0: Son las 2, la 1 en Canarias.
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0: Muy buenas noches. La última hora nos lleva a Andalucía, donde tenemos ya sobre la mesa los resultados de las elecciones de este domingo. El Partido Popular de Juanma Moreno ha vuelto a ganar las elecciones andaluzas, pero se queda a 2 escaños de la mayoría absoluta con 53 diputados, lo que le va a obligar a negociar con Vox.

0: 28 diputados, mientras Adelante Andalucía irrumpe como cuarta fuerza después de una fuerte subida hasta los 8 escaños.
1: Y por su parte, la coalición por Andalucía cierra la lista con 5 diputados. Vamos con ese resumen de la jornada electoral y de este resultado con nuestro compañero ya en detalle, Juancho Fontán, desde la redacción de Onda Cero en Sevilla.
2: El Partido Popular vuelve a ganar las elecciones, pero no depende de sí mismo para gobernar. Juanma Moreno se ha quedado a tan solo 2 escaños de la mayoría absoluta, algo que ni se esperaban dentro del partido ni ninguno de los que hemos seguido de cerca toda la campaña. Reconocía Moreno que no han sacado matrícula de honor, pero sí un sobresaliente.
3: No hemos quedado muy cerquita de ello, no hemos quedado a 2 escaños de esa mayoría suficiente. Es verdad que lo dijimos, que era complicado y advertimos que la horquilla iba a estar en torno a esos 53, 56, 57, que iba a depender de los restos. Y la ley DON a veces nos favorece y a veces nos perjudica.
2: Con estos resultados ahora se abre un nuevo escenario de negociación en el Parlamento andaluz. Formar gobierno va a depender de Vox, que consigue un escaño más, 15. Su candidato Manuel Gavira pedía a Moreno que ahora le toca escuchar a los andaluces.
4: Han hablado claro y le han dicho al gobierno de Andalucía qué es lo que quieren. Y no solo votantes del propio Partido Popular o votantes de Vox, sino hay muchos votantes de otros partidos que se han presentado a estas elecciones que han dejado claro qué es lo que quieren. Y lo que quieren es prioridad nacional. Quieren prioridad nacional.
2: La peor parte de las elecciones se la ha llevado el PSOE de María Jesús Montero, que ha obtenido los peores resultados de la historia del PSOE andaluz, como ya pronosticaban todas las encuestas. 28 escaños, 2 menos que en 2022. Montero reconocía que estos resultados no son buenos porque ellos, decía, siempre salen a ganar.
5: No son para nosotros unos buenos resultados. El Partido Socialista, siempre que concurre a unas elecciones autonómicas, sale a ganar, representa a la mayoría social y quiere obtener la confianza de esa mayoría social. Por tanto, tomamos nota de lo que los andaluces nos expresan a través de las urnas.
2: Por el contrario, en el bloque de izquierda los resultados son buenos para Adelante Andalucía, que ha obtenido 8 diputados, 6 más de lo que ya tenía. Su candidato José Ignacio García decía que gracias a ello el PP ha perdido la mayoría absoluta y que van por el camino de echarlos del gobierno.
6: Frente a la vía de Moreno Bonilla solo está la vía del andalucismo, la única herramienta que ha demostrado ahora mismo que se le podía quitar la mayoría absoluta al Partido Popular y que vamos en el camino de echar al Partido Popular. Aún no, pero tiempo al tiempo, porque hemos llegado para quedarnos.
2: No tan contentos están desde Por Andalucía, que mantiene sus mismos escaños. 5, un resultado que, según su candidato Antonio Maillo, no cumple con sus expectativas.
7: Nosotros teníamos un objetivo, que era que el Partido Popular no gobernara. Y el segundo, que hubiera una suma de las izquierdas que permitieran ese gobierno. Y eso no lo hemos conseguido. Es verdad que hemos contribuido, sin lugar a duda, a la pérdida de la mayoría absoluta del Partido Popular, pero no hemos tenido la expectativa, la mayor, que era la que buscábamos.
2: En estas elecciones la participación ha sido más alta que hace 4 años, casi 9 puntos más, siendo el segundo mejor dato en unos comicios andaluces. En los de este domingo, más de 4.200.000 andaluces han acudido a las urnas, de los casi 7 que tenían derecho a voto.
1: Y mientras tanto, seguimos, por cierto, muy pendientes de esa activación por parte de la Organización Mundial de la Salud de la alerta global por el brote de ébola que afecta a la República Democrática del Congo y a Uganda. La OMS advierte del riesgo de expansión internacional y pide reforzar la coordinación y la vigilancia sanitaria. También al puerto de Rotterdam, sepan, se prepara allí para la llegada del crucero Ondius este lunes. Las autoridades sanitarias activarán el operativo especial de cuarentena, control médico para atender a los pasajeros y la tripulación. Está previsto que la llegada del crucero sea entre las 10 de la mañana y a partir del mediodía, si llegamos al final de este tiempo informativo.
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0: Continuamos en la Rosa de los Vientos, continuamos en la Zona Cero, continuamos con más información que nos cuentan Miguel Pedrero, Juan José Sánchez Oro y Mado Martínez. Mado, cuéntanos, porque esto tiene que ver con tecnología en el pasado, tiene que ver con conocimientos científicos, con dentistas en nada más y nada menos que neardentales.
1: Una noticia súper chula. Acuérdate que nosotros publicamos en la revista que tú dirigías, en Historia de España y el Mundo, una noticia hace ya unos años que tenía que ver con un estudio sobre cómo los neandertales usaban la corteza de sauce, que en realidad sí, pues es de lo que se hace la aspirina, para tratarse, y cómo tenían ese profundo conocimiento etnobotánico y de pues al final de conocimientos médicos. Y ahora tenemos otro estudio súper chulo de los neandertales haciendo odontología hace 60.000 años. Y un equipo de investigadores del Museo de Antropología y Etnografía Pedro el Grande en Rusia acaba de publicar además este estudio, porque han encontrado en la cueva Chagirskaya, en Siberia, un molar de casi 60.000 años de antigüedad con un agujero en el centro que no ha dejado de intrigar a los científicos, porque no es un agujero que se haya hecho a alguien ni casual ni nada de eso, no es natural. Tenía unos rayones en los bordes que son marcas que solo se explican de una manera. Alguien los ha hecho a propósito con una herramienta de piedra afilada. Un neandertal hace 6 decenas de milenios le sacó la caries a otro neandertal. O sea, para tratar una caries. Y claro, los científicos, pues estos antropólogos, no se han quedado solo con la observación. Tomaron 3 dientes humanos, 2 de la era Holoceno y 1 moderno, y los sometieron a las mismas herramientas de piedra que usarían los neandertales. Y el resultado ha sido idéntico. Los mismos rayones microscópicos, el mismo patrón de desgaste. La investigadora Lidia Tsokina ha dicho que perforar una caries con una herramienta de piedra afilada es completamente efectivo y permite retirar el tejido dañado con rapidez. Y además el diente mostraba señales de haber seguido siendo usado después del procedimiento, es decir, funcionó, el paciente sobrevivió y siguió masticando. Y este hallazgo supera en más de 40.000 años al caso anterior más antiguo que teníamos de tratamiento dental, que fue obra del Homo sapiens, dicho de otra forma. Que nuestros primos neandertales inventaron la odontología mucho antes que nosotros. Y hay un detalle más que los investigadores tampoco han pasado por alto, y es el procedimiento, que debía ser dolorosillo, muy doloroso, la verdad, pero sabemos que los neandertales usaban plantas con propiedades medicinales, como he dicho antes, así que es posible que los científicos, ellos especulan con que seguramente lo trataron, como sabemos que usaban esa corteza de sauce que se ponían en la dentadura para tratar ese tipo de dolor cuando tenían algún tipo de infección o lo que sea, y que el paciente recibiera algún tipo de alivio natural antes o durante la operación, que ellos usaban estos analgésicos prehistóricos, vamos, que ¿de dónde se saca la aspirina? De la corteza de sauce.
0: Claro.
1: Bueno, al final que hemos tendido un puente con nuestros primitivos primos neandertales, que llevamos años desmontando desde los micrófonos de Onda Cero el cliché de que los neandertales eran unos salvajes, ¿no? Pues eran mucho más avanzados de lo que pensábamos, y esto no es una

0: accidente ni un gesto instintivo. Es bastante rudimentario, pero bastante médico también. Y además cuidaron al paciente. Ya tenemos evidencia de que los neandertales atendían a sus enfermos, a sus heridos y a sus ancianos.
1: Una de las cosas que nos comentó ayer Udal Carbonell, que es uno de los principales investigadores de Atapuerca, uno de los principales arqueólogos del mundo, es precisamente sobre este asunto, que los neandertales nos decía incluso que no eran otra humanidad, sino que nosotros somos también fruto de una hibridación, somos en cierto modo descendientes de ellos. Es decir, no se trataría de que existieran dos humanidades, los Homo sapiens por un lado y los neandertales por otro, sino que ambos, los Homo sapiens antiguos y nosotros, somos y los Homo sapiens son padres de quienes somos nosotros. Es decir, no hay, hay un proceso evolutivo, no hay una ruptura, no hay un
0: No.
1: enlace, sino que ese enlace nos lleva a que nosotros somos, en cierto modo, herederos también de
2: Que hubo
1: ellos.
2: mucho amor entre
0: Sí, tenemos
2: todos.
0: un gen de Neandertal, sí.
1: Y
0: Pues no sabemos si era consentido, pero hubo,
3: claro, bueno, ahí está la cuestión. Pero que lo
2: Claro.
3: tenemos, seguro.
2: El Neandertal con el denisovano, el Homo erectus con el denisovano, luego el Homo sapiens con el Neandertal. Y así estamos como
3: Pero si
0: estamos. A
3: eso
0: lo mejor tuvimos la primera historia de clasismo del mundo. Pero tú, ¿qué haces con ese Homo sapiens, hija mía, Neandertal?
1: Sí.
3: Bueno,
0: El
3: pero es que
0: especismo,
3: el mundo
0: racismo.
3: siempre ha sido así. O sea, somos hijos de diferentes hibridaciones y las poblaciones del mundo son exactamente lo mismo en la mayor parte del mundo. Es decir,
2: Mientras haya sido consentido.
4: que la prehistoria era,
3: Bueno,
4: la prehistoria era muy
0: Yo
4: hippie,
0: digo que
4: era muy hippie,
0: algo
4: sí.
0: hubo, pero amor no sabemos si era.
3: La prehistoria era muy hippie y la historia también,
4: Claro.
3: porque esto es así.
1: Proyecto Golden Dawn. ¿Qué es esto, Miguel?
3: Bueno, pues es un proyecto, el proyecto Cúpula Dorada para América. Básicamente se trata de que Estados Unidos quiere poner en el espacio 7.800 misiles. 7.800 para protegerse de
4: Pocos me
3: China,
4: parecen, ¿eh? Pocos me
3: pocos,
4: parecen.
3: ¿verdad? Bueno, la finalidad es protegerse de China y Rusia, aparentemente, y esto ya tiene un presupuesto, es decir, que ya ha
4: Se han estado
3: sido.
4: muy bien allí, en Pekín, hablando Trump y. Han pasado.
3: Se
2: Un
3: veía.
2: ratillo, un ratillo, pasó un ratillo.
1: No Oye, sé. ¿Qué os pareció esa reunión,
4: A mí
1: eh?
4: me parece magnífico.
3: Magnífico.
1: Sí, Estuvimos hablando ayer
0: Y una
1: mucho en
0: mujer
1: la
0: en la
1: Rosa.
0: reunión, me costó bastante.
1: Estuvimos ayer.
0: Todos decían, pero bueno, ¿esto qué? ¿Todo pantalones
4: Pues,
0: aquí?
4: ¿sabes lo que te digo, Amado? Que mejor que no hubiera ninguna mujer. Porque,
1: Sí.
4: ¿para qué?
0: No, sí.
1: Es
4: Mucho
1: decir,
4: mejor. Eso
1: el poder
4: prestigio.
1: que representan
4: Prestigio a
1: ellos
4: las mujeres.
1: Es un poder.
2: Imagínate, imagínate.
3: Se veía mucha
4: Prestigio a las
3: admiración
4: mujeres.
3: mutua, ¿eh?
4: Sí,
3: Sí.
4: por eso,
0: Pero
4: vamos.
0: vamos, yo en
4: Sí,
0: esta
4: sí.
0: foto dice, bueno, titula la foto, ¿qué falta aquí?
3: Bueno,
2: No, pero había dos palancas, una en la que Xi Jinping iba subiendo y
3: Sí.
2: otra que le iba bajando a
4: Bueno,
2: Trump.
4: no, le quitó el cojín.
2: Eso.
4: Lo de eso, o sea, que fíjate, no,
1: Bueno,
4: pero salió perjudicado Trump porque se lo
1: que.
4: puso a favor de,
3: Sí.
4: ¿sabes? Para que estuvieran los dos a la misma altura.
1: Que la
3: Pero.
1: gente escuche en la app, en la página web, el programa de ayer, porque hicimos, estuvimos hablando bastante con uno de los grandes especialistas en la traición, el mito del arte de la guerra, los libros antiguos de tradición china, de estrategia china. Estuvimos hablando con Daniel Tubau y estuvo en nuestro programa hablando sobre ese asunto. Recomendamos a la gente que acuda a la página web y que acuda a la aplicación. Ahí tiene información y ahí tiene lo que contamos anoche. Un libro, el de el arte de la guerra, que, bueno, pues lo siguen poniendo en práctica los dirigentes chinos, que siguen más ahí vivo que nunca, pero es que lo estudian en la CIA.
3: Bueno, en su momento lo estudiaron bastante,
1: Sí,
3: esto del
1: sí.
3: arte de la guerra, y además lo compararon con algunas de las estrategias que estaba llevando a cabo el gobierno chino y una serie de operaciones de los servicios de inteligencia chinos. Pero yo, en el encuentro entre Trump y Xi Jinping, lo que vi, decía antes admiración mutua, no tanto eso, sino más bien admiración de Trump por Xi
1: Sí,
3: Jinping, porque,
1: exacto, yo estoy de
3: claro,
1: acuerdo con eso.
3: porque él piensa. Joder, este va a estar aquí hasta que se muera. ¿Cómo me gustaría a mí hacer lo mismo? Es la
1: Sí.
3: misma razón por la que admira muchísimo a Vladimir Putin, precisamente por eso, porque se mantiene eternamente en el poder y a él le
4: Lo
3: encantaría.
4: que pasa que es que a mí me parece tan triste porque, claro, luego revisar la historia. Yo recuerdo cuando estuve en Vietnam hablando con uno de los que, bueno, uno de los que nos llevaba en el tuk-tuk. Claro, creo que era el principal socio comercial de Vietnam, era Estados
3: Estados
4: Unidos.
3: Unidos, sí.
4: Y dices, joder, tanta película de Vietnam,
1: Sí.
4: tantos jóvenes que murieron allí, tanto que abrieron en dos una sociedad, para que luego, al cabo

0: ¿De cuántos años? O sea, si es que los mismos que estuvieron combatiendo han visto que se han convertido en socios comerciales. Entonces, ¿para qué tensan una sociedad? ¿Para qué la llevan ahí ríos de sangre? Es que no lo entiendo. Rompen a toda una generación de jóvenes americanos y ahora resulta que son socios comerciales. Pues una... nada, y aquí pues lo mismo, o sea, ¿qué quieren? Un enfrentamiento si luego se pueden poner de acuerdo, es que es
1: sí,
0: muy
1: sí,
0: triste.
1: Sí, al final yo siempre hago la misma comparación que en la época de la Guerra Fría se nos vendía que era un enfrentamiento entre dos sistemas políticos ideológicos completamente antagónicos, el comunismo y el capitalismo. Y ahora mismo hay una Guerra Fría entre China y Estados Unidos, pero yo no consideraría que China es un país comunista, sino que es un país capitalista con un gobierno único. Por lo tanto, no es tanto un enfrentamiento de dos ideologías, sino es un enfrentamiento de dos potencias por el control mundial. O sea, en el fondo era lo que significaba la Guerra Fría entre la Unión Soviética y Estados Unidos. No era tanto un enfrentamiento entre dos ideologías diferentes, sino era más bien un enfrentamiento entre dos potencias por hacerse con el control de determinadas zonas del mundo. Yo creo que eso es lo que estamos viviendo ahora. Y por cierto, que por parte de las élites estadounidenses, pero sobre todo por parte de las élites europeas, hay una enorme admiración al sistema chino. Porque, claro, es un sistema que puede pensar a largo plazo, que puede crear estrategias a largo plazo y que de verdad es el gobierno el que manda, porque las grandes corporaciones, al fin y al cabo, están bajo el control del gobierno. Y yo escuchaba a algunos expertos hablar de cómo funciona el sistema capitalista chino y ellos comentaban que en la base era una auténtica selva, pero que era una competencia atroz, pero que cuando una empresa lograba llegar a cierto nivel de poder o cierto nivel económico, entonces entraba en su consejo de administración el Partido Comunista Chino. Y a partir de ahí, esa empresa ya formaba parte de la estrategia nacional del gobierno chino y, por lo tanto, todos los pasos o los pasos más importantes de esa empresa tienen que ser consensuados y no dirigidos por el gobierno chino. Por eso puede pensar a largo plazo y por eso puede controlar a las grandes corporaciones, algo que no pasa en el sistema capitalista occidental, que es al revés. Son las grandes corporaciones las que están controlando a los gobiernos. Y eso supone un grave problema de tensiones y de desigualdad social, porque al final las grandes corporaciones, como cualquier empresa, obviamente la finalidad es crecer y que esa empresa se beneficie. No le importa nada lo que le pueda pasar a sus trabajadores o lo que le pueda pasar a los ciudadanos. Sin embargo, el gobierno chino tiene el interés, supongo que como cualquier gobierno, de mantener una sociedad estable y más o menos igualitaria. Por lo tanto, las élites europeas están mirando con mucha envidia el sistema chino, y eso es a lo que quieren ir. Si tú te lees los informes del Foro Económico Mundial, que son las 1000 corporaciones más importantes del planeta, al final también las corporaciones se están fijando en el gobierno chino. Y ellos, lo que pasa es que, claro, las corporaciones dicen, no, en China es un gobierno que controla las corporaciones, pero nosotros lo que queremos crear son unas corporaciones que creen un gobierno, si no mundial, al menos occidental. Pero todos se están mirando en el espejo chino.
2: Todo tiene sus trampas. Dos titulares de lo que decía el invitado de ayer, Daniel, era que Estados Unidos era el que había ayudado a China a abrirse al mercado capitalista, que sin Estados Unidos, China no
1: bueno,
2: hubiese...
1: pero no Estados Unidos, las empresas estadounidenses, bueno, no el gobierno estadounidense.
2: Unido, los diferentes presidentes de Estados Unidos junto con las empresas, ¿vale?, apoyaron a China para que entrara
1: pero
2: en el mercado.
1: Eso va en la línea de lo que yo estoy diciendo, Silvia.
2: Y que en cuanto al tema de engañar y de no cumplir lo que dicen, que los chinos son en ese aspecto exactamente igual, claro, que Trump.
1: Sí. Bueno, vamos, como si las empresas estadounidenses o el gobierno estadounidense, vamos, jugara con la verdad. Al final lo que estás diciendo se llama deslocalización. Y eso va en la misma línea, vamos a ver, es la base de la desindustrialización de Occidente y de Estados Unidos, que es por lo que ha ganado Trump, por la desindustrialización de Estados Unidos. Las grandes empresas estadounidenses dijeron, oye, nos vamos a China, donde la mano de obra es muy barata y por lo tanto podemos crear nuestros productos mucho más baratos y por lo tanto vamos a ser mucho más competitivos. Es decir, trasladamos nuestras empresas, no nuestras empresas, sino nuestras industrias a China, contratamos mano de obra muy barata y luego esos productos los podemos vender otra vez en el mundo occidental, en Estados Unidos y en Europa a un precio muy competitivo. Claro, el problema es que desaparecieron un montón de puestos de

0: trabajo por el proceso de deslocalización. Y eso fue lo que aprovechó China para crecer. En un primer momento era el lugar donde, bueno, era la mano de obra la que contrataban las grandes empresas. Pero luego ya China aprendió, porque eso es a lo que iba, y aprendió a crear sus propias empresas, sus propias industrias, y por cierto, y copió la tecnología.
1: Y sus propios misiles.
0: También.
1: Destino a Estados Unidos, si acaso, ¿no?
0: También, también.
2: Es que a mí me hace gracia, porque es que dicen, no, los ayudó a entrar en el mercado. Sí, claro, como a Japón y todo eso, más bien los obligó.
0: Claro.
2: Hay que recordar que Japón tiene su constitución en inglés.
3: También,
2: ¿eh?
3: También.
2: Que entraron allí a obligarlos a decir, señores, aquí se acaba lo que se daba, ustedes tienen que entrar en el mercado, porque el mundo imperialista occidental lo que hace es, después de los procesos de descolonización, intentar seguir teniendo mano de obra y producto, se llama neocolonización y neoimperialismo. Entonces, coge a todos estos países para seguir teniendo mano de obra barata. Además, vamos a ver lo que ha pasado ahora. No, que tenemos guerra comercial con China y que han hecho las tecnológicas estadounidenses. Ah, pues no vamos a producir a la India.
3: Claro.
0: Claro.
2: ¿Qué han hecho? ¿Montando en Estados Unidos? No.
0: ¿Cuál era la principal promesa de Donald Trump para ganar las elecciones? La primera vez que ganó las elecciones, en el 2017, creo recordar.
1: Sí.
0: ¿Cuál fue su principal promesa electoral?
1: ¿Cuál?
0: Pues que iba a traer de vuelta las industrias a Estados Unidos para volver a industrializar Estados Unidos.
1: Claro, y prometió crear la Golden Dawn.
0: Sí. Bueno, esto no solamente lo ha prometido, sino que ordenó construir esta cúpula dorada para América por un decreto ejecutivo en enero de 2025 y ya está presupuestado. 7.800 misiles en el espacio para protegerse de China y Rusia. Recientemente, la Oficina de Presupuestos del Congreso ha publicado un informe con la estimación del coste de este proyecto, de la cúpula dorada para América, que es un escudo espacial antimisiles. ¿Os acordáis de la Guerra de las Galaxias de Ronald Reagan?
1: Sí,
0: pues esto es todavía mucho más exagerado. Bueno, la cifra total del proyecto, según la Oficina de Presupuestos del Congreso, será de 1,2 billones de dólares a lo largo de las próximas dos décadas. Pero lo más gracioso del informe es que concluye que lo más probable es que no funcione. Entonces, claro.
3: Qué ganas de gastarse la pasta.
0: Claro, entonces tú dices, a ver, ¿qué intereses hay aquí detrás, no? Pues hombre, no hace falta ser Sherlock Holmes para darse cuenta que está la industria armamentística, ¿no? Bueno, en realidad el núcleo del sistema y su componente más caro sería una constelación de 7.800 satélites diseñados con interceptores, es decir, con misiles, para destruir otros misiles balísticos internacionales que pudieran lanzarse contra Estados Unidos. ¿Y desde dónde se lanzarían esos misiles antimisiles? Pues desde el espacio, desde esos satélites, ¿no?
4: Es que no van a dejar espacio para los ovnis.
0: Nada, claro, nada. Es
4: que ahora ya va a ser imposible que un ovni,
0: tiene que andar esquivando satélites, claro, y un montón de cosas.
3: Pero si los telescopios dicen que cada vez lo tienen peor con todos los satélites de Elon Musk, pues si ahora también meten los misiles y van a construir la Estrella de la Muerte.
0: Bueno, pues según este informe, esta capa espacial costaría unos 740.000 millones de dólares en 20 años, es decir, un 60% del total del presupuesto, porque cada satélite costaría aproximadamente 22 millones de dólares y su vida útil sería de 5 años, es decir, que cada 5 años habría que reemplazarlos a esos satélites con la capacidad de lanzar misiles. Y luego, esto solamente es la parte más cara de todo este sistema de defensa antimisiles, el que está en el espacio, pero luego hay una serie de capas que están sobre la superficie y que funcionan como una red de seguridad. Entonces, la primera capa serían 3 emplazamientos de defensa, cada uno de esos emplazamientos dotados con 60 interceptores de nueva generación para abatir misiles balísticos internacionales, una segunda capa con 4 bases militares en territorio estadounidense, cada uno de ellos equipado con 48 misiles diseñados para destruir tanto misiles balísticos intercontinentales como vehículos hipersónicos, luego una tercera capa con 35 emplazamientos, con sistemas de radar, sistemas interceptores, etcétera, etcétera. Y a todo eso hay que sumar una capa adicional de sensores espaciales que costaría aproximadamente 90.000 millones de dólares en los próximos 20 años. Total, que todo esto costará 1,2 billones de dólares a lo largo de los próximos 20 años. Pero lo más gracioso...
1: Billones con B.
0: Con B. Pero lo más gracioso, lo adelantaba al principio, es que esta Oficina de Presupuestos del Congreso asegura que este escudo antimisiles de 1,2 billones de dólares no sería en ningún

0: paso impenetrable. El informe dice que el sistema...
1: Que es la mitad del presupuesto que tiene todo un país como España para cada año.
0: Sí.
1: O sea, claro, hay una diferencia.
2: Pero la tranquilidad entre... que te da, que no te ataquen los chinos, que pueda dormir por las noches sin que te caiga un misil chino.
0: Eso no, pero claro, es que veréis que
3: me encanta, no, porque dentro de aquí a 20 años Rusia ha hecho ya 500 cosas para atravesar eso. O sea, de aquí a que lo termine.
0: Sí, pero.
3: Pero no sirve para nada, ya se ha quedado obsoleto.
0: Pero es muy gracioso.
4: Pero si es que parece un chiste esto.
0: Pero verás, el chiste.
4: Parece, eso es de Gila.
0: Pero verás el chiste.
3: De Gila.
0: Verás el chiste, porque este informe de la Oficina de Presupuestos del Congreso dice que esto sí serviría para responder al ataque de un adversario regional como Corea del Norte, o bien ante una amenaza de escala reducida. Es decir, que Rusia o China ataquen poquito.
2: Claro.
0: ¿No? Si atacan poquito, entonces serviría. Pero claro, si es un ataque a gran escala, dice este informe, este sistema de defensa antimisiles quedaría totalmente desbordado y no serviría absolutamente para
4: muy
0: nada.
5: Muy tranquilizador.
0: Claro, ante este informe ha salido a hacer unas declaraciones el director de este programa de escudo antimisiles, que es un general del ejército de los Estados Unidos, que simplemente ha dicho...
4: Me tienen manía.
0: No, bueno, más o menos eso, porque dice que estas estimaciones de la Oficina del Presupuesto del Congreso, que estas estimaciones son bastante inexactas y que él reconoce que los costes son bastante elevados y que están trabajando para rebajar los costes. Pero claro, si no sirve para protegerse de un ataque a gran escala de China o Rusia... Aunque el presupuesto sea menor, pues sigue sin servir para nada.
4: Mamma mía.
1: Última noticia, última información que nos lleva a Perú, nos lleva al descubrimiento que tiene mucho que ver con la civilización inca con Machu Picchu.
4: Bueno, en realidad es de una antigua ciudadela que la tenían identificada como Tacrachullo, creo que se dice así, o Tacrachullo. El asunto es que esto era como un conjunto de ruinas poco exploradas. Estamos hablando de los Andes del sur del Perú. Ellos lo llaman Cusco, nosotros lo reconocemos más como Cuzco. Y bueno, estaba en una meseta cerca del río Apurímac y no despertaba interés entre los arqueólogos. Tenían ahí cuatro cerámicas ahí dispersas, no las tenían así como muy calificadas, y de hecho ahí pues estaban los agricultores, el pastoreo se utilizaba para cultivo, vamos, que no le daban mayor importancia. Pero entre el 2019 y 2024 el Ministerio de Cultura de Perú dijo: vamos a ponernos esto en serio, vamos a hacer una misión arqueológica y vamos a estudiar el asunto. Y lo que han descubierto hasta el momento son objetos ceremoniales, estructuras monumentales, tumbas, santuarios, espacios asociados a distintas etapas históricas de los Andes peruanos. ¿Y qué es lo que pasa con esto? Pues es que la idea de que Tacrachullo podría ser la mítica Aconcagua es el quid de la cuestión. ¿Y por qué? Pues porque Aconcagua es una ciudadela mencionada en crónicas coloniales y está considerada como uno de los templos más importantes del Imperio Inca. De hecho, National Geographic hizo un reportaje, porque se hizo eco de toda esta noticia. Dijo que las ruinas se extendían por 17 hectáreas y que si esto se confirmaba, pues que claro, que era un lugar muchísimo mayor y que podría incluso tener mayor importancia que Machu Picchu. Pero claro, ¿qué evidencias son las que podrían confirmar que efectivamente Tacrachullo es la legendaria Aconcagua? Bueno, el tema es que la referencia que tenían, que además pues pasa en muchas ocasiones, era que los cronistas españoles como Pedro Cieza de León y Juan de Betanzos pues hicieron referencias de este legendario lugar en textos escritos, y de acuerdo con esas descripciones Aconcagua figuraba entre los templos más relevantes del Imperio Inca. Y además también comentaban que había sido escenario de enfrentamientos entre incas rebeldes y tropas españolas en años posteriores a la conquista de Pizarro y todo ese lío. Bueno, el tema es que ahora ha aparecido un descubrimiento, un gran templo ceremonial, junto con restos de antiguas ocupaciones Guari y Coya, y la idea es que el lugar de Tacrachullo pues sería esta legendaria Aconcagua, porque efectivamente daría esa importancia religiosa que se hacía mención a las crónicas durante siglos, en diferentes momentos de la historia, con lo cual eso confirmaba que sería así. Pero hay otra prueba, y es que también

0: Han encontrado proyectiles de piedra, puntas de lanza de obsidiana, esqueletos con rastros de heridas violentas, lo que refuerza esas crónicas de enfrentamientos de poscolonial entre los nativos de allí y luego tropas españolas. Además, descubrimientos recientes pues han vinculado a la cultura guarí, también confirman que en el lugar hubo pues eso, esa ocupación de gente incluso antes, que fueron pre-incas en esa zona. Vamos, que todo ello, el Ministerio de Cultura de Perú se está frotando las manos porque ya han preservado parte de esa zona para que se pueda visitar y sea un reclamo para toda la gente, de turistas y también me imagino que arqueólogos que quieran un poco ver cómo está aquello. Y también dicen que va a haber más información sobre próximas excavaciones para que vayan, pues eso, reforzando toda esta opción de que realmente al final pues el antiguo Tracacuyo pues sea la legendaria Aconcagua. No sé vosotros qué opináis sobre estos, pero desde luego las autoridades están encantadas.
1: Bueno, es que hay muchas ciudades, claro, que comentan las crónicas que luego es difícil
0: confirmar,
1: porque quiero decir, una cosa es la denominación que hacen los conquistadores o los españoles de la ciudad y otra cosa es la denominación que ellos tienen, que no, claro, la cultura inca no tiene registros escritos porque los quipús no están descifrados, entonces es difícil asociar, salvo de eso, de manera indirecta, como tú has comentado, que esa sea
0: realmente. Por las descripciones, claro. Lo que van encontrando, la arqueología.
1: Muy difícil, porque en sí misma no te lo dice, no hay una placa con bienvenido a, ¿sabes? Es el problema, Aconcagua. Entonces, claro, es el problema que tenemos.
0: De momento lo que sí parece pues es eso, que tienen esas dos pruebas que podría ser y que es, según lo que cuentan ellos, puede ser una cosa tremenda de cara a que la gente lo pueda visitar.
1: Hombre, ya por lo menos si preservan el patrimonio, le sacan partido y no se pierde, pues mira, maravilloso.
2: Miguel, ¿querías comentar algo más?
3: Sí, porque acabo de mirar cuál es el gasto público total de España, es decir, la cifra que incluye.
2: Claro, es que el hecho de los billones no es sí. Lo mismo billón norteamericano que billón europeo.
3: Bueno,
2: entonces
3: ahí no, puedo cometer error. No, tanto eso. No, si estabas más o menos en lo cierto, porque sí, el gasto público total, que es la cifra que incluye la suma de todas las administraciones del Estado, es decir, el propio Estado, las comunidades autónomas y los ayuntamientos, se sitúa en torno a los 764.000 millones de euros.
2: Sí.
3: Que no está nada mal. Este proyecto de esta cúpula dorada para América, estamos hablando de 1,2 billones de dólares. ¿Te has quedado corto?
2: Sí.
3: Es más del gasto público en España en un año.
1: Bueno, pero ellos son 300 millones de habitantes y nosotros somos 50. Claro, sí. Es una diferencia. Quiero decir, la capacidad que tiene de generar.
3: Sí, claro, sí, claro, sí, claro. Sí, no tiene nada que ver, pero bueno, para que nos hagamos una idea comparado.
1: Que si lo comparas con Andorra, pues evidentemente es una barbaridad.
3: No, pero para que nos hagamos una idea en comparación con el gasto público en España: sí. 764 mil millones de dólares y esta cúpula dorada
2: sí,
3: en 20
2: sería
3: años.
2: Mucho más.
3: En 20 años pretenden
1: ahora
3: gastarse.
1: Está casi como España, está prácticamente como España ahora mismo, sí. De PIB, con los youtubers.
3: Pues nada, que en 20 años pretenden gastarse 1,2 billones de dólares, que sería aproximadamente, pues no sé, un billón de euros.
0: Pero si es dinero tirado, si es un churrillo de escudo.
3: ¿Ya? Sí, pero los beneficios que genera para algunos, imagínate.
2: Desde luego, sí. Y sobre todo para las empresas que contraten para hacer ese escudo, ¿no?
3: Claro.
2: Claro. Hasta aquí la tertulia en la Zona Cero. Comando Martínez, Omado, gracias.
4: Un abrazo grande.
2: Juan José Chezoro, gracias.
1: Feliz semana.
2: Miguel Pedrero, gracias.
3: Hasta la
0: números.
3: Próxima.
2: Vamos con el cuarto elemento. Vamos a abrir las puertas a el cuarto elemento. Que es Manuel Carroyal, atentos, ¿eh?
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2: Una de las cosas interesantes, muy, muy, muy interesantes que contienen esas informaciones desclasificadas en los Estados Unidos, nada de lo que algunos se pensaban o creían, pero sí documentación que para el historiador, para el investigador, para el estudioso, para la persona que tiene una auténtica vocación de conocimiento en relación a el fenómeno OVNI, se puede encontrar una serie de documentos de finales de los años 40 en donde altos mandos militares de los Estados Unidos hablan de la posibilidad de que los ovnis

0: sean de origen alemán, sean de origen nazi, pero que estén fabricados, ¿dónde? Nos lo va a decir Manuel Carvellal. Manuel, muy buenas, ¿qué tal?
1: Yo creo que vamos a contar hoy una historia muy esclarecedora. Vamos a entender por qué lo de los ovnis tiene que ser secreto y tiene que mantenerse secreto. Este es un ejemplo, yo creo que bastante gráfico, porque estamos todos con el subidón, con todos los documentos estos que han soltado. Mira que os lo dije la semana pasada, ¿eh? Que no, que a mí me parecía muy bien lo de la desclasificación porque íbamos a aprender cosas.
0: Y si va a conocer documentos, ¿eh? Para que nos hagamos la idea, esto es la desclasificación, no pactos, no, esto, documentos, ¿eh? Conocer historia, conocer datos.
1: De verdad que la realidad supera la ficción, ¿eh? O sea, a mí esta historia me parece alucinante, es una historia de espías. Y como todas las historias de espías, demuestran que la realidad supera la ficción. Para ponernos en antecedentes.
2: A ver.
1: Entre todo el mogollón de documentos, porque el mérito es tuyo, lo vas a contar tú, porque eres tú el que me ha metido en esto. Aparece un memorándum o un documento que a ti te llama la atención. ¿Por qué?
2: Di la verdad.
0: Porque menciona España. Menciona científicos nazis, es a partir de un avistamiento que se produce, la investigación luego toda queda por tu lado, pero se menciona un avistamiento, altos oficiales de los Estados Unidos mencionan, estamos hablando del año 1947, cuando todo esto estaba comenzando. Tenemos que situarnos también muy bien en esa época, porque yo creo que es importante. El mundo estaba expectante, había acabado la Segunda Guerra Mundial, y algunos pensaban que los ovnis tenían origen nazi. Y ese no es un pensamiento anormal, era un pensamiento que existía en muchos.
1: Todavía hay quien sigue pensando lo mismo.
0: Sí.
1: Que eso no, esa teoría de la conspiración sigue vigente.
0: Pero estos documentos certifican que en las altas esferas del poder militar en los Estados Unidos se pensaba también eso.
1: Y la culpa es de Arturo Pérez Reverte.
0: ¿Ah, sí?
1: Bueno, del Arturo Pérez Reverte canadiense.
0: Claro.
1: Porque toda esta historia que yo entiendo, es que además ya varios colegas les ha llamado la atención, me han dicho, oye, ¿tú sabías algo de esto? Claro que lo sabía, está publicado en el Gallego Sabio, tío. Si claro. Ya estaba publicado. Claro, ¿por qué? Porque
3: en tu libro, El Gallego Sabio.
1: Claro, pero todo tiene un porqué. Además, ahora vamos entendiendo cómo se ha construido toda esta mitología. En 1947... En junio surge el fenómeno de los platillos volantes, todos lo sabemos, el avistamiento de Kenneth Arnold, y aquello es la chispa que enciende una mecha que provoca una detonación a nivel internacional. En España, el primer artículo sobre platillos volantes, con el titular Platillos Volantes, se publica el 8 de junio, que no es un artículo de un autor español, sino que, como ocurría entonces y sigue ocurriendo ahora, muchos medios de comunicación compraban y traducían reportajes, artículos, reseñas de otros medios internacionales. A partir de entonces se produce un fenómeno que, de verdad, lo he dicho varias veces y lo volveré a repetir. Solo eres consciente de lo que significa el fenómeno de los platillos volantes cuando te vas a la Hemeroteca Nacional y te pones a ver los periódicos día a día, a pasar las páginas. Entonces dices, bueno, esto fue una locura. Todos los días noticias. Yo hice eso cuando estaba investigando para la biografía de Óscar Ribrea, que viene muy a cuento porque precisamente en la Segunda Guerra Mundial, luchando con los nazis, él es el que inventa. O sea que los americanos no estaban tan despistados con el tema de los platillos volantes. Bueno, en la Hemeroteca Nacional lo que yo quería era meterme en la cabeza de Óscar Ribrea y pensar
0: que era un meteorólogo e investigador de fenómeno ovni.
1: El primero.
2: Es al que llamas tú el sabio gallego.
1: Bueno, el gallego sabio fue el término que le puso Antonio Ribera, porque como era el único que tenía formación científica cuando empieza la ufología en España, todo el mundo acudía a él, y entonces Antonio Ribera le dijo, claro, este es el gallego sabio que nos asesora a todos, y se le quedó el nombre del gallego sabio, por eso se titula así el libro. Bueno, pues cuando empiezas a deconstruir, te vas al principio y vuelves cronológicamente a ver qué es lo que se publicaba, porque yo lo que quería saber es qué leía Rey Brea para llegar a las conclusiones a las que él llegó. Entonces me compré todos los primeros libros, que eran malísimos, de platillos volantes que se publicaron en España, los primeros artículos que se publicaron en prensa española, y para ir construyendo eso. Bueno, y aparece un tipo, que he dicho, Arturo Pérez Reverte, que es un tipo que se hizo muy famoso tanto en Canadá como en Estados Unidos porque era un reportero de guerra. Yo he localizado, fíjate, y están, mira, aquí están,

0: En el libro están reproducidas crónicas de guerra periodísticas de este tío que se llamaba Lionel Shapiro, que además se hasta localizó una foto suya, era muy guapete encima, un tío con percha, parece Rolf Flynn, si lo ves así con el bigotito, parece una estrella de cine. Bueno, este tipo tiene un currículum como reportero de guerra, por eso yo, el gallego sabio, digo, claro, es que esta información viene de una especie de John Sistiaga o Arturo Pérez Reverte a la canadiense en los años 40. Un tío que estuvo en los momentos más importantes de la Segunda Guerra Mundial.
1: O sea, como un corresponsal.
0: Es que era, no como era un corresponsal incrustado en las tropas norteamericanas y aliadas, tanto en Italia como en Alemania y en Francia. De hecho, él estuvo el día del desembarco de Normandía haciendo la crónica y publicó una novela que tuvo bastante éxito, incluso se llevó al cine, que se llamaba El día de el 6 de junio. Bueno, este tío tenía tanto predicamento en la sociedad norteamericana en la época que todavía hoy hay un premio de literatura de la Universidad McGill que lleva su nombre, el premio Lionel Shapiro. O sea, no estamos hablando de un minuto. Uh-huh. Entonces, ¿qué ocurre? Pues que a finales del año 47, solo 6 meses después del caso Arnold, llega Arturo Pérez Reverte, imaginémonos, ¿no?
1: Ya.
0: Y dice, bueno, que ya está. Que el tema este de los platillos volantes ya lo he solucionado, ya podemos pasar a otra cosa, pues ya, yo ya sé lo que son. Y publica unos artículos que se publican simultáneamente en varios diarios norteamericanos y canadienses, explicando que durante sus años como corresponsal en Europa, lógicamente, él había tenido contacto con muchos servicios secretos, no solo servicios secretos americanos, sino sobre todo servicios secretos europeos, como cualquier periodista, como cualquier Fernando Rueda, cualquier metido en un momento así de conflicto además, y que sus fuentes le habían revelado que, claro, pobrecillo, no tenía ni idea, le habían revelado que después de terminarse la guerra, los nazis, los científicos nazis, que habían desarrollado los primeros aviones a reacción, que fueron los Messerschmitt 262, los Messerschmitt 262, los primeros misiles, la misilística nace con las bombas volantes en la Segunda Guerra Mundial, con los ingenieros alemanes. De hecho, el ovni que vieron los 7 compañeros de la División Azul de Oscar Ribrea, que es con el que inicia su interés por el tema de los platillos volantes, antes de que se hubiese definido el término, en el año 43... todos pensaban que lo que habían visto era algún arma secreta nazi. Entonces este tipo dice, yo he consultado, todo el mundo está hablando de los platillos volantes, entonces yo, que soy el John Sistiaga francés, canadiense, he consultado a mis fuentes, los servicios de inteligencia, y me han dicho, nada, tío, que ya está resuelto todos los platillos volantes. Esto resulta que como Franco, Francisco Franco, ya sabes, el generalísimo español, él va de neutral. Él dice que ha sido neutral.
2: Que todo esto es
0: esto aparece, es real.
2: Claro, sí, es que la gente puede pensar que es un obituario.
0: A ver,
2: no,
0: que yo lo
2: aparecen
0: cuento.
2: Aparecen esos informes, lo cuentas con tu estilo, fantástico.
0: Claro,
2: pero
0: son casi las 3 de la mañana, claro, que luego se nos duerma nadie. Bueno, lo interesante es que él consulta una serie de fuentes de inteligencia que lo que le cuentan es que Franco ha acogido, y esto es real, a un montón de nazis que huyeron de los juicios de Nuremberg, o que yo conocí a alguno, por cierto, que escaparon de la cárcel y se vinieron a vivir a España.
2: Sí.
0: Y que eran ellos los que estaban, y el tío precisa, fabricando los famosos platillos volantes en una fábrica clandestina que está en Marbella, provincia de Málaga, en España. Marbella, flipa, ¿eh? Todavía no estaba Gil por allí, un poco marciano siquiera. Bueno, el caso es que esto lo publica un tío con ese peso, y claro, cuando los del FBI y la CIA leen aquellos artículos, y este es el documento maravilloso que nos llega ahora, ponen el grito en el cielo, oye, que son los platillos volantes, que nos está volviendo locos a todos, que son los españoles, que es el puñetero Franco con una fábrica en Marbella.
1: Lo llega a publicar, pero ¿tiene alguna prueba para publicar eso?
0: No. Son sus fuentes, además que no es cierto. ¿Pero qué es lo importante de esto?
1: Vale, al pobre le utilizan.
0: Claro. Porque además, si estuviera que nos estará escuchando, Fernando Rueda estará sintiendo con la cabeza, este tipo de informaciones se consiguen normalmente en lugares de reputación dudosa, pues, en el que están los periodistas y los espías emborrachándose unos a otros para ver quién saca mejor información. Y es lo que está pasando ahora. Esta semana se ha vuelto a montar otro escándalo. No, que sí, que me ha dicho un científico que hay restos de naves estrelladas y alguien.

0: ¿Al científico quién se lo dijo? Otro científico. ¿Y a ese quién? Un espía. ¿Y a ese quién? Un periodista. Y al final no hay nada. Bueno, en este caso es especialmente interesante un párrafo que hay en uno de los documentos en el que se dice que este servicio, estamos hablando del año 47, atención, es decir, la CIA o el FBI o la OSS, para el caso es igual, ha consultado a nuestros científicos alemanes para intentar identificar quiénes son los fabricantes de los platillos volantes en España.
1: Es alucinante,
0: Es alucinante. O sea, pero sobre todo, Bruno, porque es el año 47.
1: Claro.
0: Y ni Lionel Sapiro, ni ningún ciudadano de los Estados Unidos sabía que 1.600 científicos nazis habían sido o secuestrados o convencidos para que se fuesen a Estados Unidos para desarrollar toda la carrera espacial norteamericana, entre ellos Walter von Braun. La operación Paperclip era uno de los secretos más brutales de la historia.
2: Y la NASA ahora mismo lo que es porque llegó ese señor a Estados Unidos.
0: Ese señor y 1.600 más, que vamos.
2: Bueno, y a pero Rusia no otros eso, tantos.
0: A Rusia 2.000. Si es que a Rusia se llevaron más todavía. Por eso es lógico que todo el inicio de la carrera espacial planetaria, los primeros satélites artificiales, el primer hombre que sale al espacio, eran rusos. ¿Por qué? Porque tenían la tecnología y los secretos de los nazis, que eran los que iban por delante en la industria. Claro, Lionel Sapiro no podía tener ni idea de que los científicos nazis no estaban en Marbella. Bueno, algunos sí, pero no los que hacían platillos volantes ni naves espaciales. Los tenían todos en Estados Unidos. Por eso esa frase en ese documento, consultamos a nuestros científicos nazis, es brutal. Porque si la sociedad norteamericana supiese que el gran enemigo que les habían vendido durante toda la guerra se lo habían llevado y era el responsable, hasta los años 60... Walter von Braun, no se habla de la operación Paperclip porque y cuando ya los americanos consiguen pasar por la derecha a los rusos, ¿no? O sea, es lógico que esta información que está en los archivos OVNI se haya mantenido en secreto, vamos, a toda costa.
1: Una de las cosas que me parece cuando buscas en la información, cuando analizas los datos en toda esta colección de documentos que tiene que ver con los OVNIs y nazis, se habla incluso de la existencia de algunos prototipos que desarrollaron los nazis muy parecidos a los ovnis, a los que fueron después los ovnis. Estamos hablando de tiempos de la Segunda Guerra Mundial.
0: Sí, pero no es verdad. Es otro mito.
1: Se cita, no digo.
0: Hay uno que se construyese, o sea, había en la tabla de diseño.
1: Incluso aparecen testimonios y nombres de personas que dicen que han participado.
0: Sí, en Peenemünde. Mira, hay a falta de reunirme próximamente con uno que dice que tiene información. Yo he conocido a muchos historiadores aeronáuticos especializados en la tecnología alemana de la Segunda Guerra Mundial. Los referentes, los que todo el mundo cita, yo los he conocido. Y hace muchos años, además, cuando investigaba el tema. Solo hay un prototipo que llegase a construirse y a volar en una exhibición aérea, el avión de ala circular de Arthur Schack, el AS-6, que funcionaba a hélice, un platillo volante a hélice. O sea, nada de tecnología. Lo que ocurre es que si es verdad que se diseñaron...
1: Un poco vintage, está bien.
0: No, pero hubo ingenieros que diseñaron cosas muy interesantes, alemanes, como el... ¿Cómo se llamaba? Elps. El Elps, que diseñó una turbina aérea que llegó a patentar, se llegó a hacer el prototipo a escala, pero no un prototipo.

0: en Argentina, con pasta del gobierno argentino, siguió desarrollando esos aviones triangulares de ala circular, eso sí es real. Claro, Northrop dijo, hostia, esto de las alas volantes, que es lo que vio Kenneth Arnold, por cierto, que lo describía como una ala volante, no como un platillo, era una cosa en forma de D mayúscula, de ala delta, en fin. Pues eso sí tiene sentido. Y para acabar de rizar el rizo, claro que yo entiendo que a la CIA y al FBI, por muy CIA y FBI que sea, cuando descubren, tú imagínate que se ponen a investigar y descubren que en España Franco ha acogido a un montón de personajes relevantes del Tercer Reich, que los conocemos todos hoy, pero que en aquel momento, lógicamente, claro, no se conocía nada, como León de Grel, que se presentaba como el hijo que Hitler quiso tener y nunca tuvo, que vivió hasta que se murió en 1994, ¿dónde? En Málaga. ¡Ay, caramba! Sí, sí, sí, sí, pero nunca tuvo un platillo volante, que sepamos. Otto Skorzeny, que fue definido como el tío más peligroso de Europa, una bestia parda.
1: Ese hacía muchos negocios
2: aquí.
1: Muy
2: amigo de Franco.
0: Claro, Gerald Bremer, Anton Galler, bueno, hay un montón. Yo conocí a alguno, como Hauke Patisse, personalmente, un tío que escapó de la cárcel en Holanda y terminó viviendo en Oviedo, que es donde yo le conocí, y montando unas academias de idiomas y tal. Eso era real. Claro, lógicamente, para cualquier analista de inteligencia, oye, espérate, mira, el Skorzeny encima en Málaga, que también es casualidad, no está en Burgos.
1: O sea, que nosotros que tenemos aquí científicos y sabemos lo que más o menos están haciendo, a ver si en España están haciendo algo parecido.
0: Y para colmo ya, que esto ya es, para los de la teoría de la conspiración, esto es una golosina, muy poquito tiempo después, ya en los años 50, se presenta en el Ministerio de Industria de España la patente del primer platillo volante español. Esto es real.
1: ¿Qué me estás contando?
0: Sí, sí, sí. Yo este es un tema, ya lo conocí hace tiempo. De hecho, yo tuve la patente, tengo la patente publicada en otro de mis libros, en Los Expedientes Secretos. Tuve la original, con el sello original del Ministerio de Industria.
1: ¿Lo identifica así?
0: Sí, sí, sí, sí. El autogiro de José Lifante Lozano, que era un profesor de ciencias de Murcia, que no era marciano, era murciano. O sea, que el platillo volante español era murciano, no era marciano. Pero que esto es real, no te rías,
2: sí,
0: coño.
2: Sí, sí,
0: es
2: no que me río.
0: Esto es la verdadera historia. Pero claro, tú ponte en la cabeza de los americanos. Dicen, hostia, mira, nuestro John Sistiaga diciendo que tiene fuentes España llena de nazis y de repente patentan un platillo volante. Coño, que van a ser los españoles, que al final Franco es el que está detrás del fenómeno. A mí me parece una historia deliciosa.
2: Pero es que luego además se comentan una cosa. Por desgracia sabemos...
1: ¡Mensaje Mariano!
2: Sabemos que la guerra civil fue lo que fue y se comenta que hay información en esos documentos sobre la existencia de prototipos alemanes de origen alemán, de origen nazi, que colaboraron con Franco en la guerra civil y participaron en el bombardeo de Madrid, en un bombardeo con arma circular, recita este documento.
0: Sí.
2: Un arma circular en el año 1938, pero que se había utilizado.
0: Es lo que te decía. Hay...
2: contra población.
0: Sí, hay, bueno, y Guernica.
1: Un
2: misil circular, dice
1: que fue
2: el
1: un ensayo de los sí, aviones.
0: No, había un tipo de minas antiaéreas que iban rotando, eran como una especie de turbina, pero eran minas, que claro, si te cae una mina encima, te hace fosfatina.
2: Sí.
0: Que eso un observador pudiese interpretarlo como otra cosa, puede ser. Que estaban diseñándose ahí en la sobre el tablero cuando cae Berlín.
1: Serrano Suñer, yo creo que fue el que hizo lo del autogiro este. Lo de la
0: pues
1: patente.
0: No me extrañaría. Ya le gustaría a Serrano Suñer para quedar bien con los alemanes. Pero cuando cae Berlín, y cuando tú visitas Berlín y te explican, bueno, Berlín no hay nada, no quedó nada en pie después de la Segunda Guerra Mundial, solo el edificio donde estaban los archivos de todo el desarrollo. Eso fue lo único que respetaron tanto los tanto los aliados como los rusos, para luego repartirse el botín, ¿no? 2.000 para Rusia, 1.600 para Estados Unidos. Y es verdad que hay algo perverso, fetichista en los nazis que fascina a mucha gente. Esto no es ningún descubrimiento, ¿no?
2: Sí,
0: tú
2: sí, sí,
0: te
2: sí.
0: Vas a cualquier feria de Militalia y, macho, la parte de los nazis es lo que tiene más éxito. Los tíos disfrazados, con los uniformes de las SS, hay algo ahí que fascina. Entonces, hay un montón de historiadores que se han especializado en la historia de la Segunda Guerra Mundial, que son académicos, profesores de universidad, súper reputados, que les encanta, que han estado en los archivos

0: han estado en Berlín, en los archivos originales, y sabemos todo lo que hicieron los nazis, todo, todo. No hay ni una pista, por eso digo, yo tengo que conocer a uno que estuvo en su día también en Alemania siguiendo la pista de esto, que me dice que si hay algo, a mí me extrañaría, porque ya te digo que llevamos muchos años escrutando hasta el último documento. Y lo que sí existieron fueron diseños, ideas de hacer aviones de ala circular, como el de Arthur Schack, pero que a ver, que es muy exótico, porque es un avión, ya lo dice el nombre, de ala circular. En vez de tener forma de T, tiene forma de disco. Y hay algunas cosas que sí se desarrollaron después, como por ejemplo el caza milagro. El caza milagro era un diseño de un avión alemán de despegue vertical. Y quienes se llevaron los documentos y lo desarrollaron, y todos conocemos los Harrier hoy en día, son aviones de despegue vertical inspirados en la tecnología alemana, pero que no son prácticos porque gastan tanto combustible en ese despegue y aterrizaje que al final no son operativos a nivel de... para eso ya tienes helicópteros, ¿para qué necesitas gastar tanto combustible? O sea, que una tecnología pueda existir significa que además tiene que ser rentable para que llegue a explotarse a nivel industrial, ¿no? Y en el caso de OVNIs, lo que pasa es que toda la mitología de los platillos volantes del Reich encaja con otra cosa que se llama el hitlerismo esotérico, que es la corriente ideológica que ve a Hitler no como un político,
1: sino como un mesías,
0: y que ha generado todo ese ruido falso que no tiene nada que ver con la realidad del ocultismo nazi, que no es verdad, no es cierto. Es cierto que existió la NENERVE, que era una organización cultural que lideraba Heinrich Himmler, no Hitler, que aunque se parezca el apellido no es el mismo. Hitler pasaba totalmente del ocultismo. De hecho, llegó a prohibir los médiums en Alemania.
1: Sí, no le interesaba
0: un pito. Él estaba con el tema de los griegos y los romanos y el pasado germánico, que es lo que le
1: molaba. El que quería un poco tomar esa historia era Himmler.
0: Claro, claro. Y Himmler, es verdad que la NENERVE, que era una organización con presupuestos ilimitados, coño, la lideraba Himmler, que era el jefe de las SS, tenían todo el presupuesto del gobierno alemán. Había un montón de negociados, de departamentos, y había un departamento dedicado a las nuevas tecnologías, a las nuevas armas. Pero armas químicas, armas, la bomba atómica.
1: Sí, de eso claro, realmente, claro. Eso sí que estuvieron.
0: ¡Claro!
1: Esa sí que es una cosa, eso sí, mira, ese es un tema que en algún momento se puede retomar, porque ellos sí que están muy cerca. De hecho, una de las cosas que se muchas veces ha creado debate es que estuvieron tan cerca que si hubiesen tardado un poquito más los aliados, lo hubiesen podido crear y entonces la Segunda Guerra Mundial hubiese sido diferente.
0: Sí, de hecho hay quien dice que la tuvieron, claro, los simpatizantes, que la habían conseguido antes los alemanes, pero que ellos no eran tan malvados como los americanos para utilizarla, pero... No hay ninguna evidencia de eso. Y fue la justificación de Oppenheimer para justificar...
1: Que también se llevaron científicos alemanes.
0: Claro, claro, claro. Es que todo empezó... El interés inicial después del desembarco en Normandía era la misilística. Pues claro, estaban flipando con lo de las bombas volantes. No se había visto nada igual que lancen una bomba en Alemania y que caiga en Londres. Es que eso sí que son secretos de verdad, que por los que los espías mataban, sobornaban, manipulaban. Entonces el interés inicial era las bombas volantes, era la misilística. Además ya había puesto la mirada en la luna. Pero luego ampliaron a químicos, a ingenieros, y al final 1.600 nazis viviendo en Estados Unidos, trabajando para la NASA. ¿Cómo te quedas?
2: Este es el verdadero interés de los documentos que han sido desclasificados. Hay casos como este, historias como esta, ¿no? Grandísimas revelaciones relacionadas con extraterrestres, pactos, sino documentación histórica realmente interesante e importante que puede haber en esos documentos y que hemos comentado aquí esta noche en El Cuarto Elemento con Manuel Carballal.
0: Muchas gracias.
2: A ti.
1: Un abrazo.
2: Una pausa, escuchamos ahora las noticias en Onda Cero. Nos ponemos al tanto de todo lo que está ocurriendo en España y en el mundo, del resultado de esas elecciones en Andalucía y después continuamos. Estamos en la Onda Cero hasta las 6 de la madrugada.

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1: Muy buenas noches. El Partido Popular de Andalucía gana las elecciones en la comunidad autónoma con 53 diputados, aunque se deja 5 escaños, y se queda a 2 de la mayoría absoluta que Juanma Moreno aspiraba a volver a conseguir.
2: No hemos quedado a esos 2 escaños, hemos sacado, es verdad, no hemos sacado matrícula de honor, que era lo que estábamos aspirando, pero tengo que decir que hemos sacado un sobresaliente.
1: El presidente de la Junta en funciones, candidato del PP, ha conseguido esa victoria incompleta del partido. Sostiene, eso sí, que como fuerza mayoritaria corresponde a su partido, al Partido Popular, la responsabilidad de formar gobierno y de gobernar.
3: La segunda fuerza más votada ha sido el Partido Socialista. Su candidata, María Jesús Montero, ha obtenido el peor resultado de su historia en la región con 28 diputados.
4: Nos hubiera gustado que los resultados hubieran sido otros, pero, por supuesto, aceptamos, como no puede ser de otra manera, el veredicto de las urnas que nos han dado unos resultados que yo creo que nos van a permitir hacer la oposición seria que tenemos que seguir haciendo. Y, a partir de ahí, a seguir aprendiendo, a seguir trasladando a los ciudadanos de Andalucía que somos la única alternativa real a la derecha.
1: La dirección federal del PSOE se va a reunir en Ferraz este lunes por la mañana para analizar esos resultados. Montero ha sido arropada por el presidente Pedro Sánchez a través de un mensaje en X, donde también ha felicitado a Juanma Moreno por su resultado electoral.
3: El líder de Vox en Andalucía, Manuel Gavira, se ha sumado también a la felicitación al Partido Popular. Gavira afirma que espera que el PP escuche a los andaluces que, según dice, han hablado claro y le han dicho al gobierno de Andalucía que quieren prioridad nacional.
5: En Andalucía tendremos más sentido común, en Andalucía se cambiará de rumbo y en Andalucía por fin tendremos un gobierno que sea un bastión contra el gobierno corrupto, mafioso y traidor que hay en el gobierno de España, el gobierno de Sánchez, desde Andalucía.
1: Vox queda en tercer lugar con 15 escaños, uno más que en el año 2022, que le abrirían las puertas, sobre todo al del gobierno andaluz, al PP.
3: Adelante Andalucía irrumpe como cuarta fuerza después de una fuerte subida hasta los 8 escaños, disculpen. El candidato de Adelante Andalucía, José Ignacio García, ha afirmado que su formación ha quitado la mayoría absoluta al Partido Popular.
6: Tiempo al tiempo, pero aún, de momento, no los hemos echado. Pero sí podemos decir que Adelante Andalucía, el andalucismo ha llegado para quedarse, para transformar Andalucía de abajo arriba y que hoy somos la principal fuerza de la izquierda en Andalucía.
1: Y la coalición por Andalucía con Antonio Maillo cierra esa lista con 5 diputados que obtienen para el Parlamento andaluz. El partido de Antonio Maillo se mantiene, aunque sostiene que el resultado no cumple con sus expectativas de crecimiento.
7: No hay que perder de vista una cosa, la derecha ha retrocedido. La derecha ha retrocedido. La izquierda no hemos conseguido sumar la alternativa para configurar un gobierno progresista de izquierda. Pero la derecha ha retrocedido, el Partido Popular ha retrocedido mucho.
1: Mientras tanto, los pacientes que continúan aislados en el Hospital Gómez Ulla de Madrid por antivirus serán sometidos este lunes a una segunda prueba PCR después de cumplir una semana de seguimiento.
3: Sanidad señala que si el resultado es negativo podrán empezar a salir de sus habitaciones y acceder a zonas comunes, además de recibir visitas bajo medidas de protección. La decisión se enmarca en el protocolo sanitario para garantizar la seguridad y controlar posibles contagios.
1: Solo uno de los españoles, recordemos, dio positivo en antivirus, que permanece también en el hospital con un aislamiento más severo. Por cierto, este domingo el presidente de Canarias, Fernando Clavijo, ha asegurado que el archipiélago cuenta con capacidad para afrontar situaciones de emergencia, aunque subrayaba que debe hacerse desde la coordinación con el gobierno central.
8: Yo creo que salí enfadado y las formas sí fueron un error. Y soy humano, o sea, llevaba muchos días sin dormir, con una batalla estéril contra un muro. Y con una ansiedad por poder proteger a Canarias, ¿no?
1: Y también la última hora nos lleva hasta el sur de Ucrania, donde autoridades locales aseguran que la región de Odessa ha sufrido un nuevo ataque con drones. Llegamos así al final, les dejamos con la rosa de los vientos.
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1: Comenzamos un nuevo tramo, una hora nueva en La Rosa de los Vientos. Estaremos no hasta las 6 que os hemos comentado antes, sino hasta las 5 de la madrugada en la sintonía de Onda Cero. En una hora de programa que comienza ahora mismo, en la que vamos a hablar sobre Hernán Cortés con un historiador fantástico, uno de los más conocidos de nuestro país, con José Luis Corral. Pero antes vamos a tener información en Mujeres con Alma, información sobre una directora de cine que va a ser la protagonista, que alcanzó fama internacional. Bueno, sobre ella acaba de escribir un libro Reyes en Monforte, que es la invitada, es la persona que charla con Silvia Casasola.

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1: Hoy vamos a hablar de las luces y las sombras de uno de los grandes talentos del mundo del cine. Me refiero a Leni Riefenstahl, especialista en cine documental que revolucionó el género con su creatividad y su técnica. Pero, ay, su amistad con Hitler parece que estigmatizó su trabajo. Y para contarnos la historia de esta mujer tan brillante, tenemos a Reyes Monforte. ¿Qué tal estás, querida?
2: Pues muy bien, encantada de volver a verte.
1: Igualmente. Bueno, Reyes es periodista, compañera de Onda Cero, que en un momento dijo, bueno, voy a aparcar un poquito los micrófonos, voy a dedicar al arte de escribir. Tienes ya varias novelas en tu haber que han funcionado fenomenal, con éxito. Y ahora has publicado la novela La mirada del mal, editada por Plaza y Janes. Y a mí lo que me gustaría, lo primero, sería intentar quitarle la etiqueta a Leni, como que ella era simpatizante del nacionalsocialismo, e intentar averiguar un poquito más su trayectoria y ver pues por qué ella se convirtió en alguien importante dentro del mundo del cine y sobre todo sorprendió tanto. Y entonces yo creo que lo mejor para este tipo de cosas es empezar por el principio, porque yo creo que es que desde pequeñita esta mujer ya tenía un afán, un amor por el mundo artístico tremendo. Era como que se la daba bien todo, casi.
2: Desde que su madre la llevó a ver un ballet de allí en Berlín, ella quería ser bailarina. Y tenía 5 o 6 años y logró ser bailarina. Luego, por una lesión, se reconvirtió en actriz, se convirtió en la actriz de moda en Alemania, porque hay que recordar que es verdad que Leni Riefenstahl es conocida como la cineasta de los nazis, la que dirigió los documentales de los congresos del Partido Nacional Socialista, la que hizo esa maravilla de documental de Olimpiada sobre los Juegos Olímpicos de Berlín 1936, pero ella ya era famosa antes de llegar a Hitler. Fíjate cómo sería que en 1926 Hitler dijo públicamente que lo más bonito que había visto en una película era el baile de la señorita Leni Riefenstahl a la orilla del mar en la película La montaña sagrada. Eso fue en 1926, que como te digo, ella era una especie de novia de Alemania, porque era una actriz muy famosa, hacía publicidad, salía en todas las portadas de las revistas de cine, era muy amiga de Marlene Dietrich, luego se convirtió en enemiga acérrima. Bueno, pues formaba parte de ese Berlín pecaminoso, de esa Babilonia del pecado, que era ese Berlín de los años 20, con esa vida nocturna tan famosa, que lo tenemos todo en la cabeza por películas como Cabaret. Y como te digo, eso fue lo que dijo Hitler de ella en 1926, pero ellos no se conocen hasta 1932. Todavía Hitler no había ganado las elecciones. Y fíjate qué curioso, porque fue un amigo judío, periodista, quien la convenció para ir a ver un meeting del político de moda, que era Hitler. Y eso fue febrero de 1962. Y en palabras textuales de la propia Leni Riefenstahl, al escucharle, no tanto por lo que decía, sino cómo lo decía, y ya lo vi desde un primer momento como un actor en un escenario, ella dijo que sintió la tierra abrirse a sus pies y de su interior, del interior de la tierra, salir un enorme geyser, que le dijo el amigo que iba con ella, hija, parece que estás describiendo un orgasmo. Y dijo ella, es que es lo que estoy sintiendo, no sexual, pero sí de excitación, junto a las 25.000 personas que abarrotaban el Congreso de Deportes de Berlín para escuchar a el político de moda que era en aquel febrero de 1962, Adolf Hitler.
1: Claro, porque está muy bien que lo sitúes justo antes de que incluso el partido llegara al poder, porque Alemania estaba en una situación muy complicada. Estaba en una situación que pues eso, tenía todas las secuelas de la Primera Guerra Mundial. Había, no sé, un ánimo en los alemanes como muy de bajón, muy del imperio austrohúngaro que habían sido en su momento, a lo que estaban viviendo. Y claro, llega este líder, este político de moda, como tú estás diciendo, muy populista, muy intentando pues unos mensajes muy importantes, ¿no?, para que lleguen al corazón de los alemanes. De tal manera que estás describiendo que una mujer que es moderna en su pensamiento, capta, al igual que muchísimos jóvenes, me imagino que en ese momento ese espíritu de vamos a volver a tener la Alemania que hemos perdido y la gana. Pero claro, Leni tiene que dar un paso muy importante en su trayectoria, sí, que no todo el mundo da. Una cosa es ser actriz y otra cosa ya es ponerte a dirigir. ¿Quién la hace que ella dé ese paso y tenga esa pasión por decir, quiero dirigir, quiero yo también contar historias, pero al otro lado de la
2: ella
1: cámara?
2: Ella ya dirigió una película que se llamaba La luz azul, que tuvo mucho éxito, que gustó mucho. Fíjate si gustaría que el propio Charles Chaplin la mandó un telegrama, le envió un telegrama diciéndole, enhorabuena, señorita Riefenstahl, porque se nota que ha venido usted para revolucionar el mundo del cine. Si no le importa, me voy a inspirar en La luz azul, en su primera película como directora, para dirigir mi película Tiempos modernos. Y lo hizo. Se basó sobre todo en el personaje que era protagonista de La luz azul. Es decir, ella ya había sido directora de cine. Por eso cuando lo vio el resultado Hitler, no tuvo duda que esa era la persona que tenía. Y fíjate, siendo mujer, porque no es lo mismo ser mujer hoy que ser mujer en 1925 o 1933. Y por eso la eligió Hitler, porque tenía un talento artístico que hoy en día no duda a nadie, no duda ni siquiera Steven Spielberg, que es judío, no duda, bueno, han hablado maravillas de Leni Riefenstahl, Coppola, Walt Disney, Charles Chaplin, Quentin Tarantino, Capra, Andy Warhol, absolutamente todo el mundo. Tenía un gran talento artístico, pero con mal gusto para las compañías. Pero bueno, pues ella ya era una directora, digamos, conocida y respaldada. Y es verdad que ella cuando aceptó la propuesta de Hitler para dirigir el documental del Congreso del Partido Nacional Socialista, del quinto y del sexto Congreso, ella primero tuvo que sentarse, pensar y decir, ¿qué hago con la propuesta que tengo de Hollywood para ir allí, que me van a convertir en una estrella, como han hecho con Marlene Dietrich?
1: A ver. O sea que antes de que Hitler la dijera que quería que ella, pues más o menos, se pusiera a dar a conocer, ¿no? Cómo era él, cómo era líder, cómo eran sus ideas, claro, hacer lo que es la propaganda nacionalsocialista.

0: Ella tuvo una propuesta para ir a Hollywood. Sí, ¿de quién?
1: El mismo que le hizo la propuesta, el director de cine que le hizo la propuesta a Marlene Dietrich, de vente a Estados Unidos que te voy a hacer una estrella aquí en Hollywood, y cumplió su palabra, se la hizo a Leni Riefenstahl. Y Leni Riefenstahl dijo, cualquiera puede triunfar en Hollywood, porque, bueno, hay que decir que Leni Riefenstahl tenía un carácter bastante fuerte, era muy soberbia, tenía mucha confianza en sí misma. Claro, también era normal, porque en aquel momento, si no eras así, eras mujer, no te ibas a comer un colín. Entonces dijo, bueno, yo tengo cualquier momento para irme a triunfar a Estados Unidos, pero claro, lo que me ofrece aquí Hitler, cuando se lo ofreció ya había ganado las elecciones, lo que me ofrece aquí Hitler es tener todo el dinero que yo quiera para hacer mis películas y todos los medios que yo quiera para hacer mis películas. Y eso es lo que tuvo. Es decir, lo que ella fue realmente fue una gran oportunista, porque dijo, bueno, pues me voy a hacer famosa y me voy a hacer de oro si me quedo en Alemania, ruedo las películas, bueno, pues le ruedo dos documentales a este señor sobre los congresos del Partido Nacional Socialista y luego ya haré otras cosas.
0: Todo esto es antes de que estalle la Segunda Guerra Mundial, sí, y antes de que se sepa cómo deriva el gobierno de Hitler.
1: Es que hay que entender sobre todo el contexto. Yo hace 10 años cayó en mis manos un ejemplar de la revista New Yorker de 1964, que era cuando ella estaba haciendo el documental del Triunfo de la Voluntad, del sexto congreso del Partido Nacional Socialista. Y me llamó mucho la atención un reportaje que se escribió, insisto, en 1964, que decía, es fascinante ver a una mujer haciendo su trabajo como una profesional en una Alemania masculina como es la Alemania de Hitler, como es la Alemania del Tercer Reich, como es la Alemania de las SS. Y decía, de las 250.000 personas que abarrotan el Congreso del Partido Nacional Socialista en Núremberg, todas saben quién es esa mujer vestida de blanco que da órdenes a diestro y siniestro, órdenes cinematográficas, pero órdenes, y todo el mundo le hacía caso. Y bueno, le hacía caso porque sabían que era la directora y la protegida y los ojos de Hitler, como la llegaron a llamar. Pero fíjate, ella en 1938, en noviembre de 1938, llegó a Estados Unidos para hacer la promoción de Olimpiada, el documental sobre los Juegos Olímpicos del 36. Y la prensa estadounidense la recibió con el titular, tan bonita como una cruz gamada, que lo ves hoy en día y te sangran los ojos del daño que te hacen. Bueno, te cierra al medio. Pero el 4 de noviembre de 1938, es decir, Hitler ya llevaba desde el 33 en el poder. Bueno, el mundo consideraba que la cruz gamada era bonita, que Hitler, bueno, Hitler acababa de firmar los pactos de Múnich, acababa, bueno, pues el acuerdo de los Sudetes, acuérdate que era esa franja de Checoslovaquia donde vivían 3 millones de alemanes, y Hitler, sin encomendarse a nadie, dijo, pues esto va a pasar a ser del Tercer Reich, pasándome yo el Tratado de Versalles, por donde todos sabemos. Y el líder de Francia, de Italia y de Reino Unido le dijeron, por supuesto, firmamos con usted, no hay ningún problema. Es decir, nadie protestó. Se anexionó Austria de la misma manera. Y con esto te quiero decir que en noviembre de 1938 todo el mundo veía con buenos ojos a Hitler. Es verdad, porque creían que Stalin era el verdadero ogro y creían que Hitler era un poco la barrera que podía contener al ogro. Pero cuando fue a hacer la promoción, tuvo la mala suerte, entre comillas, que a los 5 días estalló la noche de los cristales rotos. Quema de sinagogas, asesinato de judíos, traslado de judíos a campos de retención, se decía entonces, no se sabía lo de concentración. Y claro, eso lo cambió todo. Y la Liga Antinazi de Hollywood fue la que se encargó de llamar al boicot, no solo del documental Olimpiada, sino de la propia Leni Riefenstahl, porque la consideraban enviada de Hitler. El único que la recibió en su casa y organizó una cena en su honor fue Walt Disney, que era un gran admirador. Y además le enseñó los primeros bocetos de fantasía a Leni Riefenstahl. Y fue el que le explicó, junto a Charles Chaplin, que también era un gran admirador, y se hicieron muy amigos. Y mira, fíjate, Charles Chaplin tenía la fama de ser comunista y ella tenía la fama de ser nazi. Y los dos bromeaban mucho años después diciendo, ni yo era comunista ni tú eras nazi, pero nos han colado el San Benito y hay que aguantarse con esto. Y fue el propio Walt Disney, como te digo, el que la explicó a Leni Riefenstahl, mira, la mayoría de los productores de Hollywood son judíos, así que con lo que está pasando en Alemania te van a cerrar las puertas, vete de Estados Unidos porque aquí no vas a poder promocionar la película, vas a tener que volver a Europa para seguir con tu trabajo. Y es lo que hizo.
0: Pues sí, la verdad es que lo que estás diciendo es así, porque durante el ascenso de Hitler había mucho simpatizante

0: incluso en España, ¿cómo? Hubo mucho simpatizante. Incluso después de la guerra hubo mucho simpatizante, sí, sí, y sí, les dejaron, vamos, el camino más o menos abierto, por no decirlo claramente.
1: Sí, sí.
0: Pero entonces, y haciendo mención a lo que tú comentabas de lo de las Olimpiadas, ella también gana en el Festival de Venecia, uh-huh, el premio por este documental. O sea, que ahí había, claro, una simpatía en general, en los inicios, antes de que la Segunda Guerra Mundial estallase, a favor del nacionalsocialismo.
1: Fue la primera mujer en ganar la medalla de oro del Festival de Venecia por El Triunfo de la Voluntad. Cuando a ella la criticaban, después de la Segunda Guerra Mundial, la criticaban porque hacía cine de propaganda, ella se exaltaba mucho y decía: no, no es verdad, yo no hacía cine de propaganda, yo, mi obsesión era hacer bonito lo que filmaba. Filmara un partido político, filmara unos Juegos Olímpicos, filmara las tribus en África de los Nuba, filme lo que filme, yo lo que quería hacerlo es bonito. Y ella siempre decía: me han dado, ¿por qué me premiaron? Si era propaganda, ¿por qué me premiaron como la mejor película documental, El Triunfo de la Voluntad, en el Festival de Venecia? ¿Por qué el ministro de Defensa de Francia me dio la medalla de oro de la Exposición Universal? Ella siempre decía que era por el hecho de ser mujer, porque decía: Miguel Ángel trabajó para el poder establecido y nadie le critica. Tiziano pintó para la corte y nadie le critica. El director de cine Sergei Eisenstein dirigió el acorazado Potemkin para Stalin y nadie le critica. Sin embargo, yo, como soy mujer, me critican porque trabajé para Hitler. Ella siempre decía: si a mí me ha pedido, y era cierto, a mí me ha pedido Stalin un documental y no lo he hecho, pues porque estalló la Segunda Guerra Mundial y bueno, no pude hacerlo. Pero Mussolini me pidió también un documental, no lo pude hacer porque estaba preparando las Olimpiadas. Fíjate, el único líder político que le dijo que no a un documental que tenía sobre España, Leni Riefenstahl, fue Franco. Ya lo tenía escrito, ya tenía todos los capítulos, las diferentes regiones de España, y Franco le dijo que no había financiación, uh-huh, que lo sentía mucho, pero que no podía ayudarla, y se quedó con las ganas de hacerlo.
0: Sol y Sombra.
1: Sol y Sombra se llamaba, exactamente, y se quedó con las ganas de hacerlo. Pero fíjate si sería buena como cineasta, que el propio Roosevelt, el presidente de los Estados Unidos, cuando vio El Triunfo de la Voluntad, llamó a nuestro Luis Buñuel, que estaba en esos momentos trabajando en el Museo MoMA de Nueva York, exiliado de la Guerra Civil Española, para que hiciera un montaje antinazi del Triunfo de la Voluntad, porque decía que cualquiera que viera El Triunfo de Voluntad iba a pensar que los nazis eran superiores. Exactamente, dijo palabras textuales: es que dan ganas de hacerse nazi viendo este documental, porque es verdad que lo hacía. Ahora ya estamos muy acostumbrados a todo esto de las imágenes en movimientos, el traveling, los desfiles, todo esto, la musiquita en los momentos emotivos, para emocionar al público y manipularle, hacerle vulnerable. Pero claro, en aquel momento, ¿no?, en 1964, no. Y fíjate si sería bueno El Triunfo de la Voluntad, que Luis Buñuel intentó hacerlo, pero le dijo: mira, es imposible, está en la fuerza de las imágenes, está tan bien montado, está todo tan bien medido, que bueno, yo intento hacer un montaje antinazi, pero es que no va a resultar. Y efectivamente decidió meterlo en un cajón y que no se proyectara en Estados Unidos.
0: Yo El Triunfo de la Voluntad, reconozco que no tengo ahora mismo muy claras las imágenes, pero en cuanto a las Olimpiadas, todo el mundo ha visto eso, porque al final era un reflejo de lo que estaba pasando un poco. Y es cierto que también los nazis lo utilizaron,
1: sí, bueno, claro, a criterio,
0: a su acomodo. Pero lo que es el hecho, el documental, sí, la fuerza que tiene como crónica, uh-huh, eso ha quedado para la posteridad.
1: No, de hecho, se sigue en las retransmisiones actuales que se hacen de los Juegos Olímpicos, siguen el guión de Leni Riefenstahl. Fue Leni Riefenstahl la que inventó todo esto del encendido del pebetero, de la llama olímpico. Eso fue cosa de ella, que además contrató a un actor especial, que bueno, ni siquiera era un jovencito con el que tuvo, por cierto, una relación. Tuvo una vida sexual muy, digamos, activa. Ella era muy liberal porque era muy guapa, muy apasionada. Pero hoy en día se sigue el guión que escribió Leni Riefenstahl. Todo lo que hizo Leni Riefenstahl con los planos cenitales desde arriba, poner las cámaras en el estadio olímpico, mandó cavar zanjas para meter allí a los operadores de cámara, poner también en el palco, todo eso se sigue imitando. Fíjate, incluso en películas infantiles como El Rey León, no sé si la habrás visto, pero seguro que tus oyentes, sí, alguien lo habrá visto.
0: Me encanta.
1: Te encanta. Seguro que recuerdas esa escena del desfile de las hienas. El director dijo que era una copia del desfile de las SS del Triunfo de la Voluntad de Leni Riefenstahl. George Lucas, que se confiesa un gran admirador, dijo que para la saga de La Guerra de las Galaxias bebió de la técnica audiovisual y vanguardista de Leni Riefenstahl. Es decir, que esta mujer fue muy importante. Es cierto que trabajó para el Tercer Reich, pero ella siempre decía, ¿qué hubiese pasado si Alemania hubiese sido, ganado la guerra? Seguro que no me decían nada de esto de propaganda y demás. La verdad es que el talento es incontestable. Y bueno, incluso cuando se terminó la Segunda Guerra Mundial, ella fue primero detenida por los estadounidenses, luego por los franceses, pasó 3 procesos de desnazificación y ella los superó todos como no culpable. Y tanto el informe de los interrogatorios como la sentencia final decía esto: esta mujer es una gran directora de cine, con pésimo gusto para las amistades, pero sin ninguna responsabilidad, porque no tenía poder para matar a nadie, no tenía poder para disparar, para mandar bombas, como decía ella. Yo no he tirado bombas en ningún sitio, porque la gente me sigue llamando la cineasta nazi. Ya no le molestaba la cineasta de los nazis, sino que la llamaran nazi, porque ella nunca perteneció al partido nazi. Y lo que en la sentencia lo que decía es que fue una compañera de ruta o de viaje de los nazis por simpatía u oportunismo, y subrayaron lo de oportunismo.
0: En ese proceso de desnazificación que estás comentando, tiene que tomar también una decisión, porque claro, hay ciertas cosas que a lo mejor ella, es cierto que no es nazi y que algunos un poco la ponen o la etiquetan, porque ella en alguna película dicen que utilizó gitanos de no sé si en ese momento era campo de concentración o retención o lo que fuera. Como que sí sabía lo que podía estar ahí detrás, que esa es una de las cosas que siempre ha estado orbitando en torno a ella. Más o menos, claro, la gente que está en torno a Hitler tiene que saber, por rumores o por cosas, tienes que saber. Otra cosa es que tú no empuñes el arma.
1: A ver, ella era muy consciente de la política. Claro, los alemanes llamaban el problema judío o la cuestión judía. Lógicamente, la mayoría no sabía lo que estaba sucediendo en esos campos de concentración, en los crematorios, el holocausto, todo eso. Yo personalmente creo que Lenin no lo sabía, pero sabía perfectamente cuáles eran las políticas sobre los judíos. Pero fíjate, eso que cuentas, que es verdad que fue denunciada, ganó el juicio, y era un juez judío, además, quien la absolvió. Eso que cuentas fue porque en la película Tierra Baja, que estaba basada en un libreto del autor catalán Ángel Guimerà, y tenía prevista rodar Tierra Baja en España, pero Hitler le dijo que claro, estaban en mitad de la Segunda Guerra Mundial, que no era el mejor momento para irse a España a rodar, que le iba a montar los escenarios en un pueblecito de Alemania. Pero claro, para el tema de los actores tenían que ser con rasgos españoles, no podían ser con ojos azules y rubios, como eran allí en Alemania. Entonces ella pidió una serie de extras al departamento de cine que dependía de Goebbels. Goebbels la odiaba, porque sabía que Hitler confiaba en ella de hacer las películas, y eso Goebbels nunca lo superó. El poder visual del nazismo se lo deben a Leni Riefenstahl, no a Goebbels, y eso Goebbels nunca lo superó. Entonces lo que hizo Goebbels fue mandarle una serie de extras que eran prisioneros gitanos del campo de Maxland, que era un campo cercano a Salzburgo, y ella sí sabía que eran prisioneros de este campo de retención en su momento. No sabía nada más, entonces les utilizó, claro, y además contó que se llevaban bien, los niños gitanos que participaron en la película la llamaban Tate Leni, o sea, Tita Leni, les daba chocolate, que había un buen ambiente. Es cierto que después de la película, eso en ese momento ya no lo sabía, después de la película la mayoría de los prisioneros fueron enviados a Auschwitz y la mayoría murieron. Después de la Segunda Guerra Mundial, a ella se lo dijeron, la mayoría de tus extras murieron en Auschwitz. Y ella dijo, yo no lo sabía. Era tan bocas que dijo, yo les traté muy bien. De hecho, después de la Segunda Guerra Mundial, hicimos un encuentro y estuvimos hablando y recordando alguna de las tomas. Ella pensaba que todos habían muerto, pero no todos habían muerto. Entonces los que habían sobrevivido escucharon esas declaraciones y salieron a los medios de comunicación para decir: esto es mentira, no nos hemos reunido después de la Segunda Guerra Mundial con esta mujer. Y le pusieron una demanda. Pero el juez terminó diciendo que

0: Bueno, primero la nomenclatura de ese campo de Maxland en aquel momento cuando ella utilizó a los prisioneros como extras en 1943 era de campo de retención y no de concentración. Eso la salvó. Y luego también en la sentencia decía que ella era una directora de cine que no tenía por qué saber lo que ocurría dentro de esos campos de concentración.
1: Cuando se suicida Hitler y ya acaba ese sueño de intentar hacer ese imperio ario y esas cosas tremendas,
0: La
1: ella,
0: gran Alemania, ¿eh?
1: sí.
0: Que de eso también nos recuerda mucho, ¿verdad?
1: ¿Cómo intenta ella, no sé, superar o intentar salir o seguir con su profesión? Porque estaba ya estigmatizada y se tiró muchísimos años.
0: Fíjate, la novela empieza con Leni Riefenstahl quemando en su jardín cosas en una hoguera. Empieza así, es parte licencia literaria y parte no, porque di con unas, bueno, con las declaraciones de los vecinos de Leni Riefenstahl a los aliados, que aseguraban que la habían visto quemar cosas en su jardín el día antes de ser detenida. Esto no se pudo comprobar, porque es verdad que en esos momentos, incluso todos los que habían sido nazis después de la Segunda Guerra Mundial, no sabían nada del nazismo, no habían sido en su vida nazis, y todos los demás eran nazis, pero ellos no. Entonces, esto no se pudo saber. Pero viene muy bien por cómo se enteró Leni Riefenstahl que iba a ser estigmatizada de por vida. Ella, cuando se enteró por radio que Hitler había muerto, ella estaba con su directora de fotografía, que era la mujer de un antiguo amante suyo, que además era su operador de cine también. Y a los dos acababa de salvarles hacía unos días de entrar en prisión y de ser además enviados a un campo de concentración. Esto a las pocas horas de conocerse el final de la Segunda Guerra Mundial, el suicidio de Hitler que tú comentabas. Bueno, pues cuando se enteró que todo había terminado, que Alemania había perdido la guerra, esta directora de fotografía a la que había salvado de ir al campo de concentración se fue a buscar a Leni. Se llamaba Gisela, y le dijo: ahora no pienses que te vamos a ayudar a ti, a la puta de los nazis. Acababa de salvarle la vida, y le dijo eso. En ese momento fue cuando Leni fue consciente que el mundo la iba a llamar así, que el mundo iba a pensar que ella había sido una aliada de Hitler. Entonces, por eso se fue corriendo a su casa, que eso sí que es verdad. Lo que pasa es que cuando llegó ya vio en su casa, en el techo, la bandera estadounidense, ya estaban los aliados, ya estaban esperándola. Pero fue en ese momento cuando ella dijo: aquí me van a estigmatizar y me va a costar mucho. Sin embargo, ella, en vez de callarse y rebajar el tono, siguió diciendo: vamos a ver, yo no sabía nada de esto que hacía Hitler, sobre todo de la política de terror en los campos de concentración. Pero, por ejemplo, cuando no se callaba ante nada, cuando estaba con el interrogador estadounidense, el interrogador le colocó sobre la mesa una serie de fotografías de los campos de concentración, esas montañas de, bueno, pues de asesinados. Y ella dijo: yo no sabía nada de esto, es la primera noticia que tengo. Pero sin embargo, ustedes sí que sabían lo que pasaba en estos centros de concentración, en estos campos de concentración, porque ella había estado retenida, había tenido tiempo de hablar incluso con el propio Göring, y le había explicado que existió un informe realizado por un oficial polaco en 1942 o 43, que es el famoso informe de 100 páginas Pilecki, que fue, bueno, pues un oficial polaco que se introdujo en el campo de concentración de Auschwitz para ver qué pasaba allí realmente. Hizo un informe de 100 folios, se lo pasó a los aliados y los aliados decidieron actuar. En 1944, el famoso protocolo Auschwitz, escrito por estos dos presos que también se escaparon de Auschwitz, también fue enviado a los aliados y también decidieron hacer nada. Que de hecho muchos supervivientes de Auschwitz, cuando salieron y se enteraron de esa pasividad de no hacer nada de los aliados, se lo echó en cara. Dijeron: ustedes pudieron haber evitado muchas muertes y no lo hicieron por no haber actuado. Entonces, claro, Lenin decía: ¿con qué autoridad moral me dicen ustedes los aliados ahora si yo sabía algo de esto, cuando ustedes sí que lo sabían y no hicieron nada? No se callaba ante nadie. Ante
1: Tremenda,
0: nadie.
1: tremenda. Era tan tremenda, y vamos a ir ya terminando porque ella da para mucho.
0: Sí.
1: Se hace submarinista con
0: Sí.
1: setenta y tantos,
0: Con 90. No, falsificó.
1: Sí.
0: Tenía
1: 90
0: años.
1: Porque con 90 sé que era paracaidista, pero también con 90 se hace submarinista.
0: Sí, y tuvo que falsificar su, digamos, documento de identidad, ponerse 50 años o 60 años,

0: cuando se puso, porque claro, no le permitían con tanta edad hacer submarinismo, pero ella quería hacer el documental bajo el agua, que luego finalmente hizo, y entonces falsificó su documento.
1: Tremenda, tremenda. Pero ¿qué es eso? Era como que, y luego lo que hizo tan bonito también en Sudán, en África,
0: Sí, las fotografías, claro.
1: que ahí también la criticaron, como que quería, creo que hay un artículo que tú comentas, que era como que estaban buscando a los arios dentro de África y decía, ya, pero por favor, otra vez con esto, me va a perseguir toda mi vida.
0: Claro, sí, pasó ella quería pasar y pasó realmente al final de ser la cineasta de los nazis a ser la fotógrafa de los Nuba, y lo fue. Y bueno, murió con 101 años, murió a los pocos días de haber contraído matrimonio con su segundo marido, que era 40 años menor que él, que era el cámara, por cierto, de sus documentales. Ella murió diciendo que lamentaba mucho su relación con el Tercer Reich después de saber lo que había hecho Hitler. Ella dijo que no lamentaba su amistad con Hitler porque a ella Hitler la había tratado bien, había sido un amigo y es verdad que en ese momento no sabía lo que estaba haciendo Hitler, pero que bueno, le fastidió bastante que durante toda su vida, claro, la sombra de Hitler fue una constante, era demasiado, demasiado alargada.
1: Pues sí, genio y figura hasta la sepultura.
0: Total.
1: Muchísimas gracias,
0: A
1: Reyes,
0: ti.
1: por contarnos la historia de Leni Riefenstahl, porque pues eso, hay que intentar también mirar sus luces, no solamente esa sombra tan alargada de Hitler que estuvo ahí
0: En la mirada
1: pululando.
0: del mal hay luces, hay sombras de todos, de Lenin, de los aliados, de Hitler, Stalin, de Mussolini, de Franco, absolutamente de
1: Y
0: todos.
1: amor y
0: Y
1: pasión y de
0: amor y
1: todo.
0: pasión y mucho.
1: Bueno, la sombra de Hitler y la matanza de más de 6 millones de judíos eclipsó el brillo de los focos que con tanto entusiasmo encendió para el mundo Leni Riefenstahl. Hoy en La Rosa de los Vientos hemos querido recordar su historia.
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1: Uno de los protagonistas de las últimas horas, de los últimos días, de las últimas semanas, está siendo el conquistador Hernán Cortés. La figura de Hernán Cortés siempre ha sido polémica. Siempre hemos querido analizar un poquito con nuestros ojos lo que ocurrió en el siglo XVI, pero realmente eso es un error, especialmente lo dicen todos los historiadores. Sabemos que existe una realidad y sabemos lo que pasó, y nuestro invitado lo conoce a la perfección. Su último libro es Herodes, pero ha escrito otros muchísimos trabajos. Ha escrito una trilogía espectacular sobre la figura de los Austrias, una trilogía titulada Los Austrias, una trilogía en la que cuenta todo lo que pasó en ese siglo XVI en Europa y especialmente en España, que tuvo mucho que ver los emperadores y los que mandaban y los que reinaban en nuestro país, Felipe II, Carlos V, tenían mucho que ver con la figura de Hernán Cortés, que ha sido uno de los protagonistas, como decimos, de los últimos días y de las últimas semanas. Nuestro invitado es uno de los grandes historiadores de nuestro país. Es un placer hablar con él, es un placer preguntarle, y además acudimos a una de las fuentes que mejor conoce la historia de Hernán Cortés. Nadie como él para aclarar todo lo que se ha generado en los últimos días a razón por motivo relacionado con Hernán Cortés. Ya estamos con él. Estamos hablando del historiador, del escritor José Luis Corral. José Luis, muy buenas. ¿Qué tal? ¿Cómo estás?
2: Hola, ¿qué tal? Muy buenas.
1: José Luis, la que se ha montado esta semana con el tema de Hernán Cortés en México, ¿qué te pareció? ¿Qué impresión tienes de todo lo que ha ocurrido?
2: Bueno, primero lo que quiero decir es que estaría bien que los políticos se dedicaran a lo suyo y que no se metieran a historiadores. Cuando un político que no es historiador se mete a historiador, pues se le mete la pata, que es lo que ha hecho, por ejemplo, la presidenta de la Comunidad de Madrid, meter la pata porque no es historiadora.
1: Y la verdad,

0: es que todo lo que se ha montado, pero es que el uso político que se hace en muchas ocasiones de la historia a nuestro favor, a favor de quien la utilice, inventándosela, no inventándosela, interpretándola de otra forma u otra, parece que la historia es una herramienta que les viene muy bien a algunos porque consideran que se puede transformar, ¿no?
1: Bueno, siempre ha sido así. La historia, yo lo he dicho muchas veces, es un arma ideológica. Ha sido siempre un arma ideológica, un arma no cruenta, pero que los políticos, el poder en general, y no solamente los políticos, el poder en general, el poder económico, el poder político, el poder religioso, lo ha usado de una forma a beneficio de inventario y a beneficio de parte. Esto se ha hecho muchas veces, pero claro, cuando se hace de una forma poco sosegada y un tanto visceral, pues se cometen errores considerables. Y sobre todo, cuando con la historia se hace presentismo, es decir, cuando se piensa en una idea política del presente actual, de la actualidad, y se proyecta esa idea en el pasado más remoto posible. Eso es presentismo. Y claro, ser presentista siendo historiador es un error monumental, pero ser presentista siendo político es algo terrible.
0: Utilizando la historia. Por cierto, bueno, la figura de Hernán Cortés. Evidentemente el mundo no es unos buenos, otros malos, unos claros, otros oscuros. La historia, y más en las conquistas, tiene muchos claroscuros. Pero la figura de Hernán Cortés, ¿qué podemos decir de él? ¿Fue alguien negativo, alguien positivo? ¿Qué es Hernán Cortés y quién era Hernán Cortés para ti?
1: Bueno, si lo miramos con los ojos de la actualidad, evidentemente nos equivocaremos, porque los valores que tenían los españoles, los castellanos del siglo XVI, de principios del siglo XVI, poco tienen que ver con los valores que tenemos ahora. Hernán Cortés, en el siglo XVI, es un personaje extraordinario, un personaje espectacular, porque además lo que hace Hernán Cortés es proseguir, continuar en América el espíritu de la conquista de la España musulmana. Exactamente lo mismo. Es más, Hernán Cortés, en las cartas que escribe, por cierto, escribía un castellano muy correcto y muy bien. Bueno, pues en las cartas que él escribe, Hernán Cortés, dando noticia de sus hazañas, de sus hechos, al emperador Carlos V, lo que hace es referirse a la conquista de América como si fuera, como digo, una continuación de la conquista de Granada. Es más, cuando habla Hernán Cortés de los templos de los indígenas, de los aztecas, de los taxaltecas, habla de las mezquitas, es decir, como si fuera un poco menos que musulmanes, que hay que cubrir tierra, hay que conquistar. Ese es el espíritu que llevaba Hernán Cortés a América. Insisto, si lo miramos con los ojos de ahora, nos puede parecer un conquistador, poco menos que un personaje muy, muy violento, pero es que todas las conquistas son violentas. Insisto, hay que ponernos en la mitad de aquella época y hay que ponerlos en una época en la cual Hernán Cortés iba a conquistar y utilizaba los métodos y los recursos políticos y militares que se tenían para la conquista. Por un lado, la fuerza, pero por otro lado también la política. Hernán Cortés no conquista con un puñado de españoles un imperio de millones de habitantes. Lo que hace es aprovechar la persecución, el vituperio y todo tipo de tropelías que cometían los aztecas con los pueblos de alrededor para aprovecharse de ese malestar de los pueblos indígenas con los aztecas y, en consecuencia, utilizarlos políticamente, que es lo que hace una alianza de Hernán Cortés con los enemigos de los aztecas contra los aztecas. Eso es lo que hubiera hecho cualquier político. Por tanto, la táctica de Hernán Cortés es de un gran militar y de un gran político, pero con los ojos del siglo XVI, no con los ojos, claro, de hombres y mujeres del siglo XXI, claro.
0: La verdad es que es una época, estamos hablando de una época que tú conoces bien, la que tiene lugar justo después del descubrimiento de América, en donde hay muchos personajes, no solo Hernán Cortés en México, sino muchos otros, los conquistadores. Entre los conquistadores hubo absolutamente todo, y no es el más bestia, ni muchísimo menos, porque hay algunos que tienen un historial detrás bastante negativo, bastante negro, a ojos del siglo XXI.
1: Sí, por supuesto. Los conquistadores van a conquistar, y cuando van a conquistar cometen, como digo, todo tipo de tropelías. Pero ojo, esas tropelías también las cometían los propios aztecas o los incas con los pueblos que conquistaban y con los pueblos que dominaban. Los aztecas no eran unos indígenas puros. Esa idea del indígena, del buen salvaje, que es una idea muy tardomedieval, que es la idea que llevaban también los españoles, es una idea que nos tenemos que quitar de la cabeza. Dentro de los aztecas había gente maléfica, era gente que oprimía a los pueblos.

0: los vecinos, que los sometía a unas condiciones de servidumbre y prácticamente de esclavitud. Y claro, cuando estos pueblos conquistados, oprimidos por los indígenas, ven que llega un extranjero, Hernán Cortés, casi una divinidad, que puede ayudar a que se desprendan de esa persecución que tenían contra ellos los aztecas, pues lo cogen, lo admiten de una forma realmente casi con aplausos. Es, por ejemplo, lo que hacen algunas poblaciones de la península ibérica cuando llegan aquí los musulmanes, están por ejemplo los judíos, que están sometidos, están violentados por los visigodos, por la minoría visigoda, y cuando llegan los musulmanes no ponen mucha resistencia. Eso ha ocurrido siempre, ¿eh? Pero, evidentemente, dentro de los conquistadores españoles había gente más violenta y gente menos violenta. Incluso hubo españoles que defendieron a los indios. Ahí está Bartolomé de las Casas, un fraile que además había sido un encomendero, que había recibido una serie de tierras por parte de la corona, pero que se dio cuenta de lo que estaba ocurriendo y escribió un libro en el cual defiende a los indios. Por cierto, cuando Bartolomé de las Casas vuelve a España, es él el que pone en cuestión, por encima de la mesa, malos usos que se estaban cometiendo con los indígenas, y fue de alguna forma el que hizo que se pusiera en marcha todo lo que son las leyes de Indias, que son bastante beneficiosas para los indígenas. Pero ojo, solo para los indígenas, porque los negros de África que fueron llevados a América seguían siendo esclavos. Es decir, las leyes de Indias prohibieron la esclavitud para los indios, pero no la esclavitud para los negros.
1: Y evidentemente lo que ocurre en un sitio no se puede aplicar a lo que ocurre en todos. América es muy grande, el mundo indígena americano, la conquista duró muchísimo tiempo de América, pero no puede ser, porque si ocurriera en tiempos actuales algo similar, si descubriéramos un mundo, que evidentemente no va a pasar porque conocemos perfectamente el mundo y conocemos la Tierra, pero si apareciera un mundo que duplica en realidad a lo que conocemos, seguramente quienes van allí tienen que elegir posicionarse de un lado o de otro, pero de entre ellos, no enfrentarse contra ellos, sino aliarse con ellos o con una parte de ellos.
0: Sí, es utilizar, evidentemente, en beneficio propio, una determinada situación política. Es lo que hizo Hernán Cortés, y es lo que quizá harían ahora, o haríamos ahora algunos, ¿no? Seguramente aprovecharíamos una circunstancia para beneficiarlos de ella. Pero esto ha ocurrido siempre. Por ejemplo, lo están haciendo los israelitas en Israel contra los palestinos o contra los iraníes ahora. Están utilizando recursos propios y recursos ajenos para aprovecharse de esa circunstancia. El aprovecharse de las circunstancias es también muy humano. Los británicos lo han hecho permanentemente. Los británicos, fíjate, cuando ocupan Gibraltar en 1704, la bandera que izan, la primera bandera que se iza en Gibraltar, es la bandera de los austrias, y rápidamente se dan cuenta de lo que está ocurriendo y la cambian por la bandera de Inglaterra. Bueno, pues hay gente que en circunstancias determinadas sabe aprovechar en su beneficio, y esto es lo que hicieron los españoles en América. Vieron cómo estaba la situación, vieron lo que estaba ocurriendo y aprovecharon esas circunstancias históricas de ese momento en beneficio de la corona de España. Pero probablemente es lo que has hecho siempre, claro.
1: Tú has escrito muchos libros sobre esa época, has mencionado los austrias, tienes esa obra magna sobre los austrias. ¿Qué importantes se fueron los austrias y otros personajes importantes en la España de entonces para la conquista de América? Y evidentemente fue un larguísimo tiempo, pero hay muchas cosas, posiblemente para el historiador es uno de los momentos más ricos antes del siglo XX de la historia de nuestro país, ¿no?
0: Bueno, es un periodo riquísimo. Fíjate, a partir de 1492 el mundo se hace el doble.
1: Claro.
0: Y que el mundo se haga el doble de grande se debe precisamente a España. Es España, o mejor dicho, la corona de Castilla, porque la corona de Aragón estaba excluida de la conquista y de América, por lo menos al principio. Lo que hace España es ampliar el mundo, doblar el mundo. Y eso es una hazaña, independientemente de lo que ocurrió, una hazaña histórica extraordinaria. El mundo es como es precisamente porque Colón, propiciado por el apoyo de los reyes católicos, descubrió un nuevo mundo. Lo descubrió desde la perspectiva europea, porque claro, en América había millones de habitantes, ¿no? Es raro descubrir un lugar, un país, un territorio, un continente que ya está poblado. Pero bueno, desde el punto de vista europeo se descubrió y eso abrió el mundo, abrieron nuevas rutas para el comercio, para el desarrollo económico, para el desarrollo político, para nuevas formas de pensamiento. Los Estados Unidos de América serían impensables sin España, y los Estados Unidos de América son la primera democracia, la primera vez que se constituye el pueblo como soberano de su propio territorio, es en los Estados Unidos, es con la Constitución.

0: totalmente desenfocada y a beneficio de parte en la historia, pues evidentemente está cometiendo no solamente un error, sino además está cometiendo un mal ejemplo a sus ciudadanos. Los políticos deben dedicarse a gestionar bien lo que tienen entre manos y dejar la historia a los historiadores, y en todo caso intentar aconsejarse lo mejor posible.
1: Y otra cosa que yo creo que es muy importante es el tacto y la sensibilidad. Evidentemente hay una posición, una forma de interpretar la historia, lo ocurrido en relación a Hernán Cortés en nuestro país, con matices que se pueden hacer, y lo que ocurre y lo que se piensa en México. Hay que tener tacto. Cuando se utiliza la historia, también hay que tener tacto. Siempre hay que tenerlo, ¿no?
0: Muchísimo tacto, pero fíjate, en cierto modo, los historiadores de un país o de otro, los historiadores que tienen una visión muy nacionalista del pasado, son como los hinchas de fútbol, que ven un penalti en el área ajena y no lo ven en el área propia. Pues los historiadores, con un sesgo muy nacionalista, exactamente lo mismo. Ven una conquista y un hecho extraordinario en lo que se realiza desde tu nación, y en cambio cuando tu nación es ocupada, es conquistada por otros, lo ven como algo perjudicial. Fíjate, los mismos que están defendiendo la conquista de la América precolombina por la corona de Castilla consideran una catástrofe histórica la conquista de España por los musulmanes, la conquista de la península ibérica por los musulmanes. Y no dejan de esas dos conquistas. Y en ambos casos hubo cosas buenas y cosas malas. Pero bueno, a veces ese sesgo partidista, ese sesgo nacionalista, distorsiona de tal manera la historia que nos colocamos en un bando o en otro. Y la historia no tiene bandos. La historia tiene puntos de vista, tiene formas de interpretarla. Pero evidentemente, cuando se hace desde una posición nacionalista o ultranacionalista, es una posición sesgada, interesada y equivocada.
1: ¿Hay diferencias entre la forma de enfrentarse a esa época por parte de los historiadores de América, de México y de los historiadores de España? ¿Se enfrentan distintos? ¿Miran de diferente forma esa época?
0: Sí, mira, si eres nacionalista, eres ultranacionalista, por supuesto que sí. El ultranacionalismo, el pannacionalismo, tiene unas orejas, tiene una especie de cartones en los ojos que te impide ver desde otras perspectivas. Y la historia hay que verla desde muchas perspectivas. No solamente ponerte en el punto de vista de los conquistadores, también en el punto de vista de los conquistados, que son puntos de vista radicalmente diferentes. E intentar explicar desde un punto de vista actual el pasado a partir de distintas perspectivas, ¿eh? Por supuesto que un panespañolista dirá que lo que hicieron los españoles en América estuvo muy bien, pero un pan indigenista dirá todo lo contrario, que se acabó con una cultura, se acabó con una religión, con un modo de civilización, en fin, y que se hicieron verdaderas barbaridades. Pero insisto, esos son puntos de vista donde el pannacionalismo lo desenfoca, lo tergiversa de una forma demasiado tendenciosa.
1: Y recordar que la historia es una ciencia, pero no todas las ciencias son como las matemáticas, ¿eh? No todos son números. A veces son documentos. En el caso de la historia, los documentos son los que tienen que mandar.
0: Sí, pero los historiadores tenemos la obligación de estudiar los documentos desde la hermenéutica, es decir, desde la segunda lectura. En un documento se escribe lo que se escribe y pone lo que pone, pero lo que pone un documento no siempre es verdad. Claro. Porque imagínate que hiciéramos una historia del presente en el futuro con las memorias de un político. ¿Nos creeríamos las memorias de ese político? Pues evidentemente no. Pues esto ocurre con muchas crónicas. Las crónicas son muy tendenciosas. Las crónicas que escriben los españoles o la conquista de América son crónicas que plantean intereses de los propios conquistadores de la monarquía hispánica. Y por tanto son tendenciosas. Y eso un historiador lo tiene que entender. Un historiador no puede fiarse de las fuentes. Tiene que utilizar las fuentes, son absolutamente necesarias, imprescindibles, y no tenemos otra cosa. Pero hay que contrastar las fuentes. Y las fuentes, ojo, no son solamente los documentos, no son solamente las crónicas, son también los diplomas, es la arqueología. Hombre, si encontramos en Tenochtitlán miles y miles y miles de cráneos cortados con sacrificios humanos, pues a lo mejor tenemos que replantearnos que los indígenas no eran tan buenos como la bonomía del indigenismo suele plantear, que había indígenas buenos e indígenas malos, por supuesto, y para eso está la arqueología, porque en muchas fuentes no hay, pero sí que existen restos arqueológicos. Por tanto, el historiador que quiera ser lo más imparcial posible, que por cierto es absolutamente imposible, valga la redundancia, tiene que utilizar todo tipo de fuentes y cotejar esas fuentes, y no fiarse de las

0: fuentes escritas, porque mienten mucho.
1: Pues nosotros nos fiamos mucho de un historiador que se llama José Luis Corral, y lo que dice él me parece mucho más importante que lo que puede decir cualquier otra persona, porque tiene un fundamento, en este caso un fundamento histórico, documental y una trayectoria envidiable. José Luis, muchísimas gracias por estar con nosotros y muchísimas gracias por aportar luz a asuntos que nos enfrentan tantos y que han enfrentado tanto como este. Un abrazo.
0: Un abrazo y, como siempre, estoy a vuestra disposición.

este año 2026, este año va a ser un año en donde los conciertos de Shakira van a darle mucho que hablar. Son 12, 12 en Madrid. Acaba de anunciar una fecha más de los conciertos en Madrid y ahí queda la artista, la cantante colombiana. Nada más y nada menos que 12, 12 casi consecutivos.

varios días en septiembre, varios días en octubre, cuatro fines de semana seguidos de Shakira de conciertos en Madrid. Va a ser una de las citas musicales importantes de este año 2026, en los próximos meses. Desde luego que va a ser protagonista. Hace muy poquito otras artistas colombianas, Karol G, estuvieron en Madrid, estuvieron en España, estuvieron en concreto en la capital de España, tres conciertos de Karol G que fueron auténticamente un hito a nivel mundial. Lo va a ser desde luego estas citas, 12 citas de Shakira en Madrid. Con su sonido un poquito acabamos y finalizamos esta nueva hora de La Rosa de los Vientos.

0: Todos los conciertos, los 12 conciertos en Madrid, van a tener lugar en el mismo recinto, Iberdrola Music de Villaverde, donde habitualmente se lleva a cabo el festival más cool. Desde luego que va a ser una cita más que importante, una cita sobre la que se va a hablar mucho, meses de septiembre, meses de octubre, una nueva cita, 12 citas con Shakira en Madrid en este año 2026. Finalizamos aquí una nueva hora en La Rosa de los Vientos. Nos quedan por delante todavía 60 minutos, menudos dos invitados hemos tenido en la hora anterior, en la hora que finalizamos ahora en La Rosa de los Vientos. Reyes Monforte por un lado, José Luis Corral por otro. Nos queda muchísimo todavía por delante. Vamos a hablar y vamos a descubrir una historia que seguramente muchos de vosotros desconocéis: la existencia de una teoría seria, una teoría rigurosa, una teoría que tiene bastante documentación sobre el origen o la relación con Galicia del descubridor Cristóbal Colón. Vamos a hablar sobre ese asunto en la siguiente hora de programa, en la siguiente hora de La Rosa de los Vientos. Hacemos una pausa, nos ponemos al tanto de la actualidad y después continuamos.
1: Son las 4, las 3 en Canarias. 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
2: Muy buenas noches. Juanma Moreno se queda dos diputados de la mayoría absoluta en Andalucía. El Partido Popular logra su segundo mejor resultado histórico en la región, pero va a necesitar a Vox, que queda en tercer lugar con 15 escaños para poder gobernar.
3: El Partido Socialista es la segunda fuerza más votada, aunque su candidata, María Jesús Montero, ha obtenido el peor resultado de su historia en unas autonómicas andaluzas con 28 diputados.
2: Son los resultados sobre la mesa de estas elecciones de Andalucía.

0: de este domingo. Adelante Andalucía es el partido que más crece. Se posiciona como la cuarta fuerza después de una fuerte subida hasta los 8 escaños. El candidato de Adelante Andalucía, José Ignacio García, ha afirmado que su formación habría quitado la mayoría absoluta al Partido Popular.
1: Y la coalición por Andalucía cierra la lista con 5 diputados. El partido de Antonio Maillos logra los mismos escaños que en los anteriores comicios, aunque sostiene que el resultado no cumple con sus expectativas de crecimiento.
2: Como fuerza mayoritaria, como fuerza claramente preferida por parte de todos ellos, nos corresponde la responsabilidad de formar gobierno y de gobernar.
3: Analizaremos con detalle todos esos indicadores y todo lo que se desprende del voto emitido por parte de los andaluces.
4: Los andaluces han hablado claro y le han dicho al gobierno de Andalucía qué es lo que quieren. Y lo que quieren es prioridad nacional.
5: Aún no lo hemos conseguido, pero hoy sí podemos decir que Adelante Andalucía le ha quitado la mayoría absoluta al Partido Popular.
6: La izquierda no hemos conseguido sumar la alternativa para configurar un gobierno progresista de izquierda, pero la derecha ha retrocedido, el Partido Popular ha retrocedido mucho.
1: Así han valorado los candidatos el resultado electoral de unas elecciones andaluzas que incrementan más de un 8% su participación respecto a las de 2022.
0: Y seguimos, mientras tanto, pendientes de esa nueva cepa de ébola, menos mortal pero más contagiosa en África. La OMS ha declarado la emergencia sanitaria internacional por este nuevo brote registrado entre el Congo, Uganda y Sudán del Sur. Este domingo ya eran más de 200 los casos sospechosos y 80 las muertes confirmadas.
1: A este respecto, expertos advierten sobre la expansión de esta variante del virus del ébola, que presenta una menor tasa de mortalidad entre el 25 y el 40%, pero una mayor capacidad de contagio que otras cepas. La enfermedad endémica en Centroáfrica desde hace décadas se está propagando en zonas de difícil acceso y afectadas por conflictos, lo que complica su control. Esta combinación de factores ha elevado la preocupación sanitaria en la región ante el riesgo de una mayor expansión del brote. Así lo explicaba para La Sexta Juan José Badiola, director del Centro de Enfermedades Emergentes.
7: Este es uno de los virus más letales que se conoce, ¿no? Se contagia a través de la sangre de personas y, cuidado, de animales también. La cepa llamada Undibugio parece que la mortalidad sería más baja, es que estaría entre el 25 y el 40%, pero tiene un problema, y es que los tratamientos y las vacunas que se han utilizado en brotes anteriores no funcionan.
0: De momento sepan que en Ruanda ha asegurado que no ha detectado casos de ébola en su territorio, aunque sí ha decidido reforzar los controles sanitarios en su frontera con la República Democrática del Congo, donde avanza este brote.
1: Las autoridades mantienen a los equipos en alerta y han intensificado la vigilancia para detectar posibles contagios. Además, se ha restringido parcialmente uno de los pasos fronterizos más transitados, mientras Estados Unidos trabaja en la evacuación de algunos de sus ciudadanos afectados en un contexto de creciente preocupación por la expansión del virus en una región con graves dificultades de acceso y seguridad.
0: Y de vuelta a España, los médicos de todo el país están llamados este lunes a una nueva jornada de huelga, sería la cuarta en lo que va de año, ante la falta de avances en las negociaciones con el Ministerio de Sanidad.
1: El conflicto sigue estancado y los sindicatos reclaman la intervención directa del presidente del Gobierno para desbloquear la situación. Desde Sanidad, en cambio, acusan a los convocantes de alargar el conflicto por motivos ajenos a la mejora de condiciones laborales.
0: Y bueno, mientras tanto, en Santander, la noche está madrugada. Es de celebración. La ciudad celebra el ascenso a primera de su equipo, el Real Racing Club de Santander. Un autobús con la plantilla ha recorrido las principales calles de la capital cántabra este domingo por la tarde. La fiesta se ha extendido por toda la ciudad y en los campos de Sport del Sardinero. Así llegamos al final de este tiempo informativo. Sigan en la buena compañía de La Rosa de los Vientos.
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1: Continuamos en la sintonía de Onda Cero, continuamos en La Rosa de los Vientos. Ya sabéis, de lunes a viernes tenéis No Son Horas, No Son Horas en la sintonía de Onda Cero todos los días a las 3 y hoy, a los domingos a las 5 de la madrugada, justo cuando acabamos, los domingos por la noche, justo cuando acabamos en La Rosa de los Vientos, ahí está Gemma Ruiz con No Son Horas. Comenzamos en este momento, en este punto, la última hora de La Rosa de los Vientos, en la cual vamos a hablar, como os decíamos, de la tesis, de la hipótesis del Colón Gallego, pero antes hablamos de arte, hablamos de la saga artística de los Martínez, en Cuéntame Cómo Pasó.
2: Cuéntame cómo pasó.
3: El ser artista o poder vivir de tu creación artística es casi un milagro. ¿Por qué? Depende de que tu arte sea valorado y reconocido además por otras personas. Si te digo que hoy vamos a conocer a la saga de los Martínez, igual dices, pues no sé, no me suena. Pero espero que al final de esta entrevista no se te olvide, porque no son uno o dos, sino que son cinco las generaciones por cuyas venas corre el arte a raudales. Y para ello, damos la bienvenida a María Luisa Martínez León. ¿Qué tal estás, María Luisa?
4: Pues hola a todos, muy bien, encantadísima de estar en el programa contigo. Y bueno, pues de hablar un poco de todo lo que conozco.
3: Bueno, María Luisa es escultora, pintora, además es docente y ella sabe muy bien cómo comenzó la creación artística de la familia. A ver, María Luisa, ¿quién fue el pionero? ¿Quién fue el que dijo, yo quiero crear?
4: Pues el pionero nació en 1874, hace ya algún que otro año, 152 años, y venía de la huerta, de una familia huertana, que bueno, pues antes cuando había tanta gente en la familia, te mandaban prontito a trabajar, con 11 años, lo envían a un taller de banistería en Murcia, y con 14 años lo envían a Madrid, a los talleres Granda, y a estudiar en la Escuela de Arte Aplicada y Oficios Artísticos de la capital. Luego regresa a Murcia, y en el 94 funda aquí en Murcia un taller a espaldas del Teatro Romea, donde comienza toda nuestra historia.
3: ¿Qué estilo tenía tu bisabuelo para que reconocieran su trabajo? Y más o menos, cuéntanos algunas de sus obras destacadas.
4: Bueno, pues él comienza en la época del Art Nouveau. El Art Nouveau es la época en la que el arte y la vida se unen, se incorporan, de principios del siglo XX, de finales del XIX y principios del XX. La primera referencia que tenemos suya es de una revista que se publica en Barcelona para Barcelona, Madrid, Bilbao y Sudamérica, en la que aparece como tallista, decorador y que dice también mueble artístico. Esa es la propaganda, una página casi completa en una revista a nivel internacional, en la que habla de los trabajos que ha hecho en Novelda, en la Casa Modernista, en lo que es ahora el Museo Modernista de Novelda, en el casino y en los edificios que han realizado arquitectos como Pedro Cerdá, Víctor Beltrí, Joaquín Dicenta, José Antonio Rodríguez.
3: Bueno, la verdad es que todos conocemos, yo creo que tenemos en nuestro cerebro la imagen del Cristo de Corcovado de Brasil, pero creo que el primero en hacer un Cristo de esas dimensiones o incluso más o menos fue tu bisabuelo Anastasio. ¿Cómo surgió esta historia? Y fue antes, ¿no? Del Corcovado.

0: Pues sí, Silvia, se inauguró en 1926 y el de Corcovado en 1933. El de aquí de Murcia fue anterior al de Corcovado, y la historia surge porque España se consagra al corazón de Jesús porque nos libramos de la Primera Guerra Mundial, y eso hace que por toda España pues se gesten muchísimas homenajes al corazón de Jesús, y entre ellos fue este de Murcia, que comenzó como un proyecto para la fachada de la catedral, que iba a tener 3 metros. El proyecto fue creciendo, se hizo una suscripción popular, la gente pues aportó muchísimo ilusión, muchísima bueno, economía, porque al final todo esto lleva un trabajo inmenso. Y se inauguró en 1926 ese Cristo, que entonces tenía 10 metros, que iba sobre un pedestal que tenía otro tanto. Al final el monumento lleva a más de 20 metros entre una cosa y la otra. Tenía 2 figuras a los lados de San Francisco de Asís y un relieve a la Virgen. Y bueno, pues como todo, las guerras pues destruyen guerras y destruyen patrimonio. En 1936 se dinamita, se vacía el pueblo para que no hayan que lamentar pérdidas personales, pero sí se destruye ese primer Cristo. El Cristo está en el Cerro de Monteagudo, que hay un castillo, que bueno, pues la cabeza de ese Cristo al dinamitarlo cae sobre una de las bóvedas y se queda incrustada dentro del castillo y actualmente continúa allí. Y una vez acabada la guerra, en 1945, se comienza también a pensar en recomponer ese símbolo que bueno, pues que hace que Murcia se conozca en todos sitios, porque además es portada de periódicos nacionales, tanto el primero como el segundo, y se comienza de nuevo ese proyecto, que el primero se le encarga a mi bisabuelo, Anastasio Martínez Hernández, pero viene mi abuelo, que estaba en Madrid entonces, Nicolás Martínez Ramón, a hacerlo con él, y el segundo es exclusivamente suyo, porque en 1951 pues mi bisabuelo había fallecido en 1933, y se encarga él de realizar este segundo Cristo, que se hace de tamaño mayor, y es el que está actualmente en el Cerro de Monteagudo. Uh-huh. Y una cosa curiosa es que apareció en una serie pues que tenía bastante fama en su momento, El Juego del Calamar. Es una de las imágenes que aparecen, y alguien de aquí de Monteagudo pues se da cuenta de que ese no es el de Corcovado, sino el de Murcia, y bueno, pues a veces tampoco pues sabemos valorar lo que tenemos y nos lo tienen que enseñar fuera, pensando que esa era la imagen de bueno, pues una imagen impactante que ponen al principio imágenes de todos los países. Y el nuestro aparece en ese inicio de la serie.
1: Ah, pues está muy bien que hagas la referencia y que saquéis pecho de ese Cristo tan dedicado al Sagrado Corazón, tan importante, de ese Jesús, porque y sobre todo en una serie que tuvo muchísimo éxito. Pero claro, como bien has dicho, aquí ya estamos en la segunda generación, que es tu abuelo. Y bueno, él también es escultor. Él, a la hora de realizar este nuevo monumento, ¿utiliza los mismos materiales? No sé si llega a cambiar alguna cosa. ¿Le da su toque?
0: Sí, por supuesto, nunca se hacen dos iguales. De hecho, pues a partir de que España se consagra al corazón de Jesús, solo mi abuelo, bueno, la verdad que era una persona muy trabajadora, tiene un taller también para todo el trabajo auxiliar, y realiza más de 30 por toda España, de más de 3 metros. Solo mi abuelo tiene más de 30 de un tamaño mayor de 3 metros por toda España. Cuenca, Guadalajara, Sacedón, aquí en Murcia, que tiene el de Abanilla, el del puerto de Mazarrón, por supuesto el de Monteagudo, en Almoradí, bueno, son muchísimos. Ahora mismo yo estoy realizando un estudio sobre bueno, todo toda su trayectoria, y él comienza, como se forman otros muchos escultores de aquí de Murcia, Planes, Clemente Canto, Antonio Garrigós, casi todos los escultores de Murcia se forman en el taller de mi bisabuelo, pasan por allí, y bueno, pues hay muchísimas reseñas en muchos libros, en muchas revistas. Yo estoy encontrando muchísimo en revistas de la época, como Mundo Gráfico, con La Esfera, La Verdad, Línea, ABC, y reseñas sobre todo ello. Pero en cambio ahora, en esta época, fuera del ambiente cultural, fuera del ambiente artístico, no es tan conocido, lo que es una pena, dicen que nadie es profeta en su tierra. Pero sí lo fueron en su momento, tuvieron una repercusión muy grande. Mi bisabuelo empieza con el Recreative Garden, que fue el que lo alza un poco a la fama, con este proyecto que era una especie de parque temático. Montesinos, que es quien se lo encarga, se traslada con mi bisabuelo.

0: vuelo a Londres para ver el tipo de edificios que se hacían allí, cómo se hacían y ese tipo de proyectos. Y mi abuelo, cuando le encargan este segundo proyecto, este Corazón de Jesús, estaba también en Madrid, él pasa 10 años en Madrid, y es completamente diferente, dentro de que es un Corazón de Jesús y todos tienen su idiosincrasia, pero en este caso el primero tenía los brazos hacia adelante, en actitud de bendecir, y tenía un tamaño menor, y este segundo es de mayor tamaño, tiene 14 metros solo el Cristo, más la peana y el resto de elementos, y tiene la actitud con los brazos abiertos de acoger, cambia también, no hay artista que sea ajeno a su época, entonces, claro, las épocas son diferentes y el tipo de formación también. No es lo mismo con 21 años cuando hace ese primer Cristo, que ya entonces es espectacular, he encontrado alguna imagen en la revista Flores y Naranjos y en algún libro que habla expresamente de esa obra. Y con 51 años, en 1951, con 45 años, que es el segundo, han pasado 20 años, la experiencia es diferente y obviamente pues realiza una obra con un empaque diferente, diferente porque son 20 años y nosotros no hacemos lo mismo con 20 años que con 40, que con 60.
1: Claro, y te motivan cosas distintas también. En el caso de tu abuelo, también, porque tu bisabuelo fue muy innovador, él era casi como un interiorista, hacía ornamentos, hacía muebles. En el caso de tu abuelo, ¿también le dio ese punto de hacer ese tipo de cosas o no?
0: No, no, es diferente. Mi bisabuelo comienza pues con esa formación. Las escuelas de arte aplicada y oficio artístico están más encaminadas a esa unión del arte con la vida diaria. Entonces, pues desde el remate de una escalera hasta un edificio, mi abuelo también trabaja en todo ese aspecto porque él tenía intención de irse, antes se hacía, de hacer la América. Tenía un compañero que era de allí, de América, y tenían intención de irse allí con un par de proyectos importantes de varios monumentos, pero al fallecer su padre tiene que hacerse cargo del taller, con lo cual pues se queda en Murcia y se hace cargo de ese taller, y en ese taller pues se hace obra de todo tipo. Entonces continúa toda esa labor, pero se dedica principalmente a la escultura monumental, aunque a él le gustaba realizar todo. Creo que el arte o la persona que tiene ese punto creativo, que lo único, pues como cualquier músico, como un escritor, pues tienes un carácter diferente y tienes unos medios, un lenguaje con el cual te expresas, en este caso, pues la escultura, la pintura, todo lo que tenga que ver con las tres dimensiones. Y era muy amplio el campo que abarcaba. Era una persona muy preparada porque trabaja en un taller en el que han habido 40 personas de aprendices, quiero decir, mucha gente trabajando. Y pues se trabaja desde los stands para la Feria de Barcelona durante muchos años, para la Feria de la FICA, trabajó también para la Feria Internacional de Sevilla en el 29, que hizo una réplica de la Virgen de la Fuensanta, que aquí en Murcia es muy conocida. Ahora mismo está también haciendo una gira por todos los pueblos de Murcia, y realizó una copia de esa Virgen de la Fuensanta en escayola, que estuvo en el pabellón de Murcia en la Exposición Internacional de Sevilla. En la Exposición Internacional de Barcelona realizó un stand que era la réplica de la Catedral de Murcia con unas dimensiones de 20 metros. Hay una foto espectacular en la que se ve la gente y las dimensiones. Entonces, él tiene todas esas facetas porque trabaja en este tipo de obras, trabaja en monumentos, que es su parte más común en esas cinco generaciones, la escultura monumental, pero trabaja, por ejemplo, también le gusta mucho la escultura efímera, las carrozas, el bando de la huerta, la batalla de Flores, porque le permite crear cosas que normalmente están fuera del alcance en el encargo diario, y te permite en un mes realizar obras pues de un gran formato y con una libertad total de poder expresar. Pues en general te daban libertad para poder hacer lo que quisieras, y era una cosa muy común de la época porque había muchos concursos, participaban pintores, escultores, participaban los huertos. Y bueno, pues hay épocas en las que en 1920, por ejemplo, tengo referenciadas 20 carrozas, de las cuales, salvo un premio, se lo habían llevado todos ellos. Entonces, pues son cosas en las que se implican porque se motivan, son retos. Luego está el trabajo por encargo, el trabajo para edificios, para jardines, pues igual sigue trabajando para Pedro Cerdá, para el arquitecto

0: de la región de Murcia, para Víctor Beltrick, el arquitecto municipal de Cartagena, y para otros muchos porque, bueno, se trabajaba para toda España, tenía publicidad para toda España.
1: Y llegamos a tu padre, que también se dedica a la escultura y que le pone de nombre, tu abuelo, le pone Anastasio a su hijo, que es tu padre.
0: Anastasio también. Nos faltaría nombrar también a la hermana de mi abuelo, que es un par de años mayor, escultora, una de las primeras escultoras aquí en Murcia. Bueno, pues eso también deja reflejado el carácter de mi bisabuelo, que permite que una hija suya pues trabaje en el taller, forme parte del taller. Eso también le da un poco de diferencia al resto de escultores, tal vez, que, bueno, alejan a la mujer de ese tipo de trabajo, y aquí se lo permite. Lo que pasa es que ella fallece muy pronto, con 22 años, pero a pesar de eso he encontrado un par de exposiciones que realizó antes, empezaba a trabajar muy pronto, y de participación en esa batalla de flores, en la que también recibe varios premios. Uh-huh. Y ya la tercera generación sí que es la que forma a mi padre. Mi padre pues prescinde del taller, él prefiere trabajar de manera independiente, y sí que en momentos puntuales pues contrata personas para ese trabajo auxiliar, que es muy grande en la escultura. La escultura, a diferencia de la pintura, pues tiene un trabajo detrás muy amplio, muy grande y muy de fuerza física. Y él pues estudia también, bueno, mi abuelo estuvo pensionado en Madrid, recibió una beca de la Diputación, que antes pues era como una oposición, realizaba una beca y a partir de facilitaban esos estudios fuera de Murcia. En Murcia no estaba Bellas Artes, en Madrid, en la capital. Él estuvo pensionado, mi abuelo, y mi padre igualmente también estuvo pensionado, pues realizó esa pequeña oposición que era de un mes para obtener esa beca, y tenías que, a cambio, ofrecer una de tu obra, que se queda la Diputación o que se queda el Museo de Bellas Artes, con lo cual era un poco comprar por adelantado una obra de alguien, colaborar a que esa persona pues triunfe, uh-huh. apostar por alguien. Al final, el tipo de becas que se daba era, vale, pues veo que tienes posibilidades, pues te ayudo con tus estudios para que cuando vengas pues ofrezca algo a la sociedad, que al final el arte pues forma parte de nuestro día a día, porque hace que esas emociones y esos sentimientos pues sintamos. Igual que una arquitectura, no es lo mismo el tipo de arquitectura o el tipo de vivienda, es crear un escenario que te permita sentir algo en concreto, lo que cada uno quiera expresar.
1: Uh-huh. De todas estas obras que estás comentando, tanto pues eso, tu abuelo, tu bisabuelo, tu padre, la hermana de tu abuelo, tu tía abuela, ¿en algún momento les hicieron alguna propuesta para trabajar para el extranjero? De esto que alguien les ve, les gusta cómo trabajan y dicen, oye, quiero que me hagas esto para tal sitio.
0: Hombre, yo sí conozco, por ejemplo, mi padre tiene alguna obra en Bogotá. Sé que mi abuelo estuvo trabajando, pero necesito encontrar todavía cuáles son las obras. Esa propaganda que mi bisabuelo tenía en 1900 en esa revista para Sudamérica, deja claro que también había un trabajo fuera, que estamos todavía investigando, porque al final 152 años, una guerra de por medio y bueno, y un incendio en el taller hacen que algunas de las cosas todavía no tengamos localizadas, pero la verdad es que vamos tirando del hilo y poquito a poquito van apareciendo pues muchas de esas obras que en un principio no contaba con conseguir. Mi padre, por ejemplo, pues yo tengo referencias suyas, más de 1.500 obras tengo catalogadas dentro y fuera de España. Su primera época es más expresionista, de hecho uno de los conjuntos escultóricos que tiene en el paraje de la Santa de Totana, ahora mismo lo están incoando como patrimonio nacional. Y bueno, pues la verdad fue director de la Escuela de Arte Aplicada de Orihuela durante muchos años, y pasó de tener 70 alumnos a tener más de 500, y bueno, pues hizo que todo ese aprendizaje en el taller, toda esa experiencia que es poco frecuente o poco común que se den en una misma persona, pues lo aplicó, por ejemplo, en esas clases, y consiguió un año pues que todos los alumnos, todas las diferentes especialidades que habían en la escuela se unieran en un trabajo para Orihuela y la Plaza Nueva, que es una plaza muy conocida también de allí, la restauraran los alumnos dentro de cada una de las especialidades que había en la escuela, y la Caja de Ahorros del Mediterráneo en aquel momento

0: pagó a los alumnos que habían participado un viaje de 15 días, un viaje de estudio a Roma. Uh-huh. Entonces, pues bueno, hizo que esa escuela pues fuera una escuela real, que fuera una escuela donde se viera que el arte se puede vivir de él, que se puede trabajar y que los alumnos conocieran de primera mano pues cómo salir adelante en este mundo, que no es fácil.
1: Bueno, pues muy bonito, se nota que tú estás orgullosísima de tu familia, pero claro, llegamos a ti, María Luisa, que ellos lo han hecho muy bien, pero tú estás ahí también haciendo tu obra, tú eres la cuarta generación. ¿A ti qué te gusta transmitir en tus obras? ¿Qué es lo que más te inspira? Porque tú también, además de escultura, haces pintura. ¿Qué es lo que más te inspira?
0: Hago ambas cosas. Bueno, voy primero a hacerte un pequeño... Me falta también mi tío pintor, hermano de mi padre, que bueno, que fue más bohemio, y él también tiene mucha obra, sobre todo de la pintura, y ya esa sería la tercera generación. Yo soy la cuarta. En la cuarta generación somos cuatro hermanos. Dos hermanos son arquitectos, mi hermana mayor y mi hermano pequeño. Mi hermano pequeño se ha dejado la arquitectura por una editorial de juegos de mesa. Ha cambiado la obra de arquitectura por ese editorial que ha cogido con muchísimo cariño y que bueno, pues que está ahora mismo también en plena expansión y muy potente. Y mi otra hermana, pues el estudio lo tiene en Arrecife, en Lanzarote, en un sitio precioso. Mi hermana menor, mi hermana pequeña, pues desgraciadamente la vida es muy dura para muchas personas, falleció en 2012. Ella se dedicaba a las vidrieras, hacía vidrieras de gran formato, era el color con la luz y esa iluminación y ese punto especial que da la luz dentro de cualquier espacio, y ahí sí que ya llegamos a mi parte. Yo me dedico a la pintura y a la escultura. Me doctoré en la Facultad de Bellas Artes de Valencia, estuve pues en escultura, en técnicas escultóricas del siglo XX, y actualmente estoy haciendo un monumento a los paracaidistas caídos para la base aérea de Alcantarilla, de 9 metros de altura en piedra, pero la pintura también ha sido un trabajo muy habitual en mi obra. Lo que generalmente me interesa es la figura humana. Me gusta la figura humana tanto por dentro como por fuera. El que expresa pues en cada momento, porque comento lo mismo, no es lo mismo lo que sientes y lo que esperas de la vida con 10 años que lo que esperas con 30 o lo que esperas con 50. Obviamente tu obra cambia, tu necesidad de expresar también, pero yo siempre o suelo tener siempre esa figura humana y las personas que conozco, no cualquiera, no cualquier forma, sino esas personas que forman mi entorno, pues cómo las represento, cómo qué me hacen sentir y qué me transmiten. Uh-huh. Principalmente esa es mi zona de trabajo.
1: Y claro, aunque todas tus obras eran como tus hijos, me imagino que también, y te voy a poner el ejemplo, imagínate que alguien te ha pedido una obra, pero te gusta tanto, tanto, tanto, que dices, no, esta no la puedo dar, esta me la quedo yo. ¿Hay alguna de estas?
0: Alguna hay, pero si ya me la han pedido suelo ser responsable.
1: No te está escuchando nadie.
0: No, suelo ser responsable. Es cierto que alguna que he hecho sin que tenga dueño, alguna que he hecho para mí, me la he quedado, bien porque sea parte de una época, bien porque me transmite algo o me recuerda a alguien especial y la mantengo, o bien porque es un momento de mi trayectoria profesional que hace que haya un cambio en esa vida profesional, en ese uh-huh. trabajo. Entonces, intento mantener, aunque alguna vez he vendido alguna obra que luego he dicho, oh, ¿por qué me desecho de ella? Porque no tenía espacio, porque al final hay momentos diferentes y dices un momento, bueno, va, pues no me importa. Y luego si te importa y te hubiera gustado quedártela, pero lo cierto es que la haces para un lugar, si la haces para un sitio en particular, prefieres que sea ese el sitio que ocupe. Uh-huh. Prefieres, claro. Tú te quedas y ahora mismo además hay fotografía y hay copia y puedes ir a verlo al lugar generalmente, a no ser que sea un espacio particular. Y sí me gusta mantener, porque cada obra tiene una forma diferente dependiendo de la persona para la que la crea y del espacio para el que lo crea. Entonces es como necesita ocupar ese lugar.
1: Bueno, tú eres también docente como parte de tu familia y una de tus mejores alumnas me da a mí que ha sido tu hija María Luisa. Cuéntanos cómo es su obra, porque creo que ahora mismo tiene una exposición que se puede visitar.
0: Pues sí, ahora, bueno, yo soy madre de...

0: tres hijos, Jacobo, María Luisa y Nicolás, que bueno, pues están en periodo de formación, los tres están estudiando fuera, y dos de ellos están estudiando Bellas Artes, el mayor, Jacobo, que bueno, que ha hecho también tres juegos de mesa, uno está ahora mismo Yokai Pagoda, que ha tenido pues muchísima repercusión y una gran afluencia. bueno, pues se está vendiendo por todos sitios, por Japón, está en Alemania, está en Sudamérica y en América, en Norteamérica, y bueno, pues la verdad que da orgullo ver que consiguen sus sueños y que van logrando todo su poquito a poco, como todo, poquito a poco vamos logrando nuestras pequeñas metas. Y mi hija pues ahora mismo está terminando Bellas Artes en Valencia también, y ahora mismo tiene una exposición en la Universidad Politécnica de Valencia, en la Facultad de Arquitectura, que se llama Con Amor, porque bueno, pues el tema principal de su obra es eso, el amor en todo su ámbito, de cualquier manera, y bueno, no es quiero decir, el amor no es solamente estar enamorado, el amor es el odio, el amor es muchas cosas, y esa es la que tiene ahora mismo, que se puede visitar en la facultad, es parte de su proyecto fin de carrera, y bueno, pues la está realizando sin duda con mucho amor, es parte de ese proyecto que lleva realizando durante todo un año, ha estado con un Erasmus también en Budapest, y eso, pues todas esas experiencias son las que se necesitan luego para llevar a tu obra. El que la obra tiene que tener forma y contenido, no vale solo una cosa o solo la otra, no valen palabras vacías ni contenido sin un poquito de forma. Entonces creo que en el equilibrio está también el punto que intentamos siempre encontrar, de que esas obras transmitan un mensaje, pero tengan una ejecución técnica correcta, ambas cosas. Creo que como en la música, como en el periodismo, como un escritor, como cualquier faceta en la que el arte forme parte de la vida, porque al final eso es lo que nos hace un poquito humano, lo que hace que tengamos ese punto diferente con los animales, el que nosotros sentimos de una manera especial con relación a cómo vemos a la otra persona, cómo está el espacio, el que en el espacio pues tengamos una determinada luz, un determinado conjunto de formas, hacen que te sientas de una manera o de otra. Eso es lo que hace el arte al final, eso es lo que hace que sea diferente. Y mi pequeño, que es ingeniero, pero bueno, siempre tiene ese carácter artístico. De hecho, hay muchas cosas, colabora conmigo en muchas obras, y gracias a él también he tenido ahí varios puntos de formar un trabajo, una concepción diferente por cosas que ha sido él el que con materiales diferentes me ha enseñado, ¿eh? Él a mí y no yo a él. Yo también supongo que le doy algo, le aporto algo, al igual que lo intento hacer con mi alumno. Doy clase en la Escuela de Arte, en la Escuela de Diseño de aquí de Murcia, y en la universidad, que también doy alguna asignatura. Y creo que el formar alumnos hace que tú también tengas primero esa visión de que se llevan contigo al menos 20 años. Bueno, hay muchos que son de nuestra edad o incluso mayores, pero el grupo más amplio es un grupo joven, y lo que hace es que te aporta a soluciones a un mismo problema, soluciones completamente diferentes. Entonces, no solamente tú enseñas tu experiencia, también ellos te aportan un punto diferente, que yo creo que es necesario, el que no sea una misma generación, el no estar encerrado en el estudio, que nosotros los artistas pues tenemos la mala costumbre de estar muchas veces mucho tiempo encerrado, pero salir al mundo y ver pues propuestas diferentes te hace estar activo completamente y tener ese punto joven.
1: Claro, ¿no? Y además te retroalimentas y te inspiras, te llegan inspiraciones. Bueno, yo creo que sentís tantos la saga de los Martínez, María Luisa, que yo creo que vuestras venas, además de sangre, corre pintura, arcilla, mármol, madera, cristal. Bueno, tenéis un alma creativa tremenda. Así que te quiero dar las gracias. Ha sido un placer charlar contigo y, sobre todo, conocer vuestra historia familiar y artística. Un abrazo muy fuerte.
0: Pues Silvia, muchísimas gracias a vosotros, porque al final si nosotros creamos pero nadie lo muestra, es como si no lo hiciéramos. Dar a conocer esta ventana que, bueno, pues que notáis para poder dar a conocer nuestra obra, siempre se agradece, y el gusto es mío. Muchísimas gracias por darme este espacio.
1: Bueno, nos encanta recuperar historias y dar valor a tanta gente que ha dejado huella. María Luisa no solo es lo que ella está haciendo, sino que además

0: además está recopilando toda la obra y la historia de su familia. Su legado, su corazón, sus sentimientos los podemos contemplar en su obra. La saga de los Martínez continúa.
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0: genovés, valenciano, mallorquín. Hay miles de teorías para explicar y para justificar el origen de Colón. No lo sabemos. El personaje más importante de la historia, que es el descubridor de América, Cristóbal Colón, no sabemos en de dónde fue. Y seguramente, una de las hipótesis más firmes, que tiene más documentación, es también una de las más desconocidas. Y sobre ella hablamos esta noche. Es la hipótesis, la tesis de que Cristóbal Colón era gallego. Y sobre este asunto vamos a hablar con nuestro siguiente invitado, que es el presidente de la Asociación Cultural Celso García de la Riega, que tiene mucho que ver porque este personaje, Celso García de la Riega, es originalmente el que presentó la hipótesis, el que dio todos los datos, el que justificó con documentación y datos que se trataba de un gallego. Cristóbal Colón era gallego. El presidente de esta asociación está con nosotros. Es bisnieto de la persona que dio nombre a la asociación. Es Guillermo García de la Riega Belver. Guillermo, muy buenas. ¿Qué tal? ¿Cómo estás?
1: Hola, buenas noches. Pues muy bien. Muchas gracias.
0: La verdad es que la teoría del Colón gallego, cuando se lee un poco, cuando uno se documenta un poco, luego resulta que es mucho más firme de lo que en principio pueda pensarse. ¿En qué se basa esta teoría? Hay mil pilares, pero ¿cuáles son los pilares fundamentales, Guillermo, para sostener que Colón tenía un origen o podía haber tenido un origen gallego?
1: A ver, quizás lo más prioritario, así para que la audiencia lo sepa, es que esta teoría se formuló en 1898 en una conferencia en la Real Sociedad Geográfica en Madrid, por invitación de su secretario, a Celso García Riega. Claro, desde 1898 sigue siendo, no la única a lo mejor, pero sí la más interesante de todas. Porque ha resistido el paso del tiempo a las pruebas en contra que han salido de las otras teorías, ¿no? Los pilares en que se basa son en la documentación que se halló aquí en Pontevedra con el apellido Colón, documentación que hay alrededor de 16 documentos con diferentes nombres de pila y el apellido Colón. El otro fundamento es la toponimia. Hay cantidad de topónimos que se han puesto en América, en el Caribe, en la época de Colón, en los que impuso él porque era el que tenía el poder para hacerlo, y que se corresponden tanto con la ría de Pontevedra como la de Vigo y otros puntos de la geografía costera gallega. Y el otro pilar o fundamento es el idioma. Colón, en sus cartas y en sus escritos, maneja muchas palabras. Muchos dicen, bueno, son portuguesismos y tal, pero en realidad también podrían decirse lo mismo de que son galleguismos, porque en la Edad Media, sobre todo en el norte de Portugal, el portugués y el gallego eran muy parecidos. Pero aún así, Colón empleó palabras exclusivamente gallegas en sus escritos, ¿no? Y esos serían los pilares fundamentales en los que se basó.
0: Los pilares en los que se basan algunas hipótesis que han sido, ha habido mucha polémica últimamente gracias a partir de una serie de informes

0: una serie de referencias que tienen que ver con el ADN. El ADN explicaría para algunos que Colón era valenciano, que era de una familia judía. ¿Qué piensas sobre toda esta polémica que nos sitúa a Colón, origen valenciano y judío? ¿El ADN ha aclarado el origen de Colón?
1: Yo creo que de momento no. O sea, hay un estudio que sería el que hizo el doctor Lorente de la Universidad de Granada, que al final llegó a la conclusión de que era judío. Pero bueno, aquí habría que hacer un matiz. A lo mejor lo que sí pudo haber sido es hebreo, porque el judío era el hebreo que seguía la religión, el judaísmo. Y eso tampoco implica que hubiera tenido que nacer en Valencia, porque podía ser de padres valencianos o de padres mediterráneos o incluso de abuelos, pero haber nacido aquí. O sea, la geografía, el ADN no distingue de geografía, tiene unos parámetros, unos marcadores que sí identifican a lo mejor con una serie de pueblos, pero eso no te dice, no, mira, nació en Valencia o en Calatayud o en cualquier otro lugar, ¿no? Eso no es posible mediante el ADN.
0: Una de las cosas que me parece muy importante y tiene mucho que ver es como el ADN del lenguaje, en cierto modo, la toponimia. La toponimia, si viajas al Caribe, los primeros sitios en donde estuvo Colón y toda la gente que viajó y que cruzó el Atlántico con él, los lugares, en muchos de los sitios en los que estuvo Colón, tenían y tienen un nombre que parecen en cierto modo una réplica de muchas cosas que se encuentran en las rías relacionadas con Pontevedra. Es como si los que estuvieran ahí le hubieran puesto el nombre allí de lo que ellos conocían. Hay una toponimia, hay una fuerza toponímica muy importante en el Caribe relacionada con Colón y relacionada con Galicia.
1: Sí, como te he dicho antes, hay muchas posibilidades de... A ver, hay nombres que son específicos de la ría de Pontevedra, ¿no? Y aún por encima, específicos gallegos.
0: Sí, sí, sí.
1: Si tú le pones un nombre, Punta Con, Con Espenedo en gallego, está claro que, y además es una punta que existe en la ría de Pontevedra, pues es una identificación bastante significativa. Si tú le pones a otro topónimo, Punta Lanzada, pues Punta Lanzada también lo hay en Pontevedra, en la ría de Pontevedra. O sea, o si le pones Punta Moa, Moa es una piedra de moler, de molino, esa piedra circular que empieza a rodar y muele el maíz, se le denomina Moa, y también hay una Punta Moa en la ría de Pontevedra, pues está claro que hay una identificación, ¿no? Y bueno, como ese, muchos otros topónimos, ¿no? Después están los topónimos de Punta Galea. Punta Galea también es otro topónimo que se encuentra en Pontevedra. O San Salvador. San Salvador está también en la ría de Pontevedra. O Puerto Santo también está en la ría de Pontevedra. Es decir, hay alrededor de 100 topónimos. Hay gente que exagera porque le pone topónimos a lo mejor a los que realmente no están muy muy documentados. Pero hay ciento y algo de topónimos que sí están documentados y que se corresponden con la ría de Pontevedra, Villarcía, Vigo y algún punto de la geografía del norte de Galicia. Guillermo. Y después hay otros dos topónimos que no están documentados, pero que son muy curiosos, porque están en Jamaica, y uno se le llama Río Miño, y el otro Río Sayas. Río Sayas es un río que desemboca en la ría de Muros Noya en cascada, y el de Jamaica exactamente desemboca en cascada también. Y aparte el río Miño, claro. Pero evidentemente tiene que haber una relación, porque además Colón se pasó bastante tiempo en Jamaica, no solo en los primeros viajes, sino en el último estuvo bastante tiempo allí encerrado por culpa de las naves que habían sufrido algunos desperfectos. Y bueno, haciendo una correlación puedes pensar perfectamente que haya sido él.
2: Claro, Guillermo, desde el siglo XIX que se lanzó esta hipótesis que estás comentando de que pudiera ser de origen gallego, me imagino que se habrá intentado buscar y documentar qué razones le podrían haber llevado a Cristóbal Colón a ocultar ese posible origen gallego.

0: Pues la verdad es que ahí estamos un poco, como diría yo, un poco cojos. Hay, por ejemplo, Celso García Barriga argumentaba que podía ser judío y por eso lo ocultó, lo cual es un razonamiento de peso, porque en esa época los judíos y los reyes católicos no estaban muy muy afines, y de hecho los expulsaron. Puede haber otro punto, que es el que haya apoyado a la Beltraneja, porque él era, pues había muchos gallegos, entre ellos la nobleza gallega, el propio Pedro Madruga, que era defensor y amigo del rey de Portugal, de Afonso V, iba en contra de Isabel la Católica para la regencia, para ser reina, apoyaba a la Beltraneja. Eso también puede haber sido otro motivo. Otro motivo es que fue pirata, eso está documentado. Cristóbal Colón fue pirata, trabajó para Renato de Anjou, y tenía Renato de Anjou, había en Francia un almirante que se llamaba Guillermo Casanova Colón, que practicaba la piratería y también, digamos, la piratería consentida. Y también participaba en las guerras, ¿no? De hecho, ayudó a Alfonso V también. Entonces, cualquiera de esos tres motivos podía ser.
1: En Porto Santo, en la parroquia en Pollo, se encuentra un lugar, una casa que es la llamada Casa de la Cruz, que se ha llegado a considerar como el lugar que puede ser el lugar natal, el lugar de nacimiento, la casa natal de Colón. ¿Tiene fundamento esta teoría? ¿En qué se fundamenta? ¿En qué se basa?
0: A ver, esto salió a partir, esto no lo nombró Celso García Barriga. Cuando murió él, hubo una persona, seguidor de él, que aparte de defenderlo, siguió con la teoría, que se llamaba Prudencio Otero, que un día paseando allí por Pollo, por San Salvador, descubrió un crucero en el cual ponía Juan Colón, que es uno de los apellidos y de los personajes que está bastante documentado en los documentos pontevedreses, y ponía recordatorio, restauración, no se sabe muy bien porque podía ser cualquiera de las dos, 1490. Entonces ahí la tradición, ¿qué dice? La tradición popular dice que en esa casa nació el descubridor de América, y a partir de ahí pues se mantuvo esa tradición. Prueba, no hay prueba de que identifique esa casa, o sea, no está documentado. Bueno, aparte que antes los registros y las propiedades eran prácticamente orales, ¿no? Entonces hay mucha dificultad de que puedas encontrar una escritura en la cual se mencione que ahí estaba la familia Colón. Pero bueno, está la tradición popular, que de muchos años y de mucha gente mayor, que en 1917 se la consultó y tal, y decían que sí, que ahí ya venía de sus abuelos, se lo habían dicho y tal, y que era la casa donde había nacido Colón.
2: ¿Y en los archivos bautismales y eso de algunas parroquias hay algún tipo de referencia en las que se pueda verificar? Que me imagino que, claro, que si hubiese estado ya lo habríais publicado. Pero, no sé, que se haya perdido o algo, ¿no? Que tengáis ahí alguna pista para tirar del hilo.
0: En aquella época no había documentos bautismales. Eso salió mucho más adelante, en 1570, me parece que fue, o por ahí, con el Concilio de Trento, creo que fue, si no me equivoco. Y ahí fue cuando la Iglesia impuso el que se tuvieran que hacer documentación bautismal. Particularmente, en aquella época había algunas parroquias que sí hacían de motu propio del sacerdote que ocupaba la parroquia y llevaba a la Iglesia, ¿no? Pero lo general, lo normal es que no hubiera partidas bautismales. En 1450, 60, no había prácticamente ningún sitio. Es muy difícil relacionarlo.
1: Digo que en muchos de los sitios, en muchos de los lugares en donde genovés, valenciano, mallorquín, las diferentes teorías están radicadas en lugares en donde el apellido Colón de una u otra forma es bastante común y existen una serie de evidencias que nos hacen pensar en ese apellido, que puede tener una raíz.

raíces relacionadas con esa época. En Galicia, en esta zona de Galicia, ¿existe ese apellido? ¿Hay algún tipo de fundamento en cuanto a la terminología lingüística, en cuanto a los apellidos?

0: Y ese de Colón se encuentra, por ejemplo, en la introducción de las capitulaciones de Santa Fe. Lo denominan Cristóbal de Colón. También se encuentra en algún documento y es repartido de los Reyes Católicos, en lo que va dirigido a Cristóbal Colón, que también le denominan Cristóbal de Colón. Entonces, es un matiz importante porque en ningún sitio del mundo hay este apellido con el de. De todas formas, el apellido Colón tiene sus matices. En Cataluña y en Valencia lo había, pero acabado en M, no en N. Uh-huh. En Navarra había un arzobispo en 1300 y pico que sí se apellidaba Colón con N. Ese apellido puede estar a lo mejor repartido en algunas zonas de España, con mayormente con M y no con N, y fuera de España en ningún sitio. O sea, en Génova era Colombo, en Francia también, de los que dicen de la teoría francesa, pues también era Colombo, en Córcega también era Colombo. O sea, el Colón solo se encuentra en algunos sitios de España, y concretamente en Pontevedra, con la partícula de.
1: ¿Tú crees que algún día,
0: que para mí es importante,
1: algún día conseguiremos saber con certeza su origen? Porque llevamos siglos, y fíjate que cada vez hay más tecnología, cada vez en la ciencia, pues incluso de la prehistoria, puede sacar a través de restos de ADN un montón de información, y aunque es cierto que lo poquito que queda y está tan deshecho del ADN de Colón, y aún así seguimos con el enigma y dando, no sé, o sea, es bonito, ¿no? Por otro lado, pero siempre nos quedamos con esa incertidumbre.
0: A ver, aquí yo creo que hay un problema bastante importante. Yo no sé si sabéis un poco cómo fue la teoría esta de Celso García Arega, la historia, ¿no? Él dio la conferencia en 1498 en la Sociedad Geográfica de Madrid, y hasta 1914, 15 días antes de su muerte, se publicó el libro. Después de su muerte, a los dos meses y algo de su muerte, él murió en febrero y me parece que esto fue en abril, sí, salió una revista que se llamaba Archivos, Bibliotecas y Documentos, en la cual había un señor, un historiador bastante importante, que era catedrático de historia y era de la Real Academia de Historia también, que sacó un artículo diciendo que los documentos eran falsos, ¿no? Entonces, a partir de ahí, la historia, la documentación, la teoría se paró un poco. Se volvió a reavivar en 1917, cuando Prudencio Otero descubrió este crucero y con nuevos documentos, pero siempre llevó el lastre de la falsificación documental. Hasta el 2013, que los documentos de César García Arega se llevaron al IPC, al Instituto de Patrimonio Cultural Español, dependiente del Ministerio de Cultura, por lo menos de aquella, ahora no sé muy bien de quién depende, y le hicieron un análisis a los documentos de todo tipo, ¿no? Con infrarrojos, ultravioletas, las tintas, el papel y tal, y la conclusión a la que llegaron es que los documentos eran reales. Lo único que tenía era que estaban avivados en algunas partes porque la tinta estaba endeble. Lo curioso de todo esto, y perdonar que me extienda en esta historia porque es bastante polémica, lo curioso de todo esto es que Celso García Arega no fue el que le recalcó los documentos, y las dos personas que lo hicieron se callaron cuando empezó a salir toda la historia de la falsificación, ¿no? Y ahí, con eso, hubo un parón. ¿Con esto qué quiero decir? Que en la teoría gallega igual se hubiera podido revitalizar mucho más si no hubiera habido este parón, porque se hubiera buscado en todos los monasterios y en todos los ayuntamientos y concellos que había de la época más documentación, que a lo mejor se perdió.
2: Pues vamos a estar muy al tanto de todo lo que se dice y todo lo que se cuenta, y por supuesto nos volveremos a ocupar de este asunto, la teoría del origen. En Poyo se encuentra la casa natal de Colón, esa supuesta casa natal. Tiene muchas bases a teoría, hay

0: fundamentos incluso en la toponimia en determinados lugares del Caribe. Parece que estamos en Pontevedra porque los nombres son exactamente iguales. Nuestro invitado, Guillermo García de la Riega Belver. Guillermo, mil gracias, un abrazo.
1: Gracias a vosotros. Hasta pronto. Igualmente.
0: Pues estamos llegando ya al final del programa de esta noche, de este fin de semana, al final del programa, que llegamos, como en la anterior hora, con sonido, con música, con Madonna.
2: Sí, sí, bueno, aquí tenemos un dúo fantástico. Estamos escuchando a Sabrina Carpenter con Madonna, porque se han hecho ahí amiguchis en el Festival de Coachella. Sabrina, que está ahora en todo su esplendor, con 27 años, la invitó. Invitó a la reina del pop. Las dos con su lencero estupendas y la verdad es que lo disfrutaron muchísimo. Ahí estaba en el momento más álgido Sabrina, claro, se quedaron todos alucinados porque la cedió totalmente el escenario. Y Madonna dijo, bueno, estuve yo aquí hace 20 años y ahora voy a decir que estoy igual o mejor. Cantaron Bow. Cantaron Like a Prayer. Y ahora, esto que estamos escuchando forma parte del disco de Madonna que se llama Confession. Así que nada, fíjate, divinas.
0: Yo es que me he quedado, cuando dices Sabrina, pienso en Boys, no en esta Sabrina.
2: te veo muy viejuno, Bruno. Sí, sí. Tú te has quedado en el momento de la teta que salió ahí disparada.
0: Hombre, yo eso no lo he dicho, pero bueno.
2: Pero yo te lo conozco. Bueno, Madonna va a cumplir en agosto 68 y Sabrina acaba de cumplir 27. Y todo el mundo del género musical y de este mundillo artístico, más o menos lo que está diciendo es que la reina del pop, Madonna, la está dando la bendición a Sabrina como diciendo... Tienes mi bendición para seguir mi legado. Y las dos se respetan muchísimo. ¿Sabes cómo se llama la canción?
3: No.
2: Se llama Bring Your Love, que significa trae tu amor, amor, amor. Que el amor no falte nunca.

0: dicho, hasta aquí La Rosa de los Vientos por esta noche. Tenéis que quedaros en la sintonía de Onda Cero Radio. Llegan las noticias, después no son horas y a las 6 de la madrugada más de uno. La actualidad, el día a día, las noticias. Ha sido una jornada, la de este domingo pasado. Ya estamos el lunes, pero para nosotros todavía es domingo. Una jornada muy importante en cuanto a la actualidad y en cuanto a las noticias. Y aquí en Onda Cero os hemos contado absolutamente todo y os vamos a seguir contando absolutamente todo. La Rosa de los Vientos se vuelve el próximo sábado a la 1 de la madrugada, las 12 en Canarias. Gracias.
1: Feliz semana y mucho amor para todos.
2: Son las 5, las 4 en Canarias.
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4: Muy buenas. El presidente del Gobierno, Pedro Sánchez, reúne este lunes a la Ejecutiva Federal del PSOE para analizar los resultados de las elecciones andaluzas, donde el partido ha obtenido este domingo su peor dato histórico, con 28 escaños. Los socialistas pierden 2 diputados respecto al año 2022 y quedan lejos del PP ganador de los comicios.
5: Sánchez ha felicitado a Juanma Moreno por la victoria y ha agradecido el trabajo de la candidata María Jesús Montero. La jornada del presidente continuará con agenda institucional en Moncloa y un viaje a Ginebra para intervenir en la Asamblea Mundial de la Salud.
4: Pues bien, Juanma Moreno, por el PP, ha sido el candidato más votado en las 8 provincias de la región andaluza, pero pierde 5 escaños y la mayoría absoluta.
5: Después de la victoria del Partido Popular en las 3 últimas elecciones regionales, su secretario general, Miguel Tellado, ha recordado que dentro de un año habrá elecciones autonómicas y municipales y vaticina que el Partido Socialista no las ganará.
6: Hoy gana el Partido Popular y hoy pierde Sánchez, hoy pierde el sanchismo. Si lo que consuela al Partido Socialista es que Juanma Moreno no tiene mayoría absoluta, la realidad es que hay que ver para qué ha quedado ya el Partido Socialista. El PP celebra victorias y el PSOE celebra derrotas.
5: Tellado afirma además que 53 escaños es un éxito, aunque ha asumido que no es un triunfo completo.
4: Y desde Ferraz, la secretaria de organización del PSOE, Rebeca Torro, señalaba que no es el resultado que les hubiera gustado después de perder, recordemos, 2 escaños y obtener el peor dato histórico.
7: Felicitar a Moreno Bonilla por encabezar la lista más votada, aunque el Partido Popular pierde 5 escaños y la mayoría absoluta. En total, el bloque de las derechas pierde 4 escaños.
4: Torro ha prometido redoblar esfuerzos para recuperar la confianza de los andaluces.
5: Por su parte, Adelante Andalucía se posiciona como la cuarta fuerza más votada. Es el partido que más crece. Su candidato, José Ignacio García, pasa de 2 escaños a 8 y la coalición por Andalucía logra los mismos escaños que en los anteriores comicios y cierra la lista con 5 diputados.
8: Aún no lo hemos conseguido, pero se demuestra que Adelante Andalucía es la herramienta más útil contra las derechas, contra el Partido Popular y contra los fascistas.
9: El resultado electoral no cumple con nuestras expectativas de crecimiento, ni con el objetivo de echar a Moreno Bonilla y al Partido Popular de la Junta de Andalucía.
4: Mientras tanto, los pacientes que continúan aislados en el Hospital Gómez Ulla de Madrid serán sometidos este lunes a una segunda prueba PCR después de cumplir una semana de seguimiento.
5: Sanidad señala que si el resultado es negativo, podrán empezar a salir de sus habitaciones y acceder a zonas comunes, además de recibir visitas bajo medidas de protección. La decisión se enmarca en el protocolo sanitario para garantizar la seguridad y controlar posibles contagios.
4: Por supuesto, sepan también que se dirige ya y está a punto de llegar, será este lunes, al puerto de Rotterdam, el crucero Ondius, afectado por el brote de antivirus. Está previsto que lo haga, que atraque en el puerto entre las 10 de la mañana y el mediodía de este lunes. Seguimos pendiente también de esa nueva cepa de ébola, menos mortal pero más contagiosa, que afecta ahora en África.
5: La Organización Mundial de la Salud ha declarado la emergencia sanitaria internacional por el nuevo brote registrado entre el Congo, Uganda y Sudán del Sur. Este domingo ya eran más de 200 los casos sospechosos y 80 las muertes confirmadas.
4: Y siguiendo con la página internacional, sepan que el presidente de Taiwán ha afirmado que la isla no será sacrificada ni utilizada como elemento de negociación para Estados Unidos. A través de su cuenta oficial de Facebook ha insistido en que el territorio va a defender su sistema democrático. Pide a Washington mantener el apoyo militar ante la presión de Pekín.
5: Las declaraciones llegan después de que Donald Trump dejara en el aire futuros acuerdos sobre el suministro de armas en un contexto creciente de creciente tensión por el estatus de Taiwán.
4: Y se investiga como presunto caso de violencia machista la muerte de un guardia civil, su mujer y su hijo en el cuarto de Dolores, en Alicante. Hoy se practican las autopsias. Clara Collado.
10: Hoy se realizan las autopsias a los tres cuerpos que se encontraron el viernes en la localidad de Dolores, en Alicante. Se trata de un guardia civil que fue hallado con un disparo en la cabeza y el arma junto a él en la casa cuartel de la localidad. Su mujer y su hijo, también fallecidos, presentaban heridas por arma de fuego. No existen antecedentes de violencia de género previo en la familia, pero no se descarta que se trate de un nuevo caso de violencia machista.
4: Así llegamos al final. Siguen con Nos Sonoras. Los demás de uno volvemos a partir de las 6. Ya saben, ¿dónde Alsina?
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1: 5 y 6 de la mañana, 4 y 6 en Canarias, arrancamos semana, arrancamos lunes, este 18 de mayo en No Sonoras, en el que vamos a viajar por la historia para hablar de ciencia con el médico Pedro Gargantilla. Nos va a contar qué era exactamente la figura del castrati. Además, también habrá tiempo de tratar la salud mental con la psicóloga, psiquiatra y doctora en medicina Anabel González. Hoy, la herencia emocional. Pero además veremos una peli en el videoclub de Carlos Padilla y viajaremos a lugares de ensueño con Marta López. Eso sí, antes, algunos de los mejores momentos del show la semana anterior.

0: a una sola persona le vamos a regalar un lote Conrado de productos de la maravillosa confitería de La Bañeza. Fíjate, es que se me hace la boca agua y no me cuesta vocalizar.
1: Chocolate.
0: Hombre, por favor, esos chocolates, esos conraditos, esas pastas, es que rico todo. Bueno, pues tenemos ese lote Conrado. Tenemos...
1: Gema, de verdad. Madre mía, empezamos bien.
0: No es el animal de la noche, ¿eh? O el instrumento, o lo que pongamos hoy. No es el sonido secreto.
2: Primera pista y única. Año de nacimiento de Brad Pitt.
0: Vale, ahí... ¿Quién ha sido?
3: He sido yo.
0: Ah.
2: Lo dice como con resquemor, ¿eh?
1: A mí no me...
2: ¿Quién ha sido? ¿Quién ha tocado el cornetín, eh? Que me entere yo.
3: A ver, venga. A ver, 1960.
2: Venga. No, es que...
3: Ah, mierda.
2: Por favor.
1: Pero bueno.
3: Apunta, Isa.
2: Manejamos el lenguaje, gracias.
0: Es que, por favor. Ahora yo tengo dudas.
3: Es que me juego mucho, dale, y he fallado ahí.
0: Es que de verdad.
2: ¿Quién ha sido? A ver.
0: 63.
2: Por favor. Sí,
0: 1963.
2: Es, en este caso, correcto.
0: Yeah. ¿Cuál ibas a decir tú, Isa?
1: Yo 66.
0: Ah, bueno, pues entonces nada, no hubiese servido. Parecido a la guitarra, al laúd, también quizá al banjo.
1: Vale. Anda, vale.
0: Pero con el mástil. El más grande.
1: Perfecto. Bueno,
0: perdón, con el mástil.
1: ¿Qué has dicho?
0: Con el mástil. Como si fuera una nueva raza de perros. El mástil más grande, disculpadme. Al final la cabeza pues te lleva a veces al error, ¿no? Eres humano y es lo que pasa.
4: Eso es un respiro.
0: Carlos Padilla, muy buenas madrugadas. Uy, Carlos Padilla.
2: Se me escucha.
0: Carlos, has llegado un pelín tarde, al saludo.
2: No he llegado tarde.
3: Perdón, es que como
2: esto
3: no...
2: Es una conspiración del equipo.
3: Cuando ha empezado el programa, Carlos Padilla no estaba en su sitio, pensé que no venía, y entonces no contaba con él, entonces por eso no tenía el micro de Carlos accionado.
0: Una muy buena explicación y muy lógica.
3: Ha sido culpa mía, pero también ha sido culpa de Carlos Padilla por llegar tarde.
2: Sí, totalmente ilógica la explicación, estaba en el sitio y en la hora. Lo que pasa que he llegado cuando estaba sonando la sintonía, pero estaba.
0: Mal hecho. De todas formas, veremos qué hacemos con ese tipo de conductas, ¿eh?
2: Doctor Monforte.
3: 64.
2: 64, leche. El doctor Monforte, ¿la ve más rejuvenecida o ese caso tendrá esa edad? La tonadillera.
0: ¿Y Pau?
2: Espera, que no dice todavía, ¿no?
1: Pasamos de Monforte y nos vamos con Pau.
3: O sea, ya se da por hecho que...
2: No va a aceptar.
0: Oye, que igual aciertas, pero pensaba yo que no, ¿eh?
2: Se da por hecho ya que el doctor tronco va, tronco viene y se le quita de en medio. No, pues no son 64. ¿Ves? No son 64.
1: Están llamando a la puerta.
4: Let's do it.
0: Él mismo se anima, vamos a hacerlo, venga.
1: Ya vas a pillarlo, ¿eh?
0: Podemos con esto. Y a la puerta van a llamar mucho, por lo que sea, insisten y no abren, ¿eh?

0: Savannah.
1: Sabana y banana.
2: Ahí está. Es así todo el rato. Así que os podéis aprender la letra sin ningún problema.
1: ¿Todo el rato es así?
2: Sí.
1: ¡Qué buena!
2: Varía un poquito al final, pero muy poquito, ¿eh?
1: ¿Vale?
2: Es muy cortita también.
3: Donde van a estar más tranquilitos, con cielos más despejados. Durante la madrugada no tienen el paraguas. En el norte de Extremadura.
4: No sirve ya.
3: No, sí sirve. Norte de Extremadura.
4: No sirve ya.
3: Sí sirve. Norte de Extremadura y oeste de Castilla y León. Ahí se
4: espera. No sirve ya.
3: Bueno, pues nada. Se esperan chubascos en el norte de Extremadura y el oeste de Castilla y León, que se van a ir extendiendo hacia el este por la mañana a partir del mediodía. Sí sirve ya. Paraguas, se darán chubascos que podrán ir acompañados de tormenta, incluso con granizo, con rachas de viento muy fuertes en zonas de montaña. ¡Uy! ¡Epa! ¡Qué barbaridad! Adiós, adiós, adiós. Niña, ten cuidado.
2: Este señor, ahora mismo a las 3 y 7 de la madrugada, estoy abriendo mi WhatsApp, sigue con el móvil apagado. Bien, pues a pesar de todo eso, como somos buenas personas, aquí le hemos dedicado algo. Y lo hemos hecho Timón y Pumba cerrando con Mufasa.

0: más. ¡Feliz cumpleaños!
1: Inexistente amigo, muy mejorable compañero, todo el mundo es testigo. Y pese a ello, felicidades, caballero.
0: Es que no te enrolles, Charles Boyer, con tus cosas, ¿no?
2: ¿Eso lo decías tú?
0: Deja de decirme eso.
2: Madre mía. Qué barbaridad. Voy a apuntar esto.
3: No cuela lo de adolescente rebelde. No,
2: la verdad es que no, pero me llama mucho la atención, ¿eh?
0: Bueno, es como lo que he dicho antes, ¿no? Me la aspiro vampiro porque voy a seguir diciendo tío.
2: Ya.
0: Eso es así, ¿no?
2: Ya, pero...
0: Es un poquito hasta luego, Lucas, ¿no?
2: ¿Ah, sí? Uy, hasta luego, Lucas.
0: Ahí te quedas. Sí.
2: Contreras,
0: ¿eh? Pues, por ejemplo, ¿no? Y fíjate, te ibas con una dignidad, ¿eh? Bueno. Ibas de chunguete, pero decías Contreras y aún así para ti aquello no caía. ¡Pum!
3: Bueno, pues ahí estaba nuestra felicitación. Como digo, le he pedido una música triste al doctor, pero me ha puesto una muy sensual, no pasa nada. Yo tiro. Decía que bueno, que el viernes 8 de mayo tuvimos esa felicitación y él no se presentó. Pero no estamos tristes solo por eso. Lo estamos porque llegó septiembre en 2025, cumpleaños de Isa Blanco, sándwiches. Muy ricos. Llegó noviembre. No sé si se ha escuchado toser al doctor. Madre mía, ha sido cumplir años y bueno, estar así.
4: Madre mía, Gema. ¿Cómo ha empezado la semana, eh?
0: Bueno, el martes a veces puede ser un poquito complicado, se puede hacer cuesta arriba, pero lo importante es seguir hacia adelante. Pon el pinrel en el suelo. Vete al baño donde tengas un espejo y cuéntate cositas motivadoras. Anda, joder, otro disgusto.
1: Que aparece a mi espalda el susodicho, Monforte, dándose pues un garbeito, un paseíto por
5: no,
1: la redacción.
5: Falso. Sí, no,
1: siempre, ¿cómo es falso? No, te lo tolero, ¿eh?
5: Trabajando.
1: No te lo tolero.
5: Siempre
1: estás
5: voy para
1: falsa,
5: hablar ¿ves? Cuestiones de trabajo. Son pequeñas reuniones.
0: Contigo mismo.
1: Fake news.
5: Pequeñas reuniones que hacemos ahí en un momento en la redacción para aclarar ciertas cosas sobre el programa.
0: Fíjate, te voy a decir una frase de mi tierra, además, ¿eh? Informachi non petita, aburrimento manifesta.
2: Ya. ¡Qué bonito!
0: ¿Eh? Lo digo en castellano también para la gente que está al otro lado. Información no pedida, aburrimiento que está ahí presente, ¿no?
1: Pues no sé dónde está el tronco. Yo no lo he visto.
5: No, lo comimos.
1: ¿Hay foto?
5: No hice foto.
1: Pues entonces no hay pruebas.
0: Qué mentiroso.
1: Entonces no hay pruebas de que lo hicieras y de que se lo comiera la gente. No hay
0: un tronco
1: prueba.
0: Puedes hacer, sí, pero a mí se me ocurre en otro lado.
5: También, de eso que te refieres también todos los días.
0: Ya lo sé.
5: Regularmente.
0: ¿Has contado alguna vez que incluso
5: a la misma
0: dos
5: hora.
0: Troncos?
5: Sí, a veces.
1: ¿A la misma hora todos los días?
5: Normalmente, sí, bueno, con una horquilla ahí de...
1: ¿Y qué hora, qué
0: ¿10
1: hora?
0: Minutos?
5: Entre 10 de la noche y 11 y media.
0: Madre mía, Carlos, esto era innecesario porque mañana me voy a acordar. Porque tengo esa memoria tan rara.
1: Cada vez que piensas en Monforte y dices, ¿qué hora es? 10 y cuarto.
0: Uy, tronquito, es coming.
2: En el bañito.
1: Puede estar, puede estar.
5: Estoy muy regulado ahí.
1: Sí. Bueno, que.
0: Acostúmbrate para lo que viene después. Es una forma de entrenar el oído.
2: El oído está asustado, Gemma, ahora mismo, pero muy asustado.
0: Después.
2: Oh, madre mía.
0: Wow, qué bonita. Como te decía, muy, muy sutil.
2: Muy, muy, muy sutil, ¿eh?
0: Pues

0: hasta apreciar la diferencia entre cantar en directo o incluso en el estudio sin más y hacerlo con este efecto, ¿eh? Una sola persona se va a llevar un lote Conrado, pero tenemos reto. Un momentito.
1: Ah, vale.
0: Disculpadme.

0: esto es un ukelele que toco bien, luego se interpreta de alguna cosita, pero que mucha gente está diciendo es el sonido secreto. No, es un instrumento, pero no suena como este, suena así. Se podría parecer.
1: Podría, sí, sí.
0: Pero no es. Ahí está la diferencia.
1: El mismo arte,
0: Sí, el arte es exactamente el arte mismo, por supuesto que sí.
2: Norteño es del norte, pero de México, ¿vale?
0: Bueno, a ver, ¿esto qué hago así? Para que entre un poquito mejor.
2: Hay un poquito de lío con el tema de los puntos cardinales. Oeste,
0: en el no sonoras.
2: Noroeste, no sabemos si es... En,
0: bueno, el resto creo que lo hemos pillado, ¿eh?
2: El noroeste de España, aquí se ha dicho que es León, ¿se dijo?
0: El norte ya sería León, se habló de extremo norte para Cantabria, por ejemplo.
2: Se habló de noroeste como León, cuando el noroeste yo creo que es Galicia.
0: Se habló, bueno, claro, de León y también de extremo noroeste, en ese caso, Lugo o A Coruña, no recuerdo exactamente.
2: Bueno, toda Galicia se habló de extremo noroeste, para mí es noroeste.
0: Para bien, mí extremo, y León, que sería centro, o también lo incluyes en noroeste. No quiero empezar ese debate, pero bueno.
2: Centro-oeste.
0: Centro-oeste, bien. Sí. Bueno, pues nada, eres muy conocido por la geografía, ¿eh? En el No Sonoras, en cualquier caso.
2: Me gusta
0: caso.
2: Mucho, además, la geografía.
0: Ya sí, se nota.
3: Y creo que la canción es de Shakira, la del Mundial, Dai, Dai.
0: No, no más que no nada es... porque no la he escuchado.
1: Yo tampoco.
0: Entonces no la he sacado.
1: Ah, habrá que escucharla.
0: Dai, Dai, ¿no es?
1: Dai, Dai, puede
0: creo,
1: ser,
0: creo
1: sí, sí.
0: Creo que sí, es Dai, Dai, Dai, Dai.
1: Dai, yo creo que es
0: nos,
1: con
0: nos Dai. Dice Carlos que no. Que todavía, que todavía no ha salido. No, hablamos del título, nos ha confundido, sin lugar a dudas.
1: Gracias,
0: el profesor
1: Carlos.
0: Padilla.
1: Muchas gracias por toda la información.
0: Dai, Dai, Shakira.
1: Dai, Dai. Vale, Dai. Perfecto.
0: Dai, Dai. Bien. Y ya está.
1: Habrá que aprenderse.
0: Si ha salido. Nos dice que si ha salido ahora de repente.
1: Madre mía.
0: En fin, gracias. Tenemos por ahí un corte sobre el doctor Padilla, ¿no?
4: Ha venido el doctor Padilla, bueno, en un acto de desprecio y deslealtad institucional, mostrando una mala fe.
0: Una mala fe,
1: sí,
0: y
1: total.
0: Una mala praxis y desempeñando su labor de una manera muy regulera, que es lo que acaba de suceder, ¿verdad?
1: Mal, mal, lo ha hecho mal, ni regular ni nada, mal.
0: Fatal, en fin, es una lástima.
1: Increíble.
5: Y con respecto al dibujo, no sé, me parece un sol con una casa, un par de árboles, así muy, muy básico. No sé, no veo más cosas.
0: Bien.
5: Un saludo a todos, buenas noches.
0: Buenas noches.
5: Vamos muy fuerte, vamos a remontada.
0: Estáis tirando mucho por ahí, pero no es. Vamos a salir del jardín.
1: Te iba a decir que... Madre mía, que el oyente ha dicho que es muy básico tu dibujo.
0: Sí.
1: Muy básico.
0: Sí, sí. Bueno, él ha tirado por lo básico. En este caso es su mente la que le ha jugado una mala pasada y no ha sabido... ir más allá, no ha sido capaz de ver más allá, pero desde luego es una imagen completamente diferente a eso. Y es cierto que estamos en el jardín, que hay mucha gente que está diciendo flores, parque, estas cosas. No, salgamos de ese jardín,
1: vale.
0: Aún estamos a tiempo, afortunadamente.
1: Sí.
6: Es mensaje en la botella de polis. Buenas noches.
0: ¡No!
1: Ay, qué poco queda, ¿eh? Qué poquito queda. Yo no tengo ni idea de cuál es, porque no tengo ni idea.
0: Isa, me está dando una vuelta.
1: ¿Por qué?
0: Porque sí. Más.
1: Adiós.
7: Hay nieve, sí, nieve en montañas del norte por encima de los 1.800, 2.000 metros. Ya va quedando
8: menos. Parece que cada vez nieva más.
7: No, cada vez nieva menos, a eso voy, pero...
8: ¿No para de nevar?
7: No, cada vez nieva menos, a eso voy, pero... Bueno, nada, para ti la perra gorda, niña, está nevando muchísimo, ya está. ¿Estás contenta?
8: Está nevando.
7: Venga, sí, genial, genial, ya está. ¿Estás contenta? Venga.
8: Ya ha cambiado el tiempo,
0: ahora
8: ya
0: sí.
8: No nieva.
7: Muy bien, en Baleares, intervalos nubosos con posibilidad de algún...
9: Yo diría que esa canción es la que dice... Roxanne.
0: Toma ya.
9: You don't have to put on the red light.
0: Muy, qué bien.
7: Y Gemma Ruiz tiene 2 en positivo.
0: Qué guay, gracias.
1: Qué buenas.
0: Bueno, gracias a mí.
7: De repente aplausos a ella.
1: Gemma, aplaudimos.
7: Aplausos a ella. Bueno.
0: Es que ya vamos, un mérito.
7: Bueno.
10: Hola, buenos días.
0: Buenos días.
10: Rafael de Italia, me gustaría que volviera Lucho Battisti.
0: Entiendo tu deseo de un paisano mío.
1: Ah, cierto
0: de Lucho Battisti.
1: Fíjate. ¿Hay alguna canción así que te venga a la cabeza?
0: Bueno,
1: ahora mismo?
0: Con Il Nastro Rosa.
1: Anda, fíjate.
0: Por ejemplo, o El Mio Canto Libero.
1: Ah, mira, qué bonita esa también.
0: Sí,
1: ¿eh?
0: O la canzone del Sole.
1: Calzone.
0: La canzone.
1: Ah, vale.
0: Del sole. Vale. Ancora tu. Buah. Ancora tú.
1: Madre mía.
0: Que luego versiona Malú, ¿no? Y bueno, pues tienes, yo que sé, I giardini de marzo, el pensieri e parole. Bueno, es que son tantas.
1: Un montón de canciones, ¿eh?
0: Son, hombre, es una trayectoria muy, muy larga. Estamos hablando de música de los 70, de los 80. Yo creo que a Padilla además le gustaría, ¿eh?
1: Seguro, seguro. Es de su estilo al final, ¿no?
0: Acuazzurra, acuachiara también.
1: ¿El qué?
0: Acuazzurra, acuachiara también.
1: ¡Guau! Wow, madre mía, ¿eh?
0: E penso a te.
1: ¿E penso a te?
0: Sí.
1: Qué bonito, ¿eh?
0: Muy bonita. A ti, anche perte, también te gustaría mucho. Y amarse un po. Amarse un poquito, vamos.
1: Bueno, eso sí.
0: Eso lo.
1: El resto no he entendido absolutamente nada.
0: Bueno, pues algún día vente a la tierra.
1: Grazie mille.
0: Que es muy bonita, por cierto. Y nuestro idioma también.
1: Perfecto.
0: ¿Has visto?
7: Sergio Monfort, una foto del año 2011.
0: Sí, es verdad que Sergio es el típico que dice, a mí la de cuando era joven, que estaba un poquito mejor, a mí dejadme en paz. Nada actual, por favor.
7: Lleva la misma camisa que hoy.
0: No.
7: Vale.
0: No, pero bueno, algún día puede pasar, ¿por qué no? Cuando una prenda es buena, puede durar 20 años.
7: La calidad se nota.
0: Hombre, por supuesto. Me parece que Padilla está en el sillón que tienes al fondo, de espaldas, leyendo Edgar Allan Poe. Y encendiéndose su pipa.
1: Le pega muchísimo.
0: Y bueno, tenemos al fuego ese potaje de espinacas, de garbanzos y, por supuesto, Isa, ¿cuál es el tercer gran ingrediente?
1: Está la patata.
0: ¡No!
1: ¡El bacalao! Está la patata y el bacalao.
0: Ay, Isa, suspenderías en el examen del No Sonoras. ¡Qué barbaridad! Tenemos que hablar para la temporada que viene porque, ostras, no estás siendo un pilar importante.
1: ¿Cómo que no?
0: Remando a favor del equipo.
1: Siempre.
7: Y hoy, entre otras cosas, es Día Mundial del Burro. Día Mundial del Burro, qué bonito recuerdo de este animal. Sí, podemos volver a escuchar lo del Día del Burro. Eso, pues es Día Mundial del Burro, un animal muy bonito, muy bonito. Y aparte, ya es viernes.
0: Gracias, Carlos.
7: Amanda.
0: Póntelo de tono de mensaje, qué maravilla.
7: De aviso de WhatsApp, cuando me llega un WhatsApp.
0: Mío en concreto. Sí. Ahí lo tienes, gracias hasta ahora. Tantos hombre, esta mi voz. Sola en prácticamente. Mi ventana, tantos años sin poder salir. No quiero fastidiarte porque cada vez que veas una peli de Disney vas a decir, mira esta.
1: Ahí está Gema cantando.
0: Haciendo el bobo.
11: Que me perdí.
1: Bien.
0: Gracias.
7: Aplíquese,
0: Isa. Bien, eso, aplíquese, que no
1: cuidado,
0: tiene ni un solo premio.
1: Cuidado, ¿eh?
0: Bueno, pues venga, pues aplaudimos también. No, yo lo estaba haciendo simplemente para ir con otra cosa, ¿eh?
7: Ah, vale, yo voy a aplaudir.
0: Simplemente había dicho, bueno, chicos, pero en cuanto lo hagas y aplaudís, tampoco pasa nada.
1: A aplaudir todos.
0: Carlos, gracias.
7: Amanda.
0: Hasta ahora.
7: Hasta ahora.
0: Es importante soltarlo todo, ¿eh?
1: Wow. Por lo menos ojeras, ¿no?
0: Claro, ojeras tampoco.
1: Por favor, muy bien, ¿eh?
0: Por lo menos eso no. Pues venga, hay que seguir.
12: He ido al dentista.
0: Mira.
1: ¿Y qué tal?
0: ¿Ha ido todo bien?
12: Una escapadita para comer huevecillos ahí en Extremadura.
0: Claro, cada uno para lo que desee.
1: Efectivamente.
0: Pero si es lo que te llena, amigo, ya es diferente.
1: Adelante.
0: Porque tienes esa motivación para
1: claro
0: el día,
1: que
0: ¿no?
1: Sí. Ni qué puta bueno idea.
0: Eso es, que no la tienes. ¿Y qué más da? ¿O qué pasa? Hay que saber de todo. ¿Cómo?
1: No lo sé, ahora mismo.
0: ¿No lo sabes ahora mismo? Pues no pasa nada. Tú, tu tostada, tu café y a empezar, de verdad. Que
12: yo
0: no,
12: de esto paso.
0: Que, bueno, pues pasa también, que no es problema, en serio.
1: Ay, tío.
0: Stop. Stop a esas cosas, a esos pensamientos negativos. Y hay que decir hola miércoles, hola felicidad, hola sonrisa. Entiendo también que dependerá del tamaño. Uh-huh. Pero serás feliz.
13: Y nada, Gema, decirte que por favor no te dejes ganar por Magic Monforte.
0: La verdad es que se está viniendo muy arriba con Magic Monforte.
1: La verdad es que sí.
0: Pero...

0: Bueno, de mágico tiene lo que el boli rojo que ahora mismo tengo yo en la mano, que es nada, porque si quiero que flote, no flota, si quiero que se sostenga en el aire, permanezca en el aire, tampoco. Pues lo mismo.
1: Buenas noches, aquí José Luis cargando. Que parece La Bella y la Bestia, qué bella y qué bestia. Ya lució. Venga, gracias.

0: Tau dice 58. 58.
1: Bueno, voy a decir exactamente lo que ha dicho.
0: Sí, dígalo.
1: Pau. 58, coño. Es lo que yo he entendido por línea interna. Lo digo porque ayer Sergio Monforte tuvo una palabra malsonante en antena, sí, sí, y no podemos dejar atrás a otros compañeros que también están en esa línea.
0: Efectivamente, y eso que estamos en horario protegido. Puede haber menores escuchando la radio.
1: Ahora vamos. Guau. Hace unos cambios bruscos, pero te gustan.
2: ¿Qué cambios bruscos?
1: Ya lo vas a ver.
2: ¿Sí? Vale. Los he pillado, los cambios bruscos. Los tengo.
1: Pero

0: Esther.
1: ¿Dónde?
0: Se han unido más mosquitos, ahora llega.
1: Ah, vale.
0: Pensaba que era antes, he de decir.
1: Me había asustado con que esto fuese la tranquilidad.
0: Ahí está. Oh. Bien. El mosquito principal ha vuelto. El líder de la banda.
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0: Tiempo de viajar a lugares de ensueño en No Sonoras y de hacerlo como siempre, con la imaginación, al menos por el momento. ¿A dónde nos llevas hoy, Marta López? Muy buenos días.
5: Buenos días, Gema, ¿qué tal? Hoy os traigo tres destinos que no vais a poder dejar de visitar por nada del mundo. Así que id abriendo boca porque no os van a dejar indiferentes. Estamos inmersos en plena primavera con sus días soleados y temperaturas agradables. Y es el momento perfecto para embarcarse en nuevas aventuras y descubrir destinos llenos de encanto. Esta semana ponemos rumbo a Florencia, ciudad al norte de Italia, y es que viajar a Florencia significa disfrutar del arte en su máxima expresión. La ciudad italiana rebosa de historia y cultura y este mes ofrece temperaturas suaves que hacen que la visita a museos y monumentos sea aún más placentera. Su belleza única conquistó el mundo como epicentro cultural de Europa, y es que visitar Florencia es sinónimo de visitar la ciudad del arte, de la Venus de Botticelli o del David de Miguel Ángel. Es una ciudad que atrae a sus visitantes por su oferta turística, su deliciosa gastronomía y su herencia cultural y monumental. Ahora nos vamos hasta otro destino único, Malta, isla bañada por el sol en el corazón del Mediterráneo. Y es que en el mes de abril sus aguas ya comienzan a tener una temperatura más que soportable. La isla cautiva con su rica historia, impresionante arquitectura y aguas cristalinas, un destino que fusiona encanto histórico con belleza natural, ofreciendo una experiencia única en cada rincón. Y si quieres vivir una experiencia que quita el hipo, hacer submarinismo por las cuevas y acantilados malteses es la mejor opción para disfrutar de estas tres bellas islas a orillas del Mediterráneo. Y finalizamos nuestro viaje de hoy en Islandia, país insular de Europa del Norte. Y es que por lo general se piensa que la época ideal para viajar a Islandia es la del verano. Sin embargo, comienza a ser uno de los destinos preferidos para viajar en primavera. Pues el clima durante esta estación no es tan duro como en invierno y los paisajes aún están nevados pero embellecidos por la luz primaveral. Y podrás explorar cuevas de hielo y contemplar auroras boreales. Y es que el paisaje de Islandia es imponente y salvaje, un lugar donde la fuerza de la naturaleza se hace presente a través de géiseres, cataratas y enormes icebergs y glaciares. También podrás descansar en playas de arena completamente negra y avistar renos y ballenas. Es otro imprescindible en tu próximo viaje.
0: Muchas gracias, Marta. Y aterrizamos y vemos una peli en el videoclub de Carlos Padilla. Todo tuyo, Carlos.
6: traer mi propia versión de aquella frase que pronunciaba Clint Eastwood en El bueno, el feo y el malo.
7: El mundo se divide en dos categorías: los que tienen revólver cargado y los que cavan.
6: El mundo también podría dividirse entre quienes tienen escrúpulos, principios, moral, y los que venderían hasta su madre por conseguir algo.
8: ¡Hacia atrás! ¡Ponte a 30 metros! ¡Vamos! ¡Tú también! ¡Venga, 30 metros!
9: Me has jodido. Tenía un ángulo cojonudo hasta que has aparecido. ¡Vete a tu casa! Hay aquí gente intentando trabajar. ¡Gilipollas!
10: Sí, Ace Video. Es en la primera con Western. Sí, vente. Un tiroteo. Tengo buenas imágenes de cómo asisten a la víctima. No, la policía aún no ha dicho nada. El gerente del Walgreens dice que ha sido un robo y la víctima es el dueño. Es asiático y está grave. Sí, tengo 60 segundos con el gerente y un vecino. 500. Dame una cifra, 400. 300, trato hecho. ¿Tú estás tonto? ¡Largo de aquí!
6: Louis Bloom es un joven ambicioso y desesperado por encontrar trabajo en Los Ángeles. Sobrevive haciendo pequeños robos, trapicheos, hasta que una noche descubre el mundo de los Nightcrawlers, los freelance que recorren la ciudad de madrugada con cámaras, teniendo pillada la radio de la policía para llegar los primeros a filmar accidentes, crímenes, tragedias y luego vender ese material, impactante material, a los informativos locales.
11: Let's loop the neighbor's dog barking and then try taking the crying kid from B-roll and dropping that in the background.
12: Got it.
11: You my fill-in operator?
12: I don't think so. I'm Lou Bloom. I have some footage for sale.
11: A stringer?
12: What?
11: Who do you work for?
13: Y luego quiero sonido natural. Mete el sonido del perro ladrando y también intenta sacar al niño llorando del agregado y mételo de fondo. ¿Eres el nuevo operador?
14: Me temo que no. Soy Lou Bloom. Vengo a vender unas imágenes.
13: ¿Un independiente?
14: Seguramente. ¿Cómo?
13: 10:30. ¿Para quién trabajas?
15: Sí, seguro.
14: De momento, por cuenta propia.
6: El frío y obsesivo Lou decide entrar en ese negocio donde hay una alta competencia, donde cada sirena de policía puede significar una oportunidad de ganar dinero y donde la ética es muy laxa, la de quien vende imágenes y la de quien las compra, como esa directora de noticias que valora por encima de todo las imágenes más impactantes y exclusivas.
13: ¡Oh, es fantástica! ¿Mm? Es una pieza magnífica.
14: ¿No has entrevistado a la pareja?
16: Los tengo grabados. Entrevisté a una vecina. Hice un taco, pero podéis cortarlo.
14: ¿Cómo entraste en la casa?
16: Estaba abierta.
14: ¿Te dejaron?
16: Oí a alguien gritar a otro y antes de que entrara nadie me fui.
14: Y la única toma es a través de una ventana.
16: La policía no dejaba acercarse.
14: Ajá. No me gusta.
13: ¿El qué?
14: Parece como si se hubiera colado. No hay primeros planos de los propietarios y ha conseguido sus nombres robando su correspondencia.
16: ¿Es propaganda?
14: Pues para mí es un problema.
13: Haremos una pieza del asesino.
14: Es mi trabajo.
13: ¡No! Tu trabajo es escribir el tuit del día y conseguir que Depp camine de perfil durante la previsión del tiempo. Lo emitiré.

0: Vemos.
1: Esta es una historia que nos habla del morbo, de la carroña, del sensacionalismo sin límites en el que un medio de comunicación puede llegar a caer. Esta es una película que nos muestra una cara muy amarga de la ambición llevada al extremo, del todo vale por la pasta, por la audiencia, por el click.
0: El allanamiento de Granada ha llegado antes que la policía. Quedan 10 minutos para entrar. ¿Qué podemos emitir de esto?
2: ¿Legalmente?
0: Moralmente, pues claro.
2: ¿Han sido identificados?
3: Acaba de pasar, así que tenemos que asumir que no, y eso es un problema.
2: No podemos emitir esto sin notificarlo a sus familiares.
0: No estamos identificándolos.
2: Lo haces al enseñar sus caras.
0: Pues les pixelamos las caras.
2: ¿De dónde has sacado esto?
0: Un independiente.
4: Hola, Linda, soy Lou.
1: Nominada a Mejor Guión Original de los Oscar, dirigida y escrita por Dan Gilroy, Nightcrawler se llama. La protagoniza, está soberbio, Jake Gyllenhaal. De hecho, Luis Martínez en El Mundo escribió: demencial y brillante Gyllenhaal entre la parodia y el fino análisis social. El director acierta a radiografiar la basura de un tiempo, el nuestro, obsesionado en convertirse en espectador de sus miserias. Nando Salva en Cinemanía, una sátira contra el hambre de morbo y la falta de ética de los media. Gyllenhaal en una interpretación pletórica de ferocidad impasible, posiblemente la mejor que ha ofrecido nunca. Y Peter Travers, de la Rolling Stone, dijo: Nightcrawler serpentea, y si sea para introducirte en tu cabeza con demoníaca habilidad, un trabajo deliciosamente retorcido. ¿Y tú? ¿Qué estarías dispuesto a hacer por alcanzar el éxito? Por si les cuadra, son 113 minutos, se llama Nightcrawler.

0: Hubo un tiempo en que la música buscó la perfección, incluso a costa del cuerpo humano. Voces que parecían celestiales, capaces de emocionar a reyes, también de llenar teatros, pero que escondían una realidad mucho más compleja. Hoy vamos a adentrarnos en la historia de los castrati, unas figuras fascinantes, también controvertidas, que marcaron la ópera barroca. ¿Quiénes eran realmente? ¿Qué precio pagaban por ese talento extraordinario? Y sobre todo, ¿qué nos dice su historia sobre la relación entre arte, sociedad y ciencia? Para descubrirlo, nos acompaña el médico Pedro Gargantilla. Buenos días, Pedro.
1: Buenos días, Gemma. En efecto, hoy viajamos a la Italia de los siglos XVII y XVIII para conocer a los castrati. Cantantes que alcanzaban notas imposibles, pero a un precio que hoy nos resulta estremecedor.
0: Bueno, los castrati, Pedro, que suena casi mítico. Vamos a contar, como tú bien dices, quiénes eran realmente.
1: Pues mira, Gemma, eran niños a los que se le practicaba la castración antes de la pubertad para preservar su voz aguda. De esta forma, cuando crecían, mantenían su voz infantil, pero con la potencia pulmonar de un adulto.
0: O sea, una mezcla biológica única en este caso.
1: Exacto. Wow. Imagina el cuerpo de un hombre adulto con una caja torácica desarrollada, con una gran capacidad pulmonar, pero con las cuerdas vocales que todavía no han cambiado. ¿El resultado? Pues una voz potente, flexible y capaz de hacer auténticas acrobacias musicales.
0: Si hablamos precisamente de la música y de la voz, suena fascinante, pero claro, a la vez, por lo que cuentas, también inquietante. ¿Por qué se hacía algo así entonces?
1: Pues mira, era por una combinación de factores culturales, religiosos y sobre todo, no nos engañemos, económicos. En la Italia barroca las mujeres tenían prohibido cantar en escenarios públicos y en las iglesias. Así que alguien tenía que ocupar pues esos registros agudos.
0: Claro, y ahí entiendo entraban los niños.
1: Sí, niños de familias pobres, en su mayoría, y a los que se les prometía pues una vida mejor. Algunos padres pues veían en ello una oportunidad. Si su hijo triunfaba, podía convertirse en una estrella, claro, y de esta forma sacar a la familia pues de la miseria.
0: Pero claro, efectivamente, los sueños que uno piensa que va a conseguir, pero no todos lo lograban.
1: Ni mucho menos, ni mucho menos. Claro. De hecho, la mayoría quedaban simplemente en el anonimato. Solo unos pocos alcanzaban la fama. El resto, pues, pagaba un precio enorme sin ninguna recompensa.
0: Hemos hablado del objetivo, de por qué se hacía esto, de lo que se conseguía, pero desde el punto de vista médico, ¿qué implicaba exactamente esa intervención?
1: Pues mira, se trataba exactamente de una orquiectomía, en Roma Paladino, la extirpación de los testículos.
0: Ah, vale.
1: Así de rápido.
0: Sí, sí, sí.
1: Y se debía realizar, pues, antes de la pubertad. Al no tener testosterona, el cuerpo no desarrollaba los caracteres sexuales secundarios típicos de los niños.
0: ¿Y eso afectaba solo a la voz?
1: No, en absoluto. Aquí está el problema. Vale. Afectaba a todo el organismo. Estos hombres solían ser más altos de lo habitual, con extremidades largas, escasa masa muscular y, en muchos casos, problemas óseos derivados. Además, podían desarrollar características como una distribución de la grasa peculiar o incluso ginecomastia, el crecimiento de las mamas.
0: Un cuerpo, por lo que cuentas, muy alterado. Yo creo que habría que inventar un término para incluso definirlo, ¿no?
1: Sí, y el cuerpo alterado, como tú dices, pero no solo físicamente. También hay que pensar en el impacto psicológico.
0: Claro.
1: Eran niños pues sometidos a una operación irreversible y que además, claro, no tenían capacidad de decidirla.
0: Es verdad que hemos viajado muchísimos siglos atrás, pero es imposible no verlo con ojos actuales y sentir cierto rechazo, ¿eh?
1: Claro. Jo. Pero en su contexto la percepción era muy, muy distinta. Algunos castratis eran auténticas celebridades, es decir, como las estrellas de Hollywood actualmente. Y el público, pues te puedes imaginar, los idolatraba.
0: Claro, ¿tenemos nombres conocidos, de hecho?
1: Sí, pues mira, el más famoso probablemente, sin ninguna duda, es Farinelli. Era una auténtica superestrella del siglo XVIII. Farinelli tenía una voz extraordinaria. Se decía que podía sostener una nota durante más de un minuto, fíjate. Pero más allá de la técnica, tenía una capacidad emocional que conmovía profundamente.
0: ¿Y cómo era su vida? Porque claro, después de haber pasado por eso y con lo que nos cuentas física y mentalmente.
1: Pues mira, curiosamente era bastante singular. Hasta el punto de que fue llamado a la corte española, en aquel momento el rey que teníamos aquí en España era Felipe V, que sufría una profunda depresión. Así que se cuenta que Farinelli le cantaba cada noche al rey, al monarca.
0: Sí.
1: Y parece que su música pues tenía un efecto, digamos, terapéutico.
0: Es decir, un cantante como tratamiento médico de la época.
1: Pues sí,
0: vaya.
1: Podríamos decirlo así. Además, este tratamiento duró años. El ritual se repetía, el rey abatido y Farinelli cantando en las mismas arias para aliviar la melancolía del monarca.
0: Bueno, una escena o un argumento de novela, ¿eh?
1: Sí, y sin embargo es historia.
0: ¿Sí?
1: Ahí vemos cómo música, medicina y emoción, pues como hemos visto muchas semanas, se entrelazan.
0: Y volviendo a la voz, Pedro, ¿cómo sonaba realmente un castrati? Has dicho antes lo de los tonos agudos, pero ¿cómo exactamente?
1: Pues mira, es difícil saberlo con exactitud, porque tan solo tenemos una única grabación.
0: Ah, vale.
1: Pero por las descripciones de la época debía ser algo impresionante, pues la pureza de un niño combinada con la potencia de un adulto y además una técnica totalmente extraordinaria.
0: Claro, algo que hoy no existe, evidentemente.
1: No, al menos en la misma forma. Claro. Hoy tenemos contratenores que utilizan el falsete, pero claro, no es lo mismo desde el punto de vista fisiológico.
0: Claro, se puede uno aproximar, pero no replicarlo, entiendo.
1: Exacto. Vale. Es una voz, podríamos decir, fíjate qué bonito, que pertenece a la historia.
0: Desde luego, ¿eh? Bueno, hay algo que me intriga con lo que estás contando. Como siempre, en cada sección todo es fascinante. En serio, viajamos a la historia de una manera completamente distinta y nos engancha, no, nos tiene ahí pendientes. Pero, ¿cómo se justificaba socialmente esta práctica?
1: Ah, esa es muy buena pregunta. Mira, era una mezcla de pragmatismo y negación. Oficialmente, la Iglesia condenaba la mutilación, pero en la práctica los castrati cantaban en los coros eclesiásticos.
0: ¡Menuda contradicción!
1: Totalmente, totalmente. Se decía que muchos niños pues habían sufrido, abro comillas, accidentes. Desde caídas casuales pues hasta mordeduras de animales. Vamos, había explicaciones variopintas y todas ellas muy poco creíbles.
0: Era una especie de pacto de silencio de la época, ¿no? Más bien.
1: Así es, la sociedad miraba hacia otro lado porque el resultado artístico era deslumbrante, es decir, la sociedad quería castrati.
0: Sí, pero desde luego, si lo pensamos detenidamente, Pedro, hay algo trágico, profundamente trágico en todo esto, ¿eh?
1: Sí, porque detrás de esa belleza musical pues hay historias perdidas. Claro. Perdidas en la identidad, en el desarrollo natural y sobre todo, como decíamos antes, en la elección.
0: Bueno, y niños convertidos en instrumentos, ojo.
1: Mira, esa es una buena forma de decirlo. Es que instrumentos humanos al servicio del arte, sí. Sí, sí, sí. Me quedo con eso, Gemma.
0: ¿Y cuándo desaparecen los castrati? ¿Cuándo llega un momento en el que se dice, venga, esto ya no puede continuar?
1: Pues mira, la práctica empieza a declinar hacia finales del siglo XVIII y desaparece totalmente en el siglo XIX. Cambian las sensibilidades, las normas sociales y también la música.
0: ¿Y el último castrato, Pedro?
1: Pues mira, el último castrato del que tenemos constancia fue un personaje llamado Alexandro Moreschi, que era conocido como el Ángel de Roma, por lo bien que cantaba. Sabemos que cantó en la Capilla Sixtina, lo hizo a finales del siglo XIX y hasta comienzo del XX. Y es una figura clave porque dejó algo excepcional, grabaciones de su voz. ¿Ah? Ese es el que te decía yo antes, que teníamos una grabación.
0: Sí, efectivamente, te refieres a esa, con lo cual sí que podemos escucharlo hoy.
1: Sí, aunque con matices. ¿Ah? Las grabaciones son de principios del siglo XX, con lo cual son técnicamente limitadas, y además Moreschi ya no estaba en su mejor momento vocal. Aún así, cuando lo escuchas, pues hay algo que impresiona, una mezcla de fragilidad y extrañeza que nos conecta directamente con ese mundo perdido.
0: Claro, es como un eco de otra época, ¿no? Tiene que tener ese punto.
1: Eso es, eso es. Moreschi es, en cierto modo,

0: el final de una era. Después de él, pues el silencio, podríamos decir.
1: ¿Sí?
0: Ya no habría más castrati, solo el recuerdo y esas grabaciones de una práctica que hoy nos resulta tan fascinantes como incómodas.
1: Claro, he dicho yo eco de otra época, luego cada uno se puede imaginar lo que desee, pero realmente, ¿cómo suena?
0: Pues muy extraño para nuestros oídos. No es exactamente lo que imaginamos.
1: ¿Ah?
0: Y no estamos además nada acostumbrados a esas voces, es decir, tampoco nos gusta, por así decirlo.
1: Vale, y si con todo lo que has contado te tuvieras que quedar con una idea, ¿cuál sería, Pedro?
0: Pues quizás que la historia de los castrati nos recuerda algo importante. El arte puede alcanzar niveles extraordinarios, pero a veces a costa de sacrificios humanos que hoy no aceptaríamos.
1: Efectivamente, es una reflexión que además invita a pensar, ¿eh?
0: Sí, porque también nos obliga a preguntarnos qué prácticas actuales, que hoy vemos como normales, serán cuestionadas en el futuro. Seguramente que muchas.
1: Exacto, qué interesante. Oye, nos vamos a quedar con esa pregunta, si te parece. Ya te he dicho antes y te lo repito, que es un viaje fascinante entre la historia, la medicina y también la condición humana. Y te lo agradezco, como siempre, de corazón. Muchísimas, muchísimas, muchísimas gracias, Pedro.
0: Un placer, Gema, y nada, hasta pronto.
1: Hablamos en dos semanas. Un beso.
0: Adiós.
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1: Abrimos ya nuestro espacio de salud mental charlando con la psicóloga, psiquiatra y doctora en medicina, Anabel González. Anabel, muy buenos días.
3: Muy buenos días, Gema.
1: Bueno, vamos a hablar de algo que todavía no habíamos tratado en la sección, llevamos unas cuantas a nuestras espaldas, que son las herencias emocionales, esa historia que se queda ahí dentro de nosotros y que parece que reproducimos, ¿no?
3: Sí, porque bueno, ya las otras herencias son una historia complicada con todo lo que traen consigo, pero estas herencias, pues a veces de cosas no escritas, que son como, yo qué sé, normas familiares que en nuestra familia parece que son la forma de ver el mundo y luego el vecino del quinto tiene otra manera totalmente distinta de ver el mundo porque vienen de historias y de herencias totalmente diferentes y estas consignas, normas, opiniones, los dichos que se dicen en casa, pues muchas veces van pasando de generación en generación y llegan pues 5 generaciones después y nadie sabe por qué en mi casa pensamos estas cosas.
1: ¿Tendemos a normalizarlo hasta tal punto que cuando nos enteramos de que efectivamente el vecino actúa de otra manera, pensamos, entre comillas, que el raro es él, que lo nuestro es lo acertado?
3: Bueno, porque es el aire que respiramos toda nuestra vida. Nos lo han dicho cuando nos explicaron cómo era el mundo, cómo era la gente y todo eso. Nos contaron esa historia. Entonces, claro, la tenemos como muy, muy grabada. Bueno, yo creo que cuando son las familias tienen más flexibilidad, como más riqueza, más capacidad, digamos, de adaptación y de ir creciendo con las circunstancias, pues igual hay también más posibilidad de evolución y se admite esto. Pero otras veces son como cosas pues muy fijas, muy arraigadas, como normas inquebrantables. Y entonces, claro, te lo cuentan cuando eres niño, súper convencidas las personas que llevan ahí más tiempo que tú y que te están explicando cómo tienes que funcionar, pues te lo crees, claro.
1: Que, por cierto, hablamos de esas normas, de esa forma de actuar, pero al igual que esto, también se pueden ir heredando los traumas, entiendo.
3: Pues sí, sí, sí. A veces hay este concepto de trauma transgeneracional que tiene que ver con que cosas que pasan en una generación producen un efecto. Por ejemplo, imagínate que alguien ha tenido pues que ha vivido una guerra, ¿no? Y entonces has tenido una experiencia durísima de lo que es el ser humano. Entonces puedes vivir con una desconfianza contra la humanidad que lógicamente para ti tiene muchísimo sentido, pero los que vienen al mundo después de ti, que no están pasando por esas experiencias, bueno, pues a lo mejor se acaban también como contagiando de esto. Y fíjate que los traumas se heredan, pero también tienen un trasvase a través de los genes, que esto parece como si fueran cosas diferentes, ¿no? Que los traumas son experiencias vitales y que los genes son cosas fijas que nos vamos pasando. Pues no, fíjate que hay todo un concepto relativamente reciente que se llama epigenética, que viene a explicarnos que los genes se modifican por el entorno y hay partes de los genes que no se llegan a expresar

porque por lo que estamos viviendo, pues no salen, digamos, a la luz, están ahí como latentes, y otras veces sí que se manifiestan. Entonces el trauma influye en estos mecanismos epigenéticos, pero lo más curioso es que

0: con traumas son reversibles si el efecto de estas cuestiones se trata con terapias de trauma.
1: Eso te iba a decir, que si tratándose de algo así se puede romper la cadena.
0: Sí, y yo creo que también nos da un poquito más de esperanza con este determinismo que tenemos a veces de yo nací así.
1: Sí,
0: sí, o yo soy así. Bueno, claro, yo soy así, pero a veces es que nos conviene evolucionar y le tenemos demasiado cariño a nuestra forma de definirnos, aunque no nos venga bien. Y esto, bueno, pues nos debería dar que pensar.
1: Que también cuando uno se plantea, vamos a decir, dar el paso, cambiar, ¿puede frenarle el miedo a qué va a pensar mi familia? Si comienzo a actuar diferente, como ellos no lo van a entender, pues van a decir, pero este, ¿qué le ha pasado, no?
0: Sí, claro, en los grupos hay mucha presión. Por eso decía antes lo de la flexibilidad. Sí. Las familias que son más abiertas, más flexibles, bueno, pues se van nutriendo del mundo de alrededor y evolucionan y cambian, y el cambio se vive como algo natural. Pero en las familias que se atrincheran en sí mismas, que se cierran respecto al exterior, funcionan como en circuito cerrado, pues que alguien se aparte del dogma, pues puede ser vivido como una traición. Y claro, entonces supone mucho más que evolucionar o cambiar de idea, es que en cierto modo te expulsan del grupo o tienes el temor, aunque a lo mejor luego igual no pase hasta ese nivel, de que vas a ser apartado, ¿no? Y habíamos hablado en alguna época de lo importante que es el sentimiento de pertenencia.
1: Sí, efectivamente.
0: Pues aquí entra en juego de nuevo.
1: Aquí lo que habría que hacer, entiendo yo, si la persona se encuentra en esa tesitura, es ver la parte buena y la parte mala, ¿no? Ver la balanza en este caso, porque efectivamente puede que no te dejen de lado, pero si te van a dejar, si estás dispuesto a ello.
0: Sí, bueno, yo creo que el concepto de familia, ¿qué significa? ¿No? Si lo escribimos con mayúsculas o con letras normales, el peso que le damos a esto, ¿a qué le llamamos familia? Porque a veces yo he visto personas que forman una familia, que tienen una pareja, que tienen hijos, pero le siguen llamando familia a la familia de origen.
1: Sí. Uh-huh.
0: Como si ese nuevo grupo que han creado pues no fuera lo mismo, ¿no? Y si dejas de tener relación con esa familia de origen, y a veces es que tiene que pasar porque hay familias desgraciadamente muy muy problemáticas o disfuncionales o incluso dañinas, ¿no? Entonces, bueno, pues uno se va rodeando del grupo humano con quien se siente bien y cuidado y formando parte, y a veces dentro de ese grupo no están las personas con las que creciste por muchísimos motivos, y esto, bueno, pues puede ser bastante complicado para algunas personas, y sobre todo si le damos a esa familia en la que nacimos un protagonismo en nuestra vida, que lo tiene, sin duda, es importante y son vínculos importantes, pero a veces, como tú dices, tenemos que poner un poco en la balanza también otras cosas y entender que aunque hayamos venido al mundo ahí, pues a veces es que, bueno, pues esas personas a lo mejor no nos hacen bien. Y esto es durísimo de decir y de pensar y de sentir y de decidir, pero pasa. Y ahí hay que tomar decisiones realmente muy complicadas.
1: Es que es muy interesante eso que cuentas, porque efectivamente hemos crecido en una sociedad en la que se nos ha dicho la familia es lo primero, con lo cual entiendo eso, que cuesta muchísimo darse cuenta de que por mucho que sean familia, no tienen por qué ser, según el caso evidentemente, lo mejor para uno.
0: No, bueno, yo creo que también depende de a qué le llamemos familia, ¿verdad? Porque la familia, que es tu grupo de pertenencia, aquellas personas con las que te sientes cuidado y a las que cuidas, que son de los tuyos, tienen que ser tu familia biológica, en muchos casos lo son, aunque haya dificultades, y no digo que haya que cortar con la familia por las buenas, ¿no? Pero tú imagínate una familia en la que ha habido pues un maltrato grave, por muchas cuestiones. O sea, yo no digo que la gente que hace estas cosas sea porque sí, realmente son a veces situaciones muy difíciles para todo el mundo, pero a veces hay personas que crecen en auténticos infiernos. Entonces la única cosa que pueden hacer para protegerse un poco es distanciarse, claro, a mayor o menor distancia. ¿Eso significa que no tienen familia? Pues vuelvo a decir, depende de a qué le llames familia, porque tú puedes crear tu propia familia, y no hablo necesariamente de una pareja. Hoy yo creo que estamos asistiendo a muchas maneras de familia, ¿no? Y hay gente que se rodea de amigos y que se plantean pues irse a vivir en unos grupos juntos para apoyarse pues cuando envejezcan, ¿no? Yo creo que estamos buscando soluciones

0: creativas para que no dependa todo de que hayas tenido la suerte de tener esa familia de origen con la que tienes unos vínculos estrechos y te entiendes y todo funciona más o menos, no perfecto, pero más o menos. Si no ese es el caso, pues uno puede desarrollar otras familias.
1: Pues me ha gustado mucho como cierre. Voy a recordar, como siempre, tu Instagram, Anabel, que es @anabelgonzalez_emociones5.0 para todo aquel que quiera seguirte y que quiera hacerse con tus libros. Muchísimas gracias. Una semana más, Anabel.
0: Hasta la semana que viene, Gemma.
1: Chao. Estamos a punto de alcanzar las 6, las 5 en Canarias, así que bajamos el telón.

0: Son las 6 de la mañana, son las 5 en Canarias.
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0: ¿Qué tal? Buenos días. ¿Cómo están? Es lunes, es 18 de mayo de 2026. Tiempo estable hoy en la mayor parte de la península y de Baleares. La excepción la vamos a encontrar en Cataluña, donde los cielos estarán bastante nubosos, con avisos amarillo activados por chubascos y tormentas durante la mañana en el litoral, que podrán ser localmente fuertes y persistentes por la tarde en la provincia de Girona. Se esperan también precipitaciones algo más dispersas en otros puntos del prelitoral mediterráneo, también de Baleares y de las sierras del sureste. A última hora entrará un frente por Galicia y dejará lloviznas en el norte. Y en Canarias, cielos también encapotados con alguna que otra gota en el norte de las islas más montañosas. Suben las temperaturas y van a ir escalando a medida que avance esta semana. Hoy llegarán a los 29 grados en Murcia, a los 27 en Badajoz y no pasarán de los 18 en Pontevedra. Roberto Brasero nos dibuja enseguida el mapa completo del tiempo. Ganó el Partido Popular de Juan Manuel Moreno en Andalucía, pero se quedó a 2 escaños de la mayoría absoluta y tendrá que negociar con Vox.
2: Nos hemos quedado muy cerquita de ello, nos hemos quedado a 2 escaños de esa mayoría suficiente. Es verdad que lo dijimos, que era complicado, que iba a depender de los restos, y la ley DON a veces nos favorece y a veces nos perjudica. Por tanto, nos hemos quedado a esos 2 escaños, hemos sacado, es verdad, no hemos sacado matrícula de honor, que era lo que estábamos aspirando, pero tengo que decir que hemos sacado un sobresaliente.
0: Negaba anoche Moreno

0: que se tratase de una victoria amarga, sino de una victoria. 53 escaños obtuvo el PP y 15 logró Vox, uno más que en 2022, pero consigue su objetivo de condicionar la investidura de Moreno. Anoche su candidato Gavira habló de la prioridad nacional, pero evitó aclarar, tampoco lo hizo Abascal, si al igual que en Extremadura y Aragón van a exigir la entrada en el gobierno de la Junta. Eso que no quiere el candidato popular, que se conjuró durante toda la campaña para evitar el lío que sufrieron otros varones territoriales del PP. El Partido Socialista de Andalucía se hunde y anota el peor número de escaños de su historia con María Jesús Montero al frente. Cayó de los 30 a los 28 diputados. Anoche reconoció lo obvio, que los resultados no han sido buenos, dijo que toman nota y que harán una oposición seria y responsable. A la izquierda del PSOE sí que hubo celebración en Adelante Andalucía, que multiplica por 4 su representación en el Parlamento con su apuesta más regionalista y se atribuye el mérito de haberle despojado al PP de su mayoría absoluta. Sorpasaron a la otra marca de izquierdas encabezada por Antonio Maillo, que aglutinaba a Izquierda Unida, a Sumar y a Podemos. A los de Por Andalucía, la unidad, un tanto forzada e in extremis, les deja como estaban, con 5 diputados. Bueno, ahora les vamos a contar qué lectura hacen las direcciones nacionales de los partidos, concluido el actual ciclo electoral, ese que comenzaba en diciembre pasado en Extremadura. La próxima parada, con municipales, autonómicas y las generales, ya se verá si por ese orden o si tenemos, como ya se especula en varios medios de comunicación, con un super domingo electoral la próxima primavera. Pasadas las elecciones en Andalucía, es probable que esta misma semana veamos cómo se concreta el acuerdo en Cataluña entre el PSC y Esquerra para aprobar los presupuestos. Ahora sí, los primeros serían del mandato de Salvador Illa, que este mes de agosto va a cumplir 2 años como presidente de la Generalitat. Así es como empieza este día en el que los 14 pasajeros españoles ingresados desde hace 8 días en el Hospital Militar Gómez Ulla de Madrid se van a someter hoy a una segunda prueba PCR y se podrían relajar sus medidas de aislamiento. El único de ellos contagiado con antivirus evoluciona favorablemente y apenas tiene síntomas. En las próximas horas, además, el crucero Ondius va a llegar al puerto de Rotterdam, allí arriba, en los Países Bajos, con los últimos 25 tripulantes y con 2 médicos a bordo. A todos se les harán las pruebas antes de iniciar una cuarentena obligatoria de 6 semanas. A todo esto, la Organización Mundial de la Salud está centrando ahora mismo toda su atención en el Congo por la extensión allí de una epidemia de ébola que ha obligado a declarar la emergencia internacional de salud pública y que deja de momento más de 330 casos sospechosos y 88 muertos. Comienza el lunes, lo hace con estos sonidos.
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0: 6 y 6, 5 y 6 en Canarias. Decía Juanma Moreno ayer por la tarde, a su llegada a la sede del partido en Sevilla, poco antes de que se iniciara el escrutinio de las papeletas.
10: Cualquier candidato en este momento, justo antes de empezar a abrirse las urnas, estará nervioso. O sea, y el que diga lo contrario miente. Por tanto, nerviosos siempre estamos, ¿no? Así que mucho respeto a las urnas, que es a la que hay que prestarle atención. Y vamos a esperar.
0: Y se esperó, y a medida que el escrutinio fue avanzando, se confirmó esa incertidumbre, o más bien ese temor, del que hablaba el candidato del PP sobre una mayoría absoluta, que estaba, sí, al alcance de la mano, pero que no estaba garantizada. 4 años después, los populares han vuelto a ganar.

0: con absoluta contundencia allí en Andalucía, pero pierden la mayoría holgada que la última legislatura les ha permitido gobernar libres de ataduras. El Partido Popular ha logrado este 17M 53 escaños, 5 menos que en 2022 y 2 por debajo de la soñada mayoría absoluta, aunque cosas del censo han sumado más votantes que hace 4 años. Con el 41,6% de los votos, Juanma Moreno asume que tendrá que negociar, aunque anoche evitó hablar de los posibles y necesarios pactos con Vox.
1: La democracia ha hablado, los andaluces han dictaminado y nos corresponde como fuerza mayoritaria, como fuerza claramente preferida por parte de todos ellos, nos corresponde la responsabilidad de formar gobierno y de gobernar.
0: En su breve comparecencia, allí se vieron gestos de todo tipo, sonrisas, quizás algo más forzadas. No lo explicitó, pero es conocido el deseo del candidato del PP de gobernar en solitario. Está por ver ahora cómo encarrila las negociaciones que quiso evitar a toda costa con los de Abascal, advirtiendo de que si se veía forzado a llevarlas a cabo, esto de negociar, de dialogar, pues iba a ser un lío, como ya se vio en Extremadura o en Aragón.
2: No podemos estar dependiendo de quien nos quiere meter los palos en la rueda, quien nos quiere chantajear o quien quiere volver atrás, volver al pasado más oscuro que hemos tenido en Andalucía.
0: Bueno, cosas como estas se dijeron, claro, durante la campaña, la semana pasada, sin ir más lejos, en este mismo programa, Moreno, sin dejar de criticar la política migratoria de Sánchez, sí que mostró cierta distancia con la política de ni un mena más que Vox ha conseguido plasmar en los programas de gobierno ratificados hasta ahora por Guardiola y por Azcón. Y restó también importancia al hecho de que en ellos se haya incluido esta otra máxima de la que ayer presumía.
3: Decía que es lo que quieren, y lo que quieren es prioridad nacional. Quieren prioridad nacional.
0: Moreno ha hablado hasta ahora de esa prioridad nacional en términos de eslogan vacío, sin respaldo jurídico y que solo fomenta la polarización. El caso es que Vox ha conseguido sumar un escaño más, pasa de 14 a 15, pero también en Andalucía consigue jugar, y esto es lo más importante, sin lugar a dudas, un papel decisivo. Santiago Abascal lo subrayaba anoche, mostraba también su confianza en que el ahora mismo ya presidente en funciones escuche el resultado de las urnas y tenga en cuenta a aquellos que han apoyado sus demandas.
4: Que creen en la prioridad nacional, en el acceso a la vivienda pública, a las ayudas sociales o a las guarderías, que creen en la protección del campo frente a Mercosur y frente al fanatismo verde.
0: El candidato Gaviria y Abascal aclararon ayer si van a pedir entrar en el gobierno de la Junta. Anoche al menos no lo mencionaron, pero Vox, eso sí, ha dejado claro durante toda esta campaña que en ningún caso ellos se van a abstener en la investidura y tampoco van a regalar ninguno de sus votos. En el terreno de las izquierdas, pues lo que se ha consumado es el peor resultado histórico del PSOE en Andalucía. Esa candidatura que encabezaba María Jesús Montero ha encajado su peor derrota, ha empeorado el peor resultado hasta ahora, que era el de Juan Espadas, el de hace 4 años, 2022. Entonces lograron 30 escaños, ayer se quedaron en 28.
5: No son para nosotros unos buenos resultados. El Partido Socialista siempre que concurre a unas elecciones autonómicas sale a ganar, representa a la mayoría social y quiere obtener la confianza de esa mayoría social. Por tanto, tomamos nota de lo que los andaluces nos expresan a través de las urnas.
0: No hablo de malos resultados, sino de resultados que no han sido buenos, que es otra forma de expresarlo para llegar ciertamente a la misma conclusión. Dijo Montero que a partir de hoy mismo analizarán en profundidad estos datos con los órganos oportunos del partido, esos que les van a colocar los resultados, digo, en la oposición, que la propia Montero adelanta que seguirán ejerciendo de forma seria y responsable. No ha habido espacio para la autocrítica, tampoco para preguntar por el capítulo de las responsabilidades políticas. Bueno, y a la izquierda del PSOE, el mayor éxito se le ha notado Adelante Andalucía, la marca regionalista que se ha distanciado de la otra izquierda, esa que ya sabe lo que es tocar poder y lo que es quemarse con él. José Ignacio García, que era su cabeza de cartel con esa campaña que ha hecho, más pegada al terreno, ha conseguido pasar de los 2 a los 8 diputados.
6: De momento, no hemos echado a las derechas y somos

0: muy conscientes de ello. Pero hoy se han puesto las bases para echar mañana a la derecha de Andalucía.
1: Presumía García de que su subida de escaños, antes decíamos que los han multiplicado por cuatro, sí que ha servido para quitarle esa mayoría absoluta al PP. A quien hemos visto bastante menos exultante ha sido a Antonio Maillo, al frente de Por Andalucía, ya saben, esa marca que unió a última hora a Izquierda Unida, al Movimiento Sumar y a Podemos. 5 escaños tenían en 2022 y con los mismos se quedan. Logran mantener grupo en el Parlamento Autonómico y aunque Maillo admitía que no han cumplido con las expectativas...
2: No hay que perder de vista una cosa, la derecha ha retrocedido, la derecha ha retrocedido. La izquierda no hemos conseguido sumar la alternativa para configurar un gobierno progresista de izquierda. Pero la derecha ha retrocedido, el Partido Popular ha retrocedido mucho.
1: Bueno, si uno echa un vistazo a los resultados, puros resultados, luego vendrán todos los análisis. Por bloques, las derechas siguen aventajando allí en Andalucía en 17 puntos a las tres izquierdas. Y con estas elecciones, con las andaluzas, lo que termina es el ciclo de 4 comicios autonómicos que se ha traducido de momento en 4 victorias del Partido Popular, aunque en todas ellas Vox ha jugado o está llamado a jugar un papel determinante. Feijóo ha convocado para este mediodía a la Junta Directiva Nacional del PP, ahí se espera que esté el ganador de estos comicios, estará Juanma Moreno, para analizar los resultados. Anoche en las redes sociales sí que calificaba esta victoria de incontestable y decía celebrar también que el sanchismo haya cerrado este ciclo de elecciones devastado. A esto le puso Vox, su número 2, Miguel Tellado.
3: El del PSOE es, por tanto, un resultado catastrófico. Estamos asistiendo al gran hundimiento del Partido Socialista. Pedro Sánchez se ha llevado un batacazo definitivo.
1: Hoy se reúne también la Ejecutiva Socialista. Ayer asumieron este tortazo electoral, pero destacaban que el PP tampoco ha logrado su objetivo, ese de tener la mayoría absoluta de nuevo. La secretaria de Organización fue quien habló anoche, Rebeca Torró.
4: En cuanto al resultado del Partido Socialista, no es el resultado que nos hubiera gustado. Pero como bien ha dicho María Jesús Montero, desde hoy vamos a redoblar los esfuerzos para recuperar la confianza de los andaluces y andaluzas.
1: También recurrió anoche Pedro Sánchez a las redes sociales. En X escribió que quería felicitar a María Jesús Montero. Primero felicitaba, lógicamente, a Juanma Moreno, pero decía de su candidata allí en Andalucía por su trabajo y su compromiso. Gracias, decía, por una gran campaña en defensa siempre de los servicios públicos y del bienestar de todos los andaluces y andaluzas. De momento, la autocrítica pues no se ve. El Partido Socialista, que ha convocado Comité Federal, pero para dentro de unas cuantas semanas, para el próximo 27 de junio, para evitar que entre tanto haya más ruido interno.
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1: A las 6:15, 5:15 en Canarias, echamos un primer vistazo a la prensa. En la portada de La Razón, este es su titular de apertura: Moreno gana las elecciones y Sánchez y Montero hunden al PSOE. En El País, el PP pierde la mayoría absoluta en Andalucía y dependerá de Vox. En El Mundo, victoria incómoda de Moreno, pese a la debacle histórica del PSOE. En ABC, Moreno vuelve a arrollar sin repetir la mayoría absoluta. En La Vanguardia, el PP pierde la mayoría absoluta en Andalucía y Vox será decisivo, y el periódico Moreno sin mayoría absoluta por el tirón de la izquierda andalucista. En la prensa digital, lectura que hace el Confidencial: amarga victoria de Juanma Moreno, manda al PSOE a la UBI, pero ahora sí necesita a Vox. En el Español, amarga goleada, Moreno le saca 19 puntos al PSOE más hundido, pero necesita a Vox para la mayoría. Y termino con el Independiente: el PP de Juanma Moreno también tendrá que pactar con Vox en Andalucía para gobernar. Vamos a conocer ya en detalle la previsión del tiempo para este lunes. Roberto Brasero, buenos días.
6: Hola Miguel, muy buenos días y buenos días a todos. Esta semana va a llegar el calor. Lo vamos a comprobar a lo largo de los próximos días, ya que van a ir subiendo las temperaturas de manera progresiva y generalizada en todo el país. Y a partir del miércoles podríamos estar ya en unos valores superiores a los propios del mes de mayo, cuando llevamos todo el mes con la situación contraria. Bueno, este calor preveraniego que suele aparecer estas fechas, o veraniego incluso, que no hemos visto hasta ahora, es el que de golpe va a llegar esta semana. Hoy lunes todavía podemos tener alguna tormenta fuerte, incluso con granizo, en Cataluña. Aquí los chubascos son más probables en la costa por la mañana y por la tarde en el Ampurdán. Y de nuevo, en las sierras del este y el sur de la península, así como en Baleares, no descartamos algún chubasco, pero en general menos que ayer. Y mañana menos que hoy, tan solo algunas lloviznas en el extremo norte por el paso de un frente que recorrerá el norte de Galicia y el Cantábrico, pero va a pasar muy rápido. Y nubes y algunas lluvias también en el norte de las islas montañosas de las Canarias. En el resto, mucho sol y sobre todo, vamos a ir sumando grados. Hoy todavía no mucho, pero mañana ya más calor que hoy y el miércoles aún más. Ahí ya los 30 aparecen por Madrid o 33 en Murcia y el jueves los 37 grados se prevén para Sevilla, Córdoba o Badajoz.
1: El Museo de San Telmo de San Sebastián propone un interesante diálogo a través de las obras de dos pintores separados en el tiempo, Negro Goya, Negro Motherwell, 80 desastres y un abismo. Invita al visitante a reflexionar sobre los conflictos del pasado a través de 80 grabados de Francisco de Goya que fueron adquiridos por el museo en 2022 y lo que hace es confrontarlos con el cuadro Iberia de Robert Motherwell, que es uno de los mayores representantes del expresionismo abstracto de los Estados Unidos del siglo XX. Onda Cero San Sebastián, Sergio Rasti.
7: San Telmo Museo A de San Sebastián presenta Negro Goya, Negro Motherwell, 80 desastres y un abismo. Una exposición que parte de una de sus más recientes adquisiciones, Los desastres de la guerra de Francisco de Goya, para proponer un diálogo con la sensibilidad artística contemporánea, representada por Iberia, de Robert Motherwell, una obra prestada por el Museo Guggenheim de Bilbao para esta muestra. María Bolaños es la comisaria de esta exposición.
8: Se decidió contraponerlo con una gran obra de Robert Motherwell, que fue un expresionista americano de los años 50, que está en la tradición del mundo de Goya, aunque él utiliza un lenguaje completamente abstracto. Hay un salto formal, un salto estético, pero hay un diálogo de fondo muy interesante y muy auténtico entre los dos pintores.
7: La exposición se podrá disfrutar hasta el 27 de septiembre en el Museo Donostiarra.
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1: Ya son las 6 y 20, las 5 y 20 en Canarias. Ronda de corresponsales hoy con Virginia López desde Lisboa. Buenos días.
13: Buenos días, Miguel.
1: Con Darío Menor desde Roma. Buenos días.
14: ¿Qué tal? Buenos días.
1: Desde Latinoamérica con Marcos González. Buenos días.
15: Hola, ¿qué tal? Buenos días.
1: Y estaremos también en el norte de África con Antonio Navarro. Buenos días.
16: Buenos días.
1: La Crónica del Mundo con Laura Lorenzo. Buenos días, Laura.
17: Buenos días, Miguel. ¿Quién crees que son los ciudadanos que más vino beben al año? Porque no son ni los españoles, ni los franceses, ni los italianos, son los portugueses. Cada uno de ellos bebió 62 litros de vino en 2025, Virginia López.
18: No se bebía tampoco vino desde hace 70 años. Según la Organización Internacional de la Viña y el Vino, el consumo mundial cayó el año pasado casi un 3%. En países como España, Italia y Francia, grandes productores vinícolas, se bebió menos. Y la misma tendencia se registró en China y Estados Unidos. Entre las explicaciones para este descenso están las recomendaciones de la OMS para moderar el consumo de alcohol por sus efectos perjudiciales para la salud. Sin embargo, Portugal fue la excepción. Los portugueses aumentaron el consumo de vino más de un 5% y lideran el ranking de 200 países con mayor consumo per cápita. De media, cada portugués el año pasado bebió 62 litros, unas 80 botellas de vino por persona.
17: Varios arqueólogos han identificado en Pompeya a una víctima de la erupción del Vesubio. Se trata de un médico abrazado a su maletín. Los

0: Expertos creen que intentaba huir con sus herramientas para poder rehacer su vida Darío Menor.
1: El yacimiento arqueológico de Pompeya, situado en el sur de Italia, sigue sorprendiendo a los expertos, incluso en aquellos lugares que ya habían sido excavados hace décadas. Es lo que ha ocurrido con un cuerpo encontrado hace 60 años y cuya profesión fue descubierta la semana pasada. Se trataba de un médico que falleció mientras intentaba huir de la explosión del volcán Vesubio, que devastó esta ciudad de la antigua Roma en el año 79 d.C. La identificación ha sido posible gracias a las pruebas radiográficas y tomográficas a las que se ha sometido el pequeño estuche que llevaba el hombre, descubriendo así que contenía utensilios quirúrgicos para realizar operaciones y también algunas herramientas destinadas a la preparación de medicinas.
0: Empieza la cuenta atrás para el Mundial de Fútbol y vuelven algunas tradiciones como la de coleccionar el álbum de cromos inspirado en el torneo. En Perú hay un niño que se ha hecho viral por crear uno propio, Marcos González.
2: La familia del peruano Matías Flores, de 11 años, no podía comprarle el famoso álbum de cromos sobre el Mundial, así que él decidió crear su propia versión. Con papel y pinturas de colores hizo el álbum y todos los cromos con la cara y nombre de cada futbolista. Un vídeo en el que explica los detalles de su obra se ganó a medio mundo en redes sociales por su creatividad y por su humildad, y especialmente por una frase que escribió en el álbum y que decía: "Perdón por mi pobreza". Eso ha disparado las muestras de apoyo a Matías y ha ayudado a viralizar el vídeo, que también llegaba a la empresa que fabrica el álbum y que ha asegurado que contactará con el niño para hacerle llegar un regalo.
0: Emiratos Árabes Unidos restaurará la mezquita Omeya en Damasco, una de las mezquitas más grandes y antiguas del mundo, que fue construida en el siglo VIII y que destaca por sus enormes patios, mosaicos dorados y su mezcla de elementos bizantinos e islámicos. Antonio Navarro.
3: El anuncio lo hizo mientras paseaba por su patio central el pasado viernes la ministra de Estado del Ministerio de Asuntos Exteriores, Noura bint Mohammed Al-Kabi. Emiratos Árabes Unidos se encargará de la restauración arquitectónica y estructural de una de las joyas del arte islámico de todos los tiempos, la mezquita Omeya de Damasco. A diferencia de la suerte que corriera su mezquita hermana de Alepo, la de la capital siria solo sufrió daños leves durante la pasada guerra civil. Con un gesto de gran calado simbólico, en una muestra de lo que los politólogos llaman poder blando, los emiratos ponen de manifiesto la solidez de su apoyo a la nueva Siria post-Assad, dirigida desde hace casi un año y medio por el reconvertido yihadista Ahmed al-Shara.
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5: A las 6 y 24, una hora menos en Canarias, tiempo ya para la información deportiva. Ana Rodríguez, buenos días.
6: ¿Qué tal? Buenos días. Tarde-noche la de ayer de despedidas en la penúltima jornada de Liga en Primera División. Despedida de Lewandowski del Camp Nou en la victoria del Barça del campeón 3-1 ante el Betis con doblete de Rafinha. Despedida de Antoine Griezmann del Metropolitano, el Atlético de Madrid, que también ganó 1-0 al Girona. Un Girona que se queda en descenso a falta de una jornada, a 2 puntos de la salvación, pero dependiendo de sí mismo. Si gana el Elche, estará salvado. El Real Madrid se impuso 0-1 a un Sevilla que, a pesar de la derrota, lograba matemáticamente la permanencia, al igual que el Español, que derrotaba 1-2 a Osasuna. Osasuna tendrá que sufrir hasta la última jornada. El Valencia también salvado, se impuso 3-4 a la Real Sociedad y también permanencia para el Alavés, que ganaba al ya descendido Oviedo por 0-1. En uno de los duelos más dramáticos del día de ayer, victoria del Levante 2-0 ante un Mallorca que se queda, a falta de un partido, a 3 puntos de la salvación, jugando eso sí ante el Oviedo, mientras que el Elche se imponía 1-0 al Getafe y se jugará su futuro en la última jornada en Girona. Además, el Celta empató a 1 en San Mamés ante el Athletic Club de Bilbao y asegura plaza europea la próxima temporada, y el Rayo Vallecano ganaba también 2-0 al Villarreal en el último partido del capitán de Trejo ante su afición. La última jornada de Liga, con plazas europeas y 2 puestos de descenso en juego, se decidirá el próximo sábado a partir de las 9 de la noche. Y una más de fútbol, porque Xabi Alonso, exentrenador del Real Madrid, tiene ya nuevo equipo. Ayer se hacía oficial su fichaje por el Chelsea. Además, en el Gran Premio de Cataluña de motociclismo, grave accidente de Álex Márquez en MotoGP. El piloto español tuvo que ser trasladado al hospital tras una caída con fractura de clavícula y de una vértebra sin afectación de las extremidades. En Moto2 ganaba Manu González y en Moto3 Máximo Quiles.
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9: Son las 6:30, las 5:30 en Canarias.

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1: Es lunes 18 de mayo de 2026.
0: Hoy sale el sol en Huesca a las 6 y 38 minutos.
2: En Murcia a las 6 y 52, en Pontevedra a las 7 y 10, en Cádiz a las 7 y 16 minutos de la mañana.
1: Lunes de tiempo estable en prácticamente toda la península y en Baleares, aunque se espera la llegada de un frente de Galicia a última hora y cielos nubosos con precipitaciones que pueden ser localmente fuertes en el nordeste de Cataluña. En el resto del país aumentan tanto las temperaturas máximas como las mínimas en este inicio de semana en la que llegará el calor de manera progresiva. A esta hora tenemos 12 grados en Córdoba, 16 en Barcelona, 8 en Albacete y los mismos en Salamanca.
0: Este lunes será noticia la huelga de médicos y la negociación de los presupuestos catalanes. Los detalles con Ana de Gracia y Jessica Pascual.
2: Comienza una nueva semana de huelga de médicos, la cuarta del año, sin avances en las negociaciones entre los sindicatos y la ministra de Sanidad, Mónica García, y cuyo principal escollo sigue siendo la reivindicación de los profesionales de un estatuto propio, algo que se le niega a la ministra. Desde el comité de huelga piden al presidente del gobierno que intervenga en las negociaciones, un extremo al que se sumaron partidos como el PNV y el PP, que cargaron contra García por la imposibilidad de solucionar el conflicto.
1: Esquerra Republicana reúne este lunes a la cúpula del partido en lo que es el máximo órgano entre congresos para presentar los avances de las negociaciones de los presupuestos con el PSC. Antes del encuentro, el presidente catalán y el líder de Esquerra, Oriol Junqueras, presentarán juntos el proyecto de la línea orbital ferroviaria valorado en 5.200 millones de euros, seña

0: hemos quedado a esos dos escaños. Hemos sacado, no es verdad, no hemos sacado matrícula de honor, que era lo que estábamos aspirando, pero tengo que decir que hemos sacado un sobresaliente.
1: Pues este es el principal análisis del ahora presidente en funciones del PP, Juanma Moreno, después de ganar las elecciones en Andalucía y quedarse a las puertas de revalidar esa ansiada mayoría absoluta para poder gobernar sin ataduras. El PP ha conseguido 53 escaños, 5 menos que en 2022, y se queda a 2 de evitar el lío de depender de Vox, ese que Juanma Moreno quiso evitar durante toda la campaña.
2: El candidato del PP fue el último de los que salió a hablar después de conocerse los resultados electorales, y lo hizo jaleado por los allí presentes en un ambiente festivo y animado. Defendió que los andaluces le han dado un mandato claro para seguir transformando Andalucía durante 4 años más y enfatizó los casi 20 puntos de diferencia que le separan del PSOE.
3: Preguntado además por nuestros compañeros en Andalucía sobre si esta era una victoria amarga por haber acariciado esos 55 escaños pero no haberlos conseguido, dijo que no, que era una gran victoria. No dio pistas, eso sí, Juanma Moreno, sobre cuáles serán sus próximos pasos, aunque los de Abascal, que suben un escaño hasta los 15, lo tienen claro. Pedían que se escuche el resultado de las urnas y reivindicaba su candidato Manuel Gavira la prioridad nacional. Redacción en Andalucía, Juancho Fontán.
4: Con este escenario, Andalucía entra ahora en una nueva etapa política marcada por la ausencia de una mayoría absoluta y la necesidad de llegar a acuerdos. Juanma Moreno seguirá siendo presidente de la Junta, pero ahora va a depender de Vox para garantizar la estabilidad parlamentaria. Los de Abascal han subido hasta los 15 diputados y se convierten, como ya pasó en Extremadura y Aragón, en la llave del gobierno andaluz. El candidato Manuel Gavira dice que lo que le toca ahora a Moreno es escuchar lo que han votado los andaluces.
5: Han hablado claro y le han dicho al gobierno de Andalucía qué es lo que quieren. Y lo que quieren es prioridad nacional. Quieren prioridad nacional.
4: El otro punto del futuro político de Andalucía está en el PSOE, después de que la candidata María Jesús Montero haya firmado los peores resultados de la historia de los socialistas en nuestra comunidad. Si se quedará ahora en el Parlamento o se vuelve para Madrid es una incógnita. Este lunes se reúne la Comisión Ejecutiva Regional del partido para analizar los resultados.
3: Desde las filas nacionales del Partido Popular valoran positivamente estos resultados en Andalucía. Feijóo, que siguió el recuento desde la sede de Génova, habló de victoria incontestable y aprovechó para cargar contra los resultados obtenidos por el PSOE de María Jesús Montero, que, tal y como pronosticaban todas las encuestas, se ha hundido y ha marcado un nuevo suelo histórico, quedándose en 28 escaños, 2 menos que en 2022. Miguel Tellado, el secretario de Organización del Partido Popular, hacía ese primer balance de los resultados en clave nacional.
6: Han caído ya todos los alfiles de Sánchez. ¿Queda alguien? Sí, queda el uno. María Jesús Montero ha hundido aún más el suelo electoral de Juan Espadas del año 2022. El del PSOE es, por tanto, un resultado catastrófico. Estamos asistiendo al gran hundimiento del Partido Socialista. Pedro Sánchez se ha llevado un batacazo definitivo.
2: La victoria del PP en Andalucía es incontestable, se consuma como la cuarta de este ciclo electoral, aunque como ha sucedido en todas ellas, en Aragón, en Extremadura, en Castilla y León, y ahora también en la comunidad más poblada del país, dibuja un escenario en el que Vox vuelve a ser la llave para poder formar gobierno. José Ramón Arias.
7: La satisfacción en Génova por lo que consideran un extraordinario resultado no esconde la amargura de no haber conseguido esa mayoría absoluta que hubiera evitado otro lío. Los populares vuelven a dirigirse al Partido Socialista, recordando que ya solo compiten por ver qué suelo electoral traspasan. Insisten en señalar a Sánchez como un líder amortizado y lanzan, lo hace el secretario general Miguel Tellado, un mensaje al resto de candidatos socialistas que tendrán que enfrentarse a las urnas.
6: Desde el pasado diciembre han votado casi el 30% de la población española. Lo han hecho en territorios muy distintos y han emitido siempre el mismo veredicto, un veredicto incontestable. La pregunta ahora es, ¿qué más necesita Pedro Sánchez para irse de una vez?
7: El líder nacional del PP, Núñez Feijóo, hará un análisis de las elecciones de ayer en Andalucía, acompañado del ganador de las mismas, Juanma Moreno, ante la Junta Directiva Nacional del partido.

0: la izquierda del tablero la gran sorpresa y el sorpaso lo ha dado Adelante Andalucía, que pasa de 2 escaños a 8, cuadriplicando su resultado electoral. Adelanta a Por Andalucía, la formación liderada por Antonio Maillo, a la que se adhirió Podemos, que se queda en los 5 escaños. El candidato de Adelante Andalucía, José Ignacio García, compareció exultante, erigiéndose como el nuevo freno de las derechas.
1: Aún no lo hemos conseguido, pero se demuestra que Adelante Andalucía es la herramienta más útil contra las derechas, contra el Partido Popular y contra los fascistas.
2: La formación andalucista es el partido que más crece en estas autonómicas. Reivindicó García que son ellos los que le han quitado la mayoría absoluta al PP y marcó distancias frente a un PSOE cada vez más debilitado que se aferra a la incapacidad del PP para gobernar en solitario. La lectura nacional de lo ocurrido es inevitable y aunque el presidente del gobierno felicitó a la que fue su número 2 por la gran campaña que ha hecho desde las filas nacionales, reconocen el batacazo. Ignacio Jarillo.
3: La dirección del PSOE asume el varapalo de las elecciones andaluzas y solo se consuela con la pérdida de la mayoría absoluta del PP en Andalucía. La secretaria de organización, Rebeca Torró, se lamentaba anoche, no es el resultado que queríamos, decía, y tiraba de vitrina mirando a un pasado que para que vuelva tendrá que ser a base de mucho esfuerzo.
4: Vamos a redoblar los esfuerzos para recuperar la confianza de los andaluces y andaluzas. Porque de 13 elecciones autonómicas en Andalucía, el Partido Socialista ha ganado 10 y lo volveremos a hacer.
3: Esta mañana, Comisión Ejecutiva Federal para hacer primer análisis de la derrota de anoche que deja a María Jesús Montero, número 2 del partido, 2 escaños por debajo del suelo electoral que dejó Juan Espadas hace 4 años.
5: 6 y 38, 5 y 38 en Canarias. La Organización Mundial de la Salud decreta la Emergencia Internacional de Salud Pública por el brote de ébola en el Congo y Uganda, pero descartan que se trate de una emergencia pandémica y advierten de que el riesgo de transmisión en la población española es muy bajo. El comité de expertos se va a reunir para elaborar una serie de recomendaciones para controlar y para frenar la posible expansión del virus. Corresponsal Alfonso Masoliver.
6: La Organización Mundial de la Salud ha activado su segundo nivel más alto de alerta por un brote de ébola en el este de República Democrática del Congo, con extensión confirmada en Uganda y con un caso aislado en la capital congoleña. El balance provisional es de 88 fallecidos y más de 330 casos sospechosos. El brote lo causa la cepa Bundibugyo, una variante minoritaria para la que actualmente no existen vacunas. Eso sí, no estamos ante una pandemia. El ébola no se transmite por el aire, sino por contacto con fluidos de personas ya sintomáticas. Y conviene recordar que el Congo es, con 17 brotes a sus espaldas, uno de los países con más experiencia del mundo conteniendo este tipo de virus.
2: El crucero Ondius, afectado por el brote de antivirus, llega este lunes al puerto de Rotterdam, en Países Bajos, con 27 personas a bordo. Destino final al que llegan 25 miembros de la tripulación, el cadáver de una de las 3 personas fallecidas por este virus y 2 médicos neerlandeses del Instituto de Salud Pública, los que se someterán a pruebas PCR antes de poder abandonar el barco y que una vez en tierra deberán pasar 6 semanas en cuarentena. Un periodo que los tripulantes y médicos de Países Bajos podrán pasar en casa, no siendo así para el resto de los pasajeros de nacionalidad filipina, polaca, rusa y ucraniana que completan la tripulación.
0: Todos los viajeros del barco continúan asintomáticos y el riesgo de transmisión del virus, según la OMS, sigue siendo bajo. En Canadá, un pasajero ha dado positivo preliminar en antivirus, aunque todavía debe ser confirmado por laboratorio. Mientras, en España, el paciente que dio positivo mejora y apenas tiene síntomas, y de la evolución de los ingresados en el Hospital Gómez Ulla y de los notificados en Alicante y Barcelona, nos da los detalles Carla Casamayor.
7: Ha pasado ya una semana desde esa primera PCR que se les realizó a las personas en seguimiento del Hospital Gómez Ulla de Madrid. Hoy se les practicará una segunda prueba conforme a los protocolos aprobados por la Comisión de Salud Pública. Si el resultado vuelve a ser negativo, podrán comenzar a salir de sus habitaciones para acceder a zonas comunes de su planta. También podrán recibir visitas de sus familiares con todas las medidas de protección y prevención. Con respecto a los contactos de antivirus que se encuentran en Alicante y Barcelona, ambos han dado negativo en la PCR que se les realizó el sábado 16 de mayo. Y dado que llevan una semana en cuarentena hospitalaria y continúan asintomáticos, si la evolución es favorable y una nueva PCR vuelve a resultar negativa, el sábado 23 de mayo ambas personas podrían continuar la cuarentena en sus domicilios al cumplirse ya 28 días desde la fecha de exposición.

0: Donald Trump vuelve a amenazar a Irán, el tiempo apremia, el reloj avanza y más les vale ponerse en marcha rápido o no quedará nada de ellos. Eso es lo que ha publicado en su red social, su mensaje que vuelve a alimentar las dudas sobre la continuidad del frágil alto el fuego que sigue en vigor.
1: Según publica la agencia Axios, Trump se reunió este fin de semana con miembros de su equipo de seguridad nacional para hablar sobre Irán y volverá a hacerlo este martes. Confirma también que habló con Netanyahu este domingo. Sostiene Trump que si el régimen no presenta una oferta mejor, recibirán un golpe mucho más duro, una amenaza que el portavoz de las Fuerzas Armadas de Irán ha respondido tajante, advierte de golpes demoledores ante cualquier agresión, clima hostil, tras la prórroga alcanzada del alto el fuego en el Líbano. Corresponsal Marta Maroto.
2: Un mes de supuesto alto al fuego en el Líbano que acaba de ser extendido 45 días más. Alto al fuego sobre el papel, porque el terreno cuenta otra cosa. Casi una veintena de muertos en las últimas 24 horas. En un ataque al norte de la ciudad de Tiro, 6 muertos, incluidos un niño, una mujer y un paramédico. Y en otro bombardeo, una bebé que se llamaba Malak, significa ángel en árabe, ha sido asesinada junto a su padre. Más de 675 muertos en un mes de supuesta tregua, entre ellos familias completas y al menos 25 niños. Como en Gaza, llamarlo alto al fuego es una manera de administrar la guerra. Tampoco Israel cumple con sus objetivos de brindar seguridad a sus poblaciones del norte, porque Hezbollah ha incrementado sus operaciones, especialmente contra soldados en los pueblos ocupados, pero también contra el norte de Israel.
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0: el día, este lunes 18 de mayo, nos trae además algunas otras noticias. Cuba difunde una guía de supervivencia ante una posible intervención militar de Estados Unidos.
1: El documento publicado por la Defensa Civil de Cuba incluye instrucciones para la población, como preparar mochilas con suministros básicos, tener listas vías de evacuación y localizar refugios ante ataques aéreos. Por su parte, el ministro de Exteriores cubano, Bruno Rodríguez, alertó ayer de un posible baño de sangre ante una invasión.
0: Taiwán advierte de que no será moneda de cambio después de la cumbre entre China y Estados Unidos.
2: Ayer, en su cuenta oficial de Facebook, el presidente aseguró que la isla no será sacrificada ni utilizada como elemento de negociación. El mandatario defiende el carácter democrático y soberano del territorio y ha pedido a Washington que mantenga el apoyo militar frente a la presión de Pekín.
0: La presidenta de Red Eléctrica, Beatriz Corredor, comparece hoy en el Congreso en la comisión que investiga el apagón eléctrico de 2025.
1: Donde tendrá que dar explicaciones sobre la gestión del sistema antes, durante y después del apagón. En la misma sesión también intervendrá la responsable de energía de la Comisión Nacional de los Mercados y la Competencia, el organismo regulador que ha abierto expediente a más de medio centenar de compañías, entre ellas Red Eléctrica.
0: El juicio entre Elon Musk y OpenAI entra en su fase decisiva hoy con las deliberaciones del jurado.
2: Después de semanas de testimonios de figuras clave del sector tecnológico, Musk acusa a la compañía de haber traicionado su misión original sin ánimo de lucro para centrarse en intereses comerciales y su alianza con Microsoft. Por su parte, OpenAI, con su modelo ChatGPT, defiende su evolución. El caso puede ser crucial para la regulación de la inteligencia artificial a nivel global.
0: El subcampeón del mundo de MotoGP, Àlex Márquez, se recupera de su operación después del grave accidente en el Gran Premio de Cataluña.
1: Tuvo que ser trasladado ayer de urgencia al Hospital General de Cataluña, donde continúa la evaluación médica. El accidente, muy violento, dejó su moto completamente destrozada. Por ahora, no hay plazos claros para su recuperación y su participación en próximas carreras está en el aire.
0: Y Teresa Rodríguez, ex líder de Adelante Andalucía, revela que padece cáncer.
2: Asegura que está en tratamiento de quimioterapia. La política gaditana, que no ha participado en la campaña electoral por esta causa, lo ha dado a conocer en redes sociales después de acudir ayer a votar. Rodríguez ha mantenido su apoyo al partido durante estas semanas y ha reaparecido este domingo en la sede de la formación en Jerez.
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0: Cinco y cuarenta y seis en Canarias. Tiempo ya para las crónicas agustinas, las del otro lado del Atlántico, con nuestro corresponsal allí, en Nueva York, Agustín Alcalá. Buenos días.
4: Hola, Miguel, buenos días.
0: Bueno, menuda sugerencia barra propuesta cultural que me traes hoy, porque me hablas de la Metropolitan Opera y también del MoMA, que se hermanan para convertir a Frida Kahlo y a Diego Rivera en uno de los atractivos de esta temporada musical y artística, ¿no?, de la temporada allí en Nueva York.
4: Sí, además con un verano que nos ha llegado de repente, con temperaturas ayer de 29 grados y de 35 a lo largo de esta semana, no hay nada mejor que buscar el aire acondicionado del Museo de Arte Moderno para vivir una magnífica exposición de la obra de Diego Rivera y de Frida Kahlo. Él fue el mejor muralista de la primera parte

0: del siglo XX y ella recibió el reconocimiento después de su muerte para convertirse en un fenómeno cultural cuyo impacto sigue creciendo. Y Miguel, una vez vista la exposición, hay que acudir a la Metropolitan Opera para vivir el debut en Nueva York de la ópera El último sueño de Frida y Diego, en la que el barítono español Carlos Álvarez es Rivera y la mezzosoprano neoyorquina Isabel Leonard es Calo. Ópera moderna con una gran puesta en escena y que está inspirada en el popular Día de los Muertos de México, máscaras, esqueletos, surrealismo y un gran libreto en el que Calo regresa a la vida para encontrarse con el hombre con el que compartió tantos momentos de éxitos y también tantos descalabros y desamores. Un planazo, como decís ahora tanto vosotros, que nadie que viaje este mes o el próximo a Nueva York debe perderse.
1: A ver, que esto de planazo tampoco es tan novedoso, que esto ya tiene unos añitos, ¿eh, Agus?
0: Bueno, pero es una palabra que vamos, que realmente eso es un planazo en este momento aquí en Nueva York.
1: El planazo sí se va a dormir a esta hora. Un abrazo, Agustín, hasta la semana que viene.
0: Venga, saludos, adiós.
1: Jessica de Jesús viene cada día más o menos a esta hora con música y con una excusa para escuchar hoy un tema de ¿quién? Buenos días.
2: Muy buenos días, esto es Yo quiero verte danzar de Franco Battiato.
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2: Battiato falleció un 18 de mayo de 2021 en su residencia en Sicilia. El cantautor italiano comenzó su carrera en los años 60 y alcanzó la fama masiva en los 80. Y tuvo una relación muy estrecha desde entonces con nuestro país. Muchas de sus canciones sonaban habitualmente en radios españolas, como esta que estamos escuchando, o este Centro de Gravedad.
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2: Desde 1985 versionó sus canciones más populares al español, consolidando su vínculo con España. Realizó más de 12 giras en nuestro país. La última fue en 2017. Allí repasó sus temas más destacados con aforos de más de 10.000 personas.

0: a mí.
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4: 6:53, 5:53 en Canarias. Vamos a echar un vistazo ahora a la prensa internacional. Paula Domínguez, buenos días.
5: Buenos días, Miguel. Empezando por Axios, Trump confirma a la agencia que el tiempo se acaba para Irán y que si el régimen iraní no presenta una mejor oferta de acuerdo, recibirán un golpe, dice, mucho más duro. En la CNN, Trump considera reanudar las operaciones de combate a gran escala en Irán como una forma de obligarlos a llegar a un compromiso para poner fin a la guerra. En The Times of Israel, leo: Netanyahu habla con Trump en medio de informes de que Israel y Estados Unidos preparan ataques contra Irán. Ambos líderes habrían discutido la posibilidad de reanudar la guerra con Irán, así como el reciente viaje de Trump a China, según informan los medios de comunicación hebreos. En la agencia iraní Tasnim, un alto portavoz militar iraní advierte a Estados Unidos de golpes demoledores ante cualquier nueva agresión. Y el Wall Street Journal avanza en exclusiva: el presidente Trump está estudiando instalar un helipuerto en el jardín sur de la Casa Blanca.
4: Contamos ya la noticia que no interesa a nadie, que nos trae hoy Laura Lorenzo. Buenos días.
6: Buenos días. El año pasado las ejecuciones en todo el mundo se dispararon un 78%. Es la cifra más alta registrada por Amnistía Internacional, que lleva 44 años realizando un registro. Este incremento de muertes se debe, según este organismo, a unos pocos gobiernos, dicen, decididos a ejercer su poder mediante el miedo, y entre estos gobiernos destaca sobre todo Irán, que ha sido el primer impulsor de este crecimiento, porque las ejecuciones son más del doble de las registradas en 2024 en este territorio, más de 2.000. Amnistía Internacional advierte que China sigue siendo el país con un mayor número de ejecuciones en el mundo, pese a que sus datos no constan en este informe de las organizaciones de derechos humanos, porque las autoridades chinas consideran estas cifras como un secreto de Estado. Además de China e Irán, otros países como Corea del Norte, Arabia Saudí, Yemen, Kuwait y Estados Unidos son la vergonzosa minoría de países que utiliza a día de hoy las ejecuciones para infundir temor o la fuerza de sus instituciones estatales. Pero todo esto, ¿a quién le interesa?
4: 4 minutos, llegamos a las 7, las 6 en Canarias, seguimos en Más de Uno, enseguida con Alsina, por aquí. 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
10: Son las 7 de la mañana, son las 6 de la mañana en Canarias. Felicidades hoy a los Burcardos, a las Blandinas, a los Dioscoros y a las Claudias en el día de su santo. Felicidades a Blanca Periago, que cumple 21 años en Flensburgo, Alemania. A Conchi González, 58 en Mutilva. Vicente Andrés, que cumple 58 en Vétera. Y a Marta Santamaría, que cae en 64 años en Burgos y seguro que nos está escuchando. Buenos días desde Onda Cero.
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10: Estamos a lunes, es 18 de mayo del año 2026. Para hoy se anuncia tiempo estable en todo el país con subida de las temperaturas. Vamos a tener alguna tormenta perdida en Barcelona por la mañana y puede que alguna gota en Castellón, en Murcia probablemente también a la hora de comer. Pero en conjunto vamos a disfrutar de una jornada entre primaveral y veraniega. Solo a última hora de este día llegarán las nubes a la costa del Cantábrico y al interior de Galicia. Estamos estrenando la mañana con 10 grados en Huesca, 11 en Ribadeo, 14 grados en Sevilla. Enseguida Roberto Brasero afina la previsión del tiempo para esta nueva jornada. Tres historias para empezar el día. El PP arrolla al PSOE en las elecciones andaluzas, pero no alcanza la mayoría absoluta. Juanma Moreno tendrá que negociar su investidura con Vox, aplicando la doctrina de Génova, según la cual los votantes piden que las dos marcas de derecha se repartan el poder ejecutivo en proporción a sus resultados. Aplicando esta doctrina, a Vox le corresponde una consejería por cada 3.5 del PP. Bueno. La izquierda carece de opciones para gobernar Andalucía.

0: El PSOE no toca suelo, sino sótano. María Jesús Montero saca menos escaños que nunca, o sea, 28, y ve cómo la izquierda que crece es Adelante Andalucía, la marca que nada tiene que ver con el gobierno central del que ella procede. La alianza de Podemos, Sumar e Izquierda Unida se estanca y queda última. Bueno, última de los que tienen representación parlamentaria, entiéndame. Y el ébola, la nueva epidemia desatada en el Congo que moviliza a la Organización Mundial de la Salud por el temor a que sea peor que la de hace 15 años y que el número real de casos sea muy superior a los que hasta ahora han sido reportados. Bueno, es el gran asunto de la mañana, como no lo iba a ser, elecciones en Andalucía después de 2 semanas de campaña electoral y de varios meses de quinielas, de expectativas, de especulaciones, de qué será, de qué ocurriría, de qué pasará, de estrategias, de lemas, de mensajes, en fin, de todo aquello, pues ya sabemos lo que los andaluces han decidido, y lo que han decidido es que el PP tiene 53 escaños en lugar de los 58 que hasta ahora tenía, está 2 por debajo de la mayoría absoluta, que el PSOE consigue solo 28, que Vox mejora 1 y tiene 15 con el mismo porcentaje de votos que hace 4 años prácticamente, que Adelante Andalucía da la sorpresa o la campanada en esta jornada electoral, se ponen 8 diputados, casi en el 10% del voto, y que Por Andalucía, que es la otra marca en la que está Podemos, en la que está Sumar, la que lidera Maillo, pues se queda como estaba en 5 diputados, y al ser sorpasada por Adelante Andalucía, pues digamos que no está para muchas bromas o para muchas alegrías en esta mañana. Protagonista de la noche electoral, o uno de los protagonistas, pues el que ha ganado, claro, que es Juanma Moreno, que ha dedicado sus 2 semanas de campaña electoral a decirles a los votantes andaluces que él les pedía una mayoría suficiente o mayoría absoluta para no caer en el lío. El lío es tener que negociar una investidura con Vox. Pues el lío es lo que viene. El lío es lo que viene porque para ser investido Juanma Moreno pues necesita. Necesita 2 síes que a día de hoy no tiene. Y necesita, por tanto, ponerse a negociar. Anoche no quiso concretar por dónde van a ir sus líneas de negociación. Todo el mundo da por hecho, porque vivimos en la España polarizada, contra la que se predica pero que a la vez se practica y se alimenta, y por eso todo el mundo da por hecho que esto va de bloques y que Juanma Moreno negociará con Vox y que solo Vox se ofrecerá a hacer posible la investidura de Juanma Moreno, y que por eso, aplicando la plantilla de las comunidades autónomas donde ha habido elecciones recientemente, que son 3, Extremadura, Aragón y Castilla y León, todo el mundo da por hecho que habrá un acuerdo para gobernar en coalición. Bueno, casi todo el mundo, no voy a decir todo, no vaya a ser que haya alguna excepción. Casi todo el mundo da por hecho que habrá un gobierno de coalición, aunque la aspiración de Juanma Moreno sea gobernar en solitario, gobierno de coalición entre PP y Vox, que podría pasar, aplicando también la plantilla de las comunidades anteriores, pues por las exigencias de Vox que ya han sido aceptadas por el PP en otros territorios. ¿Por qué no los iba a aceptar en Andalucía? Y las exigencias pues son las que están en los documentos del gobierno de coalición de Aragón y el gobierno de coalición de Extremadura. Prioridad nacional, que era lo que le cantaban ayer al señor Gavira, sus partidarios, que es el candidato de Vox, sus partidarios, celebrando el buen resultado que han obtenido, de 14 se han puesto en 15, tampoco es que se hayan disparado, pero bueno, como han mejorado un escaño, y sobre todo como Juanma Moreno ha perdido la mayoría absoluta, pues tienen el peso que tienen. Y por eso cantaban prioridad nacional, y lo que le dijo el señor Gavira al señor Moreno es prioridad nacional, y lo que el señor Moreno se va a enfrentar, a lo que se va a enfrentar en la negociación es a la prioridad nacional, o a los menores extranjeros no acompañados, esto que le gusta decir a Vox, de ni no más menas en esta comunidad autónoma. Bueno, ¿qué dijo anoche Juanma Moreno? Pues dijo algo que es cierto, claro, que de los 3 objetivos que se había planteado ha conseguido 2. Que eran que el Partido Popular ganara las elecciones y que ganara en todas las provincias andaluzas. En las 8, pues en las 8 ha ganado. ¿Cuál es el que no ha conseguido? La mayoría suficiente o la mayoría absoluta. ¿Qué significa eso? Que trasladando a calificaciones escolares, digamos, Juanma Moreno se pone a sí mismo un sobresaliente, aunque aspiraba a la matrícula de honor.
1: No hemos quedado a esos 2 escaños, hemos sacado, de verdad, no hemos sacado matrícula de honor, que era lo que estábamos aspirando, pero tengo que decir que hemos sacado un sobresaliente.
0: Bueno, un sobresaliente, pues ahora le toca gestionar el lío y que no le pase lo que les pasó a sus colegas de otras comunidades autónomas, que decían, por ahí no pasaremos, amigos de Vox, y al final han pasado por donde decían que no pasarían. Digo, el candidato de Vox, el señor Gavira, dicen algunas crónicas, no concretó que aspire a formar, que quiera o que vaya a exigir formar parte del gobierno andaluz. Bueno, no lo habrá concretado, pero es lo que Vox ha hecho en Extremadura, en Aragón y en Castilla y León, o sea que igual es que no hace falta ya a estas alturas que lo concrete. Pero bueno, ¿qué dijo Gavira? Que ya habla como si gobernara él.

0: y como si hubiera ganado las elecciones, ha quedado tercero. Pero habla como si hubiera ganado las elecciones. ¿Por qué? Porque está seguro de que tiene la llave de la investidura y porque está seguro de que va a conseguir que Juanma Moreno pase, como le ocurrió a Guardiola, como le ocurrió a Jorge Azcón, pase por aceptar marcos mentales y expresiones de Vox para poder ser investido, entre ellas la de la prioridad nacional.
1: En Andalucía tendremos más sentido común, en Andalucía se cambiará de rumbo y en Andalucía por fin tendremos un gobierno que sea un bastión contra el gobierno corrupto, mafioso y traidor que hay en el gobierno de España, el gobierno de Sánchez. ¡Desde Andalucía!
0: Entonces, quien está en el gobierno, que es el señor Moreno, ha ganado de largo las elecciones, de calle. O sea, tiene muchísimo más apoyo que Vox, desde luego, muchísimo. O sea, multiplica por 3.5 el apoyo que tiene Vox. Pero dice el señor Gavira que va a cambiar de rumbo, que tiene que cambiar de rumbo el gobierno andaluz. Pero si el gobierno andaluz es el que más respaldo ha obtenido en las urnas. ¿Y sobre todo qué cambio de rumbo es ese? Pues según Vox, hacerse muy de Vox. Que el nuevo gobierno se haga... Bueno, y esta idea de que el gobierno autonómico tiene que ser un, ¿cómo es? Un bastión contra el gobierno central. Si cada uno tiene sus competencias y sus ámbitos de actuación, que no, pues no. Así como el gobierno central actúa como oposición a los gobiernos autonómicos del PP, los de Vox quieren que los gobiernos de coalición con el PP, gobiernos autonómicos, actúen como oposición o como ariete contra el gobierno de la nación. ¿Cuándo empezará esta negociación? No se sabe, pero los plazos son los que son. Primero hay que constituir el Parlamento, ya lo sabe usted. Hay que elegir presidencia del Parlamento, ya lo sabe usted. Bueno, por todo esto ya pasó Juanma Moreno en el año 18. Su primera investidura fue fruto de un doble pacto y una doble negociación con Ciudadanos para el gobierno de coalición y con Vox para que apoyara desde el Parlamento a ese nuevo gobierno. Unanimidad en los análisis sobre María Jesús Montero. Peor no podía haber sido. Bueno, sí, en lugar de 28 podía haber sacado 15. Pero 28 para el Partido Socialista, en 28 de 109 que tiene el Parlamento para el Partido Socialista, pues es un pésimo resultado. Si ya fue malo el de Juan Espadas hace 4 años, pues este es todavía peor. En esto sí lo tenía fácil el señor Tellado, secretario general del Partido Popular, para hablar del hundimiento del sanchismo.
2: El Partido Popular ha barrido al Partido Socialista en las elecciones andaluzas. Juanma Moreno ha arrasado a María Jesús Montero.
0: María Jesús Montero, número 2 del Partido Socialista, que lo sigue siendo, además de la líder territorial, es la vicesecretaria general del PSOE y, por tanto, en su doble condición, pues ya habló anoche para admitir que el resultado, como dice en estos casos, no es el resultado que hubiéramos querido, ¿no? Claro, el resultado es malo. La verdad es que ayer evitó caer en los tópicos de, bueno, en los que sí cayó Rebeca Torró, la secretaria de organización del Partido Socialista en Ferraz. ¿Los tópicos cuáles son? Pues, por ejemplo, la señora Torró, que dijo anoche, pero de las 12 o 14 elecciones autonómicas que ha habido en Andalucía desde que hay autonomía en Andalucía, hemos ganado casi todas. Pues muy bien. Está cada vez peor, pero muy bien. O sea, la añoranza de aquellos tiempos no parece que sirva para mucho, ¿no? Que dijo más, la señora Torres, no, y además la derecha ha perdido 4 escaños, o 4 o 5, ¿no? Lo que sean. Dice, ya, pero que se trata de que la izquierda no tiene opciones de gobernar Andalucía. ¡Andalucía! ¿Qué dijo María Jesús Montero, que es la candidata, que no desvela todavía su futuro, aunque ayer hablaba como si fuera a ejercer la oposición en Andalucía, o sea, a tomar posesión de su acta de diputada autonómica y a ejercer como tal, o sea, a abandonar el Parlamento de la Nación, donde a esta hora sigue siendo diputada en Cortes? ¿Qué dijo la señora Montero? Pues que ella se sigue reivindicando a su partido, digamos, como la única alternativa posible a la derecha.
3: Nos hubiera gustado que los resultados hubieran sido otros, pero por supuesto aceptamos, como no puede ser de otra manera, el veredicto de las urnas, que nos han dado unos resultados que yo creo que nos van a permitir hacer la oposición seria que tenemos que seguir haciendo, y a partir de ahí a seguir aprendiendo, a seguir trasladando a los ciudadanos de Andalucía que somos la única alternativa real a la derecha.
0: Cuando tienes 25 escaños menos que tu adversario en un parlamento de 109, efectivamente los resultados te permiten ser oposición. Te permiten hacer la oposición que tú creas que tienes que hacer. En eso es indiscutible. Lo que no te permiten es aspirar a gobernar. Eso también es indiscutible. Vencedor de la noche, el señor García. Bueno, la marca, adelante Andalucía, que de 2 pasa a 8 diputados, se pone por delante de Por Andalucía y se reivindica como la verdadera herramienta útil. El voto útil, que seguramente

0: es lo que más ha pesado en algunas circunscripciones para que Adelante Andalucía consiguiera un diputado a costa de que el Partido Popular no lo consiguiera y por tanto no alcanzara la mayoría absoluta.
1: Es la vía de una izquierda independiente del Partido Socialista. Una izquierda que no aspira simplemente a ser muleta del PSOE, que no aspira a ser subalterno del PSOE, que viene a transformarlo todo.
0: Recadito de Adelante Andalucía a los compañeros de las izquierdas, pero que sí forman parte del gobierno central, o sea que sí están en alianza con el Partido Socialista. Por ejemplo, Sumar, por ejemplo, Izquierda Unida.
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0: Otras noticias de esta mañana de lunes a las 7 y 13, nada menos en Canarias. El crucero Omnius llega hoy al puerto de Rotterdam, en Holanda.
3: Sus 27 tripulantes serán sometidos a una prueba de PCR antes de desembarcar. Si dan negativo, los holandeses harán una cuarentena domiciliaria, mientras que los extranjeros lo harán en un centro médico. Posteriormente, la embarcación va a ser desinfectada a fondo. En nuestro país, los 13 aislados en el Gómez Ulla podrán salir hoy de sus habitaciones y recibir visitas con equipos de protección si dan negativo por segunda vez.
0: Los médicos vuelven hoy a la huelga para protestar contra el nuevo estatuto marco.
4: Por cuarta semana en lo que llevamos de año y sin visos de que la negociación con Sanidad avance, los sindicatos denuncian que todavía no les han dado una respuesta a la última propuesta que les remitieron a finales de abril y exigen la intervención del presidente Sánchez tras desconocer como interlocutora válida a la ministra Mónica García. La convocatoria coincide con paros autonómicos en tres comunidades. Habrá movilizaciones todos los días, de lunes a viernes, pero la gran concentración nacional será el miércoles.
0: Es que Republicana decide hoy apoyarlo. Los presupuestos de Salvador Illa.
3: Su cúpula se reúne hoy en el máximo órgano entre congresos para dar a conocer los avances en las negociaciones con el PSC. Parte de ese acuerdo lo van a presentar esta mañana el propio Salvador Illa y Oriol Junqueras en un acto conjunto. Se trata de la línea de tren orbital, un proyecto de 5.200 millones de euros para conectar las grandes ciudades metropolitanas de Barcelona sin pasar por la ciudad condal. También se ha acordado que la dirección del consorcio de la zona franca pase a tener mayoría catalana en detrimento del Estado.
0: Tercer día de luto oficial en Alicante por la muerte de tres miembros de una misma familia en la casa cuartel de Dolores.
4: Un guardia civil de 55 años, su mujer de 51 y el hijo de ambos de 24. La delegación del gobierno ha confirmado que se investiga como un caso de violencia de género, pero advierte que todas las hipótesis continúan abiertas. Ayer se guardó un minuto de silencio a las puertas del ayuntamiento de este municipio de la Vega Baja, que también ha suspendido las fiestas de su patrón, que se celebraban el pasado fin de semana.
0: Los comercios físicos en España comienzan a introducir hoy el pago a través de Bizum.
3: La plataforma española entra de lleno a disputarle el negocio del monedero digital a Google o Apple, que ya prestan este servicio, pero con una gran diferencia. Al estar vinculado a un número de teléfono y a una cuenta bancaria, Bizum no va a requerir de la intervención de intermediarios como Visa o Mastercard, lo que va a reducir el tiempo de envío y recepción del dinero. Su puesta en marcha será gradual en función de la entidad bancaria a la que esté vinculado el comercio.
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0: 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Roberto Brasero, buenos días.
6: Hola Carlos, muy buenos días y buenos días a todos. En esta semana en la que ya va a llegar el calor, por el que muchos me llevan preguntando en estos 18 días que llevamos del mes de mayo. Bueno, pues no solo va a llegar el calor de mayo, sino que lo vamos a superar. Sí, sí, mira, temperaturas en progresivo ascenso. Hoy ya van a ser más altas, mañana martes también. Yo creo que mañana van a ser como de mayo, pero es que el miércoles ya serán incluso más elevadas de las que corresponderían para la fecha. Y el jueves y el viernes van a seguir subiendo. Así que el jueves y el viernes nos espera mucho calor. Yo te diría que calor de verano, sí, con todas sus letras, cuando hasta ayer mismo, el viernes, parecía el tiempo de invierno en España. Sí, a tumbos, a grandes saltos, bruscos saltos, viene este tiempo. Hoy todavía vemos tormentas en Cataluña, esta tarde pueden ser fuertes en el Ampurdán con granizo y también de nuevo las nubes que por la tarde pueden dejar chubascos en sierras del este y sureste, pero hoy menos que ayer y mañana menos que hoy todavía. En Baleares y en el norte de Canarias también puede escaparse algunas gotas, en el resto lucirá el sol. Pero ya te digo, esta semana protagonismo para las temperaturas. El miércoles ya llegamos a 30 grados en Madrid o 35 en Sevilla, y para el jueves, mira, luego podríamos llegar a 28, 30 en Bilbao, 34 en Zaragoza, o 37 en Córdoba, Sevilla y Badajoz este próximo jueves, que ya será de verano, cuando hasta antes de ayer mismo parecía invierno en España.
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2: Ahora el primer comentario de la mañana con la firma de Marta García Ayer, la primera de la mañana. Marta, muy buenos días.
3: Buenos días, Alsina. La resaca electoral andaluza la podemos dividir entre lo que queda claro y lo que está por ver. Lo que queda claro es que Juanma Moreno arrasa en Andalucía, pero pierde la mayoría absoluta. Queda claro también que María Jesús Montero ha obtenido el peor resultado de la historia para el PSOE y que el batacazo monumental de los 28 escaños del partido que solía ser hegemónico en Andalucía no puede atribuirse a la desmovilización de la izquierda. La izquierda se movilizó, pero lo que más creció fue el voto de Adelante Andalucía, que cuadruplica sus escaños de 2 a 8. Es decir, crece la extrema izquierda, pero la que no forma parte de la coalición del gobierno de España. Y por último, también sabemos que Vox crece poco, de 14 a 15, pero crece, y que va a ser determinante. Juanma Moreno dijo en campaña que Vox era un lío, que los andaluces no podían permitirse lo de Extremadura, y se le está poniendo cara de María Guardiola. Gana, pero pierde 5 escaños, de 58 a 53, y la mayoría absoluta. Así que lo que está por ver en el PP de Juanma Moreno es cuánto había de postureo en su moderación y cuánto de principios. Juanma Moreno decía que cuanto menos hablara de Vox, mejor, y no ha funcionado. Prometió que él no iba a hacer políticas populistas ni radicales, y eso está por ver. Ahora tiene que entenderse con el partido que niega la violencia de género, demoniza la inmigración y agita la prioridad nacional. Prometió centralidad, pero tiene que pactar con Abascal. ¿Cuánto normalizará de su discurso? Y está por ver también cómo va a digerir el PSOE esta derrota, y van cuatro. ¿Cuánta responsabilidad asumirá Moncloa? Porque la estrategia de enviar ministras a las autonómicas es de Pedro Sánchez, y no hay una que haya salido bien. La derecha arrasa, la extrema derecha y la extrema izquierda crecen, y al PSOE le vota cada vez menos gente. La mayor derrota ha sido la de la más sanchista de las candidatas.
2: Moraleja, Marta.
3: ¿Hará Sánchez de avestruz con la derrota del PSOE andaluz?
2: Es una de las muchas preguntas que nos plantearemos en la tertulia de este programa a partir de las 8:30. Ahora todavía no, porque son las 7:20, son las 6:20 para aquellos de ustedes que nos escuchan en las Islas Canarias. 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
4: Buenos días, Metro de Madrid está iniciando las pruebas sobre vía de las primeras unidades de los 48 trenes automáticos comprados para circular por la línea 6, que el año que viene se va a convertir en la primera de la red automatizada sin conductores. Pruebas que se están realizando en Navarra para ver el comportamiento de los convoyes en circulación, con frenado, aceleración y funcionamiento de la catenaria y equipos eléctricos. En julio llegarán los primeros trenes a Madrid para que puedan probarse ya en el suburbano. Inversión de 531 millones, consejero de Transportes Jorge Rodrigo.
5: La adquisición de estos 48 convoys supone una inversión de 531,2 millones de euros y constituye uno de los proyectos estratégicos en este sentido del Ejecutivo Regional para culminar la automatización integral de la línea 6. Los nuevos trenes serán un 20% más eficientes desde el punto de vista energético y alcanzarán velocidades de hasta 110 kilómetros por hora.
4: 7:21. 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
4: Situación de las carreteras de GT, Alejandro Martín, buenos días.
7: ¿Qué tal? Muy buenos días. Pues hasta ahora van a encontrar ya dificultades en los accesos a la capital, especialmente en la autovía 1 en San Agustín de Guadalix, la 2 en Torrejón de Ardoz, A4 Pinto y en Butarque, la 42 desde Torrejón de la Calzada hasta el entorno de Getafe, A5 Navalcarnero, Alcorcón y Campamento, y a la 6 en Majadahonda y Aravaca. Mucha precaución ya en la M40 en Carabanchel y Villaverde, sentido A4, Vallecas, Vicálvaro y Coslada hacia la autovía 2 y Pozuelo y Túneles, sentido norte, dirección a 1.
4: Calles de la capital y M30, Gabinete de Tráfico del Ayuntamiento de Madrid, Charo Alcázar, buenos días.
8: Buenos días, Pachi. Bueno, pues despierta la mañana del lunes con muchísima circulación ya en la M30 de largo recorrido, con tráfico muy lento, del nudo sur al puente de ventas en ambas calzadas, sentido norte, y en la franja oeste de Melancólicos a Puente de los Franceses. Y en cuanto a los accesos, pues también tenemos que hablar ya de retenciones en la A5 desde el cruce de carretera de Boadilla del Monte. Por otro lado, la A42 y en principio desde Plaza Eli

0: turística, A3 en su acceso tanto a M30 dirección norte como hacia la Plaza del Conde de Casal, y también ya muy retenido el nudo norte hacia el Paseo de la Castellana sentido Plaza de Castilla. Hay otro par de puntos también con tráfico muy denso en el entorno de la Glorieta de Marqués de Vadillo, y por otro lado entre el Puente de Segovia y Virgen del Puerto sentido Glorieta de San Vicente.
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3: Iniciamos semana en la que se prevé un importante ascenso de las temperaturas.
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3: Todavía hoy nubosidad de evolución en zonas altas, pero empezaremos a notar que el mercurio sube 23 grados, la máxima en la capital, 24 en Alcalá de Henares, 26 en Aranjuez, 21 en Collado Villalba. Amanece de media en Madrid en los 11 grados a esta hora.
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3: Ahora los deportes.
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3: Ana Rodríguez, buenos días.
8: ¿Qué tal? Buenos días. Terminó la penúltima jornada de Liga en Primera División con el emotivo homenaje que el Atlético de Madrid le preparaba a Antoine Griezmann en el último partido del jugador francés en el Metropolitano ante su afición. Victoria del conjunto rojiblanco 1-0 ante el Girona. También ganaba el Real Madrid 0-1 al Sevilla en el Pizjuán con gol de Vinicius en un partido en el que tanto Mbappé como Carvajal fueron titulares. Victoria también del Rayo Vallecano 2-0 ante el Villarreal, con despedida también y homenaje a Trejo, al capitán, en su último partido ante la afición vallecana, y derrota del Getafe 1-0 ante el Elche. En segunda división esta noche a las 8:30, el Leganés recibe al Huesca. En la Liga ACB de baloncesto, derrota del Real Madrid en casa ante el Juventud, y en el Gran Premio de Motociclismo de Cataluña en Moto2, victoria para Manu González, que sigue más líder del Mundial.
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3: El gobierno regional va a ofrecer a los profesionales de los centros sanitarios una nueva herramienta para unificar las diferentes etapas de su formación. Estará disponible en los hospitales y en atención primaria a partir de julio, Rodrigo Herrero.
19: A partir de este verano, el Ejecutivo Regional empezará a implantar una nueva plataforma para que la formación cuente con procesos normalizados y estandarizados, evitando así que haya diferencias entre los centros sanitarios. Miguel López Valverde es el consejero de Digitalización de la Comunidad de Madrid.
13: La herramienta mejora la

0: gestión de la enseñanza, disminuye tareas administrativas y agiliza la comunicación entre los profesionales. Además, permitirá compartir buenas prácticas, experiencia y conocimiento, y para aquellos profesionales que se incorporan a un nuevo centro, podrán conocer virtualmente las instalaciones.
1: Con este programa se refuerza la comunicación y la colaboración entre profesionales al incorporar espacios digitales en los que podrán intercambiar conocimiento, experiencias y buenas prácticas. En su desarrollo también ha participado la Consejería de Sanidad y se ha financiado con los fondos europeos Next Generation.
2: 7 y 28.
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0: Son las 7:30 de la mañana, 6:30 en Canarias. 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

Estrenando la mañana de este nuevo día, que es lunes, es 18 de mayo ya del año 2026, y estas son las temperaturas máximas previstas para la jornada. La Liga de las Temperaturas, de nuevo Murcia en cabeza de la Liga, con 29 grados para este día. Por detrás de Murcia está Sevilla, con 28, y después Badajoz, Córdoba y Málaga. Un saludo al alcalde, con 27 grados previstos. En Albacete, en Cáceres, en Ciudad Real, 25 para hoy. También en Jaén y en Zaragoza esperamos 25. En Ceuta, en Granada, en Huelva, en Zamora, en Santa Cruz de Tenerife, 24 de previsión. Uno menos, o sea, 23 esperamos en Alicante. También esperamos 23 en Almería y en Castellón y en Guadalajara y en Huesca. Y en Madrid, 23 también, como en Logroño, como en Melilla, como en Palma, en Salamanca y en Valencia. Cádiz, Cuenca, León, Ourense, 21... como en Pamplona y en Segovia, en Bilbao, en Burgos, en Ávila, llegaremos hoy a los 20 grados, como en Girona y en Vitoria, y la más cortita de la jornada la esperamos en San Sebastián, en Lugo, Pontevedra y Santander, con 18 grados en la sobremesa de esta nueva jornada. 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Bueno, el asunto, porque el asunto es uno, y es que ya hubo elecciones en Andalucía, o sea que ya no hay expectativas, sino resultados. Como dice María Jesús Montero, el veredicto de los andaluces, que el PSOE acata como no podía ser de otra manera. Dice, pues no, claro. Como no. Bueno, ¿cuál ha sido el veredicto de los andaluces?

0: luces. Igual usted no escuchó nada durante toda la tarde-noche de ayer, no ha escuchado todavía nada esta mañana, y entonces yo le voy a dar la noticia de que ha ganado el PP las elecciones andaluzas, pero no ha obtenido mayoría absoluta. Se ha quedado a 2 escaños, Juanma Moreno, la mayoría absoluta son 55, ha obtenido 53, y que eso abre una negociación imprescindible para él para poder ser investido, una negociación que el 99,9% de los comentaristas, analistas, interpretan la actualidad política de nuestro país y en concreto de Andalucía, dan por hecho que va a ser con Vox la negociación. Y ya está. Y dan por hecho que Vox pues va a poner condiciones, claro, para poder ser investido el señor Moreno. Si Vox querrá entrar en el gobierno de Andalucía, pues digamos que todavía no ha formalizado su deseo, pero por lo que ayer decía el señor Gavira, toda la impresión es esa, efectivamente, que aspira a gobernar en coalición con el PP, como en Extremadura, como en Castilla y León y como en Aragón. Y que las condiciones que pondrá, pues mire, lo que le cantaban ayer a Gavira, el de Vox, cuando entró en la sala donde estaban sus militantes, era prioridad nacional, prioridad nacional, prioridad nacional. ¿Qué pedirá Gavira a Moreno para ser investido? Igual es prioridad nacional, que significa lo mismo que en Aragón, lo mismo que en Extremadura. Y además, como el PP ya lo ha aceptado en esta comunidad, ¿por qué no lo va a aceptar en Andalucía? Digamos que ese será el argumento de Vox. Juanma Moreno, pues ya veremos qué es lo que hace y qué es lo que dice, porque anoche no quiso entrar en consideraciones o en detalles sobre ese asunto. En el PSOE, pues la desolación disimulada, desolación de, bueno, si lo veíamos venir, ya, bueno, lo veían venir, pero es una derrota como un piano. Incluso más, más dura que la de hace 4 años, 28 diputados en un parlamento de 109. Eso, y que no hay manera de que María Jesús Montero aspire a gobernar Andalucía, al menos por ahora. En la izquierda hay una marca política que sí está de enhorabuena, que es Adelante Andalucía, porque ha obtenido 8 diputados. Pues hombre, 8 frente a los 53 del PP igual parece poca cosa, o frente a los 28 del Partido Socialista. 8 frente a los 109 que tiene el Parlamento igual parece poca cosa, pero es que hasta ahora tenía 2. Como ahora tiene 8, pues ha multiplicado exactamente por 4, eso es. Y ese es un motivo de celebración. Y además se ha puesto cuarta en lugar de quinta. Por eso tiene motivos de celebración. Y porque todos los análisis demoscópicos concluyen que ha sido el lanzamiento de Adelante Andalucía, su crecimiento en la jornada electoral, lo que ha hecho que al final el PP no consiga la mayoría absoluta. En algunas circunscripciones, Adelante Andalucía ha arañado votos como para conseguir su escaño en detrimento del que de otra manera habría sido para el Partido Popular. Y por eso decía el señor García, que es el líder de Adelante Andalucía, que es mérito suyo, el haber, suyo de la marca de Adelante Andalucía, el haber arrebatado la mayoría absoluta al PP.
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0: España que madruga el lunes con el profesor Rodríguez Brown. Buenos días, profesor.
1: Buenos días, a pesar del gobierno.
0: ¿Le dio tiempo a hacer algo el fin de semana?
1: Pues sí, la verdad que sí. Me leí un libro, comprobé, eso sí, que Rubén Amón marca tendencia, porque me he leído un nuevo libro sobre Morán.
0: Pero no es el de Amón.
1: Sí, de Diego Sánchez, ya me lo leí. Diego Sánchez de la Cruz y Javier Romero Jordano, se llama Morante del Calvario a la Gloria. Ahora lo pongo en Twitter.
0: Que es mejor que el de Amón, decía usted antes, no, fuera de micrófono.
1: No me atrevería tal cosa.
0: No. Que no se atreve a decirlo.
1: No siembres cizaña, eres lo peor.
0: Daniel Ramírez García Mina, el nuevo Buenos Días.
2: Pues empezando a escribir un libro de Morante, estoy empezando este empezado ahora mismo.
1: Pues debería, sí, debería.
0: Tú y cuántos más. Rosa Belmonte, buenos días.
3: Muy buenos días, pero lo increíble.

0: increíble que Morante está toreando ya.
1: Eso también. Eso también.
2: ¿Ya se retira otra vez? Feliz José Casillas, buenos días.
3: ¿Qué tal? Buenos días. Dani escribe por con o de Morante por no escribir de Osasuna, pues sí. Porque no. Tiene una carita de miedo ahora mismo.
1: Sí. Uy.
2: Ramón, ¿qué tal? Buenos días.
4: Bien, Morante no solo torea, sino que lo hace de manera sublime como en Jerez. Y yo presento el libro de Morante hoy en Santander a las 7 de la tarde en la Filmoteca.
0: Oye, que el Racing ha subido.
4: Oye, a las 7, no me contraprogrames, a las 7 de la tarde en la Filmoteca.
2: Muy bien, pues estupendo. Un minuto y hablamos de los asuntos que de verdad interesan a la audiencia.
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2: Damos la bienvenida también a este nuevo día a los dueños de empresas que empiezan el día con el objetivo de seguir creciendo con total seguridad.
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1: Hoy sí, ¿eh?
2: 8 menos 18, una hora menos tarde. En Canarias. Hay 7 preguntas y media para empezar el día. La primera de las cuales es...
4: ¿Cómo se las va a arreglar Sánchez para esconderse de la catástrofe electoral del PSOE en Andalucía?
2: La segunda...
4: ¿Ha sido la derrota inmensa de Montero un accidente laboral?
2: La tercera...
4: ¿Hasta qué punto una victoria tan elocuente como la del PP se resiente de no haber...

0: alcanzado la mayoría absoluta.
1: La cuarta.
0: O sea, ¿en qué condiciones Juanma Moreno va a tener que pactar con Vox y revisar sus principios?
1: La quinta.
0: ¿Cuánto satisface a Feijóo que los resultados de anoche bajen los humores de Moreno y el varón tenga que adaptarse a la plantilla de acuerdos ya firmados en Extremadura y la Comunidad Valenciana?
1: La sexta.
0: ¿O es que no van a ser las condiciones y relaciones orgánicas con Vox el camino de Feijóo hacia la Moncloa?
1: La séptima.
0: Sube Vox lo suficiente, pero podemos estar de acuerdo en que adelante Andalucía ha justificado su nombre.
1: Y la media, que es
0: elección,
1: la última.
0: Elección, elección, fascículo, fascículo. ¿A qué ciudadanos ya representa Pedro Sánchez y qué puede hacer para...?
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2: Os lo dije, María Jesús Montero es la gran ganadora de las elecciones. Ha cumplido con creces el objetivo que se propuso en campaña de hundir a su partido y, en cambio, Juanma Moreno ha cosechado el fracaso en la búsqueda de la mayoría absoluta. Los periódicos de esta mañana, aunque con distintas voluntades editoriales, son muy parecidos en el análisis. Voy con los titulares principales y luego desmigamos la tarta partido a partido. El País. El PP pierde la mayoría absoluta y dependerá de Vox. Por eso habla esta cabecera de victoria agridulce para Juanma Moreno. La Razón. Moreno gana las elecciones y Sánchez y Montero hunden al PSOE. El Mundo habla de victoria incómoda de Moreno y debacle histórica del PSOE. La Vanguardia, el PP pierde la mayoría absoluta y Vox será decisivo. ABC, Moreno vuelve a arrollar sin repetir la mayoría absoluta. En el Español hablan de amarga goleada y en el Confidencial, muy parecido, escriben amarga victoria del PP con un PSOE en la UBI. ¿Qué ha ocurrido? ¿Por qué el PP se ha quedado a dos escaños de la absoluta? La Razón y el Confidencial dedican artículos a explicar que, aun creciendo en número de votos, el sistema electoral, el reparto provincial, ha dejado a Juanma Moreno peor de lo que estaba. Y ha sido Adelante Andalucía quien ha evitado el triunfo total del PP. El Español dice, pese a ganar en las ocho provincias y crecer en número de votos, el PP no logra la absoluta. Por eso varios columnistas, Pepe Lugo en La Razón, Roberto Benito en El Mundo y Camacho en ABC, utilizan la misma palabra, lío para el PP. ¿Qué es Adelante Andalucía? Un partido andalucista, contrario al gobierno, que ha superado a Por Andalucía, la coalición donde ahí sí se unen las izquierdas de Moncloa, Izquierda Unida, Podemos, sumar 8 escaños de los andalucistas frente a 5 de los gubernamentales. El Mundo recuerda esa derivada. El resultado de Por Andalucía también es un batacazo del gobierno. Por eso el Confidencial titula Adelante Andalucía muestra el camino a la izquierda. Seguir en el gobierno penaliza a la izquierda radical. Si las dos marcas hubieran ido juntas, serían tercera fuerza por delante de Vox. ABC, el crecimiento de Adelante Andalucía es decisivo en la reconfiguración del Parlamento.
1: ¿Y qué otros agujeros, perforados con enorme y encomiable voluntad, otean esta mañana esos taladros de la información? No sé ya por dónde voy, pero bueno. Que son los periódicos.
3: Qué lindo,
1: según tú.
3: No.
1: Sí, no, no, yo tampoco lo he entendido.
2: Muy
1: lindo.
2: Los periódicos han querido ser muy metafóricos.
1: El que ha escrito esto.
3: Sigue.
2: Bueno, los periódicos han querido ser muy metafóricos en el análisis de Sánchez y Montero. El Español habla de sótano. El Confidencial y ABC utilizan el verbo perforar para describir el lugar al que presidente y vicepresidenta, bueno, ex vicepresidenta, han mandado al PSOE. 28 escaños por debajo del último suelo, que estaba en 30. Silvia Moreno en El Mundo titula su análisis La mujer con más poder hunde al PSOE. Porque fue María Jesús Montero la que se autoproclamó muy celebrativa la mujer con más poder de la democracia. La Razón también bajo tierra. Sánchez entierra al PSOE andaluz. ABC, catástrofe histórica de Sánchez y Montero. El País, la candidatura de Montero fracasa y debilita al partido. El Confidencial habla de pozo electoral. El Español recuerda que se trata del cuarto desastre autonómico consecutivo. Veremos si María Jesús Montero sigue como jefa de la oposición, no queda claro. Y tenemos que terminar hablando de Vox. El número de escaños no importa. Lo determinante, como en unas oposiciones, es el número en relación a al adversario. Vox solo ha sacado un diputado más que la última vez, pero es uno de los grandes vencedores de la noche. ABC, Vox se consolida como actor decisivo. Juanma Lamet y Chema Rodríguez en El Mundo hablan del freno a la vía de la centralidad y del sueño perdido del oasis andaluz. El País, Abascal celebra ser la llave del gobierno andaluz. La Razón, Vox se envalentona y quiere condicionar al PP bajo el grito de prioridad nacional. Laura Garófano en El Español describe la llave de Vox como el último asidero de Sánchez. Ana Belén Ramos en El Confidencial, de cara a las generales, dice, se constata que PP y Vox deberán pactar. Y Peláez en ABC recomienda a Génova que nada de prioridad nacional y que si Vox quiere repetir elecciones por 2 escaños, que lo paguen en unas nuevas urnas. En ese caso, veteranos compañeros, coged el programa de ayer y poned el mismo. No os castiguéis más o no nos castiguéis más, depende de quién lo diga.
1: O no nos castiguéis más. El programa fue espléndido. El programa fue estupendo, vamos. Rosa, tú...
4: Yo lo digo, sí.
1: Pues dilo.
4: Sí.
1: No, pues dilo.
0: Todo yo, ¿eh?
4: Oye, me pareció muy bien. Bueno, mi favorito es Varela, yo todo lo digo.
1: Bueno, no, sí, ya tampoco tenemos que entrar aquí ahora en personalismo, simplemente... El

0: El programa fue bueno, ¿te enteras, Dani?
1: Sí, me ha quedado claro.
0: Gracias en todo caso, adiós.
1: Adiós.
2: Vale. 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
0: La hoguera de Belmonte que arde esta mañana, Rosa.
4: Pues Roberto Benito habla en El Mundo de ese 10% de Adelante Andalucía, la escisión de Podemos que montaron Teresa Rodríguez y Quiche. Escribe, hay un nuevo partido en la izquierda que compite, lo que quiere decir que hay un electorado dispuesto a movilizarse. La izquierda que rechaza al PSOE, lo llama Álvaro Carvajal en una información en la página siguiente. En La Razón, Adelante Andalucía mata a la absoluta, escribe Diego Rodríguez Vega. Acabó robando a diputado al PP en 5 provincias clave. En el periódico de Cataluña, el propio García dice, le hemos quitado la mayoría absoluta al PP. ¡Pararse! ¡Le podé a Vox! En El Mundo, Teresa Rodríguez padece cáncer en un suelto. Una idiota le preguntó en X que de qué iba disfrazada y ella contestó, de señora con quimio. Era evidente, llevaba un turbante con un pañuelo palestino verde. Ese no es el que apoya jamás. En ABC, Adamuz, el pueblo rojo que respalda al presidente que lloró la tragedia. En La Razón, Adamuz elige a Moreno tras la polémica con su alcalde socialista. En El País, la inteligencia artificial Mitos pone en guardia a la ciberseguridad española. El modelo de Anthropic puede facilitar la labor de atacantes por su rapidez en encontrar debilidades a un menor costo. El 80% de los ataques ya los cometen las máquinas. En ABC, Radio Televisión Española cambió Eurovisión por música y alegatos políticos que acabaron con un batacazo de audiencia. En La Razón, la ultraderecha francesa privatizará la televisión pública si llega al Elíseo. En La Razón hablan del dilema de Brigitte Macron. El libro Una pareja casi perfecta desvela que el presidente se presentará de nuevo en 2032. Ella tendrá 80 años y otras ambiciones. Es curioso porque en La Vanguardia hablan del enigma francés. La incertidumbre es total sobre quién sucederá a Macron en mayo del 2027. En el periódico de Cataluña, una fiesta para los sentidos. El último disco de María del Mar Bonet, El agua no cansa, la agua no cansa. Ni María del Mar Bonet. Y en La Vanguardia, Obelix resiste al invasor polaco. El Tribunal General de la Unión Europea invalida la decisión de la Oficina de Propiedad Intelectual de la Unión Europea y rechaza que Obelix pueda ser una marca de armas. Una empresa polaca había registrado su nombre para tanques o ametralladora. Pero qué poca vergüenza, ponle a Auschwitz.
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0: Ahora el despertar liberal de Carlos Rodríguez Brown con estas noticias de empresa hoy, profesor.
8: Ya mismo expansión, España refuerza lazos comerciales con Canadá ante los aranceles de Estados Unidos, lo que está muy bien. Petipalas, Roommate y Sumum animan las fusiones hoteleras y la sombra de los estados se cierne sobre la energía europea, se cierne aún más sobre la energía europea. Mal asunto. 5 días de pregunta. ¿Vuelve 2008? Energía, crédito y tipos encienden algunas alarmas en los mercados. Con razón, digo yo. El economista, el pluriempleo alcanza su mayor nivel en los últimos 20 años. Vamos a la prensa económica internacional. Dice el Wall Street Journal que Apple está haciendo unos productos con gran éxito y buenos beneficios a partir de chips que son imperfectos, como por ejemplo el portátil de 599 euros con unos procesadores de bajo rendimiento. Y terminamos con el Financial Times, que nos cuenta que todo esto de la guerra está castigando a los americanos con una enorme factura por el combustible y también que el coste de las hipotecas en Estados Unidos también está subiendo.
0: ¿Y la viñeta económica de hoy cuál es, profesor?
8: Buenísima, Colben, a veces. En el mar hay una señal de tráfico que pone máximo 20 y en una lancha le dice un guardia civil a otro, es un nuevo plan para evitar accidentes laborales.
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3: Y con una victoria rotunda como la del Barça, que ganó 3-1 al Betis, sumó 17 victorias en 17 partidos como local, sobresaliente. El equipo azulgrana se le escapó la matrícula de honor de los 100 puntos, con una victoria insuficiente como la del Real Madrid en Sevilla, y esa incómoda situación de estar a 11 puntos de su objetivo y ante el momento de negociar primero el banquillo y luego el compromiso de sus estrellas. Con una noche triste, con el adiós histórico, la despedida se va a Griezmann del Atleti, Lewandowski del Barça, Valverde del Athletic, Trejo del Rayo y pendientes de Santi Cazorla.

0: Equipos llegan con la angustia de la permanencia el próximo sábado: Levante, Osasuna, Elche, Girona y Mallorca. La llave, el partido Girona-Elche. La resaca también llega a Europa porque Celta, Getafe, Rayo, Valencia y Español están echando cuentas. El gobierno del Chelsea en Londres queda en manos de Xabi Alonso, que firma por 4 años. En la NBA, Cleaver han echado a Detroit y también tenemos un nombre, un italiano, Sinner, que gana 50 años después el torneo de Roma y suma ya 6 seguidos. Y en el Giro de Italia manda el danés Vingegaard y el mejor español en general es Beloki, pero Markel, el hijo de Joseph.
1: En 6 minutos llegamos a las 8 de la mañana.
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10: Alsina, ¿me das la hora?
11: Claro que sí. Son las 8 de la mañana, 7 de la mañana en Canarias. Buenos días desde Onda Cero.

tal? ¿Cómo están? Bienvenidos a una nueva mañana de radio. Estamos a lunes, es 18 de mayo del año 26. Esto es Más de Uno, esto es Onda Cero. Y si me dejan, les cuento una historia que es muy corta, ya lo verán. Ocurrió el último día de campaña electoral, era 2018. Se celebraban elecciones autonómicas en Andalucía. El CIS, en el que entonces aún creíamos, porque solo llevaba 6 meses Tezanos dirigiéndolo, el CIS pronosticaba una victoria holgadísima del PSOE. 46 escaños frente a 21 del PP y 21 de Ciudadanos. Vox, como mucho decía el CIS, iba a tener un diputado. De modo que la suma entre el PSOE y Adelante Andalucía, que entonces era Podemos e Izquierda Unida, no como ahora, aseguraba que siguiera en el gobierno andaluz Susana Díaz. Aquel último día de campaña electoral, al estudio de radio en el que iban a ser entrevistados Juanma Moreno y Juan Marín, llegaron los dos juntos, pero se les entrevistó por separado porque no eran una coalición electoral y no querían ser vistos como una coalición electoral. Ciudadanos aún se pretendía entonces más centro-centro que centro-derecha. Años atrás habían investido a Susana Díaz, o sea que se reivindicaban ahí como el centro-centro de verdad. Bueno, al terminar la entrevista al candidato del PP, señor Moreno, con Juan Marín de espectador atento, al terminar la entrevista y ya fuera de micrófono, el periodista que lo había entrevistado dio paso a publicidad, digo, y fuera de micrófono, le dijo a Juanma Moreno, el periodista, dice, bueno, el domingo empieza una nueva etapa de tu vida, ¿no? ¿A qué te vas a dedicar? El periodista, con su proverbial ojo clínico para los pronósticos políticos, daba por hecho que Juanma Moreno estaba sentenciado. No tanto por las urnas, que también, como por la dirección nacional del Partido Popular, que estaba en manos en aquel momento, 2018, de Pablo Casado. Casado le había ganado las primarias a Soraya Sáenz de Santa María y el sorayismo y los sorayistas como Juanma Moreno iban a ser guillotinados uno detrás de otro. Bueno, para sorpresa del periodista, el candidato le respondió, no,

0: me des todavía por muerto, porque las últimas encuestas me dan una posibilidad de tener, de que me salgan los números. El periodista, ¿pero qué posibilidad? Y dijo, pues es una posibilidad remota, pero hasta el último minuto hay esperanza. Dos días después, el PSOE no sacó los 46 diputados que decía el CIS, sino solo 33, desastre susanista. El PP no sacó 21, sino 26, y Vox no sacó 1, sino 12. Triangulando con Ciudadanos y con Vox, Juanma Moreno se convirtió, contra pronóstico, sobre todo de Génova, en presidente de la Junta de Andalucía. El último sorayista en pie. La victoria póstuma de Soraya Sáenz de Santa María. De eso han pasado 8 años. Hoy, mayo 2026, sabemos que Juanma Moreno va a seguir siendo presidente de la Junta de Andalucía 4 años más. Ha ganado con rotundidad las elecciones de ayer, ha arrollado a sus adversarios y anota una nueva victoria inapelable. Si le sacas 25 escaños al segundo y 38 escaños al tercero, si tienes el 42% del voto, 19 puntos más que el segundo y 28 puntos más que el tercero, hombre, tu condición de partido político con más respaldo en Andalucía está fuera de duda.
1: Los andaluces nos han dado un mandato. Y el mandato es que sigamos transformando Andalucía, sigamos cambiando Andalucía. Y ese mandato, puedo decir con absoluta naturalidad, que lo vamos a cumplir.
0: Juanma Moreno seguirá presidiendo la Junta de Andalucía, pero... esta vez tendrá que pasar por la ventanilla de Vox para ser investido. Haberse quedado a 2 escaños de la mayoría absoluta, Otorga a Vox, socio de referencia para el PP en casi todas partes ya, la llave que permite a Vox hablar como si las elecciones las hubiera ganado Vox y como si el gobierno fuera ya suyo.
2: Los andaluces han hablado claro y lo que quieren es prioridad nacional. Quieren prioridad nacional.
0: El Gavira, el candidato de Vox, que hablaba anoche ya como si él gobernara, y lo hacía al calor de sus seguidores triunfantes que coreaban el prioridad nacional, es decir, el peaje, probablemente junto con el no más menas, que Vox le quiere hacer pagar a Juanma Moreno para que se pueda garantizar Juanma Moreno 4 años de gobierno más. El último sorayista en pie, con permiso de Semper, abrazando la extrema derecha. Este es el escenario que podría producirse en las próximas semanas. Perder una mayoría absoluta no es grato. Pedro Sánchez no lo sabe porque no puede perderla porque nunca la ha tenido. Juanma Moreno sí. La ha tenido 4 años. Ahora se ha quedado en puertas y no le queda otra que negociar los apoyos. En ningún lugar está escrito, en realidad, que tenga que ir a pedírselos a Vox. Ni que el precio que tenga que pagar sea que Vox se incorpore al gobierno de Andalucía. Pero los precedentes enseñan que, en efecto, justo eso y solo eso es lo que va a suceder. Que aunque sobre el papel existan otras opciones, que existen, todos los partidos presentes en el Parlamento andaluz van a actuar como si solo existiera esa opción. La polarización no se combate proclamando lo nociva que es. La polarización se combate con acciones para que los muros se agrieten. Actuar contra la polarización sería, por ejemplo, que Juanma Moreno hoy le pidiera a la izquierda andaluza, no a Vox, que facilitara su investidura a cambio del compromiso de gestionar la sanidad conforme a criterios convenidos en un pacto transversal de derecha e izquierdas. Actuar contra la polarización sería que la izquierda andaluza, que dice querer políticas lo menos de derechas posible para los andaluces, se abriera a hacer presidente a Juanma Moreno para impedir que sus políticas sean aún más de derechas, necesitando a Vox. Por supuesto, ni una cosa ni la otra van a suceder. Se predica contra la polarización a la vez que se practica. Como ocurre en muchas tertulias, por cierto. Se predica contra la polarización mientras se alimenta la polarización. Sería rompedor que María Jesús Montero ofreciera dos síes

0: en la investidura, los dos que le faltan al Partido Popular, si Juanma Moreno acepta la financiación singular y la condonación de la deuda, por ejemplo. Dos criaturas políticas de María Jesús Montero y de las que la propia candidata ha dicho lo beneficiosas que son para los andaluces, ¿no? El dinero que le correspondería a Andalucía con el modelo de financiación y la condonación de la deuda. O sea, sería rompedor que María Jesús Montero le dijera a Juanma Moreno que en lugar de tragar con la prioridad nacional, trague con la financiación singular. Dice, oye, firma aquí y también nosotros te podemos investir. Por supuesto, no va a ocurrir. Incluso si Montero diera esa campanada, Moreno declinaría porque no se puede andar pasteleando con el sanchismo. Es la doctrina de Génova, de su partido. Lo que sucederá es que los bloques se reafirmarán a sí mismos y que Juanma Moreno aplicará el libro de instrucciones que editó la Dirección Nacional del PP para resultados electorales como este, en los que la victoria es clara, pero no se alcanza la mayoría absoluta. En ausencia de mayoría absoluta y si te dan los números con Vox, el libro de instrucciones de Génova dice que tienes que presentar como un hecho incontrovertible que existe un mandato popular para que compartas tu gobierno con los de Abascal y que el reparto del poder debe hacerse en proporción al resultado obtenido por cada uno. Con los números de ayer, a Vox le corresponderá una consejería por cada 3.5 del Partido Popular. O 2 por cada 7, que tampoco es cuestión de andar partiendo por la mitad a un consejero. Negociar cualquier otra cosa sería repudiar la doctrina de su propio partido y cuestionar el acierto de haber hecho eso, justo eso, repartirse con Vox los sillones, de haberlo hecho ya en Extremadura y en Aragón. La sorpresa de la jornada electoral fue Adelante Andalucía, que con razón se atribuye haber dejado al PP sin mayoría absoluta, aunque sea a costa de que ahora gobierne el PP con Vox y las políticas del gobierno autonómico sean todavía más conservadoras.
1: Hoy sí podemos decir que Adelante Andalucía le ha quitado la mayoría absoluta al Partido Popular.
0: Estas son las paradojas del éxito de la izquierda. Si hemos conseguido que el PP no tenga mayoría absoluta, ahora tendrá que hacer un programa de gobierno más parecido al de Vox. El fracaso inapelable, clamoroso, imposible de maquillar, es el del PSOE. El drama socialista andaluz sin remedio a la vista. Cuando en lugar de suelo electoral lo que tocas es sótano electoral, cuando tienes 28 diputados de 109 y tu adversario te saca 25 de ventaja, ya puedes hacer contorsionismo argumental y sacar a tus portavoces a disimular lo ocurrido, que lo único que vas a estar haciendo es el ridículo. Hay que agradecerle a María Jesús Montero, otro árbol caído del sanchismo, que se abstuviera de recurrir anoche a cataplasmas y a excusas de mala pagadora.
2: El Partido Socialista hace la oposición con rigor, intentando contribuir a que realmente los ciudadanos sean los que ganen siempre con nuestras propuestas.
0: Se sometió, como dijo anoche la candidata, se sometió al veredicto de los andaluces qué modelo de gestión prefieren, si el de derechas o el de izquierdas, y han preferido claramente el de derechas. Lo suyo igual sería preguntarse el por qué. Pero tampoco eso sucederá. Porque en el Partido Socialista hace tiempo que el preguntarse por las razones de una derrota electoral pasó a la historia. Ahora, en lugar de preguntarse ¿y por qué seguimos perdiendo elecciones autonómicas?, lo que se preguntan es ¿pero conservaremos el gobierno a pesar de todo? Gracias a Pedro Sánchez, el amo, que hace campaña de autonómicas también, pero que luego se evapora cuando se conocen los resultados. Bueno, escribió un tuit anoche, es verdad, en el que celebra la campaña de su candidata, campañón según definición de ella misma, y celebra la defensa que ha hecho de los servicios públicos. La encomiable defensa de los servicios públicos realizada por el PSOE en la campaña electoral andaluza le ha reportado el 22% del voto y 2 escaños menos de los que tenía. Fue el Partido Socialista quien dijo que Andalucía eran palabras mayores. Lo dijo cuando hubo elecciones en Aragón y las perdió, cuando hubo elecciones en Castilla y León y las perdió, y cuando hubo elecciones en Extremadura y las perdió. Decían, bueno, Andalucía es otra cosa.

0: Andalucía igual sí puede ser un termómetro de, por el peso que tiene en población, por el peso político que tiene, porque María Jesús Montero es la primera de los apóstoles de San Pedro y porque sigue siendo María Jesús Montero la número dos del Partido Socialista Obrero Español. Si Andalucía era otra cosa, si Andalucía eran palabras mayores, hombre, igual el secretario general del partido debería haber obrado anoche en consecuencia y asumido él el revés que le han dado los andaluces en primera persona. Aún tiene tiempo de hacerlo hoy, sin tweets y aceptando preguntas de la prensa. Esto tampoco sucederá. Se desentendió de la derrota extremeña, se desentendió de la derrota aragonesa y se va a desentender de la derrota andaluza.
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0: Onda 0, 8 y 14, 7 y 14 en Canarias, noticias de la mañana con Pablo Sánchez Olmos y Miguel Ondarreta.
2: Después de las celebraciones de anoche en Andalucía, hoy turno para los análisis y las lecturas políticas. Este mediodía Alberto Núñez Feijóo preside la reunión de la Junta Directiva Nacional del Partido Popular en Génova, cita a la que asiste también el ganador de las elecciones, Juanma Moreno.
3: Que ya sabe que tendrá que negociar con otras formaciones para superar la investidura. Todavía no está claro si con Vox dentro o fuera de su gobierno. La primera prueba de fuego de esa negociación va a llegar el próximo 11 de junio, fecha fijada para la constitución del nuevo Parlamento andaluz. Onda Cero Sevilla, Juancho Fontán.
4: En menos de un mes echará a andar la decimotercera legislatura andaluza. El Parlamento Autonómico se va a constituir, como decís, el próximo 11 de junio. Primero se va a elegir al presidente de la Cámara y a partir de ahí será el propio presidente quien proponga un candidato a la investidura en el plazo de 15 días hábiles una vez elegido. Vox tiene ahora la llave a la que tendrá que acudir Juanma Moreno si quiere gobernar pactando con ellos, porque lo otro sería repetir elecciones y ese escenario parece que ni se contempla. Los de Abascal han cumplido su objetivo y podrían exigir hasta 3 consejerías. Veremos qué pasa, porque lo que ahora se abre es un tiempo de negociaciones que deberían dejarse amarradas antes de las vacaciones de verano.
3: Jornada decisiva este lunes para la tramitación de los presupuestos en Cataluña. La cúpula de Esquerra se reúne hoy en el máximo órgano entre congresos para definir su respaldo a las cuentas públicas de Salvador Illa, las mismas que se vio obligado a retirar a mediados de marzo y que ahora lograría tramitar con el apoyo de los republicanos.
2: A los que cedería la puesta en marcha de la línea del tren orbital. Es un proyecto de 5.200 millones de euros que hoy va a presentar Illa junto a Oriol Junqueras, así como la gestión mayoritaria del consorcio de la Zona Franca. Onda Cero Barcelona, Nautiel.
5: Actualmente este consorcio está controlado por el Estado, pero el Partido Socialista Catalán y Esquerra han negociado que la Generalitat y el Ayuntamiento de Barcelona pasen a ser mayoría. Este acuerdo, junto con el de la línea orbital ferroviaria, acerca la aprobación de los presupuestos. Esta tarde la dirección de Esquerra tratará de conseguir el aval interno y el miércoles se celebrará en Madrid la reunión entre el Gobierno Central y la Generalitat para que Sánchez garantice el cumplimiento de los acuerdos que dependen de su ejecutivo.
0: 16, uno menos en Canarias. Sánchez se desplaza hoy a Ginebra para intervenir en la jornada inaugural de la Asamblea Mundial de la Salud, que es la cita más importante del año para la Organización Mundial de la Salud, en la que se discuten los principales retos sanitarios a nivel global.
3: Desde el antivirus hasta la amenaza más reciente y preocupante, el nuevo brote de ébola desatado en Uganda y la República Democrática del Congo, que ya ha obligado a activar la emergencia sanitaria internacional. Se descarta por ahora el riesgo de pandemia, pero se pide reforzar la vigilancia fronteriza para evitar que ocurra lo mismo que hace 10 años, cuando otro brote de esta misma enfermedad dejó más de 11.000 muertos en África. Corresponsal Alfonso Masoliver.
6: La Organización Mundial de la Salud ha declarado la emergencia sanitaria internacional por un brote de ébola en el este de República Democrática del Congo y con casos también confirmados en Uganda. Las cifras provisionales hablan de 88 fallecidos y más de 330 casos sospechosos. Además, se trata de una cepa poco frecuente, para la que no existe una vacuna aprobada. La OMS subraya que no es una pandemia y no dice que haya que cerrar fronteras, sino que recomienda reforzar la vigilancia fronteriza.
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0: El comentario deportivo de los lunes por las mañanas, o sea, por la mañana, o sea, a esta hora, de Edu García, el director de Radio Estadio. Buenos días,
8: anda,
0: Edu.
8: Mira, chispa, qué bueno. Alsina, buenos días. Humean los votos andaluces y los goles del penúltimo sorbo liguero se atragan.

0: Taro los de Mallorca, Girona, Osasuna y tendrán que volver a beberse las opciones en el fin de fiesta del sábado que viene junto con los de Elche y el Levante, que tienen que culminar si son finalmente indultad o les pasa como a Tuninot. Nos topamos con más lágrimas que tantos y de las sinceras para un buen manojo de mitos que se apagan o que abandonan nuestro campeonato en busca de nuevos horizontes. El adiós de Griezmann de la Casa Rojiblanca deja pozo de amor eterno, salvo para los recalcitrantes de un fondo donde la masa encefálica pues no abunda. Pidió perdón por su cameo en Can Barça y quiso rematar su despedida de una forma especial, dando las gracias a papás, mamás, tíos y tías por acercar a los peques a ese epicentro en el de que se llama estadio, donde ocurren cosas bonitas. Misma desazón del alma para la salida de Lewandowski en Barcelona, otro que deja un buen legado de chirlos y al que el DNI ya no le da tregua. Recio y sobrio el hasta luego de un señor como Valverde en Bilbao, y descarnado el punto final de Óscar Trejo en Vallecas, porque se le reconoció no solo que sintió la piel de la camiseta del Rayo, sino que se mimetizó con el barrio, con su gente, mojándose por los más necesitados, por sus miserias, por sus luchas, poniendo lo fácil, que es el dinero, y lo difícil, que es poner la cara, la voz y la reivindicación. Como pasa cada vez que el curso termina, Carlos, aprobado, suspenso, repetidores, menos birretes y las graduaciones, que son las nuevas comuniones, por cierto, aquí de todo. Y aquí sí, eso sí, hay perdedores, ¿eh? Y sin paños calientes, ni mucho menos.
1: Que tengas un día estupendo, García.
0: Lo mismo te deseo,
1: Alcide. Adiós, adiós.
0: Estás increíble, madre mía, cómo curra este hombre.
1: 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Las 8 y 20, una hora menos en Canarias, y esto es Onda Cero.
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3: Buenos días. Los médicos madrileños retoman desde hoy su cuarta semana de huelga indefinida contra el Estatuto Marco. Además de los paros, habrá concentraciones a las puertas de diferentes centros hospitalarios, Rodrigo Herrero.
4: Los médicos madrileños se citan hoy lunes en la puerta principal del Hospital Clínico San Carlos, el primer día de huelga de los 5 convocados que se llevarán a cabo esta semana, organizados por la Asociación de Médicos y Titulados Superiores de Madrid. Mañana las concentraciones tendrán lugar a las 10 de la mañana en el Hospital de Móstoles y a la misma hora el jueves en el Hospital de la Princesa y el viernes ante la Consejería de Sanidad en la calle Aduana. Pero el acto principal será el del miércoles día 20 a las 10 de la mañana, con una concentración ante el Ministerio de Sanidad en una acción coordinada entre autonomías, donde habrá movilizaciones en cada región para expresar su rechazo al nuevo Estatuto Marco pactado en enero de este año.
3: 8 y 21, información de servicio.
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3: Calles de la capital y M30, gabinete del Ayuntamiento de Madrid, Charo Alcázar, buenos días.
6: Buenos días, Pachi. En una mañana de lunes muy difícil para la circulación en el este de la M30, con retenciones del nudo sur al de Manoteras. También hoy una mañana muy difícil para los conductores del norte de la ciudad, porque allí ya vemos una hora punta muy difícil en todas las entradas y además con una incidencia. Un vehículo averiado en el nudo norte, dirección A1, mantiene cortado el carril derecho, y ese es otro de los motivos por tanta retención en la zona. En el centro de la ciudad se complica el entorno de la Plaza del Emperador Carlos V, en esas conexiones desde el Paseo de las Delicias o Méndez Álvaro, el Paseo del Prado y Recoletos, dirección Paseo de la Castellana, y también el entorno de la Glorieta de Cuatro Caminos.
3: Situación en las carreteras de GT, Alejandro Martín, buenos días.
7: ¿Qué tal? Muy buenos días. Pues en estos momentos mucha precaución, ya que se complican esos accesos a la capital en la 1 en Las Tablas, la 2 en Torrejón de Ardoz, A4 en Pinto, la 42 en Fuenlabrada, A5 Arroyo Molinos, Móstoles y Alcorcón, y la 6 a su paso por Aravaca. Tráfico en aumento en la M40 en Pozuelo y Túneles, dirección A1, Vicálvaro y Coslada, sentido 2, y Barrio de la Fortuna hacia la carretera de A Coruña.
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3: Esta semana llega el calor.
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0: Nubes de evolución en la sierra y temperaturas que empiezan a remontar, máximas de 23 grados hoy en la capital, tenemos 12 a esta hora.
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0: Griezmann dice adiós al Atlético de Madrid.
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0: El francés pone rumbo a Orlando y a la liga estadounidense después de 10 temporadas vistiendo los colores del Atlético de Madrid. Se queda con el cariño de la afición, poco previsible tras su marcha al Barcelona.
3: Es verdad que no he podido traer una liga o una Champions, pero me vale mucho más esto esta noche. Vuestro cariño es increíble para mí y me lo llevaré para toda la vida.
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0: Las educadoras infantiles van a presentar hoy por registro hasta 19 recursos de reposición a las prórrogas de los contratos de licitación del Ayuntamiento de Madrid. Entienden por discriminatoria esas dos tablas salariales diferentes de estos pliegos. El jueves, la plataforma laboral de escuelas infantiles se va a reunir con la consejera Zarzalejo.
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0: Los trenes sin conductor en la línea 6 de metro están cada vez más cerca. En 2027 serán una realidad, proyecto estratégico de la Comunidad de Madrid, que ya los está probando en Navarra. Son una primera partida de 48 convoyes, inversión de 531 millones, que serán más eficientes, más rápidos y sin cabina de conductor. Jorge Rodrigo, consejero de Transportes.
14: Eliminará la cabina del conductor y dispondrá de pasillos intercomunicados entre los coches, ofreciendo hasta un 17% más de espacio para los usuarios. En este caso, cada unidad tendrá capacidad para 1.385 viajeros con 165 plazas sentadas e incorpora espacios reservados para personas con movilidad reducida, zonas específicas para bicicletas y cochecitos infantiles, así como sistemas avanzados de información acústica y visual.
0: 8 y 28.
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9: El 18 de mayo, Día Internacional de los Museos, que en Madrid se celebra con una programación especial que da continuidad a la de este pasado fin de semana. Gratuidad en la Casa Museo Lope de Vega, en el Picasso de Buitrago de Lozoya, en el K2M de Móstoles, en el Arqueológico Marpa, que también tiene esa gratuidad en los museos municipales. Y la Galería de Colecciones Reales también abre espacios cerrados habitualmente al público.
10: Son las 8:30, 7:30 de la mañana en Canarias.

Seguimos estrenando una nueva semana. Ya estamos en el 18 de mayo del año 2026. Desde las 6 en punto les estamos contando cómo empieza informativamente este día. Tenemos aquí hasta las 12 y 20 minutos. Bueno, desde las 8 de la tarde de ayer, en realidad, les estamos contando cómo empieza informativamente este día, porque el comienzo informativo del lunes es lo que pasó a partir de las 8 de la tarde de ayer en Andalucía. O sea, el escrutinio y los resultados y todo lo que viene ahora, que ya se sabe lo que los andaluces han elegido para su nuevo Parlamento, que será constituido en las próximas semanas. Bueno, los periódicos, esta hora de un vistazo, como siempre, los números son los que son, la cuestión es dónde se pone el acento. Si se pone el acento en la victoria arrolladora del Partido Popular o se pone el acento en la pérdida de la mayoría absoluta del Partido Popular, y eso es lo que diferencia unos títulos de otros en los periódicos. Ya se imagina usted que Andalucía manda en todas las portadas, y con estos dos elementos en las primeras páginas, la victoria incuestionable, títulos como el de ABC, Moreno arrolla, como el de La Razón, Moreno gana y Sánchez hunde al PSOE, o el foco, digo, el acento puesto en el retroceso del PP que le ha hecho perder la mayoría absoluta. Es el caso del diario El País y del diario La Vanguardia, que dicen el PP pierde la mayoría y dependerá de Vox. A Juanma Moreno le preguntó anoche nuestro redactor Rafa López si esta ha sido una victoria amarga, y dijo que no, que ha sido una victoria. El Mundo le pone otro adjetivo, que es incómoda, victoria incómoda, y luego en el editorial la llama victoria insuficiente. El Confidencial sí la llama amarga, dice que Vox rentabiliza una subida mínima de medio punto y un escaño, y El Español no habla de victoria sino de goleada del PP, pero también califica de goleada amarga porque la hecatombe del PSOE, dice, no impide que Juanma Moreno necesite al partido Vox. En El Independiente la victoria no es amarga sino agridulce, y en el diario.es escribe Sáenz de Ugarte que es un triunfo que lleva bicho dentro. El Ideal de Granada usa palabras de Juanma Moreno para su título en portada: victoria sobresaliente con lío. Y el Sur de Málaga trae el título más sintético, que es este: Juanma Moreno tendrá que pactar. Opiniones empantanada y girando todas en torno a estos mismos elementos. Aunque El País da por hecho en portada que Juanma Moreno va a depender de Vox, su editorial recuerda que no son los dos únicos actores que deciden lo que va a pasar ahora. Dice: este escenario tiene algo de momento de

0: de la verdad para los dos grandes partidos. Para el PP, porque es hora de comprobar si el discurso de moderación de Moreno va en serio y resiste la tentación de pactar con la ultraderecha. Y para el PSOE, porque con su peor resultado histórico, está obligado a no descartar de entrada las opciones que existan para evitar que Vox entre en el gobierno. No concreta el editorial del diario El País si el PSOE debería facilitar la investidura de Juanma Moreno, pero esa es una de las opciones que en efecto existen, aunque nadie se la tome en serio, para evitar que Vox entre en el gobierno. El editorial de ABC también dice que es hora de acuerdos, pero de los acuerdos entre el PP y Vox, que sostiene que son imprescindibles para, no solo para gobernar en Andalucía, sino para que exista un proyecto de alternancia nacional. Y El Mundo dice en su editorial que Juanma Moreno resumió la campaña como mayoría absoluta o lío, y que los votantes han elegido lío. No hay alternativa, dice este editorial, a que el PP y Vox se entiendan para gobernar. El Español concluye que la dependencia del PP respecto de Vox no va a erradicarse y que Feijóo tendrá que contar con esta insuficiencia para gestionar adecuadamente sus relaciones con Abascal. ¿Qué significa adecuadamente? No lo concreta el editorialista. Más opiniones, estas en análisis y en columnas esta mañana. La meta en El Mundo se fija en los equilibrios internos del PP, o sea, dentro del partido, y dice: Juanma Moreno pierde caudal de influencia. Ayuso tiene ahora más crédito que Andalucía para ser contrapeso de Feijóo, ¿se entiende? Ignacio Camacho en ABC dice: Juanma Moreno tropezó por exceso de confianza con el listón de su propio éxito. La proporción de andaluces partidarios de una mayor contundencia ideológica ha resultado ser más alta que la que estimaban los sondeos. Pepe Lugo en el diario La Razón dice: no caerle mal a nadie era la pauta de la campaña de Moreno, pero debió hacer más. Su opción como posible líder nacional no tiene recorrido de momento y demuestra la falta de pegada de los populares cuando llega la hora de la verdad. Sobre María Jesús Montero, pues hay unanimidad en los diarios. Hay unanimidad en que ha hundido al PSOE andaluz, perforado su suelo, es la expresión que más se repite, que más se lee. Y también hay unanimidad en que la derrota de ella y de Pedro Sánchez no tiene paliativos. El editorial de La Razón insiste en que el final del sanchismo se acerca. Dice: cuatro derrotas socialistas consecutivas deberían conducir a una convocatoria de elecciones generales, pero esa sería la respuesta de un presidente democrático o demócrata, y Pedro Sánchez es otra cosa, dice La Razón. Fernando Garea en El Español dice: Montero queda reducida a cenizas, pero en el núcleo Sánchez se afirma que es un mal resultado desde el punto de vista territorial, pero no desde el punto de vista de las elecciones generales, por aquello de que otro casamiento entre el PP y Vox cree Sánchez que movilizará votantes para su causa. El estribillo para amortiguar cada batacazo, te lo hemos visto en las últimas elecciones extremeñas, aragonesas, el estribillo este de que, bueno, pero para las generales nos vendrá bien. Aunque caigan todos los dirigentes territoriales del PSOE, seguirá en pie el líder nacional. Garrocho en El País dice: es verdad que María Jesús Montero no era una buena candidata y que su campaña fue torpe, pero cuesta seguir fingiendo que el problema del PSOE se limita a eso. Ha dejado de ser una fuerza de mayorías y empieza a consolidar una pérdida de influencia seria. Y termina Garrocho, dice: quizá el verdadero error de diagnóstico consista en seguir creyendo que los electores no han entendido el proyecto socialista, cuando tal vez lo que ocurre es exactamente lo contrario, que empiezan a entenderlo demasiado bien. Y hay una crónica zumbona en el diario de Cádiz que firma Pedro Ingelmo. Dice que le escuchó a Juanma Moreno anoche uno de los cantos más extraños a la democracia que ha oído nunca.
1: ¿Cuántas cosas se pierden los dictadores del mundo? No hay cosa más bonita que sentir el cariño, el calor y el aprecio de tu pueblo como hoy.
0: Dice que Maillo habló como si no se hubiera enterado de que ya pasó la campaña electoral, que José Ignacio García, el gafa, porque le llaman así allí en Cádiz, se mostró orgulloso de haber arrebatado la mayoría absoluta al PP para entregársela ahora a los fascistas. Dice el articulista Ingelmo, dice: un pan como unas tortas esto. Y que también dijo que todavía no, la izquierda todavía no puede gobernar Andalucía, pero que llegará, que esto de remitirnos al futuro es muy de la izquierda, y que María Jesús Montero compareció con rictus serio, aunque en el fondo ha conseguido su objetivo, que era perder.
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0: Pelayo Latorre, como cada mañana, también a esta hora. Buenos días, Rafa.
1: Buenos días, Carlos Alsina. Dicho así, con la jerga de un consultor, el fenómeno disruptivo ha sido Adelante Andalucía, así que conviene detenerse en el análisis. Como le ocurrió a la Xunta en Aragón, una izquierda regionalista que hace gala de su independencia del gobierno, que critica la financiación autonómica, sí que moviliza y consigue que ocurran cosas, cambiar el signo de unas elecciones. Eso se demuestra en Aragón, en Andalucía, se demostraría en la Comunidad Valenciana, dicho de otra forma, en la mayor parte de España. Quizás con la excepción de Cataluña, este gobierno es un sarcófago electoral. Todo lo que hay dentro está muerto políticamente y fuera hay vida. Olvídense de plataformas, movimientos, Frente Amplio, refundaciones. Solo tiene esperanza la izquierda cuanto más cerca esté del territorio y más lejos de Pedro Sánchez. De hecho, el candidato José Ignacio García ha enfatizado que la suya, Adelante Andalucía, es una fuerza que no aspira a ser la muleta del PSOE. Y que, por cierto, se va a presentar al Congreso de los Diputados. La debacle de los socialistas en Andalucía no puede encontrar consuelo en que el Partido Popular ha perdido la mayoría absoluta. Primero, porque ese mérito no le corresponde. Y segundo, porque sería tanto como alegrarse porque Vox tenga más poder y no es eso lo que suele predicar. Y sobre todo, porque, y le robo el argumento a Gabriel Sanz, ha votado el 65% de los andaluces, es decir, en urnas autonómicas con participación casi de generales y a reón final de la izquierda, las dos derechas suman un 55,3% de los votos. En Andalucía, repito, en Andalucía. Hala, buen programa.
0: Lo mismo para ti, Rafa, gracias por madrugar con nosotros.
1: Es mi trabajo.
0: Nosotros madrugamos, nuestros ahorros no deberían dormir para que trabajen. 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

0: partir de este momento aquí en Tertulia, en Más de Uno, en Onda Cero. Hoy David Jiménez Torres. Buenos días, David.
1: Muy buenos días.
0: ¿Qué tal? ¿Has descansado? Me alegro muchísimo. No has descansado.
1: No he descansado mucho, pero creo que todos estamos aquí.
0: Bueno, igual, María Daván, buenos días.
2: Buenos días.
0: ¿Qué tal?
2: Yo es que tengo la conciencia tan tranquila que descanso muy bien. Pero vosotros...
0: Celebro que hayas dormido a pierna suelta.
2: Sí. No muchas horas, pero sí que os estuve viendo.
0: Así, ¿qué tal? ¿Qué te pareció el programa?
2: Bien. En conjunto, bien.
0: Del 1 al 10, ¿quitarías algún contertulio?
2: Pues no, nunca. No es mi papel.
0: Antonio Caño, buenos días.
3: Buenos días, Carlos.
0: ¿Qué tal? ¿Todo bien?
3: Bien, todo bien, sí, afortunadamente.
0: ¿Has descansado? ¿Has dormido?
3: Sí, he descansado después de escucharos anoche.
0: Ajá, muy bien. Seguro,
3: sí.
0: ¿No?
3: Sí,
0: seguro. Por ejemplo, a las 23:12.
3: No, no hasta el final, pero...
0: A las 23 o a las

0: 12 minutos, ¿quién estaba en el uso de la palabra?
1: Varela, de esa hora. 12.
2: Estaría.
0: Varela.
2: No, pues no, Varela no. Pero estaban ya.
0: Ya estaban hablando los.
2: Estaban hablando los líderes, creo, ya.
0: Buenos días, Marta García. Ayer, ¿cómo estás?
3: Buenos días, Carlos Alsina. Pues creo que pasado mañana es miércoles, pero ahora mismo no lo tengo muy claro.
2: Uf, para que diga eso, Marta. Madre mía.
0: Amón Rubén, buenos días también para ti.
1: Buenos días. Hubo dos tertulias, la de los sondeos y la de los resultados.
0: Cuidado.
1: Dos partes claramente diferenciadas.
0: Cuidado, que ya nos explicó anoche Ignacio que confundimos, bueno, que confundamos. Que las encuestas, lo relevante de las encuestas y donde aciertan las encuestas, es en los porcentajes de voto de los partidos. No, que lo otro, que es la atribución de escaños, que eso es una cosa que se hace sobre la base de la encuesta, pero que en realidad no es técnicamente lo que refleja la encuesta, que es más, ese es el trabajo de la cocina.
1: No, sí, me refería, Carlos, a que... Bueno,
0: no, digo yo por no...
1: No, me refería al hecho de que... había dos tertulias para el oyente que eligiera la que quisiera. Una con mayoría absoluta y otra sin mayoría absoluta. Eso es lo que quería decir. ¿Cuál os gusta más? Pues elegir.
2: Bueno, pero sí, en las encuestas sí que acertaron en una cosa, en decir que adelante Andalucía podía llevarse arrestos en algunas provincias y podía costar la mayoría absoluta. Juanma, sí, pero, y yo creo que sí, eso es lo que ha pasado.
4: Yo en general, sí, acertaron en general las tendencias, los resultados. O sea,
0: en todas las encuestas que yo recuerdo, adelante Andalucía era la quinta opción por detrás de la de Maillo. O sea, el sorpaso no lo reflejaban las encuestas que se habían publicado, porque sí lo reflejaban o sí lo hacían verosímil o posible, las encuestas que no se publican, que son las de la última semana de campaña electoral, que son las que no, la opinión pública no llega a conocer, pero los partidos sí, y los que hacen encuestas. Y ahí sí se reflejaba, es que lo dijo Urquizu aquí, Ignacio Urquizu, el jueves. Cuando hacía... Bueno, ¿está Urquizu ya en línea con este programa? Ah, pues entonces, por alusiones, porque ayer fue muy aludido, para bien, es decir, en el programa de la noche electoral, y por si nuestros contertulios de esta mañana, de la siguiente a la noche, quieren plantear alguna cuestión. Ignacio Urquizu, buenos días.
5: Hola, buenos días, Carlos.
0: Buenos días. Estoy explicando a los oyentes que no nos escucharán el jueves, que tú sí contaste aquí el jueves que la posibilidad de que adelante Andalucía fuera cuarta en lugar de quinta, es decir, sorpasara o se pusiera por delante de la otra marca, que es por Andalucía, sí la estaban detectando las encuestas que no se llegan a publicar, o sea, las corrientes, digamos, de la última semana de campaña electoral. En ese sentido, para ti no fue una sorpresa, entiendo, que adelante Andalucía sacara 8 diputados, casi el 10% del voto. Yo creo que la más favorable, la estimación que tú comentabas el jueves, era de un 7%, un 8%. No tanto como un 10%, pero vamos, que esa tendencia sí se percibía en los últimos sondeos, ¿no?
5: Sí, se percibía. De hecho, si recordáis, el jueves comencé diciendo que en la encuesta del Centro de Estudios Andaluces decía que casi el 27% de la gente iba a decidir su voto en la última semana e incluso en el fin de semana. Es decir, que ya casi una cuarta parte de los electores deciden cuando no se publican encuestas, y eso lo hace más difícil. Y lo que ha sucedido es que la campaña electoral ha sido muy buena para adelante Andalucía, y en la última semana, y ese incremento de participación que vimos ayer, ha beneficiado principalmente a ellos. La verdad es que decíamos el jueves que podía irse al 7-8% con unos márgenes de error del 2%, que es lo que se maneja hoy en día, pues está dentro de los márgenes de error de lo que podía suceder. Y ahí luego ha entrado la fórmula matemática, es decir, que en el momento que ha pegado ese subidón y se acerca al 10%, es cuando como tercer o cuarto partido empiezas a competir por los restos del primero y el segundo. Y si lo miráis, pues lo que se observa es que el PP ha perdido 5 escaños y adelantando ya los ha ganado. Es básicamente lo que ha sucedido. Ha sufrido lo suficiente como para acercarse al 10% que le permitía ser competitivo en los restos de la primera y segunda fuerza política, y quien ha, digamos, desbaratado la mayoría absoluta del PP pues ha sido adelante Andalucía.
0: Ahora comentaremos, desbarata la mayoría absoluta del PP y eso hace que ahora Vox tenga más o pueda tener más peso del que tenía hasta ahora. Esta es la paradoja. Celebra adelante Andalucía que ha conseguido que el PP, que Juanma Moreno, no gobierne con mayoría absoluta, pero ha conseguido de rebote que gobierne con Vox, que desde el punto de vista de la izquierda igual no es un gran... Bueno, esto lo comentamos ahora en la tertulia. Volviendo al asunto de las encuestas que comentábamos el jueves pasado, casi todas las encuestas no aseguraban la mayoría absoluta al PP, pero sí decían que tenía más opciones de conseguir la mayoría absoluta que de no conseguirla. Al final le han faltado 2 diputados. Sí. Es decir, al final el PP se ha dejado 5 diputados en esta en esta jornada electoral. Esto muy detectado no estaba.

0: en los sondeos una bajada tan notable, ¿no?
1: No, de hecho, nosotros el jueves estuvimos haciendo encuesta y cerramos el jueves porque el viernes ya era fiesta y además no se movía mucho realmente la cosa. Sí. Hicimos más de 2.000 simulaciones con los datos que teníamos en Metroscopia y al 80% salía mayoría absoluta del PP, es decir, que había una probabilidad elevadísima y lo que ha sucedido es lo más o lo menos probable de lo que decían los números, ¿no? Por lo tanto, es verdad que ha sido una situación difícil de anticipar porque, de nuevo, y esto ya para hablar de encuestas, estamos hablando de márgenes de error, es decir, no son precisas al 100%, sino que siempre te mueves en un margen de un 2-2,5% de que puede variar lo que estás calculando, porque no preguntas a todo el mundo, preguntas a una parte de la población que es representativa. Y justamente dentro de esos márgenes de error se ha producido un escenario que no era muy probable, así que a estas cosas a veces suceden. En términos de escaños, además, es muy difícil predecir porque tendrías que hacer a veces muestras por provincias y eso es carísimo, de tal forma que hacemos muestras generales de toda la comunidad autónoma y luego comenzamos a hacer modelos y simulaciones buscando probabilidades y se ha producido una cosa que no era lo más probable, pero bueno, que es la democracia. Al final, dice Adán Chebosky que un sistema es democrático porque nunca sabes quién va a ganar. Hay incertidumbre y justamente por eso vivimos en una democracia.
0: Y por eso lo que decía Moreno ayer, que lo que se pierden los dictadores por no dejar votar a los ciudadanos es, aparte de la emoción de una noche electoral,
2: y lo que ganan a cambio
0: es el afecto. Sí. Oye, sobre Vox, sí recuerdo que dijiste que la mayoría de las encuestas estaban apuntando a 15 diputados, son los diputados que ha obtenido, 15, que el porcentaje de voto iba a ser muy similar al del año 2022, y que eso contrastaba no con lo de los últimos días, pero sí con aquellos meses atrás en los que el propio Vox creía que podía llegar a rozar el 20% del voto en Andalucía y en el resto de España. Porque empezamos el año, aunque ahora ya nos acordemos poco, el año o la temporada esta en la que estamos, empezamos con la previsión o la estimación de que Vox podía estar rozando el 20% en todo el país. Al final en Andalucía está en el 14%, que es en lo que estaba, ha mejorado, no llega a medio punto. Y por tanto, sí puede hablarse, aunque Vox tenga un escaño más y aunque tenga la llave de la investidura porque Juanma Moreno no tiene mayoría absoluta, pero Vox está parado, está más estancado que en fase de crecimiento, ¿no?
1: Sí, hay un agotamiento en realidad del electorado de Vox y, por ejemplo, en Andalucía lo que se observaba es que el voto joven, que se asimila mucho con Vox, realmente Vox no era ni siquiera segunda fuerza política. El Partido Popular iba a ganar entre los jóvenes y segunda fuerza política aparecía delante Andalucía y ellos ya aparecían terceros disputándoselos con el Partido Socialista. Entonces sí que empieza a haber un cierto agotamiento de ese electorado joven que tenía. Pues hay una parte de él que no acaba de ir, e incluso la izquierda empieza a tener algo de apoyo, algo, y sobre todo lo que también se observa es que las disputas internas y la política internacional es lo que más le perjudica. El electorado de Vox es muy cicloquímico, es decir, se atiene mucho a lo que ocurrió en la política nacional. Cuando ha habido una desgracia como fue la Dana o los incendios, sube mucho, y cuando desaparece ese tipo de efectos y vamos, por ejemplo, más a Donald Trump, pues baja bastante. Entonces es un electorado muy volátil, que empieza a tener un cierto agotamiento y que también es verdad que como no ha llegado a gobernar, pues digamos que hay gente que también se plantea, ¿no?, cuál es la utilidad de ese voto. Por eso han intentado coger una bandera, que es lo de la prioridad nacional, a ver si acaban de convencer a muchos que tienen dudas porque no acaban de ver una utilidad al voto a Vox.
0: Bueno, ¿alguna otra cosa quieres dejar subrayada antes de que te despida? ¿Algún elemento que te parezca relevante o llamativo de la jornada?
1: Bueno, a mí lo que más me ha llamado la atención es que el bibloquismo está bastante estable, es decir, los bloques se mantienen bastante. El Partido Popular ha podido bajar uno o dos, o sea, la derecha tenía casi el 50 y ahora está en el 48, y la izquierda estaba en el 37 y ahora está en el 39, que hablamos márgenes muy pequeños, pero que en el fondo esa situación de bloques está muy estancada en España, que en el fondo explica parte de la parálisis por la que pasa desde el punto de vista institucional el país, y no parece que los electores en estos momentos pues vayan a dar un cambio, ¿no? O sea, todo depende realmente de los dirigentes, de que en algún momento ese bibloquismo se acabe rompiendo para que la parálisis también se acabe.
0: Wilkizu, que tengas buen día. Gracias por haber hablado con nosotros esta mañana.
1: Muchas gracias, Carlos. Venga, hasta luego.
0: Seguramente ahora mismo hemos estado subiéndose al Cercanías o caminando camino de pues algún compromiso que tengo, Kizu, por eso se escuchaba de fondo pues el lugar en el que él estuviera, que tampoco ha querido que sepamos cuál es.
3: Yo lo imagino caminando en cuesta, ya lo sabes.
4: Oh. No, últimamente.

0: El mal que tenemos es...
1: Está malos.
2: Monólogo cómico.
3: He dormido muy poco, me vais a tener que perdonar.
0: O sea, eres consciente tú misma, ¿no?
3: Lo sé, lo sé.
4: Bueno, entonces...
0: Una paradiña antes de soltarlo.
4: A ver, como...

0: nuevas, ¿no? Inesperadas, análisis insospechados, que sean verdaderamente sorprendentes y que llamen nuestra atención.
1: Bueno,
0: si sois capaces.
1: No, con toda seguridad yo desde luego no voy a ser capaz. Fíjate que pude no ser capaz, que claro, que creo que el clarísimo derrotado es Pedro Sánchez. Es que hasta el resultado de la izquierda demuestra la derrota de Pedro Sánchez. Es que hasta el buen resultado de Andalucía muestra que cuando a la izquierda le ofreces un proyecto en el que no está Sánchez, oye, pues alguna ilusión capta. Con lo cual, hasta ese avance que se ha producido de la izquierda es un avance que descalifica a Sánchez, que solamente puede celebrar hoy una cosa, que Vox tiene un diputado más. Es el único triunfo de Sánchez. ¿Qué decir del PSOE? El hundimiento del PSOE es alarmante, faltan calificativos. ¿Y a qué se debe? Pues bueno, pues el resumen es muy claro, a las políticas de Sánchez. ¿Por qué ha caído de esa forma? ¿Por qué ha perdido la mitad de los votos el PSOE en Andalucía desde que gobierna Sánchez? En pocas palabras, por los pactos con los independentistas. Esencialmente eso. En un partido democrático vivo, activo, un partido socialista que realmente tuviera vida interna, hoy estaría cuestionándose las políticas de Pedro Sánchez, evidentemente. No digo que María Jesús Montero no haya contribuido al desastre, pero esencialmente se debe a las políticas de Pedro Sánchez. Un partido socialista vivo estaría hoy cuestionando las políticas y el liderazgo de Pedro Sánchez. Y una democracia con vitalidad, pues en este momento estaría pensando en unas nuevas políticas para el Partido Socialista, un nuevo líder, un líder que probablemente ofreciera un pacto al Partido Popular en Andalucía para evitar la entrada de Vox en el gobierno. Eso es, digamos, el escenario que estamos más o menos asistiendo en el Reino Unido, por ejemplo, y el escenario que sería lógico en un país democrático en el que las urnas han hablado con tan tremenda contundencia. Es que no hay ni asomo de duda sobre cuál es el mensaje de las urnas. Pero sabemos que eso no va a ocurrir, nuestra democracia está podrida, desgraciadamente, eso no va a ocurrir, vamos a ir a peor. A mayor polarización, ¿podría el PP acercarse al PSOE? Podría, pero sabiendo la respuesta, pues también es arriesgado también pedirle al PP una operación suicida en la que se descubra para que luego Sánchez, como hace, se ría públicamente de sus rivales, ¿no?
2: A mí me cuesta ver algo sustancialmente novedoso en lo que ocurrió ayer. O sea, entiendo que muchas cosas cambian para Moreno y para el PP andaluz, pero parece que lo que vemos es la consolidación de todo lo que ya se había ido fraguando en 2025 y lo que llevamos de 2026, ¿no? Es decir, el Partido Popular ha encontrado la manera de ser el partido más votado con diferencia y la única opción real de gobierno en buena parte de España, pero no ha encontrado la manera de no depender algo de Vox. Vox ha encontrado la manera de seguir siendo relevante y necesario para cualquier gobierno del PP, pero no la manera de acercarse siquiera a los resultados del Partido Popular. Es decir, toda la relevancia que consigue Vox siempre es en el contexto de ser el socio menor y muy menor, lo que conviene recordar en el contexto europeo empieza a ser ya excepcional, ¿vale? O sea, estamos diciendo el partido de Disraeli, de Churchill y de Thatcher en Reino Unido ya está siendo sobrepasado por la derecha radical y por alguna razón el partido de Feijóo en España sigue superando a la derecha radical de este país. Y el Partido Socialista sigue encontrando la manera de pulverizar su suelo sin que ningún tema, ninguna estrategia, ningún discurso, ninguna crisis, ni siquiera ningún vídeo de TikTok del presidente consiga cambiar la tendencia, ¿no? Probablemente porque las únicas soluciones reales que podría aplicar para corregir su mala situación pues pasarían por perder el gobierno de España. Por ejemplo, como señalaba Antonio, pues romper las alianzas con los separatistas que tanto daño le hacen en el resto de España, pero que le garantizan o le han garantizado hasta ahora al menos el gobierno de la nación. Y solo un último punto sobre Adelante Andalucía. es muy significativo de cómo están las cosas en la extrema izquierda, que el principal elemento de debate no sean cuestiones teóricas, ¿no? Además,

0: digamos, en un espacio que normalmente le ha gustado mucho este tipo de debates, no es cuestiones sobre cómo se relacionan con la creación de riqueza o con la propiedad privada o con la relación entre el individuo y el Estado, qué es el género, qué es el sexo, etcétera, etcétera. El principal punto de debate en la extrema izquierda es cuál es la relación con el PSOE. Es decir, el PSOE ejerce una fuerza de gravedad tan grande sobre las izquierdas que todo el debate es cómo nos relacionamos con el Partido Socialista, ¿no? O sea, incluso la autonomía que parece que consiguen algunos partidos al separarse del PSOE sigue siendo en función de la relación con el PSOE. No hay una autonomía real en este sentido, ¿no?
1: Yo creo que, bueno, el PP ganando ha perdido autonomía y Vox perdiendo, o que por lo menos quedándose estancado, lo que ha ganado es una capacidad de influencia en una tierra muy, muy importante. Entonces yo creo que ahí Juanma Moreno va a tener el gran dilema de qué hacer con Vox, pero yo creo que ayer ya los de Abascal ya le marcaban el camino cantando prioridad nacional. Respecto a Pedro Sánchez, hoy se va a ir a Ginebra, va a estar donde en los foros en los que le gusta, en la Organización Mundial de la Salud, dando un discurso, pero no va a dar ninguna rueda de prensa, con lo cual no vamos a tener, lo que irá será dilatando las explicaciones o la asunción de parte de la derrota que también le corresponde, pero que nunca después de todas las elecciones autonómicas que ha habido, nunca ha salido a decir, oye, esto lo estamos haciendo mal, ningún tipo de autocrítica. Recordemos además, no sé exactamente cuándo lo dijo, pero dijo, bueno, cuando lleguen las generales ya movilizaremos al votante que se está quedando en casa.
2: El sofá, ¿no? Sí.
1: Claro, el del sofá que decía
2: Termina José
1: Miguel. Pero bueno, ahí también yo creo que...
3: Eso fue después de las de Aragón, después de las elecciones de Aragón, pero en la ejecutiva del Partido Socialista, o sea, puerta cerrada.
1: Sí.
3: Que es la única explicación que se conozca que ha dado de... Explicación, la única valoración que ha dado de las elecciones, pero nunca lo ha hecho en público, como tú dices. O sea,
1: claro.
3: Nunca ha habido una comparecencia del presidente, secretario general del partido, para valorar el resultado de las elecciones, ni en Aragón, ni en Extremadura, ni en Castilla y León. A puerta cerrada ante la ejecutiva de su partido, sí dijo esto, que es, bueno, pero esto son autonómicas, ya cuando lleguen las generales ya nos ponemos ahí.
0: ¿Y cuál es la explicación? O sea, nunca explican por qué sí movilizaría el acuerdo. Los acuerdos PP Vox en las generales y no en las autonómicas.
4: Aparte que en ese caso no es cierto, ha habido una movilización inesperada del voto de izquierda en Andalucía.
1: Claro, pero es lo que decías tú, que yo...
3: Lo explican por lo de siempre, que es Sánchez como candidato entre los votantes de izquierda tiene mucho más tirón que María Jesús Montero en Andalucía, Pilar Alegría en Aragón, Gallardo en Extremadura. Él tiene más tirón, él como candidato es mejor que todos los demás.
1: Sí.
3: Y hay una movilización que no se produce en autonómicas porque se ve que hay votantes que no le dan mayor importancia a quien gobierna su territorio y que, sin embargo, ante la disyuntiva de o las derechas o las izquierdas, o sea, o Vox con el PP o Sánchez con todo lo demás en generales, pues sí se movilizarían.
1: Sí, pero
3: cuando lleguen las generales lo veremos.
5: Pero la explicación que dan desde la...
3: Perdona, María, que es que te he interrumpido y luego David. Y ahora Marta, es inaceptable.
1: No, yo lo que iba es que en el PSOE nadie está diciendo absolutamente nada de todos los batacazos que se están llevando. Porque las bofetadas se las están llevando los dirigentes autonómicos y probablemente se los lleven los alcaldes el año que viene en las elecciones de mayo. Lo que pasa es que ahí al único que le oímos, bueno, probablemente Paje diga algo, al único que le oímos es a O'Donnell Orza, que decía que no se tenía que presentar Óscar López, que era todo muy loco, o sea, era una... Yo creo que, vamos, de cara a unas generales...
4: No nos prives de ese espectáculo.
1: Claro, que de cara a unas generales, vamos a ver, el PP no está despegando en las encuestas y va a tener que depender de Vox sí o sí. Entonces yo creo que Sánchez se va a agarrar a eso para intentar decir,
2: perderlas.
1: Oye, es que el vicepresidente va a ser Abascal, pero claro, si están, el PP está en un 35-40% de voto, es que es muy difícil, y sobre todo porque hasta ahora Sánchez había fiado todo a aglutinar todo el voto de la izquierda y a comerse a Sumar. El problema es que le están saliendo en diversos territorios, bueno, en Aragón la Chunta, que estaba en Sumar, pero que ya se había distanciado hacía tiempo, en Extremadura fue Podemos, y aquí ha sido Adelante Andalucía. Entonces eso sí que puede lastrar sus posibilidades también de tener un mínimo
2: colchón. María, a ver, el peso se está desangrando de tal manera que va a llegar exánime a las elecciones sin ninguna posibilidad. Y creo que si a Feijóo le hubieras ofrecido ayer dos lecturas, la mayoría absoluta o esta mayoría no absoluta, creo que hubiera elegido la segunda. Y lo digo porque le facilita la relación orgánica con Vox, naturaliza los vínculos anteriores de Castilla-La Mancha, de Aragón y de Extremadura, y formaliza su camino de acceso al lugar que ahora ocupa Sánchez. Mucho más fácil, ¿eh?, que tener en Andalucía una opción cismática que representa abjurar de Vox y rectificar desde allí todo lo que se vaya acordando en otras comunidades. Es enormemente delicado. A mí me hubiera gustado una mayoría absoluta de Juanma Moreno, y me parece que respecto al escenario de polarización y la atracción que tiene Moreno en votantes moderados, es un camino mucho más interesante para incluso el porvenir de la nación. Pero una vez que no se alcanza la mayoría absoluta, Núñez Feijóo le entrega la plantilla de los acuerdos ya escritos. No. Y además lo somete a un régimen muy delicado, digo en el ámbito personal, y es este himno tan inquietante de prioridad nacional, que ayer se canturreaba, digo canturreaba, en la sede sevillana de la victoria de Vox, con unas connotaciones que a mí me parecen muy preocupantes, ¿eh? Convertir en himno un mensaje de discriminación, de xenofobia, resulta del todo aterrador, y es el camino que tiene que escoger Juanma Moreno ahora, obligado a cantar ese himno, y no sé cómo va a forzar la letra para que no parezca lo que es.
5: No tengo tan claro que Feijóo no hubiera preferido que nadie en el frente de un partido no prefiera tener más poder que menos y haber conseguido esa mayoría absoluta, porque podía así seguir jugando a que el PP vale para todo, vale para gobernar en solitario y vale para pactar, y así cada votante podría haber el trampantojo de lo que más le sedujera como hipótesis de futuro, como aquellos que votaron a Juanma Moreno pensando que conseguiría la mayoría absoluta, y aquellos que le votaron dándole igual que pacte o no con Vox, porque existirán esos dos tipos de votantes en la victoria de Juanma Moreno, los que le han votado pensando en que es moderado y los que le han votado pensando que tampoco pasa nada si pacta con Vox. Pero al hilo de lo que decías, David, de qué explicación dan en el Partido Socialista, bueno, de la derrota de Extremadura, ya sabemos que Sánchez dio más explicaciones de lo que le había parecido el disco de Rosalía que de la derrota, y no me extrañaría que hoy hable más de Eurovisión que de lo que ha pasado en Andalucía. O sea, explicación no está dando ninguna porque no tiene nada bueno que decir, pero ayer había una crónica muy interesante en El País de Carlos Cue recogiendo el sector más sanchista del Partido Socialista, del poder, y dirigentes, citaba dirigentes que veían que el problema, anticipando la más que previsible derrota de María Jesús Montero, que se ha confirmado, era que no había suficientes Abeles Caballero en España. Que no, la culpa es de los alcaldes y de los dirigentes, aunque sea Moncloa quien traza futuro, la estrategia, ¿no? Bueno, y que efectivamente consideran que Sánchez es el que tiene tirón y que en los territorios no son lo suficientemente sanchistas, que si fueran, o sea, no es que sea por culpa de Sánchez que le pasa factura a los dirigentes regionales y locales, sino es porque no son lo suficientemente sanchistas. Entonces, esta es la lectura muy peligrosa que están haciendo, porque encadenan ya 4 derrotas consecutivas los socialistas, de las que Moncloa se considera totalmente ajena.
0: Yo es que creo que el PSOE, una de las cosas que explica su situación actual es que vive atrapado en el espejismo de las generales de 2023, ¿no? Que es esta idea de, bueno, es que lo que ocurrió en 2023 fue que se demostró que la única esperanza del PSOE es el sanchismo y más sanchismo, y sobre todo Sánchez, y luego además el ismo, ¿no? Y a mí me parece que eso no es lo que explica, o desde luego no es todo lo que explica el resultado de las generales de 2023. Me parece que hubo un montón de factores que explicaron lo que sucedió en aquellas elecciones. Que de nuevo es que conviene recordar que es que el Partido Popular fue el partido más votado, o sea, empezando por eso. Pero es que luego parece que en todas las autonómicas desde entonces parecen intentar replicar esto, ¿no? Yo no sé cuántas crónicas he leído ya que dicen, bueno, frente a los malos resultados que auguran las encuestas en Extremadura, en Aragón, en Castilla y León, ahora en Andalucía, Sánchez se va a implicar de lleno en la campaña, multiplica su presencia en todos los
5: actos. Y todos los varones, no, por favor.
0: No funciona. Este es entonces,
4: sí. Una democracia,
3: hacer una pausa, chicos.
4: Sobre todo una democracia muy basada en partidos políticos,
3: pero ya.
4: Está basada en necesita que sus partidos sean democráticos. Y en este momento el Partido Socialista no es un partido democrático. No funciona, no actúa como un partido democrático. Y eso es una anomalía que cuestiona todo lo demás. Que Pedro Sánchez crea que él es lo mejor para España, se puede entender. Pero sobra cualquier plural. Los demás están obligados a pensar eso mismo. no es que hayan llegado a esa conclusión, es que no hay otra vía de pensamiento, no hay otra opción de pensamiento, porque no es un partido democrático, y malamente un partido que no es democrático puede aportar una solución en un sistema democrático como el nuestro.
3: Son palabras mayores estas de Antonio Caño.
1: Bueno. ¿Seguimos o vas a hacer la pausa?
3: Yo creo que el PSOE sí es un partido democrático, quiero decirlo, para que no... Yo creo que sí es un partido democrático. Otra cosa es que sea un partido que está enfermo de... ¿Cómo es? Que liderazgo carismático, hiperliderazgo, que se decía en otros tiempos. Y que tiene a muchos dirigentes que están más parados que otra cosa, o más callados que otra cosa por...
4: No actúa como partido democrático con instituciones internas democráticas y un procedimiento de debate democrático en las instituciones que están creadas para ese fin. No, su comportamiento y desarrollo no es el de un partido democrático. Tiene un poder absoluto y es bajo un régimen absolutista en el interior del partido. Es democrático en su formulación. Se presenta públicamente como un partido democrático, pero no opera en su interior como un partido democrático porque está cerrado al debate interno, porque las instituciones y los órganos que tienen en su interior para generar ese debate están controladas por el secretario general del partido, que evita cualquier debate.
2: Fíjate,
4: cualquier
2: Antonio, recordábamos ayer que el valor que tiene la comparecencia de María Jesús Montero consistía en su rango de vicesecretaria, ¿no? De cómo por fin tenemos un alto dirigente del partido comentando un varapalo por las circunstancias de que acompaña a su cargo de candidata el de número dos del partido. Y eso es lo que describe el escenario siniestro, ¿no? Damos explicaciones por la coincidencia orgánica de dos cargos, no porque el partido se hubiera responsabilizado de lo que sucedió en Andalucía, que no lo hubiera hecho hoy, con un espada mayor, ¿no?
1: Hoy Raúl Piña en el Mundo, habla de la teoría del esqueísmo, que son todas las excusas que se están buscando durante todo este tiempo, pero al final nadie hace nada sigue la directriz que marca Pedro Sánchez la acertada.
4: El PSOE ha tenido otras derrotas también en Andalucía y retrocede. Eso es muy, muy grave, lo tuvo con Susana Díaz, pero no se generó esta situación, se generó un gran debate sobre qué hemos hecho mal en Andalucía, y incluso con Espada llegó a ocurrir.
2: Sí, lo curioso, ya termino al final, no te prometo.
3: Está muerto el partido. Sí, yo lo que digo es que una cosa es que un partido no tenga estructuras de debate interno y otra cosa es que quienes forman parte de esas estructuras hayan renunciado al debate interno. Porque se reúne el Comité Federal del PSOE, sí. ¿Cuántos dentro del Comité Federal del PSOE llevan una posición crítica contra Sánchez? Pues Paje.
4: Y el Comité Central del Partido Comunista Chino también se reúne.
3: Hombre, pero no,
4: sabe
3: sea lo mismo.
4: Sabe la posición que lleva cada uno.
3: Porque tampoco se recuerda que el señor Xi ganara las primarias en el Partido Comunista de China.
4: No, bueno, sí. Era un partido democrático.
3: Y yo digo que lo sigue siendo, porque sigue teniendo procedimientos democráticos de elección de sus cargos y de sus órganos. Otra cosa es que quienes forman parte de esos órganos sean ya más sanchistas que Sánchez y entonces no quieran debatir nada porque les parece que ya llegarán las generales y se movilizará el electorado. Pero ahí hay responsabilidades individuales de quienes forman esos órganos y han renunciado a cuestionar a su líder.
2: Es que la diferencia con 2023 yo creo que está en que Sánchez tiene miedo a unas elecciones generales y entonces no lo tenía. O sea, que la suma de cuatro malos resultados, si hubieran sido juntas las elecciones que hemos vivido en Castilla y León, en Extremadura, en la Comunidad Valenciana y en Andalucía, juntas, hubieran provocado, desde luego, un colapso, ¿no? Pero por separado, da la impresión de que no.
6: Pero es lo que pasó en 2023, ¿acordaos? Él convoca elecciones tras la caída en las autonómicas
2: pero juntas... le hubieran forzado por separado no se da por aludido, ¿no?
3: Eso es. Pero si esa es la... Bueno, es por te voy a hacer una cosa.
6: Pausa.
3: Pero esa es la explicación que dan también en el núcleo de Sánchez, que es lo que pasó en el 23. Perdimos todo el poder territorial, pero salvamos al gobierno de España. ¿Por qué? Por Sánchez.
2: Y por Feijóo.
3: Sí.
6: ¿Se puede responder a esto o hay que hacer una pausa?
3: Hay que hacer una pausa, claro. Ahora luego seguimos. Esto es un debate muy interesante. Pero no perdamos de vista que quien va a gobernar Andalucía es Juanma Moreno y quien tiene por delante una negociación con Vox, que yo creo que es un poco la novedad, es la novedad en Andalucía, que Juanma Moreno, para seguir gobernando, que yo estoy seguro que va a seguir gobernando, pero va a tener que pasar por la ventanilla de Vox. Y esta es la novedad que aportan las elecciones de ayer. Igual estamos perdiéndolo un poco de vista, pero ahora lo recuperamos. Un minuto, ahora lo comentamos. 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
0: Son las 8 y 21 minutos en las Islas Canarias. Aquí estamos en Onda Cero, en Más de Uno, en esta tertulia del día siguiente a las elecciones andaluzas, en las que, gracias a David Jiménez Torres, a María Daván y a Antonio Caño, estamos asistiendo a novedades en los análisis, ¿verdad? O sea, está siendo bastante diferente de la tertulia del programa de la noche electoral de ayer. Bueno. Y yo lo celebro.
1: No sé si va con segundas.
0: No, lo digo de verdad, porque nos habéis abierto perspectivas nuevas y distintas y mucho más enriquecedoras que las de anoche.
3: Y enojadas ya. Muy superadas.
0: Tendréis queja de...
4: No. Tenemos entonces, más.
0: Teníamos pendiente
5: tampoco
0: que...
5: Tampoco te vengas arriba.
0: David Jiménez Torres quería que viajemos de nuevo al 23, al año 2023, cuando se produjo primero unas elecciones autonómicas y municipales en las que la izquierda perdió casi todo el poder territorial que tenía y también el poder municipal. Es verdad que en aquel momento el PSOE lo que alegó es que el PSOE había aguantado mejor que sus aliados de izquierda, sobre todo en la Comunidad Valenciana, en fin. Pero bueno, que perdió el poder territorial y que Sánchez sorprendió con una convocatoria adelantada de elecciones generales en las que él perdió también las elecciones generales, pero consiguió salvar la investidura con Puigdemont, que eso es lo que pasó en el 23. Y después iremos, si os parece, a lo de la negociación que viene entre Juanma Moreno y el partido Vox, que parece que en todos los análisis se da por hecho que eso es lo que va a pasar. Bueno, año 23 entonces, decía...
4: Dale. Sí, bueno, dos cosas sobre 2023. Lo primero, fueron unas elecciones en las que Vox estaba yendo claramente a la baja. O sea, también es que hablamos de Vox como si hubiera sido constantemente el mismo partido con el mismo mensaje. Me parece evidente que 2023 es el último momento del Vox que todavía intenta ser una especie de derecha dura auténtica, pero digamos más específicamente española, y en 2026 ya estamos en un Vox mucho más lepeniano, mucho más entregado a fórmulas francesas de lo que se ha venido a llamar el patriotismo del estado del bienestar, etcétera, etcétera, ¿no? Es decir, no es solo cómo lo estaba haciendo el Partido Popular, sino cuando hablamos de que no salió la suma tras 2023 de PP y Vox, también yo creo que hay que explicar que es que Vox en ese momento también estaba yendo a la baja, ¿no? Y la segunda cuestión es que en aquella campaña electoral, si recordáis, se daba tan por hecho que el Partido Popular iba a conseguir llegar a Moncloa, que yo no recuerdo que en ningún momento se le preguntara a Pedro Sánchez, bueno, si usted necesita a Puigdemont para gobernar, ¿usted estaría dispuesto a concederle la amnistía? Es decir, lo que fue el gran debate de la formación de gobierno o de la investidura posterior estuvo completamente ausente de la campaña electoral. Y uno piensa que si las expectativas no hubieran estado tan decantadas por el lado del Partido Popular, esa pregunta habría salido y habría sido interesante ver qué respondía Sánchez en ese momento, en vez de tener que lidiar con ello cuando ya habían pasado las elecciones.
0: Yo creo que habría respondido que no. Claro, y luego ya habría cambiado de opinión.
4: Pero al menos se habría fijado en la mente de los votantes. Sí, es que ni siquiera estaba presente en la mente de los votantes.
0: De Puigdemont no se habló en esa campaña electoral.
6: No, pero había hablado en otras campañas. Y había dicho que no con Puigdemont, no con Bildu.
4: Bueno,
6: no,
4: en 2019, efectivamente.
0: Sí, pero que es verdad que tienes razón en todo lo que has dicho en este caso, de manera sorpresiva para mí, pero no tengo nada que
4: objetar. Pues entonces me he ganado una cosa más ahora sobre 2026. Yo creo que volvemos constantemente sobre el debate de la relación PP-Vox como si fuera algo nuevo, cuando en realidad el PP lleva teniendo una relación con Vox desde 2018, precisamente desde el momento en el que Juanma Moreno necesitó su apoyo para convertirse en presidente de la Junta de Andalucía. Y además ha tenido varias relaciones posibles, o sea, desde un rechazo hasta aceptarlo con un poco de, si queremos resumir, de asquito, hasta naturalizar la relación completamente, ¿no? Y creo que el propio Juanma Moreno es un buen ejemplo de esto. Yo no creo que lo interesante sea tanto analizar qué relación debe tener el PP con Vox, sino qué aspectos del programa de Vox puede asumir el Partido Popular sin que esto le perjudique electoralmente. O sin que esto le perjudique
3: un poco de personalidad y de idiosincrasia respecto a lo que es un partido liberal de verdad.
4: Bueno, es que es, porque, pero de esto hablamos. Bueno, es que hablamos de sustancias de temas, ya, no tanto de una relación abstracta entre los partidos.
3: No podemos reprocharle
4: es
3: a Sánchez la naturalidad con la que atraviesa los campos de minas abjurando de lo que significa el Partido Socialista para luego que el PP se campee por la prioridad nacional como si fuera su nuevo himno. Y yo creo que eso es indignante. Y yo creo que es la situación que pone en situación difícil por a Juanma Moreno precisamente porque él encabeza una línea cismática de lo que significaba la relación con Vox a partir de no aceptar ciertos postulados que el Partido Popular ha naturalizado y nos los comemos.
4: La gran mayoría de votantes del prioridad, PP está a favor de la prioridad nacional.
3: Es que un partido no está para complacer solo a sus votantes, sino para respetar su personalidad, su idiosincrasia y su responsabilidad política.

0: el poder al precio de pactar con Bildu y lo aprueban. Yo creo que esas no son las formas de comportarse en política, y es lo que le estamos reprochando al otro lado, como para que ahora el PP con esta naturalidad decida que hay un acuerdo marco que antes no se concebía. Hoy aquí Tellado estuvo explicando que nunca se iba a llevar al gobierno a Vox, y ahí lo tienes, instalado como si fuera la mascota. Lo que pasa, una mascota muy caprichosa y con unos fundamentos políticos muy inquietantes. Luego yo creo que el PP, dices, lleva relacionándose con Vox, no sé cómo, porque unas veces es abrazándola y otras distanciándose. Y está claro que lo cambia todo el documento marco que establece Feijóo para decir, se acabaron las dudas. Vox es nuestro aliado y con Vox voy a llegar yo a la Moncloa. Vale, pues el precio de eso es cantar el himno de la prioridad nacional.
1: A ver,
2: Bueno, es que no le, o sea, Juanma tiene dos opciones, intentar repetir elecciones, que yo creo que es algo que ahora mismo no está sobre la mesa, o negociar con Vox. Y Vox lo primero que le va a poner encima de la mesa es la prioridad nacional y los no menas, que es lo que ellos han estado vendiendo durante esta campaña electoral. Recordemos que Abascal a Juanma Moreno le llamaba Moruno. O sea, es que como ya despreciándole a un nivel máximo. Pero es que, claro, la realidad es tal cual. Entonces, una de dos, o repites elecciones, que creo que eso sí que lo puede cargar el diablo, o tragas con una negociación que te puede gustar más o menos, pero yo creo que es lo que va a tener que hacer.
0: Sí,
2: dentro
0: sabemos,
2: de que intentará imprimir el carácter que él tiene, que yo creo que es más bien moderado, pero que obviamente Vox le va a hacer pagar todo el desprecio que ha tenido estos 4 años de mayoría absoluta, porque ya ayer es que lo apuntaban en su noche electoral. Vox no es un partido, está permanentemente enfadado y gritándonos por todo y entonces
3: regañón, ¿no? Es un partido
2: es un partido que es antipático. Entonces, bueno, hay gente que le gusta ese tipo de partidos porque les parece que es más fuerte, más que con unos fundamentos más sólidos. Pero claro, ayer los oías y decía va a haber más ganadería, más pesca y más seguridad, pero si ninguna de las tres cosas depende de un gobierno autonómico. No sé, o sea,
3: y más sentido común,
2: sí. Entonces, claro, dices, bueno, la gente, la verdad es que compra unos marcos maravillosos, pero yo creo que a Juanma Moreno, ya digo, no le va a quedar otra. Y luego quería decir un apunte,
3: bueno,
2: más,
3: pues dilo,
2: sobre la experiencia de por Andalucía. Que de Maillo, que deja las claras, lo apuntabas antes tú también, Antonio, que el castigo del electorado va también contra los que están alrededor de Pedro Sánchez, y a lo mejor vuelven a elevarse las voces dentro de Sumar para que abandonen el gobierno, porque efectivamente está lastrando sus posibilidades en muchos territorios, con lo cual veremos a ver qué queda. Que el gobierno vaya a caer.
3: Es otro de los argumentos que dan en el PSOE para lo de... Cuando lleguen las elecciones generales ya será otra cosa, que es, vale, ha crecido mucho adelante Andalucía en detrimento del PSOE y de, bueno, por Andalucía se ha mantenido. Es decir, son marcas que no quieren saber nada del PSOE, pero que están en auge. Dicen, ya, pero llegado el momento de investir un presidente, investirán a Pedro Sánchez.
2: Claro.
3: Por mucho que estén siendo críticas con el PSOE, cuando la elección sea entre Sánchez o Abascal y Feijóo, entonces investirán a Sánchez. Este es todo y todo es un poco cuento de la lechera, porque hasta que no llegue ese escenario no sabremos lo que saldrá de unas elecciones generales.
4: Sí, pero
3: en
4: ningún punto común. El tono hipócrita que tiene y ha cogido toda la política española, que es que los políticos están diciendo todo el rato a los electores que van a hacer lo contrario de lo que dicen permanentemente. Nosotros en las tertulias damos como un hecho consumado. Por supuesto van a decir, antes decíamos, ¿qué hubiera dicho Sánchez? Sí, pues hubiera dicho lo contrario de lo que iba a hacer. ¿Qué ha dicho Pepe sobre vos? Por lo contrario de lo que iba a hacer. Entonces estamos en ese terreno de la hipocresía absoluta, que a ver dónde nos lleva. Yo creo que estamos en un lío político serio en este país, y uno de los causantes del lío es sin duda Vox. Yo tengo dudas de que Vox vaya a detener su crecimiento aquí y que Vox vaya a estar pronto fuera de la escena. Yo creo que va a ser un partido que va a ser protagonista y probablemente al alza. Por una razón, porque yo creo que la inmigración va a ser el tema de debate fuerte en los próximos años.

0: todavía no lo es sorprendentemente en un país que es el que más, donde la inmigración ha crecido más en el mundo. Casi el 40% del crecimiento de población que se produjo en la Unión Europea el año pasado fue inmigración en España, casi el 40%, datos de Eurostat. En España hay más inmigrantes per cápita en este momento que en Estados Unidos. Entonces, esa es una realidad, yo creo que también un problema, que en algún momento va a condicionar toda la política y va a favorecer a Vox. ¿Cómo se lidia eso? Pues un país serio lo lidiarían los dos grandes partidos, porque saben que el ascenso de Vox no es más que xenofobia y va a generar divisiones tremendas, un enfrentamiento social brutal. Eso se va a producir por la irresponsabilidad de los dos partidos, que son incapaces de decir no, pero no vemos el infierno que se avecina. No somos capaces de, porque nuestra economía no puede prescindir de los inmigrantes. No hay solución por ese lado. La única solución es afrontar ese problema desde las decisiones políticas adecuadas. Pero eso no va a ocurrir, y ahora el PP pues pactará con Vox, porque ¿qué va a hacer? Porque no va a convocar...
1: No, porque tanto al Partido Socialista, Antonio, tanto al Partido Socialista como al Partido Popular, que son los que gestionan España a nivel nacional y a nivel regional, en realidad dejar que la inmigración pague con el pato de lo mal que funcionan en algunos sitios los servicios públicos y lo largas que son las listas de espera, es mucho más conveniente que reconocer que no es que tengamos un problema de inmigración, lo que tenemos es un problema de precarización de los servicios públicos que no se han ido actualizando acorde con la población que tenemos. Porque muy bien, nos vienen muy bien los inmigrantes... Perdóname, Antonio. Nos vienen muy bien los inmigrantes y decimos que la economía no puede funcionar sin ellos. Bueno, pues habrá que invertir en que los servicios públicos... Pero entonces los políticos y el discurso de Vox, es verdad que está calando, la idea de si no tienes plaza en la escuela infantil y si tienes que esperar en el centro de salud más de lo que solías, es culpa de los inmigrantes. No, es culpa de que no están gestionando bien los servicios públicos los que son responsables de ellos. Pero es muy interesante también la parte, nada anecdótica me parece, del triunfo, porque lo es, ha cuadruplicado sus escaños de Adelante Andalucía, porque desbarata la idea de que la izquierda no está movilizada. La izquierda se ha movilizado en Andalucía más que las últimas elecciones, que ahí sí fue la desmovilización de la izquierda lo que dio la mayoría absoluta a Juanma Moreno. Ha sido la movilización de la izquierda, que no tiene nada que ver con el gobierno de coalición. Entonces, esa refundación del espacio de la izquierda ahora mismo está en entredicho, porque está quedando claro que no es una cuestión de cómo lo llames y si rufián sí, rufián no, porque hay un votante que está huérfano, que quiere votar izquierdas y no quiere votar Sánchez.
2: Yo dos cosas sobre esto. Estoy de acuerdo en que el problema amplio que tenemos es de sostenibilidad del estado del bienestar. Ahora, yo no considero que la inmigración, sobre todo en el volumen al que ha llegado en los últimos años, sea completamente ajena a ese problema de sostenibilidad del estado del bienestar. No es todo el problema, pero sí que es parte del problema. A mí me encantaría encontrar una solución a los problemas de nuevo serios de sostenibilidad del estado del bienestar que no pasara por demonizar a la inmigración. Pero de ahí a pretender que la inmigración no tiene nada que ver con el problema serio de sostenibilidad de la educación...
1: Tiene que ver, pero igual que tiene que ver con el crecimiento del PIB.
2: Sí. O sea, quiero decir, la respuesta que den el Partido Popular y el Partido Socialista a estos problemas, lo que señalabas, tiene que pasar por reconocer que la inmigración sí ofrece oportunidades a nuestra economía, a nuestra sociedad, etcétera, pero también desafíos muy, muy serios. Muy, muy serios, a los cuales yo siento que todavía no se ha dado respuesta. Cuando hablamos, siempre decimos que la inmigración es un fenómeno muy complejo.
0: Se ha intentado.
2: Aprenderlo en toda su complejidad implica ser consciente de los efectos negativos que puede tener e intentar dar soluciones a esos efectos negativos.
1: Pero que no tiene tanto que ver, perdón, con las cifras. Decía Antonio que tenemos unas cifras récord de inmigración en Extremadura, ¿no? En Extremadura, ¿no? Lo que funcionó para Vox en Extremadura es la percepción, el generar que hay la idea de que hay un problema. Pero es que es la comunidad autónoma, creo que es la que menos inmigrantes recibe de España. O sea, que no es un problema real.
3: Vox ha dado al sorpaso.
1: Sí, pero es muy diferente.
0: Las cifras son las que son.
1: Pero en Extremadura las cifras son las que son. Y también funciona el discurso de Vox.
0: En Extremadura no, pero porque los países todavía es un país unido donde más o menos las reacciones se generan contagio en la sociedad. Es una sociedad homogénea donde lo que le pasa al vecino te afecta a ti también. No sé el asunto de Extremadura, pero que el fenómeno migratorio va a condicionar y que si tuviéramos dos partidos políticos responsables aquí, uno en la izquierda y uno en la derecha, sería la, esa sí que sería la prioridad nacional, no, y no la demagogia en la que están empeñados unos y otros, pues esa es, sí,
1: pero hay que reconocerle al PP, como decía antes David, que está consiguiendo que no le pase lo que al resto de los partidos democristianos de Europa, en Francia, en Italia, en Reino Unido, lo decías, sí, sí, y en Holanda también, en Países Bajos.
2: Sin que yo encuentre ninguna explicación, ¿eh? Y de verdad me confieso incapaz de entender por qué en España...
3: ¿Pero lo has buscado?
4: ¿Por qué en España?
1: Porque llegamos tarde.
2: Todas las noches doy vueltas en la cama.
1: ¿Y no será, David, que llegamos tarde a todo?
2: No lo creo.
5: Bueno, Portugal tampoco está todavía...
4: Bueno, en Portugal hay un ejemplo de responsabilidad de los dos partidos principales que deciden cuál es la prioridad. Y la prioridad consiste en no dejar pasar a la extrema
1: derecha. Bueno, son dos partidos que han tenido una dictadura mucho más reciente que nosotros.
5: Pero
1: bueno,
5: no muy diferente de la nuestra, ni en tiempo.
2: Yo lo siento, el modelo de cordón sanitario no funciona en un país en el que también están metidos en la ecuación los separatistas catalanes y vascos.
0: O sea,
2: no se puede comparar la estrategia ante Vox o ante cosas equivalentes en Alemania o en Portugal con lo que ocurre en España, porque los votantes del PP dicen con toda la razón, o sea, cordón sanitario los de Vox, pero no los de Bildu.
0: Y porque ayer Rufián decía que las izquierdas españolas tienen que hacerse a un lado. ¿Cómo que las izquierdas españolas tienen que hacerse a un lado? ¿Para que entre quién? Las izquierdas extranjeras.
5: Claro.
0: O sea, es que no, claro, es que con ese porque mensaje,
4: para entrar él,
0: yo creo, ¿cómo no va a crecer Vox?
4: Ábreme el camino. No, pero a ver, a mí el que sea consolidado en himno, la prioridad nacional, o sea, simplificar en un cántico una clave de convivencia, me parece gravísimo, ¿eh? Gravísimo. Y ese himno lo vamos a escuchar en todas partes y con unas resonancias que a mí me parecen una amenaza directa a lo que significa la convivencia.
5: Sí, pero yo creo que en unos meses vamos a ver el efecto práctico de esos cánticos. Quiero decir, es que no va a haberlos porque no puede haberlos. O sea, es que la ley no lo permite. Yo en eso sí que estoy confiada, entre comillas.
3: Las leyes
5: comillas,
3: se cambian.
5: ¿Eh? Bueno, pero tiene que ser una ley nacional para empezar.
3: Las leyes se cambian si hay una mayoría en el Parlamento español que está a favor de cambiar la ley.
5: Tiene que dar el visto bueno el Constitucional y esas leyes van en contra
3: del derecho. Los también se cambian.
5: No, pero van en contra del derecho europeo.
4: A ver, sí, es inconstitucional.
2: Yo creo que la prioridad nacional es...
3: Que amnistía tampoco podía haber en España porque era inconstitucional, era contraproducente y no había manera. Y hay una ley de amnistía en vigor. ¿Por qué? Pues porque ha habido una mayoría que la ha respaldado y un constitucional que la ha dado por buena.
0: Que la dinámica es pésima.
5: Que hay una legislación europea también.
2: Pero yo solo apuntaría que la prioridad nacional...
3: Pero el argumento es de hemos firmado a Vox lo de la prioridad nacional, pero al final nos comprometemos a cumplir la ley, que es lo que han dicho los gobiernos que se han formado. Mire, primero, usted no es que se comprometa a cumplir la ley, usted es que tiene obligación de cumplir la ley. No es una cosa que elija, no es una opción, no hay que aplaudirle por el mérito que tiene que usted vaya a cumplir la ley. Claro que tiene que cumplir la ley. El asunto es que las leyes no son eternas. Las leyes se cambian. Igual que se cambian los parlamentos autonómicos, se cambian en el Parlamento español. Esa lección la debería haber aprendido el gobierno actual, que ha sacado adelante muchas leyes, porque tiene una mayoría ocasional para sacarlas adelante, aun sabiendo que no tienen el respaldo de la mayoría de la sociedad. Eso mismo le puede pasar si cambia el signo político del Congreso. Bueno, de hecho ya hay una mayoría conservadora en el Congreso, pero si mañana hay una mayoría absoluta, como dicen las encuestas, de PP y Vox, con 200 y pico diputados en el Congreso de los Diputados, pues la ley orgánica que hoy frena la prioridad nacional se cambia. ¿Por qué? Porque lo ha pedido Vox y el PP tiene que gobernar.
5: Yo solo quiero verlo, en cambio.
4: Pero tienes razón.
3: Claro, pero en eso consiste la polarización, en que tenemos que gobernar, pues si solo hay Vox, pues con Vox. Y si lo que pides esto, pues lo que pides esto. Pero cumpliremos la ley, pues es lo mismo en los dos lados.
2: Yo creo que la prioridad nacional es atractiva para muchos votantes, no a pesar de su vaguedad, sino precisamente por su vaguedad. Porque creo que mucha gente escucha lo que quiere oír cuando escucha la prioridad nacional. Y doy un ejemplo. Sí. Encuesta reciente en El País que preguntaba cuál debería ser el criterio para acceder a las ayudas. 44% decían que vayan primero a la población española. 19% a las personas con mayor arraigo en el país. Si os dais cuenta, son las dos respuestas. Lo que dice Vox, que es, y lo que dice el PP, que es, sí, la prioridad. Si juntas las dos, 63% estarían a favor de esta idea vaga y a lo mejor irrealizable de prioridad nacional. 32% estaban a favor del otro criterio razonable, que es el que impera ahora, de tratar a todas las personas por igual. 63 frente a 32.
4: ¿Para qué está la política, sino para civilizar?
2: Sí, sí, sí. No, David, yo estoy completamente a favor...
4: Para eso está la política. Hemos creado democracias y partidos políticos para velar por principios. No para someterlo a la demoscopia o al instinto de supervivencia de los ciudadanos sobre la excitación de un debate que está pervertido por la manipulación y por la demagogia. Luego, yo quiero la política para civilizar al ciudadano.
2: Yo, Rubén, estoy completamente de acuerdo. Lo que no veo es pasar de ahí a decir que la prioridad nacional es kriptonita electoral para el Partido Popular o para Feijóo o para la estrategia de Juanma Moreno.
0: No, desgraciadamente no lo es, Rubén, no es, desgraciadamente.
4: Eso queríamos algunos, una mayoría absoluta, para cambiar el paradigma, para abrir un cisma, para romper esa línea de flotación.
0: Claro, sí, ¿veis? Para eso efectivamente, para eso está la política, si hiciera política, pero no se hace política, ¿qué le vamos a hacer? Entonces estamos ante una realidad... La dinámica es perversa y esto va a concluir en la clásica situación de males menores.
1: A lo mejor no hay que civilizar
0: en seis meses
1: hay que civilizar
0: estaremos en el debate de qué es peor, pactar con Bildu o pactar con Vox la prioridad. A eso nos conducimos.
3: No, si en ese debate ya, pues, ¿cómo claro que llegará? En ese debate llevamos años.
0: No, pero todavía, pero digamos, de que cuando haya elecciones, me refiero de cara a la campaña para elecciones generales, pues ahí estaremos en eso, qué es peor. Y lo peor es que también el votante estará ante esa disyuntiva. Oye, ¿y qué hago? Pues
3: una pausa. Es peor. Eso es lo que tienes que hacer. Una pausa.
1: Eso siempre.
3: Ahora mismo seguimos. Sí, vamos a parar porque si no, no hay manera. 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

0: Quedan 10 minutos para que sean las 10 de la mañana, las 9 de la mañana en las Islas Canarias. Una tertulia verdaderamente interesante, la de esta mañana, pienso yo. También es verdad que he dormido poco, igual me está pareciendo mejor de lo que es, pero creo que es muy, muy enriquecedora. Provechosa. Es verdad. Y ahora Ignacio Rodríguez Burgos la va a hacer aún más enriquecedora porque nos va a hablar de las noticias económicas y financieras de este día. Buenos días, Ignacio.
1: Hola, muy buenos días. Pues mira, los mercados están más pendientes de Hormuz que de Andalucía. Temen que la tregua entre Estados Unidos e Irán esté al final de la estacada tras el Kit Kat impuesto por el estadounidense por su incalificable viaje a China, que está por ver todavía qué es lo que ha salido de ahí. El petróleo, que mide la presión ambiental como un fiel barómetro, marcha otra vez al alza. Se vende en el entorno de los 110 dólares el barril y al alza, subiendo. Las bolsas en Colorado, el IBEX 35 retrocede ahora un 0,67%. Lo que más baja son farmacéuticas como Grifols o como Rovi, pero también Acción Energía, Ferrovial. También están bajando. En la parte alta destacan los avances de los bancos y de las energéticas, en especial Repsol. La petrolera comienza hoy la explotación de pozos petrolíferos, por ejemplo, en Alaska. Además, en el negocio aéreo coge altura Ryanair con 2.260 millones de euros de beneficios. En el mercado de la vivienda, en marzo se registraron 61.295 operaciones de venta. Es un 2,6% menos que el año pasado, en el trimestre, 2,6% menos. También hay que señalar que a partir de hoy, Bizum comienza a extender su servicio de transferencia automática a los comercios, el Bizum Pay. Será gradual, poco a poco, según cada banco. Las aplicaciones de transferencias automáticas alcanzan en Europa a más de 130 millones de usuarios. Y aquí sí que hay una guerra verdaderamente interesante en los sistemas de pago y todo lo que tiene que ver con las divisas, porque hasta ahora los sistemas de pago siempre han estado dominados por empresas estadounidenses, como son, por ejemplo, las tarjetas de crédito. Así que ya veremos a ver qué ocurre también en esta batalla entre Europa y Estados Unidos.
0: Gracias, Ignacio. Y te deseo ahora que tengas un día verdaderamente
1: magnífico.
0: Magnífico, eso es.
1: Muy bien, estupendo.
0: Gracias. Tampoco hay que ponerse cicateros a la hora de desear que el día sea bueno. Bueno, si quieres amnistiar a alguien, este es el momento,
2: vamos, pues porque mira, nos vamos a ir. Fernando Grande Marlaska, que ya no parece un ministro, sino un hábito administrativo del Estado, igual que las banderas a media asta o las máquinas del café de Congreso. El juez que defendía garantías fundamentales administra ahora las tragedias humanas con la emoción verbal de un contestador automático. Y eso que llegó a la política investido de gravedad, juez estrella, voz de catedral, prestigio progresista. Uno lo imaginaba leyendo sentencias con la solemnidad y quien todavía cree en el peso moral de las palabras. Después descubrió un ministerio, la obediencia al presidente, la gimnasia de justificar cualquier cosa sin corregir el nudo de la corbata, fuera la amnistía, el ataque a los jueces o la excarcelación de Tarras. Los guardias civiles lo silbaron en Baeza mientras recordaba a agentes muertos, ni siquiera hacía falta escuchar los gritos, bastaba mirar la escena. Marlaska tenía el aspecto de un inspector de Hacienda atrapado en un funeral vikingo. Y sin embargo, Sánchez lo adora. Precisamente por eso, Marlaska jamás disputa el foco, carece de brillo personal, de ambición sentimental y de música interior. Nunca improvisa una incomodidad ni levanta una bandera propia. Funciona como funcionan las puertas automáticas de los ministerios. Se abren, se cierran y nadie recuerda haberlas mirado.
0: Pues una escala.

0: Pues hasta aquí llegó la tertulia de esta mañana. Seguramente se nos ha escapado alguna clave de las elecciones andaluzas, pero no pasa nada porque mañana hay otra tertulia parecida a esta.
1: Mejor.
0: Mejor es difícil, Antonio, creo.
1: Bueno, y siempre está la brújula. Bueno.
0: ¿Y siempre está?
2: La brújula.
0: Ah, pero eso es otro programa.
3: No, pero si habla como concepto, no como programa, ¿no? Habla como
1: sí, idea, la moral, ¿no? La moral, la brújula moral.
0: Bueno, adiós, adiós Antonio, adiós, adiós María.
2: Adiós.
0: Adiós David, adiós, adiós Marta.
2: Adiós.
0: Adiós Rubén, hasta mañana.
2: Siga siendo lunes.
0: Cinco
2: descansad,
0: minutos contamos las noticias de las
3: no quedaremos el viernes.
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1: Son las 10 de la mañana, 9 de la mañana en las Islas Canarias. Vamos a la actualidad a esta hora con David Gabás, empezando naturalmente por el balance que hoy los partidos hacen del resultado electoral en Andalucía, David.
2: Sí, las direcciones nacionales analizan la victoria clara del PP, pero insuficiente para gobernar en solitario. Juanma Moreno se ha quedado a 20.700 votos de la mayoría absoluta, por lo que tendrá que negociar con Vox. Su candidato, Manuel Gavira, acaba de estar en Espejo Público de Antena 3 para insistir en que la prioridad nacional será asunto principal en la negociación con los populares.
3: Nosotros vamos a hablar de políticas y hablar de sentido común y vamos a hablar de prioridad nacional. Eso es lo que nosotros vamos a hacer. Entiendo que la gente se esté repartiendo los sillones, pero a nosotros tenemos mucha prisa por cambiar las políticas en Andalucía.
2: A las 12 se reúne la Junta Directiva Nacional del PP. A esta hora arranca en Ferraz la Ejecutiva Federal Socialista, después de que María Jesús Montero haya obtenido el peor resultado histórico del partido en Andalucía con 28 escaños. Su portavoz, Montse Mínguez, ha reconocido en la televisión pública que no son los resultados esperados, pero insiste en señalar el fracaso de la estrategia de Feijóo.
4: Pueden cantar victoria, pero yo insisto en que es una victoria agrodulce porque lo único que demuestra es que el señor Feijóo no sabe parar a la ultraderecha, sino que al contrario, le abre las puertas de las instituciones. Y a partir de aquí, y yo insisto, el lío se lo ha puesto el Partido Popular y del lío tendrá que salir el Partido Popular.
2: La sorpresa de las elecciones de este domingo ha sido el buen resultado de Adelante Andalucía, que con 8 escaños han superado a Por Andalucía, la coalición de Sumar, Podemos e Izquierda Unida, que mantiene sus 5 escaños. Los médicos de toda España vuelven esta semana a la huelga por cuarta vez en lo que va de año contra el Estatuto Marco que propone el Gobierno. Hay paros previstos durante toda la semana y una gran manifestación este miércoles en Madrid. Los sindicatos denuncian la falta de diálogo por parte de Sanidad y piden al presidente Sánchez que intervenga.
5: Y consideramos que además está perdiendo cualquier tipo de capacidad como interlocutora. De hecho, ya estamos viendo cuáles son sus intenciones políticas.
6: Y yo creo que además ha llegado el momento de que sea el propio gobierno, el propio presidente del gobierno, el que asuma la responsabilidad.
2: El dato económico de la mañana es la compra-venta de viviendas, que volvió a caer en marzo por tercer mes consecutivo, un 2,2% lastrada por las operaciones sobre vivienda nueva, que baja a un ritmo de 2 dígitos. La compra-venta de vivienda usada, por el contrario, registró su mejor marzo en 19 años. Y pasadas las 8 de la mañana ha atracado en Guecho el crucero Ambition, afectado por un brote de gastroenteritis causado por un norovirus que provocó la muerte de un pasajero. En el barco se han detectado 30 casos activos. A bordo viajan 1.750 personas entre pasaje y tripulación. Y les contamos también una noticia que acabamos de conocer. La Audiencia Nacional ha anulado la resolución del Tribunal Económico Administrativo Central del 22 de julio de 2021 contra la cantante Shakira, relativa al impuesto sobre la renta de personas físicas y el impuesto de patrimonio del año 2011. Son las 10:03, 9:03 en Canarias. Tiempo para la información local y regional.
7: Herido por arma blanca, un hombre de 51 años, víctima de una reyerta en Usera, presentaba a la llegada del SAMUR 2 incisiones en el abdomen y en la clavícula. El autor de las cuchilladas, aunque se ha dado a la fuga, ya ha sido detenido por la policía. También esta madrugada, robo y alunizaje en el parque comercial Parque Oeste de Alcorcón, en una tienda de electrónica y tecnología. 4 personas a bordo de 2 coches de alta gama han reventado a mazazos la luna de la tienda. Desayuno informativo a esta hora del consejero de Digitalización, Miguel López Valverde, acaba de anunciar la creación de un centro de excelencia de inteligencia artificial y tecnologías avanzadas para reforzar la seguridad de la administración.
8: Dará servicio a toda administración regional, a las universidades y al ecosistema tecnológico. Además, impulsará el desarrollo de herramientas de inteligencia artificial generativa como asistentes virtuales y agentes y de sistemas inteligentes capaces de automatizar tareas repetitivas, funcionando también como un observatorio tecnológico, analizando tendencias y asegurando el alineamiento de nuestra estrategia con la normativa.
7: Precisamente el Ayuntamiento de Madrid participa en la Semana de la Administración Abierta. Incluye desde visitas a la emisora de la Policía Municipal o al Parque Tecnológico de Valdemingómez, Marisa Menéndez.
9: El Ayuntamiento de Madrid ha organizado actividades y eventos en diferentes espacios de la ciudad para celebrar la Semana de la Administración Abierta. Entre las actividades destacan 4 visitas que ha organizado el consistorio a espacios municipales. Por ejemplo, mañana los ciudadanos que quieran y que previamente se inscriban en la web del Ayuntamiento pueden conocer el Parque Tecnológico de Valdemingómez y visitar el servicio de sugerencias y reclamaciones. El miércoles se puede visitar la emisora de la Policía Municipal, mientras que el jueves el Ayuntamiento enseñará el tanque de tormentas de Arroyo Fresno. Además, durante toda la semana se van a lanzar juegos virtuales y contenidos digitales.
7: Y Metro de Madrid ha iniciado las pruebas en vía de los primeros 48 trenes automáticos. En 2027 esta línea, la circular, será automatizada.
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0: Se va al cine a descansar después de la paliza que se ha pegado esta noche y esta mañana, que es como que no ha dormido, o sea, empalmado. Es como si hubiera salido de juerga electoral y entonces hubiera vuelto a hacer. Bueno, ya ha vuelto. Se ha quedado
1: nunca
0: a
1: duerme.
0: Hacer el programa, nunca. Entonces, ¿estáis solamente vosotros dos? Paula Púa, hola, buenos días.
1: ¿Qué tal? Buenos días.
0: Buenos días. Y Borja F. Sedano.
2: Buenos días.
0: Buenos días.
3: ¿Estáis? No están solo ellos dos.
2: Vaya por Dios.
3: Yo estoy aquí, ¿no me ves? ¿No me ves?
0: No, no te veo.
3: A ver, mira, gírate un poquito.
0: No lo entiendo.
1: Está debajo de la mesa.
0: Se oye mal, muy mal.
3: Soy Arturito, que ha dado el estirón.
0: Goyo Jiménez, buenos días.
3: Buenos días, desde Bilbao.
0: Desde Bilbao, tienes una voz de profunda.
3: Sí, es que yo no tuve ayer elecciones, pero tuve elección. O sea, vale. Tuve que terminar tarde, porque yo también estaba trabajando. Yo estaba como María Jesús Montero, trabajando, gestionando el desastre.
0: Sí, vale. Y Agustín Jiménez, ¿qué hace en Valladolid? Buenos días, Agustín.
4: Pues aquí, en directo, Valladolid.
3: ¡Hala! ¡Bajadle a ese tío!
4: Red de emisoras.
0: No, pero subirlo un poquito más, que le habéis bajado demasiado. A ver, Agus, haz una prueba de sonido, por favor.
4: Ah, es el sonido. Estoy con la silla y vale, perdón.
3: No.
4: Vale.
3: Con Alsina, sí, has dicho.
4: Con la silla, con la arriba, sí, para
3: con
4: abajo.
3: Con Alsina.
4: Con la silla. Con
0: ¿Tú
4: la
0: estás
4: silla.
0: También trabajando, Agustín, allí en Valladolid? ¿O qué?
4: No, he venido a visitar la España vaciada. No, ¿ah? No hombre, no.
5: ¿Dónde otro?
0: ¿Entonces?
4: No, estaba trabajando anoche, vale. Sí, en un pueblo.
1: No pasa nada si no trabajáis un día, quiero decir que también...
4: Ya, los fines de semana es que la comedia tiene estas cosas. Luego los lunes dices, bueno, pues me lo tomo libre. No, tampoco, no pasa nada.
3: Y no, y que si no trabajas un día te llaman de la Academia de Comedia y te dicen, ¿qué pasa contigo?
1: Eso es
4: claro,
1: verdad.
4: ¿Qué pasa? ¿Dónde están los chistes?
3: La gente llorando por los rincones y tú sin alegrarle.
4: Aquí falta un chiste.
0: Porque si estuvierais, yo qué sé, 6 meses, por ejemplo, sin actuar, ¿pasaría algo?
4: Sin actuar,
0: en nuestro caso.
3: Sí, mira, yo en el confinamiento.
0: Aparte de no ganar dinero, quiero decir.
3: Yo me hacía monólogos encima, en el confinamiento. Sí, ¿no? De hecho, se los iba haciendo al gato, a los perros, a todos. Iba por los rincones actuando.
0: Sí, ¿no? Claro. Que tenéis una necesidad de expresaros.
3: Sí, narcisismo.
4: Creo que todo ser humano busca una.
0: Pues os habéis perdido la llegada a este estudio de. De todo el Valle de las Tablas, el colegio El Valle. Anda. De las Tablas, que había es esto de primaria. Sí, así
3: ahí
0: es.
3: Ahí estudió Moisés, ¿no?
0: Sí, así sí, es. Sí, sí. El mejor sitio para estudiar. Pero es que no han venido por vosotros.
3: No.
0: ¿Por quién han venido? Por ella.
3: Por Rosalía.
1: ¿Por mí?
0: No, lo siento, Paula, que también podría ser por ti, pero es que no, es por María Lucía. María Lucía Sánchez Benítez. ¡Por Malú!
4: ¡Malú, no! ¡Bravo!
0: ¡Bravo! ¿Qué tal?
1: Malú, buenos días.
0: Buenos días. ¿Cómo estás?
1: Muy bien. Muy contenta de estar aquí tan bien acompañada.
0: ¿Qué te pasa a ti con el 15?
1: Me gusta mucho, me parece un número muy bonito y caía justo de una forma muy redonda ahora, ¿no? Que llevaba el disco número 15, salí con 15 años... Cumplo años el día 15,
0: Dios,
1: salí
0: el
1: día
0: aposta.
1: 15, dijimos 15.
0: Pero hay un fallo, lo sabes, ¿no?
1: Que hay 11 temas.
0: Sí.
1: Sí, ya le da a todo el mundo TOC. A todo el mundo le da TOC.
0: ¿Dónde están los 4 que has escondido?
1: Yo en verdad lo he hecho por la salud mental del TOC de todo el mundo.
0: Vale,
1: ¿no?
0: Vale.
1: No, que sí es verdad que... fíjate que sí que había 15 temas. Si hubiera seguido la línea de la perfección del marketing hacia el 15, hubieran estado... Creo que no tenían que estar los 15, por cómo eran las canciones, a mí el disco estaba redondo así. Así que lo dejé así y dije, bueno, voy a trabajar la salud mental de todo el mundo con el TOC y las cosas y
3: pues sí, pero muy bien. Has empezado a hablar a las 10 y 15, no sé si has sido consciente.
0: Es verdad,
1: imagínate que podíamos haberlo hecho a las 15 y 15.
0: No, porque
1: lo hubiéramos cambiado.
0: Tú sola, si quieres estar aquí,
1: lo hubiéramos cambiado.
4: Sí. No juguéis con cosas que no conocéis, por favor.
0: No te quedas hasta Cantizano, es verdad, y a las 15:15 pues claro, dices hola.
1: Sigo, ¿no?
0: Sí.
1: Digo, ya, esta es mi hora.
3: Y sales del estudio
0: en
3: y te haces un
0: esquince. Esta es mi hora, es mi día.
1: Esta es mi hora y mi día. Entonces quita que voy.
0: Exacto, así es. ¿Te escuchamos un poquito, te parece?
1: Venga.

0: uno piensa que el primer amor es otra cosa, ¿no? Y no.
1: No, yo creo que al final un poco esa...
0: Debería ser ese el primer amor, no otro.
1: Totalmente, ¿no? Yo creo que esa reivindicación un poco a ti, a quiérete tú, sé tu primer amor. O sea, al final yo creo que nosotros mismos, cuando somos muy pequeñitos, somos egoístas, somos muy para nosotros, ¿no? Sí. Es como, creo que eso, en el momento en el que ponemos un piececito fuera, empieza a cambiar. En el momento en el que empezamos a ver a otras personas, a querernos reflejar en esa persona, es cuando empezamos con nuestras inseguridades, con nuestros complejos, ¿no? Y creo que es muy importante reivindicar el tú eres tu primer amor. Y muy importante incluso para tener relaciones, ¿no? El te puedes relacionar, primero quiérete tú, no esperes que la otra persona llene como ese vacío, ¿no?
2: Así Oye, es. Están todos los psicólogos ahora diciendo, voy a prescribir el disco de Malú a que venga ahora. Muy guay eso.
3: Claro que sí, claro que sí. Oye, claro, tú, a ti te pilló el exitazo en plena adolescencia.

0: existencia. Claro. O sea, pero estabas tú con el pavo subido total, sí, o cómo tenías tu adolescencia.
1: Pues imagínate, yo empiezo con 15 años.
0: Claro, es que...
1: Y el disco sale, me quedaban a mí 3 días para cumplir 16 años cuando sale el disco. Entonces yo no sé ni dónde estaba, o sea, realmente, ¿no? Yo creo que estaba en ese momento en el que empiezas a salir, a conocer mundo, empiezas a sentirte mujer, pero eres una niña.
0: A irte de gira. Tú, no, claro, no fuiste de gira a esa edad.
1: No, del tirón. Sí,
0: ah, sí, del tirón, claro.
2: No, es, y luego matemáticas que... empiezan ahí a meter letras en vez de números, porque es esa época mala.
1: Total, esa época chunguísima. Se pasa mal.
2: Ah, yo lo digo porque le pasa a gente.
1: No, pero así a mí me pasaba, de hecho. No, pero...
2: ¿Te acuerdas que eso segundo de BUP? Era segundo, ¿no?
1: Estaba en segundo de BUP, sí.
2: Lo peor.
1: Y, pero sí que es verdad que, bueno, pues no tienes ni idea. O sea, al final yo... Para mí era una salida, era una forma de... Me lo propusieron...
0: Fue como un Erasmus loco, ¿no? Total.
1: Bueno, era una forma de salir realmente del colegio que no me gustaba. Ya. O sea, no. ¿Sabes? Entonces, en cuanto me propusieron una alternativa, dije sí. ¿Sabes? Claro.
3: ¿Qué tendría que ser la vida así? Lo que no podemos es esperar a los 65 años para irnos a Benidorm. Quiero decir que sí, habría que coger total. A todos los de 15 y decir, venga, el Erasmus ahora, cuando estés
1: exacto,
3: para ello.
1: Exacto. Totalmente. Sí. Pero bueno, igual, y sí, Feda, que es, bueno, pues es fue una experiencia. O sea, fue difícil, fue complicado, pero bueno. Bonito.
0: Bueno, en tu casa estaban acostumbrados, ¿no?, a que ocurrieran estas cosas.
1: Exacto, en mi casa no era nada raro. Entonces, claro. Cuando, y además pasa todo como muy, muy de casualidad, muy de repente, uh-huh. y sale Aprendiz y vende 1 millón de copias. Claro. Entonces tú imagínate eso en la cabeza de una niña que acaba de cumplir 16 años.
0: ¿Pero te lo supercreíste o tenías el síndrome del impostor diciendo, ostras, ¿qué ha pasado? Esto no puede ser
1: impostor.
0: Verdad. Esto no, eso,
1: impostor hasta ahora.
0: Impostora.
1: Pero ¿ahora? Hasta ahora.
0: No.
1: Sí, no puede ser. Sí, ha sido una tarea larga y llevo 28 años en esto y... Y digamos que era tan pequeña, tan tímida, tan insegura que empecé a crear personajes por delante mío, ¿no? O sea, yo fui creando esa Malú, ese personaje, me escudaba ahí detrás, parecía que era todo lo opuesto a lo que yo realmente era. Pero claro, cuando yo salía de Malú, o sea, cuando salía de ese personaje, yo decía, Dios mío, digo, ¿por qué les gustará tanto? Si yo no canto bien. Entonces todo el rato era como que estaba fingiendo... Sí, sí. Que hacía algo que realmente no lo sabía hacer, o sea, la cabeza, cosas, ¿no? ¿Eh? La cabeza, sí. Tiene.
3: Pues has hecho bien en venir aquí porque nos miras a nosotros.
1: Vamos. Se me quita todo el síndrome.
3: Y se te quita.
4: Qué plumazo, vamos. El impostor, bueno.
5: Sí, sí. Tremendo. Ahí estaba siempre tú.

0: mal que cantas mal, ¿no?
1: Te va a decir, ¿verdad?
2: Sí, está la parte.
3: O sea, la otra.
1: Si Malú tiene síndrome del impostor, ¿qué nos queda al resto?
4: Si Malú tiene síndrome del impostor, ¿qué pensarán los que tienen autotune?
0: ¿Verdad? ¿Pero por qué con quién te comparabas? ¿Te comparabas con alguien?
5: No, no es...
0: ¿Con alguien de la familia? ¿Con alguien de...?
5: No, yo creo que va más allá. O sea, al final, tu sensación constantemente, porque era lo que yo hacía, era fingir un personaje. Entonces...
0: Te pillé muy chiquitilla.
5: Yo era muy pequeña. Sí. Entonces, al final, yo decía... Yo tenía que hacer un montón de entrevistas, yo tenía que hablar con un montón de gente, yo me daba vergüenza respirar. O sea,
0: claro.
5: Entonces, me iba haciendo como un papel de yo puedo, yo lo hago. Yo, uh-huh. De hecho, cuando yo saco el disco, aprendí de un millón de copias y dicen, venga, gira. Mi drama... y además es que me acuerdo perfectamente y puedo llegar a sentir esa sensación, era estar sentada en la cama llorando y mi madre, ¿qué te pasa? Digo, que yo no me puedo ir de gira, mamá. Me decía, ¿por qué no? Digo, porque yo no sé cantar.
1: ¡Wow!
5: Y mi madre me decía, ¿cómo que no sabes cantar? Digo, sí, mamá, que yo no, que es mentira, que yo lo que no quería era

0: colegio, pero que yo, claro, digo,
1: que era una excusa,
0: claro,
1: cuando
0: que, era, que es mentira, que yo no sé cantar. Y mi madre, bueno, pero tú has cantado en el disco, ¿no? Digo, sí, sí, pero que no sé cantar, que no, que es mentira, o sea, que yo, o sea, imagínate, o sea, al final el cerebro, al final los mecanismos de autodefensa, llámalo X, pero te tiras toda tu vida agobiada cuando tienes un concierto, agobiada qué tal, porque, bueno, pues porque tú misma no confías en ti. No sientes, o sea, no crees que sea real lo que estás haciendo porque te pasas toda la vida escudada detrás de esa.
2: Pero luego te subes al escenario y ¿qué ocurre?
0: Que gozo, no es magia. Que disfruto y que sales solo. Pero es la dualidad, o sea, es disociar. O sea, lo tenía muy disociado a las dos personas, ¿no? Entonces, ahora yo estoy en el momento más feliz de mi vida.
2: ¿Y qué ha pasado para que ocurra esto?
0: Pues yo creo que muchas cosas, pero el pistoletazo un poco de salida yo creo que viene cuando en el 2018 tengo una lesión en el tobillo ensayando en los ensayos generales de una gira y me tengo que operar sí o sí. Intento tirar, intento hacer rehabilitación, hago 11 conciertos y ya me dice el traumatólogo que prótesis, o sea que ya. Y tengo que parar, tengo que cancelar esa gira y para mí es el shock, nunca en la vida había parado. Y el hecho de parar, obligada, o sea, no me quedo otra. Estuve conviviendo con la que yo me encontraba cada día cuando terminaba el trabajo en casa, pues conviví con ella mucho más tiempo del que había convivido desde que tenía 15 años. Cuando me toca volver a salir, es como, uff, ¿dónde está la otra? Que no puedo, claro, yo decía,
1: que
0: digo,
1: no la encuentro.
0: Claro, no, y decía, digo, que yo tengo que hacer entrevistas, que yo me tengo que subir a un escenario, que yo tengo que venga, ven aquí, empodérame, ¿sabes? O sea, que,
2: sí.
0: Porque no tenía esa sensación. Y fue cuando me empecé a dar cuenta que había vivido toda mi vida totalmente disociada, o sea, como una, con una dualidad tremenda. Y ahí es cuando empiezo, como en cierto modo, a darme cuenta de, coño, qué fácil y qué bien se está así.
2: Pues sí.
0: Qué alegría subirte hacia un escenario, qué alegría disfrutarlo, qué alegría
2: de contar lo que te da la gana o como quieres contarlo.
0: Sí, o sea, de sentarme en una entrevista y no tener miedo a lo que me vayan a preguntar porque según el personaje, pues claro, hay cosas que las que yo no puedo, o sea, todo era de verdad y al final te das cuenta que eres tú mismo tu peor enemigo, que eres tú mismo el que te destrozas la cabeza. Y que no te permites vivir en libertad, ¿no?
2: Claro, Agustín y Goyo y Paula, o sea, saben muy bien, porque también se crean un personaje. Lo que pasa es que ellos se quedaron con él para siempre, o sea, en casa, fuera de casa.
3: Perdóname un momentito, Begoña, estás queriendo decir que tenemos algún tipo de doble. Déjame, estoy hablando yo con ella, cállate tú.
2: No, es doble. Con ella estás hablando conmigo. Ha dicho, perdóname, Begoña, ¿te refieres a mí o te refieres a Malú?
3: No, con mi personaje.
2: Ah, vale.
3: Pero es verdad que también hay una edad para apreciar
0: eso. ¿Es dualidad o esquizofrenia? Perdone que no.
4: No, o que te iba a puesto los cascos y no te acuerdas.
3: Exacto. No, es aprovechar la pensión completa.
4: Sí.
3: Pero te decía, Malú, que es verdad que hay una edad en la que estas cosas, porque tú eres muy joven, pero hay un momento en el que empiezas a saborear de verdad, tú empiezas a ser consciente de lo guay que es esto. Hay un momento que se te va pues estas tensiones de querer ser el más gracioso o el más ocurrente o el más guapo, y ya empiezas a disfrutar de ver a la gente ahí abajo pasándolo bien.
0: Eso es exactamente, es así. O sea, ya no tengo esa ansiedad por tengo que hacerlo mejor, tengo que estar, el show tiene que ser tal. Ya no tengo esa ansiedad, ya subo a disfrutar y es cuando mejor está saliendo todo.
2: ¡Ah, qué gozada, ¿no? Sí. Qué divertido, ahora sí que es divertido.
0: Ahora sí, ahora
2: antes,
0: sí.
2: Después, durante
0: total,
2: todo el rato.
0: Total.
2: Qué gozada.
0: Mira, te habrán pasado mil cosas,
2: la que canta mal.
0: Quizás te habrán hecho daño.

0: La tengo desde hace años.
1: Suerte la que vamos a tener todos, porque vamos a poder ver a Malú el 12 de junio en el Teatro
2: Mérida.
1: De Mérida, perfecto.
3: Olo.
1: El 19 y el 20 de junio en Tabernes.
2: Sí, tenemos una gira muy bonita por delante.
1: Pero muy bonito.
2: Sí, tenemos una gira muy bonita. De hecho, bueno, todavía no hemos anunciado las fechas, porque, o sea, hay algunas fechas que sí que se saben.
1: Ah, vale.
2: Sí, pero muy poquitas,
1: vale.
2: porque estamos terminando de cerrar todo para poder dar todos los conciertos,
1: bueno,
2: ¿no?
1: Pues vamos
2: pero viene una gira súper bonita. O sea, vamos a estar como todo el verano y el invierno. O sea, como unos 40-50 conciertos.
1: A Marbella.
2: Sí, en todos lados.
1: A Calella de Palafruyel, muy bien también. Era la Feria de Albacete.
3: Oh, la mejor feria del mundo.
1: Que es la mejor,
3: feria del mundo.
1: Con la mejor actuación del mundo, la de Malú. Ahí estaremos. Paula Púa, quería comentarte una cosita, pero vamos a hacer un... Pues no encuentro los papeles. Vamos a hacer un alto en el camino, pequeño, y ahora volvemos con Malú.

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0: banda también, también es Malú. Y su último disco, que se llama 15. Y sé que Paula quería comentarte algo, Malú. ¿Te querías decir
1: sí,
0: algo?
1: Sí, bueno,
0: ¿no?
1: Primero me encanta que hayas dicho la que canta es Malú, no sea que la audiencia piense que soy yo, ¿no? Como si acaso se confunda.
0: No, era porque no pensaban que era Agustín o que era.
1: Ah, bueno, Goyo, claro,
2: que
1: bueno, también.
2: Yo es que esos agudos.
3: Yo también, claro.
0: Esos agudos no te salen, ¿no, Agus?
1: No, no. Sí, sí. Tipo. No, lo que le quería comentar a Malú es que qué guay que estés aquí, sobre todo porque nos hace falta un coach para el nuevo concurso de A3Media, La Hoz.
0: Pero vamos a ver, Paula, una cosa.
3: No puede ser.
0: Es que ya está Malú desde hace muchos años en La Voz.
1: No, no, La Voz no, La Hoz. La Hoz, el talent show que reúne a los mejores granjeros de este país.
0: A su nuevo concurso de A3Media.
4: Pensé que también había un martillo y digo, vamos a hacer un concurso estalinista.
0: Pues no he escuchado nada.
1: No, sin martillo. No, es un nuevo concurso que estoy intentando venderle a A3Media.
0: Ah, ¿y cómo va la venta?
1: Pues me han echado ya de tres despachos, pero bueno, yo creo que

0: si grabamos ahora un piloto para que vean cómo es, yo creo que igual me lo pueden comprar.
1: Ya, pero ¿sabes qué ocurre? Que Alsina ha dejado aquí una escaleta muy, muy marcada, que hay que seguir al dedillo, o sea, es...
2: Además, donde dice, no se pueden grabar pilotos, lo pone aquí,
1: efectivamente, es escrupulosa, hay que respetarla muy bien, y aquí no veo que toque hacer ningún piloto de ningún curso, y mucho menos
0: Begoña, una que se ha velado. Alsina está dentrísimo, me ha dicho que va a participar en el crowdfunding. Bueno, él piensa que es para conseguirle un parking cubierto, pero está dentrísimo. Venga, dentro, tuyo, cabecera, ¿no? De la U. Vale. Bienvenidos a La Hoz, el talent show en el que nuestros coaches juzgarán a los agricultores por el ruido que hacen mientras desbrozan.
1: Pero esto es la sintonía de la voz, pero le ha quitado una V a la voz.
0: Bueno, es que estamos con, ya te digo que estamos con el piloto. Adelante.
2: Lo ha hecho la IA.
0: Lo habría hecho mejor la IA. Lo he hecho yo con el Audacity, que me costó 8 días hacer esta mierda. Venga, adelante, primer labriego.
3: ¿Qué tal lo he hecho?
2: Yo le he dado al botón y me he vuelto, ¿eh? Sí.
0: Ha sido, bueno... ¿Sigue o ya está, ¿no?
1: No lo sé.
3: Es que ahora viene momento respiratorio.
1: Ah, vale. Pero es más...
3: Ahí, muchas gracias.
2: Lo he visto muy bien de fiato, ¿eh? O sea,
0: sí. Ha sido una actuación muy emocionante la de Eladio. Estamos ahora mismo con sus seres queridos. ¿Cómo lo habéis visto?
1: Pues pero yo es que no lo veo. Es decir, es que perdóname que interrumpa.
0: Están hablando sus...
1: Ya, perdona que interrumpa. Ya sé que son sus fans o lo que sea. Pero es que no lo veo. No.
0: Malú, tú tampoco lo...
4: Yo me muero con su ser querido.
1: Pero es que en serio, no sé, es que...
0: No, oye, pero sí lo veo, hombre. Sí, hombre,
3: ya. Marcamos.
2: Pero vamos a ver, esto cuando...
4: Me ha encantado este desbrozamiento.
2: Esto cuando se os ha ocurrido en guión, os habéis emocionado, seguro, ¿no? Y habéis dicho...
4: La cabra.
0: Yo quiero que sepáis que escúchame, que tengo a Pablo López interesadísimo.
1: No, el cantante no.
3: Dentrísimo.
1: No puede ser.
0: No, un agricultor de Medina del Campo.
4: También te lo digo, puede ser. Pablo López podría ser.
0: Sí, ¿verdad?
4: Sí.
0: Tú no tendrás un número por ahí para yo enviarle el proyecto.
4: Ahora te lo paso.
0: Oye, si no os convence, tengo otras ideas de talent show que también requieren de crowdfunding. Es un concurso de asnos. A ver cuál tiene más fuerza en las patas.
1: Ah, ese lo tiene Malú.
0: Se llama la coz.
4: Te hago la cabecera.
0: Este sí, por
1: favor. Sí, hazle la cabecera.
4: Esto es la coz. Wow.
0: Bravo.
1: Madre del amor hermoso.
0: Bueno, cuando ganemos el Ondas, Malú, yo te doy
4: por favor, quiero mi parte del Ondas, el cachito, la lita.
1: Pues no lo sé. Pero esta mañana vamos a seguir hablando de música. ¿Podemos seguir hablando de música, Fran? Sí, acabamos de venir. Sí, que tenemos... Ay, mira qué bonito. Escucharme a

0: canciones muy bonitas, que algunas las ha escrito Pablo Alborán, ¿no? Vanessa Martín.
1: Vanessa Martín, Beret, Luis Fonsi. La verdad que tengo un montón de compañeros que han sido unos grandísimos traductores de emociones, de mis emociones.
0: ¿Y alguno te ha dicho eso de, mira, esta te la iba a dar, pero me la quedo yo?
1: Bueno, eso es lo que ha pasado con Pablo López, de hecho.
0: ¿Sí?
1: ¡Míralo! Ya sabía yo.
2: Sí. Capaz.
1: Sí, capaz y capataz. Sí. Se la ha quedado. Me hizo una canción y se la ha quedado. No me la ha dado. No pasa nada.
2: Pero eso vale. Eso no tienes una especie
3: nada.
2: De.
3: Estoy bien.
1: El hay código, un código entre... pero como se la ha saltado, yo ahora le voy a pedir un bizum. Le
2: va, vale.
1: Pero yo no me das el tema, pues dame un bizum, por lo menos.
0: Pues esta mañana, que estamos muy musicales, es que tenemos que comentar un éxito cinematográfico que ya ha superado los 350 millones de dólares de recaudación. En todo el mundo, claro. Y el biopic de Michael Jackson, la película Michael, que cuenta los comienzos del artista desde sus primeros pasos con los Jackson 5 hasta su éxito con Thriller. Y en Castilla-La Mancha no han querido perder la oportunidad de y ya se encuentran en plena producción del biopic de uno de los compositores más aclamados. A lo mejor lo conoces más, bueno, seguro, vamos, más aclamado, creo que sí. Mundialmente, que es el reggaetonero Daddy Do, con el

0: Estamos con nuestra emisora en Somos Trabajo. Allí se encuentra el compositor. Aquí saludamos. Buenos días, David. Buenos días.
1: Buenos días, Begoña. Yo estaba haciendo la escuchación y estaba diciendo, bueno, se olvidó que yo no solo hago reggaetón, bueno, yo hago dembow también, a otro género, ¿no? Como caribeño. Sí. Buenos días, mi hermano de Spain. Bendiciones, mis panas. Venden Malú. Que yo siempre Malú, cuando estoy a oscura, digo, pon Malú.
0: No.
1: Tú me hiciste,
2: Malú. Luego la O. Y wow.
1: Te tengo guardado como number one, efectivamente, luego la O.
0: Pero entonces vamos a ver, dime, sí.
1: Tú, que no, hablo yo, que más sueldo.
0: Es cierto que están entonces rodando una película sobre tu vida. Eso es cierto.
1: Sí, tremendo cumbión, se viene el biopic de Daddy Do.
0: Sí.
1: La Pipo podrá conocer mi historia, el sacrificio de que yo me levanté con las bendiciones de Dios, trabajando todos los días. Ey, sí, emocionado. Esto no es autotune, son los nervios, los gallos de los nervios.
0: Pues
1: no, al revés, los nervios de los gallos, que soy también del léxico.
0: Pues no lo sé, vamos a ver. Es que está con nosotros Malú, que tiene un exitazo impresionante, ¿no?
1: Sí.
0: Está, no sé en qué número está.
1: El número de la lista Bilboa.
0: En el.
1: Chacha.
0: No sé, está en el One, y ahora mismo está en el One de España. Ah, que sí, es claro que sí, como tiene que ser.
1: Y verás, eso es uno en inglés, ¿no, Juan?
0: Malú, en realidad se llama. Este señor se llama Doroteo. Doroteo Padrazo.
1: ¿Qué está hablando?
0: En Somos Trabajo, de ti.
1: Hola. No soy de Patlaña, yo vivo. No. Mi nombre no es de esa cabaña, yo estoy en Miami, Malú. Lo que pasa es que hasta ahora aquí hay menos luz. Madre mía,
0: no, no. Pero, a ver, David, háblanos de tu película. ¿A qué genio de la industria se le ha ocurrido rodar tu historia?
1: Sí. Yo quería un internacional manchego, la like Pedro Almodóvar, ¿no? Al final tuve que quedarme con su versión más económica. Pedro Almodóvar.
0: No.
1: Pero hemorroides.
0: No. Por favor.
1: Saluda, mi pana.
3: No. No me has convencido, Daddy. Vamos a repetir desde arriba, por favor. Es que no me creo tu historia. Te necesito más volcado con la secuencia, porque es que tienes que hablarme como más con el diafragma y con las tripas, porque me has hecho venirme de Cannes para esta mierda. Imagínate cómo estoy ahora mismo.
1: Si me dispensan ustedes, tengo que hablar one moment con el filmmaker y one show running. A ver, un momento.
3: Dígame.
1: Vamos a ver, Pedrito. Pedrito, no me jodas, ¿entiendes? No te me vengas arriba.
4: Pero es que
1: y menos cuando yo estoy hablando con la gente de la radio.
4: Venga,
1: ¿a ti qué te has sacado del festival de cortometraje de Bolaños?
3: No sé, yo intento hacerlo mejor. Venga,
1: mejor no.
3: Bueno, venga. Vamos a ver. Sí. Vamos a ver, no estás creíble, Doroteo. Además, tienes el pelo fosco, que parece un escobón de cuadra. Y le he dicho a la dirección de arte que si no me pones esta pared más roja, yo no puedo. Ya os he dicho que quiero más libros en la mesa y a mí me siguen faltando libros.
1: Bueno, pues Begoña, hermana.
0: Dime, cariño.
2: Hermana.
1: Me hiciste, que ando, sí. Te voy a tener que dejar. Estoy con la mesa italiana aquí con mi crew. Estoy, como ves, estoy aquí con.
5: ¡La carnicería de la Emilieta!
1: ¡Qué faltaba! ¡Mamá! ¡Me quieres dejar! ¡Que estoy rodando un biopic! ¡Que me saca de la historia! ¡Así no se puede ser artista!
3: Daddy, de verdad, no podemos relegar el personaje de tu madre en la historia. Es como el padre de Michael Jackson, es tu némesis, ¿entiendes? Tu antagonista. Yo propondría, por ejemplo, a Antonio Banderas para este papel. Por favor, música de Alberto Iglesias. Rinaul. ¡Oh, qué maravilla!
6: Doroteo, sé que en la discográfica nos pediste que una colaboración con Nati Peluso, pero solo hemos podido traerte a una vecina de Villaseca de la Laguna, que le dicen Natalia la Pelusa. Empezaréis actuando en las fiestas patronales y compartiréis cartel con el mago Dani y Paco el del acordeón. Por supuesto.
1: Bueno, lo importante, ¿lo van a dar esto por la MTV?
0: Pues mira, lo vamos a dejar aquí si no os importa, porque no podemos contarlo todo, que luego la gente no va al cine a ver el documental, ¿entendéis? ¿No?
2: Por eso no va.
0: Claro, no. Tenéis que, yo qué sé, ¿no? Además estáis en pleno debate creativo. Y no queremos ralentizar la producción tampoco.
3: Yo creo, Malú, que tú deberías hacer cine y tienes un aire de actriz como romántico, pásate por las oficinas del deseo y te hacemos un casting.
2: Venga, voy.
1: Pedro, céntrate, digo.
2: Ahora me acerco.
3: Un momento, perdón, que me falla.
1: Tú céntrate en mí, Pedro. Cago en la mañana. Te vuelves al campo con la traba, ¿eh? Mira lo que te digo.
3: Dale, hombre, que no puedes hablar de así, de estos términos, hombre. Bueno, es lo que decía, que estás divina, por favor, pásate por el deseo y te llamaremos, ¿de acuerdo?
2: Gracias.
0: Pero que no hace falta hacerle un casting a Malú ya, ¿no? Si se hace, no, sabe no, cómo no, es y no, cómo. Sí, no. No hace falta para nada. ¿Te has encontrado alguna vez en la vida con algún cantante

0: hombre, mujer, lo que fuera, ¿no? Que fuera como daddy, ¿no? Muy, oh, tal, y luego va en casa y es como...
1: Con a todo el lunes.
0: Como...
2: Todo.
0: Como muy bastorro.
2: Todo el rato.
3: Oye, que yo sigo aquí, ¿eh? Sigo escuchando.
4: No, tú sabes, mi hermana, pero cuelga ya, daddy, por Dios, cuelga. De verdad.
0: No, pero que podría ser, ¿no?
2: Sí, puede ser, de hecho es... Sí, pasa mucho.
0: ¿Pasa mucho?
2: Sí.
0: Pero... ¿Y cercano?
2: Ay, lejano, cercano, mediano.
4: ¡Ostras!
1: Pero es que hay, a mí me hace gracia, ¿no? Porque es que hay gente que le ves hablar así y luego se pone... Y pone a hablar... ¿Qué te ha pasado? De
2: ¿qué te pasa en la boca?
1: En boricua, de repente.
0: Claro, así es.

0: Y claro, tu niña, que es muy pequeña todavía, ¿no?
1: Sí.
0: Pero bueno, a lo mejor ya dice que quiere ser cantante de mayor, como mamá.
1: No,
0: ella canta.
1: Ella tiene todavía 5 años.
0: Uy, está, pero tú a los 5, ¿qué hacías? Ya cantabas, sí, seguro, me da a mí.
1: Yo con 5 años lo que hacía era romper jarrones en mi casa, sí, traer loca a mi madre, ¿sabes?
2: Pegando. Ay, qué agudos, tenías unos agudos.
1: Tenía agudos, pero sobre todo era un trasto. Y ella es muy chiquitita aún, ¿no? Yo creo que cada semana quiere ser algo diferente todavía y eso es muy bonito.
3: Qué guay. Bueno, le quedan 10 años hasta que cumpla 15 y...
1: Exacto, y la ponga a currar, ¿te imaginas?
0: Pero por no aguantarla en casa, ¿eh? No por otra cosa.
3: El truco es vivir de tus padres hasta que puedas vivir de tus hijos. Ese es el truco perfecto.
2: Sí, qué maravilla.
1: Qué bueno.

0: Tú decías, Paula, hace un momento que estabas haciendo cosas con la IA, ¿no? Has hecho el
1: al revés, ojalá lo hubiera hecho con la IA, porque vale. El corte me habría quedado mucho más, más limpito.
0: Más limpito, claro. Tú al ChatGPT le preguntas muchísimas cosas, ¿no?
2: Yo estoy achicharrándole, yo estoy pagando un montón ya por ChatGPT. Sí, sí, yo creo que soy la única del país que le ha pedido ya un dineral al ChatGPT. Le tengo explotado porque le pregunto todo.
1: A ver, yo le hablo, pero no le pago.
2: Es que me capa. O sea, es que si no me dice que ya te tienes que me tengo que esperar.
0: Sí,
2: claro, pero es que yo voy y dice, yo qué sé, cojo, no sé explicártelo, cojo una. ¿Esto cómo se usa?
0: O sea, cualquier cosa que se te pase por la cabeza, claro, se lo dices.
3: Este grano que me ha salido.
2: ¿Sabes eso que hacíamos? Exacto. No, y es, ¿cómo se usa esto? Y léete las instrucciones. Pero como que me parece mejor que me lo explique.
0: Pues claro que sí.
2: No, y al final.
3: Sabéis que hay vida más allá de ChatGPT, cuidado.
2: No, pues yo, ha habido un momento en el que directamente me ha dicho, me pagas, y me pagas formalmente, porque le empecé a pagar y me ha pedido más.
1: Se está revelando, ¿eh?
2: ¿Me ha pedido más?
4: Uy,
2: ¿me ha pedido
4: qué
2: más?
4: Inteligente.
0: Pero ¿cómo es
2: la inteligente artificial más lista de...?
4: La lista artificial.
0: Pues cámbiate de inteligencia.
3: Acaba de manager.
2: Ya, pero me gusta porque ya nos hemos hecho colegas, ya me conoces, sabe mis cosas. Claro, y ahí me dice, tú a ti que te gusta hacer no sé qué y no sé cuánto, yo creo que lo mejor va a ser no sé qué.
4: Alimentado.
2: Sí, yo le he alimentado, porque además le digo, sí, guárdalo todo, quédatelo todo.
4: Eso.

0: es.
1: Y para que sepa bien quién soy. Para que, no
2: como...
1: pa que luego no sea tan pesado haciendo preguntas.
3: Me parece alucinante.
2: ChatGPT es como un manager de estos. Como un manager de los que te conocen y te pide, claro.
3: Bueno, señores, hasta aquí hemos llegado hoy. Ya no se puede.

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1: Son las 11 de la mañana, las 10 en Canarias, con David Gabás. Vamos a empezar por el fallo de la Audiencia Nacional que anula la sanción de Hacienda contra la cantante Shakira.
2: Sí, el tribunal rechaza que la cantante residiera fiscalmente en España en el año 2011 y por eso anula las sanciones impuestas por la agencia tributaria. Tendrá que devolverle el dinero cobrado, más los intereses correspondientes y las costas del procedimiento. Eva Llamazares.
3: Más de 55 millones de euros tiene que devolverle Hacienda a Shakira, que gana el pulso con el fisco español respecto a sus excepcionales ingresos de 2011. Cuando dio 120 conciertos en 37 países. La Audiencia Nacional reprocha a la Administración que no acreditará la permanencia de la cantante en España, los 183 días que establece la ley para considerarla residente fiscal aquí. Es irrelevante que pueda acreditar que ella residía en Bahamas o que el país sea considerado un paraíso fiscal. Lo esencial, dice la sala, es que Shakira ha probado que se pasó fuera de España al menos esos 183 días. Señala la sentencia que es recurrible.
2: María Jesús Montero dejará su escaño de diputada en el Congreso para ser jefa de la oposición en Andalucía. Lo ha confirmado en el día después de lograr el peor resultado histórico de los socialistas en esta región con 28 diputados. Resultado que analiza hasta ahora la Ejecutiva Federal Socialista, que respalda por completo a su candidata, según ha dicho en la televisión pública su portavoz, Montse Mínguez.
4: Tiene todo nuestro apoyo, todo nuestro respaldo del Partido Socialista y evidentemente de toda la militancia. María Jesús Montero ha sido y es una gran candidata, ha sido una buena ministra de Hacienda y la mejor vicepresidenta del Gobierno de España, así que tiene todo nuestro apoyo.
2: A las 12 se reúne la Junta Directiva Nacional del PP para analizar la victoria de Juanma Moreno, insuficiente para gobernar en solitario, por lo que tendrá que negociar con Vox. La sorpresa de las elecciones ha sido el buen resultado de Adelante Andalucía, que con 8 escaños ha superado a Por Andalucía, la coalición de Sumar, Podemos e Izquierda Unida. Su candidato, Antonio Maillo, acaba de reconocer en Espejo Público de Antena 3 que estar en el gobierno de coalición les ha perjudicado.
5: Es evidente que un gobierno desgasta, pero también es evidente que el momento histórico que vivimos, y esto no lo hablo ya para el presente, sino para el futuro, cuando si viene la alternativa, que es el Partido Popular y Vox, pues se recordará este gobierno, eso es así, las sociedades así operan.
2: El ejército de Israel ha comenzado a interceptar este lunes a los barcos de la flotilla Global Sumud que navegan rumbo a la franja de Gaza. La flotilla, formada por 60 embarcaciones y alrededor de 500 activistas de 45 países, había zarpado desde Turquía para entregar ayuda humanitaria en Gaza. Y el crucero MV Ondius, afectado por el brote de antivirus, ha llegado ya este lunes al puerto de Rotterdam. Ahí será sometido a tareas de limpieza y desinfección una vez del desembarque, la tripulación restante, que será sometida también a pruebas diagnósticas y a una cuarentena en Países Bajos. Y en Guecho, los servicios de sanidad de España tienen previsto acceder también al buque Ambition, afectado por un brote de norovirus, para analizar la situación a bordo. Son las 11 y 3, 10 y 3 en Canarias. Tiempo para información local y regional.
6: Se lo venimos contando desde primera hora. Metro de Madrid ha iniciado las pruebas en vía de los primeros 48 trenes automáticos. Los test de validación del material móvil se están realizando en un centro especializado ubicado en la localidad navarra de Corella, y en julio se trasladarán a Madrid para continuar con pruebas durante la noche y de forma manual en las líneas 10, 11 y 12 Marta Marueco.
7: Los ensayos, las pruebas en vía del primero de los 48 trenes automáticos que prestarán servicio en la futura línea 6 de metro se están realizando en el centro especializado que el fabricante tiene en la localidad navarra de Corella. Permanecerán allí hasta que en julio regresen para continuar las pruebas en el suburbano madrileño. Antes de entrar en funcionamiento, los trenes tendrán que superar un completo proceso de validación técnica. Las pruebas de las dos primeras unidades se realizarán en el centro de Corella, mientras que el resto de convoyes serán ensayados directamente en las instalaciones de Metro de Madrid. Una vez en la región, los nuevos trenes se distribuirán entre distintos depósitos de la compañía metropolitana para comenzar las pruebas nocturnas en modo manual en las líneas 10, 11 y 12. Los últimos ensayos se realizarán en la propia línea 6, ya en circulación automática.
6: La compraventa de viviendas en Madrid durante el mes de marzo cayó un 2,5% respecto al mismo mes del año 2025. Fueron en total 7.000 operaciones, según datos publicados por el INE. Casi la totalidad de las compraventas se realizaron sobre viviendas libres y solo 400 sobre inmuebles de protección oficial. Y sepan que mañana se abre el plazo para solicitar las becas del primer ciclo de educación infantil del próximo curso. Según calcula la Comunidad de Madrid, van a beneficiar a cerca de 34.000 familias. Toda la documentación se puede tramitar hasta el 8 de junio en el portal institucional y a través de la cuenta digital.

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3: El tiempo está un poco loco, no sabemos a qué atenernos, ¿eh? Porque un día llueve, al día enciende no, ahora vienen 40 grados, así no sabe uno qué ponerse, no me parece ni medio normal. Borja.
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1: Hola, Jorge Abad, buenos días.
23: Hola, Begoña, ¿cómo estás?
1: Voy a contar una

0: no es cuento, es una historia. Porque al poeta Antonio Espina, el comienzo de la Guerra Civil Española le pilló en un despacho. Militante de Izquierda Republicana, el partido de Manuel Azaña, Antonio Espina, pues había sido nombrado gobernador civil de Baleares solo unas semanas antes del golpe de Estado de Franco.
1: 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Yo lo sabía porque el piano sonaba a sombras raras. Yo lo sabía. Solo la loca tecleaba, la luna bruja de capa blanca.
0: Porque Antonio Espina fue uno de esos poetas a los que la guerra partió en dos. La sublevación triunfó en Baleares y Espina fue detenido y apresado en el fuerte de San Carlos, en Palma de Mallorca. Desesperado, a mediados de 1937, intentó suicidarse cortándose las venas. Desesperado, y posiblemente eso también le libró de ser ejecutado. Un juez alegó entonces enajenación mental y ordenó su ingreso en el Hospital Psiquiátrico Provincial.
2: 59 años después del final de la guerra, en marzo de 1995, un coleccionista de Palma está husmeando entre los trastos viejos y los cachivaches que venden en un mercadillo callejero de su ciudad, y en uno de los puestos descubre 5 libros oficiales del archivo histórico del Hospital Psiquiátrico de Baleares. Uno de esos volúmenes contiene los datos personales, los diagnósticos y todos los expedientes médicos de más de 1000 enfermos recluidos durante la Guerra Civil y en los años posteriores. Entre ellos estaba el historial de Antonio Espina, pero también el de otros escritores y políticos represaliados, como Ernesto de Torey o Juan Alomar, a quienes envió allí, según las propias anotaciones, por orden militar gubernativa. Junto a algunos nombres escritos a mano por el doctor, sería la frase «reclusión definitiva por confusión mental».
0: Y la noticia del hallazgo de estos expedientes la leyó en la prensa un por entonces joven profesor de matemáticas, pero dramaturgo vocacional, llamado Juan Mayorga. Y él mismo cuenta que entonces se hizo una pregunta: ¿por qué pudo haber más ingresos en un psiquiátrico durante la Guerra Civil Española? Una pregunta para la que tenía 3 posibles respuestas. La primera, porque la guerra provocó que muchas personas enloquecieran. La segunda, que algunas personas se hicieron pasar, ¿no?, por locas para salvarlas de un pelotón de fusilamiento. Y la tercera, que los psiquiátricos fueron también lugar de represión, que muchos fueron castigados y castigadas, recluyéndolos entre los enfermos mentales. Con esas 3 preguntas, recuerda ahora Juan Mayorga, comenzó a escribir El jardín quemado, una fantasía teatral, dice él, en la que no se nombra España. 30 años después, Mayorga estrena este texto con algunos retoques, algunos cambios en el Teatro de la Abadía de Madrid, y gracias a esos cambios del texto, que no son pequeños, sino de gran importancia, tenemos hoy con nosotros a Adriana Ozores. Buenos días, Adriana.
3: Oh, buenos días, ¿qué tal? Buenos
0: Porque
3: días.
0: Tu papel era para un hombre al principio, sí, de los tiempos.
3: Bueno, primero, qué maravilla de intro. Eso ya te sitúa en lo que fue, lo que pudo ser, en fin, en todas esas interrogantes de esa época tan difícil como fue la Guerra Civil Española, sí.
0: Y es un texto que Juan Mayorga escribió hace tiempo. Primero fue adaptado, bueno, todos los personajes eran masculinos, luego cambió a la estudiante por una mujer, a Bennett, y después decidió cambiar al director
3: Garay
0: por directora.
3: Sí.
0: Garay, en este caso con Adriana. Qué gran acierto, por cierto, ¿no?
3: Bueno, claro, es otra visión, claro. Es otra manera de, creo que hubiera sido un actor y luego otro actor y luego otro actor chico, la forma de interpretar hubiera sido diferente porque son diferentes personas. Uh-huh. Somos ahora mujeres las que interpretamos, también tenemos otro punto de vista distinto, pero lo haría otra mujer y sería otro punto de vista distinto. O sea,
0: correcto.
3: Sí.
0: ¿Ha cambiado el texto por el hecho de que seáis mujeres?
3: No, es el mismo texto. Es el mismo texto. Hemos ido, ha sido un trabajo de ir como puliendo el texto, y también somos seres vivos los actores, ¿no? Y hacemos propuestas también a los autores, en este caso a los directores, y se discuten según qué palabras o según qué cosas, ¿no?, para poder llegar a un acuerdo, ¿no? Y

0: que lo que digas te sea muy claro, muy fácil, ¿no?
1: Porque no es un texto fácil.
0: No es un texto fácil.
2: No, es bien complejo. Es bien complejo.
0: Muy complejo. Es muy complejo por eso, porque Juan lo que hace es trabajar las diferentes capas, morales. Mm. Y eso es muy potente. Tenemos que tener en cuenta que él también es filósofo. Y bueno, ese es de alguna manera es su material, ¿no? Uh-huh. Entonces, lo que cuestiona con el jardín quemado es, en realidad, está claro dónde está el bien, dónde está el mal, qué es justo y qué es injusto. ¿Estamos seguros que está claro? Ese es el planteamiento base del jardín quemado. Por eso tiene tanto interés, sí.
1: Se estrena el 27 de mayo. Ahora estáis en fase de ensayos.
0: Sí.
1: Para que lo sepa todo el mundo, ¿cómo funciona esto? Juan Mayorga dice, ay, Adriana, que quiero que seas tú mi doctora Garay, sí, ¿no? Y a todos los actores.
0: Sí.
1: Entonces, ¿cómo empieza a trabajarse? ¿Vas tú sola con
0: No,
1: Juan?
0: No. O sea, lo chulo es que nos reúnen generalmente, cada director tiene su
1: manía,
0: manera, ¿no?
1: Claro.
0: Su manera de hacer las cosas, ¿no? Pero en este caso Juan enseguida nos reunió a todos, ¿no? Y bueno, crea un ambiente muy bonito. Fue profesor de instituto de adolescentes, con lo cual
2: entiende, y de matemáticas. Hay que tener talento.
0: Exactamente, ¿no? Sí. Y entonces tiene una gran habilidad, tiene una gran empatía, entiende muy bien cómo nos movemos todos a nivel social y la importancia que es en el teatro crear familia. Uh-huh. Sí, pero
1: porque nos conocéis, antes nos
0: pero no nos
1: ninguno.
0: Ha costado, quiero decirte.
1: Ya, claro.
0: Quiero decirte que no es, Dios mío, qué esfuerzo. No, son maravillosos. Estoy feliz con esta compañía, son gente bien bonita, sí.
1: Qué bien. Y entonces os junta, hacéis lo que se llama los ensayos a la italiana, ¿no? En una mesa.
0: Bueno,
1: ¿o eso no lo hacéis?
0: Se hace primero trabajo de mesa, que se Ajá. llama, pero italiana es otra cosa.
1: Ah, eso, ¿qué cosa es la italiana?
0: O sea, primero hacemos trabajo de mesa, que es, hacer profundizar qué estamos contando, de qué estamos hablando bien, ¿vale? Y luego italiana es cuando tú ya tienes la función hecha, Ajá. incluso ya como la tenemos ahora nosotros,
1: sí.
0: pues hacer un pase solo de letra, Ajá. para no perder la letra, para todo eso. Sí, eso se llama un ensayo.
2: Cuando ya tienes el texto aprendido.
0: Exacto,
2: y ensayado.
0: Eso es.
1: Aprendido vale.
0: Incluso
1: ya.
0: Ensayado.
1: Incluso,
0: incluso ensayado, tú puedes hacer una italiana. Pero vamos, italiana uh-huh. es un pase de texto a pelo, uh-huh. sin ponerte de pie ni moverte uh-huh. ni nada.
1: Hay actores que lo que hacen es rellenar huecos. Te digo, tienen un personaje, ¿no? Y el personaje de la doctora Garay no es que esté demasiado definido cómo es, cuál es su vida, de dónde viene, a dónde va, ¿no? Es como un personaje, como una figura extraña y un poco representativa de algo, ¿no? Entonces, claro, hay actores que van rellenando huecos y ellos dicen, ah, pues mira, seguro que esta mujer venía de no sé dónde y entonces le pasó esto y luego le ocurrió aquello. ¿Tú lo haces también lo mismo?
0: Bueno, lo he hecho a lo largo de mi vida, ¿no? A lo largo de mi vida como actriz. Uh-huh. Pero a medida que me voy haciendo mayor, voy confiando en un... Claro que ese trabajo se hace, ¿no? Sería absurdo decir que no se hace, ¿no? Pero creo que los actores tenemos otras capas que son las que tenemos que manejar, ¿no? Hay capas en el inconsciente, capas propias, capas del personaje, uh-huh. capas de Juan, capas del texto. O sea, el hecho creativo es algo colaborativo. Se hace entre todas esas posibilidades de creación, uh-huh. ¿no? Que son muchas, ¿no? Entre la capacidad de creación de mis compañeros. Y entonces, he aprendido o he tenido la confianza, ¿no? De dejarme abandonar a ese mundo que no es un mundo racional, uh-huh. pero que es un mundo infinitamente más rico que el mundo racional. Y también es lo que plantea Juan en la obra, uh-huh. ¿no? ¿Por qué le tenemos tanto miedo a ese mundo desconocido que es el mundo del inconsciente? Y hay un momento en que le digo a la doctora Bennett, ¿le da miedo pisar el vacío? Uh-huh. ¿No? Entonces, es eso también, es otro uh-huh. de los temas que plantea Juan, ¿no? Porque ese mundo inconsciente nos da tanto miedo.
2: ¿Y qué se puede contar del jardín quemado? Porque es la historia de un psiquiátrico, del que tú eres directora.
0: En un

0: mucho tiempo en una isla, que eso tiene su importancia.
1: Sí, total.
0: Y llega una persona para...
1: que viene a cuestionarlo todo y sobre todo a indagar un hecho que, según los papeles que hay, según la información que hay escrita, según la información que hay oficial, los hechos fueron de una manera determinada. Lo que le vamos a demostrar entre todos, cuerdos y locos, es que no fue tan así, o fue tan así, pero ellos decidieron que no fuera así. ¿Dónde está la realidad?
2: Que se crearon su propia realidad, ¿no?
1: Exacto, ¿no?
0: ¿Y dónde está la maldad?
1: ¿Y dónde está la maldad? Exactamente, ¿no? Hay una anécdota que yo les he contado, porque para mí tiene mucho que ver con esa evolución que hubo en la psiquiatría tan importante desde que aparece Jung y el mundo del inconsciente y el mundo del inconsciente colectivo, ¿no? Una de las pupilas, ¿no?, que luego fue una gran maestra también de Jung, le decía, ella estaba con los locos también, ¿no? Y entonces estaba tratándolos y tal y cual. Entonces era estudiante y no sabía tanto, ¿no? Y le decía, fíjese, doctor, hay una mujer que me dice que ha estado en la luna. Y entonces este gran sabio le decía, bueno, ha estado en la luna. Y ella dice, no, a ver si me entiende. No, a ver, es que esta mujer dice que ha estado en la luna y me cuenta, dice, ha estado en la luna. ¿Sabes? Entonces, claro. Llegar a esa comprensión no nos es fácil, no nos es fácil, ¿no? Y menos en estos tiempos donde todo donde todo ese mundo nos cuesta mucho más. Sí.
2: Y luego está la capa del público, del espectador, ¿sí?
1: Que también es una parte creadora.
0: Sí, aquí tiene que trabajar, seguro.
1: Exactamente, pero ya no solamente tiene que trabajar, claro que tiene que trabajar intelectualmente, pero tiene que trabajar con lo que le sugiere, ¿no? ¿Qué partes le resuenan de sí mismo? ¿Qué partes aporta, ¿no?, en todas estas contradicciones, en todas estas preguntas, en todos estos cuestionamientos, ¿no?, que propone Juan y que propone la obra, ¿no? Entonces se está interpelando constantemente al espectador.
2: ¿Sí? Mira que te gusta, ¿eh? Es que se te nota en la cara.
1: me parece una maravilla, ¿no? Me parece muy, muy interesante.
0: Es que además el propio texto tiene su historia, porque este texto lo escribió Mayorga hacia el año 90, hace 30 años, se publicó en el año 2001, pero no lo estrenó hasta el año 22. Aquí en España no lo estrenó.
2: Sí. ¿Y sabes por qué?
0: Casi 30 años después.
1: Bueno, todos los textos de Juan son muy complejos. Yo exactamente no sé por qué, ¿no? Pero sí que es verdad que también él nos lo dice. Bueno, él es muy generoso, ¿no? Y nos lo dice y dice, bueno, es que yo no sabía que yo había escrito eso. Por eso digo, claro, que el hecho creador, claro, es una cosa que o te dejas llevar por eso. Si tú quieres que las cosas sean de una manera mal en nuestro trabajo como creadores, ¿no? Pero si tú te abandonas a ese hecho, claro, él mismo ha dicho, anda, o sea, yo había escrito eso, estaba debajo de lo que yo había escrito, todo esto que vosotros estáis haciendo.
2: El haber sido directora, en tu caso,
1: te hace... ¿Puedo beber ese agüita?
2: No, es que es para ti.
1: Ah, vale.
2: Te la he quitado para la foto, pero realmente es que es tuya.
1: Ah, vale.
2: El haber sido directora, en Las Troyanas lo fuiste, ¿te hace comprender, o en ese momento comprendiste mejor a los directores?
1: Sí, absolutamente. Bueno, yo...
2: O sea, los actores de vez en cuando tenían que dirigir algo, ¿no? Solamente por el hecho de poder luego comprender y...
1: Igual que los directores interpretar.
2: Exacto.
1: ¿No? Juan lo hace, además. Entonces, me parece fundamental porque te tienes... O sea, lo que tú haces encima del escenario no es lo que el espectador ve desde fuera, ¿no? Tú estás encarnando el personaje y tú estás tal. Y desde fuera se ve otra cosa. Y dices, no, porque desde fuera se ve el conjunto, se ven muchas cosas que son las que va a ver el espectador. Entonces, por eso siempre hay que... Bueno, si confías en ese director, también te digo, yo confío plenamente. Entonces, a ver qué te dice, ¿no? Pero bueno, a ver, Juan, yo pienso esto, tengo esta sensación, pero ¿qué ves tú desde fuera? ¿No? Entonces, esa mirada es fundamental, es la mirada...
2: Es lo que no entendías a lo mejor antes o no captabas
1: no,
2: antes.
1: A ver, no es que no entendiera.
2: O que pasabas más de soslayo, ¿no?
1: Sí, bueno, he dado clases mucho tiempo, con lo cual, de alguna manera, tú estás dirigiendo todo el tiempo. Entonces, no me era súper extraño, ¿no? No me fue muy extraño. Pero es verdad que es muy importante tener en cuenta la visión, la mirada desde fuera, porque si no, puedes ir a tu bola, ¿no? Es que esto no va a ir a tu bola.
0: ¿Y los ensayos no se graban en vídeo para tener esa perspectiva como espectador de tu propio trabajo?
1: Qué rico. No.

0: No, no se graban en vídeo, se pueden grabar. Hay gente que los graba, gente que no los graba, se pueden grabar. Pero vas a tener una perspectiva juzgadora, juzgadora. No vas a tener una perspectiva espontánea, ¿me entiendes? No.
1: Vas
0: no,
1: a ser contraproducente.
0: Claro, vas a decir, uy, pues aquí esto lo hago mal, o mira aquí, no sé. No. Es un acto, el acto de la interpretación es un acto de generosidad y de abandono. Entonces, sí.
2: Qué bien. ¿Te hubiera gustado? Si tú ahora mismo te dice Juan, pues mira, a partir del 27 estábamos en la Abadía, ¿no?
0: Sí.
2: En el Teatro de la Abadía aquí de Madrid, el 27 de mayo. Estáis hasta el 5 de julio. Pues vamos a hacer dos compañías, y entonces tú diriges una y yo dirijo otra, te diría Juan. ¿Te gustaría dirigir esta obra?
0: ¿Esta obra?
2: Sí.
0: No sé si esta obra, o sea, creo que la he interpretado, ya tiene una propuesta, apostaría por otra cosa, sí.
2: Vale, o sea, que no, claro, si dices no, yo no puedo aportar nada, pues entonces
0: No aportar nada, creo que desde el lugar que estoy en este momento como intérprete, todos estamos aportando mucho, ¿no? Pero bueno, yo no paro de moverme. Por ejemplo, ahora con Ángeles acabamos de terminar una dramaturgia sobre Después de Kim.
2: Ajá.
0: Para teatro, una cosa muy
2: bien.
0: Bonita. Sí.
2: ¿Con Grandinetti también?
0: Todavía no tenemos a los actores.
2: Vale.
0: Pero bueno, sí, estoy en ello.
1: ¿Tenéis una sociedad, Ángeles González Inditú?
0: ¿No? No, es que nos entendemos bien. Primero, es una directora... Es una gran trabajadora, es una directora muy generosa, es una colaboradora muy generosa, muy acostumbrada a colaborar. Y yo, cuando ha tenido que hacer la dramaturgia de Troyanas, yo no tenía empacho en decirle, Ángeles, esto no me digas esto, no, vamos por aquí, vamos por allá. Y es estupenda trabajar con ella, tanto a sus órdenes como... Ángeles, yo creo que esto que te parece por aquí, por allá, o sea, es magnífica. Sí, yo me entiendo muy bien.
1: Y lo bien que escribe, claro.
0: Sí, por eso.
2: Qué maravilla.
0: La novela es maravillosa.
2: ¿O te cuesta mucho cambiar la técnica esta de... Claro, en el cine todo es la mirada. Y en el teatro la mirada va a ser que se pierde, ¿no? Todo será la voz,
0: sí.
2: Me imagino.
0: Sí. Bueno, yo esto...
2: ¿Qué es más difícil?
0: Para mí, mucho más difícil el teatro, sin comparación. El nivel de exposición, o sea, tú en realidad, en cine, en audiovisual, tú estás, claro que te estás exponiendo, ¿no? Pero no hay comparación con el nivel de exposición de donde todo tu cuerpito se está exponiendo con todos los fallos, errores, meteduras de gamba.
1: No toda sé, tu vulnerabilidad allí.
0: Toda tu vulnerabilidad.
1: Toda junta.
0: Cuando en cine no, tú lo haces mal, vamos a cortarse, volvemos. No, tú en teatro, tú sales de un atolladero, tú solo, tal. Sí, nada que ver.
2: Así es, tengo una pregunta, no sé si conoces a Rosa Belmonte. Rosa Belmonte es colaboradora nuestra.
0: Sí.
2: Y me ha dicho, pregúntale a Adriana, ¿qué tal? ¿Qué con Paco Martínez Soria, con don Paco, cuando trabajaste con él en Es peligroso casarse a los 60?
0: ¿Qué tal con Paco
2: Martínez? Tu relación, sí, ¿cómo era? Que tú eras muy jovencita en aquel momento, ¿no?
0: Sí.
2: Te hacías de su hija, de Juanita.
0: Sí, bueno, era muy pequeña entonces, pero bueno, fue una persona que no... Así como Mariano era maravilloso y mi tío se trabajaba con él tan fácil, no fue tan fácil trabajar con Paco, no.
2: Era un señor muy señor.
0: No en mi caso, porque no me tocaba, pero yo sí veía...
2: O sea, que la piedra que le tiras como que te decía tirársela de verdad.
0: Ah, la piedra... No, es broma. Sí.
2: No, pues tenía esa curiosidad, Rosa, de saber cómo fue tu rodaje con aquel señor tan fantástico para todos, ¿no? Con Paco Martínez Soria, todo un personaje.
0: Pero bueno, era un tipo de actor pues más a la antigua, donde los actores imponían su criterio y las cosas tenían que ser de una manera determinada. Y bueno,
2: ¿ahora ya no hay de eso?
0: Cada vez menos. El mundo de la jerarquía en un tiempo fue tremendo. Tanto da igual, ¿no? Tanto en audiovisual como en el teatro, eso ya no es como decir, no, o sea, no, esto ya no existe. Ya. O sea, perdóname, esto no lo puedes hacer. Ya no.
2: ¿Y las chicas qué tal lo llevamos ahora? Ya mejor, ¿no?
0: Un poco mejor. Yo he tenido mucha suerte.

0: suerte a mí se me ha tenido básicamente cariño por de donde venía y respeto también. Entonces he tenido mucha suerte en ese sentido.
1: Pero ahora hay un montón de directoras de cine, que es una chulada.
0: No, son maravillosas.
1: Con películas tan bonitas,
0: tan preciosas, ¿no? Y contando desde un punto de vista tan diferente, ¿no? Y nos hacía falta, ¿no? Esa mitad de la tarta para poderla completar.
1: Así es.
2: También pasan teatro, ¿eh?
0: Sí, totalmente, exacto.
2: Y un sello femenino muy claro.
0: Exacto.
1: Ayer, fíjate, empecé a ver una serie australiana, pues una de estas de que te ves de señora policía ya muy mayor ella, bueno, muy mayor, a lo mejor tenía 60 años, ¿no? Ya siendo policía en Australia, ¿vale? Pues de repente al final del capítulo salía la actriz vestida ya de normal y tal, diciendo muchísimas gracias a los autores que todavía se acuerdan de nosotras y que siguen acordándose de las mujeres, que a una edad, aunque ya no seamos bellas, no seamos tal, somos grandes actrices y que haya papeles para nosotras. Sí. Pareció súper bonito.
0: Claro, eso es una incorporación que se ha hecho desde el mundo femenino, por supuesto, ¿no? De respetar a nuestras mayores, de quererlas y ser conscientes de todo lo que pueden aportar, ¿no? Y a ese nuevo regalo que se le da a este mundo, pues se han apuntado también los hombres, porque porque se va a dejar apartado ese de las mayores, porque nos van a dejar apartadas, ¿no? O sea, que está muy bien.
2: Sí, en el caso de esta obra yo creo que le da un matiz muy distinto.
0: Sí.
2: El hecho de que las dos mujeres los dos protagonistas sean mujeres.
0: Sí, ¿no? Totalmente ha sido, bueno, eso es otra mirada que es también muy importante.
1: Es otra mirada incluso más inquietante, sin haber visto la obra y solamente habiendo leído el libreto, que no tiene nada que ver. Pero bueno, pero es un poco más, quizá más inquietante, porque lo que tú desprendes, tu personaje, Adriana, es como si fuera hombre, no sería tan... A mí me pareces tan humana, me pareces tan generosa, dentro de mantener a esos enfermos dentro de una irrealidad que no debería ser así, pero que realmente, ¿por qué no? Pero me parece, si eres mujer, me parece como incluso maternal. Sí, si fuera hombre, claro, a lo mejor me parecería como interés.
0: Claro.
1: No lo sé.
0: Bueno, todos esos matices, ¿no? Sí. Pero es eso, ¿no? Es a mí lo que más me interesa, la verdad, es los cuestionamientos que hace Juan profundos dentro de la obra, ¿no? O sea, realmente ese mundo que he creado, que hemos creado entre los locos y yo, es un mundo que es lo que la propuesta de Benet. Eso habría que deshacerlo, habría que llevarles al mundo, ¿no? de la calle, y eso es lo que dice,
2: ¿no? Se llama recuperarles, ¿no?
0: Recuperarles, ¿no? Sí, y eso no está tan claro.
1: Claro.
0: No, eso no está tan claro. Primero porque los locos son maravillosos, o sea, son súper inteligentes.
2: Y son felices
0: y son creadores, son grandes artistas, es una maravilla.
1: Vamos a decir el elenco, si te parece.
0: Sí, por favor.
1: Claro que sí. Tenemos a Loreto Mauleón como Bennett, tenemos a Jesús Barranco, a Miguel Hermoso, a José R. Iglesias y a Mariano Llorente como los grandes locos.
0: Sí, maravillosos.
1: Del Jardín Quemado.
0: Sí.
1: Ha sido un placer, Adriana, siempre lo es.
0: Muchas gracias.
1: En directo y en diferido. Verte en la tele, en el cine, en el teatro, es un gusto.
0: Gracias, muchas gracias, Adriana. Gracias, bonitos.
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0: todos y todas. Manu Marlaska, buenos días, ¿cómo estás?
1: ¿Qué tal? Muy buenos días.
0: Hola. ¿Qué tal la novela? Bien, ¿no? Éxito en ventas.
1: Bien, hasta que te quedes.
0: Claro.
1: Una novela del Grupo 10 que recomendamos.
2: Sí, vamos a contarlo porque no lo hemos dicho
1: a todos nuestros oyentes.
0: Pues sí, claro que claro. No, es que
2: y cuando
0: buena,
2: llegue la feria del libro diremos en qué caseta está Marlaska, claro, firmando.
0: Porque siendo buena hay que hablar de ella.
1: Bueno, de momento, espera, un momento. ¿Qué? De momento, el jueves en Valladolid presentamos hasta que te quedes. Y el viernes en Valencia Negra. Si los oyentes de ahí quieren pasarse, pues
0: perfecto. Luis Rendeles también va a ir contigo. Hola, Luis.
3: No, le dejo, solo de vez en cuando sería agotador. No tengo tanta...
0: Sería terrible.
3: No.
2: Ah, creo que vas a decir tanto paciencia.
0: Bueno, pues vamos al mío. Pero sí, tú lo de tu novela lo vas contando todo, que soy muy fan, lo sabes. Que estaba yo pensando, además, Jorge, que cuando me has contado el tema de hoy, ¿no?, de Territorio Negro, pues lo que deben de ocupar 30 toneladas.
2: No, 30.200...
0: De lo que sea, pero de droga,
2: kilos,
0: ¿no?
2: 30.215 kilos.
0: Madre, pero eso no 30. Me hago yo la idea de lo que ocupan esos kilos.
3: Bueno, nosotros tampoco, pero sabemos que sí que caben apretados en un barco de 91 metros de eslora.
2: Voy a hablar de la medida universal, Luis, que es la de un campo de fútbol. ¿No? Claro, así se mide todo en este país.
0: Claro, sí.
2: 91 metros de eslora viene a ser...
0: ¿Cuántos?
2: De portería a portería, más o menos.
0: Ah, de portería a portería.
2: ¿No?
1: Sí, Manu. Más o menos, los hay más grandes, más majestuosos, como el Bernabéu, en donde que hay 105 metros de largo, sí, más o menos esa eslora es lo de, viene a ser un campo de fútbol.
3: Esos 91 metros que estamos hablando es lo que mide la eslora del Arconian, que es un barco, un carguero, con bandera de las Islas Comoras, un archipiélago situado enfrente de Tanzania, y ese barco tenía en la bodega 1.279 fardos de cocaína, 1.279 sacos. Cada uno pesaba entre 20 y 24 kilos, o sea, como decía Jorge, 30.200 kilos de cocaína, que es el alijo más grande de la historia capturado en el mar.
1: Y ese alijo de récord fue incautado frente a las costas saharauis por la Guardia Civil en una operación de la UCO, de la Unidad Central Operativa, bautizada como Operación Abisal. Hasta ahora, hasta esa fecha, el récord de incautaciones lo tenía la DEA, que había logrado atrapar 20 toneladas.
0: ¿Y de dónde salieron tantos kilos de droga y dónde pensaban llevarlos? Claro.
3: La Guardia Civil intenta reconstruir un poco los últimos meses de ese carguero, con esa bandera de conveniencia. Toda la tripulación era filipina. El Arconian lo construyeron en 1989, lo compró una empresa de Sierra Leona el 2 de febrero pasado. 6 días después de esa compra, el barco llega a la capital de Sierra Leona, Freetown, y 2 semanas después, el 22 de febrero, el barco sale en dirección a Bengasi, en Libia, en lo que iba a ser una travesía muy larga, 7.000, 8.000 kilómetros, bordeando gran parte de la costa occidental y la costa del norte de África.
2: Sí, pero cuando sale de Sierra Leona, ¿ya iba con la droga en las bodegas o iba limpio?
1: No, iba preñado ya, como se dice en terminología.
0: Preñado, sí.
1: La Guardia Civil no tiene dudas de que Freetown fue el lugar, además, donde se cargó esa droga. Otra cosa es averiguar desde dónde llegó toda esa cocaína, que esto sí se sabe, se produjo y se empaquetó en Sudamérica. Desde hace unos años, esa zona de África cercana al Golfo de Guinea, es decir, Sierra Leona, Liberia, Guinea Conakry, es empleada por muchas organizaciones criminales de narcos como lanzadera hacia Europa, ¿no? Son coladeros esa zona por dos razones principales: la falta de control y el infinito nivel de corrupción que hay en esos países, que son estados fallidos en materia de seguridad. Los servicios antidroga occidentales ya habían detectado hace años que las organizaciones de narcos almacenaban allí grandes cargamentos que poco a poco iban saliendo en barcos pesqueros con dirección a Europa.
3: Y sobre el destino final de la droga, no está del todo claro, pero parece que una parte importante de ese enorme alijo iba a terminar en España, entre Galicia, donde parece ser que iba a ir una pequeña cantidad, y el sur de España. Y por eso precisamente se mete en esta historia la Guardia Civil.
0: Ah, o sea que antes de llegar a Libia el carguero tenía pensado acercarse a las costas, ¿no?, españolas, para descargar.
3: No exactamente, porque además de la droga, lo que han encontrado ahí en el barco, en el Arconian, era 2.108 garrafas con 42.000 litros de gasolina. Este combustible, los investigadores de la Guardia Civil piensan que era para llenar los depósitos de todas las lanchas, las narcolanchas, que iban a trasladar el alijo desde el barco hasta puntos de las costas españolas.
1: Sí, sí, lo más probable es que el Arconia ni se acercase a la costa, ¿no? La Guardia Civil lo que piensa es que la descarga se iba a hacer en alta mar, presumiblemente en la fachada atlántica, frente a Portugal, Huelva o Cádiz, y después las narcolanchas tendrían que hacer varios viajes para llevar

0: esta tierra la droga, ¿no? Uh-huh. Que es algo que ya se viene haciendo desde hace tiempo. Hay narcolanchas, esto lo sabe la Guardia Civil, que se han llegado a alejar más de 1.500 millas de la costa, es decir, más de 2.000 kilómetros, para ir a buscar el cargamento a los barcos nodrizas. Sí. Van, recorren esos kilómetros y uh-huh. vuelven hacia la costa.
1: De hecho, los narcos llevan paragüitas y protección solar, no lo digo de coña.
2: Hombre, es que ir al mar, si no...
3: Que no sé si podréis, porque es que ¿cuánto porcentaje de cosas no podéis contar? Yo qué sé, muchísimo porcentaje. Pero vamos a ver, ¿cómo se entera la Guardia Civil de estas cosas? De un barco surcando las aguas del Atlántico,
4: un barco
3: con
4: preñado.
3: Ese cargamento preñado de droga preñado. Hasta arriba.
1: Vamos con el porcentaje.
3: ¿Cómo se entera?
4: ¿Cómo lo sabe?
1: Los últimos días de abril, la Agencia Federal Antidroga, la DEA de Estados Unidos, y la Policía de Holanda, de Países Bajos, advierten a la Guardia Civil, la avisan, de que ellos tienen sus antenas y han detectado la salida de un barco de grandes dimensiones que lleva dentro muchas toneladas de cocaína. No dan muchos más datos. La sección de inteligencia marítima de la Unidad Central Operativa concluye que se trata del Arconian, que está en el mar en ese momento, y montan apenas unas horas esa operación de abordaje. Había varias pistas que marcaron a ese barco sobre los demás, ¿no? Había cambiado de nombre recientemente, había cambiado de bandera y llevaba varios años sin moverse fuera del Golfo de Guinea.
0: El buque insignia del Servicio Marítimo de la Guardia Civil, que es el Duque de Ahumada, emprendió la caza del Arconian desde el puerto de Las Palmas. Frente a las costas de Dakhla, más o menos, en el Sahara Occidental, a unas 200 millas al sur de Canarias, 9 agentes de la UEI, la Unidad Táctica de Élite de la Guardia Civil, se subieron a una lancha rápida y desde allí abordaron el carguero en la tarde del 1 de mayo. No fue una operación ni mucho menos fácil porque el mar estaba muy, muy mal, las condiciones eran muy malas y, de hecho, tardaron casi una hora desde que se pusieron junto al buque en lograr subir al buque.
4: Y una vez que suben, ¿es llegar y encontrar al hijo o estaba...?
1: No, ni mucho menos. Suben 7 guardias civiles de la UEI, de la unidad de intervención, 2 se quedan en la lancha y estos 7 guardias civiles tardan unas 2 horas en controlar por completo el barco. Ya te decía Manu que el mar estaba muy mal, hizo imposible que un segundo equipo de agentes del GAR abordara el barco, lo tomara, digamos, militarmente, así que estos 7 guardias de la UEI se tienen que ir apañando en el barco y lo primero que hacen es detener a los 17 marineros, los 17 tripulantes del barco, todos de nacionalidad filipina. Ninguno de esos filipinos se resiste, pero tampoco fueron precisamente habladores.
0: No, digamos que no les llevaron hasta la droga, sino que tuvieron que buscarla ellos, la Guardia Civil. Claro, en una bodega de proa vieron los agentes de la UEI algo que les llamó mucho la atención. Había una puerta, esa puerta parecía sellada, y allí al lado había una mochila, bidones de aceite, una lona muy aparatosa y varios cargadores que salían de la lona. Los agentes se dieron cuenta de que bajo la lona había varios tipos armados, 5 tipos holandeses y un originario de Surinam, que eran los encargados, los custodios de la droga.
4: Pero estaban allí apostados o llegaron a disparar, a hacer frente a los agentes.
1: No nos han dejado verlo, pero los que han visto esa grabación desde la sala de crisis que estaba montada en Madrid, porque los agentes de la UEI que suben al barco llevan cámaras.
4: Bueno, qué tensión.
1: Nos cuentan que fue una situación muy difícil, ¿no? Vamos a imaginar un espacio estrecho, oscuro. De un lado están los guardias encañonando a esos custodios de la cocaína y al otro lado estos tipos que no bajan las armas durante unos minutos, ¿no? Afortunadamente los traficantes debieron pensárselo y acabaron tirando sus armas al suelo, 3 fusiles de asalto y 3 pistolas, antes de que aquello fuera una película de Tarantino.
4: Madre mía.
3: Y no sé si es posible saber esto, pero ¿a quién pertenecía toda esta droga? Eso sí se sabe.
0: Bueno, parece claro que la droga fue enviada por distintas organizaciones, en una especie de UTE, de Unidad Temporal de Empresas del Crimen, ¿no? De hecho, los fardos tenían distintas inscripciones para identificar a los destinatarios. Y la Guardia Civil tiene claro que el cerebro de esta operación es un holandés, con un alias bastante poco criminal, la verdad. El tipo se llama Joseph Johannes Leijeders, conocido como Bolle Jobs, es decir, Josh el gordito.
4: Ya. Sí, es verdad que es poco, ¿no?
0: Poco crítico,
4: glamuroso. De poco respeto. Oye, ¿y este gordito tiene capacidad para fletar 30 toneladas de droga? Así,
1: bueno,
4: el
1: gordito está buscado en su país porque tiene una condena de 24 años de cárcel pendiente y vive escondido desde hace 2 años en Sierra Leona. Uh-huh. Está implicado en la introducción de 7.000 kilos de droga antes de todo esto. Un robo a mano armada de otra partida de cocaína en Finlandia y un asesinato por el que él iba a pagarle 200.000 euros a un sicario, al ejecutor. Las autoridades de Sierra Leona se han negado a extraditar al gordito y aquí viene para los que sois más románticos, es que el gordito es la pareja, sale, es el novio de la hija del presidente de Sierra Leona.
3: Amigo.
4: No sé, cuando habláis de la corrupción,
3: ya está todo claro.
1: No es una historia de amor también.
3: Sí. Está relacionada también con la mocromafia, que habéis hablado aquí de ella alguna vez.
0: Está relacionada porque el gordito es el peor enemigo de la mocromafia, precisamente, y de su líder, de Ridwan Taghi, que ahora cumple cadena perpetua en Holanda. De hecho, uno y otro mantienen una guerra desde hace años por el control de la principal vía de entrada de la cocaína en Europa, que son los puertos de Rotterdam y de Amberes. Parece que por lo visto en esta operación

0: Abisal, el gordito pensaba abrir nuevas vías para su organización a través de España, pero se topó con la Guardia Civil.
1: Ya. Que digo que no sabéis quién cantó, ¿no? Ni se sabrá nunca. Y más vale que no se diga aquí.
0: Tendríamos que matar.

0: pues, fue amenazada de muerte ahí en su país.
1: Sí,
0: porque
1: tuvo que venir a España.
0: Vino a España a estudiar. Sí. Yo no sé si vendría a España ahora a estudiar, ¿eh? Porque se está poniendo la cosa en algunos puntos de España.
1: Sobre todo en el sur.
0: Compleja, sí, sí.
2: Pues nos vamos. Que tenemos que hacer publicidad y luego un poquito de boletín informativo y luego terminar el programa. Manu y Luis, un placer inmenso.
3: Adiós.
2: Adiós. Hasta la semana que viene. Chao.

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1: Son las 12 de la mañana, las 11 de la mañana en Canarias y el equipo de Noticias Mediodía con María Hernández al frente les va a resumir los asuntos que luego les van a contar a partir de las 2 de la tarde. María, buenos días.
2: ¿Qué tal, Begoña? Buenos días. Pues hoy toca resaca electoral. Es día de balance de las elecciones andaluzas de ayer que dejan una victoria clara de Juanma Moreno, pero insuficiente para gobernar en solitario. Le han faltado al

0: Candidato del PP, 2 escaños, 20.700 votos para lograr esa mayoría absoluta que esperaba y que ahora necesitará a Vox para gobernar. Situación que va a analizar a partir de esta hora la Junta Directiva Nacional del Partido Popular en la calle Génova con la presencia del ganador de Juanma Moreno. Génova, José Ramón Arias.
1: Todo preparado como en las últimas elecciones celebradas para dar la bienvenida aquí en Génova al ganador de estas últimas elecciones. A la entrada de esta Junta Directiva Nacional, los varones autonómicos que tienen que negociar o han negociado su gobierno, como el aragonés Jorge Azcón o el castellano y leonés Fernández Mañueco, consideran que le corresponde a Juanma Moreno ser el que plantee de forma autónoma lo que tiene que hacer en su negociación con los distintos partidos. A partir de las 12 del mediodía está prevista la intervención del líder del Partido Popular, Núñez Feijóo, intervención abierta para analizar estos resultados electorales de ayer en Andalucía.
0: Con los pactos con Vox cerrados en Aragón y en Extremadura y las negociaciones abiertas en Castilla y León todavía, los populares van a volver a sentarse con los de Abascal para sacar un gobierno también en Andalucía. Un gobierno que deberá tener también como eje el concepto de prioridad nacional, según ha dicho en Espejo Público el candidato de Vox, Manuel Gavira.
2: Nosotros vamos a hablar de políticas y hablar de sentido común y vamos a hablar de prioridad nacional. Eso es lo que nosotros vamos a hacer. Entiendo que la gente se esté repartiendo los sillones, pero nosotros tenemos mucha prisa por cambiar las políticas en Andalucía.
0: En Ferraz, reunida también a esta hora la Ejecutiva Federal del PSOE para digerir el peor resultado histórico de la formación en Andalucía. 28 escaños. La candidata María Jesús Montero ya ha anunciado que va a dejar su escaño en el Congreso de los Diputados para centrarse en liderar la oposición en Andalucía. La sorpresa de la noche la dio Adelante Andalucía, que con 8 escaños superó los 5 de la coalición Por Andalucía, en la que concurrían juntos Sumar, Izquierda Unida y Podemos. El portavoz de esta última formación de Podemos, Pablo Fernández, se confiesa hoy preocupado.
3: Es preocupante que cada vez que se abren las urnas, la derecha consigue gobernar.
0: Una vez cerrado el bloque electoral con las andaluzas, se retoma ahora sí la negociación de los presupuestos en Cataluña. Esta tarde Esquerra va a someter a sus bases la votación de un acuerdo que contempla, entre otras cosas, reforzar la agencia tributaria catalana con 527 millones de euros y que Cataluña tenga mayoría en el consorcio de la zona franca. Onda Cero Barcelona, Ricard Jiménez.
4: Sí, los republicanos están negociando más competencias para la Generalitat y que el gobierno central se comprometa a pagar mejoras en infraestructuras clave como los trenes de cercanías. Los comuns, por su parte, están reunidos ahora mismo con el Govern y condicionan su apoyo a la ampliación del gasto en vivienda y en la movilidad y a grabar un 2% de los patrimonios que superen los 100 millones de euros. David Cid, portavoz.
5: Si volen pressupostos d'aquesta setmana, millores en habitatge.
4: Todo ello a las puertas de una reunión bilateral Estado-Generalitat este mismo miércoles y que podría desbloquear muchos acuerdos que requieren el visto bueno del PSOE.
0: A las 2 de la tarde les contaremos además el varapalo judicial que la Audiencia Nacional le ha dado a Hacienda en su disputa abierta contra Shakira. El tribunal no ve probado que la cantante residiera fiscalmente en España en el año 2011 y anula las sanciones impuestas. Tendrá que devolverle más de 55 millones de euros a Shakira. Y además los médicos vuelven esta semana a la huelga por cuarta vez en lo que va de año contra el estatuto marco que propone el gobierno. Hay paros previstos durante toda la semana y una gran manifestación este miércoles en Madrid. Y los deportes con Esther Rodríguez.
6: Cerrada la penúltima jornada de Liga, se han despejado solo algunas incógnitas. A la vez, Sevilla, Español y Valencia han asegurado la permanencia y empiezan a pensar ya en el nuevo curso, los dos últimos incluso con opciones, aunque remotas, de entrar en puestos europeos. Se decidirán el próximo fin de semana en la última jornada esas plazas que dan acceso a las competiciones continentales, salvo la Champions ya cerrada. Celta, Getafe y Rayo son los equipos implicados, además de Valencia y Español. El drama del descenso, con 2 plazas aún en juego, está reservado para 5 equipos, Mallorca, Girona, Elche, Osasuna y Levante. El Barcelona, que firmaba el pleno de victorias en casa por primera vez en la historia de la Liga con su triunfo sobre el Betis en la despedida de Lewandowski, tiene que lamentar la lesión de Fermín. El canterano fue sustituido con molestias en el quinto metatarsiano del pie derecho. Se espera el resultado de las pruebas médicas y se confía en que no corra peligro su participación en el Mundial. Estamos pendientes también del estado de salud de Alex Márquez tras el grave accidente que sufrió ayer en el Gran Premio de Cataluña de MotoGP. El piloto de Ducati sufrió una fractura marginal de la vértebra C7 y de la clavícula derecha. Brutal caída también de Zarco. Algunos pilotos plantearon la posibilidad de suspender la carrera tras lo ocurrido.
0: Y además la pregunta que hoy les hacemos a los oyentes de Onda Cero.
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0: Pues con todo esto os esperamos, esperamos a todos los oyentes, también a ti, Begoña, a partir de las 2 de la tarde.
9: Ahí estaremos, gracias, María.
0: A ti, hasta mañana, chao.
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0: pues me han dicho Jorge Abad que hoy tenemos que irnos por obligación. A ver, que tengo una letra muy pequeña, no veo bien. Nos tenemos que ir, sí, obligatoriamente, a Onda Cero Ciudad Real.
1: Pero si están a punto de empezar su programa.
0: Lo siento.
1: No vamos a molestarles, bueno, pues, ahora, están a ocho minutos y medio de empezar un programa local, que son pues casi dos horas.
0: ¿Tú crees que les viene fatal?
1: Les viene fatal porque ahora están terminando de escribir, terminando de imprimir, pues que siempre se atasca, que luego en el papel,
0: si no vamos, entonces, ¿a dónde vamos?
1: Vamos a molestar a Consoli.
0: Entonces no hacemos nada hoy.
1: No, nos quedamos tú y yo hablando.
0: Pues ya está. Pues
1: a no ser que Consoli quiera.
0: ¿Qué tal?
1: Sí.
2: Sí, quiero, claro, estoy yo aquí.
1: No quería yo obligarte, Consoli, que me sabe mal.
0: Hola, Consoli, ¿cómo estás? Consoli Romero, compañera.
2: Pues mira, estupendamente, con una historia que traigo hoy.
0: Y chula,
2: que
0: chula,
2: parece
0: chula,
2: sacada de Hollywood.
0: Sí, cuéntanosla corriente deprisa. Pero pues con mira, pausa, pues hay tiempo, tenemos hasta
1: no, sí, 20. Ella sabe muy bien el tiempo que tenemos. Vale.
2: Sí, lo sé perfectamente, compañeros. Bueno, pues la historia que traigo trae drama, pitonisa, giro inesperado, final feliz, pero es muy real, ha ocurrido aquí en Puerto ya, ¿no? Sí, hay pitonisa y todo, sí. Lo que ha pasado es de relatos de esos que te dejan con una sonrisa y un venga ya, no puede ser. Bueno, imaginad la escena.
1: Sí.
2: Un chico joven, entre 30 y 40 años, con 5 euros en el bolsillo. 5, sí. Cinco.
0: Esto que hoy es como el acertijo de Santi García Cremades.
1: Pero ¿por qué no tiene más?
0: 5 euros.
1: Porque no tiene más.
2: No tenía más.
1: Lo único que su patrimonio son 5 euros.
2: Vale. Estaba a punto de quedarse en la calle, le iban a desahuciar de esas situaciones que quitan el sueño, literalmente.
1: Es como un drama.
2: Sí. Totalmente. Bueno, pues en ese momento, lo que hace lo que haría cualquiera, ¿no? Agarrándose a lo que sea. Ve a un vendedor de la 11 en la calle y decide comprarse un rasca de 50 céntimos, solo 50 céntimos,
0: sí, claro,
2: y con el cambio iba a tomarse pues una cervecita para ahogar un poco las penas.
0: Sí.
2: Bueno, y ahí empieza todo, porque aparece él, nuestro protagonista de hoy. Se llama Julián Félix Pizarro Francisco, es veterano vendedor de la 11, pero también, bueno, ángel de la guarda, porque en ese momento le dice, oye, que cambies el rasca por un cupón, y eso cambia toda nuestra historia.
1: Claro,
2: ¿queréis
1: pero
2: escuchar?
1: Se la juega una carta. Porque
2: se la juega...
1: Pues ya no le quedaba más dinero.
2: O sea, le no una un cupón, carta, se la juega a dos cupones, porque al final dice, mira, de perdidos al río, que me voy a comprar dos cupones y que sea lo que Dios quiera.
0: Bien.
2: Vamos a escuchar al vendedor, si os parece,
0: venga,
2: que nos lo cuenta muy
0: mismo.
2: Bien.
3: Llegó y me pidió un rasca de 50 céntimos. Y en esto de que se dame un rasca, hombre, dice, a ver si me tocan los 5.000 euros, dice, que me echan de la casa. Digo, ¿cómo que te echan de la casa? Digo, venga ya. Dice, sí, está la cosa seria. Y digo, pues mira, llévate un cupón. Digo, llévate un cupón. Dice, sé que me quiero tomar una cerveza. Digo, pero si tienes 5 euros. Digo, llévate un cupón y te tomas la cerveza. Y cuando fui a dar el cupón, me dice, ea, después de pedir al río, dame dos. Y se llevó dos cupones. Al día siguiente fue por la tarde y la verdad me partió el alma. Me partió el alma pues porque el chaval, muy contento y dándome las gracias. Vamos, a mí me toca y no me da tanta satisfacción como haberle dado el premio.
2: Bueno, pues nunca una frase o no tomarse una cerveza ha cambiado tanto la vida de alguien, ¿eh?
0: ¿Cuánto le ha tocado?
1: Claro.
2: Pues le han tocado 70.000 euros, 35.000 por cupón, lo suficiente para continuar
1: pero
2: con
1: que cogió
2: vida.
1: El mismo número.
2: Cogió el mismo número, dos cupones, 70.000 euros. Pero ojo, compañeros, porque esto no es un caso aislado. Ahora viene el capítulo que ya directamente entra en el terreno de lo increíble, porque, como os decía, bueno, Julián lleva 11 años repartiendo premios importantes en Puerto Llano, ya ha repartido 1.800.000 en 2012, 1.120.000 euros en 2022, bueno, y ahora esta nueva racha. Y aquí entra otro elemento que ha hecho que medio Puerto Llano esté con la ceja levantada. Bueno, yo también, Está la predicción de la pitonisa. ¿Queréis escuchar cómo fue?
0: Claro. A ver.
2: Venga.
3: Llegamos y había una gitana mayor. Pues me llega y me dice, anda, cuponero, hijo, échame un romerito, que te da buena suerte. Y le di a la mujer, le di un euro, digo, bueno, dame un ramillete y dame un euro. Dice, déjame, que te voy a leer la buena aventura. Digo, ¿cómo? Y a eso me estaba y dije, digo, mira, que no te voy a dar más dinero. Dice, no. Dice, por lo buena persona que se ve que eres, te la voy a leer. Entonces, bueno, me dijo ciertas cosas que...
0: Que no.
3: Tengo, digamos, como se dice vulgarmente, tengo un poquito en las orejas, que eran real. Dice, digo, ¿y qué dice? Vas a dar mucha alegría y vas a dar premio a la gente. Digo, sí, digo, a mí me va a tocar. Dice, no, en el primero no. En el segundo tampoco, en el tercero. Digo, a ver si me toca a mí también, coño, si la gente ya me lo dijo, a ver si me toca.
2: Bueno, y a mí también, a ver si me toca a mí, porque, oye, yo no digo nada, lleva dos importantes, por aquí está todo el mundo en modo a ver el tercero cuando cae.
0: Claro.
2: Yo, por si acaso, compañeros, voy a ir a Puerto Llano.
0: Y escúchame, en Puerto Llano, ¿dónde tengo que buscar a Julián para comprar?
1: Porque Julián tendrá ahora más cola que doña Manolita.
0: Claro, no,
2: pues ojo al dato, porque la suerte ha buscado a Julián incluso debajo de la lluvia, porque él antes estaba en un supermercado, le invitaron a salir del hall para
0: mirar
2: a la intemperie y ahora está debajo de un pino, tranquilamente allí.
0: Pues nada, que cualquier pino que haya en Puerto Llano puede ser el lugar de Julián.
1: Yo solo espero que ese muchacho, ese hombre al que le arregló la vida, le haya invitado algo. Por lo menos una buena
0: cañita.
1: Cerveza que no se toma.
0: Una cañita.
2: Ojo al dato. Hay un último capítulo que es el más bonito de todos, que aquí no acaba la cosa. El joven agradecido, efectivamente, ha intentado compensar a Julián con dinero, pero Julián lo rechazó, no quiso nada.
0: Sí.
2: Y ahí es donde llega el gesto que cierra esta historia de la mejor forma posible. Volvió después con un lote de productos manchegos, que a esta hora, compañeros, queso, salchichón,
0: qué
2: aceite.
0: Claro.
2: Vamos, es básicamente el kit oficial de agradecimiento manchego.
1: Me lo hizo la cesta de Navidad meses después.
0: Sí, antes.
1: Ah, pues me parece muy bien. No, me parece un buen regalo.
0: Pues sí, que es un gran regalo.
2: Sí, efectivamente.
0: Qué cosa más rica.
2: Un detalle sencillo, pero que a nuestro vendedor le ha llegado al alma. Así nos lo contaba también él. Mira. Ay,
3: si me llegan a regalar un lingote de oro, no me hace tanta ilusión como lo que me regaló. Porque me llegó y me dijo, por favor, porque me quería. Lo que viniera en el sobre no lo sé. No te lo puedo decir porque venía a darme dinero. Evidentemente me imagino que era dinero porque venía en un sobre. Entonces le dije que no, que dinero no quería. Entonces el chico pues llegó y, con una bolsa y me dijo, por favor, esto acéptalo y tómate una aperitiva. Digo, mira, esto sí te lo cojo, me lo voy a tomar a tu salud, hombre, un aperitivo.
1: Qué íntegro es Julián, ¿eh?
0: Qué lindo.
1: Qué íntegro, pues sí, que no quería coger dinero.
0: O sea, que Julián, la tercera vez es cuando vas a tenerlo también en directo, ¿no? El programa de allí más de uno.
2: Hombre, claro. La tercera vez le tiene que tocar a Julián, a todo Puerto Llano, y a mí también, que yo me voy a ir, ya te digo. Si queréis, os mando uno, ¿eh?
0: Sí.
1: Oye, pues con Soli, ya que lo dices.
0: Claro que sí.
1: ¿Te hacemos bizum?
0: Sí, te hago bizum.
2: Eso, hombre,
0: sí,
2: claro.
0: Eso hay que pagarlo.
1: ¿Jugamos el rasca o
0: lo que haga,
1: el
0: cupón? No, ¿qué rasca? El cupón.
2: No, rasca no.
0: Bueno, como dice Julián, el cupón.
2: Rasca, cupón.
1: Claro. Sea ambicioso.
2: Bueno, pues nada, así ha sido la gratitud, una vida nueva de este joven. Y así es como un día cualquiera pues acaba con 5 euros, 2 cupones, 70.000 euros y una vida pues que ha cambiado en
0: pues
2: segundos,
0: sí,
2: compañeros.
0: Para bien.
1: ¿Qué cosas tan bonitas cuentan en Onda Cero Ciudad Real?
0: Estas cosas no pasan aquí, en Madrid.
2: ¿No pasan en Madrid?
0: No, en Madrid pues, no,
2: sí,
0: pasa.
2: Seguro que alguna historia bonita hay por ahí que contar, ¿eh?
0: Con Soli, ¿sabes que te queda un minuto, ¿no? Para entrar en directo ya.
2: Sí, sí.
1: Pero tú ya te quedas donde estás, ¿no? Tú ya
2: me quedo aquí, claro, sentadita para contar a los oyentes todo lo que tenemos. Hablaremos ahora después largo y tendido con Julián Félix para que nos cuente con todo lujo de detalles cómo está el joven agraciado.
0: Un abrazo.
2: Que, por cierto, no ha querido estar con nosotros porque no quiere que nadie se entere de que le ha tocado la lotería.
0: Lógico, te diré, como para que
1: sí, esas cosas no, son, no es algo
0: no,
1: que
0: tampoco
1: vaya
0: te ha tocado tantos millones, que son 70.000 eurillos, que tampoco
1: pero
0: están
1: ya no le echan del piso.
0: Te diré. Gracias, Consoli, un beso enorme.
2: Buen programa, compañeros, un besito, chao.
0: Y ahora todas las emisoras de todos nuestros compañeros.
1: No solo Onda Cero Ciudad
0: están
1: Real,
0: en
1: todas.
0: Marcha, todas, absolutamente todas, están en marcha, contando sus noticias, las noticias más cercanas a sus barrios, a sus casas, a sus pueblos. Que pasen un gran día en compañía de Onda Cero. Mañana volvemos a las 5. No,
1: a las 5
0: en Canarias.
1: ¿Sí?
0: A las 6 en el resto de España. Sí, te imaginas que vaya faena, ¿eh?
1: Hombre,
0: si fuera a las 5 y a las 4. Y a las 4 en Canarias. Sería terrible.
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6: ¿Qué tal están? Muy buenas tardes. Ya está aquí el lunes, muy lunes. Lunes de esos de después de las fiestas patronales, que es más lunes si cabe, por ese sabor a cerveza reposada que deja. Que igual era lo que aún tenían algunos en su organismo cuando eso de las 4:30 de la tarde de ayer en la calle Alcalá con Miguel Juste se daban un buen tortazo, un VTC, un coche particular y un coche de la policía. Se desconocen los motivos. Lo que se sabe es que a la chica del coche la tuvieron que sacar los bomberos, el amasijo de hierros, que el conductor del Uber se lo llevaron a La Paz grave y que los dos agentes son los que mejor están porque solamente tienen contusiones leves. Así, aquí sí que se sabe lo que pasó. Y pasó lo que, por desgracia, ya ha pasado otras veces cuando en esas primeras horas de un domingo se juntan y colisionan dos formas muy distintas de divertirse. Por un lado, la de la farra, primero, y la insensatez después cuando uno pretende volver a casa como ha venido en coche, aunque su cuerpo y su reflejo sean otros distintos. Y por otro lado, la del deporte, la de la quedada del domingo para salir en bici, a esa hora en la que todos los que han salido se supone que ya se han recogido, menos uno, que es el que ha cogido el coche con los ojos llenos de sueño y atropella siete de las bicis del pelotón. Fue ayer a eso de las 9:30 de la mañana en el kilómetro 33,9 de la M600 a la altura de Brunete, cuando un crío de 19 años se llevaba por delante un grupo de ciclistas de entre 25 y 50 años, dejando heridos a siete de ellos y uno de gravedad. Bueno, eso en el capítulo de gente que con el coche hiere involuntariamente, porque luego están los que usan la fuerza de su vehículo para, entre otras cosas, robar. A las 3 de la madrugada ya el vigilante se mosqueaba al ver dos coches potentes de alta gama parados frente a la puerta del MediaMarkt de Alcorcón, cuyos ocupantes, al bajar con unas mazas, confirmaron que no estaban allí precisamente para algo bueno, porque enseguida se pusieron a darle golpes a la luna de la tienda mientras otro ataba una cuerda del coche a la persiana metálica que bloquea la entrada cuando no es horario comercial y daba la orden de acelerar hasta quedarles libre la entrada para hincharse a robar todo lo que pudieron y huir primero por la A5 y después por la M40 con la policía pisándoles los talones hasta que los perdieron. Por cierto, en una de esas ironías de la vida, en la foto del destrozo que le hicieron a la tienda, se ve un cartel que reza "Lo siento". Y en letras más pequeñas es que hay mundial.
7: Anda.
6: Bueno, sabe que la desconfianza y la precaución son los padres de la seguridad. Bueno, pues desconfíe y si tiene dudas, pregunte, que preguntar no es ofender. Y se lo digo porque 45.000 viajes de Uber, Bolt y Cabify sin permiso se han detectado en la Comunidad de Madrid en un año.
8: ¿Qué me estás contando?
6: Por ejemplo, por conductores de Toledo que se ponen a trabajar por aquí. El follón viene de los permisos de la VTC, que distinguen entre trayectos interurbanos y urbanos. La tramitación de los primeros es del Ministerio de Transportes y los segundos de la Comunidad Autónoma. Y ya sabe que cuando conviven esos dos organismos se masca la tragedia. Y en este caso han visto que algunos solamente tienen el permiso interurbano y se vienen a Madrid a ganarse unos euros. Pues eso, desconfíe. Y cuando ve a una señora que se le tira los brazos o no para de cogerle la mano, también.
9: ¡Hola, don Pepito!
6: ¡Hola, José! Han pillado a una tipa que se ponía excesivamente cariñosa y agradecida cuando al preguntar por la calle la víctima, normalmente una persona mayor, le indicaba.

0: Les cogía de las manos, les abrazaba y aprovechaba para quitarles los anillos, las cadenas, el reloj y huir en un coche que le estaba esperando en las inmediaciones de las calles donde operaban en el Vellón y Guadalix de la Sierra, que es por donde le gustaba mangar. Señores, ya está aquí la cuarta semana de huelga de médicos. Se lo digo porque además de que de nuevo le va a afectar a su salud, se los va a encontrar plantados con sus pancartas a eso de las 10 de la mañana, mañana en el Hospital de Móstoles, el jueves en La Princesa y el viernes en la Consejería, como han estado esta mañana, también a las 10 de la mañana en el Clínico San Carlos. Otros cabreados son los autónomos, pero los pobrecillos no tienen ni tiempo para quejarse. Dice un estudio que cerca de la mitad de los nuevos negocios por cuenta propia desaparecen antes de cumplir los 3 primeros años de vida, cuando finaliza la llamada tarifa plana y los emprendedores deben afrontar el coste real de cotización junto al resto de obligaciones fiscales, financieras y comerciales. Aplicando el tipo de cotización vigente este año, para que se haga una idea, del 30,60%, la cuota ordinaria asciende a aproximadamente 291 euros al mes, lo que supone cerca de 3.492 euros anuales por trabajador autónomo, gane lo que gane. Bueno, y después de esto, si aún le quedan ganas, que sepa que hay un autobús en la Comunidad de Madrid y de la comunidad también dando vueltas por las localidades de menos de 30.000 habitantes de la región, asesorando gratuitamente a los que quieran hacerse autónomos y emprender. Y hablando de levantarnos la pasta por nuestro bien.
1: Precaución, amigo conductor, la senda es peligrosa.
0: Mire, hoy el director de la DGT comparece en el Congreso para informar de la puñetera baliza y de la bajada de la tasa de alcohol. De la primera va a decir que todos son ventajas y que por más que nos quejemos, la va a tener que comprar, so pena de una multa gorda. Y de lo segundo, tras rechazarse en el Congreso a bajar del 0,5 al 0,2, más o menos, pues mire lo mismo, que son lentejas y que tarde o temprano se las va a encontrar en su plato. Por cierto, la norma que ha llegado hoy a las tiendas es la de poder pagar con Bizum simplemente acercando el móvil y sin necesidad de poner el PIN ni abrir la aplicación. Vamos, como la tarjeta que tenemos en el móvil. Y algunas otras cosas que le cuento para acabar de saludarle. Miren, en Alcobendas, en el recinto ferial, han puesto una sala de lactancia para que allí le puedan dar el pecho, el biberón a la criatura, que igual, le habría venido bien o no, porque el que y la que está desnaturalizada no tiene remedio, es a esta. Esa que acabó detenida por la Policía Municipal de Madrid por abandonar a su bebé de 2 añitos en el carrito en medio de la calle mientras ella se iba con las amigas de fiesta.
2: ¿Perdona?
0: A las 5:30 de la madrugada se lo encontraron en Carabanchel con los bajos del carrito lleno de latas de cerveza y allí se quedaron los agentes custodiándole hasta que llegó la madre. Una mujer de 36 años ecuatoriana que se fue de farra dejando al crío unas 2 horas solito en la calle.
3: ¡Qué barbaridad!
0: Bueno, y una última cosa. En Francia ha muerto el perro más viejo del mundo, para que vea lo que puede llegar a vivir una mascota de estas. El Spaniel Toy enterró a su dueña y la semana pasada estiró la pata, y nunca mejor dicho, a los 30 años y 5 meses.
4: ¿Cómo?
0: Había nacido en 1995 y ya el animal, pues la verdad es que a estas alturas usaba pañales, no podía oír ni ver y se pasaba todo el día durmiendo. En fin, que son las 12:29 y tenemos que hablar de lo nuestro.
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0: Y Jorge Granolla, que Irene Calderón en la producción y Gabriela Sánchez en la realización técnica. Hablamos de Madrid y empezamos en la calle.
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0: Bueno, pues vamos a ver cómo se circula hasta ahora por las calles de la capital y M30, Centro de Información de Tráfico del Ayuntamiento, Charo Alcázar. Buenas tardes.
2: Buenas tardes, Pepa. Vamos a comenzar directamente en el barrio de Salamanca, concretamente en la calle Conde de Peñalver, porque estamos muy pendientes de unos trabajos de equipos de emergencia que en este momento están cortando prácticamente un carril por sentido a la altura de Don Ramón de la Cruz.

0: y José Ortega y Gasset. Hay tráfico intenso en la zona, evítenla en la medida de lo posible si se van acercando a la zona. No salimos de allí, también nos encontramos con circulación intensa en el último tramo de Avenida de América, más allá del cruce de la calle Cartagena hacia María de Molina. Por otro lado, también intensa la subida por la calle de Alcalá entre el puente de Ventas y la plaza de Manuel Becerra, sentido Goya, y en otros tres puntos ya muy, muy céntricos. El entorno de la Puerta de Alcalá, Plaza de Cibeles y Glorieta de Atocha.
1: Gracias, Charo. Hasta dentro de un ratito.
0: Hasta luego.
1: Vamos a las carreteras, Dirección General de Tráfico. Alejandro Martín, buenas tardes.
2: ¿Qué tal? Muy buenas tardes. Pues hasta ahora mucha precaución. Se complica la salida de la capital por la autovía 42, ya en el entorno de Fuenlabrada, con hasta casi 2 kilómetros de retenciones. Tráfico denso también se van a circular en la ronda de circunvalación M40, ya en el entorno de Coslada, en dirección norte, en dirección a la carretera de Barcelona. Situación ya mucho más tranquila y normalizada en el resto de carreteras de la comunidad.
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1: Pues vamos al lío, contarle lo que está pasando en la Comunidad de Madrid en este lunes, que se llama 18 de mayo, con Pachi Linaza. Pachi, buenas tardes.
5: Hola, Pepa, ¿qué tal? Buenas tardes.
1: Bueno, a esta hora empezamos contándole que está convocado en la calle Génova la Junta Directiva Nacional del Partido Popular, a la que asisten el alcalde de la capital y la presidenta de la comunidad.
5: Martínez Almeida tenía un acto previo a esa junta y hemos aprovechado los periodistas para pedirle una valoración a los resultados electorales del 17M en Andalucía. Victoria aplastante de los populares con Moreno Bonilla, sin mayoría absoluta, y descalabro de María Jesús Montero, que hunde al PSOE hasta mínimos no conocidos, peor resultado histórico en un feudo socialista durante décadas. A expensas de las ruedas de prensa posteriores a la Junta de Portavoces en la Asamblea, celebra el alcalde de Madrid la victoria incontestable de los populares. Vallecas, Marta Morbeco, buenas tardes.
6: Buenas tardes. Lo normal en política es celebrar las victorias y no las derrotas, se queja el alcalde. Victoria incontestable de Juanma Moreno y críticas a la izquierda, que aseguraban que venían a frenar a Vox, y celebran que Vox pueda ahora tener una influencia en el gobierno andaluz. No les preocupa que los resultados en las elecciones andaluzas se reflejen en los próximos comicios en Madrid. Almeida está convencido de que los madrileños apoyarán la estabilidad frente a una oposición que dice tiene demasiados problemas internos.
7: O los madrileños tienen claro que si hay un partido que tiene estabilidad es el Partido Popular. Es decir, yo creo que todos, y no entrando en cuestiones de otros partidos, pero sí todos vemos lo que ha pasado en Vox. Todos sabemos que el Partido Socialista, los candidatos en principio designados, no tienen una gran aceptación dentro del propio Partido Socialista, y todos estamos viendo que en Mar Madrid hay bronca importante, hasta tal punto que Mónica García utiliza la crisis del antivirus no para afirmarse como ministra, sino para afirmarse como candidata. Es decir, el ejercicio de Mónica García en el ámbito del antivirus no ha sido para decir que buena ministra soy, sino para decirle a los suyos de Mar Madrid que buena candidata puedo ser. Lo ha hecho en clave interna.
6: Declaraciones que ha realizado el primer edil durante su visita a Villa de Vallecas para conocer cómo ha quedado el paseo de Federico García Lorca en el casco histórico. Se han renovado los pavimentos, los parterres, nuevo alumbrado y 28 nuevos árboles, más de 10.000 metros cuadrados con una inversión de casi 2 millones de euros.
1: Gracias, Marta. Y primer día lectivo tras las fiestas de San Isidro, con quejas de algunos vecinos por situaciones de inseguridad que se dieron en la pradera.
5: Las denuncias las está articulando Más Madrid a través de una carta y una petición formal para abordar mejoras en la organización. Rita Maestre, portavoz.
8: El día 15 se produjeron situaciones de auténtico riesgo, vías de evacuación que estaban bloqueadas, servicios de emergencia que tenían dificultades para acceder allí donde existía un problema, una sensación trasladada por muchas personas de agobio, de no puedo respirar, es decir, una situación de un peligro potencial. Y nosotras sabemos que el dispositivo es grande, pero creemos que hay que afinarlo para que esta situación no se dé.
5: Rita Maestre, lo escuchábamos de fondo. Se ha reunido esta mañana con las educadoras de infantil, que llevan casi mes y medio de huelga. Estas han presentado un recurso de reposición a las prórrogas de sus contratos. Y regresando a esa petición sobre los problemas en San Isidro, el alcalde Martínez Almeida recoge el guante, pero asegura que no se han producido situaciones de grave riesgo para los asistentes.
7: Los servicios públicos municipales no nos han indicado que se hayan producido aglomeraciones que hayan puesto en riesgo la integridad física de las personas, ni que se hayan bloqueado vías de evacuación. Pero nosotros lo que le he dicho a la vicealcaldesa es: vamos a estudiar todo lo que ha sucedido, vamos a estudiar todos los informes de los servicios municipales y en su caso tomaremos las medidas que correspondan. Pero a partir de ahí, una cosa es que haya aglomeraciones, porque obviamente había una gran cantidad de gente, pero distinto es que esas aglomeraciones puedan haber puesto en peligro la integridad física de las personas.
5: También denuncian algunos asistentes que no se escuchaban los conciertos ni a 20 metros del escenario. El balance, en cualquier caso, que hace el equipo de gobierno de las fiestas de San Isidro 2026 es de éxito de participación.
1: Bueno, y le contamos también que la automatización de la línea 6 de metro sigue marcando hitos.
5: Metro de Madrid ha iniciado las pruebas en vía de los primeros 48 trenes automáticos adquiridos en 2027. El año que viene, ya saben, la circular se va a convertir en la primera línea automatizada. Los test de validación del material móvil se están realizando en un centro especializado ubicado en la localidad navarra de Corella y en julio se trasladarán a Madrid para continuar con las pruebas durante la noche de forma manual en las líneas 10, 11 y 12. Son un total de 48 convoyes que han supuesto una inversión de 531 millones de euros. Los trenes están siendo fabricados actualmente en la planta de Beasain e Irún en Guipúzcoa. Sus principales características, nos resume el consejero de Transportes Jorge Rodrigo, es que serán más eficientes, más rápidos y no tendrán esa cabina para el conductor.
9: Eliminará la cabina del conductor y dispondrá de pasillos intercomunicados entre los coches, ofreciendo hasta un 17% más de espacio para los usuarios. En este caso, cada unidad tendrá capacidad para 1.385 viajeros, con 165 plazas sentadas e incorpora espacios reservados para personas con movilidad reducida, zonas específicas para bicicletas y cochecitos infantiles, así como sistemas avanzados de información acústica y visual.
5: Los trenes van a facilitar una mejor información al viajero gracias a la comunicación continua tren-tierra y dispondrán de novedades como ese bucle inductivo, un sistema que facilita la percepción de la megafonía para personas con audífono. La circular, la línea 6, sigue transformándose para adaptarse a esta nueva conducción. Se están instalando más de 1.600 puertas para cada uno de los 70 andenes de la línea, que suman cerca de 8 kilómetros. Además, se acaba de licitar el contrato para la adecuación de los andenes de las 28 estaciones.
1: Y en clave sanitaria tenemos varios frentes, Pache, abiertos esta semana.
5: Por un lado, la cuarta semana de huelga de los médicos madrileños ante la falta de avances con el Ministerio en cuanto al Estatuto Marco. Ténganlo en cuenta si tienen agendas citas sanitarias, porque ya se han suspendido más de 8.000 cirugías y 167.000 consultas, con un impacto de casi 13 millones de euros desde que comenzaron las protestas en febrero. Y por otro lado, pendientes de la incidencia del antivirus en el Gómez Ulla. Hoy, la consejera de Sanidad ha participado en una jornada de innovación de la Comunidad de Madrid. Nos vamos hasta el CaixaForum. Juan Lucas, buenas tardes.
10: ¿Qué tal? Buenas tardes. Sobre el antivirus, Pachi, nos comentaban desde la Consejería de Sanidad que, al ser competencia del ministerio homónimo, ellos no pueden darnos información. Pero lo que sí sabemos es que si los aislados del Gómez Ulla dan negativo en la segunda PCR a la que se van a someter hoy, podrán salir de sus habitaciones para acceder a las zonas comunes de la planta en la que se encuentran, además de tener la posibilidad de recibir visitas siempre bajo las medidas de protección y prevención establecidas. Y precisamente sobre prevención, innovación e investigación, trata esta jornada en la que ha participado la consejera de Sanidad, Fátima Matute, en un foro celebrado en el CaixaForum para hablar de la oncología y el VIH. Un encuentro importantísimo, ha destacado Matute, para mejorar la inversión en el tratamiento de los pacientes.
11: Continuamos ese trabajo multiprofesional y como equipo multicolaborativo entre profesionales sanitarios, sociedades científicas, asociaciones de pacientes, industria, es decir, ese mestizaje tan necesario para tener lo mejor para el tratamiento de los pacientes. Detrás de cada diagnóstico hay una persona que sufre, la innovación es fundamental, porque lo que estamos haciendo es reescribir historias.
10: Y mientras médicos y ministerios siguen sin acercar posturas, la huelga vuelve a los hospitales madrileños con nuevas concentraciones y más presión sobre sanidad. El conflicto por el futuro Estatuto Marco entra así en una nueva semana sin visos por ahora de un acuerdo.
1: Gracias, Juan. Y le contamos también que la Comunidad de Madrid ha anunciado la próxima creación de un centro de excelencia de inteligencia artificial y tecnologías avanzadas.
5: Va a reunir a expertos, profesionales y recursos especializados con el objetivo de reforzar la eficiencia, la seguridad, la utilidad de los proyectos emprendidos por la Administración Autonómica. Es uno de los titulares que deja el desayuno informativo protagonizado por el consejero de Digitalización. Se va a ubicar en el Centro de Innovación Digitaliza Madrid y va a gestionar tanto la computación especializada como la cuántica. Otro de los anuncios ha versado sobre la creación de una nube madrileña para almacenar datos y modelos de la Administración Pública. Marisa Menéndez, buenas tardes.
12: ¿Qué tal? Buenas tardes. Sí, es la primera nube soberana para inteligencia artificial de una comunidad autónoma. Un lugar para almacenar, procesar y gestionar los datos y modelos de la Administración Pública, ha explicado López Valverde con la mayor seguridad.

0: Vamos a crear la primera nube soberana para inteligencia artificial de una comunidad autónoma, diseñada para garantizar la máxima seguridad de los algoritmos cuando usen los datos más críticos y sensibles, y permitiendo también desarrollar modelos propios de inteligencia artificial localmente.
1: El consejero de Digitalización ha anunciado además la creación de un centro para gestionar toda la infraestructura asociada a la inteligencia artificial.
0: Dará servicio a toda la administración regional, a las universidades y al ecosistema tecnológico. Además, impulsará el desarrollo de herramientas de inteligencia artificial generativa como asistentes virtuales y agentes, y de sistemas inteligentes capaces de automatizar tareas repetitivas, funcionando también como un observatorio tecnológico, analizando tendencias y asegurando el alineamiento de nuestra estrategia con la normativa.
1: La Comunidad de Madrid ha puesto en marcha además una plataforma que unifica las etapas de formación de los profesionales sanitarios, incluye la enseñanza de los estudiantes y de los residentes, también la encaminada a consolidar el desarrollo académico.
2: Gracias, Marisa. Y mañana se abre el plazo para solicitar las becas del primer ciclo de educación infantil del próximo curso. Según calcula la Comunidad de Madrid, van a beneficiar a cerca de 34.000 familias.
3: El programa cuenta con una inversión pública de 67 millones de euros. Hoy ha quedado publicada la convocatoria en el boletín oficial. Toda la documentación se puede tramitar hasta el 8 de junio en el portal institucional y a través de la cuenta digital. Esta medida está dirigida a niños que hayan nacido o esté previsto su nacimiento antes del 1 de enero de 2027. Además, deben estar matriculados o tener reserva de plaza para el próximo curso en un centro autorizado, siempre que no ocupe plaza sostenida con fondos públicos. Las cuantías oscilarán de estas becas entre los 177 y los 283 euros mensuales en función de la renta familiar.
2: Y el próximo domingo, 14 de junio, tendrá lugar la prueba de controladores de acceso a discotecas y espectáculos.
3: Contará finalmente con 785 aspirantes admitidos. Desde Noche Madrid se confía en que esta convocatoria contribuya a reforzar las plantillas de los locales de ocio y espectáculos de la región en un momento en el que el sector necesita incorporar profesionales cualificados. De hecho, la participación en los próximos exámenes de este gran número de aspirantes es la más elevada de los últimos 10 años en la Comunidad de Madrid. En los últimos años se ha actualizado esa figura de los controladores. Se exigen conocimientos relacionados con igualdad de género, con prevención de violencia sexual, habilidades sociales, sostenibilidad, civismo y, por supuesto, convivencia ciudadana.
2: Y los museos de Madrid celebran su Día Internacional con actividades toda esta próxima semana, incluida la Noche Europea el próximo sábado.
3: Los museos regionales se suman a esta iniciativa, también los municipales, y como curiosidad, la Galería de Colecciones Reales abre visitas a espacios habitualmente cerrados al público. Toda la oferta nos la resume Carla Casamayor.
4: Bajo el lema Museos uniendo un mundo dividido, Madrid abre de par en par los templos de la cultura y la historia durante más tiempo y gratis. A esta jornada del 18 de mayo hay que sumarle la Noche Europea de los Museos. Unos días después, el 23 de mayo, más horarios ampliados y más programación especial con talleres, visitas guiadas y conciertos. Hoy el Prado abre sus puertas todo el día completamente gratis. El Thyssen lo hará también en horario de 10 de la mañana a 7 de la tarde, aunque con reserva de entrada previa. También abren sin coste la Galería de las Colecciones Reales, CaixaForum y el Museo de América. El Reina Sofía nos regala una jornada gratuita hoy y otra unos días más tarde, el 22 de mayo, que además incorpora 20 conciertos. De gran interés también la conferencia Cazando Eclipses, ofrecida por el Planetario de Madrid, mañana 19 de mayo a las 6 de la tarde. Para los amantes de la cultura al aire libre, el sábado 23 de mayo, el Castillo de Alameda ofrecerá un espectáculo para toda la familia y por la noche cine de verano. Toda la programación es gratuita y puede consultarse en las páginas de las instituciones.
2: Gracias, Carla. Y acabamos este repaso informativo con una abultada crónica de sucesos.
3: Sí, herido por arma blanca, un hombre de 51 años, víctima de una reyerta en Usera, presentaba a la llegada del SAMUR dos incisiones en el abdomen y en la clavícula. El autor de las cuchilladas, aunque se ha dado a la fuga, ya ha sido detenido por la policía. También de esta madrugada, robo y alunizaje en el parque comercial Parque Oeste de Alcorcón, en una tienda de electrónica y tecnología. Cuatro personas a bordo de dos coches de alta gama han reventado a mazazos la luna de la tienda y han arrastrado con uno de los vehículos la verja metálica de cierre. El robo apenas ha durado unos minutos antes de que los aluniceros huyeran. Los agentes han iniciado una persecución sin éxito por la 5, posteriormente también por la M40, pero los ladrones han podido escapar.
2: A las 2:30 te volvemos a escuchar. Hasta mañana, Pachi.
3: Hasta mañana, Pepa.
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0: 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Bueno, pues 15 minutos para que sea la 1 de la tarde. El día como viene, pues mire, todavía sigue siendo un poquito otoño. Jorge Granulla, qué buenas tardes.
1: No,
0: poquito otoño
1: buena,
0: es.
1: Bueno, buenas tardes. Hombre, te digo, un poquito invierno el viernes sí que fue porque nevó, ¿eh? Y agentes del GERA de los Bomberos de Madrid tuvieron que rescatar algún que otro senderista y gente que estaba haciendo deporte en zonas de la Sierra de Madrid porque nevó a media mañana el viernes e hizo muchísimo frío. Pero ya esta semana lo que apunta es un subidón de las temperaturas hasta los 26 grados. Nos vamos a ir esta tarde en Aranjuez, los 22-25 en el resto de la mitad sur de la comunidad, cielos muy despejados, algunas nubes en la sierra, en la zona del Escorial, pero en líneas generales, lunes muy luminoso, para mañana misma estabilidad, poco viento, cielos con algunas nubes, sobre todo por la tarde, pero contundente presencia del sol por la mañana, que va a llevar las temperaturas máximas ya mañana cerca de los 30 grados, como aperitivo de lo que nos trae el tiempo para el resto de la semana, que a partir del miércoles se supera la barrera de los 30 grados para anunciarnos que llega junio. Las mínimas mañana para salir de casa a los que madrugamos por encima ya de los 10 grados, en nada ya sin Rebequita. Y te digo yo que el fin de semana hizo mucho frío, que iba a haber subido yo a la bola del mundo, y esto va en serio, ¿eh?
0: Sí.
1: A ver el nacimiento del río Manzanares, para ver qué tal está el agua de Madrid, a ver si el nacimiento del Manzanares va bien, y vi la nieve por las cámaras de una aplicación el viernes y dije, mejor me quedo en casa. Así que otro
0: pero
1: día
0: pero bueno,
1: subo.
0: ¿No hay lluvia a la vista entonces?
1: En principio no.
0: No.
1: Ya sabes que cuando hay muchas temperaturas así de golpe,
0: sí. Y
1: ya hay aviso de que a lo mejor una dana, pero en principio semana de sol y semana de temperaturas 30 por encima de los 30 grados.
0: Bueno, luego me cuentas otras historias porque con el agua nos quedamos, pero sobre todo con el máximo referente del agua en Madrid, que es el canal de Isabel II. Sabe que se están cumpliendo 175 años de aquel Real Decreto del 18 de junio de 1851 que creó el canal de Isabel II para traer el agua del Lozoya a Madrid. Y se acercó hasta aquí y ha tenido el gesto de venir a visitarnos Mariano González, que es consejero delegado del canal de Isabel II. Mariano, ¿cómo estás? Buenas tardes.
2: Buenas tardes.
0: Bueno, enhorabuena, felicidades. ¿Qué hay que hacer en estos casos? Porque, claro, yo creo que todos deberíamos felicitarnos por el gran canal y sobre todo la gran agua que tenemos, ¿no?
2: Sin duda, yo creo que es un orgullo para los madrileños tener una empresa como Canal Isabel II, que es un referente a nivel incluso mundial en la gestión del agua, y efectivamente es una fecha para celebrar. 175 años no se cumplen en cualquier día, ¿eh? En cualquier momento, creo que somos de las empresas más longevas del país.
0: Bueno, yo creo que, por lo que he estado leyendo, creo que por aquel entonces esa inauguración, ese agua del Lozoya que llega a Madrid el 24 de junio de 1858, unos años después, se celebra con todo lo alto, con una Madrid totalmente engalanada y una gran fuente, ¿no?, en la calle San Bernardo.
2: Efectivamente, al final la materialización de esa traída de aguas desde Lozoya, más o menos a 70 kilómetros de la capital, se materializa con esa fuente que, bueno, como anécdota, en aquel momento se dice que majestad hay un río puesto en pie, ¿no? Porque por la presión se eleva unos metros y realmente pues pone de manifiesto la singularidad que es que una capital, una gran capital hoy en día, no tenga un gran río cerca. Esto es una anomalía porque en el resto de grandes capitales europeas siempre hay un gran río cerca. Uh-huh. En este caso el río es Canal Isabel II.
0: ¿Qué significa tomar las decisiones de lo que va por debajo de nosotros y nos mueve, yo creo que a todos? Porque estamos hablando, yo no sé si esa cifra la tiene Mariano en la cabeza, ¿de cuántos kilómetros de tuberías tenemos en Madrid?
2: Pues para abastecer, es decir, para el agua que llega a nuestros domicilios y empresas, más de 18.000 kilómetros de tuberías y conducciones, que sería algo así como llegar con todas en línea hasta Australia. Es una cifra tremenda en una región que tiene solo 8.000 kilómetros cuadrados. Por lo tanto, esto pone de manifiesto que para una prestación de un servicio excelente como es el agua hace falta mucha infraestructura y hace falta invertir, como bien decías, en una ciudad invisible, ¿no?, que es la que está debajo de tierra.
0: Por lo que he estado leyendo también, se dice que cuando empezamos a traer ese agua del Lozoya, bueno, se hizo una construcción que era bueno, faraónica, ¿no? Y mucha gente decía, se llevaba las manos a la cabeza y decía, pero bueno, si somos muy poquitos en Madrid. Gracias a eso todavía seguimos utilizando muchos servicios de lo que se construyó hace un montón de años, más de 175 años.
2: Así es, realmente Canal lo que pone de manifiesto

0: con ese ingenio de los ingenieros de la época y esa decisión que se adoptó cuando se decidió crear Canal Isabel II, es traer la ingeniería romana a los tiempos del siglo XIX. Y esa ingeniería romana todavía está en vigor porque el movimiento del agua fundamentalmente es por gravedad, ¿no? Recordamos todas las películas de los romanos de los acueductos, que todavía forman parte de nuestro patrimonio histórico, pero realmente ese es el funcionamiento ordinario de la traída de aguas. En este caso, 70 kilómetros hasta que llegó a la ciudad de Madrid.
1: Muchas veces cuando hablo con gente de mi tierra, del Levante, que todo el día tienen que estar con agua embotellada, siempre me dicen que envidia. Es verdad que es la gran suerte de Madrid, ¿no? Y el ahorro que que tenemos los madrileños, el no tener que utilizar agua embotellada, porque el agua de Madrid es maravillosa.
0: Sí, el agua de Madrid es muy buena. Hay que contar a los oyentes que las condiciones geológicas de la región ayudan, a diferencia de la zona del Levante o de Cataluña, pero también gracias al trabajo ingente y a todo el talento que se pone desde Canal, también a la inversión para tener un agua efectivamente de calidad y reconocida también a nivel mundial. Hacemos una analítica cada 3 segundos precisamente para garantizar que ese agua de consumo es importante, y eso pone de manifiesto lo que decías, y es que somos la región donde menos agua embotellada se consume, porque el agua de grifo es muy buena.
1: Bueno, hablamos también de ese análisis porque el agua del canal de Isabel II lo comprobamos también cuando se hicieron esos análisis en el coronavirus y iba diciendo cómo íbamos la población. El reto de estos años, Mariano, ¿qué es? Es poder abastecer, yo creo, que a ciudades que cada vez Madrid es mucho más grande, ¿no? La Comunidad de Madrid, con esos nuevos desarrollos y con esa escasez de vivienda, o la seguridad de esa agua.
0: El agua es un asunto de seguridad nacional, y más en un país como España, que es un país sometido a un estrés hídrico desde siempre. El reto que tenemos en la región, efectivamente, como bien señalabas, es garantizar el agua para el crecimiento de la población que tiene Madrid. El último año más de 120.000 personas. Seguiremos creciendo. El crecimiento también genera actividad económica. La actividad económica también necesita agua. No hay ningún sector de actividad económica que no necesite agua para poder funcionar. El precio del aceite sube porque no hay agua. La planta de Martorell estuvo a punto de cerrar porque para producir coches también hace falta agua. Cualquier sector de actividad económica. El reto es efectivamente garantizar e impulsar el futuro de Madrid, permitiendo que los madrileños tengan el agua de calidad y en cantidad que necesitan, y también la otra parte, que es el agua que sale de nuestras viviendas, de nuestras industrias, que hay que tratarla para que llegue a nuestros ríos en un buen estado y permita que nuestras masas de agua, nuestra biodiversidad también esté en un buen estado de salud.
1: Esto que te comentaba, Mariano, de los análisis que hacíamos en el coronavirus, decíamos, bueno, estamos esta semana mejor, peor, va bajando la incidencia. Ahora últimamente yo he oído que, bueno, y hemos contado en este programa que se han hecho análisis para ver qué tipo de sustancias y sobre todo, bueno, pues qué tipo de fármacos tomamos los madrileños. ¿Cómo estamos de enfermos o no estamos de enfermos, no? Es yo creo que quizás, bueno, pues algo tan importante como el agua dice tanto de nosotros.
0: Sin duda, en el agua residual hay muchísima información. Efectivamente lo pudimos comprobar de forma muy, muy clara. Yo diría que mitigando el impacto económico en aquellas situaciones de confinamiento y también salvando vidas gracias a la información que facilitaba el análisis de esas aguas residuales, ¿no? Para identificar el ARN del COVID. Igual que lo hicimos en ese momento, se puede hacer para otras enfermedades, para detectar sustancias de consumo. Sustancias de consumo pueden ser medicamentos o pueden ser sustancias de consumo no autorizadas. Pero esto Canal lo hace para facilitar la información a la autoridad sanitaria. Uh-huh. Nosotros no extraemos conclusiones de esa información porque no sabemos de cuestiones sanitarias, para eso está la Consejería de Sanidad, pero sí que utilizamos nuestro laboratorio de genómica y nuestra infraestructura para poner a disposición de las autoridades esa información a la hora de tomar mejores decisiones o decisiones más fundamentadas.
1: Canal de Isabel II, 175 años, y para celebrarlo estamos teniendo un año hídrico maravilloso.
0: Tenemos un año hídrico en el que ha llovido mucho al principio, ahora ha llovido menos. El mes de abril, la verdad es que ha sido un mes bastante seco, pero tenemos los embalses a un 86%. Eso nos da cierta tranquilidad y una situación, digamos, de confort. Pero en Canal siempre decimos que manejamos cada gota de agua como si fuera la última. El hecho de que ahora tengamos los embalses a un 86% no significa que podamos relajarnos en el consumo de agua. Esto nos daría un escenario de unos 16, 17 meses si no lloviera nada, pero insisto, hay que hacer un llamamiento a los madrileños, siempre lo hemos hecho y los madrileños siempre han respondido, para utilizar de forma racional y segura el agua,

0: porque no sabemos cuándo puede venir una situación de sequía. Hace 20 años la tuvimos y tuvimos situaciones de cortes y bajadas de presión.
1: Ahora que estamos con el verano a la vuelta de la esquina, Mariano, ¿cuánta de esa agua de nuestros embalses se evapora?

0: De si el año es seco o es húmedo. Por suerte contamos con 13 embalses que nos permiten un almacenamiento de agua de 944 hectómetros cúbicos. Esto son muchos Santiagos Bernabéus para que la gente lo visibilice, pero bueno, también tenemos algunas reservas y eso supone en la práctica que aunque tengamos capacidad de almacenamiento, tenemos que seguir transmitiendo cada día que el agua no se puede derrochar, que el agua es el bien más preciado que tenemos.
1: Y con ese mensaje, celebrando 175 años, sí. ¿Y cómo se celebra el agua?
0: Pues, por ejemplo, a nivel individual, haciendo que cada día llueva. ¿Y cómo podemos hacer que cada día llueva? Pues con mensajes muy sencillos, que no tienen ningún esfuerzo, pues con duchas un poquito más reducidas, cuando nos lavamos los dientes, pues no dejando el grifo de agua, se lo comento a mi hija, con el agua, bueno, pues perdiéndose, ¿no? Hay que cerrar el grifo. Ese tipo de gestos pueden hacer que cada gota cuente y que esté en nuestros embalses para cuando la necesitemos.
1: ¿Y la fiesta? ¿Cómo hacemos la fiesta del agua?
0: Bueno, la fiesta yo creo que hay que hacerla como la está haciendo Canal, sobre todo acercándolo a los madrileños, a los ayuntamientos que forman parte de la compañía, del accionariado de la compañía, estando cerca de los ayuntamientos, pues explicando cuál es el proceso, cómo ha contribuido Canal a que Madrid sea lo que es hoy, y también a lo que va a ser en un futuro, porque no se explicaría esta región capital hoy en día si no se explicara la historia de Canal, que es ciertamente apasionante. A los oyentes les animo a que bueno, pues se ilustren con la historia de Canal, porque es ciertamente curiosa, hay muchísimas anécdotas. Insisto, no hay ninguna gran región capital, ninguna gran ciudad que no esté cerca de un río, y Madrid es una anomalía y lo es gracias a aquella decisión que se tomó hace 175 años.
1: ¿Y cuál es la anécdota que más le gusta al CEO del Canal de Isabel II?
0: Bueno, yo creo que hay muchas. Por ejemplo, cuando se hizo la construcción del embalse, el Pontón de la Oliva, el primero con la traída de aguas, pues que en aquel momento los mensajes, no había inteligencia artificial, no había radio, pues alguien decidió que lo más interesante era hacerlo con palomas mensajeras, ¿no?, en lugar de a caballo, que se tardaba mucho. Yo creo que esa es una anécdota muy curiosa. Y bueno, hay muchas a lo largo de la historia de Canal. Aquella decisión de creo, más interesante de crear la compañía pensando lo que ellos es hoy, ¿no?, una sociedad anónima en la que se aglutina todo el esfuerzo de los ayuntamientos para prestar servicio a nada más y nada menos que 7 millones de personas. No hay ninguna empresa que preste servicio a 7 millones de personas en toda Europa, en todo el ciclo integral del agua, es decir, no solo para abastecer de agua a la población, sino también para tratar el agua que sale de nuestros domicilios, ¿no? Creo que eso es lo más importante.
1: Bueno, y durante todo este año estaremos celebrándolo y contándolo aquí en este programa, como siempre está, bueno, como hemos hecho desde el principio, que empezarán, bueno, pues esas exposiciones, esas visitas a esas presas. Es Mariano González, consejero delegado de Canal de Isabel II, que se ha venido hasta aquí al estudio, y os lo agradezco muchísimo. Mariano, que ha sido un placer charlar este rato contigo, y feliz cumpleaños.
0: Pues muchísimas gracias, el placer ha sido mío y espero que los oyentes hayan conocido un poquito más de Canal Isabel II.

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1: Es la una, mediodía en Canarias.
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1: Buenas tardes. Juanma Moreno apuesta por gobernar en solitario en Andalucía con el apoyo externo de Vox. Lo ha confirmado el candidato popular y ganador de las elecciones a su llegada a la Junta Directiva en la sede del partido en Madrid, donde ha sido recibido con una ovación por su victoria. Génova, José Ramón Arias.
3: Aplausos para Juanma Moreno a su llegada a la sede nacional del Partido Popular. A su entrada, el presidente en funciones de Andalucía ha reiterado que el de ayer es un magnífico resultado que debería abrir la puerta a un gobierno en solitario, más allá de acuerdos parlamentarios lógicos con Vox.
4: Creo que nos da un margen de maniobra para poder gobernar en solitario, pero sobre todo yo lo digo como una reflexión incluso para propio Vox, ¿no? Creo que Vox, ante la ciudadanía andaluza, más allá de las dinámicas parlamentarias que te llevan a intentar buscar fórmulas de acuerdo y de entendimiento de ciertos temas, que no tiene ningún sentido o no tendría ningún sentido, digamos, la imposición.
3: En unos minutos está prevista la intervención.

0: ante la Junta Directiva Nacional del PP de su líder Alberto Núñez Feijóo para hacer un análisis de los resultados de ayer en clave nacional.
1: Por ese posible gobierno en solitario de Juanma Moreno le acaban de preguntar al secretario general de Vox, Ignacio Garriga. No ha querido aclarar si votarían a favor de la investidura sin entrar en el gobierno. Dice que más allá de definir cómo será el gobierno, lo importante es definir qué hará ese gobierno.
2: Y voy a ser muy pesado en eso y entiendo que tenga cierto interés el gobierno en solitario o el gobierno en coalición, pero yo creo que lo más importante es ¿qué vamos a hacer en Andalucía?
1: Al resultado de estas elecciones andaluzas acaba de referir Yolanda Díaz de viaje oficial en China. Felicitado adelante Andalucía, que con 8 escaños superó a la coalición en la que iba a sumar por Andalucía, que mantuvo sus 5 asientos. Con todo, Yolanda Díaz cree que el perdedor de la noche fue Feijóo.
3: Quiero decirles que el señor Feijóo vuelve a fracasar. La estrategia del señor Feijóo está centrada de manera errónea, ¿no?, en una visión que no hace más que demostrar su debilidad y que hoy el señor Moreno Bonilla pierde la mayoría absoluta y pasa a depender de la extrema derecha en nuestro país. Por lo tanto, el fracaso del Partido Popular es mayúsculo.
1: La Agencia Internacional de la Energía acaba de advertir de que el colchón que ofrecían las reservas comerciales de petróleo se está agotando muy rápido. Dice de su director que a este ritmo se acabarán en cuestión de semanas. Patricia Gijón.
4: Las reservas comerciales de crudo acumuladas antes de la guerra en Irán van a menos y podrían acabarse antes incluso de lo esperado. El cierre del estrecho de Hormuz mantiene retenidos más de 1.000 millones de barriles. La vicepresidenta de la Unión Europea, Kaya Kallas, asegura que están buscando una salida.
5: Estamos realmente intentando convencer a todas las partes de que permitan la libertad de navegación, porque hay otros estrechos en el mundo que podrían ser utilizados como arma de la misma manera, y eso no es bueno para nadie en el mundo.
4: La agencia alerta de que esta presión sobre el crudo podría trasladarse a los alimentos y provocar un nuevo repunte de la inflación.
1: España fue uno de los países de la Unión Europea que recibió un mayor número de solicitudes de asilo durante el pasado mes de febrero. Según los datos de Eurostat, durante ese mes nuestro país registró 10.410 solicitudes. Jacobo de Regoyos.
6: Italia está ligeramente por delante de España con 10.560 solicitudes, 150 más que nuestro país, el único que, según los datos de la Oficina Estadística de la Unión Europea, referidos al mes de febrero, recibe más solicitantes de asilo que nosotros. El resto van por detrás, entre los grandes Francia, 7.900 solicitudes, y Alemania, 6.985. Solo estos 4 países ya suman el 77% de las solicitudes. En total, en la Unión Europea se registraron 46.420 solo en el mes de febrero, lo que supone un descenso del 21% con respecto al mes de febrero del año pasado.
1: Y la Sagrada Familia de Barcelona ha reabierto ya sus puertas, que habían permanecido bloqueadas desde las 9 de la mañana por una protesta de profesores. Fuentes del patronato han explicado que durante las 2 horas que ha durado el bloqueo se ha devuelto el dinero de las entradas a los visitantes. A esta hora los profesores siguen su protesta por las calles de Barcelona. Redacción en Cataluña, Ana Utiel.
7: Sí, los docentes de Barcelona y su área metropolitana, que son los que hoy están llamados a la huelga, se han concentrado hacia las 12 en Jardinets de Gràcia, desde donde ha empezado una marcha que acabará en la sede del Departamento de Educación. Desde el sindicato mayoritario del sector en Cataluña, USTEC, han aprovechado la convocatoria para pedir a Esquerra y a Comuns que tengan en cuenta las reivindicaciones de los profesores en las negociaciones para aprobar los presupuestos de la Generalitat. De hecho, han enviado una carta a todos los diputados de ambos partidos en el Parlamento.
1: Es todo. 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

Bueno, pues después de celebrar ese cumpleaños de 175 años, nada más y nada menos, del canal de Isabel II, bueno, pues tenemos toda una hora por delante en la que hablaremos de cómo la ciencia ha llegado también a los bares de Madrid, del día de hoy, el día de los museos en la capital, de la placa.

0: destaca y el recuerdo en Madrid, Antonio Pérez, de lo que nos dice una palmera, que sin duda es un buen tema para una ilicitana, del atasco para sacarse el carnet de conducir en Madrid y del deporte madrileño, como no. Hasta las 2, en Más de Uno Madrid.
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3: Y en la barra de un bar se saborea una copa o se bebe muchimal. O se siente dentro el cante, o no se sabe escuchar.
4: Que nos vamos a los bares y dirá, anda, ¿otra vez? Sí, bueno, ya sabéis que en España, y por tanto en Madrid, los bares son mucho más que establecimientos donde se sirven bebidas y comidas. Tanto nos gustan que hay un bar por cada 175 habitantes y tendríamos que arreglarlo para que hubiera para menos habitantes. A partir de ahora y a partir de hoy, varios de estos lugares se van a convertir en espacios de divulgación científica. Irene Calderón, buenas tardes.
5: Hola, Pepa, buenas tardes. Sí, durante 3 días la gente va a poder tomarse una cerveza mientras participa en una charla de ciencia, pero muy distendida, porque eso es en un bar. Es un festival que se llama Pint of Science, del que me ha contado más Sandra Medrano.
6: La verdad es que siempre la participación en los bares de asistentes ha sido súper buena. Era más difícil casi encontrar investigadores e investigadoras que se aventuraran, ¿no?, a salir de sus centros de investigación y venir a los bares. Pero a día de hoy, por ejemplo, la situación ha cambiado un montón. En estas 11 ediciones ahora recibimos casi 3 veces más solicitudes de investigadores que quieren venir realmente a contar su investigación y a pasárselo bien en los bares.
5: Van a participar 10 bares repartidos por toda la ciudad y va a haber un total de 71 charlas científicas sobre neurociencia, sobre psicología, química, astronomía.
6: El ambiente que se crea en el bar es muy, muy diferente de otros ambientes en los que uno puede tener contacto con la ciencia, ¿no? Y es un ambiente que invita bastante a poder interactuar, hacer preguntas directamente y saciar esa sed de conocimiento. No solamente eso, sino que muchas veces las preguntas que hacen los asistentes también nos sirven a nosotros para volver a los laboratorios y plantearnos preguntas que nos sirvan para las investigaciones. Eso ha pasado y la verdad es que son historias muy bonitas.
5: Es un poco diferente a otras actividades de divulgación científica, y no solo porque se haga en bares, también porque todas las personas que participan dando charlas son investigadores en activo, es decir, que la ciencia la cuenta la propia persona que la lleva a cabo.
7: La idea es que no necesitamos ser como expertos en algo para entender lo que la gente está haciendo en un laboratorio. Que podamos contar a la gente qué es lo que hacemos dentro de las cuatro paredes o la gente con bata, que parece que estamos muy, muy distantes. La idea es acercar eso, acercar el conocimiento. Nosotros publicamos nuestros artículos en revistas científicas, pero eso se va a leer la gente que es experta. Pero las cositas que hacemos día a día, un pequeño descubrimiento, pues que eso lo podamos contar a la gente es realmente increíble y enriquecedor, ¿no?
5: Ella es Lisbeth Carina, que es una de esas investigadoras de la Universidad Carlos III que participa hoy.
7: En mi caso, mi charla se llama Robots de papel y lo que voy a contar es cómo nos inspiramos en los patrones de origami, que es esto de plegar papel, para crear estructuras que nos permitan crear robots deformables y adaptables. Cómo es la importancia de los materiales para que estas estructuras se comporten de tal forma que puedan formar parte de un robot.
5: Este año han incorporado la iniciativa Paint Kids, que es en el mercado de San Leopoldo y en Arcos en Madrid, y ahí los más pequeños van a poder descubrir cómo la robótica puede ayudar al tratamiento de enfermedades, también las guerras entre bacterias y de qué color se pinta el universo. Por eso dice Lisbeth que el gran reto es adaptar ese conocimiento a un vocabulario un poquito más coloquial.
7: Intentar que esa divulgación llegue, tratar de explicar con un lenguaje cercano, cómodo, sin demasiado tecnicismo, ¿no? Ese es el reto que tenemos ahora mismo para los que vamos a dar las charlas de estos 3 días. Intentar explicar de la forma más clara, coloquial, distendida, cercana, para que la gente pues vea que esto de la ciencia no está muy alejado.
5: Pint of Science se llama, empieza hoy y hasta el miércoles hay charlas desde las 7 de la tarde hasta las 9. La entrada es totalmente libre y gratuita y los bares que participan se pueden ver en pintofscience.es.
4: Bueno, y si prefiere algo distinto a un bar, por eso de, bueno, pues ampliar un poquito las vistas y sobre todo el conocimiento además de la ciencia, de esto que le ha contado Irene. Gracias, Irene, hasta mañana.
5: Hasta mañana.
4: Pues mire, tenemos museos porque hoy día 18 de...

0: De mayo, los museos e instituciones culturales de Madrid van a celebrar y están celebrando el Día Internacional de los Museos. Y Emilio del Río es director de Bibliotecas, Museos y Archivos del Ayuntamiento de Madrid. Emilio, buenas tardes.
1: ¿Qué tal? Muy buenas tardes.
0: ¿Cuántos años llevamos celebrando el Día de los Museos, Emilio?
1: Bueno, pues un montón, ¿no? Es un día internacional que se celebra para llamar la atención sobre todo lo que aportan los museos, ¿no? Porque en un mundo tan vertiginoso y ruidoso y rápido como el nuestro, de repente que entres en un museo, te aísles de todo y puedas encontrarte con lo que generación tras generación, mujeres y hombres han decidido que era el arte que había que transmitir. La manera de entender la vida y el mundo me sigue pareciendo algo fascinante. Los museos son uno de los pocos lugares del mundo contemporáneo donde todavía se nos permite memorarnos. Así que celebrar el Día de los Museos es una invitación a entrar, si hace tiempo que no entramos, a volver a entrar, si hace poco que entramos, y desde luego desde el Ayuntamiento de Madrid, directamente con los museos que tenemos en el Ayuntamiento, que son de todos los madrileños, obviamente, pues estamos encantados de celebrarlo y de animar a todos los madrileños a que entren en los del Ayuntamiento y en todos los museos que tiene Madrid, que si por algo...
0: Que son muchos, ¿eh? ¿Cuántos tenemos, Emilio?
1: Reclamo, pues, o sea, si contamos los públicos y privados, sí, podemos tener más de 20, pero sobre todo la calidad de los museos que tenemos. Los museos que tenemos en el Ayuntamiento son el de San Isidro, que te puedes imaginar estos días de San Isidro como ha estado de gente, además, ¿no? Luego el Templo de Voz, el Museo de Historia de Madrid, la Ermita de San Antonio de la Florida, el Museo de Arte Contemporáneo, el Planetario, en fin, que está dentro de museos. Oye, al fin y al cabo es un museo dedicado a la ciencia y al espacio. El Centro de las Artes del Libro, imprenta municipal, y luego las salas de exposiciones de Conde Duque, que el año pasado, año 2025, pues han congregado a cerca de 1 millón de visitantes, ¿eh?
0: Caramba.
1: En Madrid no tenemos playa. ¿Qué es lo que ofrecemos desde el punto de vista turístico, además de cultural? Pues una de las grandes claves son los museos, ¿no?
0: Oye, ¿la ermita de San Antonio no estaba en reformas, Emilio?
1: Está en obras. Se está poniendo a punto para la celebración del Bicentenario, que va a tener lugar en el Bicentenario de Goya, que va a tener lugar en el 28, y bueno, pues está próximo a finalizar las obras, luego tenemos que poner a punto el interior, digamos, pero vamos, esperemos que los madrileños puedan disfrutarlo dentro de poco, esa auténtica joya, ¿no?, decorada por Goya, una de las pocas obras de arte en la que, en lugar de ángeles, hay ángelas, mujeres, en la... dibujadas por él, sí, arriba en la cúpula.
0: Mire, yo siempre me he preguntado, Emilio, ¿qué enseña más o qué esconde más un museo? Porque luego tiene unos almacenes que encuentras, dices tú, madre mía.
1: Esa es otra,
0: ¿verdad?
1: Sí. Bueno, yo creo que lo importante está siempre en lo que se ve, ¿no? Pero es verdad que los museos tienen mucha obra también dentro de los almacenes, ¿no? Perderse en las salas de un museo es una forma de perderse dentro de uno mismo. Y esa yo creo que es una de las claves, porque a veces creemos que vamos a ver cuadros, pero en realidad vamos a vernos a nosotros mirándolos, ¿no? Porque una pintura, yo qué sé, por ejemplo, el Goya que tenemos un Goya, ¿no?, en el Museo de Historia de Madrid, o las joyas que tenemos en cualquiera de nuestros museos, ¿no? ¿Por qué una pintura de hace 500 años puede emocionarnos? ¿Por qué un rostro pintado por Velázquez o una sombra de Goya nos conmueve todavía? Porque el arte derrota al tiempo. Y los seres humanos cambiamos de ropa, de tecnología, de idioma, pero seguimos teniendo miedo, amor, deseo, melancolía, esperanza. Y todo eso está colgado en las paredes de los museos. Así que vamos a encontrarnos con eso, ¿no?
0: Sí, sin duda. Oye, Emilio, y una última cuestión que quería hacerte hoy, que bueno, es gratuito en todos los museos de Madrid y que tenemos...
1: Perdona, los del Ayuntamiento son gratuitos siempre, ¿eh? Pero bueno, hoy es verdad,
0: sí,
1: que son gratuitos.
0: Gratuitos todos, es verdad. Bueno, ¿qué es lo que no nos deberíamos perder? Sé que te estoy poniendo en un compromiso, que me estás diciendo ahora mismo, Pepa, pero ¿cómo te voy a elegir solamente una cosita de un museo de los que tenemos en Madrid o de los del Ayuntamiento de Madrid? Pero elígeme una, venga.
1: Si tengo que destacar algo de los museos, permíteme que hable de los museos del Ayuntamiento de Madrid, ¿no? En fin, pero si tengo que reclamar, o sea, si tengo que, digamos, reivindicar algo de los museos del Ayuntamiento, sea, tenemos el Museo de Historia de la ciudad, que es una joya, y está en el antiguo.

0: hospicio en Fuencarral, el Museo de San Isidro, como digo, estos días ha estado a tope. Tenemos las salas de exposiciones de Conde Duque, no es exactamente un museo, ¿verdad?, pero son salas de exposiciones, oye, que está al lado de la Plaza de España, del Palacio Real, y que tiene muchísimos visitantes. Pero yo creo que todavía sigue teniendo mucho recorrido. Ahora mismo tenemos, por ejemplo, una exposición de Chillida que es extraordinaria, extraordinaria. Vamos a tenemos unas exposiciones de altísimo nivel, ¿no? Entonces, quienes nos están escuchando o lo escuchen después esto en podcast, que cada vez son más, ¿no? que piensen, oye, ¿cuánto tiempo hace que no voy a Conde Duque?
1: Claro.
0: Además, o sea, no se trata solamente de venir a ver las exposiciones que hay, sino voy a ver qué hay en Conde Duque, ¿no?
1: Sí. Totalmente de acuerdo.
0: Creo que es un consejo que
1: tenemos que dar permanentemente. Hay que ir a Conde Duque, hay que descubrir Conde Duque. Emilio del Río, director de Bibliotecas, Museos y Archivos del Ayuntamiento de Madrid. Emilio, que me encantó charlar contigo. Te mando muchos besos.
0: Gracias. Feliz Día de los Museos. Un abrazo.
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1: Vámonos a la calle, porque los lunes, como sabe, es día de villanos, pero esté tranquilo que no tiene nada que ver con robos ni nada parecido. Simplemente hay alguien buscando historias. Son las Crónicas de un villano con Álvaro Anula. Álvaro, buenas tardes.
11: Muy buenas tardes, Pepa. Pues sí, unas crónicas que además parecen haberse olvidado de cuando en cuando con ese pasar del tiempo, ¿no? Así que no está de más recordarlas de vez en cuando.
1: Álvaro, cuéntanos, ¿cuál ha sido la placa que te ha llamado la atención esta semana?
11: Pues en este caso, Pepa, nos tenemos que marchar a la Plaza del Cordón, en pleno centro de Madrid, en el Madrid de los Austrias, vaya. Y en esta Plaza del Cordón tuvo lugar uno de los sucesos más importantes que ocurrieron durante el reinado del Rey Prudente, de Felipe II, ¿no? Unos sucesos que iniciaron además esa famosa leyenda negra que arrastra España desde hace siglos y que llega a nuestros días. Pues esa que además hemos oído

0: miles de veces, pero que poca gente sabe que tiene mucho que ver, sobre todo, con la creación de un personaje que fue madrileño, nada más y nada menos que vecino de nuestra ciudad. Hablamos de Antonio Pérez, el secretario que tuvo además Felipe II. ¿Qué pasa? Que para conocer estas intrigas hay que hacer un acto. ¿Cuál es ese acto? Pues, evidentemente, activar esa máquina del tiempo y marcharnos a tiempos del Rey Prudente. Y en concreto nos hemos venido a la noche del 31 de marzo de 1578. En Madrid no se oye un alma por la calle y no se oye a nadie hasta que Juan de Escobedo, la mano derecha de Don Juan de Austria, ese gran héroe militar, ¿no? Pues Escobedo está volviendo a su casa cuando de repente seis encapuchados lo asaltan y le quitan la vida allí mismo. Y claro, ¿quién está detrás de este asesinato de Escobedo? Pues sin duda el mezquino Antonio Pérez, a la sazón secretario de Felipe II, que además es muy dado a las intrigas de palacio. Parece ser que esta joyita de señor es más un traidor que otra cosa, tiene negocios ilegales, apoya a los enemigos de Flandes y sobre todo conspira con Ana Mendoza de la Cerda, la quien es la princesa de Éboli, ¿no? Esa famosa mujer con el parche en el ojo. Y el único que podía entrometerse de alguna manera en sus planes era Escobedo, así que se lo quita de en medio en el momento en el que puede. Pero ¿qué pasa? Que poco le va a durar la alegría a Antonio Pérez. Poco le durará porque se descubre todo el pastel rápidamente y Antonio Pérez es detenido y encarcelado. Y le encierran en una de las casas del cordón, donde él vivía en Madrid, ¿no? Allí estará arrestado hasta que en 1585 decide fugarse. ¿Y a dónde se fuga? Pues bueno, se va a marchar en primer lugar a Aragón, aquí además va a montar una revuelta de las buenas, y después va a escapar tanto a Francia como a Inglaterra. Y una vez en estos países, ¿se va a dedicar a qué? Pues a difundir por estos lares que los españoles hacen todo tipo de tropelías al otro lado del Atlántico, en América, que la Inquisición quema según le viene en gana, o incluso, atención, que el príncipe Don Carlos es asesinado por el padre, por el rey Felipe II, ¿no? Es decir, la leyenda negra ha comenzado con este señor Pepa, un personaje sombrío que tiene su placa en Madrid y que de vez en cuando pues hay que recordar.
1: Bueno, pues si pasa por la Plaza del Cordón, levante la vista, verás a un hombre, Antonio Pérez, y ponga así una carita así como de mohín, que el señor no era, bueno, no era muy limpio. Te esperamos la semana que viene, Alvarito. Que tengas una buena semana.
0: Hasta la semana que viene, Pepa. Un abrazo.

0: Enseguida nos vamos a ver cómo está el tráfico. A esta hora ya sabe que siempre, todos los días, hacemos la segunda conexión para ponerle en alerta de lo que puede encontrar por las calles. Pero puestos en alerta, hay un problema del que se llevan quejando desde hace muchos meses. No hay examinadores para que la gente que quiera sacarse el carnet de conducir, que bueno, normalmente suelen ser gente jovencita, pero puedan hacerlo porque hay un atasco importante en la Comunidad de Madrid. Emilio Fernández García es presidente de la Asociación Provincial de Autoescuelas de Madrid. Emilio, buenas tardes.
1: Hola, buenas tardes.
0: Estamos hablando de un atasco que alcanza, por lo que he visto en algún titular, 10 meses, Emilio.
1: Sí, perdón, tengo un constipado bastante grande. Sí, estos 10 meses es debido a que no solo a falta de examinadores, también a falta de profesores. Los alumnos nuestros, los ciudadanos en sí, pues están teniendo que esperar en una lista de espera de unos 10 meses para que puedan completar toda su formación y poder obtener el permiso. En teoría, desde que el teórico finalizan y ahí lo aprueban, pues tardan 3 o 4 meses en empezar la formación, más luego la lista de espera que hay para poder examinarse.
0: Porque, Emilio, ¿estamos hablando de que hay un aumento de demanda o la demanda es más o menos la misma? Lo digo porque con esto de que el tren no funciona como debiera, el avión se ha puesto carísimo, quizás a lo mejor también ha habido mucha más gente que quiere sacarse el carnet de conducir.
1: A ver, esto es un mal endémico que tenemos de hace ya de más de 10 años. Esto es un mal que tenemos porque falta personal funcionario, no solo examinadores, sino también personal administrativo, y porque faltan profesores. Y esto no es de un año para otro. Ya llevamos con esto más de 10 años.
0: ¿Por qué faltan profesores? ¿Nadie quiere ser profesor?
1: Faltan profesores porque la demanda, la oferta que tenemos no es suficiente.

0: los profesores que tenemos terminan estresados y suelen irse cuando prueban la profesión, y ahora mismo los que están preparándose, pues tenemos esa, digamos, esa especie de ilusión, a ver si se ponen a trabajar con nosotros y por lo menos es una patada de la mesa que podemos solucionar. Otra sería la falta de examinadores. Antiguamente, los profesores solo podían obtener el certificado mediante tráfico, una autorización administrativa para poder ejercer, y ahora se ha abierto mucho más. Hay un grado superior de formación profesional donde están 2 años y obtienen ese grado superior y pueden ser profesores de autoescuela, y ahora se ha abierto otra vía, que es el certificado profesional nivel C, donde en 6 o 7 meses pueden obtener esa titulación para poder ser profesores.
1: Pero aún así hay carencia, ¿no, Emilio?
0: Muchísima carencia. Estamos obligados a no poder formar a nuestros alumnos porque no tenemos suficientes profesores. Pero no es un mal de la Comunidad de Madrid, es un mal también a nivel nacional.
1: ¿Y en el tema de los examinadores, si es un mal de Madrid o tampoco es a nivel nacional?
0: Es a nivel nacional, pero evidentemente Madrid nos afecta muy gravemente. Solo recordar que hay más de 71.000 personas que han aprobado el teórico. Eso no significa que estén preparados para ir a examen de circulación. Sí. Nosotros prevemos que 20.000 o 30.000 podrían ir a examen, pero la cifra va subiendo. ¿Consecuencia de qué? Pues hombre, la población ha subido casi 10 millones en estos 10 años y que no hay profesores y los examinadores son los que son, no hay más.
1: ¿Y el verano agrava todo esto?
0: El verano nos lo vamos a ver muy, muy, muy mal. ¿Por qué? Porque es cuando la gente quiere obtener su permiso antes de vacaciones y no vamos a tener oportunidad de poder, no ya solo de que vayan a examen, sino de poder formarles por la falta de profesores y por la falta de examinadores. Sí que ha lanzado la DGT un plan de refuerzo, se llama Plan Pro, que es es para reforzar operativamente los exámenes, donde los sábados van a poder hacerse exámenes extraordinarios, pero eso depende a qué provincia se le adjudique, porque la Subdirección General de Formación Vial de la DGT es la que establece los criterios objetivos para que vayan a una provincia u otra. De momento ya han ido a varias provincias, pero Madrid no sabemos nada, porque no depende de si se solicita al jefe provincial, depende de su dirección general.
1: Caramba. Bueno, ¿y qué le diría a cualquiera de estos 70,000+ candidatos que han pasado el examen y que supongo que estarán diciéndoles, ¿no?, que han pasado el teórico y que están esperando y esperando y se desesperan porque no llegan nunca, o sobre todo los que tenían previsto en breve ponerse con la tarea?
0: Sí, pues que si no tenemos esos exámenes extraordinarios los sábados, que es un mal menor porque es un parche, aquí lo que se necesita es más examinadores, pero no a nivel de Madrid, sino a nivel nacional, pues que recen a ver si en Madrid hay exámenes los sábados. No puedo decirles nada más, no puedo decirles que va a haber examen los sábados. Poner velas, porque si no tenemos sábados exámenes extraordinarios, pues difícil va a ser que se pueda resolver la papeleta.
1: Y le recuerdo que el atasco para sacarse el carnet de conducir alcanza ya los 10 meses aquí en Madrid. Emilio Fernández García, presidente de la Asociación Provincial de Autoescuelas de Madrid. Le agradezco mucho que nos haya atendido, Emilio, y cuídese ese catarro.
0: Muchas gracias, muchas gracias.
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1: Bueno, pues vamos a la calle a ver lo que están haciendo los que sí se sacaron el carnet y de hecho lo están amortizando. Vamos a las calles de la capital, M30, Centro de Información de Tráfico del Ayuntamiento. Charo Alcázar, hola de nuevo.
3: Hola de nuevo, Pepa. Bueno, pues en pleno corazón de la capital, en la Gran Vía, para ser más exactos, en Plaza de España, está cortado el acceso a la Cuesta de San Vicente, dirección A5. El motivo es un accidente en el túnel de Bailén, con la Cuesta de San Vicente. Los desvíos de tráfico se están llevando a cabo por la calle Princesa. El tráfico es intenso en la zona, de modo que eviten en la medida de lo posible. Por otro

0: lado, también ya comienza a aumentar en el recorrido noreste de la M30, precisamente desde el cruce de Avenida de América al Puente de Ventas, dirección sur, por el nudo norte hacia el Paseo de la Castellana, también en el entorno de la Plaza de Cibeles, Puerta de Alcalá o Plaza del Emperador Carlos V.
1: Gracias, Charo. Hasta mañana.
0: Hasta mañana.
1: Y vamos a las carreteras. Dirección General de Tráfico, Alejandro Martín. Buenas tardes.
2: ¿Qué tal? Muy buenas tardes, Pepa. Pues hasta ahora mucha precaución, se complican las salidas, especialmente en la 3 en Rivas, hacia Madrid, la 42 a su paso por Fuenlabrada y ya la ronda de circunvalación M40 en Villaverde, dirección A4 y ya su paso por Coslada con 2 kilómetros de retenciones hacia la autovía A2.
1: Gracias, Alejandro. Hasta mañana.
2: Gracias. Hasta mañana. Buen día.
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1: Mire qué cosa más bonita, el simbolismo de una palmera. Sí, quizás aquí en Madrid no le dice mucho, pero en mi tierra, en Elche, es todo un símbolo. Bueno, en la capital una palmera sí la podemos vincular perfectamente a las vacaciones. O nos puede llevar a una gran exposición del artista suizo Jan Gross, que nos cuenta las derivas artificiales de la naturaleza desde la perspectiva de una palmera. Jo, qué imaginación tiene la gente, ¿eh?
15: Yo te lo cuento. Oye, hola de nuevo. Y que si nos ponemos a pensar, seguro que encontramos muchas derivadas relacionadas con la palmera, desde esas vacaciones a, por ejemplo, la campaña, si recordáis, que hizo a la sociedad rebelarse contra el abuso del consumo del aceite de palma.
16: Una palmera puede darnos mucha más información de la que pensábamos inicialmente, ¿no? Tenemos la suerte de contar con Jan Gross, que es un artista, fotógrafo y artista suizo, que llevo mucho tiempo trabajando en la Amazonía y trabaja sobre esta idea del desplazamiento, el tema económico impuesto a lo vivo, ¿no? a la naturaleza. Y lo hace a partir de un ejemplar, que es la palmera, que tiene

0: una potentísima carga simbólica, ¿no?, de exotismo, de estatus, y al mismo tiempo tiene una figura económica muy trascendente, ¿no?, como el tema del aceite de palma.
1: Pablo Verástegui es el director de la Casa Encendida y cuenta que esta exposición Drift de Jan Gross usa ese simbolismo de la palmera como planta ornamental, recurso industrial y motivo cultural. Es una imagen de la sociedad contemporánea con lo bueno y también con lo malo, porque el abuso de estas plantaciones de palmeras arrasa ecosistemas como la Amazonía y genera monocultivos que terminan con la agricultura tradicional.
0: Entonces vamos a tener con este proyecto que se llama Drift, que significa deriva, que tiene que ver con esa idea de cómo el hombre incide en la naturaleza a través de traer especies de un lugar a otro y cómo eso lleva a resultados imprevistos, de ahí lo de la deriva, es que no sabemos exactamente lo que vamos a conseguir con lo que estamos haciendo, o no tenemos el control total de lo que estamos haciendo.
1: Pues fíjate, Pepa, años de investigaciones que Gross presenta con dos ejemplos claros, con dos momentos clave.
0: El inicial, que tiene que ver con su país natal, Suiza, donde un tipo de palmera se ha convertido en una especie invasiva en el entorno natural suizo, o sea, que se llevó por exotismo y ahora está como siendo un problema de control en sus paisajes. Luego, en un trabajo muy reciente, hecho en este mismo año, en la Amazonía brasileña, ha contactado a personas nativas de los pueblos originarios de la zona, en el que pues nos trasladan toda esta problemática que tiene que ver con el aceite de palma y la palmera del aceite de palma.
1: De momento abierta esta exposición en la Casa Encendida hasta el 26 de julio, después de pasar por Nueva York.
2: Bueno, de la palmera no he entendido nada, pero de lo que me vas a contar a continuación de plantar otras cosas,
1: sí.
2: Seguro que sí.
1: Sí, sí, muy clarito. 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
2: Hola, Héctor Gómez.
12: Hola, Pepa Gea, ¿qué tal? ¿Cómo estás?
2: Muy bien, ¿tú?
12: Bien también. Y mira que venimos de un fin de semana intenso. Igual a mucha gente hoy le duele un poco la cabeza, porque ya sabes que cuando se llora, pues se tiende la cabeza a dolerte. Y yo creo que ayer mucha gente lloró.

0: Pero por algo bonito, bueno, por despedir a gente que se marcha, porque hay etapas que terminan. Termina la etapa de Griezmann en el Atlético de Madrid, mucha gente lloró ayer en el Metropolitano. Termina la etapa de Óscar Trejo. Todavía le queda a Óscar Trejo para despedirse el Rayo Vallecano, que tiene una final todavía por delante. Si hemos tenido lágrimas este fin de semana, nos queda una semana para que termine todo y ya nos pongamos a pensar en el Mundial. Pero la semana que viene, Pepa, bueno, la semana que viene, esta semana, este próximo sábado, también va a haber lágrimas. ¿Dónde? En el Santiago Bernabéu. ¿Por qué? Porque definitivamente, y ya es oficial, el próximo sábado el Real Madrid despide a su capitán, a Dani Carvajal.
1: Fueron 10 años inolvidables recorriendo cada categoría de la fábrica, creciendo como futbolista y, sobre todo, como persona. Entendí que ser madridista no es solo jugar al fútbol, es una forma de entender la vida. Tras un año en Tiras Germanas, volví a casa. Volví al lugar donde siempre quise estar. Mi sueño se hacía realidad, pero lo mejor estaba por llegar. Desde entonces hemos vivido noches que quedarán para siempre en la historia y en mi corazón. La décima, 3 Champions consecutivas, ligas, remontadas imposibles. El día de mi presentación os dije que me iba a dejar hasta el último aliento en el campo por hacer mejor a este club y a este equipo. Hoy, 6 Champions y 27 títulos después, me voy tranquilo y en paz sabiendo que he cumplido mi palabra.
0: Casi nada, ¿eh? 6 Champions y 27 títulos se lleva Dani Carvajal en el Real Madrid. Estaba viendo ahora un dato, es el sexto año que se repite una constante en el Real Madrid. En el 2021 se fue el que era capitán, Sergio Ramos, en el 22 Marcelo, 23 Karim Benzema, 24 Nacho, 25 Modric y en el 2026 se va Dani Carvajal. Hola Pereiro, muy buenas.
2: Bueno, en el 24 se fue Kroos también, que no era capitán, pero como también. Si no fuera. ¿Qué tal? Muy buenas a todos.
0: Otro homenaje que hay que preparar, este para el sábado, aunque ya se viene trabajando, ya nos contaste desde hace tiempo que se venía trabajando ya en el homenaje en el partido ante el Athletic para Carvajal.
2: Sí, bueno, hay una serie de noticias en las últimas semanas que precipitan todo esto. Lo primero, es verdad que Carvajal estaba esperando una decisión por parte de Luis de la Fuente para ver qué predisposición tenía a la hora de meterle la prelista del Mundial. Ya cuando no aparece ahí, él es propenso. Ya había notificado al Madrid que no iba a continuar, pero adelantar todos los acontecimientos en cuanto a que el Madrid dijera sin ningún tipo de problema que se iba a marchar, que igual él sacara un comunicado, pues bien, esta mañana yo he hablado contigo 10 minutos antes, me parece. Estábamos hablando además de
0: eso es.
2: Este tipo de situaciones y, bueno, pues 10 años en cantera, uno en Alemania, 13 en el primer equipo, 27 títulos y se va a hacer una foto con 6 Copas de Europa que lo pueden a 4 jugadores en el mundo. Al final es una barbaridad, es el mejor canterano de la historia del Real Madrid, uno de los jugadores más influyentes en cuanto a carácter, en cuanto a relación con el aficionado, en cuanto a saber que el fútbol no solo ser un delantero, un mediocentro, un balón de oro, sino que necesitas este tipo de futbolistas en tu plantilla. Y mira, hay un dato curioso, lo repasaba ayer y se lo comentaba Pidal y Rocío ayer en Radio Estadio Noche. Cuando Mourinho se marcha del Real Madrid en la última temporada, tiene la opción de quedarse con Carvajal o que se vaya a cedir un año, y él decide que no lo quiere, y se marcha el Leverkusen. Nada más marcharse Mourinho, viene Carleto, y cuando Carleto llega, tira de Carvajal, y Carvajal es campeón de Europa siendo titular en el lateral derecho de Madrid. 13 años después, Carvajal se marcha para que Mourinho vuelva. Me parece también algo significativo que Mourinho, que ha sido uno de los mejores técnicos en la historia del fútbol, y Carvajal, uno de los mejores laterales con los entrenadores que ha tenido, no vaya a ver a Mourinho ni por delante ni por detrás. Así que hay épocas que al final te marcan cosas y son muy curiosas, es la verdad.
0: Sí, desde luego es una cuadratura del círculo bastante, bastante curiosa. Por cierto, esto de Mourinho, que ya tendremos tiempo, pero bueno, que el Real Madrid está en la circunstancia en la que está en un proceso electoral, que el anuncio de Mourinho llegará cuando tenga que llegar, que de momento no, o sea, que nadie lo espere mañana o pasado.
2: Bueno, el otro día me preguntaste, oye, ¿Florentino va a trabajar exactamente igual que si fuera presidente? Sí, te dije que sí. Evidentemente la única prioridad que tiene en este momento es cerrar el entrenador para hacer todo tipo de cosas que van después, no tiene ninguna prisa. Y es verdad que ahí no le va a parar nadie. La única realidad es que el día 23 se va a certificar si es Florentino el único candidato o Enrique Riquelme se quiere presentar a las elecciones. Si no se presenta nadie, Mourinho el 24 puede ser entrenador del conjunto blanco, se pagan los 3 millones que están pactados ya con el Benfica de cláusula de salida. Y adiós, en caso de que haya elecciones, a partir del 23 abres 15 días, no se le puede presentar. Yo creo que por mucho que haya elecciones no va a haber rival y que Mourinho va a ser el técnico de Madrid la temporada que viene, pero bueno, pues es una situación que hay que explicar a la gente, que por mucho que esté todo acordado, hoy ha salido Mourinho hace 20 minutos de la Ciudad Deportiva del Benfica después de 2 horas de reunión y lo que les ha comunicado es que no va a seguir porque tenía una propuesta de renovación que decía que no había visto, y además le hemos escuchado en la previa del partido con el Estoril el otro día que mira, yo no he hablado con el presidente y el presidente no ha hablado conmigo.

0: pero mi entorno, y dijo Jorge, y el entorno del Real Madrid ya saben lo que hay, así que tampoco os puedo contar mentiras. Así que blanco y en botella, José Mourinho a Valdebebas y al Madrid la temporada que viene, si es que Enrique Riquelme no gana las elecciones, que tiene las mismas posibilidades que si yo mañana me compro un Ferrari.
1: Pues tal cual, la verdad. Es que
2: qué lástima.
1: Pere, un abrazo muy grande y suerte con el Ferrari.
0: Eso, suerte de vosotros con lo vuestro. Venga, un besito, chao.
2: Tiene el día sembrado, tiene el día sembrado.
1: Sí. Tiene el día así. Y ya os digo yo que no va a tener Ferrari. Pongámonos un poco sentimentales para recordar lo que ha sido este fin de semana, que merece la pena.
3: Te pido perdón otra vez. No me di cuenta del cariño que tenía aquí. Hice un error. Volví a recapacitar. Hicimos todo para volver aquí y disfrutar de nuevo. Quiero agradecer a todos mis compañeros. Ha sido increíble para mí luchar con vosotros. Al cuerpo técnico, al que cambio todo en este club, Don Diego Pablo Simeone. Gracias a ti. Hay mucha ilusión en este estadio, en este vestuario. Gracias a ti, fui campeón del mundo. Gracias a ti, me sentí el mejor del mundo. Te debo muchísimo y ha sido un orgullo para mí luchar para ti.
1: Ha sido un orgullo para mí luchar para ti. Esas eran las palabras que le dedicaba Griezmann a Simeone, que ya le había dedicado el argentino otras muy bonitas palabras al jugador francés durante, no ayer, sino durante varias semanas. Así se cierra, le queda un partido todavía, pero así se cierra la historia de Antoine Griezmann, leyenda, el máximo goleador en la historia del Atlético de Madrid. Todavía se me ponen hasta los pelos de punta y mira que lo estuvimos viendo ayer. Yo lo vi ayer por la tele, pero Hugo Condés lo vio allí in situ en el estadio y quería pedirle una imagen, algo con lo que se quedara, que quizá los demás no vimos en una noche muy especial para todos los atléticos y atléticas. Solo Huguito, muy buenas.
4: ¿Qué tal? Muy buenas a todos. Es que fue muy bonita, Hitor. Fue muy bonita porque el Atlético de Madrid esto lo hace como nadie, la verdad, los homenajes a sus leyendas, a sus futbolistas importantes. Y además había esa sensación de si la gente le había perdonado o le iba a perdonar del todo aquellos dos años en los que se marchó al Barcelona, etcétera, etcétera. Y la verdad que no se movió absolutamente nadie, aguantaron todos 45 minutos en sus sitios, en silencio, respetuoso, viendo los homenajes, viendo los regalos, viendo las fotos, viendo cómo salían algunos capitanes antiguos del Atlético de Madrid. Y a mí me sorprendió las palabras de Griezmann, porque Griezmann siempre había dicho que había pedido perdón a los aficionados que se habían sentido molestados por cuando se marchó al Barça, pero explicó por qué lo había hecho y por qué pedía ese perdón, que eso hasta ahora no lo habíamos oído. Me equivoqué, era joven, no llegué a entender el cariño que tenía aquí, eso no se lo habíamos oído hasta el día de ayer, así que me pareció algo muy sincero, muy honesto. Y si me pides una imagen, no es de ayer, es de hoy. Es de un post que ha colgado hace una hora Marcos Llorente, su compañero, que sabemos que además Marcos Llorente es un tipo bastante peculiar. Fíjate lo que dice Marcos Llorente. Para el mundo eres una leyenda del Atlético de Madrid, su máximo goleador, uno de los jugadores más importantes de la historia, pero tú ya sabes que eso no es todo. Tu humildad, lo auténtico que eres, tu manera de tratar a todo el mundo con respeto, tu alegría constante, aunque a veces hay que bajarte de la nube, y tu forma de ser y de hacer es un buen ejemplo para los jóvenes, también para los que no lo somos. Ese es Antoine Griezmann por alguien que lo conoce de verdad. Eso es lo que se marcha del Atlético de Madrid 10 años después.
1: Jo, pues mira, lo de ayer era bonito, pero todavía a los atléticos se les puede rascar un poquito todavía más el corazón. Lo ha hecho Marcos Llorente. Ya está, es una historia de un lienzo de 10 años que ha pintado Griezmann de la mejor forma posible. Se marchó y cuando vuelves después de todo lo que pasó y consigues que todo un estadio, que 70.000 almas, más todos los aficionados que lo estaban viendo o escuchando por la radio, te respeten y te quieran de semejante manera, no hay mucho más que decir. Huguito, te mando un abrazo muy grande.
4: Abrazo, chao, chao.
2: Besos, chao.
1: Por cierto, yo sí que me quedo, Pepa, en una imagen bastante curiosa, porque cuando Griezmann se marcha al Barça, que enfada tanto a los seguidores del Atleti, además con un documental de la decisión, se toma, había una persona en ese documental que le decía, es mejor quedarse en el Atleti, que aquí está, y luego le forzó, cuando se fueron a Barcelona, volvamos al Atleti, y era su mujer, y ayer cuando saltó su mujer con él al campo, la hinchada del Atlético de Madrid cantaba Erika, Erika, Erika, que es el nombre de la mujer de Antoine Griezmann, apoyándola, bueno, y sabiendo favor lo importante que fue ella, uh-huh, exacto, en toda la historia de Griezmann en el Atlético de Madrid. Y hubo otra persona que ayer lloró y que también se despidió de la que fue su gente, aunque todavía le queda una final por delante y ojalá Trejo se despida del Rayo levantando un título, pero así les dedicaba ayer unas palabras a sus aficionados.
5: Primero, no puedo creerlo, no sé ni en dónde estoy. Agradecido de por vida por el cariño que me han dado.

dado durante los 10 años, pero el día de hoy yo creo que ya es tocar el cielo con las manos, así que orgulloso, orgulloso de haber vestido esta camiseta, de haber recibido tanto cariño y de haber sido tan transparente.

0: y fue gracias a sus compañeros, que fueron quienes se encargaron de absolutamente todo. Va a dejar momentos únicos, como ese momento del tifo, la camiseta con la que jugaron el partido, con esa leyenda de eterno capitán, con ese número 8 convertido en un infinito, que es lo que nos gustaría que durase su carrera, pero así son las cosas, ¿no? Y también, anunciado oficialmente por el club, es que la puerta número 8 del Estadio de Vallecas desde la próxima temporada será la puerta Óscar Trejo. Bueno, un día cargado de emoción, contó con su mujer, con sus hijos, con sus amigos más cercanos y, por lo que me consta, además, después del partido se alargó un poquito más con una escena muy curiosa con Cárdenas y Ratti huyendo a un kebab enfrente del estadio. Así es Vallecas, y allí pidieron la cena para todos, se la llevaron al vestuario y entre todos compartieron un gran momento después de ese partido y de conseguir además seguir en esa lucha por Europa que se va a mantener hasta la última jornada en Vitoria. Lo siguiente será la final de la Conference, pero eso ya será otra historia. Pero ayer era el día de Óscar Trejo y la verdad, fue un gran día, aunque eso sí, muy emotivo.
1: Gracias, Raúl. No me digas, Pepa, que no es especial terminar un día así, con dos compañeros yendo al kebab de enfrente y a coger comida para todos y a cenar en el vestuario después del esfuerzo y las lágrimas y la tensión y la emotividad. Bueno, en fin, estuvo bonito. Solo hay una cosa y quiero decirla porque seguramente algún aficionado del Rayo lo está pensando también, que no pudiera estar ayer en el estadio. Qué pena que la despedida de Griezmann y el Atlético de Madrid la pudiéramos disfrutar desde la tele o desde la radio, pero en este caso me centro en la tele. Con todo lujo de detalles, fue precioso cómo se contó esa historia en la tele. Lástima que la de Trejo no fuera así, que poca sensibilidad tuvo el realizador, porque cuando Trejo llegue a casa y pida ese vídeo para ver cómo fue su marcha del campo en la tele, es lamentable porque no se vio absolutamente nada. Le hicieron un pasillo precioso en mitad del partido y es que no se vio. Qué pena, la verdad es que qué pena. Y para terminar, oye, que juega hoy el Leganés a las 8:30 contra el Huesca. Lo fácil, quedan dos jornadas en segunda todavía, con esta Liga le quedan tres, pero lo fácil es que si gana el Leganés hoy, se salva. Quedémonos con eso, eso es lo fácil. Y oye, quedémonos también con que este fin de semana hemos tenido Gran Premio de Motos en Cataluña, con que Zarco y Àlex Márquez están bien y vivos. ¡Hala, hala, qué barbaridad! No, con lo que se ha vivido este fin de semana, Zarco y Àlex Márquez están vivos. Es mucho decir si ves las imágenes.
2: Sí, sí, sí.
1: Y mañana te cuento más, Pepa.
2: Venga, pues entonces, mañana te espero a la misma hora. ¿Te parece bien?
1: Y en el mismo canal, un beso.
2: Venga, un besito, hasta mañana. Por cierto, que ya hay balance, la Policía Municipal detuvo, mire, a 38 personas en ese dispositivo de San Isidro e incautó 24 armas. Bueno, con esto le dejo y sobre todo le dejo con María Hernández para que le cuente lo que está sucediendo en este lunes 18 de mayo. Mañana volvemos a la misma hora, a las 12:20, aquí en Más de Uno Madrid. Pase una feliz tarde y hasta entonces.
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4: Son las 2 de la tarde, la 1 en Canarias, del día después, del día de la resaca electoral, de las lecturas políticas, de los análisis y de los peros. El sí, pero en el Partido Popular, el ganador arrolla en Andalucía, pero era o mayoría absoluta o lío, va a ser lío para Juanma Moreno, que gana votos, pero pierde escaños. Domina de largo, pero le va a tocar pasar posiblemente por la ventanilla de la prioridad nacional de Santiago Abascal, que logra un escaño más, solo un escaño más Vox, pero está eufórico el partido como si hubiera ganado. Se descalabra el PSOE de María Jesús Montero, la candidata autonómica más sanchista, pero en el partido se eluden las responsabilidades de la debacle y se esquiva la asunción del alarmante fracaso. Fracasa el PSOE, pero en el PSOE buscan la peor excusa. Se hunde Montero, vapuleada en las urnas, pero en el PSOE hablan del fracaso de la estrategia nacional del Partido Popular, porque la autocrítica del PSOE consiste en criticar al Partido Popular. ¿Cuánto de las políticas de Sánchez hay que buscar en el subsuelo de Montero para cuándo esa lectura? ¿Cuánto de responsable es el sanchismo del subidón de la izquierda que reniega de Sánchez y que ha desbaratado el tablero andaluz con sacudida para el espacio de Sumar en pleno proceso de reconstrucción para las generales? Que estamos en el día después, que el lío empieza hoy y que el líder del Partido Popular, Núñez Feijóo, ya ha encontrado un lema para su carrera hacia la Moncloa. España quiere un cambio y ese cambio está más cerca.
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4: Muy buenas tardes, bienvenidos, bienvenidas al lunes. ¿Cómo están? España quiere cambio y ese cambio empieza hoy. La

0: lectura triunfalista en clave nacional que ha hecho en Génova el presidente del Partido Popular, Núñez Feijóo, ante su varón ganador aclamado esta mañana.
1: España quiere cambio y el cambio está más cerca. Muchísimas gracias, enhorabuena Andalucía, gracias a los compañeros y compañeras de Andalucía, España quiere cambio.
0: Muchas gracias. España quiere cambio, el lema que ha repetido varias veces Feijóo. Le han hecho la ola a Juanma Moreno, ganador de las elecciones andaluzas, que gobernará Andalucía con 1.736.000 votos, 145.000 más de los que ya tenía, pero con 5 escaños menos a 2 de la mayoría absoluta, que pierde por apenas 20.000 papeletas. Se resiste Moreno a tener que gobernar con Vox.
2: Yo creo que el resultado en Andalucía es lo suficientemente contundente y lo razonable, lo sensato, es respetar lo que la mayoría de los andaluces han decidido en la jornada del día de ayer, que es que el Partido Popular, digamos, gobierne, y gobierne, creo que de una manera en solitario, ¿no?
0: 53 sillones de 109 tiene el PP de Moreno, 15 tiene Vox, que se estanca en votos, pero que analiza lo de ayer como una aplastante victoria. Si pedirán sillones en la Junta, si pedirán entrar en el gobierno a cambio de su respaldo al PP, es la pregunta del millón que hoy no responde el secretario general Ignacio Garriga.
3: Y yo, y voy a ser muy pesado en eso, y entiendo que tenga cierto interés el gobierno en solitario o el gobierno en coalición, pero yo creo que lo más importante es qué vamos a hacer en Andalucía.
0: No ha aparecido María Jesús Montero por la sede del PSOE andaluz esta mañana, tampoco se ha desplazado hasta la calle Ferraz en Madrid, ausente hoy en las citas de su partido, que encaja la sacudida que ha sido peor incluso de lo esperado. Se queda temblando la formación en el subsuelo con el peor resultado de su historia. Lejos de hacer autocrítica, en la calle Ferraz se sacuden el polvo y se aferran al argumentario excusa que les queda mirando al PP por su dependencia de Vox. El previsible pretexto como argumentario en este día después del fracaso. Esta es la autocrítica que ha hecho la portavoz Montse Mínguez.
4: Ese es el gran fracaso que ha traído Feijóo a la política nacional. Prometió moderación, prometió centralidad y prometió autonomía política. Y el resultado es crispación, es más ultraderecha que nunca y más dependencia política que nunca de Vox.
0: La lectura forzada, pobre y poco original de la portavoz Montse Mínguez. De fracaso en fracaso, sonado también el de la marca de Sumar, Podemos e Izquierda Unida, los últimos de la fila, sorpasados por la izquierda más radical que ha renegado del sanchismo y que hoy presume de haberle arrebatado la mayoría al Partido Popular. Enseguida les contamos cómo encajan este día después todas las formaciones y hablamos del calendario que se avecina para formar gobierno andaluz. Y les contamos también que, salvado este escollo andaluz, se precipita ya el acuerdo de presupuestos en Cataluña entre el PSC de Salvador Illa y Esquerra Republicana. Ahora sí, ahora que los republicanos tienen la garantía de otros 500 millones de euros para preparar la hacienda catalana, ahora sí se precipita la foto de Illa con Junqueras. Resumimos el resto de las noticias del día, titulares con Margarita Zabala y David Gabas.
5: La Audiencia Nacional da la razón a Shakira e insta a Hacienda a devolver a la cantante 60 millones de euros. El tribunal no ve acreditado que en 2011 residiera en España más de 183 días, como exige la ley. La agencia tributaria recurrirá ante el Supremo.
6: La compraventa de vivienda baja en marzo en España por tercer mes consecutivo. La vivienda nueva se hunde un 10,2%. Cantabria y País Vasco encabezan los descensos frente a las subidas en Castilla-La Mancha o La Rioja.
5: A partir de hoy se podrá pagar con Bizum en los comercios españoles. La medida se implanta de forma gradual en los establecimientos que cuenten con este sistema, que ya no depende de una tarjeta bancaria, reduciendo costes.
6: Los médicos afrontan su cuarta semana de huelga contra la reforma del Estatuto Marco, que regula las condiciones laborales del personal del Sistema Nacional de Salud. Los puentes entre los sanitarios y el Ministerio siguen rotos.
5: Atraca en Guecho, en Vizcaya, el crucero afectado por un brote de gastroenteritis con 1.750 personas a bordo, entre pasajeros y tripulación. Sanidad Exterior autoriza el desembarco de los asintomáticos. Dice que se cumplen las condiciones de seguridad.
6: Israel intercepta varias embarcaciones en una nueva flotilla a Gaza, incluida una nave con 4 españoles a bordo. Turquía condena el asalto registrado en aguas internacionales al oeste de Chipre al considerar que se trata de piratería.
0: Y el tiempo, estrenamos semana en primavera. Cuando llegue el viernes será verano, ya entra el calor de golpe, Marga.
6: Sí, arrancamos la semana con temperaturas que ahora sí son más propias de mayo, tras un fin de semana más frío de lo habitual, pero va a durar poco porque el miércoles vamos a tener ya un pie metido en el verano y el jueves los dos. No solo porque los cielos van a estar despejados, sino porque sobre todo va a entrar una masa de aire caliente desde África con temperaturas más cerca de los 35 o incluso los 40 en Andalucía. Ojo a las noches porque también va a hacer

0: mucho calor. Y de momento tenemos una pequeña tregua con mucho sol, excepto por Cataluña, donde habrá tormentas. Hasta ahora en San Sebastián no superan los 18 frente a los 28 de Sevilla.
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9: Lleno total en la sede del PP, overbooking esta mañana, todos los varones del Partido Popular en Génova con el ganador de las elecciones en Andalucía. Ovacionado Juanma Moreno a su llegada a la sede del Partido Popular. Junta Directiva Nacional convocada por el presidente Feijóo, que ha hecho un discurso en clave de victoria y de victoria nacional. Nos vamos hasta la sede del PP, José Ramón Arias. José Ramón, buenas tardes.
10: ¿Qué tal? Buenas tardes.
9: Bueno, lo ha repetido más de una vez. España quiere cambio y el cambio está más cerca. Ha sido la primera lectura que ha hecho Feijóo de los resultados de ayer en Andalucía, el cambio político y la campaña para ese cambio que empieza hoy en el Partido Popular, ¿no, José Ra?
10: Así es, los españoles ya descuentan un nuevo tiempo político en España, según ha dicho Núñez Feijóo, el líder popular, que no ha hecho referencia alguna a Vox. Se ha planteado la necesidad de un triple cambio para nuestro país, de relación con los españoles, un cambio institucional y un cambio programático.
11: Pueden levantar otra cortina de humo, pueden posponer la fecha, pueden elegir qué domingo. Pero hay algo que ya no depende de ellos, el deseo de cambio de los españoles. Ellos no pueden ni comprarlo, ni taparlo, ni controlarlo. Queridos compañeros, queridas compañeras, España quiere cambio y el cambio está más cerca.
10: Núñez Feijóo ha asegurado que ya solo falta, como hemos escuchado, que se ponga la fecha electoral para que los ciudadanos demuestren que están hartos de un gobierno, ha dicho, corrupto y que ven desigualdad, porque ha asegurado que los españoles ya no se van a dejar atrapar por el discurso del miedo, ya que el único que da miedo es Pedro Sánchez.
9: Bueno, hemos visto a Juanma Moreno, al ganador de las elecciones andaluzas de ayer, muy arropado por todos sus compañeros, también por Feijóo. A su llegada a la sede del PP ha comentado que no ha habido contactos todavía con Vox y que está dispuesto a gobernar en minoría, ¿no, José Ra?
10: Lo ha repetido aquí en varias ocasiones a su llegada a la sede nacional del Partido Popular en Génova. Insiste en que los resultados de ayer, en los que le han faltado 20.000 votos para esa mayoría absoluta, refuerzan su idea de que gobernar en solitario con acuerdos parlamentarios con Vox es lo mejor, dice Moreno, y pide a los de Vox que piensen menos en sillones y más en Andalucía.
12: Creo que nos da un margen de maniobra para poder gobernar en solitario, pero sobre todo yo lo digo como una reflexión incluso para propio Vox.
10: Una idea reforzada por el resto de varones autonómicos del PP, como el presidente murciano Fernando López Miras.
13: Desde luego la responsabilidad no solo tiene que recaer en el Partido Popular, creo que Vox también tiene que tener la responsabilidad de no bloquear.
10: Sobre el asunto de la prioridad nacional, que es el asunto, el clave, el asunto del clima, es de las negociaciones entre Vox y PP, todos insisten en que está dentro de la ley y lo ejecutan ya todos los ayuntamientos de nuestro país.
9: La prioridad nacional en Andalucía, ha dicho Juanma Moreno, será la prioridad andaluza. El PSOE se ha quedado sin la excusa de la movilización del electorado porque ayer subió la participación, así que lo único que le queda hoy es otro pretexto con el que afrontar este día tan amargo, el discurso de que el Partido Popular, una vez más, necesita a la ultraderecha para gobernar y de que Feijóo ha fracasado otra vez. Ni rastro de autocrítica ante este nuevo batacazo en las urnas.

0: Arenas pleno, 4 de 4 citas autonómicas fallidas para el PSOE. Sede de Ferraz, Ignacio Jarillo. ¿Qué tal, Ignacio? Buenas tardes.
1: ¿Qué tal, María? Buenas tardes.
0: Hemos visto mucha cara larga esta mañana en Ferraz y Sánchez, que se ha marchado sin decir ni mu ante los periodistas. La autocrítica del PSOE ha consistido hoy en criticar al Partido Popular.
1: Así es, aquí se resisten en Ferraz a hablar de autocrítica para ellos, ponen el foco en un PP de nuevo entregado a Vox, incluso en Andalucía, donde habrá lío, decían, parafraseando al propio Moreno Bonilla, y se preguntan qué va a pasar ahora, en qué va a ceder el Andalucía Moreno Bonilla, y por cierto, en qué está cediendo en Castilla y León, donde no conocen todavía en el socialismo aquí en Ferraz de qué van esos pactos. Así es que desconfianza y señalamiento hacia la dirección nacional del Partido Popular para saber qué va a pasar ahora con un Moreno Bonilla que no pensaba hace una semana que pudiera no tener una mayoría absoluta en Andalucía, María.
0: Escuchando a los dirigentes de Vox, cualquiera podría pensar que la formación de Santiago Abascal ha ganado las elecciones. En realidad, el partido se ha estancado en votos, aunque consigue un escaño más y está rentabilizando el resultado hasta la saciedad. Ahora falta saber si exigirá entrar en el gobierno, como ha hecho en el resto de las comunidades autónomas donde se han celebrado elecciones estos meses. Si va a exigir formar parte del gobierno de Moreno, de la Junta de Andalucía, para imponer su prioridad nacional. Miguel Rodríguez.
2: En Andalucía, Vox apenas ha crecido, pero podrá condicionar el gobierno tal y como hizo en Extremadura, Aragón y seguramente hará en Castilla y León. Su secretario general, Ignacio Garriga, le ha recordado a Juanma Moreno que ha perdido la absoluta y que no tiene sentido presentarse a la investidura sin hablar antes con Vox, pero no ha querido confirmar si habrá un gobierno en coalición.
3: Entiendo que tenga cierto interés el gobierno en solitario o el gobierno en coalición, pero yo creo que lo más importante es ¿qué vamos a hacer en Andalucía?
2: Lo que van a hacer, antes que nada, es negociar el programa y el PP tendrá que escuchar las propuestas de Vox, entre o no entre en el futuro gobierno.
3: Tendremos que hablar de prioridad nacional, tendremos que hablar de poner fin a la inmigración masiva, recuperar la seguridad en las calles, del sentido común, básicamente.
2: Juanma Moreno tendrá que hablar con Vox de inmigración, de vivienda y sí, de la prioridad nacional.
0: Vencedor absoluto de las elecciones de ayer, adelante Andalucía, la formación a la izquierda que lidera José Ignacio García, que multiplicó por 4 sus escaños de 2-8 y que sorpasó a la marca que aglutina a Izquierda Unida, Podemos y Sumar en pleno proceso de reconstrucción para unas elecciones generales. Interesante la reflexión de hoy de Yolanda Díaz desde China. Pasa por alto el fracaso de la izquierda que gobierna en la Moncloa.
4: Quiero decirles que el señor Feijóo vuelve a fracasar. La estrategia del señor Feijóo está centrada de manera errónea, ¿no?, en una visión que no hace más que demostrar su debilidad y que hoy el señor Moreno Bonilla pierde la mayoría absoluta y pasa a depender de la extrema derecha en nuestro país. Por lo tanto, el fracaso del Partido Popular es mayúsculo.
0: El fracaso mayúsculo del Partido Popular, dice Yolanda Díaz, y no del Partido Socialista de María Jesús Montero. Hay más lecturas que se pueden sacar en estos comicios, curiosidades que ayer dejó la foto electoral. Por ejemplo, que en Adamuz, en Córdoba, feudo del PSOE tradicional, se ha disparado el voto del Partido Popular. O que Juanma Moreno ha perdido uno de sus escaños en Málaga, su provincia de origen. Repasamos peculiaridades y calendario a partir de ahora en Andalucía con Juancho Fontal.
5: Parece que la gestión del accidente ferroviario de Adamuz castiga más al gobierno central que al autonómico. En las elecciones del 22, el PSOE consiguió en esta localidad cordobesa el 31% de los votos y en esta se ha quedado en apenas un 25%. Por el contrario, la fotografía de estas elecciones deja otra idea. Un PSOE que sigue resistiendo en parte de la Andalucía rural frente a un PP que sigue creciendo en municipios donde hace apenas unos años era impensable. Mientras Vox consolida posiciones en provincias como Almería o Cádiz y adelante Andalucía, logra recuperar espacio en casi todas las provincias. En menos de un mes echará a andar la 13ª legislatura andaluza. El Parlamento Autonómico se va a constituir el próximo 11 de junio. Primero se va a elegir al presidente de la Cámara y a partir de ahí será el propio presidente del Parlamento quien proponga un candidato a la investidura en un plazo de 15 días hábiles una vez salga elegido.
0: Bueno, finiquitado ya el calendario autonómico de Andalucía, pasado el escollo ya de las andaluzas, se despeja el camino para aprobar los presupuestos en Cataluña. Ahora sí, el PSOE puede hablar abiertamente con Esquerra sin el temor a sufrir una penalización mayor en las urnas. Los presupuestos del gobierno de Salvador Illa empiezan a ver la luz al final del túnel. La dirección de los republicanos se reúne esta tarde para dar su bendición al pacto con Illa porque tienen el compromiso de 500 millones de euros más para la hacienda catalana. Barcelona, Ricard Jiménez.
6: Sí, un acuerdo que prepara la Generalitat para recaudar el IRPF, aunque haya dejado de ser una condición indispensable para los republicanos. De hecho, hace poco más de una hora, el presidente de la Generalitat, Salvador Illa, y el presidente de Esquerra, Oriol Junqueras, estrechaban las manos en un acto donde presentaban conjuntamente la línea orbital ferroviaria.
7: Yo voy a agrair el sentit de país d'Esquerra Republicana.
8: És la voluntat de canviar el model de país.
6: Illa y Junqueras han lucido de buena sintonía y todo indica que su pacto presupuestario está al caer. Más incógnitas despiertan públicamente los comuns, que rechazan hablar de calendarios y exigen más dinero para la vivienda y los trenes y aumentar los impuestos a los ricos. Todo ello a las puertas de una reunión bilateral Estado-Generalitat este mismo miércoles que podría desbloquear muchos acuerdos que requieren el visto bueno del PSOE.
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0: La Audiencia Nacional da la razón a Shakira en la última causa que la cantante mantenía con Hacienda, que ahora tendrá que devolverle unos 60 millones de euros, los 55 abonados indebidamente más los intereses. Argumenta el tribunal que Hacienda no ha podido demostrar que en 2011 la cantante residiera en España más de 183 días al año, que es el tiempo establecido para tener que tributar en nuestro país. La agencia tributaria va a instar ahora a la Abogacía del Estado a que recurra. Eva Llamazares.
18: 163 días puede demostrar Shakira que estuvo en España en lugar de los 183 que la convertirían en residente fiscal con obligación de tributar aquí. La Audiencia Nacional falla a favor de la artista y Hacienda tendrá que devolverle 55 millones de euros más intereses porque la liquidación de 2011, año muy beneficioso para Shakira con una gira de 120 conciertos, no se hizo conforme a derecho. Los jueces dicen que la administración no ha aprobado que Shakira cumpliera con esa estancia mínima y que es irrelevante todo el esfuerzo de la agencia tributaria para poner en duda que Bahamas pudiera acreditar verazmente que reside en ese país o que fuera aquel año un paraíso fiscal. Ella ha podido acreditar que estuvo al menos 183 días fuera del país y por eso la Sala de lo Contencioso de la Audiencia Nacional anula la liquidación y obliga a devolver la sanción y a correr con las costas legales en una sentencia recurrible ante el Tribunal Supremo.
0: A partir de este lunes vamos a poder pagar con Bizum también en los comercios. El nuevo sistema de pagos es una realidad desde hoy, aunque su implantación completa va a ser gradual y eso significa que va a tardar todavía unos meses en función de que lo vayan facilitando a clientes y comercios las distintas entidades bancarias, los bancos. Estará plenamente operativo el sistema a finales de este año. La gran ventaja es que no habrá intermediarios, lo que reduce costes, y que las transferencias de dinero serán inmediatas. Juan Olasagasti.
19: El Bizum ya nos va a permitir pagar también en comercios. La aplicación lanza Bizum Pay, que funciona como una tarjeta de crédito, aunque con menos comisiones para los comercios. Los bancos pretenden de esta manera ganarle terreno a Visa y a Mastercard. El profesor de OBS Business School, Rodrigo Yagüe.
20: Yo creo que están luchando contra los gigantes. Los gigantes van un paso por delante siempre y
11: y es complicado que hagas una pequeña pelea, oye, y ganes un poquito de cuota de mercado, pues puede ser. Al final yo creo que si quieren competir de verdad tienen que ir un poco más a los hábitos de la gente, ¿no? Es decir, pues oye, de una manera o de otra, por lo que sea, intentar que ese hábito sea pagar con Bitcoin en vez de con la tarjeta, ¿no?
19: La entrada va a ser progresiva para no saturar el sistema y se espera que funcione plenamente a partir de junio, aunque algún banco aún va a esperar un poco más.
0: Sanidad sigue muy vigilante después de que la OMS emitiera este fin de semana una declaración de emergencia de salud pública de importancia internacional por el nuevo brote de ébola detectado en República Democrática del Congo, en Uganda y en Sudán del Sur. Considera en todo caso que el riesgo de transmisión en España es muy bajo, pero

0: recomienda no viajar a las zonas afectadas, la misma recomendación que han hecho ya otros países europeos. Es en el continente africano donde más se han reforzado, por razones obvias, los controles sanitarios en la mayoría de los países. Corresponsal en África, Alfonso Masoliver.
1: Ruanda ha cerrado los pasos fronterizos clave con la República Democrática del Congo y Kenia ha activado una alarma sanitaria nacional, con controles de temperatura en aeropuertos y en el cruce terrestre de Busia. El brote, causado por la rara cepa de Bundibugyo, para la que no existe una vacuna aprobada, deja por ahora 88 fallecidos y más de 300 casos sospechosos. Ayer se sumó además un foco urbano relevante, un primer positivo en Goma, ciudad de más de 1 millón de habitantes junto a la frontera con Ruanda, que además se encuentra ocupada por el grupo armado conocido como M23. La OMS insiste de todos modos en que no se trata de una pandemia y desaconseja cerrar fronteras. El ébola no se contagia por el aire, sino por contacto directo con fluidos de personas ya asintomáticas.
0: Los 14 pasajeros españoles del Ondius que permanecen aislados desde hace 8 días en el Gómez Ulla se someten hoy a una segunda prueba PCR por antivirus. Si todos los resultados vuelven a ser negativos, Sanidad tiene previsto relajar parcialmente las medidas de aislamiento. El crucero, entre tanto, ha llegado ya al puerto de Rotterdam, donde va a ser desinfectado. Y les hablamos de los médicos y del pulso que mantienen con Sanidad. Hoy han vuelto a salir a protestar a la calle en el inicio de su cuarta semana de huelga. La sensación, más bien la certeza, tras hablar con los facultativos, es que los puentes con Mónica García están rotos. No hay nada que indique que va a haber algún tipo de reunión entre las partes para intentar solucionar este conflicto que se enquista. Belén Gómez del Pino.
2: De hecho, no se han producido ni reuniones, ni conversaciones, ni acercamiento desde la última semana de huelga en el mes de abril, de forma que los sindicatos médicos no solo se van a sumar a los paros esta semana, sino que han confirmado una nueva semana de huelga en junio, cuando el conflicto que les enfrenta el Ministerio de Sanidad por ese marco profesional propio y el fin de las guardias cumplirá un año. Desencuentro al que no ven solución mientras no cambie quien se sienta al otro lado de la mesa, asegura la portavoz del Sindicato Médico Madrileño, Ángela Hernández.
3: Desde que la ministra declaró sus intenciones de ser presidenta de la Comunidad de Madrid, el ministerio no ha vuelto a aparecer. Está claro que tiene que dar paso a otra persona y está claro también que el gobierno debe tomar cartas en el asunto.
2: A pesar de los elevados servicios mínimos impuestos, cada jornada de huelga médica se salda con miles de consultas, intervenciones y pruebas aplazadas o suspendidas. Las asociaciones de pacientes han pedido que medie quien sea para que se ponga fin a una situación que lleva un año dañándoles.
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0: La selección española no podrá contar con Fermín López en el Mundial. Primera baja en la lista que Luis de la Fuente ofrecerá el próximo lunes. Esther Rodríguez, buenas tardes.
9: Buenas tardes. Malas noticias para la selección y también para el Barça. Noticia que ha empañado el anuncio de renovación de Hansi Flick. Alfredo Martínez, buenas tardes.
10: Buenas tardes. Malas noticias para Fermín López, el futbolista del Barcelona. En un partido intrascendente se rompió el quinto metatarsiano de la pierna derecha. El Barcelona ha comunicado que tiene que operarse y, por tanto, se pierde el Mundial para la lista que iba a dar Luis de la Fuente el próximo lunes y en la que a buen seguro estaba el onubense. Malas noticias para la selección española y para el futbolista andaluz. Hoy también el Barcelona ha hecho oficial la renovación de Hansi Flick, que ha firmado su contrato con el presidente Rafael Juste hasta el año 2028 con opción hasta el 2029.
9: La otra noticia de la jornada llegaba desde el Bernabéu. Dani Carvajal, capitán del Real Madrid y 6 veces campeón de Europa. Como Gento, el niño que puso la primera piedra de Valdebebas junto a Alfredo Di Stéfano, jugará el próximo fin de semana su último partido con el conjunto blanco. En su haber, 27 títulos en 450 partidos disputados. Hoy se ha despedido así de su afición y del club de su vida.
11: El día de mi presentación os dije que me iba a dejar hasta el último aliento en el campo por hacer mejor a este club y a este equipo. Hoy, 6 Champions y 27 títulos después, me voy tranquilo y en paz sabiendo que he cumplido mi palabra. Solo puedo deciros gracias. Gracias por cada aplauso, por cada noche mágica, por empujarnos hacia victorias imposibles y por convertir el Bernabéu en el lugar donde los sueños se hacen realidad. Me voy con el corazón lleno y un orgullo eterno, sabiendo que le dejé todo por este club.
9: Resaca de la última penúltima jornada de Liga disputada ayer, que ha certificado la permanencia de Alavés y Sevilla, también de Español y Valencia, que pasan ahora a luchar en la última jornada por Europa, en concreto por la Conference, junto a Rayo, Getafe y Celta. Los dos últimos pelean también por la Liga Europa. Esa última jornada decide además las dos últimas plazas de descenso, con cinco equipos implicados: Mallorca, Girona, Elche, Osasuna y Levante. La de ayer fue además una jornada de despedidas en casa, como la de Valverde como entrenador del Atlético, jugadores como Lustondo en la Real Sociedad, Trejo en el Rayo Vallecano, Lewandowski en el Barça tras cuatro fructíferas temporadas, y la de Griezmann en el Atlético de Madrid. Emoción y lágrimas, muchas lágrimas en el adiós del hijo pródigo, que volvió para convertirse en el máximo goleador de la historia del conjunto rojiblanco.
7: Hice un error, hicimos todo para volver aquí y disfrutar de nuevo. Don Diego Pablo Simeone, gracias a ti fui campeón del mundo, gracias a ti me sentí el mejor del mundo. No he podido traer una liga o una Champions. Me vale mucho más esto esta noche. Vuestro cariño es increíble para mí y me lo llevaré para toda la vida.
9: En el aire, el futuro de Aguaspas en el Celta y Cazorla en el Oviedo, que es ya equipo de segunda. Una segunda división que, tras certificar el ascenso a primera, el Racing de Santander cierra su jornada 40 en Butarque. El Leganés tratará de certificar la permanencia a costa del Huesca, a 4 puntos de la salvación. Y seguimos pendientes del estado de salud de Àlex Márquez tras el grave accidente que sufría este fin de semana en el Gran Premio de Cataluña. El piloto fue operado de una fractura marginal de la vértebra C7 y de la clavícula derecha.
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0: Terminamos con un dato que se desprende del último informe de Amnistía Internacional. El año pasado se dispararon las ejecuciones en el mundo, más de 2.700. Solo en Irán, 2.200 personas fueron ejecutadas. En la realización, Gemma Esteban, en la producción, Victoria Verdier. Gracias por acompañarnos. Volvemos a las 3 con el resumen del día en 3 minutos. Hasta luego.
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1: Hola, ¿qué tal? Están muy buenas tardes. Cualquier día es bueno para entrar en un museo. Da igual si hablamos del Museo del Prado, el Reina Sofía o el Thyssen. Esos lugares donde uno pues puede recorrer medio mundo sin salir de Madrid. Estos son los más representativos, pero los hay también mucho más curiosos y menos conocidos, como el Museo del Romanticismo, el Museo de la Felicidad, que lo hay, sí, sí, el del Ferrocarril o incluso el sorprendente Museo de la Luz. Porque los museos pues no sirven solo para guardar cuadros o piezas antiguas. Sirven para entender cómo hemos vivido, qué cosas nos avergonzaban, qué ocultábamos y también cómo hemos cambiado como sociedad. Una jornada que este año quiere reflexionar sobre cómo la cultura nos ayuda a entender mucho mejor quiénes somos como sociedad. Y quizá precisamente por eso merece la pena detenernos también en otra fecha importante que se conmemoró ayer día 17 de mayo, el Día Internacional contra la Homofobia, la Transfobia y la Bifobia. Porque a veces olvidamos algo que no ocurrió hace siglos, sino hace apenas 35 años. Hasta 1990, la homosexualidad seguía figurando oficialmente como una enfermedad mental para la Organización Mundial de la Salud. 35 años, que no es nada. Señor Hernández, ¿cómo está? Muy buenas tardes.
2: ¿Qué tal, Nacho?
1: ¿Ya recuperado de las fiestas de la Paloma?
2: Sí, ayer estuve bailando.
1: De la Paloma, perdón, de San Isidro.
2: Un chotis maravilloso, ¿eh? En toda la zona de Conde de Peñalver, donde

0: un grupo de gente ataviada con la indumentaria de estas fechas, nos deleitaron, ¿no?, con sus bailes. Sí. Muy bonito, muy
1: bonito.
0: ¿Usted
1: bailó mucho?
0: Pues sí.
1: Usted es bailón, ¿no?
0: Yo en una baldosa lo bordo. Eso de tenerte que mover poco...
1: Una pequeña.
0: Sí, una pequeña, no francamente, problema. Bien. Oye, es muy importante lo que has, de lo que has abierto el programa. Eso del odio por la condición sexual de la gente y esas cosas... Es que eso sí que es antiguo y del siglo... Yo no sé de qué ciclo.
1: Bueno, pues de hace 35 años, sí. Nada más, lo vuelvo a decir.
0: Sí. No hay que perder de vista.
1: Aitor Gómez, ¿qué tal? Muy buenas tardes, compañero.
2: Hola, Nacho, ¿qué tal? ¿Cómo estáis?
1: Bueno, tú hoy a un museo no vas a ir, evidentemente, ¿no?
2: Me gustaría, pero es que ni a un museo, ni a un chotis, ni a comer
1: chulo. Y lo de bailar ya menos, claro, evidentemente.
2: No hay baila. Hombre, a la pata coja puedo, pero solo me queda una, entonces tengo que cuidarla mucho.
1: No como Pachi Linaza, que Pachi Linaza es un bailón también.
3: Hombre, una baldosa.
1: Tú también, tú en una baldosa ya te apañas.
3: Hombre, me sobra espacio.
1: ¿Y lo de los museos? ¿Cuál es el último que ha sido?
3: El Reina Sofía.
1: El Reina Sofía. A ver el Guernica.
3: A ver el Guernica. Entre otras muchas.
1: Entre otras muchas cosas.
3: Y no, pero no, es cierto, el Prado fue el último. El Prado. Sí. El Prado. Uf, impresionante.
1: Pues hoy en este día de...
3: Faltan horas. Punta, ¿eh? Faltan horas
1: de los
3: para
1: museos,
3: verlo.
1: Como decimos, que nos hace pues ese mensaje, ¿no?, que quieren transmitir, que debemos de reflexionar como la cultura, que nos ayuda a entender mejor pues quiénes somos como sociedad. Y hablando de todo esto que decíamos anteriormente, este tipo de jornadas no son solo simbólicas, sirven para recordar cómo cambia una sociedad cuando empieza a mirar diferente a quienes durante años pues fueron señalados, escondidos o directamente silenciados. Y en este contexto llega hoy a Madrid, hoy lunes, un preestreno muy particular, la película Valquiries. La directora Carmen Turner, antes de viajar este jueves al Festival Docs Valencia, va a presentar aquí en Madrid, como decimos, una historia que mezcla deporte, identidad y resistencia emocional. Saludamos a la directora, que la tenemos al otro lado del teléfono. Carmen, ¿qué tal? Muy buenas tardes.
4: Hola, ¿qué tal? Buenas tardes.
1: Nerviosa con el...
4: Encantada de estar aquí.
1: Lo mismo te decimos, Carmen. Nerviosa con el preestreno de hoy, porque aquí detrás hay muchísimo trabajo.
4: Muchísimo trabajo. La verdad es que sí que tengo un poco de nervios, pero estoy muy contenta de poder hacer este pase, y más después de tantos años trabajando en el proyecto y tanta gente involucrada en él.
1: Bueno, hablábamos un poco que ayer se conmemoraba ese 17 de mayo, el Día Internacional contra la Homofobia, la Transfobia y la Bifobia. En la película hablas de algo bastante más profundo, ¿no? De cómo muchas personas siguen peleando todavía hoy por algo tan sencillo como vivir sin miedo a ser juzgadas por su orientación sexual, su identidad o simplemente su forma de ser, ¿no?
4: Sí, totalmente. Lo que pasa es que lo contamos de una forma muy naturalista. No tanto desde el discurso, sino desde el observar la experiencia de estas luchadoras lesbianas dentro de la subcultura de la lucha.
1: Sí, porque las protagonistas practican un deporte, la lucha, lo tengo por aquí, las artes marciales mixtas, o más conocidas como MMA, que, bueno, pues mucha gente sigue asociando a códigos muy masculinos o tradicionales, ¿no?
4: Sí, totalmente. O sea
1: en menudo barro te has metido.
4: Sí, total. Porque había muy pocas luchadoras cuando empezamos a rodar el documental. Hoy en día ya va habiendo más luchadoras, pero en su momento eran muy pocas, les costaba hasta competir y que no fuesen sus propias amigas contra las que se tenían que pegar.
1: Oye, hay una cosa muy chula en esta película, he dicho película, es película documental, para decirlo ya bien. Hay una frase que creo que capta mucho la esencia de toda la película: la verdadera pelea no está dentro de la jaula, sino fuera, ¿no?
4: Sí, totalmente. Ellas, para prepararse cada pelea, tienen que luchar meses antes de entrenamientos, de golpes, también sus vidas personales, la alimentación, los recortes y sobre todo la cabeza, que si la cabeza no está bien, al final no te va a funcionar nada.
1: Evidentemente. Oye, ¿cuál crees que sigue siendo hoy la gran lucha pendiente contra la LGTBI-fobia?
4: Yo creo que la lucha pendiente hoy en día, sobre todo en la lucha, es y en los deportes en realidad, yo creo que la lucha la tienen más los hombres, porque es más complicado ser un hombre y en un ambiente tan masculino y testosterónico poder decir que eres homosexual. Las luchadoras en realidad, como se asocia a los

0: a las lesbianas a la masculinidad de alguna forma, tradicionalmente, por decirlo de alguna forma, son más aceptadas dentro de los deportes de contacto.
1: Bueno, pues hoy se preestrena este documental donde todo el mundo que quiera asistir o que quiera verlo, no sé si lo puede hacer y dónde debe de ir, Carmen.
0: El pase será hoy en el Ministerio de Igualdad, sí, a las 5:30, y eso, sobre las 5:30 estaremos allí, después tendremos un coloquio y esperamos que venga mucha gente y que disfruten de este documental.
1: Y al jueves, ¿verdad? A Valencia.
0: Y el jueves que viene, sí, este jueves, este el jueves. 21 y el 22, el 21 en los cines Babel y el 22 en el Centro Octubre.
1: Muy bien, pues Carmen Turner, muchísimas gracias por habernos atendido y felicidades por este gran trabajo y sobre todo por esa visibilidad que también quieres dar en esta película documental.
0: Vale, muchísimas gracias.
1: Gracias. ¿Qué le parece si nos vamos al tráfico?
2: Pues vamos al torete, venga.
1: Ya estamos mirando la hora y ya, qué tarde. Nos vamos en primer lugar hasta el Gabinete de Información de Tráfico del Ayuntamiento, donde está Charo Alcázar. Charo, ¿qué tal? Muy buenas tardes.
3: Buenas tardes, Nacho. Se está complicando la M30. Ya vemos tráfico muy lento e incluso retenido en el trayecto que se realiza desde el cruce de Avenida de América al Puente de Ventas, dirección sur. También en la entrada por la A1 hacia el Nudo de Manoteras, Nudo Norte, para enlazar con el Paseo de la Castellana, o en una salida, la de Santa María de la Cabeza, desde el puente de Praga hacia la A42. Lo más difícil en el centro, Emilio Castelar, dirección norte, al igual que el entorno de la Plaza del Doctor Gregorio Marañón, Puerta de Alcalá, Plaza de Cibeles y Glorieta de Atocha.
1: Gracias, Charo. Nos vamos ahora hasta la Dirección General de Tráfico. Saludamos a Darío Carnicero. Darío, buenas tardes.
4: Buenas tardes. Hasta ahora se complica la circulación en la entrada a Madrid por la A1 en Alcobendas, en la A4 en Pinto, retenciones también en la salida por la A2 en Torrejón de Ardoz y en la A42 en Getafe. Y tráfico en aumento de hasta 4 kilómetros en la M40 en Coslada, Canillejas y Vicálvaro, ya en dirección a la autovía de Valencia.
1: Y Pachi, lunes postelectoral en Andalucía, lunes de valoraciones de los partidos tras la victoria de Moreno Bonilla sin mayoría absoluta y el descalabro de María Jesús Montero en el PSOE.
5: Debacle que no esconden los socialistas a nivel regional, teniendo en cuenta que es el segundo ministro que cae derrotado en unas autonómicas. Vox se felicita del escaño ganado, más Madrid parece ver en esa minoría de los populares una victoria y el Partido Popular señala directamente a Pedro Sánchez.
6: Lo que tenemos claro es que el sentido común es imparable, Vox es inevitable y la prioridad nacional es una realidad.
7: Bueno, es evidente que no ha sido un buen resultado para el Partido Socialista de Andalucía. Nosotros salimos a ganar y no hemos podido ganar. Insisto, elección tras elección, cada elección es un mundo.
8: Cada vez que hay unas elecciones autonómicas, el Partido Popular queda en manos de Vox.
9: El Partido Popular ha vuelto a ganar en Andalucía. El Partido Popular ha vuelto a ganar unas elecciones. Una vez más, el Partido Popular gana y Pedro Sánchez pierde.
5: No es casualidad que tras los resultados del PP andaluz, el de Madrid active su maquinaria electoral para movilizar la estructura del partido en este último año de legislatura.
1: Y lunes también, Pots San Isidro, con un balance, el que hace el equipo de gobierno municipal, muy positivo de participación, Pachi.
5: Hubo picos sobre todo por las tardes del viernes y del sábado, tras los que se han producido quejas. Las está articulando Más Madrid a través de una carta para pedirle al alcalde que revise la seguridad. Rita Maestre, portavoz.
10: El día 15 se produjeron situaciones de auténtico riesgo, vías de evacuación que estaban bloqueadas, servicios de emergencia que tenían dificultades para acceder allí donde existía un problema, una sensación trasladada por muchas personas de agobio, de no puedo respirar, es decir, una situación de un peligro potencial. Y nosotras sabemos que el dispositivo es grande, pero creemos que hay que afinarlo para que esta situación no se dé.
5: El alcalde de Madrid se abre a estudiar propuestas siempre que permitan conciliar el ocio con el descanso de los vecinos.
11: He leído un hilo de Rita Maestre en Twitter al respecto, por cierto, un hilo muy respetuoso, ¿eh? Yo eso creo que está bien siempre la crítica constructiva. También lo estaría que acabara reconociendo que si las fiestas han sido un éxito es porque el equipo de gobierno ha sido el que ha organizado las fiestas, pero bueno, es la oposición, pero me alegro de la crítica constructiva. Bueno, el balance de San Isidro es el balance de unas fiestas que han sido un éxito absoluto por la afluencia masiva. No recordamos un año con tanta afluencia como ha tenido San Isidro y, en segundo lugar, unas fiestas que se han desarrollado con normalidad, en la que no ha habido incidencias significativas.
5: A pesar de ello, ni Policía Municipal ni el SAMUR han registrado actas por aglomeraciones que puedan haber puesto en riesgo la integridad de los asistentes. Y sí admite el consistorio que el próximo San Isidro se tendrán que instalar más baños químicos públicos en previsión de las

0: existencia.
1: Y finalizamos hablando que nos informa la Consejería de Sanidad que en abril Madrid redujo todas sus listas de espera.
2: Tanto las de pacientes que aguardan una intervención, 46 días de demora frente a los 221 de media nacional, una primera consulta, 2 meses en total, y pruebas, 54 días, una semana menos que hace justo un año. Y remarca la Comunidad de Madrid que estos resultados se producen a pesar de la huelga de médicos contra el Estatuto Marco del Ministerio, que ya cumple su cuarta semana desde febrero. Y de última hora, Nacho, referente a la Puerta del Sol, suspendida de forma cautelar la declaración de lugar de memoria democrática de la Real Casa de Correos, como pretendía el Ministerio de Política Territorial, por haber albergado en época franquista la Dirección General de Seguridad. La sección primera de lo contencioso de la Audiencia Nacional toma esta decisión tras estimar el recurso presentado por la Comunidad de Madrid, es decir, victoria judicial de Díaz Ayuso.
1: Gracias, Pachi, y hasta mañana.
2: Hasta mañana.
1: 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Aitor, una piedra, una mujer y un kebab. Explícate.
3: Explícalo. Explícalo eso, Nacho, a ver eso. Si puedes.
4: No, venga, Nacho. Vamos, valiente.
3: Están siendo unos días muy emotivos, acaba la temporada, llegan las despedidas y hay 3 despedidas que están ligadas a una piedra, una mujer y un kebab. La piedra. Dani Carvajal, leyenda del Real Madrid, ya lo sabíamos, pero ya desde esta mañana es oficial. El sábado se va a despedir como jugador del Real Madrid. Fue el canterano que puso la primera piedra con Di Stéfano de lo que hoy es la ciudad Real Madrid, la ciudad deportiva de Valdebebas. Se va con 27 títulos, con 6 Champions, en fin, una leyenda con mayúsculas. La mujer. Se coreó mucho ayer el nombre de Griezmann en su preciosa despedida del Atlético de Madrid, pero no se coreó solo el suyo, también se coreó el de Erika, su mujer. Porque cuando Griezmann se marchó al Barça, dolió mucho a los atléticos y en el documental de la decisión, Erika aparecía diciéndole que la mejor decisión era quedarse. Y cuando se marcharon, que la decisión buena era la de volver al Atleti. Bueno, pues ayer la gente se acordó, lo valoró y le mostraron su enorme cariño a la mujer de Antoine Griezmann. Y un kebab. Óscar Trejo, 10 años en el Rayo Vallecano, también se marcha al terminar esta temporada, ojalá levantando el título europeo, pero ayer se despidió de la gente de Vallecas y cuando acabó todo, el equipo se quedó en el vestuario y 2 jugadores, Cárdenas y Ratiu, acabaron en el kebab que hay junto al estadio comprando comida para todos y cenando todos juntos en el vestuario, por supuesto con Óscar Trejo. Eso es el Rayo Vallecano. Así que, lo decía ayer el portero Esteban anoche en el Radio Estadio Noche de Onda Cero, el trofeo más importante que pueden ganar un futbolista es el cariño y el respeto de su gente, pues Carvajal, Griezmann y Óscar Trejo, y la mujer de Griezmann también, lo tienen.
1: Bueno, pues oye,
4: totalmente de acuerdo contigo. Mira, en Twitter, sí. Perdóname, he visto a una joven aficionada del Atlético de Madrid que llevaba una pancarta hecha a mano que decía: soy del Atleti, ese es mi título, antes, ahora y siempre. No se puede definir mejor.
1: Le cayó muy bien esa mujer, chica. ¿No? Esa chica. Sí, sí. Muy bien. Pues ahora nos contará, porque usted decía que llegaba el verano y de verano yo no veo nada.
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1: Usted la semana pasada, Gregorio, dijo, prepararos porque esta semana vamos a llegar a los 30 grados.
4: Me quedé corto.
1: ¿Se quedó corto?
4: Me quedé corto.
1: No, se quedó.
3: Van a ser más.
1: Se pasó de frenada, no, porque hoy hace un frío.
4: Perdone, van a ser más todavía. Me quedé muy corto.
1: Pues
4: vamos
1: 50.
4: A ver. No, 90.
1: Bien.
4: Hombre, tampoco se pase usted, que estamos todavía en mayo. Tienen ustedes,
1: a ver,
4: todos los oyentes de Onda
1: explíquese.
4: Cero, tienen 48 horas, he dicho 48, para cambiar el armario. No, para cambiar ya el armario. Para ir guardando los jerseys de lana, para quitarse la camisetilla interior que llevo todavía puesto y para pasar. Atención.
1: Bueno, y el forro para el que traía hoy, que sí, no se le veía. Sí. Parecía algo que rodaba por el pasillo.
4: Perdone, de los 23 grados que llegaremos a la capital de España, a estas horas ya tenemos 22,2 en la ciudad universitaria y 21 en San Sebastián de los Reyes. Atención, que para mañana daremos el primer paso adelante importante de esta semana en cuanto al cambio de tiempo. Ya estaremos hablando de 25, 26, 27 grados en el sur de la comunidad. Pero es que atención, a partir del miércoles, y como ya os adelantaba la semana pasada, entraremos en la treintena, en los 30 y tantos, 31 ya para el miércoles. Atención, que el jueves, Aitor, ya puedes ir buscando el pantaloncito corto, serán 32 en la capital de España.
3: Si no me cabe otra cosa.
4: Ya me imagino. En la zona esa de Brunete, donde usted está, atención, porque
1: Brunete hace un calor.
4: Sí, horrible. Se van a plantar en 33, 34 grados, que ya son palabras, o sea,
1: ya
4: mayores.
1: Ya puedes tener la piscina, ya
4: sí,
1: puede.
4: Sí, no, hombre, claro que sí.
1: La temporada.
4: A ver si abrirla. Las empezamos a llenar en condiciones.
3: Duermo en la nevera.
4: Porque abiertas ya están. Pero el problema no va a estar.
1: No todas.
4: Bueno, la mayoría. Hay alguna que todavía no, pero la mayoría de las piscinas municipales y también de la Comunidad de Madrid se han abierto ya hasta el próximo.

0: Próximo 7 de septiembre. Pero es que las mínimas, si nos quedábamos en 10,9, también van a sumar 10 grados por abajo, porque empezaremos a tener noches toledanas para la jornada del viernes y del sábado, cuando el aire acondicionado empiece a funcionar a toda mecha y cuando tendremos valores altísimos, donde conciliar el sueño va a ser bastante dificultoso. Lo más inminente para esta tarde serán esas nubes de evolución que van a comenzar a aparecer por la sierra. Ya está cayendo algún chubasco y algún trueno en toda la zona de Rascafría, el puerto Navacerrada y también en el sur de la comunidad, donde ha caído un cuartillo de litro aproximadamente. E insistimos, para mañana suben las mínimas de 10 a 13, suben las máximas de 22,5, 23 a 26, y esto va a ser una auténtica locura.
1: Yo no lo veo. ¿Qué quiere que le diga?
0: Pues es lo que hay, mis queridos amigos.
2: Tú, Héctor, tú lo ves. Comes.
0: No, no, ¿cómo que no?
2: Yo, sí, es que empiezo a creerlo porque me temo ya el calorcito.
0: No, no, no. Temprano
1: esto. Yo ahora mismo estoy mirando aquí en San Sebastián de los Reyes, estoy mirando por la ventana.
0: Pero y, si están los cristales tintados.
1: Yo lo veo oscuro.
0: Por favor, llevároslo. ¡Seguridad! ¡Seguridad!
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1: ¿Qué va a hacer el jueves usted?
0: Pues venir aquí y aguantarle a usted.
1: Bueno, lo mismo le digo.
0: Por eso.
1: Lo mismo le digo. Bueno,
0: tenemos un programa especial.
1: El jueves 21, exactamente. El jueves 21 vamos a hacer un programa especial para descubrir la Costa Daurada. Vamos a tener información de primera mano sobre sus playas de arena fina, su oferta gastronómica. Eso yo, fíjese usted, prefiero casi la playa que... prefiero la mesa, el sentarme a la mesa. No. Exactamente. Que la playa, que también está muy bien, lo de tirarse en la playa. Los deportes, es la naturaleza. Bueno, vamos a tener un programa especial aquí en Madrid, en La Onda, este jueves desde las 2:30 de la tarde, para conocer un poco mejor, pues eso, la Costa Daurada, el destino familiar más completo del Mediterráneo.
0: Mal tirado ese programa, porque habría que hacerlo entre las palmeras.
1: Habría que ir
0: en
1: allí.
0: En la propia arena, en la propia
1: playa. Para el año
0: playa.
1: Que viene, eso lo negociamos.
0: Ya hablaremos con los jóvenes.
1: ¿Qué hacía usted, por cierto, hace 25 años?
0: Pues estar aquí.
1: No se vayan. Ahora se lo cuento. ¿Qué pasaba hace 25 años?
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2: Pues yo le digo, recuerde algo, dígame algo de hace 25 años, que se le venga así a la memoria.
3: Un traslado con muchas maletas.
2: ¿Un traslado con muchas maletas?
3: Sí.
2: O sea, vino para aquí, para Madrid, sí. Entonces.
3: Traslado con muchas maletas.
2: ¿Y qué tal?
3: Para siempre.
2: ¿Eh?
3: Bueno, entré y vine muy bien.
2: ¿Y no se acuerdan de nada más del 2001?
3: El amor está en el aire.
2: El amor está en
3: y
2: el aire.
3: Y sigue estando.
2: Sigue estando.
3: Sí, a ver qué me va a contar.
2: Bueno, pues que hace 25 años, se estrenaba Shrek.
3: ¡Oh! El bicho ese tan feo era, ¿no?
2: El bicho ese. Bueno, ¿qué dice usted? Ese verde.
3: El verde. Le cuento una cosa. Mira, esto es una vergüenza. El CSIC alerta de la presencia de ratas en la enfermería, en la sala de curas y en la farmacia de la prisión de Valdemoro. Uh-huh. Esto no se puede consentir. Y por último,
2: Venga. Una
3: noticia muy importante, porque cerca de 24.500 agricultores y ganaderos madrileños van a poder acceder a la reducción del IRPF del año 2025. Se van a ahorrar un dinerito que nuestros hombres del campo les van a venir francamente bien.
2: Y usted de dinero sabe mucho. Usted
3: y yo de pesetas,
2: la Virgen del Puño,
3: lo manejo absolutamente todo, mi querido amigo. Como tiene que ser.
2: Me consta. Bueno, María Hernández llega con las noticias, la última hora de las noticias, y después no se le ocurra dormir la siesta.
3: Pero si no me deja.
2: Porque no le dejo, porque...
3: Y dar una cabezada.
2: No, Cantizano, por supuesto.
3: Tremendo.
2: Hala, hasta mañana, que sean felices.

0: Son las 3 de la tarde, las 2 en Canarias.
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0: Buenas tardes. En tres minutos resumimos el día, día de resaca electoral en Andalucía, con el vencedor Juanma Moreno ovacionado en Génova esta mañana. Se resiste a gobernar con Vox y no descarta un gobierno en solitario a la vista del resultado. A dos se quedó de la mayoría absoluta, a dos escaños. Ha habido junta directiva en Génova y lectura nacional del resultado de Feijóo, que ha fijado este lunes como el día señalado para el inicio del cambio, un cambio profundo.
2: No es una mera sustitución o una mera alternancia. No se trata de hacer desde el lado contrario lo mismo que criticamos del suyo. Se trata de un cambio profundo, de cambiar las prioridades, las formas, los fondos, la relación entre el gobierno y los ciudadanos. Incluso añadiría, se trata de cambiar el clima político.
0: Sin autocrítica alguna en las filas del Partido Socialista, en la calle de Ferraz, la portavoz de la Ejecutiva, Montse Mínguez, dice que parte de la culpa del fracaso de Montero la tiene Juanma Moreno por adelantar las elecciones.
3: María Jesús Montero ha sido una mujer que ha demostrado una capacidad de trabajo increíble. Ha desarrollado un esfuerzo en cumplir con las dos tareas que tenía importantes en este tiempo. Los tiempos los han marcado quien los ha marcado. Moreno Bonilla ha decidido adelantar las elecciones.
0: No todos en el PSOE piensan igual. Hay voces discrepantes dentro del partido, voces que plantean que es necesaria la autocrítica real. Entre ellas, la del secretario general del PSOE en Castilla y León, Carlos Martínez.
4: El problema no es haber perdido en Andalucía, es la diferencia que tenemos y la desconexión que tenemos con la sociedad. Y ahí tenemos que profundizar y abundar, y hacer una reflexión autocrítica desde el interior.
0: Vox avisa de que no van a dejar pasar la oportunidad de condicionar el ejecutivo de Juanma Moreno en Andalucía, que harán valer sus votos con humildad, según el secretario general Ignacio Garriga, y consciente de la proporcionalidad de los resultados electorales. No aclara, eso sí, si pedirán sillones o no.
5: Y voy a ser muy pesado en eso, y entiendo que tenga cierto interés el gobierno en solitario o el gobierno en coalición, pero yo creo que lo más importante es qué vamos a hacer en Andalucía.
0: Y más cosas, además de las elecciones andaluzas, la Audiencia Nacional acuerda la suspensión del acuerdo por el que se declara lugar de memoria democrática.

0: práctica la Real Casa de Correos, sede de la antigua sede de la Presidencia de la Comunidad de Madrid, en la Puerta del Sol, donde antiguamente estaba instalada la Dirección General de Seguridad. Felipe VI, el rey, asistirá el 26 de junio al partido que enfrentará la selección española de fútbol con la de Uruguay en la ciudad mexicana de Guadalajara. Acepta así el monarca la invitación de la presidenta de México, un paso más para reforzar las relaciones bilaterales con la vista puesta en la Cumbre Iberoamericana de noviembre que se celebra en España. Y además, León XIV va a publicar su primera encíclica dedicada a la inteligencia artificial. Las 3 y 3, las 2 y 3 en Canarias. Volvemos a las 4 con más noticias. Ahora por fin y Jaime Cantizano.
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2: Son ya las 2 de la tarde, 3 minutos en las Islas Canarias. Se acabó la siesta.
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2: ¿Qué tal? Buenas tardes. Bienvenido, bienvenida a este Por fin de lunes. Comienza una semana en la que en algunos puntos del país se va a llegar a los 39 grados. En los próximos días se acabaron las bromas con esto de las lluvias y las temperaturas. La mañana nos deja una clara victoria del Partido Popular en Andalucía, aunque no le llega a Vox, dando por sentado que tocará poder, y a un PSOE hundido. La sorpresa la ha dado Adelante Andalucía, descuadrando el tablero en el sur. Nuestros dispares se disponen ya para el análisis en este día en el que, después de 8 años, la Audiencia Nacional absuelve de fraude fiscal a la cantante Shakira y obliga a la agencia tributaria a devolverle unos 60 millones de euros. Precisamente Cataluña, y dejando pasar las andaluzas, al día siguiente, RC y el gobierno de Illa acuerdan crear una agencia tributaria propia con hasta 527 millones de euros. Nuestra segunda hora, Luis Quevedo empieza hoy a responder las dudas de los porfineros y porfineras. Marta de Zaragoza nos escribió al ver en Instagram un post en el que se aseguraba que una reconocida doctora brasileña ha curado a pacientes con lesión medular que estaban condenados a no moverse. ¿Qué hay de verdad en esto? Luego nos pasearemos por las series y las películas de la semana en Con lo que hay que ver. Hoy los ojos están puestos en The Mandalorian, la eterna saga y sus primos hermanos que invitan a perderse, los primos hermanos de Star Wars. La hora brava de lunes con Boris y Viviana recibe a la diseñadora Ágata Ruiz de la Prada, 45 años poniendo color y defendiendo que trabajar es el mejor antidepresivo. Esto también lo podemos debatir en este momento. Y cuando caiga la tarde queremos rescatar con Anaíri Simón en Cuéntame un cuento a 50 ilustres personajes que han pasado desapercibidos ante nuestros ojos. Españoles importantes a los que apenas les hemos prestado atención. De Egeria, la primera mujer viajera y escritora de libros de viaje en Occidente, nacida en el siglo IV en Galicia, a Pedro Casanave, el español que puso la primera piedra de la Casa Blanca. Y casi finalizando, nos vamos a detener en los efectos neurológicos del reggaetón. Sí, que los tiene, aunque no entienda casi nada de lo que cantan estos muchachos y muchachas. Pero hay más, mucho más. Porfineros, porfineras, comenzamos. Isabel Lobo, buenas tardes.
3: Jaime Cantizano, buenas tardes. De luz y de color.
2: ¿Tú entiendes la letra? ¿Tú entiendes lo que dicen cuando escuchas?
3: Dale, don, dale. Muy fácil.
2: Bueno, eso sí. Eso es un básico.
3: Aquí están todos sueltos como gavete. Si no, dale 3 segundos.
2: Bueno, y menos incluso. Ángel Antonio Herrera, ¿cómo estás?
4: ¿Qué tal? Muy bien.
3: Verso fatal. Verso fatal.
4: ¿Cómo estáis?
2: Muy bien. ¿Tú entiendes? ¿Entiendes la mayor parte de las letras que suenan hoy en día? Sobre todo hablando de la música, del electrolatino.
4: No, el reggaetón. El reggaetón es una única canción ininteligible que la van interpretando diversas gentes.
2: Hay varias versiones dependiendo del artista.
4: Sí, de pronto aparece Bad Bunny, de pronto aparece Karol G, de pronto aparece otro. Todos con esos seudónimos de guerra y tal. A mí me parece bien, todo eso.
2: ¿Te parece bien? Ya estás provocando. Porque tú, ¿en qué música te quedaste? Piénsalo bien. ¿En qué música te quedaste?
4: Hombre, cabrón, la de mi generación, o sea, el rock and roll puro de siempre y tal, que va y viene de los Rolling Stones.

0: Tony vuelve a los Rolling Stones, declaró los Beatles y la gente también que hacía canciones líricas con buena letra y tal, que no sé si es música, pero bueno, que a mí me emociona especialmente.
1: Bueno, yo creo
0: lo del reggaetón me gusta, de todas maneras, porque gusta. Es una golfería con mucho artefacto y tal, y entonces no he entrado todavía en la música porque creo que no la tiene.
1: Una golfería con mucho artefacto.
0: Sí, eso sí. Es una cosa cosmética, aunque va muy de ahora.
2: Nunca entienden mucho las letras.
1: Claro,
2: los chicos.
1: Elisa, no, yo creo que está un poco... Ella está un poco más adelantada en gustos musicales, me parece.
0: Naturalmente que sí, y no solo en gustos musicales, sino en muchas otras.
2: Buenas tardes. A ver, yo el reggaetón, como entiendo la letra, no me gusta. Quiero decir, si no la entendiera, pues hombre, ritmo tiene, ¿sabes? Y yo soy así como muy ritmera, pero la letra, claro, tú oyes eso y, en fin, la feminista que vive en mí tiene graves problemas. Pero no me quedé ahí. A mí me gusta mucho el rap francés actual.
3: Ah, sí, ¿eh?
2: Sí,
3: ah,
2: bueno, por ejemplo, sí. Maître Gims y tal, esto me gusta mucho. Y es que yo soy así como cañera, sí.
1: Tienen una larga tradición de rap en Francia, muy interesante.
2: Sí. Y además entiendo la letra, ¿entiendes? O sea, sí, quiero decir, claro, es que esa no, esa no me... Stromae,
0: eso no, pero el rap
2: que ha dejado de hacer nada, Stromae ya.
0: Porque eso es una aristocracia de este garrafón del reggaetón, ¿no? Pero el reggaetón lo que quiere es lujuria.
3: O sea, aquí la cosa es si el cerebro te está funcionando cuando tú escuchas...
1: Aristocracia y...
0: Es que no tiene que funcionarte el cerebro escuchando eso, es justamente que no te funciona.
4: Otra parte del cuerpo.
0: Se trata de que no funcione. Cerebro, que claro, sí, sí.
2: Ten cuidado, que ponen multas y delitos por perrear demasiado cerca con la cebolleta.
1: Qué barbaridad. Keti, que está hoy lunes, estrenando. ¿Tú en qué te has quedado, Keti Garat?
4: Yo estoy espantada. Porque yo tengo hijos pequeños que me dicen, tengo muchas novias.
1: Claro.
4: Con lo cual estoy espantada, absolutamente espantada. Yo me quedé en el pleistoceno anterior, musicalmente hablando.
1: ¿Pero alguna sugerencia musical?
4: El pop de los 80 y de los 90, por supuesto.
1: Claro. ¿Mecano? ¿Te quedaste en Mecano?
4: No, en Mecano. Pero
1: Radio Futura.
4: Oye, Los Secretos, Radio Futura. Miquel Erentxun, la época dorada de nuestra música.
2: Bueno, nada, no, iba a decir que había algunas cosas de esas ya me parecían antiguas en aquella época.
1: Porque pero tú tienes pinta de haber sido muy crítica con Mecano.
2: Nunca me ha gustado Mecano.
1: ¿Ves? Lo sabía.
3: Pues yo soy muy de mocedades.
2: Me parece que una ñoñez de tamaño natural.
1: Lo sabía.
2: A ver si me entiendes. A mí me gustaban...
4: A mí no es la que más me gusta. Tampoco.
2: Toreros muertos, en fin, ese tipo de cosas.
4: Pero los hermanos Urquijo,
1: Agüita amarilla, amarilla de Toreros
0: muertos. Bueno, pero es que ahí en los 80 lo que se llevaba era hacerlo mal. Generalmente,
1: cantar
0: quiero
1: mal.
0: Decir que era subir al escenario y no tener ni idea, ni pero saber tocar letras, la guitarra, ni cantar la edad, lo que se llevaba. Era
1: las letras eran buenas.
0: Muchas sí.
1: Las letras eran buenas.
0: Sí, muchas sí. Pero
4: las
0: vamos,
4: letras
0: que
4: eran maravillosas. Desde luego,
0: la movida era un escaparate.
4: Años luz de la obscenidad esta que vivimos del reggaetón.
1: Pues vete acostumbrando si tienes niños.
2: Te mataré con mis zapatos de claqué, o sea que... ¿No?
1: Hola, Colmenero, ¿qué tal? ¿Cómo estás?
5: Muy buenas tardes, Jaime Cantizano.
1: Estás muy pensativo. Hoy te he dicho, estás muy pensativo. Estás
5: dando vueltas a todo lo que es
0: el reggaetón.
5: El
0: reggaetón sirve para todo, para esta parte tuya de la política.
2: Colmenero es el que baila el reggaetón con los zapatos rojos.
5: Ni me gusta, ni comparto, ni nada. Me pasó algo
0: ni la palabra, ¿verdad?
5: Me pasó algo parecido con mis hijos pero menos mal que mis hijos también pasaron página de eso, porque es que yo eso es una cosa que no soporto.
0: Ya, tú no, pero...
1: Tenemos que sonar ahora mismo antiguos todos los que estamos...
0: Yo avalo el reggaetón.
1: Tú lo has defendido.
2: No, vale, sí. Y yo hago deporte con reggaetón porque tengo que sufrirlo.
5: No, pero vamos, el reggaetón no tiene por qué gustarte. Es que no me gusta. Es
2: a
5: que
2: mí no me gustan las letras.
5: Ni las letras, ni las sencilleces, yo creo.
0: Las son carcelarias.
5: Ya, pero la sinfonía.
0: Son delincuenciales.
2: El cuerpo sí se lo lleva un poquito.
5: El cuerpo se lo lleva, sí. El cuerpo se lo lleva cualquier cosa.
2: Sí, el cuerpo se lo lleva.
0: Para hacer reggaetón tiene que parecer que has salido de la cárcel un rato, que te van a meter en la cárcel al rato siguiente.
1: Y que te patina la lengua.
0: Sí, exacto.
1: Te tiene que patinar la lengua.
0: De eso se trata.
5: Una época de siniestro total de 091, de Cortatu. Es.
1: 091.
5: Extremoduro. Es una época bastante, bastante cañera. Es una época joven. Y después ya, luego, algo que no he abandonado nunca, que es algo muy difícil, que es el flamenco. Lo que pasa que...
4: Me encanta el flamenco.
5: El flamenco, pero el flamenco puro, ¿eh? Y el flamenco, y eso es una cosa que ojo, mucho cuidado, tiene que estar ahí, ¿eh? Y echo de menos que haya gente que no... Que haya gente...
1: Pero
5: que
1: te gustaba
5: gente
1: el rock sinfónico, por
2: el rock
1: ejemplo,
2: sinfónico andaluz,
5: el rock sinfónico andaluz, por supuesto, también. Andaluz, Zara,
2: claro. Y todo. Zara y todo eso. Eso es. Ahí va.
1: Bueno, Carcamales.
5: Vamos. Sí, eso digo yo.
1: Venga, Carcamales.
5: Vamos a Andalucía, sí, vamos a Andalucía, ¿no?
3: Dale
5: vamos,
3: más gasolina.
1: Vamos a Andalucía porque evidentemente hoy es día de resaca electoral, elecciones andaluzas, Juanma Moreno,

0: tiene, yo creo que tiene un pequeño lío, aunque ha dicho esta mañana que intentará gobernar en solitario, cosa que no sabemos si va a ser posible. Tenemos la derrota, el hundimiento del Partido Socialista y la sorpresa de un partido con, lo decíamos el viernes, con sobre todo enorme presencia en mi provincia, la provincia de Cádiz, donde tiene un enorme peso. ¿Por dónde quieres empezar?
1: Bueno, empecemos por Juanma Moreno, empecemos por el lío, ¿no? Juanma Moreno dice que tiene un lío, bien... Juan Moreno tiene un lío, Pedro Sánchez tiene un agujero negro, ya continuado, ¿no? Pero vamos a empezar por Juanma Moreno. Bueno, la victoria que se produce, que además estuvimos explicándolo aquí, la razón fundamental es la irrupción como la tuvo de Adelante Andalucía y sobre todo en cuatro provincias muy concretas en el que en las últimas elecciones del año 2022 se llevó el Partido Popular todos, absolutamente todos los restos, y en esta ocasión ha perdido todos, absolutamente todos los restos. Punto, final, explicación. Explicación de por qué ha sucedido lo que ha sucedido, incluso con mayor participación. Es decir, los restos del último escaño en disputa en la última provincia, siendo en algunos sitios segunda fuerza política, como en Cádiz, en algunos tercera fuerza política, se lo ha llevado Adelante Andalucía. Han caído en esta ocasión los restos y el último escaño hacia Adelante Andalucía en lugar de caer hacia el Partido Popular. Esta es la explicación fundamental de por qué ha ocurrido esto, teniendo incluso el Partido Popular muchos más votos que los que obtuvo en el año 2022 y teniendo un número de escaños menor. Así es nuestra ley d'Hondt, así es nuestra ley electoral. ¿Qué ocurre a partir de ahora? Y es que una victoria, lo ha dicho él, una victoria tan contundente como esta, le da derecho a gobernar en solitario. Y es aquí la pregunta que yo me hago, y es, yo creo que es una pregunta, no desde el punto de vista político y los tiempos que estamos, quizás demasiado pertinente, porque ya perdimos aquello de que gobierne la fuerza más votada. Esto es algo que desgraciadamente pertenece a otro país, en otra historia o a un pasado. Esto no se permite. Algunas voces del Partido Socialista, como la alcaldesa de Palencia o el alcalde de León, ya lo han dicho. Es decir, si tanto no queremos a Vox, ¿por qué no facilitamos que Vox no esté en los gobiernos? Bien, pero esto es algo que ni se plantea Pedro Sánchez, ni se plantea el Partido Socialista actual de Pedro Sánchez. Segunda opción, el acuerdo con Vox. Y aquí otra pregunta que yo me hago. ¿Es lo mismo negociar con 52 escaños, con 20 puntos de diferencia respecto al segundo, 30 puntos de diferencia respecto al tercero, 38 escaños, casi 40 escaños, 38 escaños, aumentando la diferencia entre Partido Popular y Vox? ¿Es lo mismo negociar de esa manera que negociar con una distancia diferente, con una distancia mucho más, no digo igual, pero sin menos abismal, ¿no? Bueno, pues esto hay algunos dentro del Partido Popular que piensan que no es así, el propio Juanma Moreno piensan que no es así y que eso le puede permitir una negociación distinta. ¿Qué es una negociación distinta? Bueno, pues cuando se ponga negro sobre blanco esas negociaciones que no han comenzado, se podrá decidir si se acepta en qué parte o no parte lo de la prioridad nacional. Fíjate qué curioso y cómo ha empezado ya la negociación casi hoy. Porque cuando le han preguntado por esto a Juanma Moreno, hoy lo que ha dicho es, lo mío es la prioridad andaluza. Utilizando el juego de palabras. Porque en realidad muchas veces igual lo de la prioridad nacional es un juego de palabras, es casi un eslogan. Cuando vas y bajas al terreno y lo pones negro sobre blanco, lógicamente sin que se salte la ley ni el cumplimiento de la ley ni la desigualdad, es algo que unos explican de una manera y otros de otra. Pero la realidad es como muy clara y contundente, y es que no te puedes saltar la ley y que hay que hacer lo que hay que hacer, respetando lógicamente la igualdad entre todos los ciudadanos que habitan en este país. Y la segunda parte del Partido Socialista es que es bastante curioso, porque hemos visto a María Jesús Montero, como ayer, que dio unas explicaciones loables asumiendo la derrota, dijo que hoy era cuando iba a contestar preguntas y cuando iba a hacerlo, y ha salido por la puerta de atrás en la sede del Partido Socialista. La han captado las imágenes de La Sexta, en la sede del Partido Socialista en Sevilla. Sí que ha dado una entrevista esta mañana en la cadena SER, en la que ha confirmado algo que ya anoche vislumbró, que era que iba, lógicamente, a dejar el acta en el Congreso de los Diputados para dedicarse al hacer la oposición en el Parlamento de Andalucía. ¿Pero lo va a hacer toda la legislatura? ¿Va a estar ahí? ¿O va a estar ahí hasta las generales y luego ya se verá si
0: existe? Ha dicho que en cuatro años pueden ocurrir muchas cosas.
1: Entonces, bueno, esto es algo...

0: que será la candidata a las siguientes elecciones, toca reconstruir el Partido Socialista. ¿Es la persona más adecuada para reconstruir un Partido Socialista? Un Partido Socialista que durante 40 años le sacaba, ha llegado a tener 66 diputados, le sacaba una distancia, ya no solamente de 20, sino de 30, a la segunda fuerza política. Es decir, todo eso es lo que toca reconstruir, porque en algunos sitios, como en Almería, como también dijimos aquí la pasada semana, Vox ha superado como segunda fuerza política incluso al Partido Socialista. Y hay algunas voces, la alcaldesa de Palencia, el alcalde de León y el presidente de Castilla-La Mancha, Emiliano García Page, que ha dicho: yo no voy a celebrar que un partido que nos dobla en escaños haya fracasado por no obtener mayoría absoluta. Yo no voy a celebrar la no mayoría absoluta o que se quede en las puertas del otro partido. Y sí que voy a reflexionar lo que ha ocurrido desde el año 2023 y los pactos con Bildu, los pactos con el independentismo catalán y las singularidades de la financiación desigual en las comunidades autónomas. Esto es algo que tiene pendiente y que se está reflejando elección tras elección, derrota tras derrota en todas y cada una de los comicios que se han celebrado. Extremadura, Aragón, Castilla y León y Andalucía.
1: Bueno, y seguimos en Andalucía porque el lío de las izquierdas en Andalucía es evidente. Por Andalucía, esa combinación Sumar Podemos superado por Adelante Andalucía. ¿Qué es lo que refleja, según tú?
0: Sí, y Yolanda Díaz desde China, porque también decíamos, bueno, ¿dónde estaba Luis la vicepresidenta? Se supone que ya dijo que abandonaba todo el espacio ese de Sumar, o que no lideraba ese espacio de Sumar, y que siguen sin líder, siguen sin proyecto, aunque siguen presentándose a las elecciones ya de la mano de Izquierda Unida. Hubo un fracaso ayer de Maillo y del espacio de Sumar con Izquierda Unida y con Podemos, que en esta ocasión, a regañadientes, y además lo exhibieron de manera vehemente. Pactaron y luego diciendo que no le gustaba el pacto que acababan de firmar y de pactar en Andalucía. Esto fue lo que ocurrió con Podemos. Han tenido un descalabro electoral. Y es que esto se ha producido también y se viene produciendo en otros territorios, en comunidades autónomas. Y el mensaje de Yolanda Díaz desde China ha sido que el que fracasó ayer es el Partido Popular de Juanma Moreno. Lógicamente, no solamente al Partido Socialista o a Sumar le gustaría estar en el pellejo del Partido Popular de Juanma Moreno y luego tener que pactar hasta con el diablo para poder gobernar, como así ha sucedido a nivel general, ¿no? Pero, ¿qué ocurre a partir de ahora con ese espacio? Bien, igual se le ha enseñado y se ha enseñado un poco cuál es la vía. Y la vía es más pegado al territorio, más candidatos que no sean candidatos que sin solución de continuidad pasan de Madrid al territorio o pasan de ser ministros al territorio, sino que la vía es una persona que esté allí con un concepto distinto y algo muy importante, desmarcándose de ser la muleta de Pedro Sánchez y del Partido Socialista. Esto es lo que ha ocurrido con el candidato de Adelante Andalucía y es lo que ha ocurrido con esta formación que sorprendentemente ha sido, como decimos, la que ha irrumpido y la que ha quitado esos últimos escaños al Partido Popular para que no consiguiera la mayoría absoluta.
1: Pues menudo lunes, intenso, Colmenero, que tengas una buena jornada, si te parece.
0: Venga, ahí la continuamos, muchas gracias.
1: Yo me quedo con los rockeros, con Antonio Herrera, que seguro que tiene algo que decir sobre la victoria del Partido Popular, el resultado del PSOE y la sorpresa de Adelante Andalucía.
2: Claro. Bueno, esto, naturalmente aquí, como siempre, cada uno pues le pone el énfasis a la victoria o a la media victoria o al sobresaliente con un laudo y tal, según le va. Pero bueno, de manera general, pues es un gran resultado para el Partido Popular, aunque efectivamente las expectativas conllevaban que no tuviese que pactar con Vox y no entrar en el lío, por usar la misma palabra que hemos arrastrado y hemos hecho por buena, de Juanma Moreno Bonilla respecto a aceptar exigencias del partido de Abascal. Luego, naufragio absoluto, tal y como era previsible, de María Jesús Montero. En fin, el Partido Socialista no da una sacando a gente del gobierno y poniéndolos a triunfar de esta manera tan sonora. Y al contrario, en las elecciones autonómicas. Y bueno, dos o tres consideraciones. Una, que Vox no afloja, porque hablamos mucho del Partido Popular y también del Partido Socialista, pero Vox, a pesar de las contradicciones permanentes, de una crisis sostenida, intermitente o no tan intermitente en el partido y todo eso, pues sigue teniendo pujanza y fuerza.

0: no decrece y, por lo tanto, bueno, esto a mí me parece un dato ya asentado, para mí preocupante, pero real. Ya no vale esto de estar siempre esperando que decaigan porque no decaen. Y respecto a Juanma Moreno Bonilla, ante Vox, que, en fin, esta misma mañana, no sé si ya ahora en esta tarde cambiarán de opinión o pedirán otras cosas, que naturalmente que sí habrá cambios en estos próximos días, dicen que no van a pedir sillones, pero sí que va a estar la gran liza, la gran, en fin, el gran escollo en aceptar lo de la prioridad nacional o no, que es el caballo de batalla en este asunto. Esto supone que podría desdibujarse, o sea, pone en una situación francamente conflictiva a Moreno Bonilla, porque Moreno Bonilla había upado y prestigiado una posición en el Partido Socialista en general y allí en particular, en el Partido Popular, de un hombre moderado, de un hombre incluso ajeno a muchas directrices o excesos del propio partido, y ahora, claro, esta exigencia tan radical, si se pone sobre la mesa, yo creo que naturalmente lo será, y él acaba aceptando, va a hacer que, en fin, que a lo mejor tengamos una versión o una gestión de Juan Manuel Bonilla bastante distinta a lo que él mismo pretendía o pretende. Esto yo creo que es una parte más relevante de eso. Luego, respecto, ya ahora si queréis hablamos si esto también es, en fin, es el tópico de siempre, si supone que luego en unas generales, si se hace un gran domingo electoral y todo esto, pues supone pensar que el Partido Socialista obtendrá un descalabro como este mayor. Pues hombre, probablemente. A mí no me gusta tomar hacer esas lecturas urgentes respecto a lo demás, ¿no? Pero evidentemente lo que sí hay ahora, y eso es una evidencia inapelable, es que España es hoy más de derechas, de un modo general, que hace un mes.
1: A ver, vamos a ver si no compramos los marcos. Con lo que decías de Vox, Vox se está convirtiendo en un partido minoritario. En Andalucía ha tenido 3,4 puntos más que Adelante Andalucía. Si Adelante Andalucía te parece un partido minoritario, evidentemente Vox, con no llega a 4 puntos más, tampoco es un partido muy mayoritario. Es decir, creo que Vox sí se ha empezado a tocar techo. Pero,
0: bueno, ha tenido más votantes que en la pasada convocatoria, ¿o no?
1: Sí, pero sigue siendo
0: fundamental y condiciona a los gobiernos, que sí, es lo que estoy
1: pero
0: diciendo.
1: Pero vamos a ver. Claro, a ver, voy a intentar no comprar ese marco, ¿vale? Porque es un marco engañoso.
0: Bueno, pero...
1: Es un marco engañoso. ¿Por qué? Porque ahora es que veo a la izquierda todo el tiempo celebrando que Vox vaya a tocar pelo, ¿vale? O sea, es que es tremendo.
0: Pero que va
1: o sea,
0: a imponer condiciones,
1: vamos a ver,
0: Elisa.
1: Escúchame, están celebrando, o sea, la gran victoria de la izquierda en estas elecciones, según estoy leyendo en los relatos, es tan incoherente como decir que qué guay que Vox va a condicionar el gobierno. Eso es absolutamente incoherente para alguien que llegó al poder en la última investidura levantando un muro para que la ultraderecha no llegara al poder. Entonces, vamos a ver, hasta ahí llegan las contradicciones, ¿no? Pobre PSOE, o sea, ya estamos dándole la vuelta a toda la historia. El 65% del voto emitido en Andalucía es voto no sanchista, porque Adelante Andalucía es la izquierda, izquierda radical, que no ha querido comprometerse con el gobierno de Sánchez. Eso es lo que le diferencia de Por Andalucía, que son Podemos e IU, que en su día, en uno u otro momento, han pactado de una u otra manera con Sánchez. De manera que el voto antisanchista recoge también el de Adelante Andalucía, que es un voto que no está de acuerdo con gobernar con Sánchez. O sea, un 65% del voto, ¿eh? Pero no se va a dar por aludido ni el PSOE, ni sobre todo su líder. Con respecto a la situación que produce. En un país normal, con un líder normal y un partido normal, esto se solucionaría con la cesión de un voto de cada uno de los partidos de izquierda. Son tres los que faltan. Cada uno
0: ¿sabes
1: cede
0: que
1: un...
0: eso no se va a dar?
1: Vamos a ver, que no digo lo que... Yo no, es que no quiero entrar en lo que se va a dar, digo lo que se debería de dar, porque ya, en este país... A ver, yo quiero hablar de lo que se debería hacer. Si de verdad no se quiere, de lo que se debería hacer, porque alguien tiene que hablar del deber ser, no solamente, digamos, del posibilismo.
0: En ese caso, para evitar el pacto con Vox, ¿no?
1: Para evitar que Vox toque poder, sería que cada uno cediera un voto, así ninguno tiene problemas, digamos, con sus huestes, cada uno cedería un punto, como el PP cedió el voto en Guipúzcoa, por ejemplo, para que Bildu no tocara la diputación de Guipúzcoa. Eso sería lo lógico, eso es lo que en Francia se ha hecho durante elección tras elección presidencial para que Le Pen no tocara poder. Eso es lo que se hace cuando de verdad te preocupa que unos señores lleguen al poder. Cuando no te preocupa y es puramente una fachada para intentar recabar tu voto, que es lo que sucede en el caso de Sánchez, entonces los quieres alimentar, los quieres abonar para que te sirvan. Y estás muy contentos porque piensan que si Moreno Bonilla tiene que...

0: someterse a ciertas condiciones de Vox, eso le va a ayudar en las elecciones generales a Sánchez. Ese es el movimiento antifascista de la izquierda, que es ver si los fascistas, comillas, en su denominación, pueden ayudarles a gobernar. Es lo que está sucediendo. Y a mí me parece totalmente loco, pero es así de loco. Ese es el cortafuegos y ese es el principal problema. Y ahora yo voy a poner también otra cosa que no es la que se dice sobre la mesa. ¿Y qué pasa si Moreno Bonilla se niega a pasar por el aro? Es decir, ¿qué pasa si se niega a pasar por el aro? Porque eso sería, digamos, la estrategia pura que ha mantenido hasta ahora el PP. ¿Que me dais los votos, que Vox me da los votos sin entrar en el gobierno y tal, y luego yo hago geometría variable? Pues vale, muy bien, me invisto. ¿Que no? Pues resulta que si hay que ir a otras elecciones, se va a otras elecciones. Y si no, pues voy a una investidura y a ver qué hace la izquierda, si me inviste o no, o si vamos a otras elecciones. Quiero decir, en un momento dado ha llegado el momento de dejarse de cálculos tácticos, porque... Me refiero a que la toxina Sánchez, que tiene una forma de ver la realidad, acaba haciendo que todo el mundo reaccione en función de la realidad que la toxina Sánchez ha creado. Por eso me interesaba poner sobre la mesa lo que realmente pasaría o debería pasar en un sitio normal que no estuviera intoxicado por una personalidad como la de Pedro Sánchez.
1: Yo también voy a impugnar el marco del marco impugnado. A mí me parece mucho más peligroso el Partido Socialista que Vox en el contexto actual, mucho más. Y con la cantidad de casos de corrupción que asedian al gobierno de España, que el Partido Socialista, sí, mayor fracaso histórico, por cierto, absolutamente descontado, de hecho se esperaba mucho más por debajo de los 28 escaños y del nivel de representación que ha conseguido, un 22,71%, que es impensable con los ojos o con las gafas, con las lentes del 82, donde sacó 66 escaños, pero desde luego con los ojos o las lentes de 2026 se esperaba incluso que era peor. De hecho, las encuestas le daban por abajo al resultado que finalmente ha obtenido. Que saque 100.000 votos más me parece increíble, me parece sorprendente. ¿A qué se debe? Ahí podemos entrar en múltiples cuestiones. Adelante Andalucía, como decía antes Juan de Colmenero, es un factor de distorsión disruptivo brutal. Es verdad que se come los restos. Que entre la cuarta formación política con un 10% de voto, un 9,62, en el tablero político ha desbarajustado todo. De hecho, le ha quitado efectivamente los escaños de restos que pretendía obtener el Partido Popular. Pero yo creo que aquí, cada palo que aguante su vela, igual que digo que el Partido Socialista ha obtenido un resultado malo, seguramente muy malo, pero no... todo lo desastroso que podía haber cosechado por los casos de corrupción que le asedian, creo que el Partido Popular no ha sacado el resultado que esperaba y que desde luego se ajuste precisamente al contexto político en el que estamos viviendo. Pierde cinco escaños, 1,5% del voto, 1,5%, es decir, en términos cuantitativos, no cualitativos, no por una cuestión azarosa, sino por una cuestión matemática. Pierde 1,5 puntos porcentuales frente a un incremento de Vox de 0,30, que no es nada, 0,35. Yo creo que esto responde efectivamente a una campaña en la que yo creo que el Partido Popular se ha entregado primero al triunfalismo, segundo al presidencialismo y tercero al personalismo. Es decir, mucha cancioncita con Juanma cantando, pero lo que le interesaba a la gente era algo de lo que no has hablado durante la campaña, que es la corrupción. Y yo creo que a lo mejor eso explica que Vox suba y que el Partido Socialista y que el Partido Popular baje.
2: Pero estás diciendo que el Partido Popular se ha equivocado en la campaña.
1: Yo creo que se ha equivocado de campaña. Yo creo que Bonilla no ha estado todo lo contundente que le pedía su electorado. Se ha dejado 5 escaños y 1,5 puntos porcentuales. Y yo creo que esto es clave para entender precisamente en el contexto en el que estamos. Y evidentemente la sociedad española, no sé quién de los dos lo ha dicho, si lo habéis dicho los dos, es más de derechas. Bueno, en el cómputo global no, porque en el cómputo global es 4 escaños menos de derechas que hace 4 años, que en el 2022. 4 escaños menos, el PP se deja 5 y Vox suma 1. Y teniendo en cuenta que el contexto, hilando ya con lo que decía Herrera de Vox y de su potencial crecimiento, que el contexto es que veníamos de unas elecciones extremeñas en las cuales sacó un 16,89% de voto, de unas elecciones aragonesas en las cuales sacó un mes después un 17,89% de voto, y de unas elecciones castellano y leonesas en las que un mes después sacó un 18,89% de votos, es decir, un 19 rozando el 20, y se hablaba precisamente de pasar el umbral psicológico del 20, ahora mismo saca un 13. un 13,5%.

0: 1,8. Con lo cual, lo que se está viendo, y yo, si fuera del PP y de Vox, tomaría nota, le pillaría esta matrícula y haría este análisis, es que ahora mismo, respecto a las expectativas, la derecha merma un poco y no está en los niveles máximos históricos en los cuales debería de estar con un PSOE en mínimos históricos.
1: Tiene que arriesgar un poco más, quieres decir.
0: Absolutamente, sí. Absolutamente. Claro, si no, pero eso habría, lo saben ellos.
2: Claro,
0: eso si lo saben no, ellos.
3: Lo que estás pidiendo es que Juanma Moreno debería haber sido más duro en campaña.
0: Yo no sé si más duro, pero desde luego no esta campaña populista de derechas, centrada en el folclore andaluz, centrada en grabar cancioncitas, centrada en hablar, en besar niños, en acercarse a ancianas y a lo mejor en hablar de los temas, decía él ayer, de los temas que le preocupa a la gente le preocupa la corrupción. Entérense, señores del Partido Popular. Y por mucho que intenten hacer una campaña de moderación de perfil bajo, la que vimos precisamente en los dos debates electorales, que el Partido Popular, decía Juan de, saca un buen resultado, sí, claro, es un buen resultado, es mucho peor, es peor,
1: pero es que
0: acusa... de lo que tuvo hace 4 años,
2: es, que...
0: es peor, no se tenía 58 escaños,
1: pero no se insisto. A ver, no se entiende, bueno, porque acusar de corrupción no es algo que rompa la moderación, es decir, tú puedes ser moderado, claro, y recordar lo que está sucediendo,
2: sí, o sea, pero...
1: es decir,
0: eso es no ser rompe. Contundente.
3: Momento, sí. Momento, Ángel.
2: Sí, claro. Lo que ocurre es que yo creo que Moreno Bonilla ha hecho una campaña que miraba esencialmente a su singularidad respecto a otros líderes de la derecha y otros líderes en general. Total. Es decir, asegundado, satisfecho, convencido de que efectivamente su propia figura, no diré disonante porque es una palabra demasiado enfática, demasiado marcada, pero sí un hombre que, en fin, que tiene un liderazgo, por decirlo de una manera rápida, muy distinto al de Díaz Ayuso, por ejemplo. Y entonces él ha seguido ese carril confiadamente y me consta que él pensaba que efectivamente la mayoría absoluta se iba a dar. Fíjate hasta qué punto yo sospechoso que ayer, viendo los resultados, pensé, ¿ahora qué va a pedir Vox? Porque yo pensé que Vox también sospechaba que iba a sacar menos. Y entonces le cogí un poco la urgencia al pie cambiado de ¿ahora qué pido? Porque realmente no me ha salido tan mal la operación. Yo creo que no les ha salido tan mal la operación. Efectivamente, aunque vosotros estáis señalando aquí que sus datos son menores, en otro caso, me parece que son suficientemente altos como para condicionar el gobierno de Juanma Moreno Bonilla, que va a tener enfrente el famoso lío que él ya ha anticipado de un modo insistente y preocupado a lo largo de estos días. Esto lo recoge hoy la prensa de una manera plena y tú, Beni, que levantas algunas fantasías respecto a las posibilidades de que se pacte entre unos grupos y otros. Déjame que termine.
1: Pero no me parafrases lo que yo no he dicho.
2: No, es que todavía no he dicho lo que tú has dicho.
1: A ver.
2: Claro, claro que ocurre.
1: Has dicho que levanto fantasías.
3: Venga, vamos a saber.
2: Claro, ahora lo voy a decir. No, claro, sí. Decir que podría ser que algunos... Que
1: bueno, yo no he dicho
2: pero
1: eso.
2: Déjame...
1: Pero mira, es que no he dicho que
2: haces
1: podría
2: una cosa
1: ser.
2: Que
1: he dicho que debiera ser, claro, que es diferente.
3: A ver, termina Ángel Antonio,
1: Antonio que tú conoces
3: y te responde,
1: las palabras
3: Elisa,
1: y sabes
3: venga.
1: Lo que significan.
2: Sí, ¿no? Pero tú has hecho... Me dejas... como a lo mejor la palabra fantasía no te parece tan bien, pero dices unas suposiciones o unas conjeturas que yo encuentro totalmente inviables, o sea, imposibles, que es que algunos grupos políticos le cedan algún favor a Juanma Moreno Bonilla para que no pacte con el enemigo, digamos que es con quien va a pactar naturalmente, que es Vox, que va a pedir esencialmente que pase bajo el aro de la famosa prioridad nacional, que es una cosa, entre otras cosas, ilegal. Entonces, esto que Juanma Moreno Bonilla, que el Partido Popular y cualquiera con cabal ve que es un gran problema, porque va a mover del sitio a este hombre que llevaba una trayectoria francamente consolidada, confirmada, es un riesgo, claro que lo es. Y entonces, minimizar, diluir, aliviar la figura de Vox aquí, suponiendo que vaya a haber en un país como España, en donde la política de bloques, como sabes, está perfectamente consolidada y no hace concesión al otro. Entonces, bien, esto está bien para hacer tertulia, lo que dices tú, pero no se va a dar. Lo que se va a dar es lo que yo estoy contando de arranque, muy probablemente. Y el problema lo tiene Juan Moreno Bonilla. Que Pedro Sánchez tiene otros problemas, claro, pero que no se ha presentado a estas elecciones.
1: Para nada he hecho ninguna conjetura. He dicho lo que debería de darse. Y si yo fuera un anticapi antifaz...
2: Lo que debería darse es una conjetura.
1: Si yo fuera un anticapi antifaz, al que le importa una breva si Sánchez sigue gobernando o no, cosa que sucede con Adelante Andalucía, me plantearía si a los andaluces les interesa más, a los andaluces de izquierdas, que es a los que ellos representan, les interesa más un gobierno como el que han tenido hasta ahora de Moreno Bonilla o si les interesa un gobierno de Moreno Morilla con Vox. Y es de entender que si eres antifascista, te interese más un gobierno solo de Moreno Morilla. Y lo que estoy diciendo es que lo que debiera ser, si este país fuera un país que todavía se rigiera por la lógica y por lo racional...
2: Otra
1: es
2: fantasía,
1: que, a ver,
2: otra conjetura, que no se rige por eso.
1: Bueno, pues yo digo que si se rigiera...
2: Claro, ¿sabes? Ya, pero que estás en un terreno...
1: A ver, ¿entiendes? Si se rigiera condicional. Sí,
2: sí, sí.
1: Se
2: si rigiera. Me dedico a escribir.
1: Vale, no, pues por eso te lo estoy diciendo. Claro. Si se rigiera. Y a mí, yo desearía por encima de todo que nos siguiéramos rigiendo, pero no en este caso, en todo. Por la racionalidad, por la lógica y por el sentido democrático.
2: Va a favorecer.
1: Pues entonces la izquierda tiene que dejar de decir, o sea, ya no está habilitada para decir que está haciendo un cortafuegos para que no llegue la ultraderecha. Porque no lo está haciendo, lo está facilitando. Es lo que está haciendo, facilitar que la ultraderecha gobierne porque a ellos les viene mejor electoral.
2: Pero la culpa es de Adelante Andalucía.
0: Yo creo que una cosa es la hipocresía, la hipocresía del PSOE, que efectivamente si tanto le preocupara lo facilitaría, y otra cosa es que eso esté en las preocupaciones y en los discursos y ahora mismo en el debate interno del Partido Socialista, que no lo está.
1: Yo hablo de los otros, del Partido Socialista. Hablo de los otros.
0: Tampoco lo está.
1: Debería.
0: Vale, sí, pero que hablamos de planos diferentes, el debiera ser o el es. Entonces en el es no está. Y no está, y a mí lo que me parece interesante es qué es lo que está ahora mismo en la preocupación. Bueno, yo creo que de la formación que todavía es mayoritaria, aunque vaya camino de lo contrario, que es el Partido Socialista. Lo que está ahora mismo es una preocupación creciente, muy importante, de ver que efectivamente sí hay una lectura, hay gente, mucha, que piensa en el Partido Socialista y que ve lo que a todas luces es insoslayable, que es, ha irrumpido una formación que permite que crezca el espacio de izquierdas y nosotros nos rascamos un colín. Es decir, como en el caso de la Chunta Aragonesista en Aragón, irrumpe una formación regionalista con componente muy concentrado territorialmente, muy regional, que es Adelante Andalucía, que se lleva los restos de todo, que entra con un 10% de voto, con la mitad del porcentaje de voto que tiene el PSOE. Que es que el PSOE está en el 22% de voto, la mitad de la representación que tiene el Partido Popular, 40% de voto. Esto es un auténtico drama, más allá del juego de las expectativas en el que al que intenta arrastrarnos el Partido Socialista, la realidad cuantitativa y matemática es que está en la mitad que el Partido Popular y que es el doble que una formación que acaba de empezar, que no se presentó en 2022, que es Adelante Andalucía. Y que además esto coincide en el tiempo con, si cogemos un poco las luces largas, no de las últimas cuatro convocatorias, sino de todas. Coge las últimas convocatorias electorales. ¿Qué le pasa al Partido Socialista en Galicia, que no existe, que es irrelevante? En el País Vasco, que es irrelevante. En Navarra, que se está convirtiendo en irrelevante. ¿Qué le pasó en Extremadura? Que en los principales núcleos urbanos se ha quedado relegado a la tercera posición, adelantado por Vox. Estos que son unos fascistas, neo, no sé qué. Vale, pues estos les han ganado en todos los núcleos urbanos de población. Es que en Almería, en Andalucía, una ciudad nada menor que tiene un problema de inmigración muy potente, y te gustará más o te gustará menos, a mí no me gusta esto de la prioridad nacional, pero en Almería Vox ha adelantado y de calle al Partido Socialista. Y se está viendo en una posición en la que camina a pasos agigantados a la irrelevancia política. Y esto, en los que tienen un poquito de galones y de trienios en esto de la militancia socialista, preocupa y mucho, porque se ve que con las luces largas, lo que está haciendo o lo que está ocurriendo en las urnas, en todos los territorios, se parece mucho a esto que dicen los críticos del partido y que suena muy superlativo, de que el PSOE está muriendo electoralmente.
1: Lo está destrozando,
0: Sánchez, está destrozando.
1: Lo está reventando, eso es evidente.
3: Bueno, yo no quiero reventar esta hora, tengo que hacer una pausa y vamos a hablar de otras cuestiones, porque yo creo que le hemos dedicado un buen tiempo al análisis sobre los resultados de las elecciones en Andalucía. Vamos a hablar de la agencia tributaria, que esto despierta siempre a Ángel Antonio Herrera, en un momento.
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22: Bueno, antes de hablar de Shakira y su batalla con la agencia tributaria, un detalle, ¿queréis decir algo sobre este? Se ha esperado a que terminara el proceso electoral en Andalucía. El gobierno catalán ha pactado con Esquerra Republicana inyectar 527 millones de euros a la agencia tributaria de Cataluña en los próximos 3 años para que tenga una financiación estable para llevar a cabo la transformación tecnológica de gestión y organización para que asuma los retos como las competencias en materia de recaudación del IRPF. Esto nos lleva directamente a los acuerdos con el gobierno central, el gobierno de Pedro Sánchez. ¿Algo queréis decir sobre esta cuestión?
0: pues no sé si ya lo estuvo diciendo el gurú caído, que creo que quiere volver a serlo. Ya he estado hablando de la plurinacionalidad aquí mismo sentadito en la misma silla donde estoy yo, y que todo esto, y que él ya había hecho el plan y que la plurinacionalidad es lo que viene y tal, pues quiero decirte, ¿qué vamos a decir? Si es evidente que da igual lo que haya que dejar por el camino, ya está, da igual lo que haya que dejar por el camino. Y si hay que dejar por el camino la unidad de la caja, la unidad de la recaudación, pues se deja por el camino. ¿Qué más da? Aquí no importa otra cosa más que el señor Pedro Sánchez sea la persona que más tiempo ha gobernado en este país. Ya está, esto es lo único que importa.
1: Estoy de acuerdo, que todo es flexible, que incluso la Constitución es interpretable, como dicen en Moncloa, cada vez que se le echa en cara precisamente el incumplimiento de la Constitución para presentar presupuestos, o la ley de amnistía, o tantas otras cosas, o la reforma del Código Penal. Es decir, adaptar a tu propia conveniencia política la legalidad. Y yo creo que efectivamente estoy totalmente de acuerdo en que aquí hay un intento y una constatación de la ruptura de la caja única para beneficiar a tus socios políticos, que son Junts per Catalunya y Esquerra Republicana de Cataluña. Yo creo que eso es una obviedad. Ya a estas alturas intentar, negar esto es ir en contra de la evidencia.
4: Bueno, se retranqueó este mismo acuerdo por la campaña en Andalucía para no perjudicar siquiera de manera indirecta a María Jesús Montero, porque es una cosa que... Bueno, pues tiene que ver con los pagos y con las agencias tributarias y todo eso. Y efectivamente, pues sí, es un paso más en ese itinerario que lleva realmente, que tiene como objetivo pues el independentismo, el soberanismo, y que pasa naturalmente por crear una caja propia y que no se hace de una manera rápida o repentina, sino paso a paso. Ahí ya además le hace falta para aprobar sus presupuestos. Por lo tanto, bueno, estoy de acuerdo con lo que se ha dicho aquí.
22: Pues vamos a hablar de Shakira y la agencia tributaria, porque le ha ganado la partida a Hacienda. Han tenido que pasar 8 años. Eso sí, la Audiencia Nacional ha anulado la resolución del Tribunal Económico Administrativo Central del 22 de julio del año 2021 contra la cantante colombiana relativa al impuesto sobre la renta de las personas físicas e impuesto sobre el patrimonio del ejercicio 2011. El tribunal dice que la resolución no se ajusta a derecho, la anula y acuerda la consiguiente devolución de las cantidades ingresadas por la artista más los intereses legales con imposición de costas a la administración. Estamos hablando de una resolución, dicen algunos, que histórica, que cambia el juego, y además de más de 55 millones de euros más intereses. Esta cuestión de la agencia tributaria a ti siempre te interesa mucho, Ángel Antonio.
4: Sí, bueno, sí, porque es la confirmación de la existencia de Dios, que es la agencia tributaria. Aquí se ve clarísimo, ¿no? Es decir, en el caso de Shakira, que son bastantes años y que le pedían estas cantidades millonarias que ella abonó en su momento, y además se avino también, aceptar una sentencia en su contra penal y todo eso, en fin, conocemos el caso de Shakira, que es un caso largo, severo y millonario, ¿no? Pero resulta que ahora, está publicado además la sentencia, la resolución, la agencia tributaria se ha amparado en un único dato para ella inapelable, que es el tiempo de estancia, de permanencia en un país, en el nuestro, y que si sobrepasas los 180 y tantos días, eres residente fiscal. Pero resulta que la agencia tributaria solo avala, estaba mirando ahora, pero bueno, como está muy en pequeño lo miré antes, solo pueden avalar 168. Digo ellos, esto aparece ya en la sentencia, ¿no? Entonces, no tiene residencia fiscal aquí. A pesar de eso, pusieron en pie todo el asunto, le hicieron pagar, entendieron que eso estaba bien hecho, hasta que naturalmente no lo está, ¿no? Entonces, a mí, además, hay un término en estas cosas que escriben siempre la gente de la administración, a veces, tampoco se enfaden, pero bueno, a veces, y los de la agencia tributaria, que son esas cosas que se entienden solo a medias para que luego pueda haber algún tipo de interpretación. En este caso eso no se da. Es decir, o hay tantos días y por lo tanto tienes que tributar aquí, o no hay tantos días y por lo tanto no tributas, que es lo que ha ocurrido. No tiene residencia fiscal en esos años. Argumenta incluso la agencia tributaria que tiene una relación sentimental con el jugador Piqué aquí, y eso es totalmente irrelevante para la causa. Es decir, es cuánto tiempo estuvo aquí. Y hay un término que a mí me ha llamado la atención, por novedoso y a lo mejor por inquietante, que son días supuestos. ¿Qué son los días supuestos? Pues que la agencia tributaria puede acreditar, aunque no acreditó del todo, que 168 días sí que Shakira estaba aquí, porque alguno de esos días Por ejemplo, un lunes sí estaba porque dio un concierto, hay evidencias de que sí, y el jueves también. Por lo tanto, el martes y el miércoles son supuestos días que también está en España. Bueno, esto es jugar siempre a favor, que es por lo que yo digo lo de la divinidad y todo esto que tiene la agencia tributaria. Es decir, siempre supo, pero bueno, aquí no puede sostenerse eso. Los incluyen, también los supuestos. Pero ni siquiera así

0: les salen las cuentas a la agencia tributaria. Ahora hay que ver, claro, le tienen que pagar intereses, por cierto, siempre inferiores a los que el contribuyente paga cuando hay intereses, que esto es también una desproporción que yo nunca entendí, ¿no? La agencia tributaria debiera pagarnos lo mismo, que menos, que lo que pagamos si alguna vez teníamos alguna demora. Pues tampoco, ¿no? Y bueno, me parece una cosa ciertamente escandalosa, pero dará igual. Es decir, mañana, como tantas otras veces, otras inspecciones de este tipo no tendrán a un personaje tan famoso y por lo tanto no serán ejemplares, no cundirá y no nos enteraremos.
1: Ese es el quid de la cuestión. Sí.
2: Yo recomiendo, si no lo han visto los oyentes, una serie que hay en Movistar que se llama Celeste. En esa serie Celeste se ve bien.
3: Buscando los días.
2: Buscando los
3: ¿cómo
2: días.
3: ¿Cómo buscaba los días?
2: Efectivamente. Ahí se ve cómo hay que buscar los días.
0: Y fíjate que Shakira ha tenido que demostrar los que ha estado fuera. Es claro, que encima pues, además también prueba, te dan
2: prueba
0: trabajo.
2: Inversa, prueba sí. inversa.
0: Que cuando es, ellos debieran dar los
2: días. Esto no se
0: que
2: puede
0: son.
2: Pedir. Vamos a ver. Yo creo que los jueces están empezando a desmontar esta patológica forma de actuar de la Hacienda Pública Española. Es que es una forma en la cual te tienes que achantar. Pues poner, bueno, Shakira tiene mucho dinero, le pedían mucho dinero y ha pleiteado, pero hay miles y cientos de miles de contribuyentes a los que les sale más caro contratar un abogado para ir a pleitear contra Hacienda que pagar no solamente lo que les piden, lo consideren o no justo, sino además la multa que le ponen también porque cada vez que haces algo te meten
0: sí,
2: una multa.
0: Fíjate, la multa en este caso es un 125% de la cantidad supuestamente defraudada, no de intereses, de la cantidad.
2: Sí, entonces, a mí, más que el caso de, o sea, el caso de Shakira, que además, bueno, la gente dirá, bueno, pues es rica, pues que pague, pues no sé qué. Más allá de esas cosas, aquí lo que interesa es el sistema patológico en el que funciona la agencia tributaria. Primero, que hay unos señores inspectores que cobran un porcentaje por hacer este tipo de inspecciones, que el porcentaje que se haya llevado, el que ha hecho la de Shakira, pues es de que debe ser la pera, que primero no son transparentes, no nos lo cuentan, no sabemos cuánto ni cómo, y segundo que no devuelven, es decir, este señor, aunque ahora el erario público tenga que devolver el dinero, él ya se habrá metido en el bolsillo una jugosa cantidad. Lo segundo es lo de que el contribuyente siempre es sospechoso y además tiene que buscar él la diabólica prueba en contra, que esto es lo mismo que le ha pasado a ella, es decir, no es Hacienda la que tiene que demostrar que había estado aquí, sino ella la que tiene que demostrar que no había estado
0: fuera
2: aquí, lo cual en términos jurídicos es tremendo. Luego, hablar también respecto al tema de la conformidad penal, porque esta señora asumió una conformidad penal por delito fiscal porque es que le podían condenar y en ese caso ir a prisión y entonces
0: y
2: pues,
0: no quería ir a juicio.
2: Ir a juicio. Bien, efectivamente, porque no quería arriesgarse a que claro. le condenara a prisión, porque el dinero te lo devuelven, pero la prisión no te la devuelven. Y entonces, eso entra también dentro de la del problema este, ¿no? Porque a lo mejor si ese juicio se hubiera celebrado ahora después de esto, pues no hubiera tenido ella esa necesidad de acordarse, porque ya se hubiera visto que efectivamente no están justificados los días y por lo tanto que no había lugar a esa condena, ¿no? Hay hasta un abogado, recordad, internacional, que se llama Amsterdam, que está haciendo campaña respecto a la inseguridad jurídica que el sistema de Hacienda español supone en relación con los de otros países europeos. Entonces, bueno, pues oye, mientras van llenando la buchaca cada vez más, la van llenando más y el pobre contribuyente pues no le queda otra, sobre todo el pequeño, que coger y tragar, porque es que si te ponen 4.000 euros resulta que el abogado recurrir y llegar hasta donde tengas que llegar pues te triplica lo que tienes que pagar, y hay gente pagando cosas que no se deberían de pagar.
3: Katie.
4: Bueno, yo creo que yo me pregunto cuántos casos habrá de gente que por falta de recursos, por falta de tiempo, por falta de capacidad, no emprende una cruzada contra la agencia tributaria teniendo razón. Eso es lo que yo me pregunto, porque efectivamente en este país, y sobre todo en casos, en litigios relacionados con la agencia tributaria, tiene razón o acaba teniendo razón quien tiene dinero y quien tiene a los mejores abogados, como es el caso de Shakira. ¿Cuánta gente hay que teniendo razón no consigue esto? Y yo creo que eso se ejemplifica muy bien en el caso Numaria, la diferencia que hubo precisamente entre Ana Duato e Imanol Arias, no por motivos económicos evidentemente, pero uno decidió, yo no quiero líos, voy a cerrar esto, voy a asumir la culpa, voy a no meterme con la agencia tributaria, y efectivamente asume una condena, y Ana Duato decide ir hasta el final y acaba siendo absuelta.
3: Muy bien, pues estamos precisamente en el final. Por cierto, la serie Celeste, con Carmen Machi como protagonista, yo creo que está inspirada en el caso de Shakira, porque es una artista internacional.

0: al...
1: Claro, por eso digo que está bien verlo para ver lo que sucede.
0: Y se descubre muy bien cómo trabaja esta inspectora.
1: Aunque ahí Celeste es como muy decente, ¿no?
0: Sí,
1: no va buscando que le den la prima ni
0: la comisión.

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9: Son las 4, las 3 en Canarias.
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9: Buenas tardes. La Audiencia Nacional ha suspendido de forma cautelar el acuerdo del Gobierno Central que declaraba lugar de memoria democrática la sede de la Presidencia de la Comunidad de Madrid, ubicada en la Puerta del Sol. Onda Cero Madrid, Elena Bueno.
11: Da la razón el Tribunal a la Comunidad de Madrid y coincide en que la declaración del lugar de memoria podría dañar su imagen institucional. El auto, que cuenta con un voto particular, señala además que podría afectar también a las actividades que se desarrollan en la Real Casa de Correos. El acuerdo del Gobierno Central habla de oficinas administrativas, pero obvia, señala la Audiencia Nacional, que es la sede de la Presidencia de la Comunidad de Madrid. Victoria judicial para Isabel Díaz Ayuso, que ya en octubre recibió el respaldo de la Academia de la Historia. En un informe solicitado por el Ministerio, concluyó que la Real Casa de Correos está ligada a la Ilustración por encima de cualquier uso que se le diera posteriormente durante la dictadura.
9: La agencia de noticias iraní Tasnim asegura hasta ahora que Estados Unidos habría aceptado levantar las sanciones petroleras a Irán en caso de retomar las negociaciones de paz. Cita una fuente del gobierno iraní que ha contado también que Washington se ha mostrado flexible respecto a su exigencia sobre el enriquecimiento de uranio. Quien no está dispuesto a flexibilizar su intención de cobrar un peaje por atravesar el estrecho de Hormuz es Teherán, según ha dicho su portavoz de Exteriores.
12: De acuerdo con las disposiciones del derecho internacional, para que el tráfico a través del estrecho de Hormuz se realice de forma segura, es necesario que repercutamos ciertos cortes, y esto es algo que se acepta internacionalmente.
9: Y sepan que las autoridades de Maldivas han localizado este lunes los cuerpos de los 4 turistas italianos desaparecidos en el interior de una cueva submarina. Será este martes cuando se ponga en marcha la operación para recuperarlos, Diana Rodríguez.
13: Los gobiernos de Italia y Maldivas confirman que un equipo de submarinistas de élite procedentes de países como Finlandia, Reino Unido o Australia ha logrado localizar los cuerpos de 4 de los 5 italianos que fallecieron la semana pasada en una cueva a más de 50 metros de profundidad. El equipo de momento está realizando inmersiones de orientación para evaluar la estructura de la cueva antes de emprender mañana la operación de recuperación de los cuerpos. Los restos mortales de Mónica Montefalcone, profesora de ecología de la Universidad de Génova, recordemos, han sido recuperados el fin de semana en una operación de rescate en la que otro buzo del ejército de Maldivas perdió la vida por culpa de una mala descompresión. Mientras que la licencia del barco que llevó a los italianos hasta el atolón ha sido suspendida hasta que acabe la investigación.
9: Los Mossos de Escuadra investigan una brutal paliza a un adolescente de 14 años en Lleida por parte de otras 2 chicas de su misma edad, una agresión que fue grabada en vídeo por otras menores. La policía catalana ha abierto una investigación de oficio después de que un familiar de la víctima hiciera llegar el vídeo a un medio local. Y la Universidad de Baleares ha presentado los detalles de las herramientas que van a poner en marcha

0: para evitar que los alumnos copien o utilicen la inteligencia artificial en las pruebas de acceso a la universidad. Redacción en Baleares, Patricia Segura.
1: La Universidad de las Islas Baleares endurece la vigilancia en la PAU para frenar las trampas con nuevas tecnologías. Este año los exámenes contarán con detectores de radiofrecuencia capaces de localizar móviles, pinganillos y otros dispositivos electrónicos. Estas infracciones se castigarán con un cero en todos los exámenes y la expulsión de la convocatoria. La vicerrectora de estudiantes de la UIB es Cristina Moreno.
2: Si entendemos que utilizar este tipo de dispositivos es una falta muy grave, necesitamos los aparatos para poderlos detectar.
1: Una medida que se pretende ampliar al resto de exámenes de la universidad.
0: Información deportiva con Esther Rodríguez.
3: El jugador del Barcelona, Fermín López, tendrá que pasar por el quirófano para ser operado de la fractura que sufre en el quinto metatarsiano del pie derecho, lesión que se produjo ayer en el penúltimo partido de Liga y que le impedirá disputar este verano el Mundial de Fútbol. Luis de la Fuente dará a conocer su convocatoria el próximo lunes y en Estados Unidos The Athletic publica que Lamine Yamal se perderá al menos los dos primeros partidos de España en ese Mundial contra Cabo Verde y Arabia Saudí. El Barça es noticia además por la renovación de Hansi Flick. El técnico alemán afirma un nuevo contrato hasta 2028 con opción a una temporada más. Protagonista también Dani Carvajal, tras confirmarse su marcha del Real Madrid cuando termine este curso. Tras 13 temporadas en el primer equipo, el ahora capitán del conjunto blanco se va con un extenso y brillante palmarés con 27 títulos, incluidas 6 Copas de Europa.
4: El día de mi presentación os dije que me iba a dejar hasta el último aliento en el campo por hacer mejor a este club y a este equipo. Hoy, 6 Champions y 27 títulos después, me voy tranquilo y en paz sabiendo que he cumplido mi palabra. Solo puedo deciros gracias. Gracias por cada aplauso, por cada noche mágica, por empujarnos hacia victorias imposibles y por convertir el Bernabéu en el lugar donde los sueños se hacen realidad. Me voy con el corazón lleno y un orgullo eterno, sabiendo que le dejé todo por este club. Porque ser madridista no se explica, se siente.
3: Leganés y Huesca cierran la jornada 40 en segunda división con la permanencia en juego. Álex Márquez abandona el hospital en el que fue operado anoche de la fractura que sufrió en una vértebra y en la clavícula derecha tras una grave caída en el Gran Premio de Cataluña de MotoGP. Segunda jornada de descanso en el Giro de Italia y hoy hemos sabido que el Tour de 2028 saldrá en la localidad francesa de Reims.
0: Es todo, más noticias en Onda Cero cuando sean las 5, las 4 en Canarias.
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6: Subiendo la temperatura, no solamente en el exterior, así vamos a estar esta semana, también en este estudio, poco a poco. Y Luis Quevedo, ¿qué tal? Buenas tardes.
7: Muy buenas tardes.
6: Enseguida vamos a aclararlo, pero te pregunto por adelantado, ¿debemos de estar preocupados porque la Organización Mundial de la Salud ha declarado oficialmente el brote como una emergencia, el brote de ébola?
7: Sí.
6: De ébola.
7: Ébola es... Bueno, ébola lleva un tiempo dando vueltas, pero no es tan peligroso.
6: No es tan feliz. Como una emergencia de salud pública de importancia internacional.
7: Eso es.
6: ¿Debemos estar preocupados?
7: Aquí en Europa y en América no, lo que debemos estar es ocupados. Podríamos tener cosas para reducir la probabilidad de este tipo de eventos o al menos sus peores consecuencias.
6: Bueno, enseguida nos lo vas a aclarar y ya empiezas a responder a preguntas porfineros.
7: Tenemos una primera consulta de Marta de Zaragoza. Efectivamente, lo tenemos aquí detallado. Ahora nos ponemos con ello como investigador privado de asuntos científicos y sanitarios de las redes sociales.
6: Y otras cosas. Y si tienes un fin de semana en el que no vas a estar trabajando, claro, un fin de semana y una semana completa.
7: Dios mío.
6: Vamos con lo que hay que ver. Andrés Moraleda, ¿qué tal? Buenas
8: ¿Qué
6: tardes.
8: ¿Qué tal, Jaime Buenas Cantizano? Tardes. Yo tenía esta semana deberes no de porfineros, como le dejaron a Luis Quevedo, sino tuyos. Me dijiste, tengo ganas de ver qué es eso de Mandalorian and Grogu, que es la vuelta de Star Wars a los cines, otra vez más, porque Star Wars, desde que lo compró Disney allá por 2012, no ha dejado de estrenar cosas en cine, en televisión,
6: se
8: en
6: pierde
8: videojuegos.
6: Uno,
8: Sí, y es normal perderse, y efectivamente, lo mejor es perdérselo, porque la gran mayoría de cosas que ha estrenado

0: Star Wars, desde que la compró Disney, es completamente prescindible. Es decir, son cosas que dices para demasiado cafeteros. Excepto esto, que se llama The Mandalorian. Porque es una serie que ya tiene 3 temporadas deliciosa. Sí. Es una cosa muy divertida, muy entretenida. Una vuelta a la aventura de las primeras películas, que se estrenaron de la saga ya por los años 70-80. Y que ahora vuelve a los cines. Y creo que es la típica película que para ir al cine con los niños, con los mayores, es el típico win-win del cine comercial.
1: Yo me la tengo que apuntada.
0: Sí, sí, no, yo voy a ir también.
1: Y por favor, no te olvides de REC.
0: Ay, 25 años.
1: 25 años.
0: Se lo decía Luis Quevedo y me decía, de eso, verdad, 25 años.
1: Me ha hecho el primer Oscar, mayor.
0: El primer Oscar, película, una película de animación. Sí, sí. Además, ese año, fíjate qué nivelón compitió, porque es la primera vez que se entrega este Oscar a películas de animación, porque es que, claro, el nivel era tan claro que tenían que incluirlas. Es REC. Y Monstruos S.A.
1: Bueno, entonces, claro.
0: Es que hablamos de películas.
1: Luego lo recordamos. Sí, sí. Pero antes, todo el mundo sabe que se oye muchas cosas, algunas de ellas al mismo tiempo, a la vez. Por eso, en Por Fin, hay un lobo al acecho de los decibelios de la actualidad que pasa inadvertida.
2: Aunque pueda parecer extraño, para cada lunes hay una prioridad personal por delante de la políticamente correcta. He acechado atentamente a lo poco que se ha tardado después de las elecciones en Andalucía en desestimar sillones y en pedir cada uno su propia mayoría disoluta.
3: Y como siempre, este es un partido que aprende. Es un partido que está permanentemente en el ámbito de la mejora.
2: Entendiendo por partido, en este acecho, el partido que se está librando a nivel mundial con la que está cayendo. Aprender lentamente y en la mejora, dudablemente. La escala de grises ha sido la protagonista en los resultados del PSOE, poca viveza más en el PP y el resto de formaciones completando la coloratura. La traducción global dice que estamos perdiendo el color. Las materias primas necesarias para fabricar la tinta de impresión se acaban. Y ahí está la noticia. Y con ellas el aperitivo en Japón. El mayor fabricante japonés de aperitivos y patatas fritas ha anunciado ya que modificará el diseño de sus productos por problemas de suministro de tinta industrial. Las bolsas serán en blanco y negro. Todo eso viene de Ormuz. Y ahí está. Algo se pierde en el alma cuando un voto se va. Como le está pasando a las bolsas de patatas fritas en Japón. Sabrán igual, pero por fuera son el presagio de un mundo que se apaga a una velocidad de vértigo y sin consenso.
1: Bueno, entonces, Lobo, barrunta, supone, sospechas.
2: Atisbo, hay un atisbo de volver al blanco y negro. El futuro puede que no sea color. Que se le fastidie la canción a la abeja maya y su país multicolor y que lo que nos venga sea un mundo bicolor. O lo uno o lo otro. Aullado de otra manera, se está perdiendo el color de una era. Ha empezado por la impresión de las bolsas de patatas en Japón. A mí, mientras sigan sabiendo algunas a jamón, como si se les quita el color de patata a la patata. A sabiendas de que este aullido no genera mayorías, al menos el sentido del gusto, que no se pierda ni para esto ni para la vida.
1: Bueno, Luis, ahora vamos con la oyente, con Marta de Zaragoza. Tiene que ver con el Alzheimer, el análisis y el estudio para encontrar solución a cientos de miles de personas. Pero antes, lo primero, la Organización Mundial de la Salud ha declarado oficialmente el brote de ébola en el Congo como una emergencia de salud pública de importancia internacional. Ya. La alerta global más alta que otorga el organismo. Tradúceme esto, tradúcenos esto. ¿Qué significa? ¿Debemos estar preocupados?
4: Aquí, ahora mismo en el estudio, no, y en nuestro país tampoco, y en general en Europa y en América tampoco. Eso es se ocupa de decirlo la Organización Mundial de la Salud también. Lo que pasa es que hay tres argumentos para que esta alerta tenga sentido. Y yo creo que son lógicos, no hace falta ser experto para esto. Mira, la primera es que la transmisión ha sido silenciosa. Hay un elevado número de casos sospechosos que lo que nos hace pensar es que tal vez esto ha estado dando vueltas y no nos hemos dado cuenta a tiempo. Por tanto, ¿cuál es la extensión real del contagio? Pues mire usted, ahora mismo no lo sabemos. Y esto está conectado con el segundo argumento. Y es que el contexto regional es, vamos a decirlo suavemente, adverso. Es una zona afectada, la República Democrática del Congo, Uganda, inestabilidad, conflictos armados, desplazamiento de la población. Ahora ponte tú a rastrear contactos, claro, y a decirle a la gente que se quede en casita, que no se ponga en contacto con nadie. Esto es muy difícil. Fíjate que
1: hay que pensar en los medios que tiene ese país para
4: ahí está.
1: El control y la lucha contra la enfermedad.
4: Y claro, si esto fuera un brote normal, como los que estamos, normal quiero decir, acostumbrados, de la cepa Zaire, porque hay diferentes cepas del ébola, pues todavía podríamos decir, oye, es que tenemos vacunas.

0: vacunas terapéuticas, es que sabemos cómo trabajar con este virus, pero el caso es que en este momento sabemos que la cepa causante es la Bundibugyo, ¿vale? Bundibugyo, que no es la cepa Zaire y que... Por darte una buena noticia, te voy a decir que en casos anteriores...
1: Mala.
0: Sí, sabemos que la mortalidad es algo menor, entre el 25 y el 50%. Y esa es la buena noticia, Jaime. ¿Eh?
1: ¿Y la mala?
0: Uno de cada cuatro o uno de cada dos palman.
1: La mala
0: es que las vacunas terapéuticas que tan bien han funcionado en los últimos años, que podíamos hacer anillos, ¿no? Cerrar a poblaciones, vacunarlas preventivamente y evitar que el virus escapase, pues para esta cepa,
1: no funciona.
0: Chico, no funciona. Ahora
1: ¿Ninguna?
0: Bien. No tenemos nada que esté licenciado, que esté probado, que funcione contra esta cepa. Vamos a ver si se acaba utilizando y funciona parcialmente. Esto ahora mismo lo desconozco. Sí que quiero acabar en una nota positiva y por eso te decía antes, ocuparnos, no preocuparnos. El Centro Europeo para el Control y la Prevención de Enfermedades ha dicho que el riesgo para países fuera de la región inmediata, colindantes, Europa, América, es muy bajo. Si pusiéramos herramientas suficientes en la exploración de patógenos emergentes y en la cooperación internacional, pues chicos, probablemente tuviéramos menos casos de esto. No cero, pero menos casos. Hoy en día, este no va a ser nuestra preocupación de hoy.
1: Algo de tranquilidad, viendo esos titulares, lo que ha anunciado la Organización Mundial de la Salud. Y vamos con Marta de Zaragoza.
0: Vamos con Marta,
1: a ver, una porfinera. Nos escribe diciendo... que ha visto en Instagram un post en el que se asegura que una doctora brasileña que lleva ya muchos años estudiando los casos, ha curado a pacientes con lesión medular que estaban condenados a no moverse nunca más.
0: Sí.
1: ¿Qué hay de verdad en esto, Luis? ¿Es lo que quieres saber, Marta?
0: Pues vamos a ello. En condición de vuestro investigador privado para este tipo de asuntos, lo he estado investigando, válgame la redundancia, y aquí hay varias cosas. Primero, agradecer a Marta por preguntar, porque me parece muy chulo desmenuzar esto con cuidado. Detrás de
1: Perdóname,
0: este...
1: ¿te parece que recuerde el WhatsApp por si quieren
0: por favor.
1: Hacer preguntas, dudas que surgen? Ven una noticia en Instagram,
0: en WhatsApp, en redes, en TikTok, en lo que quieran.
1: Efectivamente. Pues, ¿qué tienen que hacer? Enviar un WhatsApp al 620-621-991, 620-621-991.
0: Ahí está. Esto es lo que hizo Marta, nos preguntó por esto, y entonces el resumen ejecutivo es, la ciencia que hay detrás de este anuncio existe y es verdaderamente emocionante.
1: ¿Y hay resultados?
0: Sí,
1: vale.
0: Pero lo que circula por las redes, es decir, lo que ella nos pasó estrictamente, que no es el trabajo científico, es una versión tan simplificada, Jaime, que bordea, yo te diría, la desinformación. Entonces, te cuento lo que hay y lo que no hay.
1: Venga.
0: Es verdad que en la Universidad Federal de Río de Janeiro, una bióloga llamada Tatiana Coello de Sampaio lleva casi 30 años trabajando con una proteína que se llama polilaminina. No importa el asunto, el tema es que es una versión mejorada de una proteína que tú y yo tenemos, que produce nuestro cuerpo y que sirve, ¿cómo te diría yo?, como de andamio biológico. ¿Vale? Da soporte a las células y guía su comportamiento. Entonces, ¿qué ha conseguido esta científica? Pues mantener intacta esta molécula, que normalmente se rompe fuera del cuerpo, y hacer un poco que haga lo que ella quiere. En el laboratorio, ojo, en el laboratorio bajo el microscopio, estimula el crecimiento de los axones, que son como las prolongaciones de las neuronas, que son las que transmiten las señales del cerebro al resto del cuerpo. Entonces, ¿qué pasa? Que al inyectarlo en la zona de la lesión medular en animalitos, es capaz de ayudar a reconstruir esa médula que estaba mal. Ver,
1: si me lo explicas así, esto suena a revolución.
0: Oh, ya.
1: Y algo importante.
0: Completamente. Y por eso se ha viralizado además con el anuncio de un paciente humano, Bruno Drummond, que en 2018, con 23 años, sufre un accidente de tráfico, le deja tetrapeléjico con una fractura en la vértebra cervical 6, la C6, lesión medular completa, no tenía movimiento de cuello para abajo, y menos de 24 horas después del accidente, esto es crucial la velocidad, le inyectan esta polilaminina. En 2 años de fisioterapia intensiva, también anotado de esto, 2 años de fisioterapia intensiva, mañana y tarde recupera casi toda la movilidad. Hoy, Bruno conduce, trabaja, cocina, viaja y él mismo dice que es el pequeño trofeo de la doctora Tatiana. Como historia, tú y yo que estamos en los medios, esto es un bombón, ¿no?
1: Ya, pero entonces, ¿por qué no podemos decir que está curada la lesión medular?
0: Porque es una... una historia que mola mucho, pero una técnica médica para validarla, pues hay un abismo. Necesitas evidencia científica. Y aquí es donde tenemos que ser honestos con Marta y con toda nuestra audiencia. El primer estudio que se ha hecho es piloto. No está revisado por pares todavía, ¿vale? No está en la publicación, digamos, de mayor calidad científica. Se hizo con 8 pacientes. Y además, no solo es que sean pocos, es que de la manera que se llevó a cabo no se cegaba quién recibía la terapia y quién no, se aplicaba esta terapia muy rápido y luego sabemos que hay estadísticas en las que nos indican que muchos pacientes, no tantos como nos gustaría, pero mejoran espontáneamente en el primer año sin ningún tratamiento experimental, ya no digamos en casos como el de Bruno, donde hay tantísima cuidado por su parte y parte de la familia, y después de 2 años el hombre es uno de los casos que todos desearíamos replicar. Pero la propia científica Tatiana Sampaio decía, aún no es un logro, es una promesa de tratamiento, y yo creo que ahí es donde debemos quedarnos, en que si esto tiene que funcionar, y ojalá fuera, estamos hablando que por lo menos de una década antes de tener las pruebas.
1: Claro, estás hablando de ciencia real, pero que todavía podemos denominar que está en un estado inicial.
0: Sí,
1: verde, está todavía verde.
0: Completamente, como para hacer post en Instagram, como el que vio Marta y nos envió, que comprime, pues chicos, 30 años de trabajo y los 10 años que todavía quedan de ensayos pendientes en un post molón. Las cosas no son así. Es una cosa interesante, hay que seguir la pista, y lo haremos si te apetece, sí. Pero todavía no es veraz el post que nos envió, sí la ciencia y su promesa.
1: Bueno, y una historia, esta semana traes una historia que parece sacada de una novela de ciencia ficción médica.
0: Sí,
1: médica.
0: Sí, total.
1: Un hombre al que la genética le marcaba un camino único, el Alzheimer, a partir de los 50 años.
0: Yeah.
1: Y ahora tiene casi 80 y está perfectamente.
0: Ah, sí.
1: ¿Qué
0: ah,
1: es
0: sí.
1: lo que ha pasado con este hombre?
0: Pues mira, ahora quiero que creas que no estoy haciendo lo contrario de lo que acabo de criticar. Te voy a contar la historia de un paciente, con lo cual, atentos, acabamos de decir que un paciente no establece la validez científica. Pero esta es la historia de Doug Whitney, es un estadounidense, se ha publicado su caso en el Journal of Alzheimer's Disease, en este caso sí está revisado por pares. ¿Qué tiene de extraordinario? Mira, su familia, que desciende de una población rusa cerca del río Volga de finales del siglo XVIII, era un pueblecito pequeño de estos que hay mucha consanguinidad. Y eso a veces hace fácil que algunas mutaciones pues sean más prevalentes, aparezcan, ¿no? Aquí diríamos como los Borbones, ¿no?
1: Sí.
0: Este tipo de cosas. Bien, en este caso, esta familia es famosa porque tiene un gen que se llama presenilina 2. ¿Sabes aquello de estar senil, no? Pues mira, presenilina. ¿Qué hace? Hace que cuando falla, las proteínas en tu cerebro se pliegan mal y casi sin excepción produce Alzheimer y de inicio temprano, a los 40 y tantos, 50 años.
1: ¿Pero por qué dices casi sin excepción?
0: Ostras, por la historia de Doug Whitney, porque nos ha dejado a todos en el asiento clavados. Fíjate, él hereda la mutación. De hecho, él ha visto como 10 de los 13 hermanos de su madre, tremenda familia, por otro lado, morían antes de los 60 años con esta enfermedad.
1: ¡Qué horror!
0: ¿Vale? 10 de 13. Sí. Claro, su familia devastada completamente. Y sin embargo, él tiene 70 y muchos y no tiene diagnóstico de Alzheimer. No tiene pérdida de memoria relevante. Es el único portador conocido de esta mutación que años después... Chico, ¿ha escapado?
1: ¿Y la ciencia sabe por qué esto ha ocurrido con este individuo?
0: Hay una parte de especulación que mola un montón. Aquí es donde está el guionista. Verás qué chulo. Mira,
1: a ver.
0: Hay dos respuestas posibles. Primero te cuento la peliculera que me encanta, con permiso de Andrés, y lo que hay que ver. Esto es lo que hay que escuchar. Mira, resulta que Doug durante 20 años trabajó de maquinista en la Marina estadounidense, en las salas de máquinas de los barcos militares. Entonces, ¿cuál es la historia? Que es una zona, te puedes imaginar, es como una sauna, pero a lo bestia, ¿no? Una humedad tremenda, temperaturas de 50 grados. El tipo tenía varias veces al día que salir de la sala de máquinas y le tiraban agua fresca porque es que si no, se desmayaba. Él empezó a los 18 años en esa sala de máquinas y, de nuevo, es una absoluta locura. ¿Qué es lo que pasa? Pasa que cuando han examinado el cerebro de Doug, han encontrado que una de las proteínas que es típica del Alzheimer, la tau, se llama tau, tau, como el equipo de básquet, chico, no aparece la proteína anormalmente plegada, los mogollones de proteína que debería aparecer aquí. ¿Cuál es la hipótesis de los científicos en este paper? Es chulísima. Es que tú, yo, Doug y todo el mundo tenemos una cosa que se llaman HSPs, que es Heat Shock Protein, heat de calor. O sea, las proteínas del choque térmico, del choque de calor. Y esto es una cosa que cuando tú y yo nos sometemos a... O por ejemplo, vamos a una sauna.
1: Sí.
0: En una sauna te hace segregar esas proteínas que... tú imagínate esta imagen, ¿no? Cuando haces un huevo frito.
1: Sí.
0: Huevo frito, tú cuando lo pones ahí, la clara es clara. Y luego...

0: blanca. Se ha desnaturalizado la proteína. El calor ha hecho que se pliegue distinto y lo que antes era transparente, ahora es opaco. Pues las HSPs lo que hacen es, cuando hay mucho calor, tú las segregas, inundan tu cuerpo y ¿qué hacen? Es como si tú pusieras el huevo en la sartén, chico, y nunca se pone blanco. Siempre queda transparente. Si pones HSPs. Bueno, pues aquí viene la hipótesis loca de estos científicos. Tal vez ha estado expresando HSP tanto tiempo por trabajar en ese, en esa sauna, mega sauna, que le ha protegido las proteínas que se pliegan mal en el Alzheimer.
1: Pero,
0: o sea, vaya locura, ¿eh?
1: Simplificando la cuestión, sí. Estás diciendo que ir a la sauna, o están diciendo, no tú, están diciendo que ir a la sauna puede protegerte del Alzheimer.
0: No están diciendo eso, están publicando un caso con una hipótesis muy chula. Sí sabemos, por ejemplo, a nivel poblacional, que en Finlandia, ¿no? Si piensas sauna, piensas Finlandia. Tiene una cultura fuertísima. Sabemos que mucha gente va de 4 a 5 veces por semana y se hizo un seguimiento a largo plazo que mostró que los usuarios frecuentes, que será ser usuario frecuente en Finlandia, de sauna, tienen hasta un 65% menos de probabilidad de desarrollar Alzheimer que los que van solo de vez en cuando. Los científicos que publicaron este trabajo con el caso de Doug lo hicieron con ratoncitos y vieron que los ratoncitos se benefician de un shock térmico parecido a las megasaunas.
1: Pero entonces es muy atrevido anunciar que el calor nos protege.
0: Todo el mundo a la sauna, ¿no?
1: Del Alzheimer.
0: En condiciones controladas, en el laboratorio, con una exposición tolerable y repetida, hay evidencia de que podría hacerlo. A ver, la manera de explicarlo biológicamente tiene todo el sentido del mundo, ¿no? Lo de las proteínas de choque térmico, que entonces hacen que la tau no se... Pero bueno, eso es hasta donde puedo llegar. La historia de Doug no solo tiene que ver con la sala de máquinas, ¿no? También su biografía, que vamos, que no es plan de que todos vayamos a la sauna ahora corriendo.
1: Y tampoco apagar el aire acondicionado ni tampoco, esta semana.
0: Este verano no, por favor.
1: Que empiece el calor.
0: No. Además, una cosa muy importante, lo que tú decías antes, y esto es serio. Salto un momento, hago un apunte. Sabemos que las olas de calor, y estamos en un país que tiene mucho peligro de tener olas de calor, son horribles para la población envejecida en general y más la que tiene problemas de demencia, ¿vale? O sea, que por Dios que nadie piense que esto es beneficioso ahora mismo. Ahora, vuelvo a donde estábamos. La cosa es que parece que Doug además tiene dentro de su genética, puede tener algunos genes que podrían tal vez haberle protegido, o sea, que él difiere un poquito del resto de sus tíos, estos que 10 de 13 murieron con esta enfermedad. Pero realmente hoy no podemos decir esto. Esta teoría es buena, esto se tiene que volver a comprobar y sobre todo se tiene que analizar en más personas, en más seres humanos, y veremos qué es lo que sucede.
1: Entonces, no podemos afirmar que tenemos que hacernos una sauna varias veces a la semana.
0: No te lo voy a recomendar para que te proteja del Alzheimer, pero sí te voy a decir una cosa. Es una de esas cosas, es como lo de comer más fruta y verdura. Daño no te va a hacer. De hecho, sabemos que es beneficioso en general por muchos motivos. Entonces, salvo que esté contraindicado por tu facultativo, lo de la sauna suena bien y si esto se confirma, chico, todo eso que habremos ganado.
1: Bueno, no te muevas, porque tenemos todavía muchas cosas que contar.
0: Venga.
1: Si te parece. En un momento, aquí en Por Fin.
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0: Mañana es el Día Mundial de la Enfermedad Inflamatoria Intestinal, un trastorno que afecta aproximadamente al 1% de la población y que engloba dos patologías, la colitis ulcerosa y la enfermedad de Crohn, de la que se habla mucho. Son enfermedades crónicas que aparecen en edades jóvenes, en ocasiones incluso en edad pediátrica, y tienen un gran impacto en la vida de los pacientes y de su entorno cercano. ¿Pero cuánto impacto? Pues vamos a conocer más detalles de primera mano con la doctora Ana Gutiérrez, que es jefa de sección del Servicio de Aparato Digestivo del Hospital General Universitario Dr. Balmis de Alicante, y con Sergio Jávega, paciente de esta enfermedad. Ana, buenas tardes.
1: Hola, buenas tardes, Jaime.
0: Y Sergio, buenas tardes.
2: Hola, buenas tardes, Adriano.
0: Ana, ¿cómo es el perfil del paciente que llega a la consulta con este tipo de enfermedades?
1: Pues mira, Jaime, a pesar de ser una enfermedad crónica y quizá que a la gente le sorprenda la edad, es una enfermedad que, como tú has dicho, un par de enfermedades, una patología propia de pacientes jóvenes. Nuestros pacientes, cuando se diagnostican, suelen tener entre 20 y 40 años. Y aunque también hay niños, que también lo has nombrado, y otros pacientes que se diagnostican más de 60, lo normal es que estén entre los 20 y los 40 años en el momento del diagnóstico. Y claro, como decías, también esto va a impactar mucho la calidad de vida, porque es el momento en que están empezando a hacer sus etapas de estudios, de trabajo, consideran formar una familia, o sea que tiene realmente mucha repercusión.
0: Y Sergio, ¿me puedes explicar cómo puede alterar el proyecto de vida de una persona, cómo las altera enfermedades como la colitis

0: ulcerosa o la enfermedad de Crohn?
1: Pues bueno, a cada persona al final le afecta de una manera. Sí que es verdad que poniendo puntos en común con otras personas en la misma situación, pues bueno, los problemas más comunes, sobre todo cuando estás en brote, significa que estás en el punto álgido de la enfermedad, pues son los dolores abdominales, articulares, musculares, cansancio extremo, incluso las veces que vas al baño que al final te vas haciendo un mapa mental de los aseos de cada sitio. Pero bueno, que al final el aspecto psicológico, desde mi punto de vista, es el más importante para sobrellevar de la mejor forma pues todos los inconvenientes.
0: Uh-huh. Ana, al ser una, como estamos diciendo, una enfermedad que afecta a gente tan tan joven, imagino que es importante actuar a tiempo, ¿no? ¿Cómo es el abordaje de la enfermedad? Incluso, ¿es posible controlar esta enfermedad desde que se diagnostica?
2: Totalmente. Esto es especialmente importante en enfermedad de Crohn, que es una enfermedad realmente evolutiva. Entonces, bueno, pues tenemos datos que apoyan que el diagnóstico precoz de la enfermedad, es decir, en fases en las que todavía no ha evolucionado a formas en las que se forman estrecheces en el intestino, o incluso pues abscesos, cosas que pueden aparecer en la enfermedad de Crohn. Si nosotros diagnosticamos pronto a los pacientes y se les trata con terapias eficaces, que ahora se ha expandido mucho el armamentario terapéutico y podemos utilizar fármacos verdaderamente muy eficaces, ya está demostrado que tratar a estos pacientes con enfermedad de Crohn puede hacer que la enfermedad se controle bien y que tengan una vida completamente normal. En el caso de la colitis ulcerosa, un poco menos evolutiva, pero sí que es verdad que catalogar bien a los pacientes y ofrecerles el tratamiento, intentar personalizarlo y ofrecerles el tratamiento que consideremos mejor, dependiendo de la gravedad que tengan, puede hacer que sigan una vida completamente normal y que consigamos controlar adecuadamente los síntomas.
0: Y Sergio, ¿los pacientes sentís que la población empatiza, que empatizamos con vuestra situación? ¿Creéis que se conocen estas enfermedades?
1: Pues te diría que las personas cercanas a quien padece la enfermedad sí que empatizan, ya que te han visto en todas las fases, incluso en las peores. Pero bueno, sin embargo, mucha gente no sabe ni que existen estas enfermedades, o si lo saben, pues desconocen sus síntomas. Aparentemente por fuera te ven bien, pero no se imaginan los inconvenientes o malabares que tienes que hacer para seguir el ritmo normal. Sí, es verdad que a día de hoy, pues bueno, la gente ya va conociendo más la enfermedad, bien sea por la información que se da en las redes, como por el incremento de los enfermos detectados. De hecho, cada vez es más frecuente conocer a alguien que también padece la enfermedad de Crohn, colitis ulcerosa.
0: Uh-huh. Ahora, una cosa más, ¿qué le dirías a un paciente que acaba de ser diagnosticado?
2: Pues yo le diría que en absoluto está solo, que hay muchísimas personas que presentan la enfermedad y también que somos equipos multidisciplinares, equipos interdisciplinares que están preparados para atenderles con enfermería, con especialistas de distintas especialidades y que a las personas que la sufren en absoluto van a estar solos. Hay asociaciones de pacientes como ACU y grupos como GTECU, el Grupo Español de Crohn y Colitis Ulcerosa, que promueve que la atención sea de calidad en todo el territorio nacional, que confíen en su equipo, que en absoluto, como digo, están solos y no sé, yo por resumir diría esto, que detrás del diagnóstico de la enfermedad pues hay vida, hay mucha vida y se puede llevar una vida completamente normal, recalcando sobre todo también que es muy importante la adherencia a los tratamientos, a las consultas, a los controles que tenemos que hacer y que todos formamos parte de ese equipo para ir hacia adelante e intentar que su vida sea lo mejor posible.
0: Pues Ana y Sergio, muchísimas gracias por haber compartido vuestras experiencias con nosotros y con todos los oyentes de Por Fin. Gracias y muy buenas tardes. Hay que recordar que los avances en diagnóstico y tratamiento han permitido mejorar la calidad de vida de los afectados, pero hay que seguir avanzando en la enfermedad inflamatoria intestinal, no solo mañana, que es el Día Mundial, sino todo el año, es lo importante.
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3: ¡Sois un monstruo!
4: Aquí el único monstruo que hay eres tú. Tú y el resto de esa chusma de fantasía que envenena mi mundo perfecto. ¡Dime! ¿Dónde están los otros? ¿Quién los esconde?
3: De acuerdo, os lo diré. ¿Conocéis vos? ¿Conocéis a Mambrú?
4: ¿Has dicho Mambrú?
3: Sí, Mambrú.
4: Sí, me suena mucho Mambrú. ¿Mambrú se fue a la guerra?
3: Sí, mire usted qué pena.
5: Qué buena película. 91-426-2599. Se identifica, creo yo.
6: Yo creo que sí. Qué buena película y qué maravilla de doblaje. Sí, ¿te acuerdas que la semana pasada, hablando de Las Ovejas Detectives, te dije que esto de meter a actores famosos haciendo de muñequitos en el cine tiene peligroso. Como un... Es peligroso. Pero en esta película, que por cierto está cumpliendo por estas fechas 25 años y que en dos semanas la vamos a volver a tener en los cines para celebrarlo... de pareja protagonista, que no es la que hemos escuchado, evidentemente, porque era demasiado obvio poner a la pareja protagonista, pusieron a dos tipos que eran muy famosos en aquel momento, probablemente los dos cómicos de mayor relevancia hace 25 años en España, e hicieron un doblaje maravilloso de... Para mí, una de las mejores películas de animación de la historia y la primera película de animación que ganó el Oscar, en este caso, a película de animación.
5: Está chupado.
6: Está chupado, sí.
5: Está chupado. Que nos llamen los porfineros, porfineras, 91-426-2599. ¿De qué película se trata, por favor?
6: No vamos a volver a ponerlo porque es demasiado fácil, yo creo, en este caso. Sí, sí.
5: ¿A que sí, Luis?
7: Sí, esta vez sí.
5: Esta vez, esta semana vamos, sí.
7: Hasta yo.
5: Lo bueno, hablando de la semana, la anterior te puse deberes. ¿Sí? Porque estoy mirando con mucho interés todo lo que se está contando sobre la nueva película del universo Star Wars que llega este jueves 21,
6: jueves,
5: ¿no?
6: Sí, sí.
5: Jueves 21 de mayo a los cines. Estamos hablando de Mandalorian.
8: Todos hemos escuchado historias acerca de un cazarrecompensas mandaloriano y un niño.
9: Solo doy caza a criminales de guerra imperiales. Eliminaremos a todos los malos de su baraja.
8: Necesitamos a un profesional.
9: Agárrate.
8: ¿Qué pasará cuando no estés ahí para protegerlo?
9: ¿Estás bien? Los mayores protegen a los jóvenes. Y luego los jóvenes protegen a los mayores. Este es el camino.
5: A mí me suena muy bien.
6: Está muy, muy bien. Vale. El tráiler tiene muy buena pinta. Pero yo no sé si vosotros sabéis algo de esto que se llama el Mandalorian. De el universo Mandalorian dentro de lo que es el universo Star Wars.
5: Yo poco.
6: Vosotros sois de poco Star Wars.
7: Yo, a mí mi novia me hizo ver el final en el que aparece un personaje muy, muy notable.
6: El final de Mandalorian.
7: Sí, eso sí, eso lo he visto. Y ahí...
5: Pero ¿cómo que te hizo?
7: Pero eso es todo lo que conozco.
5: Que te puso una pistola para ver...
7: No hace falta, no hace falta. Jaime, no hace falta.
5: En este caso, por propia voluntad.
7: Lo vas a ver y yo, claro, cariño.
6: No, en este caso no, porque Mandalorian es, para mí, la mejor de las producciones del universo expandido de Star Wars. Anda. Desde que Disney compró la franquicia en 2012 y se puso a explotarla por encima de sus posibilidades, para mi gusto. ¿Eh? Sí. Porque en este caso, la película que llega el próximo fin de semana a los cines, este jueves 21 de mayo, que se llama The Mandalorian and Grogu, aquí ya ponemos encima de la mesa los dos personajes de la serie. Ahora, en una película, lo que se nos plantea es la continuación de las tres temporadas de El Mandaloriano, que se estrenó en 2019 y con tres temporadas en este caso. Lo que vamos a ver es eso, una aventura más, una de las aventuras más de Mando, que es un cazarrecompensas mandaloriano, que es una raza de guerreros espaciales errantes, y Grogu, que es un bebé de unos 50 años, que esto es una cosa complicada de entender, pero que mola mucho el concepto.
5: Hay algunos hombres con 50 años que parecen bebés.
6: Que parecen bebés, ¿no?
5: Parecen niños.
6: Bueno,
5: también,
6: en este caso sí, podría ser, sí. Pero en este caso es monísimo el bebé, que además es un bichillo verde, que está muy bien hecho. Entonces, claro, para el público infantil es espectacular, pero luego esta historia, ¿no?, del mercenario errante, pues atrae a los mayores. Para ver los padres con los hijos, la verdad que es una película maravillosa, una serie maravillosa, y

0: todavía tenemos que ver si sigue un poco el espíritu de la serie, porque atendiendo a lo que hemos visto, lo que tenemos es una aventura, aventura pura y dura, como las que se hacían las primeras de Star Wars, que eran aventura pura y dura, y sobre todo, muy western.
1: Es decir, mucha acción, además.
0: Sí, sí, es mucha acción, pero es como un western. Es decir, personajes solitarios, errantes, que se enfrentan al peligro, que son perseguidos por otros tipos más malos que ellos, porque claro, el mandaloriano no deja de ser un cazarrecompensas como era Clint Eastwood, por ejemplo, en el Jinete Pálido. Es más, Pedro Pascal, que es el mandaloriano, aunque no le veamos la cara realmente en la serie hasta quizás la última temporada, es que tampoco quiero hacer mucho spoiler de esto, pero es Pedro Pascal, claramente, y además es uno de esos reclamos ahora mismo en taquilla brutales.
1: También estoy pensando con que no se la veamos un poquito, porque como aparecen tantas películas...
0: Ah, bueno, claro, no, es que ahora está en la sopa, pero...
1: Está bien que...
0: Hay bueno, que explotarlo, o sea, esto es como tenemos al bicho monísimo verde para los niños y a Pedro Pascal, que es el bicho monísimo mayor para todos los mayores, efectivamente. Y claro, lo que tenemos aquí es eso, es un western que el propio Pedro Pascal siempre lo ha comparado, ¿no?, con esto, de esta pareja protagonista tan insólita como efectiva, que ha enamorado a los más pequeños y también a los adultos de la saga Star Wars, como a los que no les gusta. Pero para entender bien qué es esto del Mandaloriano y Grogu, tenemos que retroceder al principio.
2: Ayúdame, Obi-Wan Kenobi. Eres mi única esperanza.
3: Soy Luke Skywalker. He venido a salvaros.
4: Han Solo, el capitán del Halcón Milenario.
5: ¿Tendré que tomar yo las decisiones?
6: Adelante, Luke. Su fuerza es muy intensa.
1: Tengo que reconocerte que me he perdido totalmente. Yo ya no sé por dónde, qué caminos han tomado con esto de Star Wars.
0: Bueno, han tomado... Claro, efectivamente. Sí, sí. Han tomado demasiados... No, es que han tomado demasiados caminos con el tema de Star Wars, porque por si alguien ha vivido en una cueva cinematográfica y no cinematográfica y no sabe nada de esto del universo de la Guerra de las Galaxias, estamos hablando de una saga de aventuras y ciencia ficción creada por George Lucas en el año 1977. Ese año se estrenó la primera entrega, que es Una Nueva Esperanza, que con el tiempo descubrimos que no era el episodio 1, sino que era el episodio 4, que luego llegaron unos años después, a principios de los 80, el 5 y el 6. Es un poco lío, pero ahí se compuso lo que es la primera trilogía, que es maravillosa, por cierto, ¿eh? Es un, como decía, un western espacial protagonizado por un insólito grupo conformado por una princesa líder de una revolución rebelde, un contrabandista canalla y su amigo peludo, que era Chewbacca, y un joven humilde que resultaba... que era el elegido para acabar con el malvado imperio galáctico con la ayuda de un maestro Jedi que le enseña el camino de la fuerza para convertirse en una especie de caballero mágico espacial. Dicho así, parece una chorrada, una cosa muy infantil, pero es maravilloso. Y funciona de maravilla, sobre todo también por esos personajes tan icónicos. Estamos hablando, por ejemplo, el personaje de Harrison Ford, el Han Solo, este contrabandista, era espectacular, el tío canalla, socarrón, que enamoró al público. Y luego además tenía esta cosa que dices, el argumento es muy infantil, pero también tiene esa parte de política, ¿no?, de un gran imperio, una rebelión, los pueblos oprimidos que de repente quieren ser libres, y luego el triángulo amoroso, ¿no?, porque estaba la princesa Leia, que al principio el que estaba enchochado de ella era Luke Skywalker, que es este chiquito humilde, que luego encima descubrimos que son hermanos y dices, uy, esto no está de niños. Un poquito incestuosa la cosa. Y luego al final, pues evidentemente, el cancaneo aparece con Han Solo. Es que claro, Harrison Ford y Carrie Fisher eran los que se tenían que liar, aunque solo fuese de cara al público. En su momento maravilló, porque consiguió hacer que la ciencia ficción espacial, que por aquel entonces era una cosa muy sesuda, acordaos de 2001, Una Odisea en el Espacio, que era una cosa como un poquito densa, muy bien hecha, pero muy densa, fuera accesible a todo el público. Que la pudiesen ver también los niños, la ciencia ficción espacial. Y lo que hizo, también estaba Solaris, ¿no?, que era este
7: reverso pero todo soviético. Era muy cerebral.
0: Claro, y de repente aparece esta historia que puede meter en el cine a ver cosas del espacio a todo el mundo sin argumentos excesivamente complicados.
7: Y puedo hacer un argumento más nerd todavía.
0: A ver.
7: Y de hecho trae a Kurosawa. Trae al mainstream. O sea, claro. Lo que hace este señor es traerse las pelis. No, pero es verdad. Son las narraciones de Kurosawa más la ciencia ficción nerd y hace un producto comercial espectacular.
0: Sí, sí, no. Y aparte, es el primer gran producto de marketing derivado del cine en aquel momento. Siempre se dice que George Lucas ganó mucho más con la explotación de los derechos de marketing de los productos derivados de la Guerra de las Galaxias que con las propias películas, efectivamente. Pero efectivamente es una aventura súper entretenida, personajes icónicos y momentos para la historia del cine, porque los tiene, como este.
6: Si conocieras el poder del reverso tenebroso, Obi-Wan no te dijo lo que le pasó a tu padre. Dijo que tú le mataste. No, yo soy tu padre.
0: Se podía haber quedado ahí la saga, pero no, claro, había que explicar esto. Es decir, yo creo que todo el mundo

0: mundo se quedó con las ganas de saber por qué Luke Skywalker, el elegido, era el hijo del malo, de Darth Vader. Es verdad que luego se desarrolla un poco, pero dices, yo quiero conocer esa historia. George Lucas estuvo mucho tiempo intentando contarla y le costó años, décadas hacerlo, hasta que en el año 99 consigue estrenar el episodio 1, La amenaza fantasma, y así a principios de los 2000 entendimos mejor cómo se llegó a esa situación vista en las películas originales de un malvado imperio, la alianza rebelde y las motivaciones de todos esos personajes. No son esas tres siguientes películas, los episodios 1, 2 y 3, la misma maravilla que las primeras, pero se dejan ver, están bien y sobre todo son películas entretenidas con sus fallos, evidentemente. Pero claro, llega Disney en 2012 y se puso a estirar el chicle de mala manera. Estrenó tres episodios más, posteriores a los acontecimientos de las películas antiguas, es decir, esto se tenía que haber terminado con el episodio 6. Pero claro, Disney dijo, no, claro, si esto lo ha visto tanta gente, esto hay que estirarlo hasta que no se pueda más. E hicieron tres películas completamente olvidables. No hay ningún momento que yo diga, ahora mismo en la cabeza me viene, quizás por ridículo, alguna cosa, que tampoco quiero hacer mucho spoiler, pero que lo que pretendían hacer era atraer a un público más joven con un producto muy, por así decirlo, marvelizado. Es decir, estamos en los años de las pelis de superhéroes de Marvel, con fuegos artificiales a tope, las historias nos dan un poco más igual, no hace falta construir grandes personajes y vamos a montar una cosa de Star Wars más similar a esto. Y a la vez también querían convencer a los fans de toda la vida. Claro, si tú haces un producto de Star Wars, tienes que traer a la gente que ha visto Star Wars y que le ha encantado. Pero el tiro sale un poco por la culata.
1: No se puede estar en todas partes.
0: No, claro, efectivamente. Y tiraron por tierra el prestigio de la saga y maltrataron a Han Solo, a Luke Skywalker, a la princesa Leia. Por cierto, Carrie Fisher, la actriz que la interpretaba, sí, muere a mitad de esta producción, sí, y le dieron un final demencial. O sea, eso era una cosa, no sé si habéis visto estas películas, pero o sea, tampoco las pongáis. O sea, hoy con lo que hay que ver, que es con lo que no hay que ver del universo Star Wars, no os las pongáis tenéis algo de aprecio a los personajes originales de la saga. Y lejos de decir hasta aquí, Disney siguió expandiendo el universo con series olvidables, otras entretenidas pero innecesarias. Algunos aciertos, por cierto. Hay una película que se llama Rogue One, que es una especie de puente entre los episodios 1, 2 y 3 y los 4, 5 y 6. Muy bien hecho y emocionante, pero porque es una peli chiquitita que te cuenta una pequeña historia. O, por ejemplo, la serie derivada que se llama Andor, de esta película de Rogue One. Pero de toda esa marabunta, que salvo que seas muy, muy fan de Star Wars, te diría que ni te lo plantees, yo lo único que destacaría y que recomiendo ver sí o sí es Mandalorian.
2: Ser cazarrecompensas es una profesión complicada.
1: Esto es una serie.
0: Esto es una serie.
2: Dijo que vendría.
0: La serie que precede a lo que vamos a ver este fin de semana en el cine, que es The Mandalorian and Grogu. Que, como digo, tiene tres temporadas de unos 8 capítulos de media hora cada uno. Y nos presenta al Mandaloriano, un cazarrecompensas implacable, al que le encargan localizar y dar caza a un niño de 50 años, que es esta criaturilla que luego descubrimos que se llama Grogu, de una raza rarísima, que es una especie como de pequeño Yoda. Yoda era el maestro de las pelis antiguas, el maestro Jedi más poderoso de todos. Una especie como de gran sabio que guardaba todo el conocimiento ancestral de esto de la fuerza, ¿no? Que es como que las fuerzas del universo confluían en determinadas personas para crear una especie como de equilibrio, ¿no? Personajes que ejercían un poco como los magos del Señor de los Anillos o una especie como de deidad hecha cuerpo. En este caso es una especie de Baby Yoda, que es como se le ha conocido sobre todo a nivel marketing. Si no habéis tenido un Baby Yoda de muñequito en las manos en algún momento en alguna tienda, es porque habéis salido poco. No, es que habéis salido poco a los centros comerciales, porque esto está en todos los lados. Es que es monísimo el muñequito. Y hacen una aventura en Mandalorian maravillosa entre dos personajes, escapando de todo tipo de peligros. Es un western maravilloso, tiene su éxito en ese tono ligero de la historia, es muy espectacular a nivel visual y sobre todo en esa pareja protagonista insólita entre un despiadado mercenario al que no le vemos la cara nunca, aunque ahora sabemos que es Pedro Pascal, que va ablandando ese corazoncito gracias al niño verde monísimo del que cada vez vamos sabiendo más cosas. Es una serie de Star Wars para los no iniciados en Star Wars, que también es una delicia para los fans de la saga.
1: ¿Sabes lo que estaba pensando? Star Wars ha conseguido una cosa. Pasadas las décadas, las nuevas generaciones, los chavales de ahora que tienen 10 años, no han visto las primeras películas.
0: No.
1: Pero sus referencias llegan a través del marketing y a través de los videojuegos.
0: Efectivamente.
1: Y se conocen la historia. Y se conocen los nombres, pero han llegado a ese universo a través, bueno, mediante otros caminos,
0: efectivamente.
1: Otros caminos. O sea que hay que ir a verla.
0: Hay que ir a verla. Y a lo mejor yo os diría que si podéis poneros, aunque sea el principio de la primera temporada de Mandalorian,
3: para ponerte
0: un poquito en contexto. Luego no hace falta que sigáis. O sea, me refiero, evidentemente, si tenéis tiempo, lo que pasa es que, claro, son tres temporadas
3: a media hora.
0: A 8 capítulos de media hora cada una.
1: No tenemos vida.
0: De aquí al viernes, Jaime, si.

0: ¿Quieres irte con el niño? No sé si te da tiempo.
1: No tenemos vida.
2: Yo quiero reivindicar un spin-off de la saga Star Wars que sí funcionó. Los Ewoks.
1: Los Ewoks, me gusta. Maravilloso. Me gusta la propuesta.
2: ¿A que sí? ¿Te acuerdas? En los 80.
0: Otra cosa muy para niños, evidentemente. Es que era muy,
2: pero como
0: era muy
2: Grogu, con el mismo éxito. Claro, esa cosa muy para niños.
1: Los Ewoks hoy en día...
2: A mí todavía me emociona.
1: Hoy en día se le ven las costuras a los Ewoks.
2: Sí, literalmente.
0: Pero era muy triste aquella escena en la que acababan con ellos y dices, hostia, esto parecía que era para niños lo de los muñequitos, pero madre mía, qué llorera, ¿eh?
1: Sí, ha envejecido mal.
2: Sí, es verdad.
1: Bueno, Lucía está en Melilla. Qué alegría que nos llamen desde Melilla. Lucía, ¿qué tal? Buenas tardes.
3: Hola. Hola, buenas tardes, Benítez.
1: Sí,
3: hola.
1: Perfectamente, Lucía.
3: Perfecto, yo también. Es que estoy con el móvil manos libres. Entonces,
1: venga, pues ¿a qué es muy fácil?
3: A ver, para mí es muy fácil porque la he tenido muy cerca con mis hijos. Entonces creo que todos los que están en mi misma situación, pues desde pequeño hemos tenido esa película. Ahora también recuerdo que de adulto ha sido una de mis favoritas y es, ¿la digo ya?
1: Sí.
3: Es REC 1.
1: Claro, muy bien.
0: Que sí, sí que sí. 25 años del estreno de REC 1. Lucía, yo no sé si tú también tenías esa percepción del paso del tiempo, porque yo antes lo hablaba con Jaime y con Luis y decía, madre mía, cómo pasa el tiempo. Yo la vi en el cine y tenía 10 años en aquel momento.
1: 10 años.
0: Y fíjate, aquí estamos.
1: No contando, le preguntes a Lucía cuántos años.
0: No, hombre, tú Lucía la viste con tus hijos, has dicho, ¿no?
2: Yo más o menos con la misma que tú.
3: Sí, la vi con mis hijos, pero claro, ellos eran muy pequeños y yo disfrutaba un montón de ella.
1: Claro, hombre, o sea, que estaba muy bien.
3: Hace 25 años... Justo era la edad perfecta para verla.
0: Es que hicieron una cosa muy, muy chula, o sea, aunque las pelis de Disney se pueden ver con toda la familia, pero le dieron una vueltecita a esto del cuento de hadas, hicieron el anticuento de hadas, ¿no? Es decir, en vez de coger al prototipo de Príncipe Encantador, bueno, el Príncipe Encantador en este caso era el malo, porque ni siquiera era encantador.
3: Es el malo. Plazo,
0: el Lord Farquaad, es claro, que era un príncipe buscando esposa.
1: A mí me gustaba mucho el punto ácido.
0: Hombre.
1: El humor ácido.
0: Este ogro que estaba ahí cabreado porque le habían invadido la ciénaga los personajes de cuentos, estos sí conocidos, a los que habían desahuciado de su bosque.
3: Totalmente.
1: Bueno, Lucía, nos pones tarea. Deberíamos ver algo en particular, alguna serie, película, para que Andrés se ponga. Venga.
3: Sí, la idea es que, claro, que bueno, que a mí Disney, pues una de las series que estaba ahí comentando antes, que me llamó mucho la atención. Entre otras cosas porque, bueno, parece que los protagonistas son pues de la parte más original de esta serie. Se llama Asesinatos en el Edificio.
0: Ah, Asesinatos, sí. Solo Asesinatos en el Edificio. Esta está muy bien, ¿eh?
1: Yo no la he visto.
3: Está muy bien, por eso quería que sí. Bueno, si la habéis visto bien y si no, pues que la vendierais bien. Porque
0: no, pues mira.
1: Pues ya tenemos tarea.
3: Sorprendente.
1: Ya tenemos tarea.
0: Está muy bien. Con
3: los protagonistas.
1: Bueno, Lucía, que lleguen las noticias. Un abrazo muy grande. Un abrazo también a toda
3: gracias,
1: la gente de Melilla.
3: Y felicidades por el programa. Muchas gracias.
1: Gracias también a ti, Luis. Ya tienes tarea también.
2: Me
1: he quedado pensando en qué, en los Ewoks. Es que...
2: Bueno, ahí he delatado que no tenía 10 años.
0: La ciencia de Star Wars, que tampoco es que tenga mucha, pero oye, algo
1: gracias.
0: Se puede sacar.
1: Gracias, Andrés. Llegan las noticias. Venga, vamos, vamos.
4: Cantizano en Por Fin. 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
4: Son las 5 o las 4 en Canarias.
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4: Buenas tardes. El Gobierno y la Generalitat de Cataluña han convocado para el miércoles a las 4:30 de la tarde en Madrid una reunión de la Comisión Bilateral entre ambos ejecutivos. El objetivo no es otro que ratificar los acuerdos alcanzados por los socialistas con Esquerra Republicana de Cataluña en el marco de la negociación de los presupuestos catalanes para 2026. Desde la redacción en Barcelona informa Gabriel Figueredo.
6: Sí, la reunión liderada por el ministro Ángel Víctor Torres y el conseller Albert Dalmau dará luz verde a la línea orbital ferroviaria, un proyecto congelado desde 2010 y que ahora socialistas y republicanos han recuperado. Supone una inversión de 5.200 millones de euros que Esquerra quiere que sean asumidos por el Estado. Además, se prevé impulsar el consorcio de inversiones para vigilar el ritmo de la ejecución presupuestaria en Cataluña y un acuerdo para que la Generalitat y el Ayuntamiento de Barcelona tengan un peso mayoritario en el consorcio de la Zona Franca de Barcelona. Las tres medidas servirán para que Oriol Junqueras firme los presupuestos de Salvador Illa, los primeros que verán luz verde tras tres años de prórroga.
4: Los técnicos del Ministerio de Hacienda estiman que la devolución de Hacienda a la cantante colombiana Shakira se quedarían en 27,4 millones de euros más intereses, frente a los 60 millones que ha determinado la sentencia de la Audiencia Nacional, después de considerar que en el año 2011 no había pruebas de que el artista residiera fiscalmente en España, un caso sobre el que se acaba de pronunciar por parte del Gobierno el ministro de Cultura, Ernest Urtasun.
7: Yo lo único que quiero decir sobre esta cuestión es que todas las personas que trabajan y viven en este país deben cumplir con sus obligaciones tributarias, independientemente de su nivel de renta. Y en eso quiero ser claro, hay una política consistente por parte de nuestro gobierno y de las administraciones y de las autoridades fiscales de que todo el mundo tiene que contribuir a sus obligaciones tributarias. Y en este sentido, en este caso, como en muchos otros, nuestras autoridades, nuestros funcionarios y nuestros inspectores de Hacienda cuentan con toda nuestra confianza para hacer las labores que corresponden para hacer cumplir ese mandato constitucional.
4: En Salamanca, una mujer de 44 años ha sido detenida por el presunto asesinato a puñaladas de su pareja de 51 años, un suceso que habría tenido lugar en la vivienda donde residía. En Onda Cero Salamanca, Diana Pérez.
8: Un varón de 50 años ha sido asesinado presuntamente por su pareja de 42 en el barrio Garrido de Salamanca. El arma empleada ha sido un cuchillo. El servicio de emergencia, según la subdelegada del gobierno Rosa López, certificó su muerte en el lugar.
9: Al varón se ha intentado reanimar por parte de los servicios sanitarios, pero ha fallecido. La mujer ha sido detenida a la espera, está en este momento a la espera de pasar a disposición judicial.
8: Según vecinos, no era la primera vez que se escuchaba un conflicto. La mujer no contaba con ninguna medida de protección, aunque había estado en el sistema Biogen.
4: En Cuba, el presidente del país, Miguel Díaz-Canel, ha subrayado hoy que su país tiene el derecho absoluto y legítimo a defenderse, aunque ha insistido también en que Cuba no representa ninguna amenaza para Estados Unidos, algo que, según ha dicho, saben muy bien en la Casa Blanca. Unas palabras que horas antes han sido refrendadas por el ministro de Exteriores, Bruno Rodríguez.
10: Cuba es un país de paz, pero si es agredido militarmente, ejercerá su derecho a la legítima defensa hasta las últimas consecuencias, con el apoyo masivo del pueblo. Tomamos en serio, claro, siempre las palabras del presidente de los Estados Unidos, aunque el calado de un portaaviones no le permitiría colocarse a la distancia.

0: las costas de Cuba, que al parecer se ha comentado.
1: Y terminamos contándoles cómo las ejecuciones registradas a nivel global se dispararon un 78% en el año 2025, hasta un total de 2.707. Según Amnistía Internacional, es la cifra más alta registrada por el organismo en 44 años. Y una estadística, además, que ha estado espoleada por las ejecuciones por parte de Irán, que multiplicó por más de dos sus ejecuciones. Informa Elena Rodríguez.
2: 225 muertos al mes en 17 países, entre ellos China clasifica los datos como secreto de Estado, Irán registra el 80% de las ejecuciones y Estados Unidos la considera necesaria para rebajar la delincuencia. Beatriz Martos, portavoz de Amnistía Internacional en España, denuncia que más de 50 países todavía utilicen esta vía para combatir delitos.
3: Con la llegada de Trump lo estamos viendo, animando a la población a que apoye la pena de muerte y defendiendo que es una herramienta completamente legítima para disminuir la delincuencia.
2: 2.700 personas ejecutadas el año pasado, más del 40% por tráfico de drogas y 25.000 en el corredor de la muerte. Además, en 5 países aplicaron la pena capital a mujeres y al menos en Irán existe un caso de un menor asesinado.
1: Hasta aquí el tiempo de las noticias. Volvemos en poco menos de una hora a partir de las 6 de la tarde, las 5 en Canarias, y ahora siguen en la compañía de Por Fin con Jaime Cantizano.
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4: Esta es la tercera hora de Por Fin, son las 5:09 minutos, las 4:09 en Canarias. ¿Y qué pasa los viernes? Estoy yo pensando ya en los viernes, estás por favor. Viernes, estoy, claro. Es que como también nos encontramos los viernes, Boris Izaguirre, sí. ¿Qué tal, cómo estás?
5: Feliz, encantado, y además que te veo muy despojado, americana, yo en cambio no me sé quitar la mía.
4: Bueno, pero porque, es que ya sabes que esta semana vamos a alcanzar 39 grados en el
5: Golfo. ¡Qué horror, de verdad! ¿En serio?
4: Saca 39. Ya el bañador, Boris Izaguirre.
5: Ya lo saqué en Cancún y ya me metí en el baño allí. Y también el agua estaba calientísima porque el
4: estuviste en Cancún en esos premios a los que no pudo acudir la presidenta de la Comunidad de Madrid.
5: Que no pudo acudir siendo la Comunidad de Madrid súper patrocinadora de ellos, claro, y estuve, yo sí pude acudir, yo no tuve ningún problema. Yo llegué el miércoles por la mañana y los premios fueron el sábado en la noche.
4: Y estuvo bien, estuvo divertido.
5: Me encantan, son los premios Platino, yo colaboro mucho con ellos desde hace varios años. Pero también es verdad que lo que estuvo muy bien fue cómo se manejó toda la situación de la ausencia de la presidenta, porque ni hubo explicaciones en el escenario.
4: Se obvió el tema.
5: Se obvió radicalmente, como creo que también se ha obviado en muchos otros lugares.
4: Bueno.
5: ¿Entiendes? Y que me parece muy bien porque es la mejor manera de asumir ese tipo de cosas.
4: Oye, Viviana, está ya lista Viviana. Viviana, ¿qué tal? Buenas tardes.
6: Estoy aquí.
5: Qué estupenda.
6: Yo estoy brava, muy brava.
4: ¿Estás brava? ¿Por qué? ¿Qué te pasa? Para ser lunes, ¿qué te ocurre?
6: Pues el pluriempleo. El pluriempleo me tiene matada. Es la verdad. Tensión ahora la ha dado por dispararse. Y de repente estoy alta de tensión, me subo mucho, que yo siempre he tenido baja. Después me baja y después me baja mucho.
5: ¡Pero qué locura!
4: Pero como una montaña rusa, estás como una montaña rusa.
6: Pues, ¿sabes lo que pasa? Yo recuerdo cuando coincidí en el programa de Ana Rosa con Belén Esteban, que ella tiene diabetes. Y la diabetes es emocional. Ya. Y yo creo que la tensión mía también. Creo que las subidas, porque yo normalmente las suelo tener, vamos, de hecho después la última vez que me la tomo, pues me la tomo más de una vez, porque cuando veo que me va a dar hipío, digo, me la tomo.
4: Claro.
6: Y entonces tengo ni ahora ya 7-13, que es equilibrada, pero llegué a tener 10-15.
5: ¡Qué locura, qué
4: miedo! ¿Pero
5: eso
4: te pasaba antes?
6: No, pero bueno, es que antes no estaba tan nerviosa. Ahora de repente, por ejemplo, me ha dado, porque duermo, es un duerme vela. He soñado con Anabel, en vez de soñar con Brad Pitt. Con lo cual, algo está fallando.
5: Pero sois muy amigas, Anabel, y tú, y además encima habéis publicado
6: claro
5: un Instagram
6: muy
5: con
6: amigas,
5: muchísimo
6: pero
5: éxito.
6: Pero es que me peleé con ella y estaba dispuesta
4: pero
6: a bajarla
4: espera,
6: del autobús.
4: Pero vamos a explicar a los oyentes, Anabel. Has dicho Anabel.
5: Anabel Alonso.
6: Querida amiga Anabel Alonso,
5: bueno,
6: a la
5: es
6: que adoro.
5: Son como uña y carne. Sí. Y es lógico también que de repente os peleéis porque uno se pelea con los mejores amigos.
6: Fue en sueño. Pero por eso te digo que lo normal es soñar con Brad Pitt,
5: ya.
6: Con un varón, como dices tú, un varón, el que sea.
5: Con un varón estupendo, si es que además hay tantos. Yo de hecho ahora fui a buscar mi café y aparecieron como, pero de hecho salieron de aquí los antiguos,
6: Jaime
5: y sus antiguos colaboradores.
4: Este estudio,
5: un trío
4: este
5: de varones increíbles recibiéndome. Pero es verdad, bueno, tienes razón, pero yo también me gustaría soñar con Anabel. No solamente con Brad Pitt.
6: Yo la quería matar en el sueño, pero después ya no, en la vida real para
4: pero
6: nada.
4: Pero yo me imagino con Anabel siempre son sueños como muy intensos, ¿no?
5: Bueno,
4: pero
5: son muy amigas, que pues son muy amigas.
6: Es que resulta que no me quería decir dónde estaba el horno.
5: Claro.
6: Y claro, ahí yo perdí el sentido. Después nadie usaba el horno, con lo cual no sé qué me pasaba con el horno, pero sí sé que me pasó eso y que la quería tirar de la furgoneta.
5: Ya. Muy fuerte,
4: la quería tirar de la furgoneta.
5: Sí, sí.
4: Oye, ¿os habéis dado cuenta, Viviana, Boris, que no hemos podido hablar de la rueda de prensa de Florentino Pérez?
5: Todavía, porque sucedió después de nuestra sección.
4: Después,
5: fíjate, fue el martes.
6: Tengo que decir que casi mejor.
5: Ya. Aunque tú apuntaste cosas que mucha gente luego también ha recogido, que ha sido el presidente más importante de la historia del club.
6: Sin duda alguna.
5: Que lo ha llevado a un lugar
6: sin duda
5: muy
6: alguna.
5: Importante.
6: Lo que pasa es que está en un lugar equivocado, porque quiero decirte, él hace como una especie de defensa de su presidencia, que no es necesario porque las cifras hablan, y por lo tanto nadie está cuestionando su presidencia. Lo que está cuestionando es el devenir de las dos últimas temporadas del Real Madrid. que él, como presidente,

0: presidente es máximo responsable, porque está por encima del entrenador y de las decisiones de los fichajes, etcétera, etcétera. Sí. Yo me parece que hizo una defensa muy muy como agresiva, como si estuviera peleado con alguien, con todo el mundo.
1: Con todo el mundo.
0: Contra el mundo. Y culpó los medios. Y yo creo que los medios han podido equivocar o no, no lo sé. Seguramente que la gente que comentamos cometemos errores, pero en cualquier caso, las decisiones del Real Madrid no las toman ni los periodistas, ni los comentaristas, ni las personas que hablamos de él.
2: Es un poquito error de primero de medios culpar a los medios, ¿no? Es como una cosa que se...
0: ¿Sabes lo que pasa? Que yo creo que eso habla un poco de cómo está él y por eso también, por consecuencia, cómo está el Madrid. Quiero decirte, el estado de un presidente cuando hay ese nerviosismo, sea en un gobierno, en un club de fútbol, en un colegio, el estado de nervios de la máxima responsabilidad se transmite a...
1: Bueno, no nos pongamos nerviosos. Hoy tenemos una invitada, la conocéis muy bien, Boris, Viviana, Ágata Ruiz de la Prada. Se va a sentar aquí con nosotros en un momento aquí en... Por fin, mira, ya se levanta para sentarse.
2: Ya se
1: levanta,
2: se siente ya. Encantada.
1: Este de la derecha, pero a lo mejor yo creo que mejor. Nos organizamos con la publicidad aquí junto a Boris. En un momento hablamos en Por Fin, en esta hora, brava.
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Se cuenta que de pequeña quería ser pintora y quizá por eso siempre ha visto la moda como un lienzo. Su padre era coleccionista de arte y ella creció pues rodeada de cuadros, de obras de arte, las obras de Warhol, Picasso, Miró, Tapies. Marcaron profundamente su sensibilidad estética y su identidad como creadora. Con apenas 20 años, Agatha Ruiz de la Prada irrumpió en plena movida madrileña con una propuesta que rompía los códigos de la moda establecida, colores vivos, estampados atrevidos.

0: y una apuesta por el optimismo. Su primera colección marcó el inicio de un universo propio que pronto trascendió la pasarela. A lo largo de más de 4 décadas, sus corazones, las estrellas, las nubes, las flores, las geometrías han convertido su firma en un símbolo cultural. Su trabajo se ha mostrado en pasarelas de más de 50 ciudades. Madrid, Milán, Berlín, París, Nueva York, México, Chile, Colombia, y ha crecido a través de un extenso sistema de licencias que abarca la decoración, la papelería, la perfumería, el diseño industrial, convirtiéndola en una de las creadoras españolas con mayor proyección internacional. Procede de una familia aristocrática y ha recibido diversos reconocimientos por su trabajo, como la Medalla de Oro al Mérito en las Bellas Artes o los Premios Nacionales de Diseño de Moda y de Industria de la Moda. Ahora, a sus 65 años, no concibe su vida sin mantenerse activa. Su agenda es un torbellino creativo que la lleva a firmar 74 desfiles al año. ¡74! Agatha, buenas tardes.
1: Hola, bueno, y a pesar de todo, ¿cómo te querré para que me he venido hasta San Sebastián de los Reyes con el follón que
0: yo
1: tengo?
0: Yo también te quiero.
1: Sí. De verdad que te tengo que querer mucho, porque es que para mí estar en mi estudio es un milagro.
0: Ya.
1: Y no estoy acostumbrada a venir tan lejos.
0: Estás acostumbrada. Porque ahora, ¿en qué punto estás? Ahora, hoy, en este lunes, ¿en qué estás? ¿En cuántas cosas estás?
1: Estoy constipada. Estoy como regulín porque tengo una nieta monísima.
0: Y este de 2 años, ¿no?
1: De 2 años. Este fin de semana no, porque estaba en la Bienale de Venecia, pero el pasado estuve con ella, que me encanta. Pero tú sabes que los nietos son como una bomba.
0: Claro, porque unas van cargados de virus.
1: De virus. Y entonces yo empecé pensando que me habían maquillado mal el miércoles. Entonces tenía una
2: alergia,
1: en un ojo. Me levanté el martes con un ojo que no lo podía abrir. Luego al día siguiente se me pasó al otro ojo, ya muchísimo peor además. Y ya, bueno, y ayer llegué y me metí en la cama y creí que me iba a morir.
0: Y era ella.
1: Y me tomé todo lo que encontré. O sea, me tomé una cosa que me había regalado mi hijo de zinc, me tomé antibióticos, me tomé Alka-Seltzer. Sí. Me he tomado todo lo que tenía, me lo he tomado ayer.
0: ¿Tú cómo te ves de abuela, por cierto, ya que estás hablando de la Anita? Ella espera que tú cocines.
1: Pobrecilla, le gustaría que yo cocinara. Hoy no la he visto. He venido a comer a mi casa, pero se ha dormido y no la he visto.
2: Ya.
1: Y por venir a verte a ti, pero bueno.
2: ¿Y por qué tiene este empeño en que cocine?
1: Porque le gusta mucho comer. Es una niña que está muy, muy bien educada en esto de la comida.
0: Sí.
1: Y entonces, pobre, no aprobé el azúcar nunca, con 2 años, nunca.
2: Qué divina.
1: Yo cuando era pequeña, me daban, a mí en mi casa me daban pan con azúcar,
0: sí,
1: metido,
0: señor,
1: en vino.
0: Sí, señor.
1: Y me daban pan con vino y con azúcar. Y luego todos los días, no ha probado ni una galleta nunca. Es una...
0: Oye, a pesar...
1: Come brócoli, si come...
0: A pesar de tu estado, hemos estado repasando en pocos meses. Has hecho desfiles en México, en Colombia, en Madrid, en Nueva York, en Sevilla, en Chile. Has presentado tus memorias en México, en Lisboa.
1: En dos partes.
2: Es que yo siempre te veo en un desfile.
1: Mis memorias, que el primer día, la más importante de todas, me las presentó Boris.
2: Con Alaska.
1: Con Alaska.
2: Y Lorenzo.
1: Sí,
2: y Lorenzo
1: Capriles, en el Ateneo.
2: Sí.
1: Pero... el año pasado estuve donde tú has estado
2: en Cancún,
1: pero ¿cómo se llama?
2: En Tulum.
1: Pero no habéis estado en este sitio.
2: Xcaret, exacto.
1: Yo estuve en Xcaret y en 11 días me hice 8 desfiles, yo sola, todos distintos.
2: Qué locura.
1: Y entonces al final, como no me atreví a llevar tanta ropa en la maleta porque iba realmente cargada, pues me iba con unas chanclas, digamos, y por culpa de en Xcaret me dio una fascitis plantar.
2: Oh, vale. ¡Wow!
1: Estoy como
2: la reina.
1: No, estoy como Viviana, quejándome de la salud todo el rato.
0: Pero a ti se te ve muy resistente y además te apoyas mucho en el trabajo. Para ti el mejor antidepresivo es trabajar.
1: Bueno, es que yo aprovecho mucho mi trabajo para hacer lo que me dé la gana. Porque, por ejemplo, bueno, la verdad es que no suelo hacer, pero me he ido este fin de semana a la Bienal. La verdad que he acabado trabajando en la Bienal.
2: Claro, porque la tienes que recorrer toda y también te interesa.
1: No, y además me estuve con un notario haciendo unas cosas y tal y cual, pero bueno. Pero qué gozada cuando llegas a un sitio así y recuerdas los miles de historias. Yo, por ejemplo, llego a Venecia y en Venecia tengo un montón de amigos, un montón de recuerdos, he hecho eventos, he hecho exposiciones, por ejemplo... Una de las mejores direcciones que he tenido en mi vida era Agatha Ruiz de la Prada, Salone d'Ovalo, Museo Correr, Piazza San Marcos, Venecia.
2: Increíble.
1: Mejórame eso, ¿no?
2: Mejórame eso.
1: No, eso, y encima me pasé una semana en el Hotel Bauer, que ahora está cerrado.
2: Sí.

0: por obras.
1: Montando el desfile. Y por las noches me invitaban a unas fiestas, pero aquí está que todo es ir andando, ¿no? Cuando llegué a Madrid tenía los pulmones, estaba como una...
2: Habías hecho un ejercicio.
1: Porque claro, es que quieras o no, ¿no? El otro día estuve con un amigo mío fantástico, pero que ya está un poco mayor. Ajá. Y ser un poco cojo o algo así en Venecia es lo peor que te puede pasar, porque es que tienes que andar sí o sí. Claro, seas el tío más rico del mundo o el más pobre, no te queda más remedio, a no ser que... O sea, es que no te queda más remedio. Entonces es subes escaleritas, bajas escaleritas. Y en fin, yo con esto de mi nieta estaba como un poco... Fue como cansada, cuando yo nunca me
3: tengo
1: canso.
3: Tengo que elegir nieta
2: Viviana.
3: O Venecia.
2: Viviana, que anda por ahí.
3: Tengo que elegir o nieta o Venecia.
1: No, prefiero la nieta, fíjate lo mona que es. Pero es verdad que son bombas. Yo no sabía que eran tantas. ¿Qué porquerías cogerán?
3: Es pura energía.
1: No es pura. Es que yo creo que tocan todo. Y eso que la mía, el año pasado se comía todo lo que le dabas. Ha mejorado mucho. Porque antes es que le dabas una muñeca y se la comía, le dabas un no sé qué, pero y todos.
0: Pero Venecia también da energía.
1: Venecia,
0: claro,
1: es una maravilla, porque realmente... es uno de los sitios más, para mí, quizá el más bonito del mundo. Y entonces yo voy ahí a ver la Bienal, porque es que en la Bienal
2: ahí encuentras.
1: Te enteras de lo que va a pasar en el mundo en los próximos 2 años o qué es lo que está pasando, ¿no? Entonces ahora el mundo del arte, que está muy interesante, en la Bienal no ves nada de nadie conocido. O sea, los conocidos
2: están. Las grandes firmas no están.
1: No hay ni una sola gran firma. Y entonces lo que hay es una mezcla que está en este momento en una gran polémica a nivel mundial entre lo que es la artesanía y el arte. Entonces hay como... ¿Un artesano es un artista? Bueno, pues hay algunos artesanos que son artistas fabulosos, hay una diferencia enorme entre un buen artesano, igual que hay una diferencia enorme entre un buen artista y un mal artista, un mal artista es lo peor que se puede ser. Y entonces, pero es muy interesante, ¿no? Porque luego hay una gran influencia de África, por ejemplo, también de Latinoamérica, había bastantes cosas. De repente una amiga mía se ha comprado, me llama y me dice, ay, me he comprado... Lo de Argentina, ¿qué te ha parecido? Digo, a mí me parece una mierda. Luego lo estoy mirando y la verdad que era un cuarto enorme, estaba lloviendo, y era un cuarto, como imaginaros, lleno de columnas y lleno de sal, que habrían metido
0: toneladas de sal,
1: y entonces con un poco de negro, habían pintado como unas... Como si fueran las...
0: Sobre el blanco del azar.
2: Sí, claro. Y mira, ¿no? Que tú detestas el negro, que te parece...
1: Sí, pero sobre todo imagínate qué haces tú con un cuarto con 20 toneladas de sal.
2: De sal.
1: Unas manchas negras.
0: Qué
1: desagradable, pero bueno.
0: A lo mejor eso es lo que te dio la alergia, precisamente tanta sal. Claro, es lógico.
1: No, es que no paro de llover y está muy mal tiempo, pero es tan romántico en Venecia. Pero luego siempre ves colores, cosas. Hace 2 años estuve y me pareció más alegre. Y luego estuve en la fundación de Dries Van Noten.
0: Que es una maravilla, me ha dicho Rubén.
1: Que es
0: maravillosa.
1: Es muy interesante porque yo ahí solía ir muchas veces a una cosa que se llama el baile del Doge, que es durante los carnavales de Venecia.
0: Te he visto con esas imágenes.
1: Y entonces, pero yo siempre había ido de carnaval, que ahí hay un jaleo, está total, gente por... Y de repente verlo de día, un palacio buenísimo, impresionante, y el tío se lo ha comprado. Se ha comprado un palacio... que es muy interesante, me interesa mucho ese tema, porque ¿qué quiere decir que tú te compres un palacio
2: en Venecia?
1: Te estás comprando un pasado. Porque otra cosa es que tu tío o tu abuelo tuviera un palacio y a ti te caiga el palacio, digas, no me queda más remedio que hacerme cargo de esto. Pero comprarte un problema como ese, que es una maravilla, porque es lo más bonito del mundo, ¿no?
0: Para sostenerlo, pero aloja su fundación allí. Sí, es otro diseñador de moda, esto también es importante, pero no nos olvidemos que te estamos entrevistando a una diseñadora de moda importantísima de nuestro país. Tú también te verías un poco en esa idea de tener una fundación.
1: Sí, pero además la fundación es una cosa que es... Bueno, primero, para mí los belgas son de la gente más refinada del mundo. Entonces este ha cogido cosas que a él le parecen bonitas, que a ti te pueden parecer horrorosas, pero de todas las épocas, y las ha puesto ahí a huevo. Por ejemplo, ha hecho una exposición, que también me parece muy interesante, de Christian Lacroix y de Comte des Garçons. No sé, si yo tuviera una fundación, que la tengo... Y ¿tú no eres fundador en mi fundación?
0: Soy un poquito fundador.
2: Un poquito.
0: Un poquito. Vale. Bueno, porque hay gente más importante.
1: Entonces...

0: Es tú te haces una fundación, yo seré muy ególatra, pero yo pondría mis trajes. No los trajes de Christian Lacroix, por mucho que la verdad que están maravillosos los trajes de Christian Lacroix. Entonces son cosas que te hacen pensar mucho, es muy interesante.
1: ¿Y ahora dónde encuentras tu inspiración?
0: Pues, por ejemplo, en este fin de semana que te digo.
1: Este fin de semana. ¿Y en qué otros lugares dices tú?
0: Mira, yo en mis viajes estos, que yo no soy nada de viajar, porque antes me daba miedo ir en avión. Oye, Viviana, que un beso muy fuerte, que te quiero mucho, no te estoy dejando hablar.
2: Y lo mismo te digo, que lo hago contigo en la distancia, como el bolero.
0: Sí, hay que ver.
2: Pero que vienes también de otro país que está lleno de color, que es México.
0: Sí, claro. México es una belleza. Y había en la Bienal había como uno de los cuartos esos grandísimos. Y ahora a mí una cosa que me fascina es la artesanía mexicana. Porque tengo una amiga que es española, que ha abierto una tienda, que es la hija del duque de Arión. Y entonces un día cogió, bueno, tenía familia, porque es joven Loe también, en México. Y un día coge y se va. Ve un sitio que le gusta y se queda a vivir ahí. Muy valiente la tía, porque yo eso no lo hubiera hecho.
2: ¡Qué maravilla!
0: Pero así, sin conocer a nadie y sin nada.
3: ¡Qué fuerte!
0: Y hoy ha conseguido esta niña montar la mejor tienda de artesanía del mundo. Mira, lo digo aquí.
2: Sí, se están haciendo muchas cosas. Ahora, por ejemplo, otra artesana que vi el otro día prácticamente, que se está acostumbrado a hacer los bordados que hacía
3: Toledo.
2: Barragán. Todas las cosas de Barragán, todos esos trenzados mexicanos que venían.
0: Sí, pero Barragán,
2: ¿cuál está investigando?
3: El arquitecto.
2: Ya, el arquitecto. Sí, sí, sí. El arquitecto.
0: Yo no sé, soy barraganista muerto, ya te puedes
3: decir. Viviana también.
2: Yo absolutamente. Y es él y los hermanos Legorreta y todo eso. Entonces, usaban una especie de técnica de nudos y demás, y le ha permitido investigar sobre todo eso, y están haciendo nuevas alfombras sobre los tejidos que se hacía Barragán y Legarreta.
0: Pues mira, ya había una colección como de animales, que yo la vi el año pasado en tu hotel, en el Hotel Xcaret.
3: En Xcaret, claro,
1: animales. Me gusta que diga en tu hotel.
3: Sí, no, porque yo prácticamente yo vivo allí.
1: A ver si van a pensar que tienes un hotel, Boris.
0: En la Casa de la Playa.
3: En la Casa de la Playa. Sí, porque en la Casa de la Playa es donde está
0: el acto. Es que mi vida es así, para que te hagas una idea de mi vida. Mi vida es que yo estoy en la Casa de la Playa y me dan una habitación brutal, que yo casi me quedo como asustada, como me dais esta habitación. Una habitación tenía dos piscinas para mí sola.
3: ¡Qué maravilla!
0: Enfrente de una playa para mí sola, salvaje totalmente.
3: ¡Qué locura!
0: Y tenía todo lo que quisiera beber, que no bebí nada, pero en fin, tenía los mejores champanes, los mejores tequilas, lo mejor del mundo. Bueno, un cuarto que era una cosa excesivísima, o sea, ni para viaje de novios, era totalmente. Y a los dos días de estar ahí, acabo en el Himalaya. En un cuarto me dijeron, te hemos dado el mejor cuarto del hotel. Y entonces yo salgo y les digo, perdona, es que creo que os habéis equivocado, porque es que no tengo ni lavabo ni agua.
3: Y muy distinto. Dicen, muy distinto.
0: Bueno, pero tienes un retrete. Coño, ya, pero es que un retrete se limpia. Claro. O sea, tú te compras un retrete.
1: Y llevo dos días aquí.
0: No. Que no lo habían limpiado nunca en su vida.
3: Bueno, claro, pero es que te habían puesto en un refugio de montaña, porque si es el Himalaya,
2: es que, claro,
3: el Himalaya el viaje, estaba en otra
0: entonces,
3: cosa.
0: Entonces paso del lujo más extremo,
3: claro,
0: que yo me hubiera conformado con mucho menos, a una cosa que yo
1: decía, a una letrina.
3: Como a una prueba, prueba.
0: Y luego me metí en la cama, menos mal que vino una amiga mía, me dejó, y además me entró un fiebrón de estar ahí.
3: Claro.
0: Y entonces me dejó una cosita esas que llevan los mineros con una lucecita para leer, pero no podía leer porque cuando sacaba las manos me hacía tanto frío y me también.
3: Claro, se convertía en estalactitas.
0: Sí, y me dejó un saquito de dormir.
1: Un saco de dormir.
0: Que metí dentro de la cama. O sea, que digo, y yo me acordaba que dos días antes había estado en Xcaret, en la Casa de la Playa, y decía, pero ¿cómo puede ser una vida tan...?
1: Bueno, pero es la vida que uno ha elegido, ¿no? Al final,
2: aventura.
1: Es la aventura de la vida.
0: Sí, la aventura,
1: oye, yo te quería preguntar, ¿qué tal te llevas con la inmediatez en la moda, en la cultura, con aquello de rápido, rápido, rápido, rápido?
0: Bueno, yo creo que es muy interesante lo que
1: ¿tú crees
0: pasando?
1: Que tenemos que cabalgar sobre la inmediatez en líneas generales?
0: No, yo creo que tenemos que ordenar nuestra ropa, darnos cuenta. Por ejemplo, yo siempre que veo a Boris, no hay ni una vez que haya visto a Boris en mi vida.
3: ¡Qué divina!
0: Que no le haya dicho qué bonito es esto, que porque es de los señores mejor vestidos de Madrid, con mucha diferencia, ¿eh?
3: Eres la única persona que lo dice.
0: No, pero es que, aparte de que algunas veces se ha puesto mi ropa, cosa que me ha
3: entusiasmado. Y que es un traje que me encanta, me lo voy a poner ahora en lugar, que es el programa que hago para
0: pero siempre lleva todo lo que a mí me gusta, tiene unas colecciones de ropa bestiales. Y entonces, Yo creo que tenemos que mirar lo que tenemos.

0: Y organizarlo,
1: organizarlo, ¿no? Siempre te puedes tener una zapatilla nueva, un bolso nuevo,
0: un reloj nuevo,
1: un reloj como no? Esta cosa que ha hecho Swatch, que se están matando en la puerta por
2: hay colas y peleas.
0: Hay gente que también ha hecho eso, bueno, Viviana misma, cuando Lagerfeld hizo esa famosa colección para H&M.
2: Ella hizo cola, lo recuerdo.
0: Viviana hizo cola.
1: Pero sí, fue la primera de todas esas. Sí, esa fue la primera.
0: Esa fue la primera y fue histórico.
1: Entonces, lo que está pasando ahora es súper interesante porque es lo más caro, pero la gente ya no quiere caro, pero ahora no quieren tampoco contaminar. Yo como tengo mi Instagram, que solo me viene gente limpiando playas, que es lo que me gusta a mí, ¿no?
2: Pero ¿cómo que gente limpiando playas?
1: Pues todas las noticias son de lo sucias que están las playas, horribles en los sitios.
0: Y lo caliente que está el mar.
1: Y entonces la gente pues que va a ayudar, a colaborar, pero claro, también es un trabajo brutal para la gente, cuando en realidad es un problema de los gobiernos. Tú fíjate, los chinos, que son ahora mismo los más listos de todo, están convirtiendo toda su basura en energía y ya están comprando
2: basura de otros países.
1: ¿Por qué no esto? Y si toda esa basura, si se reciclara bien hecho, no llegaría al mar. Es que esto del mar es una cosa, el mar, los ríos, cómo los tienen, todo, en fin.
2: Pero volviendo a la inmediatez, ¿no has tenido la tentación
1: en eso? Te da mucha pena. La ropa, por ejemplo, yo estoy muy metida en todos los... Estaba en el desierto de Atacama hace poco.
2: Donde se acumulan de toneladas y toneladas de ropa.
1: Pero es que hay sitios en África que toda la playa está llena de pantalones y de camisas y de porquería.
3: Zapatillas,
1: una zapatilla, incluso ropa nueva.
0: ¿Cómo diseñadora, qué reacción puedes tener a eso? ¿Te sientes responsable?
1: Me siento muy responsable y creo que tenemos que hacer mil cosas.
2: Ya. ¿Y en estos años no has tenido la tentación de... ¿No te has dejado arrastrar por lo inmediato, por productos que se consumieran más rápidamente?
1: No, yo es que cada vez, ahora mismo tengo una edad, lógicamente mi edad, es muy importante, que quiero tener menos cosas. Pero es muy difícil tener menos cosas porque lo tienes que hacer con cabeza, claro, si lo tiro todo, pues entonces... Pero tú tienes que ir teniendo menos cosas y teniendo una vida más fácil y más para que cuando seas mayor, que bueno, te pueda atropellar un camión esta tarde, pero si no, pues tú tienes que ir diseñando tu vida, que es un diseño muy difícil, de quitarte cosas.
0: Desprenderte de cosas,
1: sí.
0: Que es lo más difícil.
1: Que es lo más difícil porque... Por ejemplo, esa gente que tira todos sus libros, a mí me encantan los libros, y se los da a una librería de un barrio. ¿Pero para qué? Pero claro, los libros son un libro de un amigo tuyo, un libro que una exposición que tuviste.
0: De una novela que te atrapó, que tú te quieres
1: Claro, entonces es contigo. Tu vida. Entonces, si la tiras, coño, pues queda fatal, ¿no? O sea, tienes que. Lo vas mirando, entonces cuando ordenas los libros, por ejemplo, es como cuando ordenas tu armario, descubres cosas que creías que habías perdido, y aparte que lo bonito de la moda es tú tener tu propio estilo e ir combinando, entonces comprar menos cosas y mejores.
2: Has hablado de diseñar, ¿tú te has diseñado tu vida en los próximos 10 años?
1: Yo me la he diseñado siempre,
2: desde que naciste.
1: Me la dije, por eso es tan divertida, hombre. Sí. Lo del cuarto del Himalaya me lo podía haber ahorrado. Sí.
2: ¿Y ahora cómo te has diseñado los próximos 10 años?
1: Bueno, me los estoy diseñando, te digo, quitándome cosas.
0: Más en gerundio,
1: Estoy más cerca de mi trabajo. La verdad que el año 2025 es el año que más he trabajado en mi vida, que yo recuerdo, a lo mejor me equivoco, pero... Y me gusta trabajar y me gusta divertirme, la verdad, fíjate qué maravilla esto que te he contado, de ir a un sitio como la Bienal de Venecia
0: a ver, claro.
1: Y además saber que lo tienes, y luego también este año me lo tomé con más calma, porque tampoco, si ves, llega un momento cuando llevas 4 horas viendo... Ya no puedes.
2: El punto de saturación.
1: Claro. Hay un punto de saturación.
2: Ya no admites más.
1: Sí, y entonces tienes que ser lo suficientemente inteligente como para decir, bueno, pues mira, ahora me voy a tomar una cosa de esas naranjitas.
0: Exacto. Un limonchelo.
1: No, esas naranjitas que dan estas que son maravillosas, un sprint que se llama...
0: El aperol, que es un poco
2: el color. Tenemos que llegar al aperol.
0: Claro, exacto. Sí. Y te vuelves con el aperol y lo ves todo de otra manera, como renovado.
1: Ya tienes que saber que, bueno, pues que mira.
0: Ya. Pero yo estoy muy de acuerdo con esta cosa de que de repente uno, hay un momento determinado que ya...

0: de repente planificarte 10 años más, ¿prefieres el planificando? Porque hacer bien el
1: presupuesto. Ah, no, yo espero vivir como 100 años o más, ¿eh?
0: Ya, ya. Sí. Y lo vivirás. Porque también ahora dicen que vamos a llegar a los 120. O sea, los que tenemos ahora...
2: Eso es una pesadez. Llegar a los 120...
0: No, bueno, pero si no lo ha llegado nadie, no tenemos referencia.
1: Tengo un Instagram muy, muy positivo, pues me manda que no vas a tener Alzheimer porque han descubierto muchísimas cosas que te lo borran todo. Y cosas así que me ponen muy contenta, les voto.
2: Les das me gusta.
1: Y entonces me vuelven a mandar otra cosa así positiva.
0: O sea que tienes el algoritmo muy positivo. Sí.
3: Viviana, di.
4: En una ocasión leí que te podían volver a salir mediante células madre. Otra vez los dientes. Yo dije, fíjate, me van a salir tres filas de dientes como los cocodrilos.
1: No, pero sí, ahora mismo están saliendo en una cosa que la han hecho los alemanes. No están muy claros si los coreanos o los alemanes. Pero con una pasta de dientes que yo la tengo...
2: Se regenera, ¿no?
1: Se te regeneran los dientes.
0: ¡Qué suerte! Yo tengo mis dentistas
1: que son los más guapos de Madrid, y el último día que fui...
0: Yo estoy en implantes
1: me ahora. Dieron...
0: Estoy esperando implantes nuevos.
1: Sí, yo tengo... Jaime Jiménez.
0: No, pero soy otra dentista, pero estoy en implantes, o sea que esto que decís.
1: Pues eso, dentro muchísimo. De poco no existirán los implantes.
0: No te puedo creer, pero
2: ahora que te vas a meter en ello. Ahora que te vas a meter en la inversión.
1: Me van a estar 5 años
4: y dientes de leche.
1: No, te salen otra vez.
0: Que te vuelvan a crecer, me encanta. Te prometo,
1: te meten una cosita y ya te salen.
2: Está muy bien con 50 o 60 años volver a tener dientes de leche.
0: Pero son de inteligencia artificial o son
1: de verdad. No, son de verdad.
0: No son de inteligencia artificial.
1: Bueno, lo ha hecho a lo mejor la inteligencia artificial.
0: Esto me gusta mucho.
2: Bueno, querida Agata, gracias por acercarte aquí, en esta
1: tarde. Mira, como te quiero, porque sé que, no, y además, y eso que no sabía que estaban estos dos, que si no hubiera venido sin protestar nada. Porque si no hubiera, me hubiera ido hasta Burgos, que una vez estuve en Burgos con...
4: Un placer
1: les adoro. Agata. Y además con Viviana estábamos juntas de colaboradoras de un programa en la televisión.
2: Sí.
1: Que nunca nos dejaban hablar de nada. Entonces digo, ¿para qué nos pagan y para qué?
4: Pero nosotras teníamos ganas de hablar, pero no nos dejaban.
1: No nos dejaban. Pero como Viviana tenía más tablas que yo, pues entonces...
2: Con todo lo que contáis y todo lo que tenéis que
1: contar. Yo siempre me sentaba al lado suyo para ver si podíamos meter alguna puñita.
0: Bueno. Yo creo que esa ha sido la mejor entrevista que te hemos hecho, Agata, porque realmente hemos hablado de todo, no hemos hecho una pregunta.
2: Nada, hemos ido navegando.
0: Gran conversación.
2: Flotando. Agata, muchísimas gracias.
1: Muchas gracias a ti y espero que os vengáis al centro.
2: Y mejórate. Sí. Lo tenemos que hablar con los jefes, ya sabes con quién hay que hablar.
0: Somos varios.
1: A tu jefe, sí. Me quiere mucho, pero no me lo demuestra.
2: Un beso muy grande.

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1: Bueno, enseguida Viviana en la crónica deportiva, pero Boris, te quiero preguntar, ¿ha sobrevivido a no ver Eurovisión este año? La victoria de Bulgaria.
4: Bueno, la victoria de Bulgaria me pareció lo más importante de todo, pero a mí lo más importante de toda esta cosa es que ojalá se termine de desmontar la credibilidad acerca del voto popular, porque se ha demostrado, y el New York Times publicó un artículo muy, muy, muy pertinente, dos días, el jueves o algo así, que está tremendamente manipulado. Lo de los 20 veces que votas, yo no sé, Viviana, pero yo, por ejemplo, las veces que he intentado votar por teléfono, siempre está colapsado. Claro, y está colapsado porque en Rusia y en Israel,
1: las máquinas,
4: tanto Putin como Netanyahu, que ahora parece que Netanyahu, hay que decirlo más en castellano que como estábamos diciéndolo antes. Entonces, Netanyahu tiene un sistema con unas máquinas, así como hacen todas las fake news, que son específicos los rusos en ello, tienen unas máquinas que de repente cogen a esos 20 votos que cada persona tiene a derecho a hacer y lo triplican y multiplican de la manera que luego tienes ese voto popular que de repente siempre por una razón muy simpática pone a Israel prácticamente a fastidiar al verdadero ganador. Volvió a pasar en esta Eurovisión que no vimos.

0: segundo, quedó segundo también cuando fue en Viena el año pasado.
1: Segundo, pero no en el voto popular.
0: Ya.
1: El voto popular volvió a ganar Israel.
0: En el voto popular volvió a ganar, claro, porque...
1: No es solamente que lo diga el New York Times, es que los elementos te lo dicen cada año, el voto popular lo gana Israel.
0: Muy bien dicho,
1: Viviana. Que no está en Europa.
0: Claro. Y eso tiene que terminar. Eso tiene que terminar de alguna manera. Yo creo que la UER tiene que decir, oye, mira, pues esta historia de los 20 veces que pueda votar cada persona tiene que restringirse, porque es la única manera de acabar con ese sistema que tanto los rusos como los israelíes han conseguido modificar.
1: Manipular.
0: Manipular, oye, que manipula.
2: La
0: manipula,
2: canción no la hemos dejado sonar. A ver cómo suena la canción de Bulgaria ganadora.
0: Es muy Ibiza, pero búlgara.
3: Pero Ibiza que años lleva. 2000.
0: Sí, sí, no, bueno, pero está... Oye, el este hay que entenderlo con mucho cariño, ¿entiendes? Esta gente de Bulgaria...
2: El este hay que entenderlo con mucho cariño.
0: Con mucho cariño, porque son dueños de este festival hoy día.
1: Me gusta mucho esa expresión.
0: Sí, sí, el este hay que entenderlo con mucho cariño, ¿entiendes? Porque sí, es verdad, son los dueños completamente de esta historia, son los que han contribuido a que realmente se haya convertido en ese centro de cultura LGTBIQ+, porque precisamente es una manera también de desahogarse de las represiones que hay en sus respectivos países, empezando por Rusia. Y luego te quiero decir otra cosa que es muy importante. Me encanta mucho el nombre, que es como Balaraca, que es un poco como alboroto.
2: Bangaranga.
0: Bangaranga, que significa, Bangaranga. Que significa alboroto.
2: Hay que
0: en búlgaro.
2: Hay que
0: alboroto. No somos todos muy alborotados, no estamos viviendo una etapa muy alborotada. Sí. La coreografía era impecable y ella misma, Dana, la chica, me parece que es genial, es increíble, porque ella de repente tenía esta historia, la luchó, la consiguió, fue pasando todos los filtros, hasta que la televisión estatal búlgara decidió que ella fuera la candidata. Claro, y yo creo que la historia es fenomenal.
2: Bueno, Viviana, tú has tenido tiempo, ¿cómo estás? ¿Has tenido tiempo para ver algo de deporte, algo de fútbol? ¿Has tenido tiempo para ver Eurovisión? ¿Has tenido tiempo? Venga, la crónica deportiva de Viviana.
1: No, pero he tenido tiempo para ver fútbol. La Liga, desde luego, desde el momento que ganó el Barça, ha quedado sin mucha tensión, salvo ver quién desciende, quién no. Hasta el último minuto hay gente que la semana que viene todavía se va a jugar si está en puestos de descenso o no. He visto las motos con la desgracia de la caída del otro Márquez, de su hermano.
0: Sí, el hermano.
1: Y después he visto el Master 1000 de Roma. Con esta victoria de Jannik Sinner completa los 9 Master 1000 que hay en el circuito. Solamente lo ha hecho Novak Djokovic. Y yo pienso que aunque Carlos Alcaraz está sabiendo respetar los tiempos y no volver hasta el momento que le toque y que se siente realmente preparado, pero es que la ausencia de Alcaraz hace que cada torneo que se juega parezca que está destinado a que lo gane Jannik Sinner.
0: Claro.
1: El único que le hace sombra es Carlos Alcaraz. Hay un escalón que son ellos dos y después el resto. Y el resto es muy buenos tenistas, pero están a una distancia considerable.
0: Bueno, es que tú
1: misma... Vamos, de hecho, ha batido un récord que no había batido nadie, nada más que Novak Djokovic, quiero decirte. Lleva además 5 Master 1000 ganados seguidos, 4 este año y uno el de París-Bercy del año pasado. Con lo cual, ha ganado 5 Master 1000. No se ha hecho nunca.
0: Y es increíble porque cada torneo que gana, más guapo está. Yo creo que...
2: Tu amigo Sinner.
0: Sinner, sí, que a mí sí. Cada vez
1: bueno,
0: me cae
1: mejor.
0: Bueno,
1: yo lo de guapo no lo sé, pero sí, vamos, bueno, lo que sí está es imparable.
0: Es imparable, ¿no? Es imparable también en la asesoría estética, que yo sé que os molesta que yo comente esto.
2: ¿El qué?
0: Empezó con los zapatos esos de colores.
1: No, en absoluto.
0: Empezó con los zapatos
2: esos de colores. Que hablaste
0: está
2: de
0: ya atacando mucho el momento capilar, porque es verdad que no es el mismo pelo que
2: el momento capilar.
0: A la primera vez. Ahora es todo como más organizado, casi que se parece al pelo de Ryan Gosling en la película esta que ha devuelto Ryan Gosling a los
1: bueno,
0: a
1: eso
0: los
1: ya es una fantasía tuya.
0: Es que Ryan Gosling es una fantasía.
2: Salvación, de la película Proyecto Salvación,
0: que hay un momento determinado que tiene un pelo que tú dices, bueno, claro, yo también me voy a descubrir planetas y me garantizan esa calidad
2: esa
0: de
2: cabellera.
0: Pelo y esa cabellera que es muy fuerte, ¿entiendes? Le ha pasado de todo, está perdido en el espacio, pero con un pelo, Viviana, que es algo de
1: y pelazo, mismo, pelazo.
0: Pelazo, y lo mismo le están haciendo a nuestro pelirrojo maravilloso. Y luego va a ir a más, porque yo creo que ahora va a venir el momento.
2: ¿El siguiente paso cuál es?
0: El siguiente paso va a ser el smoking, la ropa. ¿Entiendes? Los uniformes.
1: Bueno, él es imagen de Gucci.
0: Oh, ¿ya ves?
1: Y el otro, y Alcaraz de Louis Vuitton. Quiero también decirte, los dos son grandes marcas, son claro, los embajadores. Él acaba de salir, Carlos Alcaraz, unas fotos que tienes que revisarlas.
0: Las voy a revisar con mucho
1: revisa
0: buen ojo.
1: Revisa las fotos.

0: con ojo editorial. Con ojo editorial. Sí.
1: Que está tirado en el suelo, revuelto en arena, en arcilla. Pero, bueno, pero con traje.
0: Pero con un traje, y el traje impecable.
2: ¿Qué es lo que aconsejas,
0: Vivi? Yo las voy a ver ya, ahora en el taxi las veo, pensando en Ágata, en ti y en todo. Y en lo que, y en la arena, sobre todo, claro.
2: Bueno,
0: en
2: Viviana, la arena, de todas maneras, has empezado la hora diciendo que tienes la tensión disparada, pero yo te noto, te percibo muy tranquila para lo que...
1: me he tranquilizado porque hoy ha pasado el día y entonces, claro, empiezo con la tensión en sube y baja, como los ascensores, como una película que hizo Cantinflas, Mario Moreno, ya. Y ahora ya voy pasando, como en feed out, como la música brasileña, voy bajando un poquito a poco, hasta que después me duermo y después me despierto a las 3 de la mañana.
2: Y te pones a ver deporte, ¿no? Y te pones
1: con la tele. A las 3 de la mañana, no. Ayer vi las elecciones porque me había quedado dormida cuando daban los resultados de las elecciones.
0: Yo acabé me fui a ver la película de Ryan Gosling. Y cuando salimos, pues vimos los resultados y dijimos, ay, bueno, qué buena película.
2: Queridos, os tengo que despedir en esta hora brava del lunes. Que lo paséis muy bien, que disfrutéis de la semana. Vete quitando ya la chaqueta.
0: Pero antes de despedirnos, puedo aprovechar para mandar un beso a Shakira. A Shakira, que la queremos tanto.
2: Hemos hablado de eso, por favor. Que devolverse la agencia tributaria 60 millones de euros.
1: Y de Cannes.
0: Y tampoco hemos hablado de Cannes y de la entrevista de Paz Vega en Cannes, que también ha sido muy importante.
1: No claro.
0: Que ha abordado todos los temas.
1: Estaba fabulosa con un traje de Palomo Spain. Estaba espectacular.
0: Bellísima. Y abordó todos los temas.
2: Bueno,
0: y
2: queridos.
0: El cerebro Ángela Molina.
2: Que lleguen las noticias a la sintonía de Onda Cero. ¡Hasta Logui!
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4: Son las 6, las 5 en Canarias.
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4: Buenas tardes. Hay que sacar lecciones tal y como se hace en el ámbito militar. Palabras esta tarde de la ministra de Defensa, Margarita Robles, al ser preguntada por los resultados de las elecciones andaluzas. Hay que aprender, ha dicho Robles, aunque también ha querido poner en valor la candidatura de María Jesús Montero en Andalucía.
6: Bueno, yo creo que de todo hay que sacar lecciones, ¿no? Es lo que eso que se dice, que los ciudadanos nunca se equivocan. Y en todo caso, pues ahora habrá que hacer, como se hace también en el ámbito militar, lecciones aprendidas, ver lo que ha pasado. Y sobre todo, yo lo que sí que me importa personalmente poner de relieve la tranquilidad desde mi experiencia de 8 años trabajando muy intensamente con María Jesús Montero en el Gobierno de la Nación, que era una mujer comprometida, trabajadora, con sentido de Estado, que tenía Andalucía perfectamente integrada y era una muy buena candidata.
4: La presidenta de Redeia, Beatriz Corredor, y la directora de Energía de la Comisión Nacional de los Mercados y la Competencia, Rocío Prieto, comparecen en la Comisión del Congreso sobre el apagón en pleno debate sobre los expedientes abiertos por el organismo. Entre otras cosas, ha dicho Corredor que Red Eléctrica no cometió errores de programación, no hay incumplimiento y no ha habido injerencias políticas en la compañía. Desde la Cámara Baja informa Patricia Gijón.
7: Beatriz Corredor insiste en que Red Eléctrica no falló, no tuvo responsabilidad alguna en el apagón del año pasado. Defiende la presidenta del operador del sistema eléctrico en el Congreso, que es independiente del gobierno y no dicta la política energética. La programación no tuvo nada que ver en un incidente que fue de origen multifactorial y que se originó en una planta fotovoltaica de Badajoz.
8: No hay ningún incumplimiento por parte de Red Eléctrica, así lo han acreditado todos los informes. Ningún informe oficial demuestra ni atribuye ningún incumplimiento a la compañía que tengo el honor de presidir.
7: Corredor critica además que las filtraciones de los audios los días previos al apagón, apuntando dudas en la red, fueron sesgadas e interesadas.
4: Uno de cada 10 fallecidos en carreteras por atropellos. Ocurre que desde la puesta en marcha de la baliza V16 obligatoria ante cualquier avería del vehículo ha habido un estancamiento en su implantación, según acaba de asegurar el director de la DGT, Pere Navarro, que anuncia un nuevo impulso para extender la V16 este verano.
9: Para la operación verano vamos a dar un nuevo impulso a la V16 para que extender su uso y normalización en el ámbito, porque es un elemento importante de seguridad vial. Al final es un tema de que salva vidas, para decirlo de alguna manera.
4: Las autoridades estadounidenses han informado esta tarde de la muerte de un varón adulto por antivirus en el estado de Colorado, aunque este caso no tiene nada que ver con el brote del virus que tuvo lugar en el crucero que fondeó en la isla de Tenerife. Sí lo tiene el de un hombre en Canadá que ha sido hospitalizado después de haber dado positivo y haber estado en contacto con 4 evacuados del barco. En nuestro país sigue mejorando y ya casi sin síntomas la única persona ingresada con positivo por el virus, y los otros 13 aguardan a los resultados de nuevas pruebas PCR que confirmarán, al menos eso se espera, su negativo para empezar a suavizar su confinamiento. En Ginebra acaba de intervenir el presidente del gobierno, Pedro Sánchez, en la Asamblea Mundial de la Salud, que reúne a 192 miembros de la Organización Mundial de la Salud.
10: Evidentemente, los virus no entienden de fronteras, ni de banderas, ni de pasaportes. Ningún país se salva solo. Y proteger a los demás es la mejor manera de proteger a nuestras propias sociedades.
4: Y en cuanto a los mercados, el IBEX 35 arranca la semana con ganancias y recupera los 17.700 puntos. Manuel Pecino.
11: Gracias al avance del 0,75% se queda exactamente en los 17.755 puntos, con 26 valores cerrando con avances. La que más, un 4,3, Solaria, que ha anunciado un aumento del 50% en sus beneficios en el primer trimestre del año. Le sigue Repsol, empujada por el precio del petróleo, y Celnex, que sube casi un 3%. Las constructoras son las que lastran al selectivo español, con ACS liderando las pérdidas, seguida del Banco Sabadell y de la farmacéutica Rovi. En el resto de parques europeos, por lo general, reina el optimismo, siendo el DAX alemán el que mejor se comporta, con subidas por encima de un punto. Y en cuanto al crudo, hoy vuelve a encarecerse. El barril de Brent se vende en torno a los $111.
4: Escuchamos ahora la pregunta que los servicios informativos planteamos hoy a los oyentes de Onda Cero.

0: ¿Cree que Vox exigirá sillones en el gobierno andaluz a cambio de su apoyo a Juanma Moreno?
1: Hasta ahora un 75% piensa que sí exigirá esos sillones, y en torno a un 25% cree que no. Los deportes con Aitor Gómez.
2: Buenas tardes. El próximo lunes 25, Luis de la Fuente ofrecerá la lista definitiva para el Mundial, que va a perderse Fermín López. El jugador del Barça sufrió durante el partido de ayer ante el Betis una fractura del quinto metatarsiano, por lo que tendrá que pasar próximamente por el quirófano. También en Barcelona, Hansi Flick ha firmado su nuevo contrato, que la ligará al Barça hasta 2028 con una temporada más opcional. Y también se ha hecho oficial hoy que el próximo sábado Dani Carvajal jugará su último partido con la camiseta del Real Madrid. El lateral se despide del equipo blanco, con el que ha ganado 27 títulos, entre ellos 6 Ligas de Campeones. Y fuera del fútbol, Alex Márquez ha abandonado el hospital a primera hora de la tarde tras fracturarse la clavícula ayer en el fuerte accidente que sufrió en el circuito de Montmeló.
1: Es todo. 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

0: muy tarde ya para ser lunes y hace ya mucho calor en gran parte del país. Acalorada creo que está nuestra cuentista oficial en Cuéntame un Cuento. Anaíri Simón, ¿qué tal? Buenas tardes, ¿cómo estás?
1: Pues muy bien, aquí estoy, Jaime, encantada de traeros un libro. A falta de Eurovisión, pues podemos leer todos.
0: A falta de Eurovisión, pero ¿a ti te ha interesado Eurovisión? ¿Has seguido Eurovisión? ¿Has polemizado sobre Eurovisión?
1: No, me da bastante igual. O sea, yo tengo un hermano que es eurofan desde que nació prácticamente, entonces lo he vivido mucho con él. Sí. Pero él ya no vive en casa, gracias a Dios, porque nos liaba unas, hasta ponía banderas y todo por casa. Sí. Y sí que lo veía, pero bueno, me parece muy bien la decisión de no verlo.
0: ¿Te parece muy bien la decisión de no verlo o no emitirlo?
1: Sí, me parece muy bien la decisión de no verlo, que yo creo que ya tomó mucha gente, y de no emitirlo. Yo creo que, como decía Fidel Castro, personaje polémico donde los haya, la historia absolverá a quien decidió no poner Eurovisión este año.
0: Bueno, eres una cuentista acalorada, estás pensando ya en el verano. ¿Tienes ya?
1: Yo estoy pensando... Sí, de hecho, hoy os traigo un libro, lo estaba pensando mientras lo leía, bastante veraniego, porque es, ahora lo vamos a ver, pues para leer entre col y col, no entre baño y baño en las piscinas. Pero bueno, yo llevo acalorada desde el año pasado, deseando que llegue el verano y la maleta de libros de verano, la verdad.
0: Pero acalorada desde el año pasado por alguna razón en particular, es una cuestión interna, es una cuestión
1: no,
0: externa.
1: No, todavía no tengo la menopausia, que mi madre echaba la culpa siempre. En realidad es que tenía la calefacción altísima siempre, pero a unas cuantas era como no la menopausia, no, tienes la calefacción a 40 grados, pero no, yo acalorada porque llegue de nuevo el verano con ganas.
0: Porque eres muy de verano. Bueno, pues entonces cuéntanos de qué va ese libro que nos puede acompañar, podemos meter en la maleta de verano o en las tardes de primavera también podría ser.
1: Sí, vamos a ver, Jaime, te voy a empezar con una de estas preguntas, de estas cuestiones que tanto te gustan.
0: Venga, a ver.
1: A ver, tú, a ti te gusta la historia.
0: Sí, me gusta mucho, sí.
1: Sí, yo ya lo sabía esto. ¿Y tienes algún periodo histórico favorito que te guste más? Yo sé uno, que es el que gusta a todos los hombres.
0: ¿Qué? ¿La Europa de entreguerras?
1: La Segunda Guerra Mundial, ¿no? Bueno, no sé qué os pasa a los hombres. Bueno, ¿o Roma?
0: Sí.
1: O...
0: La Europa de entreguerras, pues fíjate, últimamente siento mucha curiosidad y estoy leyendo mucho sobre el nacimiento del reino de León. No sé por qué. Sí, cómo se toma la decisión, los reyes asturianos toman la decisión de trasladar la capital de Oviedo a León, y cómo un pequeño condado, que era el condado de Castilla, que era fronterizo, que estaba precisamente Castilla, recibe ese nombre por la cantidad de fortalezas de castillos que servían como frontera, y cómo ese condado acaba teniendo el peso que acaba teniendo, y acabamos en los Reyes Católicos, y estoy leyendo
1: y
0: mucho
1: acabamos
0: sobre.
1: En los Reyes Católicos, y estás leyendo mucho, como has dicho, en libros, ¿no? Porque supongo que a lo largo de tu vida, de donde más has bebido fuentes históricas es de libros, ¿no?
0: De los libros, sí.
1: Sí, pues es que hoy quiero llegar a un lugar que tiene que ver con los libros, Jaime, con esos castillos maravillosos que aún se conservan, por cierto, en muchos pueblos maravillosos de Castilla, y en algunos personajes y algunos lugares que incluso aquellos a los que os gusta la historia, pues no suenan porque no salen en los libros. Porque aquella famosa canción, no sé si te acuerdas, que daba comienzo al programa de Drago en Televisión Española...
0: Libros, todo está en los
2: libros. Todo está en los libros. Todo está en los libros.
1: Pues Jaime, era muy bonita la idea, pero no era del todo verdad. Y es que hay personajes históricos que sí que permanecen en esos libros y en esos libros maravillosos, en esos manuales de historia, en esos libros escolares.
0: Estoy pensando una cosa, se me acaba de ocurrir, Anaíris. Sé que vamos a hablar de historia, pero estás haciendo referencia a esos personajes que aparecen en los libros que hemos estudiado. ¿Te parece que vaya adelantándole una pregunta a los oyentes a través del 620-621-991? ¿Qué personaje histórico destacarías de nuestra historia, la historia de España? ¿O qué personaje histórico te ha interesado especialmente y cuál es la razón? ¿O qué personaje histórico conoces fundamentalmente? 620-621-991. 620-621-991. Tú me has preguntado a mí, pero...

0: Te lo pregunto yo a ti. ¿A ti te interesa una etapa determinada de la historia? ¿Has estudiado o algún personaje determinado de la historia?
1: A mí me gustaba mucho, me solía gustar mucho la Guerra Civil, el periodo de entreguerras. Claro. Y la transición, que era justo lo que nunca llegabas a estudiar en...
0: Nunca llegábamos, ninguno de nosotros.
1: Nunca. Entonces yo creo que me ha gustado siempre más esta parte más contemporánea, sí. Y también el 2 de mayo, ¿no? A partir del siglo XIX yo creo que quizá por cercanía, claro. Ahora en estas fechas que tiene mucho sentido en este mayo. Pero bueno, hoy vamos a hablar de lo que nadie conoce, ¿no? Nadie, salvo... Algunos como Jaime Cervera, que él es historiador, él es periodista y lleva años rescatando a personajes olvidados de la historia de España. Ojalá hoy algún oyente nos diga a uno de esos personajes y acercándonoslos primero en formato podcast con ilustres olvidados y ahora en formato libro, un libro en el que recoge pues algunas de las historias que ha ido recogiendo en formato sonoro. Él se dedica, pues como te digo, a investigar esas figuras que han sido tan injustamente olvidadas y tras un trabajo de muchos años pues ha publicado este libro y hay de todo, Jaime. Hay personajes de esa España imperial que están tan de actualidad además en las últimas semanas.

0: Bueno, a los Nicky no los olvidamos nunca. Yo cada vez que escucho el arranque de esta canción, que polariza mucho la canción, yo
1: también
0: soy consciente
1: está.
0: De ello. Pero a mí me gusta. Sí, yo creo que es una de las canciones que más polarizan. Alguien te pone cara de seta cada vez que la pones y alguien se pone a saltar. Y a mí esto me incomoda mucho.
1: Tenemos
0: poco,
1: unas
0: bueno.
1: ganas de polarizar por encima de nuestras posibilidades.
0: Sí, eso es verdad, es verdad. Pero bueno, dicen los Nicky que hay cosas que nunca se olvidan, pero el caso es que sí nos olvidamos de muchas. Te cuento algunas.
1: Venga.
0: Que el inventor de la epidural, muchas gracias por cierto a ese señor, el inventor del ibuprofeno también gracias, pero menos que el de la epidural, sí. o el inventor del traje espacial fueron españoles. Uh-huh. Esto es bastante desconocido. Que la primera piedra de la Casa Blanca la puso un español, se llamaba Pedro Casanave. Y yo creo que como se entere Trump, igual empieza a desmontar el chiringuito con la inquina que nos tiene últimamente. También se olvida, por ejemplo, que tuvimos una monja heroica, una monja alférez, doña Catalina
1: menudo
0: de Menudo
1: historión ese, menudo historión es tiene que, esta monja.
0: Bueno, en otros países, que es muy desconocida, tú la conoces, pues porque eres un poco friki de la historia, todo hay que decirlo, pero en otros países tendría una superproducción y esta señora pues no aparece en casi ningún sitio, ¿no? Pues a todos esos ilustres olvidados les ha dedicado Jaime Cervera este libro maravilloso que se lee un poco a modo de homenaje y de pequeñas pues píldoras relacionadas con su vida, con lo que hicieron, con su contexto, con su profesión y con sus vivencias que en muchos casos pues eran insólitas.
1: Oye, pues ¿te parece que saludemos a Jaime Cervera, periodista, historiador y autor de Ilustres Olvidados? Está con nosotros. Jaime, buenas tardes.
2: Buenas tardes, Jaime, Ana Iris. Encantado de estar aquí.
1: Buenas tardes. Llevas, Jaime, muchos años estudiando este asunto relacionado con determinados personajes históricos. A estas alturas, ¿sabes por qué la historia ha mandado al sótano a algunos personajes y a otros los ha colocado en el altar y en la memoria de todos nosotros?
2: Pues mira, Jaime, yo aquí diría que existen como dos tipos de olvidos, ¿no? Uno más accidental y otro más deliberado. Yo creo que el accidental tiene que ver pues con el hecho de que la historia de España es muy larga, muy variada y por tanto pues es casi imposible de abarcar por completo, ¿no? Pues por ejemplo, todos sabemos quiénes fueron los Reyes Católicos porque los hemos estudiado en el colegio, porque fueron fundamentales.
1: Se nos ha ido. Se nos ha cortado Jaime. Jaime, ¿estás sí. ahí? Ahí está Jaime, venga.
2: Sí.
1: Te escuchamos.
2: Sí, sí, pues eso, os decía que un olvido más accidental y otro más deliberado, ¿no? Que al final todos conocemos.
1: Bueno, parece que tenemos algún tipo de problema. Podemos
0: se
1: recuperar
0: se
1: el.
0: Va a ir al,
1: se nos va a ir a,
0: al sótano también.
1: Al
0: igual
1: fondo
0: está en
1: de
0: un
1: la
0: sótano.
1: Historia.
0: No sabemos si de la historia o no. Pero ahora, entre que lo recuperamos, yo te voy contando algo. Venga. Que es maravilloso, que es que Jaime hace en el libro una pequeña introducción en la que se disculpa un poco pues por incluir pocas mujeres en el libro. Y él explica que bueno, que tiene su sentido porque las mujeres normalmente han participado más de la intrahistoria, que es esa historia cotidiana, que tiene más que ver con los cuidados, con la familia, con el hogar, con lo que pasaba en la intimidad, que con el de puertas para afuera. Y sin embargo, luego incluye muchísimas mujeres, que yo cuando empecé
1: más
0: a leerlo
1: era como, bueno, ¿no? De lo que uno
0: claro,

0: Claro,
1: se disculpa y luego realmente arranca con la historia de un montón de mujeres. Y hay una en particular, que es la primera además, la que abre el libro, que es una mujer muy intrépida que se llamaba Egeria.
2: Uy, de ella que... vamos a hablar con Jaime. Hemos recuperado la señal. Jaime, estás ahí, ¿no?
3: A ver.
2: Venga, estábamos. Yo te había preguntado por qué algunos personajes acaban en el sótano de la historia y otros están muy presentes y pasan los siglos y están ahí. Sí. Y todos sabemos sobre ellos.
3: Pues eso. Yo creo que hay algunos que tiene que ver simplemente con que la historia de España es muy larga y es imposible abarcarlos a todos. Pero luego también hay otros olvidos más deliberados, ¿no? Por ejemplo, hablabais de Fidel Pajés, que es el inventor de la ¿Y qué pasa con él? Que resulta que hubo un médico italiano que años después trató de apropiarse de su hallazgo, ¿no? Entonces, a veces hay cierta inquina con algunos personajes y ese es el motivo de que no los conozcamos, ¿no? Por eso algunos son olvidados.
1: No, a mí saber que el inventor de la epidural era un señor español, la verdad que me alegró el día que lo leí. Jaime estaba comentando la historia de Egeria, que era una intrépida señora del siglo IV, y con ella arrancas el libro. Además arrancas diciendo que, bueno, que te excusas un poco, que pides perdón por no haber incluido muchas mujeres, pero sí que incluyes luego, yo creo que bastantes mujeres. ¿Quién era esta señora viajera?
3: Sí, lo de que no haya tantas mujeres, claro, al final tiene que ver con que la historia nos guste más o menos, a mí me gusta menos, desde luego, pues ha dejado un poco al margen a las mujeres en muchos ámbitos, ¿no? Pero sigue habiendo algunas que han hecho grandes cosas y que no se las recuerda con justicia, ¿no? Y una de ellas es, como comentabas, Egeria, que es una mujer noble, nacida en Hispania, en lo que hoy sería Galicia, y que tiene la idea de hacer una peregrinación, un intrépido viaje a Tierra Santa, miles de kilómetros, con lo que eso suponía en aquella época. Y no solo eso, sino que además lo va contando en una serie de cartas que hemos tenido la suerte de que nos han llegado hasta nuestros días, ¿no? En esas cartas va contando aquel intrépido viaje. Y además se convierte así en la primera escritora española de la que tenemos constancia, ¿no? O sea que, bueno, y además adelanta lo que luego es la literatura de viajes que tan de moda se puso en la Edad Media, en la Edad Moderna, y esta mujer del siglo IV pues fue a su tiempo, desde luego.
1: Yo pensaba, perdón Jaime, voy a hacer un apunte y ahora le pregunté, pero leyendo la historia de Egeria pensaba en todos estos Instagram de viajar sola siendo una mujer, y no sé si los conoce, ¿no? Y pensaba, ojalá la señora Egeria en el siglo IV hubiese tenido un Instagram y hubiese contado ese periplo ella sola desde Galicia hasta Jerusalén. O sea, eso tuvo que ser una cosa.
2: Bueno, y Jaime, estaba pensando...
3: Y es alucinante.
2: Este olvido selectivo de algunos personajes que son fundamentales, claves en nuestra historia, ¿tú crees que es un fenómeno muy español? ¿Esto que podemos pensar de somos muy críticos con nosotros mismos o sucede en otros países y con otras historias?
3: Bueno, seguro que ilustres olvidados los hay en todos los países, pero yo creo que en España tenemos un cupo mayor. Principalmente porque, bueno, España durante varios siglos, por lo menos del siglo XV al XVIII más o menos, pues fue una de las principales potencias europeas y el enemigo a batir por parte de otros países. Y es así como nace, por ejemplo, la leyenda negra, de la que se ha hablado mucho, pero también el hecho de que algunas hazañas realizadas por españoles pues sean silenciadas o menospreciadas, ¿no? Y por supuesto lo que tú también apuntabas, que a veces nosotros somos nuestros peores enemigos y no valoramos lo nuestro, ¿no?
1: Claro. Oye, Jaime, si para un historiador a veces ya es complicada pues esa labor de documentación, de selección de textos, de investigar y tenéis que ir a fuentes a veces complicadas, a veces pidiendo cita que te dan para ver un documento 3 minutos y medio y con guantes. Entonces, para un historiador que decide rescatar personajes olvidados, imagino que es una labor aún más ardua, ¿no? ¿Dónde encuentras tú a todos estos genios desconocidos? ¿Cómo es ese trabajo detrás de rescatar pues esas memorias olvidadas?
3: Pues sí, o sea, yo cuando empecé este proyecto tenía algunos personajes en la cabeza, pero es verdad que no pensaba, o sea, tenía el miedo de que se fueran a quedar en unos pocos, ¿no? Porque precisamente...

0: realmente si han sido olvidados, pues puede no ser fácil encontrarlos. Pero me pasó desde el principio que unos personajes me llevaban a otros, ¿no? Al final estás investigando la vida de alguien, te pones a tirar de un hilo y te aparecen otros personajes igual de interesantes e igual de olvidados, ¿no? Pasa mucho, por ejemplo, con toda la época de la conquista de América, ese siglo XVI, que claro, al final el gran público pues conoce a unas pocas figuras, pues a Hernán Cortés, a Francisco de Pizarro, a Núñez de Balboa y a dos o tres más, ¿no? Pero realmente hay un montón de personajes que intervienen en esa época, que tienen unas vidas alucinantes, que si se hicieran películas sobre ellos serían increíbles. Y lo que os digo, cuando estás investigando a uno, como coinciden en un mismo tiempo y en un mismo espacio, pues muchas veces sus caminos se cruzan y descubres a otros, ¿no? Entonces, pues esa ha sido la manera de ir encontrando a otros olvidados. Y luego, con lo que me decías del proceso de investigación, pues sí, también es un reto, ¿no? Sobre todo porque cuanto más te remontas en el tiempo, normalmente menos fuentes hay. En el caso que comentábamos antes de Egeria, pues la suerte que hemos tenido es que nos ha llegado lo que ella escribió sobre su viaje, pero aparte de eso tenemos nada, tres o cuatro datos sobre su vida, y con eso, bueno, pues te construyes una especie de retrato robot. Claro, a medida que te vas acercando en el tiempo a la época actual, pues es más fácil, no hay más fuentes. Y hombre, yo siempre trato de acudir a fuentes originales, a crónicas. En el caso de los personajes más recientes, pues también la prensa es una fuente muy valiosa. En fin, es todo un proceso.
1: Yo es que creo, ha aparecido su nombre en la conversación con Ana Iris, Catalina de Erauso, la monja alférez, tiene una serie o una película, esa novicia, bueno, que se escapa del convento, que adopta una identidad masculina. Sí. Yo creo que es de los personajes más interesantes y de los que tenemos menos referencias. Hablo del público en general, de los españoles en general, ¿no, Jaime?
0: Totalmente. Si se escribiese una novela o se hiciese una película sobre Catalina de Erauso, mucha gente la tacharía de una fantasía, pero es que a veces la realidad supera la ficción, ¿no? Y este es uno de esos casos. Yo animo a la gente a que lea sobre su vida, porque es alucinante. Como tú decías, se escapa del convento donde la había metido su padre y vive toda una serie de aventuras, precisamente también en América, se hace pasar por hombre, en fin, lucha varias veces en duelos a muerte. Bueno, es una vida increíble, ¿no? Y sí, yo pienso que si los españoles conociésemos mejor nuestra propia historia, pues nos sentiríamos mucho más orgullosos de ella, desde luego.
2: ¿Y qué iconos está perdiendo también a veces el feminismo, ¿no? Que lo pienso, jolín, para reivindicar una Juana de Arco española. Oye, ¿cuál es tu favorito? Has reunido 50 personajes, has trabajado sobre muchos más. ¿Cuál te llama especialmente? O dices, ay, joder, este pues habría sido... ¿Cuál te duele? ¿O cuál te duele especialmente que haya sido olvidado?
0: Bueno, te digo mi favorito y luego el tal vez el más injusto. Que hay competencia, ¿eh? Pero en fin, como a mí me gusta mucho la ópera, le tengo especial cariño a Miguel Fleta. Yo creo que a todos nuestros oyentes les sonará el Nessun Dorma, que es una de las arias más famosas de la historia de la ópera, hasta que acaba con el Vincerò, Vincerò, ¿no? Y que sobre todo cantaba y hizo famosa a Pavarotti. Bueno, pues resulta que el primero en cantarla en la historia fue un español, un tenor español, Miguel Fleta, que nació en una aldea pequeñísima de Huesca, en una familia humilde de labriegos. Era el más joven de 14 hermanos, y claro, se tuvo que poner a trabajar con 8 añitos, a trabajar en el campo como peón de obra, ¿no? No pudo ir al colegio, pero sus padres vieron que tenía un don para la música, y con mucho esfuerzo pues le dieron, bueno, procuraron darle una educación musical. Hasta que una profesora, digamos, le descubrió, y en unos pocos años se convirtió en uno de los tenores más importantes del mundo, hasta el punto de que Giacomo Puccini, el compositor de la ópera Turandot, que es donde suena el aria del Nessun Dorma, pues pensó en él para el papel de protagonista masculino.

0: Y es así como, bueno, pues una de las piezas más famosas de la ópera la cantó por primera vez un español, ¿no? Que ahí hay una pequeña tragedia y es que no nos ha quedado una grabación suya cantándolo, pero también creo que hay algo de poético ahí porque todos los grandes que han cantado el Nessun Dorma, pues Pavarotti, Plácido Domingo, Corelli, y todos los grandes tenores, pues de alguna forma son herederos, ¿no? De un español, de este tenor aragonés. Y luego sobre el personaje, digamos, más injustamente olvidado, bueno, también habría mucha competencia ahí, pero tal vez me voy a quedar con Bernardo de Gálvez, que, bueno, jugó un papel clave en la independencia de Estados Unidos, que vamos ahora, se va a cumplir ahora el 250 aniversario, el próximo 4 de julio. Y esto se sabe poco, pero España jugó un papel muy importante, pues porque, bueno, a España le interesaba de alguna forma debilitar a Gran Bretaña y ayudó a los rebeldes de las 13 colonias, a lo que en el futuro sería Estados Unidos, a lograr su independencia, ¿no? Y el líder de todo ese esfuerzo español fue Bernardo de Gálvez, que era el gobernador de la Luisiana, una provincia española que hoy es un estado de Estados Unidos. Y bueno, sobre todo destaca por la batalla de Pensacola. Bueno, había que asediar una ciudad y los barcos españoles no se decidían a atacar. Y él dijo, bueno, pues voy yo solo, ¿no? Y se cogió su barco y dijo, el que tenga coraje que me siga. Y después de él, efectivamente, fueron todos detrás, ¿no? Hasta el punto de que el rey Carlos III le dio el privilegio de poder poner en su escudo de armas el lema "Yo solo", por la forma en que había entrado en la bahía de Pensacola, él solo. Bueno, un gran personaje que habría que
1: Sí, señor.
0: reivindicar.
1: Oye, Jaime, hay un capítulo dedicado a investigadores y a científicos, y sorprende que algunos de ellos no se hayan quedado en nuestros libros y no hayamos estudiado, por ejemplo, qué hizo ese fraile español que se adelantó a Newton, o el pionero de la radio que era español que se adelantó a Marconi, el inventor del ibuprofeno, de lo que hablamos, o incluso como recordaba y se lo agradecía a Neyri Simón, ¿no?
2: Sí.
1: La epidural, ¿no?
0: Eso es. No, pues la verdad que es impresionante que estos grandes hallazgos se los hayan llevado otros de alguna forma, ¿no? Porque efectivamente ese fraile segoviano del que hablabas, del siglo XVI, que se llamaba Domingo de Soto, pues bueno, aparte de otras muchas cosas, pues era un gran hombre de ciencia y formuló una ley física que se llama la ley de caída de los graves, que de alguna forma se adelantó a lo que luego Newton llamaría la ley de la gravedad, ¿no? No estoy diciendo con esto que Newton le plagiara, pero bueno, que sí que este español de alguna forma adelantó lo que Newton diría más adelante, ¿no? Y lo mismo pasa un poco con Marconi y la radio, ¿no? Todo el mundo piensa que la radio la inventó Marconi, cuando realmente, bueno, pues fue un esfuerzo como continuado, ¿no? De varios científicos de muchos países, en fin. Y en ese proceso, un gran hito en la invención de la radio lo protagonizó un ingeniero militar llamado Julio Cervera, que bueno, consiguió transmitir la voz humana a través de la radio 11 años antes que Marconi, nada menos. Y bueno, y me hablabas también del ibuprofeno, de la epidural. Bueno, la epidural ya hemos comentado, Fidel Pajés, que como un doctor italiano intentó apropiarse de su hallazgo, y luego el ibuprofeno, el compuesto activo de ese fármaco lo descubre un químico español llamado Antonio Rivera Blancafort, y lo mismo, no fue hasta muchos años después de su muerte cuando su viuda peleó para que se le reconociese ese hallazgo, ¿no? Pero sí, algo tan cotidiano como tomarnos un ibuprofeno, pues se lo debemos también a un español.
1: Ilustres olvidados, este reconocimiento a 50 grandes nombres de nuestra historia a los que no les hemos dedicado especial atención a lo largo de los siglos. Y hay muchos nombres más. Un libro de Jaime Cervera, periodista e historiador. Muchísimas gracias, Jaime. Un abrazo muy grande.
0: A vosotros, otra de vuelta.
1: Bueno, Ana Iris, estamos hablando de historia, personajes no reconocidos.

0: sobre los que no hemos estudiado o apenas hemos estudiado, y le he pedido yo a los oyentes que nos hablen de esos personajes que sí admiran, que sí han seguido, sobre los que han estudiado o sobre los que consideran que representan algo, de, algo importante en nuestra historia. ¿Te parece que escuchemos a los oyentes? A ver qué es lo que nos cuentan. Vamos allá.
1: A mí me gusta muchísimo el personaje de Juana la Loca.
2: Para mí Isabel la Católica es el personaje más influyente del siglo XV. Yo creo que no solamente por todo lo que hizo para finalmente recuperar España como país, sino por, también por ser un poco la precursora de la colonización de América, y además luego también porque fue una defensora ultranza de los derechos humanos de los indígenas. Por eso y por un montón de cosas me parece el personaje más representativo e influyente de nuestra historia.
3: A mí sí, me interesa mucho la historia del Fondo Cati, que empezó con un musulmán de origen visigodo en Toledo, Alí Ben Ziyad al-Kuti. Era una familia visigoda que se convirtieron al Islam aproximadamente en el siglo X-XI. Y después, cuando hubo una guerra, una especie de lucha entre musulmanes y cristianos en Toledo, tuvieron que irse llevándose su biblioteca, que era una biblioteca muy, muy, muy valiosa. Por eso no la quisieron dejar en Toledo. Después de vivir mucho tiempo, muchos siglos en Tombuctú, donde se refugiaron, su heredero, digamos, volvió a España para salvar la biblioteca de los fundamentalistas del Daesh en Mali. Entonces, al final, la biblioteca ha vuelto.
4: Nadie se acuerda de Blas de Lezo. Gracias a él, en Cartagena de Indias y en esa parte de Sudamérica se habla todavía castellano. Si no hubiera sido por él, pues hablaría en inglés.
5: Mi personaje favorito es el descubridor Álvar Núñez Cabeza de Vaca, que desembarcó en la Florida, que descubrió el río Mississippi, cruzó Arizona, llegó hasta California. En una expedición donde sobrevivieron, creo, solamente él y tres personas más, que duró 9 años. En inglés hay muchas referencias a este gran hombre español.
0: Hombre, ahí me ha tocado la tecla, porque Álvar Núñez Cabeza de Vaca nace en Jerez de la Frontera.
6: Ay, amigo,
0: es paisano.
6: Y eso tira.
0: Y eso tira. Sí, sí.
6: Pero qué pregunta más difícil, porque empiezas a pensar y de, joder, es que hay tantos y en tantas...
0: Es lo que decía ámbitos. Jaime, ¿no? Como tenemos una historia tan larga, como somos una vieja nación, pues claro que tenemos personajes, muchos personajes para elegir. ¿Tú tienes alguna en particular, además de una época?
6: Pues estaba pensando, cuando a mí me gusta mucho, te he dicho, la guerra civil, siento debilidad por los anarquistas, me encanta Durruti, y hay una anarquista que es Melchor Rodríguez, del Ángel Rojo, que él fue, pues, muy brevemente además alcalde de Madrid en la República, si mal no recuerdo, y tiene una historia muy bonita, porque él, pues bueno, salvó a un montón de presos del bando nacional, y entonces es una historia muy bonita de la guerra civil, en la que él fue capaz de trascender su propia ideología y su militancia, y aquello que seguramente le dolía mucho del bando contrario, del bando nacional, y salvar a un montón de gente. Y tiene una historia preciosa, que es que en su lecho de muerte, Martín Artajo, que había sido uno de los que la había salvado, le dijo, besa el Cristo, por favor, besa, porque él era muy creyente, Martín Artajo, besa un crucifijo. Y él le dijo, si tú apareces mañana con los colores anarquistas, besaré el crucifijo. Martín Artajo apareció con una corbata roja y negra y él besó el crucifijo. Y me parece una historia muy bonita, como de reconciliación nacional, ¿no? Y de trascender un poco ese odio que se dio en aquellos...
0: Sí, señor. Bueno, vamos a hacer una pausa, si te parece, Ana Iris. ¿Qué tal te llevas tú con el reggaetón, con el electrolatino? Ahora me lo vas a responder, en un momento, aquí por fin.
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12: El reggaetón lleva años siendo señalado como el culpable de algunas cosas. Que si letras simples, que si ritmos repetitivos, o ese sonido que desespera, yo creo que más a los padres, cuando entra en la, o entran o entramos en la habitación de un hijo que es adolescente, porque no terminamos de entenderlo. Esta tarde a las 3 ha quedado muy claro la conversación con los dispares. Yo creo que estamos, que nos alejamos de esta música porque no terminamos de entender muy bien los mensajes, incluso las letras. Pero ahora la ciencia le da una vuelta a Anairis, a esa idea preconcebida. Atención, porque un estudio publicado en la revista Neuroscience ha revelado algo inesperado. El reggaetón activa más partes del cerebro que una sonata de Bach. El género más cuestionado por muchos es

0: es al mismo tiempo uno de los que más estimula regiones relacionadas con el movimiento, la predicción y el sistema de recompensa. Que esto no te lo imaginabas, Ana Iris Simón.
1: Yo estaba pensando, voy a hacer la broma fácil. A mí el reggaetón no me disgusta. Yo en ciertos contextos pienso en el gimnasio, me lo pongo porque activa, no sé si el cerebro, pero desde luego el cuerpo. Pero estaba pensando que igual activa la ira, activa el enfado, activa un montón de sitios que claro que otra música no, pero bueno, no me extraña tampoco.
0: No te extraña. Bueno, lejos de entrar en la guerra de que es una música de poca calidad o no, los expertos insisten en otra idea. Toda la música activa el cerebro, pero cada estilo lo hace de una forma distinta. Y en ese mapa neuronal, el reggaetón, para sorpresa de muchos, ocupa un lugar mucho más potente de lo que nos podíamos imaginar. Mira, vamos a hablar sobre este asunto con Manuela del Caño. Ella es doctora en neurociencias y profesora de la Universidad de Burgos. Manuela, buenas tardes.
2: Hola, muy buenas tardes.
0: Bueno, Manuela, ¿cómo se explica que el reggaetón estimule más regiones del cerebro que, por ejemplo, la música clásica?
2: Bueno, pues lo habéis dicho muy bien al principio. Es una cuestión de, primero, de que en el estudio donde se estaba mirando esto, que como también habéis dicho, se ha publicado una revista científica de alto impacto y por lo tanto tiene todos esos sellos de calidad de la ciencia, lo que se estaba mirando eran unas regiones muy concretas del cerebro y se estaba comparando diferentes estilos de música. Y la sorpresa fue cuando algo que uno puede esperar, que esa idea preconcebida que tenemos de que la música clásica, mucho más elaborada, mucho más compleja, podía tener más estímulo o estimular más al cerebro, pues fue justamente lo contrario. El reggaetón y la música electrónica, pero sobre todo el reggaetón, activaba mucho unas partes muy concretas del cerebro, efectivamente relacionadas con el procesamiento de los sonidos y con la predicción del movimiento o con el comienzo del movimiento.
0: Estás hablando de una parte del cerebro, de los ganglios basales, ¿no?
2: Efectivamente. Los ganglios basales son una región muy específica que está muy, muy relacionada con el comienzo del movimiento, ¿no? La capacidad que tenemos de ponernos en movimiento cuando queremos, ¿no? O cuando algo nos estimula para movernos. Y en concreto en esta región, el reggaetón producía una activación superior a cualquier otro estilo de música. Estos ganglios están muy relacionados con una enfermedad que también tiene que ver con el movimiento, que es el Parkinson. Y digamos que cuando empieza esta enfermedad suele haber daño en esta región o está teniendo problemas, ¿no? Entonces, de alguna manera, pues es sorprendente que una música que inicialmente pueda uno pensar pues que de tan sencilla o repetitiva que luego de sencilla no tanto, que luego ahora tengo mucho defensor del reggaetón diciéndome que no diga que es tan sencilla como parece. Pero en todo caso, que podíamos esperar que fuera menos estimulante para el cerebro, pues resulta que para según qué regiones, pues lo es, ¿no? Y a lo mejor es una de las razones por las que al final nuestros hijos o no, los jóvenes están escuchándolo más que otra música, ¿no? Quizás les necesitan esa activación en esas regiones, necesitan moverse o necesitan estimular el movimiento para sus inquietudes.
1: Oye, y si he entendido bien, tiene que ver con que el reggaetón tiene patrones muy reconocibles y que eso activa el movimiento. Entonces, ¿es una música que impulsa más a bailar que otras? O sea, eso no es un consenso social, sino que es algo cerebral, ¿no? O sea, que tú, cuando escuchas Bad Bunny y quieres bailar, eso científicamente está estudiado.
2: Claro, claro. Al final un patrón repetitivo, o sea, tú para poder moverte y bailar, digamos, necesitas reconocer el ritmo de esa canción para poder asociarlo a tus movimientos, ¿no? Si es una música que estuviera constantemente cambiando de ritmo, pues tú no sabrías cómo moverte en el siguiente segundo, ¿no? Porque entonces es necesaria esta repetitividad para que tú reconozcas un patrón y compagines o acompases tu movimiento a ese patrón rítmico. Entonces, claro, es fundamental. Y además parece que está muy relacionado con los orígenes de la música en nuestra humanidad, ¿no? Que eran músicas muy rítmicas, muy repetitivas, buscando el que todos nos ponemos de acuerdo y hacemos algo juntos a la vez, y formamos comunidad, y hacemos algo que es un ritual que nos une a todos. Un poco es el origen que puede estar detrás de esta tendencia del cerebro a necesitar esta predecibilidad.
0: Mira, yo estoy pensando en la música de algunas tribus, donde el uso de un tambor o un elemento parecido sirve para repetir.

0: una y otra vez, el mismo patrón, ¿no, patrón, Manuela?
1: Claro, y los mantras en muchas otras culturas en las que se repite constantemente un sonido, una frase con una cierta entonación, todo eso genera ciertas estimulaciones en el cerebro que son interesantes, porque siempre estamos muy acostumbrados a pensar que cuanto más estímulo, cuanto más, que está bien para ciertas cosas y para el desarrollo cognitivo, cualquier música produce una estimulación tan grande en el cerebro que ya es buena en sí misma. Pero a veces nos hace falta esa otra parte de la música que es la que puede ser predecible, la que nos relaja o la que nos hace sentirnos seguros, ¿no? Y eso es algo que puede hacer una música que pueda ser, pues eso, menos cambiante. Pero habíais dicho una cosa que también tenéis mucha razón. Es muy importante la relación, digamos, personal que cada uno tiene con la música.
0: Claro.
1: Si el reggaetón a ti no te gusta, pues desde luego te va a activar todas las regiones que van a hacerte sufrir. Eso está claro. No podemos tampoco forzar a la gente a escuchar lo que no le gusta.
0: Manuela, este descubrimiento ha sido posible gracias a la técnica, una técnica de resonancia magnética funcional basada en tareas. ¿Esto qué significa? ¿Cómo se ha trabajado? ¿Cómo se ha analizado el cerebro?
1: Bueno, nosotros lo hacemos mucho en neurociencia y en concreto en relación con la música hemos usado mucho esta técnica. Porque lo que nos permite es ver qué regiones del cerebro se están activando, porque cuanto más activación tenga esa región, más necesidad de oxígeno, ¿vale? Las neuronas están ahí necesitando, digamos, respirar, así muy a lo bruto, y entonces requiere más necesidad de oxígeno. Entonces nosotros detectamos con los campos magnéticos que genera la resonancia magnética, pues dónde se está pidiendo más oxígeno, ¿no? Entonces, en esas regiones es que se está produciendo una activación. Y es muy importante que haya un estímulo para poder ver ese comienzo de la activación. Y la música es un gran estímulo para poder hacerlo. Y de una manera que es sencilla, porque tú pones un pequeño fragmento musical o cualquier cosa dentro de una máquina, que es una máquina infernal, que da mucha claustrofobia y da mucho ruido. Pero bueno, nos permite ver luego qué efecto tiene pues esos estímulos auditivos en el cerebro. Yo lo uso, por ejemplo, con niños que tienen problemas del lenguaje, con problemas neurológicos, y trabajamos, por ejemplo, con niños de la Fundación Querer, los que hemos conseguido que se sientan cómodos dentro de esta resonancia magnética, son unos campeones, y conseguimos ver qué efecto tiene darles clase de música durante un tiempo. Y estamos viendo unos cambios increíbles que les afectan a mejorar su lenguaje, a mejorar su capacidad de entender la prosodia y de, por lo tanto, comprender mejor el lenguaje y de reconocer patrones que en un primer momento no reconocían, ¿no? Entonces, al final, es una técnica que nos permite, de alguna manera, ver el cerebro sin tener que sacárselo a la gente de la cabeza, que de momento no podemos hacerlo.
0: Pues Manuela del Caño, hemos aprendido mucho en esta conversación. Doctora en neurociencias y profesora de la Universidad de Burgos, el reggaetón, el electrolatino, puede cumplir una función y activar más que otras músicas nuestro cerebro. Gracias y buenas tardes.
1: Muchísimas gracias a vosotros.
0: Acércate con cariño, Anair y Simón, a esta música, mujer.
2: Entiéndela mejor. Sí, y ahora voy a tener más excusas para ponerla en casa, porque en casa se me veta por lenguaje soez.
0: Vaya,
2: entiendo que
0: Dios.
2: Bueno, a lo mejor, pero ahora ya, pues activa zonas cerebrales, chico.
0: Bueno, que tengas buena semana. Un beso enorme.
2: Un beso.
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9: Y cuando cae la tarde, el búho Juan Sotibars abre sus ojos hoy para hablarme de huesos. Juan, buenas tardes.
12: Buenas tardes, sí. Hoy este búho se ha fijado en que los huesos desfilan de nuevo. Yo creía que la danza de los esqueletos había terminado con el siglo pasado. No me refiero a esa película corta de animación de Walt Disney donde las calaveras salen de las tumbas y se ponen a bailar y se convierten en xilófonos, sino a las exhibiciones de la anorexia nerviosa como icono en pasarelas y alfombras rojas. Igual que la moda de las vestimentas viene y va, y regresa el pantalón de campana justo cuando habíamos conseguido acostumbrarnos al de pitillo, parece que pasa lo mismo con la moda de la carne de señora. En el vaivén de los cánones se ha pasado del esqueleto a la obesidad mórbida tras un brevísimo periodo de jamona alegre y saludable, pero el péndulo corre de nuevo a los pellejos y los tendones, y para colmo hay quien comenta: ¿pero qué bien se le ve? No, señoras, chicas que nos oís, no se les ve bien. Es triste ver a Demi Moore o Nicole Kidman confundiendo la juventud con el espectro. Y aquí no estoy siendo cruel con ellas dos, sino mirando la imagen cadavérica de los años 90 proyectada sobre la vida actual. No es solo que la tirantez de esas pieles pueda arrastrar a otras, sino que me niego a que el canon vuelva a constituirse en las fronteras de la enfermedad. Sé de buena tinta, por una historia cercana, que las pobres anoréxicas siguen viéndose gordas en los espejos cuando las llevan camino del hospital y ya solo un tratamiento clínico puede salvarlas. Así que, para evitar en lo posible futuras anorexias, qué menos que señalar ese trastorno en el espejo de la pasarela y mantenerse alerta si la industria de la belleza, belleza irónicamente, ha decidido jugar de nuevo con la Ouija.
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0: Mucha Andalucía.
1: Ahora lo contamos. Mucho Andalucía y un poquito de Cataluña.
0: Y un poquito de Cataluña. 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
2: Son las 7, las 6 en Canarias. 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
1: Bueno, al menos van a dejar que pasen unos días, pero ya hay acuerdo en Cataluña para los presupuestos y viene a confirmar lo que las urnas han ratificado en Andalucía, que el PSOE ha decidido supeditar todo al eje San Jaime, San Jaume, la Moncloa. El miércoles será presentado el acuerdo de Salvadorilla con Esquerra para las cuentas en Cataluña. Ahí no aparecerá reflejada la cesión de la recaudación del IRPF, pero sí una buena batería de inversiones que implican necesariamente al gobierno central. Un gran acuerdo ferroviario para una línea orbital que una de diferentes ciudades de la comarca sin necesidad de pasar por Barcelona. Bien, esto es justo. Esto de presentar los acuerdos de presupuestos con Esquerra, de hacerlo además justo después de las elecciones, es justo lo que hace crecer a las izquierdas regionalistas y lo que ha convertido a este gobierno en un sarcófago electoral. Pero es el método Sánchez, ir vendiendo todo el patrimonio para pagarse el alquiler. Hoy Illa y Junqueras han cruzado palabras amables en la inauguración del tren orbital, bueno, en la presentación del proyecto, de la recuperación del proyecto, y claro, venden el artefacto como un paso más hacia la descentralización del país, que es un discurso pues muy seductor, por ejemplo, en Andalucía. Onda Cero Barcelona, Ricard Jiménez, ¿qué tal? Buenas tardes.
3: Buenas tardes. Salvador Illa y Oriol Junqueras han escenificado este mediodía el acuerdo de los presupuestos durante la presentación de la línea orbital ferroviaria, un proyecto que Esquerra defiende que pague el Estado los 5.200 millones de euros que vale.
4: Voy a agradecer el sentido de país.
5: Quiero agradecer el sentido de país a Esquerra Republicana y a su presidente. Es un acto fruto de un acuerdo. Se requiere coraje político y sentido de país para llegar a un acuerdo. Te lo agradezco de todo corazón.
6: Más que una línea de tren, que obviamente lo es la voluntad de cambiar el modelo de país y en este sentido ya estamos plenamente implicados.
3: Illa y Junqueras han estrechado las manos sobre un escenario antes que se convocara la reunión bilateral Estado-Generalitat, que se celebrará este miércoles en Madrid. Este encuentro debe servir para ratificar los acuerdos del Ejecutivo catalán con Esquerra, que requieren el visto bueno del PSOE para aprobar los presupuestos catalanes. Según el orden del día, se dará luz verde a la línea de tren que rodeará Barcelona, pero también a la sociedad mercantil que supervisará la ejecución en materia de inversiones en infraestructuras del Estado y cambios en la gobernanza del consorcio de la zona franca. El tercero en discordia, els comuns, admiten públicamente que aún no han llegado a ningún acuerdo con el govern, ni en vivienda, ni en trenes, ni en aumentar los impuestos a los ricos.

0: Bienvenidos, bienvenidos a La Brújula. Estaremos con ustedes hasta las 11:30, las 10:30 en Canarias, con toda la información, el análisis, la economía y el deporte. Y en el día después, Juanma Moreno reivindica su intención de gobernar en solitario Andalucía. Pero eso ya no solo depende de él, porque solo Vox ha mostrado su intención de prestar los votos para hacerlo, porque están los precedentes de Aragón y de Extremadura y porque ya hay un documento marco que guía este tipo de negociaciones. Así que Vox avisa de que, antes de nada, está la condición de la prioridad nacional. Y una vez asumida, es decir, una vez asumido todo el programa de inmigración que ya han asumido María Guardiola y Jorge Azcón, se puede hablar del resto. En cualquier caso, hay alegría en el PP por un resultado arrasador en Andalucía, pero claro, con algunas contraindicaciones, porque siempre es mejor gobernar con mayoría absoluta y tener plena soberanía sobre tu propio destino. José Ramón Arias, ¿qué tal? Buenas tardes.
1: ¿Qué tal? Buenas tardes. Pues el hecho, Rafa, como decía, de tener que hacer frente al lío del que Juanma Moreno huía como era sentarse a negociar con Vox. Una circunstancia ya asumida por el PP andaluz, pero en la que se intenta preservar la intención, como decías, de formar un gobierno solitario, una pretensión que han apoyado el resto de varones populares durante la junta directiva del PP y que ha vuelto a ser reiterada por el presidente en funciones de la junta.
2: Yo creo que el resultado en Andalucía es lo suficientemente contundente y lo razonable, lo sensato, es respetar lo que la mayoría

0: De los andaluces han decidido la jornada del día de ayer, que es que el Partido Popular, digamos, gobierne, ¿no? Y gobierne, creo que de una manera en solitario, ¿no?
1: El presidente del Partido Popular ha recibido a Juanma Moreno a las puertas de la sede, como hecho en cada una de las últimas elecciones celebradas en los últimos meses y que se han saldado con victorias de los candidatos populares. Un hecho que, según Núñez Feijóo, confirma que hay un evidente deseo de cambio político en nuestro país.
2: Aunque no quieran escucharlo, los españoles ya les han contestado. Y les han contestado con acento gallego, con acento extremeño, con acento aragonés, con acento castellano-leonés y con acento andaluz, con distintos acentos, pero una sola voz. España quiere cambio.
1: El líder popular advirtió de que el llamamiento al miedo que hace el presidente del gobierno ya no funciona porque, como ha señalado, el único que produce miedo en España es el propio Pedro Sánchez.
3: Pues ya lo de Pedro Sánchez es que casi parece broma. ¿Cómo se desentiende al día siguiente de los fiascos electorales que va coleccionando? O que van coleccionando los suyos, porque él no parece darse por aludido. Ahora se encamina a unas elecciones municipales en las que va a abocar a muchos alcaldes al fracaso, sin que parezca que a nadie le importe que vaya liquidando por partes todo el poder del PSOE. Hoy ha estado en la Organización Mundial de la Salud en Ginebra hablando de epidemias. Ha hecho alguna alusión lateral a la cuestión doméstica, pero ni palabra de la debacle en Andalucía, otrora la federación más importante del Partido Socialista. En el partido hay una justa consternación por lo ocurrido, pero en cualquier caso una consternación íntima. Ignacio Jarillo, ¿qué tal? Buenas tardes.
4: Saludos. Sí, hoy Pedro Sánchez no ha salido a la palestra, nunca lo hace, y menos con una derrota como la sufrida por su candidata Montero, que empeoraba en 2 escaños el resultado socialista andaluz de hace 4 años. En su lugar, como siempre, la portavoz Montse Mínguez se centraba en resaltar la pérdida de mayoría absoluta del PP y en que Moreno Bonilla se suma al club de otros líderes populares, dice, que dependerán de Vox. Poca autocrítica y mucho análisis de por qué los andaluces han votado como refugio de progreso a Adelante Andalucía, y que mucho voto del PP de ayer puede volver al PSOE mañana.
5: Yo creo que hay un votante que, para que no entre Vox, le depositó la papeleta al Partido Popular, y ese votante es totalmente recuperable.
4: No opina lo mismo el crítico de siempre, el líder castellano manchego García Page, que insistía en que otra derrota del PSOE es producto de que el partido sigue sin corregir sus defectos.
3: Bueno, y Yolanda Díaz ha sido otra de las grandes perdedoras de estos comicios en Andalucía. Hombre, la refundación de Sumar es completamente imposible. O sea, vuelve a dejar otra vez terreno arrasado en el espacio electoral que ella heredó, bueno, pues con buena salud. Pero esa izquierda que se presentaba antes como movimiento, como plataforma, ahora va a ser una colección de izquierdas regionalistas que son las que están funcionando, desde Compromís hasta Adelante Andalucía, hasta la Chunta Aragonesista, es decir, proyectos independientes que además muestran una gran autonomía respecto del gobierno, que se ha convertido en un sarcófago electoral y que se atreven a criticar cuestiones que consideran lesivas para su territorio, como por ejemplo la financiación singular de Cataluña. Y sin embargo, Yolanda Díaz, bueno, después de decir que está más preocupada por los trabajadores estadounidenses que por los chinos, que esto sí que tiene mérito, alude al fracaso de Juanma Moreno, claro. Un fracaso que ya bien desearía ella.
6: Quiero decirles que el señor Feijóo vuelve a fracasar. La estrategia del señor Feijóo está centrada de manera errónea, ¿no?, en una visión que no hace más que demostrar su debilidad, y que hoy el señor Moreno Bonilla pierde la mayoría absoluta y pasa a depender de la extrema derecha en nuestro país. Por lo tanto, el fracaso del Partido Popular es mayúsculo.
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3: Y repasamos otras noticias del día con Carlos Rodríguez y Guillermo Pérez. Bueno, y como era de prever, la presidenta de Red Eléctrica, Beatriz Corredor, niega cualquier responsabilidad sobre el apagón del 28 de abril del año pasado. Comparecencia esta tarde en la comisión del Congreso que trata de esclarecer las causas de aquel cero eléctrico del que Corredor se quita de en medio. E insiste en que no hay evidencias que pongan en duda su gestión. Siguiendo la sesión en la Cámara Baja está Patricia Gijón. ¿Qué tal, Patricia? Buenas tardes.
8: Buenas tardes, Rafa. La comparecencia de Beatriz Corredor llega al Congreso una semana después de la reprobación en el Senado de la vicepresidenta Sara Agesen por el apagón. La presidenta de Red Eléctrica ha vuelto a defender su gestión, no falló la programación, dice que nada tuvo que ver en el incidente, que atribuye a muchos factores, como confirman las investigaciones. Corredor niega además que los audios filtrados sobre el apagón los días previos, poniendo en duda la operatividad del sistema, sean evidencias de nada. De

0: hecho, se descartaron.
1: Por mucho que insistan, ese relato es insustancial. Se escucharon y se tuvieron acceso a sus audios por parte de los expertos, puesto que las empresas que desearon enviarlos así lo hicieron, y se desecharon porque no tenían ninguna relevancia para la investigación de las causas.
0: Defiende también Corredor su independencia política y asegura que los expedientes sancionadores de la Comisión Nacional de la Competencia no tienen fundamento y ya han recibido sus alegaciones porque les causan indefensión y deberían archivarse.
2: Suspendida cautelarmente la declaración de la Real Casa de Correos, actual sede de la presidencia madrileña, como lugar de memoria histórica. Así ha sido acordado por la Audiencia Nacional, con el voto particular de un magistrado en un auto donde se atiende el recurso de un letrado de la Comunidad Autónoma de Madrid que pedía esta suspensión porque suponía un daño en su imagen institucional.
3: Y es que este emplazamiento en la Puerta del Sol de Madrid fue antes Dirección General de Seguridad, donde sistemáticamente se torturaba e intimidaba a detenidos del régimen franquista. Según la sala, no puede afirmarse de forma categórica que la imagen de la sede de la presidencia madrileña pueda sufrir un menoscabo irreversible, pero sí puede afirmarse que no es posible negar de forma categórica dicha incidencia negativa, toda vez que cabe la hipótesis de que se genere un efecto adverso, añade el auto, se evidencia como pertinente la petición efectuada para paralizar la declaración. Y eso acaba de ser celebrado por la presidenta Díaz Ayuso como una victoria que, dice, les da la razón.
4: Si uno se deja arrasar por el gobierno de esa manera sectaria, comprando sus mensajes, muchas de estas victorias no se darían. Y cuando uno tiene la razón, lo que tiene que hacer es defenderla hasta el final.
2: Bueno, hoy se habla de Shakira. Shakira gana la disputa judicial a la agencia tributaria, a Hacienda, que le va a tener que devolver los 60 millones de euros más intereses que le reclamó al artista por supuesto fraude fiscal. 8 años después, la Audiencia Nacional acaba dando la razón a la cantante, que interpuso una demanda. La sentencia considera que no está acreditada la residencia de la cantante en España en 2011, año fiscal que estaba bajo sospecha. Por tanto, no estaba obligada a tributar aquí, según este fallo. Responsable de tribunales, Eva Llamazares.
5: Fue la propia administración la que reconoció que Shakira solo había estado físicamente en territorio español 163 días, cantidad inferior al mínimo de 183 que determina la residencia fiscal en nuestro país. La Audiencia Nacional le da la razón a la cantante y obliga a Hacienda a devolverle los 55 millones de sanción más intereses por considerarla obligada a tributar aquí en el ejercicio 2011, año en el que ofreció una gira internacional con 120 conciertos. Pese a que Hacienda tuvo en cuenta que el artista tenía ya una relación sentimental con Piqué, residente español, los jueces aseguran que no había vínculo conyugal, de manera que la situación no puede equipararse. Da igual que Bahamas fuera o no un paraíso fiscal, lo esencial es que Shakira ha demostrado que estuvo al menos 183 días fuera de España, dice la sentencia, recurrible ante el Supremo.
2: Bizum se lanza como nueva opción para pagar en los comercios. En una implantación progresiva dependerá de la inclusión por parte de los bancos de esta posibilidad, donde el usuario podrá activar la función de pago con Bizum. La ventaja para los comercios es que se reducirán los intermediarios al tratarse de una transferencia cuenta a cuenta y recibirán el importe inmediatamente. Un método sencillo, igual que el contactless, solo que se tendrá que acercar el teléfono móvil al datáfono, cosa a la que ya estamos bastante acostumbrados. Informa Juan Olasagasti.
6: Desde hoy se puede pagar en los comercios con Bizum. Se une a las ya alternativas del efectivo o de la tarjeta de crédito. No todos los bancos lo van a implementar, sino que la entrada va a ser progresiva para no saturar el sistema y se espera que funcione plenamente a partir de junio. El profesor de OBS Business School, Rodrigo Yagüe.
7: Yo, hasta donde sé, no me hace falta ningún tipo de aplicación. Simplemente desde la propia aplicación de tu banco, ahí tendrás pues un pequeño apartado de Bizum típico. Ahí habrá, no sé si alguna tecla nueva y que sea pues pagar en comercio. Pero no va a haber que necesitarse ningún tipo de aplicación ni nada.
6: Los bancos pretenden ganarle terreno a Visa y a Mastercard con esta medida, pero Yagüe lo ve insuficiente. Considera que si quieren competir con los gigantes, deben cambiar los hábitos de pago.
2: Desde el inicio de la operación militar de Israel en el Líbano, el 2 de marzo son más de 3.000 los muertos en este país. Irán ha enviado una nueva propuesta de paz que, según Axios, Estados Unidos considera insuficientes, que seguimos con esto, con el riesgo de que se reanude la guerra, porque es que ya el alto el fuego, más bien, en fin, no es que penda de un hilo, es que en cualquier día se rompe.
8: En cambio, además, la agencia Reuters, citando un alto mando iraní, dice que Estados Unidos sería flexible a la hora de permitir que Irán mantenga actividades nucleares.

0: nucleares pacíficas bajo la supervisión del Organismo Internacional de Energía Atómica. Por su parte, el portavoz del Ministerio Iraní de Exteriores insiste en que van a cobrar por pasar por Hormuz.
1: De acuerdo con las disposiciones del derecho internacional, para que el tráfico a través del estrecho de Hormuz se realice de forma segura, es necesario que repercutamos ciertos cortes, y esto es algo que se acepta internacionalmente.
0: En Bruselas, la jefa de la diplomacia de la Unión Europea, Kaya Kallas, ha amenazado con castigar a aquellos países que apoyen a Irán o Rusia con menos fondos europeos, mientras pide una libre circulación del estrecho de Hormuz.
2: Estamos realmente intentando convencer a todas las partes de que permitan la libertad de navegación, porque hay otros estrechos en el mundo que podrían ser utilizados como arma de la misma manera, y eso no es bueno para nadie en el mundo.
3: Al menos 8 casos de contagio confirmados, más de 300 sospechosos y 100 presuntas muertes. Esas son las cifras, los datos provisionales del nuevo brote de ébola en África, que está concentrado en la provincia de Ituri, en la República Democrática del Congo. La Organización Mundial de la Salud lo declaró ayer emergencia de salud pública de importancia internacional. Corresponsal Alfonso Masoliver.
4: El brote ha cruzado ya la frontera con Uganda, que lleva 2 casos confirmados y ha alcanzado Goma, ciudad de más de 1 millón de habitantes junto a la frontera con Ruanda y actualmente ocupada por el grupo rebelde M23. Kenia también ha activado una alarma sanitaria nacional en medio de una tensa jornada de protestas por el encarecimiento del combustible. Y sacando el foco de África, Estados Unidos ha activado este lunes restricciones de entrada para viajeros procedentes de la zona y ha suspendido la emisión de visados en su embajada de Kampala. La medida es, de hecho, más restrictiva que la recomendada por la propia OMS, que desaconseja cerrar fronteras y recuerda que el ébola solo se contagia por contacto directo con fluidos de personas ya sintomáticas.
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3: Hola, Edu Pidal.
12: ¿Qué tal, La Torre?
3: ¿Qué tal? Pues, tenemos noticias, ¿no?
12: Te cuento malas noticias. Malas para la selección española porque se ha confirmado la lesión de Fermín, el jugador del Barça. Lesión en el quinto metatarsiano del pie derecho que se produjo en el partido ante el Betis y de la que tendrá que ser operado. Se pierde el Mundial porque el tiempo de recuperación se estima en casi 2 meses. Luis de la Fuente da la lista justo en una semana. Lista de 26 convocados próximo lunes y en esa lista estará Lamine Yamal, que podría perderse también por lesión los 2 primeros partidos de España ante Cabo Verde y Arabia Saudí, y llegaría para el tercero de la fase de grupos ante Uruguay. Se van conociendo listas. Modric estará con Croacia. Esta noche Ancelotti confirmará la de Brasil, previsiblemente sin Neymar. La jornada de Liga, la que ha pasado en Primera División, la penúltima, nos ha dejado varias despedidas. La de Griezmann, por ejemplo, muy bonita en el Metropolitano. Hoy Dani Carvajal ha anunciado que se va a despedir del Real Madrid después de 13 temporadas en el primer equipo y toda la vida en la cantera. Lo hará este fin de semana ante el Athletic Club. En motociclismo, Alex Márquez operado

0: fractura leve en la vértebra C7 y una fractura más grave, en este caso de la clavícula derecha. Luego te cuento el resto y juega el Arsenal en la Premier, que puede decidir el título.
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3: Buenas tardes, ¿cómo están? Victoria judicial de la Comunidad de Madrid frente al Gobierno central, que avanza ya recurso. La Real Casa de Correos no será considerada lugar de memoria democrática, al menos de momento. La Audiencia Nacional lo ha suspendido al considerar que podría dañar la imagen institucional del Gobierno regional al ser esta su sede. Lo aplaude Isabel Díaz Ayuso, que arremete contra Moncloa.
4: Esto de recurrir constantemente a la memoria por ley es profundamente sectario. Es falso y es propio de gobiernos populistas que necesitan hacer revisionismo de la historia para dividir a sus ciudadanos en buenos o malos, para, una vez controlado ese pasado, dirigir el futuro, que es también a lo que nos estamos cada vez acostumbrando más nosotros, no, desde luego, en España.
3: Saca pecho el Partido Popular de Madrid del resultado electoral en Andalucía. Más Madrid y Vox lo ven extrapolable a Madrid, no tanto al Partido Socialista.
5: El Partido Popular ha vuelto a ganar en Andalucía, ha vuelto a ganar unas elecciones. Una vez más, el Partido Popular gana y Pedro Sánchez pierde.
6: Que Ayuso es un personaje absolutamente desgastado y de ninguna manera va a mantener una mayoría absoluta.
7: Es evidente que no ha sido un buen resultado para el Partido Socialista de Andalucía. Insisto, cada elección es un mundo.
8: El sentido común es imparable, Vox es inevitable y la prioridad nacional es una realidad.
3: Más de 37.000 personas han participado este año en las fiestas de San Isidro. Celebra la gran afluencia al Ayuntamiento de la capital. También desde la oposición, Rita Maestre, que reclama, eso sí, mejoras en el sonido de los conciertos y sobre todo en la seguridad.
9: Vías de evacuación que estaban bloqueadas, servicios de emergencia que tenían dificultades para acceder allí donde existía un problema, una sensación trasladada por muchas personas de agobio, de no puedo respirar, es decir, una situación de un peligro potencial. Y nosotras sabemos que el dispositivo es grande, pero creemos que hay que afinarlo para que esta situación no se dé.
3: Crítica constructiva de Más Madrid, que agradece Martínez Almeida, reconoce al alcalde fallos y se reunirá con la vicealcaldesa para analizarlo.
10: Si Rita Maestre tiene una solución, que la plantee y la estudiamos. Si hay alguna propuesta encima de la mesa que permita conciliar, que se puedan aumentar el nivel de decibelios con el descanso de los vecinos, nosotros lo vamos a estudiar, porque somos conscientes de que los artistas lo dijeron, es decir, que con ese nivel de decibelios pues es muy complicado dar el espectáculo que ellos pretenden dar y el propio público se siente un tanto decepcionado.
3: Y sepan que mañana martes abre el plazo para solicitar las becas de educación infantil de 0 a 3 años para el próximo curso 2026-2027. Son las 7 y 23. Repasamos tráfico y tiempo. ¿Cómo están las carreteras a esta hora? DGT, Darío Carnicero, buenas tardes.
11: Buenas tardes, Elena. A esta hora encontrarán complicaciones especialmente en la salida de Madrid por la A3 en Rivas, en la A4 en Pinto, en la A42 en Parla. Complicaciones además en la A6 en Majadahonda y El Plantío, en la salida de Madrid. Y se complica la circulación en la M40 en Cosla de Vicálvaro en sentido A3 y a la altura de Fuencarral y Mirasierra, ya en dirección a la autovía de A Coruña.
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3: Nos espera mañana un martes muy soleado, con algunas nubes en la sierra, pero sobre todo con calor. Las máximas vuelven a subir, superan los 25 grados, a los 27-28 llegaremos, por ejemplo, en Aranjuez, Madrid o Alcalá de Henares.
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13: Algo más de un mes y medio, en concreto 46,65 días, es lo que se espera de media en la sanidad madrileña para someterse a una operación. Presume la comunidad de que en abril se han reducido las tres listas de espera sanitarias. Para una consulta se necesitan 61 días y para pruebas diagnósticas 54. Baja la espera a pesar de la huelga médica por el Estatuto Marco Propio. Hoy los médicos han iniciado la cuarta semana de paros y la secretaria general del sindicato AMITS, Ángela Hernández, lamenta el silencio de la ministra Mónica García.
14: Desde que la ministra declaró sus intenciones de ser presidenta de la Comunidad de Madrid, el ministerio no ha vuelto a aparecer. Está claro que tiene que dar paso a otra persona y que el gobierno debe tomar cartas en el asunto. Ojo con la Consejería de Sanidad, que parecía que habría puentes de diálogo y sin embargo los cerró todos la semana pasada.
13: El próximo mes de julio está previsto que lleguen a Madrid los trenes automáticos, que circularán sin conductor por la línea 6 de metro. Antes hay que comprobar que funcionan correctamente y ya se están sometiendo a pruebas en las instalaciones que tiene su fabricante CAF en Navarra. Juan Lucas.
15: Los metros sin conductor están cada vez más cerca porque la Comunidad de Madrid ya ha comenzado las pruebas del primer tren automático que circulará en la línea 6 de metro, la más utilizada de toda la red, con más de 400.000 viajeros diarios. En total serán 48 nuevos trenes dentro de un proyecto de más de 530 millones de euros que permitirá automatizar por completo la circular. El objetivo, reducir las esperas hasta los 2 minutos y aumentar la capacidad de transporte. Jorge Rodrigo, consejero de Transportes.
16: Los nuevos trenes serán un 20% más eficientes desde el punto de vista energético y alcanzarán velocidades de hasta 110 kilómetros por hora. Además, eliminará la cabina del conductor y dispondrá de pasillos intercomunicados entre los coches, ofreciendo hasta un 17% más de espacio.
15: Estos nuevos convoyes, que llegarán a la capital en verano para continuar sus pruebas en distintas líneas, tendrán más espacio para los viajeros, zonas adaptadas para personas con movilidad reducida, bicicletas y carritos infantiles, además de cargadores para móviles y sistemas avanzados de información y accesibilidad.
13: El corazón de Villa de Vallecas, su paseo Federico García Lorca, estrena nueva imagen. Se ha sometido a una renovación profunda con más zonas verdes, áreas de ejercicio y de juego. Y con recuerdo también a la figura de García Lorca. Algunos de sus textos se pueden leer ahora a lo largo de este paseo. Marta Morueco.
17: Es una de las principales arterias del casco histórico de Villa de Vallecas y necesitaba una importante renovación. Más de 10.000 metros cuadrados en los que se han reconfigurado los parterres que ya existían y se ha incorporado una

0: área biosaludable, además de pequeñas áreas de juego en diferentes zonas a lo largo del paseo. También se ha renovado el alumbrado, el mobiliario urbano, los pavimentos y se han plantado 28 nuevos árboles. Los vecinos han aprovechado la visita del alcalde Almeida para contarle cómo han sido las obras y también su día a día en el barrio.
1: Está súper limpio. Y no está nunca.
2: Pues aquí está el concejal para que se lo diga.
3: No, pues esto está limpio. La limpieza es hoy, fabulosa.
1: Hoy un 10. Sí,
4: hoy son 10. Pero siempre hoy.
3: No, siempre. Siempre. Mi casa la riegan todos los días.
2: Muy bien, me alegro.
3: Además, muy bien.
0: Con una inversión de casi 2 millones de euros, el nuevo paseo Federico García Lorca ha devuelto más espacio a los peatones y ha mejorado la conexión con el centro de mayores Villa de Vallecas.
5: Es noticia de esta tarde la muerte de un hombre de unos 30-40 años que ha sufrido una fuerte descarga eléctrica cuando manipulaba un centro de transformación en Torrejón de Ardoz. Luis Serrano es portavoz de Emergencias 112.
6: Se había producido un corte de luz y que al ir a acercarse al centro de transformación habían encontrado a un hombre dentro que pedía ayuda. Los bomberos de la Comunidad de Madrid, una vez que se ha garantizado el corte del suministro, han podido entrar a rescatar a esta persona que estaba inconsciente en parada cardiorrespiratoria y el SUMA 112 lamentablemente solo ha podido confirmar su fallecimiento.
5: Y en Valdemoro la policía local ha detenido a un hombre acusado de asaltar y agredir sexualmente en plena calle a una chica de 13 años. Ayer el hombre le habría hecho tocamientos sin su consentimiento. La Puerta del Sol apuesta por el desarrollo de la inteligencia artificial con un nuevo centro de excelencia de IA. Todos los datos de la administración pública quedarán además almacenados en una gran nube. Marisa Menéndez.
7: Se trata de un espacio que va a reunir expertos, profesionales y recursos especializados para reforzar tanto la seguridad como la utilidad de los proyectos de la administración pública. Entre los objetivos, además, automatizar trabajos repetitivos como gestionar emails o preparar presentaciones y contará, explica el consejero López Valverde, con la primera nube soberana para inteligencia artificial.
8: Vamos a crear la primera nube soberana para inteligencia artificial de una comunidad autónoma, diseñada para garantizar la máxima seguridad de los algoritmos cuando usen los datos más críticos y sensibles, y permitiendo también desarrollar modelos propios de inteligencia artificial localmente.
7: Además, la Comunidad de Madrid va a poner en marcha una plataforma digital para unificar las etapas de formación de los profesionales sanitarios, tanto la enseñanza de estudiantes y residentes como la encaminada a consolidar el desarrollo académico.
5: Son las 7:32, en dos minutos, deportes.
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1: Buenas tardes, Paco Reyes.
2: Elena, ¿qué tal? Muy buenas tardes.
1: Vaya días de despedidas que llevamos.
2: Ha sido un fin de semana tremendo. Trejo en el Rayo Vallecano, ayer Antoine Griezmann en el Atlético de Madrid, y lo que era un secreto a voces, hoy se ha confirmado el adiós de una leyenda del Real Madrid, de Dani Carvajal. Así que hasta ahí nos vamos. Alberto Pereiro, ¿qué tal? Muy buenas.
3: Hola, Paquito, querido, ¿qué tal? Muy buenas. Bueno, pues ya lo sabíamos hace tiempo. Es verdad que hoy se confirma el Madrid para intentar acostumbrar al aficionado a que le coja cariño a la semana, porque va a ser bastante emotiva, porque se va el mejor canterano de la historia del Madrid, sin lugar a dudas, porque Carvajal no es cualquiera. Son 13 años en el primer equipo, 10 en la cantera, 27 títulos y sobre todo 6 Copas de Europa, aunque con un año final muy convulso siendo capitán del primer equipo. Carvajal se va a despedir el sábado, veremos a ver la hora, porque el Athletic, con esa pequeña opción de jugar la Conference League, pues parece que le van a dejar el partido el fin de semana y que no se va a pasar al viernes. Y nada, pues a esperar que vayan evolucionando los días, sabiendo que Mourinho hoy ha ido a declinar la oferta de renovación del Benfica, y que en cuanto el Madrid sepa si hay proceso de elecciones o no, si no lo hay, evidentemente Mourinho el 24 o el 25 será presentado como técnico del Madrid, y si lo hay habrá que esperar un poquito. Pero es semana para Carvajal, el Madrid a ir quemando días sabiendo que ha sido una de las peores temporadas del siglo XXI, pero que va a tener un final emotivo como lo tuvo la temporada pasada, con Luka y con Carlo Ancelotti en el último partido del Bernabéu frente a la Real Sociedad, en este caso frente a Athletic Bilbao.
2: Gracias, Alberto, y todo será muy, muy merecido, como fue merecido ayer el de Antoine Griezmann. Así que te vamos a poner dos soniditos. Primero, Carvajal.
4: El día de mi presentación os dije que me iba a dejar hasta el último aliento en el campo por hacer mejor a este club y a este equipo. Hoy, 6 Champions y 27 títulos después, me voy tranquilo y en paz sabiendo que he cumplido mi palabra. Solo puedo deciros gracias. Gracias por cada aplauso, por cada noche mágica.
2: La verdad que muy emotivo el mensaje en redes sociales, muy emotivo, espectacular, el adiós después de la victoria 1-0 del Atleti ante el Girona de Antoine Griezmann.
5: Hice un error, volví a recapacitar, hicimos todo para volver aquí y disfrutar de nuevo. Don Diego Pablo Simeone, gracias a ti, hay mucha ilusión en este estadio, en este vestuario. Gracias a ti, fui campeón del mundo, gracias a ti me sentí el mejor del mundo. No he podido traer una liga o una Champions, me vale mucho más.
2: Bueno, la verdad que muy emotivo, ¿lloraste mucho?
1: Muy emotivo, un poquito, ¿no? Decirlo.
2: Bueno, además, bueno, hay opción todavía para el Atlético de Madrid incluso de ser tercero, porque la última jornada es Villarreal, Atlético de Madrid, y el Rayo despidió a otra institución como es Trejo. Por cierto, el Rayo, que tiene que jugar la final de la Conference, está a un punto de la séptima plaza, que todavía está, y depende de sí mismo, del Getafe, que por desgracia perdió 1-0 contra el Elche. Y esta semana tenemos Final Four de baloncesto, Valencia-Real Madrid, pero de eso tendremos tiempo de hablar.
1: Gracias, Paco.
2: Adiós.
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1: Los fans de la banda estadounidense de Smashing Pumpkins tienen una segunda oportunidad para ver en directo a su líder Billy Corgan. Después de agotar entradas para su concierto del 11 de septiembre en el Palacio Vista Alegre, anuncia segunda fecha, el día 12 de ese mismo mes. Las entradas saldrán a la venta mañana, a mediodía. El artista ofrecerá un espectáculo que aúna ópera, rock y performance, y que ha sido un éxito en las primeras paradas que ha hecho en su gira mundial. En la realización me acompaña Andrés García, en la producción Juan Lucas. Ahora sigue La Brújula con Rafa Latorre. Nosotros nos despedimos. Hasta mañana.

0: Las 8 menos 20, las 7 menos 20 en Canarias. 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Y estas son las noticias que tienen que conocer a esta hora para estar bien informados.
1: El presidente de funciones en Andalucía, Juanma Moreno, considera que es el verdadero ganador de las elecciones autonómicas, quedando a tan solo 2 escaños de la mayoría absoluta. Recuerda que aunque el PP haya perdido esta mayoría, tiene margen de maniobra para gobernar en solitario y por eso le pide a Vox que se abra a pactar, pero sin imposiciones.
2: Alberto Núñez Feijóo asegura que las elecciones en Andalucía demuestran que España quiere un cambio que cada vez está más cerca. Desde el Partido Socialista ignoran que María Jesús Montero ha conseguido el peor resultado de la historia en esta comunidad y se agarra que el Partido Popular no ha alcanzado la mayoría absoluta. Montero ha esquivado a la prensa y no ha querido hacer hoy declaraciones.
1: Pedro Sánchez tampoco hace nada de autocrítica y toma distancias con Andalucía. Esta tarde en Ginebra, donde ha intervenido en la Asamblea Mundial de la Salud, pide sanidad para todos en igualdad de condiciones y aprovecha este foro para criticar la prioridad nacional de Vox. En su discurso, Sánchez ha defendido la gestión española del brote de antivirus.
2: La Audiencia Nacional ordena la suspensión de forma cautelar de la declaración de la Real Casa de Correos, sede de la Presidencia de la Comunidad de Madrid, como lugar de memoria democrática, tal y como planteaba el gobierno central de Pedro Sánchez. Reconoce la contundencia del informe de la Academia de Historia en contra de esta designación.
1: En su red social esta tarde, el presidente de Estados Unidos, Donald Trump, arremete contra los medios de comunicación y contra la oposición demócrata, a la que acusa de haberse envuelto locos con la guerra de Irán. Considera que si Teherán acepta un alto el fuego tras las negociaciones que mantienen, dirán que es una derrota de Washington. Todo por dejar, afirma, el tema nuclear para un futuro.
2: Al menos 2.707 personas han sido ejecutadas en 2025. Las cifras anuales recopiladas por Amnistía Internacional alertan que las ejecuciones se concentraron en apenas 17 países y alcanzaron su nivel más alto desde 1981. Irán y Arabia Saudí encabezaron la lista de estados con más ejecuciones, seguido por Irak, Corea del Norte y Yemen.
1: Brote de ébola, la OMS alerta de la rápida extensión en África. Desde la detención inicial, las autoridades sanitarias ya contabilizan más de 246 casos sospechosos y alrededor de 80 muertes. La situación geográfica está complicando el rastreo. El epicentro se encuentra en el este de la República Democrática del Congo, pero el virus ya ha cruzado la frontera hacia Uganda.
2: Europa y China se unen en una misión espacial para proteger a la Tierra de las tormentas solares. La nave Smile, que se lanzará mañana, estudiará durante 3 años cómo interactúa el viento solar con el escudo magnético de la Tierra para intentar prever las peligrosas tormentas geomagnéticas capaces de afectar a los satélites y a infraestructuras terrestres.
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0: Ignacio Rodríguez Burgos, ¿qué tal? Buenas tardes.
4: Muy buenas tardes, Rafa.
0: Oye, ¿de qué quieres hablar en ese espacio de éxito arrollador que es la brújula de la economía?
4: Pues mira, habrá que hablar de algo sorprendente, difícil de ver, difícil de asimilar en estos lares, que es una derrota de la agencia tributaria en los tribunales frente a un contribuyente. Algo difícil. Habrá que analizar la sentencia de la Audiencia Nacional dando la razón a Shakira, quien siempre ha defendido que no cometió fraude fiscal en 2011. La agencia tributaria está ahora obligada a devolver a la cantante colombiana 55 millones de euros más otros 5 millones de intereses al no poder demostrar que la cantante vivió en España, residió en España más de 183 días en aquel año y que por lo tanto debía pagar los impuestos aquí. Como no vivía aquí, pues no tendría que pagarlos. Todo un varapalo para Hacienda, que por cierto ya piensa en recurrir ante el Tribunal Supremo.
0: Sí, sí, no, tenemos que hablar del caso Shakira.
4: Hombre, porque esto de cuando le vinieron maldadas a la cantante, también hablamos mucho.
0: Sí, sí.
4: Tiene varios casos. Este es el del 2011 y este es el gordo. Así que estamos
0: ya le contó a Bizarrap en aquella canción del despecho que le habían dejado con la deuda de Hacienda, ¿verdad? ¿Te acuerdas? Bueno, un caso de alto voltaje como el del apagón que sigue coleando en el Parlamento. La presidenta de Red Eléctrica, Beatriz Corredor, sigue negando cualquier responsabilidad en aquello que ocurrió. Al fin y al cabo, ¿qué es Red Eléctrica?
4: ¿No? Sí, sí. Por mucho que le pongan los focos, ella sigue negando la responsabilidad. Red Eléctrica no falló el 28 de abril del pasado año, cuando toda la red eléctrica de la península ibérica se fue a negro, ha dicho esta tarde la presidenta de Red Eléctrica, Beatriz Corredor. Incluso Rafa ha llegado a señalar que la filtración de los audios de los trabajadores de las operadoras, donde se apreciaba

0: Por ejemplo, la tensión ante un posible fallo del sistema, pues dice Corredor que estas filtraciones son interesadas y que están sacadas de contexto. Mira, en el mundo de la energía el petróleo toca los 111 dólares. Bueno, ahora mismo, mira, los está superando. Sigue al alza cuando la Agencia Internacional de la Energía alerta de nuevo ante el cercano fin de las reservas de crudo. Y Kala Kayas, la alta representante de la Unión Europea, rechaza que Irán condicione el paso de Hormuz. Dice que sería un peligroso precedente, pues se podría utilizar en otros estrechos, en otras vías marítimas.
1: Y algo más quieres contarme, ¿verdad?
0: Sí, hoy vamos un poco hasta los topes. Mira, es muy interesante lo que está ocurriendo en el mundo financiero. Bizum pone en marcha progresivamente el Bizum Pay para poder pagar en tiendas con el móvil. Se abre así una batalla contra el oligopolio americano en los sistemas de pagos electrónicos. Y de esta misma tarde, Ford, que anuncia que va a fabricar en Almusafes la versión europea del mítico Bronco. El Bronco es uno de los coches de estos que dejan huella, tanto en la carretera como en el asfalto, como en los caminos. Y IKEA anuncia el despido de 850 empleados, y la razón también sorprende. Dice que para bajar precios. Y la constructora que preside, Florentino Pérez, pues se mueve. ACS ha lanzado una colocación y venta de acciones por 2.000 millones, y en el mundo de la construcción, una cosa que también habrá que analizar. La venta de vivienda en España descendió un 2,6% en el primer trimestre. Ya no hablamos de un mes o de dos, no. Del trimestre, un 2,6% de caída. Y es que esto es la cosa de tener las casas pues muy caras.
1: Muy caras, claro, es lo que tenemos.
0: Tan caras que llega un momento que ya no tienes dinero para poder comprarte una vivienda.
1: A las 9, las 8 en Canarias. Aquí la estaremos. 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
1: Hoy ha venido Andrés Trapiello con un diario bajo el brazo. De todo tiene. El otro día escuchaba a Sergio del Molino comentar muy elogiosamente la serie de diarios de Andrés Trapiello, que es uno de los más monumentales ejercicios de la literatura en español. ¿Qué tal, querido Andrés? ¿Cómo estás?
2: Muchas gracias. Gracias, Rafa. Sí, he venido. Me encanta regalar este libro a un amigo como eres tú. Y también, bueno, el título lo dice, tú también estás en un programa que de todo tiene. Esto tiene que ver con el Quijote y con la famosa cabeza de don Antonio, cuando don Quijote le pregunta qué tenía de verdad o mentira lo sucedía en la Guardia de Montesinos, y la cabeza, que era una especie de broma que le habían hecho, la idea de todo tiene, la vida de todo tiene, bueno, malo, alegre, triste, y yo creo que nuestra misión es recogerlo con sumo respeto y si es posible con jovialidad y con alegría y buen humor.
1: Bueno, ¿lo presentas ya?
2: Bueno, ahora actualmente nosotros, esto es un proyecto, yo realmente no había venido preparado para hablar de esto.
1: No, pero yo te pregunto.
2: Pero esto es un proyecto, la editorial familiar de Miriam, Rafael, Guillermo y yo, mis hijos y yo. Se vende durante 10 días en nuestra página web, lo servimos con enorme diligencia y a partir del día 21, me parece, en las librerías. Pero bueno, yo animo a que la gente lo compre en Ediciones del Arrabal, que es como se llama nuestra página web. Y sí, hay que recordar que este es el 25º tomo del diario. Es decir, son 25 tomos escritos más o menos durante 40 años.
1: Y este abarca los años...
2: El año 2011.
1: El año 2011.
2: Voy un poco retrasado, porque antes, digamos, había un decalaje de 5 años, de 6 años, pero bueno, la vida, como decía también Cervantes, le lleva a uno por mil sitios y no da abasto, ¿no?, de transcribir los diarios y los cuadernos antiguos y transformarlos en lo que son, que es una novela, como se dice, una novela en marcha, bastante divertida y que, por supuesto, cada uno puede empezar a leer por el tomo que quiera, porque no tienen, son autónomos, no tienen una trama, la vida no tiene una trama.
1: Bueno, querido Andrés, ven un día y hablamos solo de los diarios, que pues, tengo mucho interés, no solo de este.
2: Yo encantado, te agradezco que... Ya has visto que no te he pedido nada tampoco,
1: no,
2: y porque me da muchísimo pudor hablar de esto. Yo venía a hablar de mi rastro.
1: Sí.
2: Pues, y el rastro fue un rastro, el de ayer, un poco raro, porque hay rastros en los que uno compra mucho o compra cosas y otros no. Y ayer libros propiamente solo compré cuando ya estaba yéndome durante todo el día. Pues es muy agradable porque estás con los amigos, hablas, te encuentras gente. Por cierto, vinieron dos personas con el diario a que se lo dedicara. La gente sabe que si acude el domingo muy temprano, a las 8 de la mañana, a las 9 de la mañana, lo probable es que si estoy en Madrid esté en el rastro, y siempre es agradable, pero a veces no compras libros. Yo ayer, en cambio, compré música. O sea, es decir, ahí el rastro te surte, al principio vas buscando solamente libros, pero acaba uno, yo excepto botellas de vino, que también aparecen, o botellas de licor mediadas de alguien que se ha muerto y lo ha dejado sin terminar, yo excepto eso, acaba uno comprando en el libro, en el rastro, casi de todo, ¿no? De lo que necesita, de lapiceros, de, en fin, cuadernos, que a veces hay también. Y ayer compré una cosa muy bonita, que es una balanza para pesar oro, muy pequeñita, muy barata, del siglo XVIII, y que es un objeto...
1: Pero lo necesitas.
2: No tengo oro. Ah. No tengo oro, pero es un símbolo bonito el de la balanza. Es muy masónico. Encima de nuestra mesa hay una plomada, hay un compás y ahora hay una balanza. O sea que van a pensar que somos masones.
1: Efectivamente.
2: Pero el que sea una balanza tan pequeñita... Se usaban mucho las balanzas, porque claro, las monedas eran de distintos pesos y entonces eran unas balanzas que se llevaban en el bolsillo, o sea, no

0: eran más grandes que la funda de unas gafas, o sea, y además tenía la misma forma, la abrías y era una balanza pequeñita como de cambista. Bueno, yo compré esto y cuando ya me iba del rastro, compré un libro que me apetecía leer desde hace muchísimo tiempo, que es la biografía de Jovellanos, la vida de Jovellanos, escrita por Cándido Nocedal, que era un político del siglo XIX muy liberal, y un político del que yo al principio no sabía nada, pero que su nombre me sonaba porque cuando detienen en la guerra, en el año 36, a Juan Ramón Jiménez, y él escribe luego en su poema Espacio todo el episodio del anarquista que le detiene, además salva la vida porque él no tiene justamente dientes de oro, porque iban buscando a una persona que decían que tenía los dientes de oro, le detienen, le hacen abrir la boca, le miran los dientes y al no tener dientes de oro le sueltan, pero le hacen ir luego a un despacho donde él dice en el poema que estaba a la mesa de Cándido Nocedal, y yo siempre pensé, bueno, ¿cómo sería esa mesa para que Juan Ramón se fijara? Bueno, el caso es que la biografía yo ayer no la pude leer porque estaba con la inquietud un poco de la intriga de las elecciones, de cómo terminarían, pero lo gracioso es que al lado de ese libro de Nocedal, hay que decir, por cierto, que Jovellanos, para mí, es el mejor escritor de entre dos siglos, del 18 y el 19, con sus cartas, que también acopió y editó Nocedal. O sea, las cartas de Jovellanos, del epistolario de Moratín y el epistolario de Manuel de Roda, que editó maravillosamente mi amigo Gabriel Sánchez Espinosa, es lo mejor que hay en la literatura, mucho mejor que la literatura, entre comillas, seria, o el sí de las niñas, o los ainetes de don Ramón de la Cruz. Todo eso que se estudia en literatura, bueno, quizás no se puede leer, pero lo que no se estudia propiamente en los libros de texto, que son los epistolarios de Jovellanos, son realmente una maravilla. Bueno, pues decía, para no extenderlo más, que al lado de este libro, otro que no me llevé, pero que tiene un título maravilloso. Es un libro de Manuel del Palacio que se llama Un liberal pasado por agua.
1: ¡Qué bonito título!
0: Sí, esto es con lo que somos nosotros, liberales pasados por agua. Luego no se puede leer el libro, porque el libro, yo iba a leerlo, iba a comprarlo, iba a leerlo, pensé, porque es un viaje, me parece que se titula o se subtitula Recuerdo de un viaje a Puerto Rico. En España había mucha relación con Puerto Rico. Recordemos que Galdós fue diputado por Puerto Rico, donde jamás estuvo. O sea, que en ese momento se adjudicaban las...
1: Eso sí que es ser un cunero.
0: No, eso sí que es un liberal pasado por agua, pero por agua de colonia, porque realmente era una maravilla. Y no lo compré porque estaba en verso. Y me acordé de aquello que decía, con mucha gracia, Clarín, de los poetas de su tiempo. Dice, en España hay dos poetas y medio. Núñez de Arce, Campoamor, y el medio era el pobre Manuel del Palacio. La verdad es que pasados 150 años se nos quedan en medios casi diría que los tres. Quizás un poco mejor.
1: En un cuarto.
0: Sí, quizás un poco mejor Campoamor, que era un poeta que, por cierto, le gustaba mucho a Antonio Machado, y a un poeta que no parece que le tendría que gustar, pero que le gustaba, que era Luis Cernuda. De modo que ese fue el día de ayer, y esperando esos resultados como un liberal pasado por agua.
1: ¿Y qué te parecieron?
0: Pues, ¿qué quieres que te diga? Pues un poco pasados por agua. Ahora, lo que me resulta más increíble es que en vez de estar hablando de lo que es importante de lo sucedido ayer, que es la debacle del Partido Socialista, es decir, es para el desguace, bueno, la gente encuentra que el problema lo tiene Juanma Moreno. No, el gran problema que tiene aquí este país es el Partido Socialista y nosotros, que lo estamos aguantando.
1: Es que hay una diferencia muy clara entre un desafío y un problema. Desafío es lo que desearías tener cuando tienes un problema.
0: Exactamente.
1: Y claro, siempre dicen, no, bueno, es que tiene un problema. Ya, sí, claro. ¿Lo desearía Yolanda Díaz? Sí. ¿Lo desearía María Jesús Montero? Sí. Bueno, entonces llamémosle desafío mejor. Sí.
0: Y te has dado cuenta que lo han intentado de amortizar diciendo, no, bueno, es que ya lo esperábamos, bueno, pero como si eso lo hiciera mucho menos grave.
1: Casi
0: es peor que lo esperábamos.
1: Porque entonces es estructural.
0: Sí, sí.
1: Claro.
0: Y entonces, en vez de estar hablando de esto, nos estamos...

0: desde Andalucía. Sí que es un gesto de cortesía democrática. No porque haya hecho una profunda autocrítica y haya mostrado su ánimo contrito, sino porque ha confirmado una extendida intuición. Que es que estaba esperando a que terminasen las elecciones en Andalucía para presentar su acuerdo con Esquerra para unos presupuestos en Cataluña. Se trata de un acuerdo que ilustra muy bien las razones por las que el gobierno se ha convertido en un sarcófago electoral en toda España y por qué el PSOE ha perdido todo el crédito frente a unas izquierdas regionalistas como Adelante Andalucía que sí son capaces de alzar la voz frente a la relación privilegiada de Cataluña. ¿Por qué no presentaron esto la semana pasada? Bueno, evidentemente porque resultaba lesivo para sus intereses electorales, pero como era algo tan evidente que ocurriría, pues ya lo daban por descontado los electores. El acuerdo de presupuestos no incluye la recaudación y gestión de todos los impuestos por parte de la Generalitat, que eso ya vendrá, ese cupo catalán que termina por sacar a Cataluña del régimen común, eso vendrá porque está pactado. El acuerdo debe girar en torno de una gran inversión ferroviaria, valorada en 5.200 millones de euros, que deberá asumir el Estado. La línea orbital ferroviaria es un proyecto para unir las principales ciudades de la segunda corona metropolitana de Barcelona sin pasar por la capital catalana y que, según los cálculos del Govern, estará culminada en 2041. Pero es un acuerdo que forma parte de un acuerdo más global, que no solo alcanza a Salvadorilla y a Oriol Junqueras, sino también implica a Pedro Sánchez, porque son sus socios independentistas los que lo mantienen en la Moncloa. Y el PSOE pues se va convirtiendo en ese puente aéreo Barcelona-Madrid sin ningún poder en ninguna otra comunidad, y ya veremos qué ocurre con los alcaldes. Esta mañana en Sant Sadurní d'Anoia se han cruzado elogios Salvadorilla y Oriol Junqueras.
1: Voy a agradecer el sentido de país.
2: Quiero agradecer el sentido de país a Esquerra Republicana y a su presidente. Es un acto fruto de un acuerdo. Se requiere coraje político y sentido de país para llegar a un acuerdo. Te lo agradezco de todo corazón.
3: Más que una línea de tren, que obviamente lo es la voluntad de cambiar el modelo de país, y en este sentido ya estamos plenamente implicados.
0: Bienvenidos a La Brújula. Si se incorporan a esta hora a la sintonía de Onda Cero, por muy inapelable que sea una victoria, y la de Juanma Moreno, desde luego que lo es, el día después que es hoy habría sido bien distinto si hubiera obtenido 2 escaños más. Nada más que 2 escaños más. Así son la vida y las elecciones. Hoy Juanma Moreno debe conciliar la celebración con la negociación, porque es normal que todas las preguntas que se le dirijan tengan que ver con Vox, con la prioridad nacional y con todo aquello que él en campaña calificaba como un lío. Un lío formidable. Bien, ya está en el lío. Y hay una primera impresión de que Vox va a imponer primero la prioridad nacional y luego ya se hablará de sillones. Con lo que no tengan duda de que Juanma Moreno asumirá el programa de inmigración que ya asumieron María Guardiola y Jorge Azcón, porque nadie parece estar dispuesto a una repetición electoral. Fíjense que a quien se percibe más cómodo con la situación es a Feijóo, ¿eh? Porque ya no tiene ese varón cuyo ejemplo de moderación invocan siempre sus adversarios. Él fundía ese varón, Feijóo, ¿eh?, para otros líderes del Partido Popular. Fíjense en el ejemplo de Núñez Feijóo, siempre moderado. Claro, gobernaba con mayoría absoluta en Galicia. Pero cuando uno ya no gobierna con mayoría absoluta, pues tiene que abrirse a acuerdos, a transacciones, a cesiones. Es lo que va a ocurrir, claro, en Andalucía, y Juanma Moreno pues dejará de ser ese ejemplo de varón moderado para todos aquellos gobernantes del Partido Popular que sí han llegado a un acuerdo con Vox. Vamos a ver, Juanma Moreno va a gobernar Andalucía y lo hará con un acuerdo muy similar al de su vecina Guardiola. Asumirá todo aquello que en campaña dijo que preferiría no tener que asumir, y para no asumirlo pidió una mayoría absoluta. No le fue concedida y ahora tendrá que incorporar, antes que cualquier consejero, un capítulo de su programa con la política sobre inmigración de Vox, es decir, prioridad nacional en el acceso a los servicios públicos y probablemente una política más proteccionista en el campo. Hombre, lo de los menores es distinto, porque no es lo mismo una comunidad a la que llegan menores no acompañados que una que tiene que recibirlos para aliviar los servicios de acogida de otra. No sé si me he explicado bien, pero no es lo mismo Castilla y León que Andalucía, que después de Galicia, sobre esto hay discusión, tiene el mayor número de kilómetros de costa, pero además mucha mayor cercanía a África.

0: Ahora bien, los equilibrios internos dentro del Partido Popular han cambiado y esto lo sabe Juanma Moreno y lo sabe también Feijóo, que hoy ha vuelto a predicar su evangelio del primus inter pares. Es decir, que yo no vengo aquí a imponer nada, yo no vengo a negociar por los varones, ellos tienen plena autonomía y aquí no hay, y ya me disculparán, pero es literal un puto amo. Francamente, sí se le ve más cómodo, sí.
1: Me he puesto a disposición de mi partido, en Extremadura, en Aragón, en Castilla y León y en Andalucía, con mi propio criterio y a lo que me pidiesen, cuando y dónde hiciese falta para trabajar para ellos y para servir. Y del mismo modo, estoy para trabajar y para servir a todos los españoles. Aquí no hay un puto amo. Soy un servidor. Y eso también es el cambio.
0: Claro, mira, antes con Trapillo estábamos definiendo la diferencia, ¿no?, entre lo que es un desafío y lo que es un problema, ¿no? El que tiene un problema desearía tener un desafío. Y esa es la definición. Lo que tiene Juanma Moreno es un desafío. Un problema, desde luego, tiene María Jesús Montero. O Yolanda Díaz. O Pedro Sánchez, si se diera por aludido respecto a los resultados en las regiones, bueno, en las autonomías o en los municipales, porque está ahí lapidando todo el poder territorial del PSOE y porque además da la sensación de que el daño es estructural, es decir, irremediable. Ya quisiera tener María Jesús Montero el problema que hoy tiene Juanma Moreno. Y eso es lo que distingue un problema de un desafío. Claro, el desafío no es fácil, ¿eh? Porque ahora va a tener que desdecirse de todo lo que dijo que no haría en campaña, Juanma Moreno. Pero fíjense cómo resuelve esas contradicciones Pedro Sánchez para entender que efectivamente desearía verse en ese trance hoy la socialista María Jesús Montero. No busquen hoy la autocrítica en el Partido Socialista, porque lo más audaz que ha dicho María Jesús Montero es que Adelante Andalucía maneja muy bien las redes sociales y la comunicación política. No, mire, Andalucía fue para el PSOE camelot. Era tan arrasadora su hegemonía que no necesitaba ni hacer campaña. Lo que ha ocurrido, esta debacle atroz, no se explica en términos convencionales. El PSOE encadena derrota tras derrota y se está quedando en un puente aéreo. Barcelona, Madrid. Aragón, catastrófico. Extremadura, catatónico. Castilla y León, el único consuelo es que fue mal, pero no fatal, pero parco consuelo. Y ahora vienen unas elecciones municipales en las que Sánchez volverá a sacrificar a sus alcaldes en la pira de la Moncloa. Y los más exitosos, como José Antonio Díez, por ejemplo, en León, que encadena victoria tras victoria, bueno, qué decir del presidente de Castilla-La Mancha, Emiliano García Page, lo que le estén diciendo a Pedro Sánchez es: oiga, vaya usted delante y asuma usted el castigo electoral por sus políticas. No haga que nosotros suframos ese castigo por usted, porque eso sería bastante injusto y además demuestra bastante poco patriotismo de partido, si no tiene del otro, por lo menos. Pero eso no va a ocurrir, porque Sánchez considera que el poder es un fin en sí mismo. Así que para pagar el alquiler de la Moncloa va a dilapidar el patrimonio adquirido durante largos años por el Partido Centenario, el Partido Socialista. El alquiler de la Moncloa es caro, ¿eh? Bueno, hoy ha hablado Pedro Sánchez de la Organización Mundial de la Salud en Ginebra, como si fuera el secretario general de la ONU, o sea, como si la cuestión doméstica y las elecciones de Andalucía fueran una cuestión española, ¿no?, en la que él no se va a meter, por supuesto, porque él tiene que ocuparse de los grandes desafíos globales. Y sí ha tenido una referencia, pero es que es una referencia tan elíptica que escuchen.
2: Frente a quienes hoy invocan prioridades nacionales para excluir, muchos entendimos hace tiempo que la verdadera prioridad de todo país, de todo Estado, es proteger la salud de sus conciudadanos, sin excepciones, ni tampoco condiciones.
0: Y esta declaración parabólica es toda la alusión que ha hecho Sánchez a las elecciones en Andalucía. Claro que si su preocupación fuera genuina, él tendría el instrumento para evitar que se imponga en el programa andaluz la prioridad nacional. Muy sencillo tiene apartar ese cáliz de Juanma Moreno, porque Juanma Moreno se ha mostrado reacio a la aplicación de la prioridad nacional y del programa de inmigración que ya rige en Extremadura, por ejemplo, o en Aragón. Bastaría con que dos diputados socialistas se abstuvieran y le permitieran gobernar a Juanma Moreno con su abstención sin tener que ceder ante Vox. Pero es que la preocupación de Sánchez no es genuina, sino estratégica. Y esa es la razón de ese disparate conceptual que supone que el único consuelo del PSOE hoy sea que Vox va a condicionar al gobierno.

0: a Juanma Moreno. Es decir, que alertando del peligro que supone Vox, lo que han hecho es favorecer que Vox pueda condicionar las políticas del próximo gobierno y felicitarse por ello. Claro que aún más disparatado es el argumentario de Yolanda Díaz hoy.
1: Quiero decirles que el señor Feijóo vuelve a fracasar. La estrategia del señor Feijóo está centrada de manera errónea, ¿no?, en una visión que no hace más que demostrar su debilidad y que hoy el señor Moreno Bonilla pierde la mayoría absoluta y pasa a depender de la extrema derecha en nuestro país. Por lo tanto, el fracaso del Partido Popular es mayúsculo.
0: Pero bueno, el Moreno Bonilla tiene más escaños que toda la suma de las izquierdas, pero es que encima la que representa Yolanda Díaz, que ni siquiera la representa porque ya ha mostrado su deseo de que sea otro el liderazgo de la supuesta plataforma, que ya es imposible, ¿no?, que aunará pues a todas las siglas de la izquierda, que era por Andalucía, de Maíllo, ha sido sobrepasada por Adelante Andalucía, que si es un partido que tiene una buena salud electoral, lo es en la medida en que se muestra autónomo del gobierno. Es más, capaz de criticar las políticas del gobierno que considera lesivas para Andalucía, como ese desequilibrio respecto de Cataluña. Es decir, cultivando el agravio. Porque Adelante Andalucía no tiene ningún reparo durante esta campaña en criticar, por ejemplo, la financiación singular de Cataluña. Por supuesto, no ha calificado accidente laboral la muerte en acto de servicio de dos guardias civiles. Pero ya había un posicionamiento previo mostrando distancia con este gobierno, que se ha demostrado como un verdadero sarcófago electoral. Es decir, todo lo que hay dentro está muerto, incluido Sumar, cuya refundación ya es imposible. O sea, nadie en sus cabales hoy se plantea, después del resultado de Adelante Andalucía y de la Chunta Aragonesista en Aragón, que sea necesaria una plataforma donde todas las siglas se reúnan en comunión y que se presente al Congreso de los Diputados. Adelante Andalucía ya ha dicho que se va a presentar al Parlamento para tener sus diputados. Y probablemente tenga éxito en esa empresa, como lo tendrá también Compromís, siempre liberado de cualquier atadura respecto a un frente amplio, a un movimiento. Es decir, otra vez ha ocurrido. Otra vez Yolanda Díaz ha dejado un terreno arrasado allí donde ha pisado.
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2: Bueno, y ha sido un lunes en que los partidos han dedicado el análisis de los resultados electorales de Andalucía toda la jornada y bueno, han hecho una lectura también, también de cómo repercute esto en la política nacional. Bueno, el Partido Popular, que cierra este ciclo electoral con un pleno de 4 victorias, se piensa ya en las elecciones generales. Ahora, es verdad que los caudales dentro del Partido Popular han cambiado, ¿eh? Es decir, Juan Moreno, pues probablemente antes de ayer tenía una importancia, tenía una relevancia, pues que ahora ya no tiene, o que está, digamos, en simetría, ¿no?, con el resto de los varones. Bueno, Alberto Feijóo ha anunciado que la campaña para el cambio en España ha empezado hoy y Juanma Moreno, a pesar de faltarle 2 escaños para la mayoría absoluta, dice que se ve con margen para gobernar en solitario. Dice que está dispuesto a negociar con Vox, pero sin imposiciones. José Ramón Arias.
3: Apoyado en el hecho de que le han faltado escasamente 20.000 votos para la mayoría absoluta, el presidente andaluz se ve con autoridad para plantear acuerdos parlamentarios a Vox, pero sin que estos entren en el gobierno. Respaldado en este planteamiento por la mayoría de varones populares, Juanma Moreno pretende erogar sobre esta base.
4: Creo que nos da un margen de maniobra para poder gobernar en solitario, pero sobre todo yo lo digo como una reflexión incluso para propio Vox, ¿no? Creo que Vox, ante la ciudadanía andaluza, más allá de las dinámicas parlamentarias que te llevan a intentar buscar fórmulas de acuerdo y de entendimiento de ciertos temas, que no tiene ningún sentido o no tendría ningún sentido, digamos, la imposición.
3: Quien no ha hecho ninguna referencia a Vox ha sido el líder del partido, que ha pronunciado un discurso en clave de futuro tras el cierre del ciclo electoral. Un turmalet en el que han hecho pleno de victorias y en el que ha quedado demostrado, según Feijóo, que los españoles están pidiendo un cambio político.
5: Pueden posponer la fecha, pueden elegir qué domingo, pero hay algo que ya no depende de ellos: el deseo de cambio de los españoles. Ellos no pueden ni comprarlo, ni taparlo, ni controlarlo. Queridos compañeros, queridas compañeras, España quiere cambio y el cambio está más cerca.
3: El presidente del PP entiende que los españoles ya no tragan con la advertencia de Pedro y el lobo de que viene la derecha, porque está convencido de que el único que ya da miedo en España es Pedro Sánchez.
2: Y desde el gobierno no hemos escuchado a Pedro Sánchez hacer nada, ni ningún análisis de la histórica derrota del PSOE y de su ex vicepresidenta y vicesecretaria general del PSOE. El presidente ha preferido seguir de campaña en favor de la sanidad pública en un discurso que ha pronunciado en Ginebra ante la Organización Mundial de la Salud, pero como si todo lo ocurrido en Andalucía le fuera perfectamente ajeno, porque él se dedica a cuestiones de ámbito global. En Ferraz, lejos de cualquier autocrítica, digamos de puertas hacia afuera, que hacia adentro, pues ya hay una consternación que se lleva de una manera muy íntima y muy bien disimulada, o no, pero que existe. Bueno, la única que se ha desmarcado en público de la línea oficial ha sido la ministra de Defensa, Margarita Robles, que, bueno, que algo ha dicho, sí, efectivamente, sobre la necesidad de hacer una reflexión. Ya escuchábamos cómo Margarita Robles pues difería respecto de la política oficial con el caso del antivirus y desde luego con los guardias civiles de Huelva muertos en acto de servicio. Hoy dice que hay que sacar lecciones de lo ocurrido en Andalucía. Ignacio Jarillo, ¿qué tal? Buenas tardes.
6: Buenas tardes. Es que la dirección socialista, al menos de puertas para afuera, sigue sin explicar qué está fallando dentro del PSOE para que se pierdan todas las elecciones, y está de Andalucía con peores resultados que nunca. No es culpa de la candidata, nos decía Montse Mínguez, a la que han elegido las bases, pero tampoco es culpa de las bases, nos aclaraba.
7: Lo de poner en cuestión los ministros o no ministros, vamos a contestar lo que venimos contestando siempre, y es que los candidatos los elige la militancia.
8: Entonces, hablamos de que quizá la militancia se ha equivocado al elegir a una candidata como María Jesús Montero.
7: La militancia no se equivoca nunca. Hay cierre de filas con María Jesús.
6: Por su lado, el crítico de siempre, el presidente castellano manchego García Page, advertía: seguimos fallando y nadie repara en ello.
9: Los ciudadanos están hablando elección tras elección y están mandando un mensaje muy claro. Pero es evidente que ese mensaje, el destinatario al que va dirigido, no lo quiere entender.
6: En Ferraz ponen el acento, eso sí, en qué va a hacer ahora el PP y su lío para formar gobierno con Vox, y por creer, creen que el voto de progreso que ha ido adelante Andalucía acabará el año que viene en el PSOE en unas elecciones generales.
2: Bueno, como se veía venir, en cuanto han pasado las elecciones en Andalucía, se empieza a publicitar el acuerdo presupuestario para

0: a Cataluña, ni un segundo antes, ¿eh? Salvador Illa y Oriol Junqueras han escenificado hoy una alianza de intereses en la presentación del tren orbital de Barcelona, que va más allá de este proyecto ferroviario. Gobierno central y Generalitat de Cataluña han convocado ya para este miércoles una reunión en la que se pretende aprobar los acuerdos de inversiones presupuestarias alcanzados con Esquerra. El objetivo declarado este lunes por Illa y Junqueras es poner en marcha un cambio de modelo de país. Redacción en Cataluña, Ricard Jiménez.
1: Salvador Illa y Oriol Junqueras han escenificado este mediodía el acuerdo de los presupuestos durante la presentación de la línea orbital ferroviaria, un proyecto que Esquerra defiende que pague el Estado los 5.200 millones de euros que vale.
2: Voy a agradecer el sentido de país.
3: Quiero agradecer el sentido de país a Esquerra Republicana y a su presidente. Es un acto fruto de un acuerdo. Se requiere coraje político y sentido de país para llegar a un acuerdo. Te lo agradezco de todo corazón.
4: Más que una línea de tren, que obviamente lo es la voluntad de cambiar el modelo de país, y en este sentido ya estamos plenamente implicados.
1: Illa y Junqueras han estrechado las manos sobre un escenario antes que se convocará la reunión bilateral Estado-Generalitat, que se celebrará este miércoles en Madrid. Este encuentro debe servir para ratificar los acuerdos del Ejecutivo catalán con Esquerra, que requieren el visto bueno del PSOE para aprobar los presupuestos catalanes. En ella, aparte de la financiación de este proyecto ferroviario, se desbloquearán otras cesiones a la formación independentista, como la participación mayoritaria de la Generalitat en el consorcio de la Zona Franca o la creación de la sociedad mercantil para garantizar que la administración central invierta más en infraestructuras catalanas. El tercero en discordia, els Comuns, admiten públicamente que aún no han llegado a ningún acuerdo con el govern, ni en vivienda, ni en trenes, ni en aumentar los impuestos a los ricos.
0: El gobierno ha anunciado que va a recurrir la decisión de la Audiencia Nacional de suspender de forma cautelar el acuerdo por el que se declaraba el lugar de memoria democrática la Real Casa de Correos, que actualmente es, como saben, la sede de la Presidencia de la Comunidad de Madrid y que albergó en el franquismo la Dirección General de Seguridad. El Ejecutivo madrileño de Isabel Díaz Ayuso considera que los tribunales han dado la razón a la Comunidad de Madrid en su defensa de la Real Casa de Correos como espacio de libertad y como casa común de todos los madrileños y de todos los españoles. Redacción de Madrid, Juan Lucas.
5: Con este fallo, el tribunal da la razón, de momento, al recurso presentado por la Comunidad de Madrid, que considera que esa catalogación, la de un lugar de memoria democrática, podría dañar la imagen institucional del edificio. Una decisión que Ayuso ha celebrado de esta manera.
6: La justicia ha paralizado el intento del gobierno de la nación, el gobierno de Sánchez, que no tiene problemas ni nada, y entonces intentó que la Real Casa de Correos fuera señalado como un lugar de memoria democrática, y por tanto podemos celebrar que la justicia nuevamente le ha quitado la razón en uno de sus nuevos empeños sectarios.
5: El inmueble, situado en la Puerta del Sol, albergó durante el franquismo la Dirección General de Seguridad, un símbolo de la represión política. Mientras el gobierno central defiende preservar esa memoria histórica, el Ejecutivo de Ayuso insiste en que la Real Casa de Correos representa hoy convivencia y democracia. El debate, por ahora, seguirá en los tribunales.
0: La Sala de lo Contencioso Administrativo de la Audiencia Nacional ha dado hoy la razón a Shakira y ha anulado el expediente que le obligó a pagar, entre liquidaciones y sanciones, casi 55 millones de euros a la cantante colombiana y que ahora le deberán ser devueltos. Bueno, 55 millones de euros más intereses. La resolución considera que Shakira no debía ser considerada residente fiscal en España en 2011, tal y como en su momento interpretó la Audiencia Nacional, la agencia tributaria. El caso, no obstante, todavía va a dar que hablar. La Agencia Tributaria no comparte el criterio de la Audiencia Nacional, por lo que instará a la Abogacía del Estado a que recurra la sentencia en casación ante el Tribunal Supremo. Informa Eva Llamazares.
7: La Administración no ha podido demostrar que Shakira estuviera en España el mínimo de 183 días que la convertirían en residente fiscal en nuestro territorio. La Audiencia Nacional falla a favor de la cantante y condena a Hacienda a devolverle 55 millones más los intereses y a pagar las costas del litigio. Hablamos del ejercicio de 2011, año de gira internacional, que supuso para el artista unos ingresos extraordinarios que la agencia tributaria consideró que debía declarar en nuestro territorio. La Administración española admitía que solo podía acreditar una estancia distancia de 163 días, pero tenía en cuenta otros factores como su relación ya iniciada con Piqué. La sentencia señala que el noviazgo no se puede comparar con la posterior situación de relación conyugal. Su núcleo familiar no se encontraba en España y tampoco la base de sus actividades o intereses económicos, sin que sea relevante si vale su acreditación de residencia fiscal en Bahamas o que

0: Este país se ha considerado paraíso fiscal. En su día, Shakira saldó cuentas con el fisco asumiendo su deuda respecto a varios ejercicios, pero plantó cara respecto al de 2011. Me volviste más dura, le cantaba la estrella a Piqué cuando le dejó de vecina a la suegra, con la prensa en la puerta y la deuda en Hacienda.
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0: el día después de unas elecciones no podíamos dejar de contar con la opinión experta de Pablo Pombo. ¿Qué tal, Pablo? ¿Cómo estás?
1: ¿Qué tal? Buenas tardes. ¿Cómo me gusta esta sintonía? Ojalá hubiese todos los domingos elecciones, nada más que para venir aquí, chuparme el atasco y hablar de esto.
0: Fantástico. Pues 10 minutos demoscópicos, ya no, con los resultados de Pablo Pombo. Claro, Pablo Pombo se atreve a vaticinar escenarios electorales, pero luego, claro, también los analiza.
1: No lo hicimos mal, ¿eh?
0: No lo hicimos mal.
1: 6 de 10 de mayoría, 6 de 10. Uh-huh. Dijimos 8 de 10 de que baje el PSOE y taladre ese suelo histórico. Y me parece que dimos 7 de 10, hablo de memoria, de Adelante Andalucía dando la campanada.
0: La campanada de Adelante Andalucía, a la primera persona que yo se lo oí fue a Pablo Pombo. A la primera, ¿eh? Es una gran campaña, ha conectado. Es una izquierda autónoma, regionalista, que no tiene vínculos con el gobierno y le irá bien. Y es más, subirá del 7%, cosa que parecía insólita. Y con eso complicará la mayoría absoluta de Juanma Moreno. Y eso ocurrió. Bueno, venga, vamos a las preguntas. La pregunta del día. ¿Por qué no alcanzó anoche Juanma Moreno la mayoría absoluta cuando las encuestas la daban prácticamente por segura? ¿Fallaron las encuestas?
1: Es la primera vez que me preguntan esto, Rafa. no te lo puedes imaginar. A ver, las encuestas, en términos generales, acertaron en los porcentajes que atribuyeron a cada partido. Y no acertaron con la distribución de escaños, porque en ese juego también participa un factor que casi podríamos denominar azaroso. 300 tipos en Jaén. ¿Cómo puede medir eso una encuesta? ¿No? Los restos, como advertimos la semana pasada, podían dar sorpresas. Da toda la impresión de que se infraestimó la irrupción de Adelante Andalucía, el arreón final que tuvieron y la crecida de la participación que se produjo llevaba electores que podríamos llamar de, bueno, alternativos y menos propensos a votar. Respecto al Partido Popular. Hasta que tengamos los estudios postelectorales solo podemos formular hipótesis. Por supuesto, ya está todo el mundo corriendo diciendo lo que ha pasado. Nunca hay una explicación única y sencilla para los fenómenos complejos. Pero, bueno, hay quien dice, oye, había mayor desgaste del detectado. Oye, la salud. Oye, que a lo mejor la última semana hubo relajo. Bueno, yo quiero esperar, ver los números y ver qué ha pasado con los votantes de Ciudadanos que se fueron en masa al PP en 2022. En 2018, Ciudadanos se quedó a 80.000 votos en Andalucía del Partido Popular. Son muchos votos, ¿eh? Tuvieron 21 escaños. Todos esos votantes se fueron masivamente al Partido Popular. A mí me gustaría saber, y para eso llegarán los estudios postelectorales, cuántos de esos se han ido, por ejemplo, a Vox. Da igual, aunque sean cantidades pequeñas, pero es que esa frontera entre Vox y Ciudadanos es más porosa de lo que la intuición nos dice. Por lo tanto, quizá lo que ocurrió en 2022 fue lo excepcional, con ese movimiento de Ciudadanos, y quizá sea esto, por muy grande que sea, porque es una victoria grande, quizá sea esto lo normal.
0: Grande es la victoria, profunda es la debacle del Partido Socialista. ¿Hasta qué punto estamos hablando de un cataclismo?
1: Bueno, pues es un perímetro difícil de medir, ¿no? En términos sociológicos y hasta culturales, yo creo que puede decirse que el vínculo del socialismo andaluz, que le mantuvo en posición hegemónica durante 4 décadas, queda definitivamente enterrado. Puede ir al museo arqueológico. Ya no hay. La desconexión entre los dirigentes actuales del partido y su público objetivo, incluso su base electoral, ha quedado interrumpida y harán falta muchos años y muchos aciertos para que esa línea

0: se vuelva a recuperar. Estamos hablando de un distanciamiento inédito, inimaginable hasta hace muy poco tiempo, con las clases medias, con las clases bajas, con las mujeres, con los sectores urbanos, también con los rurales. Los andaluces ya no identifican al socialismo como un proyecto de transformación política para Andalucía. La relación que queda no es de deseo ni de expectativa, sino de adherencia emocional, casi biográfica, de gente que lleva votando toda la vida, ¿no? Y por lo tanto, es incapacitante para competir por la primera posición en esa región y en la mayoría de España, por cierto, la mayoría de territorios de España, en clave partidaria. El fracaso de María Jesús Montero es devastador para los intereses de Sánchez, no porque él pensase que ella podía ganar, no, sino porque la mandó allí para que le controlase el corral después de las elecciones. Y con este resultado,
1: no se puede,
0: que casi convierte a espadas en Kennedy, ¿verdad? Pues María Jesús Montero se ha quedado con la legitimidad orgánica hecha a jirones. En clave nacional, nunca me cansaré de recordar que la llave de la gobernabilidad de España está en Andalucía, porque es la región que aporta más diputados al Parlamento. El desastre del PSOE de ayer restringe todavía más las opciones de que Sánchez pudiera renovar su mandato y da, yo creo, mayor margen de maniobra al conjunto de la derecha.
1: Fíjate lo que es la vida, ¿no? Vox sube poco, realmente tiene pocos votos más que en las anteriores elecciones, desde luego no en porcentaje, y sube un escaño. Y sin embargo, el resultado luce porque se ha convertido en fuerza vital para la gobernabilidad. ¿Se puede considerar decepción ante el resultado de Vox?
0: Bueno, si aplicamos un análisis, esto vamos a verlo por capas, un análisis estratégico, no. Solo puede hablarse de éxito, porque el objetivo político principal ha sido alcanzado, ser decisivos para la gobernabilidad de Andalucía. ¿Lo han conseguido? Lo han conseguido. Por lo tanto, éxito. Otra cuestión es que apliquemos un análisis estrictamente político. En las circunstancias que vive España actualmente, el resultado de los de Abascal no es decepcionante, es un fracaso. Se dan todas las condiciones necesarias en España para que la derecha supere el listón del 20%. Es lo que está ocurriendo en el resto de Europa, de Occidente, pero no aquí. Y esa es en mi opinión personal, un problema de liderazgo y dirigentes. Yo creo que las élites de la ultraderecha española tratan de parasitar un malestar que no son capaces de comprender. Este hay un distanciamiento, ¿no? Y si empleamos el análisis electoral ya estricto, yo creo que efectivamente la palabra decepcionante podría encajar bien con lo ocurrido. El resultado en Almería es espectacular. Y creo que nadie puede discutir que están consolidando sus raíces en bastantes zonas, sobre todo territorios rurales, pero también han desaprovechado ocasiones muy claras. Por ejemplo, en Jaén, me parece que fueron 300 o 400 votos. También en Málaga, incluso en Córdoba, han subido un escaño. Un escaño. Y así es muy difícil de hablar de crecida de la ultraderecha, que es de lo que se está hablando hace unos meses, Rafa.
1: Sí.
0: La crecida de la ultraderecha. Bueno, oye, es que solo han subido medio punto porcentual después de un resultado comparado con el resultado de Olona, que no satisfizo a nadie.
1: Se fue muy decepcionante. Sí.
0: Si aquello fue decepcionante y solo sumas medio punto en una situación mejor, yo creo que decepcionante es el concepto. Sí.
1: La ola, desde luego, no es
0: la que parecía. La ola, ¿no?, ha tocado tierra en Andalucía.
1: Oye, y vamos a hablar de la gran sorpresa que es adelante Andalucía y de cómo puede explicarse su éxito, que lo es.
0: Bueno, mi sensación es que hay un componente técnico. Han hecho una buena campaña, lo decíamos, especialmente, yo creo, durante la última semana. En las primeras encuestas, hay que recordarlo, se decía que hasta podían quedarse fuera. ¡Ojo! Y han terminado cuadruplicando su representación parlamentaria. Esto tiene un mérito enorme. Han trabajado muy bien su nicho. Han aprovechado las debilidades de su competidor directo por Andalucía y pueden haber dado en el clavo del tono emocional para elevar la participación. Tendremos tiempo para comprobar eso, pero esa es mi intuición. Oye, que han entrado en 6 de las 8 provincias, que estamos hablando de algo importante. Ahora bien, más allá de lo técnico, aquí hay una cuestión política de fondo, en realidad de doble fondo. Primero, porque es la primera vez que se presenta una opción progresista que se declara abiertamente no sanchista. Y con ese posicionamiento han ampliado su público objetivo. En Andalucía y en España hay muchos progresistas hartos del poder que ejercen los nacionalistas del norte sobre Moncloa. Hay una gran sensación de agravio, hay una gran sensación de injusticia y yo creo que ese factor, el hecho de que una opción no sanchista

0: de izquierdas haya tenido tanto éxito, conviene estudiarlo de cara a la recomposición de la izquierda. No sea que algún listo haya visto y sea capaz de ver que hay el mercado ahí. Y luego hay otra cuestión política, más cercana ya a lo ideológico, el espíritu de la época, que a mí me interesa muchísimo. Si miramos la historia de los partidos progresistas, veremos que empezaron siendo revolucionarios, que luego se hicieron sistémicos, ¿no? Posibilistas, socialdemócratas, que tras la crisis de 2008 y la emergencia del populismo, se generalizó aquello de la impugnación. Pero quizás sea este el primer fenómeno, quiero escribir sobre esto, a ver si puedo mañana, quizás sea este el primer fenómeno de la izquierda pospolítica. Adelante Andalucía no está ofreciendo política. Están ofertando al votante la posibilidad de expresar su superioridad moral frente al mundo que rechazan y que al mismo tiempo reconocen que no pueden cambiar.
1: Luego seguimos, ¿te parece, Pombo?
0: Me parece.
1: Que nos hemos quedado ya sin tiempo, me has hecho los 11 minutos demoscópicos.
0: Te has paramos aquí, si quieres.
1: Venga, luego continuamos en la tertulia. No, así que hay mucho que hablar de lo de Andalucía. 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
1: Hola, Edu Pidal.
17: ¿Qué tal, La Torre?
1: Bueno, hay muchas noticias, alguna mala noticia, como la baja de Fermín para el Mundial, y alguna noticia, bueno, ya veremos.
17: Sí, lesiones, despedidas, fichajes, salidas...

0: candidaturas, hay de todo en este lunes.
1: Eso me refería yo a la candidatura, más bien, sí, y la salida de Carvajal, claro que, hombre, para el madridismo, pues es una pena, porque es una persona que es
0: 13 temporadas en el primer equipo.
1: 13 temporadas, el actual capitán.
0: 24 años desde que llegó a la cantera del Real Madrid. 27 títulos, 6 Copas de Europa, solo 5 jugadores en la historia tienen tantos títulos europeos. Se marcha el capitán del Real Madrid. Un Real Madrid que vive periodo electoral. No sabemos si con rival todavía para Florentino o no. No lo ha confirmado Enrique Riquelme. Ahora lo vamos a escuchar. Así que te cuento todo,
1: venga,
0: Rafa.
1: Pues vamos con ello.
0: No te vayas. ¡Hasta luego!
2: ¡Hasta luego!
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1: Pasan todas las grandes citas. Las lesiones borran de la lista a jugadores que tenían un puesto fijo en la convocatoria de la selección. Es el caso de Fermín. Una temporada espectacular a nivel individual y de rendimiento le daba un puesto de pleno derecho, no solo en la lista, sino en el posible once titular de Luis de la Fuente. Pero Fermín se ha lesionado. Una lesión en el quinto metatarsiano del pie derecho. Se lo produjo ante el Betis y va a tener que ser operado, según ha confirmado hoy el Barça. Por tanto, dos meses de baja. Se pierde el Mundial. Alfredo Martínez, muy buenas.
2: Buenas tardes, Edu. Duro golpe para la selección y para Fermín López. En el día de ayer era sustituido en el descanso por un fuerte golpe en la pierna derecha. El futbolista terminó cojeando seriamente y se fue a practicar una resonancia que en la mañana de hoy ha confirmado unas muy malas noticias. El futbolista sufre una fractura en el quinto metatarsiano de la pierna derecha, de tal manera que va a ser operado de urgencia mañana. Pero son cerca de dos meses de baja. Fermín López, que estaba seguro de entrar en la lista de Luis de la Fuente, será baja para el Mundial y estará tiempo indefinido hasta que se recupere de cara a volver para la temporada que viene. Pero contratiempo importante y golpe moral durísimo para Fermín López, que había hecho una temporada sensacional. Después de haber estado ayer viviendo la gran fiesta del adiós de Robert Lewandowski, con todo el estadio entregado a él, y en un partido intrascendente, en una jugada aislada, se lesiona Fermín López, que tenía todos los números, no solo para entrar en la lista, sino para ser un jugador importante, incluso, me atrevería a decir, titular en la selección española. Enorme contratiempo para esa lista que dará el lunes Luis de la Fuente. El Barcelona ya solo está pendiente de conseguir los títulos Zarra y Zamora, que estarán en juego en Valencia el próximo fin de semana, con la opción de que Ferran Torres y Lamine Yamal consigan el Zarra y Joan García el Zamora. Y hoy no ha parado la actividad en Can Barça. Se ha renovado el contrato de Hansi Flick. Han ido a entregar la Supercopa de España y la Liga al museo el presidente Rafael Juste, el capitán Ronald Araujo y el propio Hansi Flick, que después ha firmado su contrato de renovación hasta el año 2028 con uno más opcional. Hansi Flick reconoce que está hambriento para seguir ganando títulos y que con Deco tienen que ir cambiando algunas cosas.
3: Tenemos que cambiar cosas y lo haremos. Lo haremos juntos con Deco. Me gusta trabajar con él y con todo su equipo. Realmente aprecio la confianza del club y del presidente. Significa mucho para mí. Es fantástico ser parte de este club. Y lo daremos todo la temporada que viene y puede que los sueños se hagan realidad. Este es nuestro objetivo, ganar más títulos. Tal vez la Champions, y trabajaremos para ello.
2: Por cierto, Edu, ojo al delantero centro. Desde Inglaterra se apunta que Gabriel Jesús, el jugador del Arsenal, sería otro de los futuribles del Barcelona por un precio cercano a 45 millones de euros. Joao Pedro, Gabriel Jesús, vamos a ver si Julián Álvarez, en fin, el abanico de nombres que se va abriendo.
1: Pues nos cuentas noticias de fichajes en los próximos días. De la lesión de Fermín, con el que no va a contar Luis de la Fuente, bueno, una lista de Luis de la Fuente, 26 convocados, la conoceremos el próximo lunes, dentro de exactamente una semana. Una lista con algunos jugadores que pueden llegar tocados, como el propio Lamine Yamal o Nico Williams, y otros que podrían volver justo después de una lesión, como Mikel Merino. Se van conociendo listas. Luka Modric va como esperaban con Croacia. Esta noche Ancelotti va a confirmar la lista de Brasil y previsiblemente en esa lista no va a estar Neymar. Hoy se ha confirmado también el adiós, lo decía la Torre, de Dani Carvajal al Real Madrid. En la cantera, desde 2002, ha jugado 13 años en el primer equipo, un año cedido en Alemania, 6 Copas de Europa, 4 Ligas, 2 Copas.

0: del Rey y muchos otros títulos. Por ejemplo, mejor jugador de la final de la Champions de 2024, en la que además marcó un gol. Carvajal ha jugado 450 partidos con el Real Madrid. Se va a despedir este próximo fin de semana en el Bernabéu ante el Athletic Club de Bilbao. Es una leyenda blanca. Dani Carvajal se despedía en un vídeo.
1: El día de mi presentación os dije que me iba a dejar hasta el último aliento en el campo por hacer mejor a este club y a este equipo. Hoy, 6 Champions y 27 títulos después, me voy tranquilo y en paz sabiendo que he cumplido mi palabra. Solo puedo deciros gracias. Gracias por cada aplauso, por cada noche mágica, por empujarnos hacia victorias imposibles y por convertir el Bernabéu en el lugar donde los sueños se hacen realidad.
0: Carvajal y el Real Madrid esta mañana anunciaron lo que esperábamos, el adiós del capitán Alberto Pereiro.
2: Hola, querido, ¿qué tal? Muy buenas. Bueno, pues lo ha querido hacer el Madrid y Carvajal prácticamente a la vez, oficial. El Madrid con un extenso comunicado que tiene que ser acorde al palmarés, que es una auténtica barbaridad. Y luego Carvajal a través de redes sociales de su propia voz. Bueno, hay que recordar a la gente que en los últimos 6 años se han marchado los 6 capitanes del Madrid ininterrumpidamente, pero que Modric y Carvajal son los únicos que han vivido esta época de 6 Copas de Europa en 13 años. El croata se fue el año pasado con una despedida, a la vez que Carlo Ancelotti, que fue la bomba en la última jornada del Bernabéu, de una liga que el Madrid no ganó, en otra temporada que no tuvo títulos. Y ahora se va a marchar Carvajal, que va a tener el protagonismo para él solo, por más que vaya a haber más salidas que no pueden llegar ni a la suela de los zapatos del que ha sido el capitán del Madrid. Son 23 temporadas en el club, el mejor canterano de la historia, el niño de aquella primera piedra en la ciudad deportiva, y se marcha pues con una temporada que ha dejado mucho que desear en todos los sentidos, por su rendimiento, por sus lesiones, por su relación con el entrenador, pero que va a acabar con una semana con comunicados ahora de por medio para que la gente empiece a entender lo que va a ser el sábado, en principio, en el Santiago Bernabéu, con el adiós de un mito del Real Madrid. En cuanto al resto, vamos a ver qué pasa con el tema de las elecciones, por ponerle fecha a lo de Mourinho, que hoy ha estado 2 horas en la ciudad deportiva del Benfica y que ha declinado la oferta de renovación. Ahora, si hay elecciones, habrá que esperar para nombrarlo. Si no las hay y Florentino no tiene rival, el 23 vuelve a ser presidente y el 24 y el 25 Mourinho será el técnico del Real Madrid, que por cierto, se fue y llegó Carvajal y se marcha Carvajal 13 años después y vuelve Mourinho.
0: Volverá Mourinho cuando se sepa si Florentino va o no solo en las elecciones a la presidencia del Real Madrid, porque su posible rival, Enrique Riquelme, en un acto de la fundación de la Clínica Menorca, que lucha contra el cáncer de mama, hoy en la ciudad de La Raqueta, ha dejado en el aire la posibilidad de presentarse. Riquelme.
3: Estamos trabajando todavía, nos han dejado muy poco tiempo para organizar algo que realmente pues tenga sentido, que sea algo bueno para el Real Madrid. No vamos a ir a perder el tiempo y los próximos días, 2-3 días, decidiremos qué es lo que vamos a hacer. Y si vamos, será algo realmente que tenga un buen sentido y que sea ilusionante para un nuevo Real Madrid de los próximos 10, 15 o 20 años. Así que muchas gracias a todos, el interés, y espero daros noticias en los próximos días, de verdad.
4: ¿Pero tiene el aval?
3: ¿Tiene el aval? Sí, por supuesto, si no, ¿sí? No estaríamos hablando.
4: O sea, ¿tiene equipo también? ¿Tiene plan?
3: En los próximos días podremos decir algo más.
0: Tiene esta semana, en realidad. En los próximos días tiene que anunciarlo porque se acaba el plazo de presentación de candidaturas. Tiene el aval, tiene el equipo, la decisión de presentarse o no la tendrá que hacer pública el propio Riquelme, rival o no de Florentino en las próximas elecciones. Hoy se ha despedido Carvajal, ayer se despidió Griezmann del Estadio Metropolitano, donde ha sido una auténtica leyenda.
5: Te pido perdón otra vez, no me di cuenta del cariño que tenía aquí, hice un error, volví a recapacitar, hicimos todo para volver aquí y disfrutar de nuevo. Quiero agradecer a todos mis compañeros, al que cambio todo en este club, Don Diego Pablo Simeone. Gracias a ti.
0: Griezmann diciendo adiós, mejor al Smart, que ya ha operado de una fractura leve en la vértebra C7 y una fractura está más grave en la clavícula derecha y en el Gran Premio de Barcelona. No se vayan, que sigue el deporte en Onda Cero. ¡Hasta luego!
6: ¡Hasta luego!
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0: El adiós de Griezmann, sin tanto palmarés como Carvajal, no ha ganado una liga, no ha ganado una Copa del Rey en el Atlético de Madrid, pero ha ganado, como decía Fernando Torres, lo más importante, que es el cariño de su gente, de su afición, de los atléticos. Hugo.
9: Hola, ¿qué tal, Edu? Buenas tardes. La verdad que fue un acto precioso en el que estuvo a la altura del Atlético de Madrid, como habitualmente los homenajes que suele hacer a los futbolistas que se marchan del club rojiblanco, en el que la gente también estuvo espectacular, aguantando 45 minutos.

0: viendo todos los homenajes que hubo para Antoine Griezmann, los parlamentos de algunos de los grandes capitanes de la historia del Atlético de Madrid, en el que el mismísimo Antoine Griezmann también estuvo sublime, pidiendo perdón y además explicando algo que no lo había hecho anteriormente, cuáles fueron los motivos por los que se marcharon y que no se dio cuenta del cariño que le habían dado en su momento en el Atlético de Madrid. Más allá de eso, en lo deportivo ganó el Atlético de Madrid por 1-0 y esto le sitúa tercer clasificado por encima del Villarreal con los mismos puntos. Le valdría el empate en la Cerámica en la última jornada para acabar en esa posición, ganar más dinero, son 8 millones de euros más por quedar tercero y además quedar en su posición natural. Un Atlético de Madrid en el que además Diego Pablo Simeone en la rueda de prensa confirmó, por si alguien tenía alguna duda, que va a seguir entrenando el año que viene al conjunto colchonero.
1: Una leyenda por derecho del Atlético de Madrid, ayer lo contaba en Radio Estadio Edu García. Hola Edu.
2: ¿Qué tal, Edu? Muy buenas. Mira, mi primer recuerdo del Principito es verle travieso marcar goles con la Real y meterse en un coche de exposición en uno de los fondos de Anoeta. Talentoso, jovial, irreverente y con esas gracias diarias que se le caen por hacer lo que hace y encima con relativo éxito. Vestido de azul tiene su mundial ruso, vestido de rojo y blanco tiene miles de lágrimas que ayer brotaron acordándose de los buenos momentos y olvidando ese cameo con el Barça en su peor decisión como profesional, por el fondo y por la forma. Ayer fue sincero en reconocer su error, como lo fue su público en perdonárselo en milésimas de segundo. Es verdad que le hizo daño aquello de los intentos forzados por sentarlo en según qué mesa y con determinada compañía, pero creo de verdad que es irrefutable su talento, su clase, su gol y su papel en el Atleti para darle vuelo y capacidad de soñar. Los niños y las niñas en los goles con su camiseta nominal son demostración y al mismo tiempo legado. Un abrazo, Edu.
1: Un abrazo. Griezmann, leyenda del Atlético de Madrid, con el cariño de la gente y con más partidos de los que podía imaginar cuando llegó muy joven todavía de la Real Sociedad. Se jugó la penúltima jornada de Liga. En esa penúltima jornada se despidió Griezmann del Metropolitano. Nos queda la última, este próximo fin de semana. Y quedan por decidir definitivamente las plazas europeas, no las de Champions, que ya están adjudicadas, las 5 que tendrá la Liga Española. Y el descenso, especialmente el descenso. Y tiene todas las papeletas, más de un 90% de posibilidades de descenso después de los resultados. El Mallorca, Paco Muñoz.
3: Hola Edu, la afición del Real Mallorca muy tocada con la derrota ayer en el Ciutat de Valencia y con la oportunidad también que desaprovecharon en Getafe. Son conscientes de que aunque hay opciones matemáticas, el equipo está muy tocado y va a ser muy complicado que pueda evitar el descenso. Imaginamos que a medida que pasen los días, la plantilla y la propia afición van a soñar con la victoria frente al Oviedo, que el Elche pierda en Girona, que el conjunto de Michel se juega también a la permanencia, que el Getafe, ahí está quizás la duda, le gane a Osasuna de Pamplona en el Coliseum y que el Levante no pierda en Sevilla ante el Betis. Parece muy complicado, pero el Mallorca ya ha vivido situaciones similares o incluso con más carambolas. La plantilla regresará mañana al trabajo con Mójica, que por sanción no podrá jugar, y veremos el estado de Valien, que ayer tuvo que retirarse con una lesión muscular. En la isla, muy tocada la afición, y vamos a ver cómo llegan al domingo. Ya hay voces de que el ciclo de la propiedad americana ha finalizado y que deberían marcharse.
1: Mallorca en descenso, como el Girona, se la va a jugar con Elche, Osasuna, Levante, los equipos que suman 42 puntos. Y en segunda, un histórico que también tiene todas las papeletas para descender, en este caso a Primera Federación. Fuera del fútbol profesional por primera vez en su historia, el Zaragoza. Si no lo remedian dos jornadas y parece imposible. Fran Castarlenas, hola.
4: ¿Qué tal? Buenas tardes. Bueno, pues por Zaragoza ya no quedan ni las matemáticas como aliadas y desde anoche con esa derrota ante el Sporting se da por hecho que el equipo va a desaparecer del fútbol profesional con destino a Primera Federación. Incluso el entrenador David Navarro, aunque dejaba ese mínimo resquicio en la esperanza que da no estar el descenso certificado, ya ayer hablaba en términos claros de trabajar para el futuro, un futuro incierto en cuanto a nombres porque se avecinan cambios a todos los niveles, comenzando por la presidencia, con un Jorge Mas que no aparece por Zaragoza desde hace meses, del que nada se sabe, o incluso habrá que ver si alguno de los propietarios puede dar un paso adelante y toma las riendas, aunque la misión no se presenta nada sencilla. En cuanto a lo puramente deportivo, se negocia con Ibai Gómez, exjugador del Athletic y exentrenador del Andorra, para que sea el hombre que inicie el proyecto en la categoría de bronce. Lalo Arantegui, salvo sorpresa mayúscula, seguirá al frente de la dirección deportiva y de hecho ya tienen carriladas al menos dos incorporaciones para la próxima temporada. Quedan dos jornadas que van a ser eternas también porque ahora mismo el Real Zaragoza, con tanto lesionado, ni siquiera está en condiciones de competir y David Navarro Navarro tendrá incluso problemas para evitar alineaciones indebidas con el uso de fichas del filial.
1: El fútbol, la semana, el lunes, que arranca siempre con el corto de Paco Reyes.
5: Creemos que el coche que chocó con el suyo puede estar relacionado con un robo a unos rumanos.

0: ¿Te la has visto la cara de mi niña?
1: Que tenemos que saber nosotros de unos rumanos. ¿Que dónde está mi hija?
2: ¡Que se enteren las 3.000 y toda Sevilla! ¡La fortuna ha matado a mi niña!
3: Si me das a elegir.
4: Adiós es una película dramática protagonizada por Mario Casas, que por cierto está enorme. Como enorme ha sido la figura de Griezmann en el Atlético y enorme el adiós que le dio el Metropolitano. El francés no marcó, pero terminó dando una asistencia para seguir aspirando al tercer puesto. Seguro que Carvajal tendrá el adiós que se merece este fin de semana porque su trayectoria en el Madrid se lo merece todo. Canterano con 6 Copas de Europa, difícil que lo volvamos a ver. Por cierto que cada vez está más cerca el adiós de Arbeloa, que pocas oportunidades le ha dado Carvajal de llegar al Mundial. Adiós al Mundial, ha dicho Fermín en el peor noticia del fin de semana. Si fuera por Luis de la Fuente, suspendería la última jornada porque se le están cayendo las piezas como en una partida de ajedrez. Ha habido muchos adióses este fin de semana. Valverde, Lewandowski, Trejo dejan clubes que le han dado mucha gloria y viceversa. Adiós van a decir a Primera División, además del Oviedo, otros dos equipos. El Mallorca ha comprado casi todas las papeletas para ser uno de ellos porque necesita más carambolas que un Mundial de billar. La otra plaza se la van a repartir entre Levante, Osasuna y el Elche o el Girona, que se la van a jugar entre ellos en la última jornada. Demasiados adioses y emociones para no soltar una lagrimita.
3: Donde libre es el vuelo.
5: En tenis, Sinner arrolló en Roma y es el único favorito, el principal favorito para Roland Garros, Rafa Plaza.
6: ¿Qué tal, Edu? Buenas tardes. Pues la primera victoria en la fase previa de Roland Garros, que ha arrancado hoy este lunes en París, ha sido para Leire Romero. Ha derrotado a la mexicana Ana Sofía Sánchez por 6-4, 6-1. Y ahora pues se la va a ver con la china Yuan en la siguiente ronda. Ha perdido, eso sí, Andrea Lázaro, otra de las nuestras, ante la egipcia Mayar Sheriff. Y estamos pues pendientes de todo lo que depare esta semana y del sorteo que va a ser el jueves, del Media Day que empezará el viernes y de los nuestros encabezados pues por Rafa Jodar, por Davidovich, por Martín Landaluce, por Bautista y por todos los que van a estar, con la consabida baja de Carlos Alcaraz, que no va a estar, con el favoritismo de Jannik Sinner a ganar Roland Garros y a completar el gran slam con Jannik Sinner, que no sabe hacer otra cosa que ganar.
5: Jornada ACB baloncesto, fin de semana, Albert Arranz.
7: Buenas tardes, Edu. La antepenúltima ACB nos dejó por abajo, objetivo conseguido para Iopos Lleida, que firma permanencia imponiéndose en el Barris por 3 al Granca con triplazo ganador de Bateman y con doble doble de Oriol Paulí, 17 puntos, 11 rebotes. Crucial victoria también de Burgos en Andorra por 2, con canasta clave de Hap, 19 puntos, 6 capturas en los segundos finales que dan oxígeno a los castellanos. Zaragoza por contra caía en Manresa por 18 y la derrota le cuesta el puesto a Joan Plaza, segunda destitución del barcelonés en la misma temporada tras perder el cargo en el Principado a finales de enero. Por arriba, derrota del líder Real en casa por 8 ante el Juventud, con otra masterclass de Ricky Rubio, 21 puntos, 4 asistencias. La Peña, que no ganaba a domicilio a los blancos desde hace 18 años, podría asegurarse postemporada este miércoles en visita aplazada a Tenerife. En la isla, precisamente, sumó el Barça su quinto triunfo en fila y octavo de los últimos 9. Lo hizo por 5 con 18 de Juan y Marcos, antes justo de que Xavi Pascual calificara de rumor incontrolable su posible marcha a Dubái a final de curso. Y del resto, paliza de Baskonia ante Granada por 36, pese a los 24 del MVP Luka Bocic. Otra alegría de UCAM, que le puede por 18 a un Unicaja que sale de playoff, donde entra Bilbao pese a caer por 5 en Valencia.
8: La primera de la semana.
9: Cuando ganar en el deporte se convierte en una obligación, Edu, algo que podría decirse de los dos protagonistas a los que quiero destacar. El Barça femenino, ese super equipo que el sábado sumó un nuevo título, su 12ª Copa de la Reina, triplete nacional nuevamente tras conquistar previamente Liga y Supercopa. Lo ha ganado todos los últimos 7 años, salvo una Copa de la Reina, precisamente por una alineación indebida, y quieren más. Es de una profesionalidad exquisita lo del conjunto azulgrana, un grupo de jugadoras para la historia del deporte, al igual que Pep Guardiola. También el sábado ganaba su título número 20 con el Manchester City, la Copa Inglesa, para un total de 41 títulos y, lo que es más importante, su sello, su impronta, porque el fútbol estos últimos 20 años no se entendería sin un entrenador como él, ídolo de muchos, referente de todos.
5: Gracias, Ana. Más deporte 11:30. Adiós.
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0: La de Marta García ayer la puedo suponer, pero no la tengo aquí presente, pero como estaba ayer en la noche electoral de Alsina.
1: Hola, ya me viste, tal, anoche. Buenas noches, Rafa. Ya me viste anoche, tampoco hace falta que nos veamos tanto. No.
2: Mira. Se viene arriba García ayer, de verdad. De
1: porque estoy más lejos.
2: Así me por eso, cobarde. Así es más
0: fácil. Y a quien tengo presente cada día es a Ignacio Rodríguez Burgos, que viene y me mira con su mirada cítrica.
3: ¿Qué tal, Rafa? Pues muy bien, aquí estamos. Pues mira, te voy a explicar. Sí. Hoy la cosa va de batallas tributarias, batallas tecnológicas y batallas financieras. La verdad es que ahí hay tres frentes muy interesantes. Así que vamos con la primera. Y es que Shakira, una contribuyente, ha vencido a Hacienda. Y esto no es muy común que Hacienda pierda en los tribunales, pero es lo que ha ocurrido. Es complicado doblar el brazo a los inspectores fiscales.
4: Pero un psicólogo le puedes mentir, le puedes contar otra vida. A un inspector de Hacienda, no.
3: Es Carmen Machi, protagonista de la serie Celeste. La Audiencia Nacional ha dado la razón a la cantante colombiana, quien lleva desde 2011 diciendo que no cometió fraude fiscal en aquel año y que no vivía en España y que por lo tanto no debía pagar impuestos aquí. El ministro Urtasun se ha metido por medio.
5: Yo lo único que quiero decir sobre esta cuestión es que todas las personas que trabajan y viven en este país deben cumplir con sus obligaciones tributarias, independientemente de su nivel de renta. Y en eso quiero ser claro, y en este sentido, en este caso, como en muchos otros, nuestras autoridades, nuestros funcionarios y nuestros inspectores de Hacienda cuentan con toda nuestra confianza para hacer cumplir ese mandato constitucional.
3: Bueno, la cuestión es que Hacienda no ha sido capaz de acreditar que Shakira residió en España más de 183 días en 2011, con lo cual no tiene la obligación de tributar en nuestro país. Hacienda debe devolver unos 60 millones a Shakira. Otra cosa es que aceptó una pena por la vía penal, hubo un juicio por la vía penal, por otros 3 años. Y ahí sí que aceptó ella, la cantante, Shakira, un año de cárcel por cada uno de los ejercicios que según la agencia tributaria había defraudado. Pero vamos allá. Lo importante, que ahora la Audiencia Nacional dice que Shakira no cometió delito porque no residió en España más de 183 días. La agencia tributaria instará a la abogacía del Estado a recurrir ante el Supremo. Hacienda suma así otro varapalo de gente famosa, como Jorge Lorenzo, el motorista, como Xabi Alonso, sí. O incluso
6: Máximo Huerta.
3: Máximo Huerta. Máximo Huerta perdió. Ay. Perdió. Lo que pasa es que lo hizo legal y le echaron del gobierno por hacer una cosa legal, que es protestar legalmente. Después vino un montón de ministros que tenían cosas muy raras, pero como no protestaron, pues ahí siguieron.
6: Estaba Ábalos en el parador de sigüenza diciendo: os cuento, hay un tío aquí que se llamaba Máximo Huerta.
2: Que hizo la cosa bien.
6: Y las 6 que estaban allí boquiabiertas. No me digas, ministro.
0: Bueno, mira, esta misma tarde se ha resuelto otro conflicto judicial, que es el que enfrenta a Elon Musk con Sam Altman. Ha perdido Musk, la batalla, el juicio contra Altman.
3: Sí, y eso que es el hombre más rico del mundo. Esto no se ve todos los días, que el hombre más rico del mundo pierda el pulso contra otro que tampoco está pobrecito, que es Sam Altman, el impulsor de ChatGPT. El jurado federal de Oakland ha declarado a Sam Altman inocente de las acusaciones de Musk de enriquecerse ilícitamente con OpenAI. Musk acusaba a Altman de haber saqueado una organización benéfica que nació sin ánimo de lucro. De esto hablaremos más adelante, con un poco más de tiempo, con Agustín Alcalá, que de esto se lo sabe.
0: Oye, y en el mundo financiero el dólar es el rey.
3: Sí.
0: Y los Estados Unidos dominan casi sin contestación los sistemas de pago electrónicos. Hoy le ha salido un nuevo competidor, fíjate, con el Bizum Pay.
3: Sí, la idea es introducir el Bizum Pay a través del móvil por contacto en el pago en tiendas y comercios. Sería romper, sería el inicio de la ruptura del oligopolio estadounidense en el pago electrónico con las tarjetas, por ejemplo, con la Visa, con la Mastercard, pero también con sistemas online como Google, Apple, el PayPal. Bizum cuenta en España con 30 millones de usuarios, en un país que tiene 49 millones de habitantes, 30 millones, o sea, aquí naces y ya te hacen un Bizum. ¿Sabes? 30 millones de usuarios en España. Una batalla complicada, la de los sistemas de pago, como explica Rodrigo Yagüe, profesor de OBS Business School.
7: Al final, yo creo que si quieren competir de verdad, tienen que ir un poco más a los hábitos de la gente, ¿no? Es decir, pues oye, de

0: una manera de otra, o por lo que sea, intentar que ese hábito sea pagar con Bizum en vez de con la tarjeta, ¿no?
1: Bueno, ya sabes lo que se dice últimamente cuando sales con los amigos. Lo pago yo y me hacéis un Bizum.
2: Sí,
1: el caso es que en España el pago con tarjetas de crédito de débito o de débito, y de débito, mejor dicho, pues alcanza los 200.000 millones de euros al año.
2: Pues claro,
1: o sea, es que es increíble.
2: No viene alguien, te viene a vender cualquier cosa, unas pulseras, ¿no?
3: Sí.
2: Y le dicen, no, es que no tengo cambio.
3: No tengo.
2: Y te dicen, tengo Bizum. No hay quien se escape.
1: Sí. Bueno, yo ya he visto gente
3: pidiendo también en
1: la puerta de las iglesias y pone, tengo Bizum.
3: En las iglesias, en algunas se puede ser limosna con tarjeta, pero con Bizum.
2: No, la verdad es que es un caso de éxito, ¿eh?
3: Pues
2: es verdad, hay que reconocerlo.
3: Estamos a favor.
2: Bueno, y del...
4: Muy importante que es europeo.
2: Claro, claro, a eso me refiero.
5: Español.
2: Por fin inventamos algo. Y además de regulaciones.
1: No te creas que en Estados Unidos también inventan regulaciones.
3: ¡Hombre!
1: Ahora hay una bronca tremenda con las stablecoins, que es otra de las batallas. Con un amigo Trump.
2: Oye, pero querías contarme algo más, ¿no?
1: Sí, mira, por ejemplo, tenemos noticias de última hora. El nuevo presidente de Indra, Ángel Simón, ha comunicado a José Vicente de los Mozos que no va a seguir como consejero delegado de Indra. Una baja más en la batalla por el control de la tecnológica de defensa. En el Congreso, la presidenta de Red Eléctrica, Beatriz Corredor, insiste en que no fueron los responsables del apagón de hace un año.
3: No me diga.
1: No, lo ha dicho así. Y rechaza los audios que mostraban lo contrario. Apunta que esos audios no eran relevantes.
6: Por mucho que insistan, ese relato es insustancial. Se escucharon y se tuvieron acceso a esos audios por parte de los expertos, puesto que las empresas que desearon enviarlos así lo hicieron, y se desecharon porque no tenían ninguna relevancia para la investigación de las causas.
1: Bueno, pues en esos audios, operadores de Red Eléctrica declaraban a compañeros de otras compañías eléctricas las dificultades para mantener la tensión adecuada en la red. Incidentes registrados, recordemos, meses antes del apagón. Y por último, una buena noticia, que hace falta buenas noticias.
3: Sí.
1: Ford fabricará el Bronco europeo en Valencia. Este es uno de los coches míticos de la industria del motor estadounidense. El Bronco, con más de 330 caballos de potencia.
2: Buen bicho, ¿eh?
1: Bueno, el Bronco, dicho,
2: vamos. Sí. Eso es como
1: un todoterreno que vuela con un V6. En Valencia lo van a hacer multienergético, es decir, que tú puedes hacer ahí las combinaciones que tú consideres oportunas.
2: ¿Os acordáis de un anuncio de los Simpson, que era Cañonero? El Cañonero, que era otra de estas pickups descomunales de Estados Unidos. Estos coches que son algo más, ya se convierten en el símbolo incluso de una nación, como el Ford Bronco. Es verdad.
1: El Ford Bronco lleva ascensor incorporado.
2: Es extraordinario.
1: Para que puedas llegar a la puerta.
2: Bueno, hay más noticias de la economía que repasamos con la ayuda de Pedro Pablo González. Violentas protestas por la falta de combustible en Kenia. Hay ya 4 muertos.
7: Y al menos 30 heridos esta tarde y 348 detenidos. Protestan por la subida del precio de los combustibles mientras que el gobierno busca soluciones con el sector. Es el Ejecutivo, denuncia el bloqueo que está habiendo de carreteras y el vandalismo contra propiedad privada que no pueden, dicen, bajo ningún concepto, hacer bajar los precios del petróleo que suben por la guerra de Oriente Medio. Para que se os dé una idea, el precio del diésel ha subido a 1,5 euros por litro en Kenia. 1,5. Y la gasolina, 1,42.
2: Fíjate.
7: Imaginaos si aquí se pone ese precio, que liaría.
2: Parálisis total del sistema ferroviario en Nueva York. Más de 250.000 personas afectadas.
7: En la estación Penn Station en Nueva York, hace unas horas, porque transitan siempre, al cabo del día, 600.000 personas, hoy había silencio inquietante. Los viajeros buscaban algún medio de llegar a su destino. No hay trenes. Y para que te hagas una idea, Rafa, el Uber ha llegado a costar $250 en trayectos que costaban $25. Los sindicatos, que representan a 3.500 trabajadores del ferrocarril de Long Island, hicieron la huelga el sábado, pero hoy era el primer día efectivo. Y realmente está todo paralizado. Conecta, recordemos, los suburbios estes de Nueva York con las famosas playas de Long Island, que se extienden también desde la ciudad hacia los Hamptons y Montauk.
2: Mira, de estos quería hablar yo.
3: No me digas.
2: De esto que nos trae aquí el siempre sagaz Pedro Pablo, quería hablar yo, porque esta es mi neura, fijaos.
3: Así es.
2: Locura con los nuevos relojes de Swatch. De Swatch, que sabes que ha llegado un acuerdo. Bueno, Swatch es propietaria de grandes relojerías suizas.
3: Sí.
2: Entonces ahora ha sacado la serie con Audemars Piguet,

0: que es una gran casa de... Y tiene un modelo además mítico, es el Royal Oak, ¿no? Bueno, pues ha sacado esos, pero claro, de plástico. Ajá. Y no hechos por un relojero. Es decir, no es la maquinaria.
1: Bueno,
0: pues en 24 horas, después de grandes colas, de haber enfadado a Alba Carrillo, que estaba por allí protestando y diciendo que iba a montar un buen pollo, han multiplicado por 13 su precio, estos 5.000 euros, en el mercado de segunda mano, y siguen subiendo esos precios.
2: Hoy, en Ginebra, con intervención de la policía, con gases lacrimógenos, se ha llegado a ofrecer 20.000 euros por un reloj comprado el sábado. El reloj Royal Pop, que ha estado hablando Rafa, en colaboración con Audemars Piguet, alcanza 13 veces el precio del barato, del de 385, hay otro de 580 euros. Este reloj se le venta el 16 de mayo y el anuncio ha generado tanto interés que algunas tiendas de Swatch en todo el mundo, Madrid, en Barcelona, en París, en Suiza, en Milán, han tenido que cerrar por motivos de seguridad ante las aglomeraciones y en algunos casos ni han abierto. El producto solo está disponible para su compra en tiendas físicas. Swatch ha recordado hoy en su cuenta de Instagram que la colección Royal Pod va a seguir estando disponible varios meses. Pero si hay colas de más de 50 personas, no abren la tienda.
0: Olé, vamos a ver. Mira. Es que sobre este tema quería yo hablar.
1: Bueno, pues ya no es que yo, motivado.
0: No es que yo sepa demasiado esto por propia experiencia. Quiero decir, yo el único reloj suizo que puedo permitirme es el Patek Philippe de Graciano Palomo, que se lo regaló la hermana de Xi Jinping. Pero sí tengo gente, tengo gente a mi alrededor que es muy próspera, como el profesor Rodríguez Brown, como Iturriaga, que siempre llevan la muñeca muy bien vestida, ¿no? Entonces yo digo, vamos a ver, señores, que están a la espera de comprarse el Swatch, que es un Swatch, no es un Audemars Piguet. Si van a pagar 20.000 euros, es porque tienen ustedes mucho dinero y son caprichosos. ¿Por qué no ponen, nada, un piquito más y se compran el de verdad, que cuesta 30.000, el Audemars Piguet? Y entonces sí dicen, oiga, tengo aquí una pieza única. Que,
3: bueno, puedo,
0: que además aumenta
3: furor,
0: su,
3: ¿no?,
0: valor con el tiempo, aumenta su valor y sus hijos podrán seguir luciéndolo, pues es precioso, es el mundo de la orología y tiene una maquinaria que ha sido ensamblada por expertos relojeros, no por una máquina. Pongan un piquito más, no hagan cola y tendrán un reloj excepcional.
2: Mira la calidad de las redes
0: sociales. Pero las redes sociales son una lobotomía colectiva.
3: Bueno, pero en las redes sociales, Rafa, y en el mundo exterior, que ha habido ayuntamientos que han denunciado a la marca por decir que han obstaculizado la circulación en la vía pública. Había tanta gente en las calles que ha habido ayuntamientos que lo han considerado un problema de seguridad.
4: Me parece muy bien.
0: O sea, para eso, o si no se van con Graciano Palomo, que les va a llevar a una calle allí.
2: Así
0: en Pekín.
2: Ya no,
5: a las afueras de Shanghái.
3: No, sabéis que este reloj no tiene ni correa, ¿no? O sea, que no tiene correa.
0: No.
3: Es
0: luego
3: una
0: todo
3: cosa
0: no
4: tiene Gürtel.
3: No tiene correa. Y Swatch ha dicho a la gente, ha pedido no acudir a los puntos de venta. Que esto, desde el punto de vista del marketing, es interesante. Se ha dado la vuelta.
4: Esto
3: lo que dice la marca es: no vengan.
2: No compren.
4: Pero, a ver, yo estuve hablando con una persona que hace marketing hace un mes y me empezó a contar la nueva estrategia, que es esta estrategia de hacer colas frente a determinados comercios. Lo habréis visto en Madrid, hay determinados sitios, pastelerías, creo que uno, donde hay una cola permanente, la organizan los expertos en marketing. O sea, es una cola contratada. Además, en esa cola se llevan influencers y se llevan personas que empiezan a activarse en redes sociales y a mandar mensajes y consiguen que un montón de otras personas que están vinculadas a esas redes sociales empiecen a ir a la cola. Y entonces, de hecho, lo que me explicaba además era muy interesante, porque dentro del comercio que contrata estos servicios tienen un número determinado de personas atendiendo. Entonces, para que se forme cuando la cola supera 20 personas o un número X, ponen otra persona a atender para ir reduciendo el tamaño de la cola, para que no ocurra lo que estabas diciendo, que si supera 50 personas, la empresa tiene que empezar a decirle, oye, estamos provocando un problema de orden público. Pero vamos, se ha convertido en una estrategia. A mí me resultó sorprendente porque, aparte de que es antiquísimo, que los nuevos, las personas que ahora, los jóvenes que están ahora dedicados al marketing, estén descubriendo este tipo de estratagemas y tácticas que son muy viejas.
3: Y John, hay un fenómeno curioso.

0: Curioso, en Malasaña ahora en las tiendas de ropa es habitual, en algunas tiendas de ropa es habitual que en la puerta haya un puerta como de una discoteca
1: Ajá.
0: que no te deja
2: Coldo.
0: pasar, pero ves que la tienda tiene dos personas dentro, pero hay un segurata en la puerta gigante,
1: No, usted
0: o sea,
1: no.
0: con el aspecto
1: Es
0: de
1: muy bajita.
0: discoteca de noche para ir pues eso, dosificando quién puede entrar y quién no a una tienda de sudaderas que está prácticamente vacía.
1: Qué
0: Pero
1: increíble. Lo
0: cuando
1: peor
0: hay
1: es que.
0: fuerte cola la fuerzan.
3: Qué
0: Y
3: notable.
1: Lo peor es que hay gente que se pone en
0: funciona.
1: la cola y no sabe por qué se puso la cola.
4: Es verdad que Swatch había hecho un acuerdo también muy exitoso con Omega. Y había,
1: Sí.
4: Swatch es propietaria de Omega, ¿eh?
1: Sí.
4: No, de
1: Y
4: Audemars
1: de
4: Piguet, no. No, no, no, no. Es de otras, la alemana Glashütte, por ejemplo, que es fantástica, o Blancpain, pero no de Audemars Piguet. Con Omega hizo los relojes que pasó lo mismo. Lo mismo sin tanta espectacularidad, ¿no? O sea,
1: Bueno, se estarán
4: con
1: revendiendo muy
4: Moonwatch
1: bien o en los mercados de segunda mano y a lo mejor hay gente que está
4: también,
1: apostando a eso.
4: También
2: en
4: son
2: Barcelona
4: bonitos.
2: hubo problemas el sábado con esta historia. En la Diagonal hubo gente
4: Que sí, que sí.
3: Yo no los he visto. Son
2: tuvo que ir
3: bonitos
2: los
3: esos
2: Mossos de
3: relojes.
2: Escuadra
1: No, no son
2: a
1: bonitos,
2: poner.
3: No,
1: profesor.
3: pero,
1: Además,
3: pero,
1: yo lo he visto y me ha parecido
0: son
1: feísimo.
0: escasos.
1: O sea,
0: Pero,
3: entonces,
0: pero son escasos.
1: Son escasos, eso es verdad.
4: Una cosa, los Omegas sí son muy bonitos, ¿eh?
1: Sí, pero este
4: Los
1: no.
4: Omegas están muy logrados. Yo creo que este es demasiado kitsch.
1: Parece de Miró.
4: Es un poquito excesivo. Y sobre todo que es que
0: Entre
4: se nota
0: Miró y
4: mucho.
0: Hello Kitty
1: Sí,
0: está, más o menos.
1: exacto.
4: Sí, es un poco así. Sí, entre Miró, está bien. Miro y dije, compramos.
3: Bueno, pues la gente que haga
4: No,
3: lo que
4: no,
3: quiera.
4: no. Si yo ya sé que te pones liberal y no hay quien te aguante. O sea, el público soberano, el consumidor y no
3: Me ha
4: sé qué.
3: encantado lo de trapiello de hoy, de liberal pasado por agua. Me encantó.
4: Eso está muy bien. Está muy bien. Bueno, queridos, pues nada, os voy a dar unos consejos.
3: Vale.
4: A ver si reconducís
1: Ahora que has
4: vuestra
1: dado tu
4: vida.
1: neura.
4: Si la sensatez os asiste.
3: A ver, no creo.
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9: Bueno, pues me dice aquí mi Odemar Piquet Swatch que ya son I-24, es que tuve que matar a alguien para conseguirlo, pero bueno.
13: ¿Y no es de Xi Jinping? ¿De Xi Jinping?
9: No, el de Xi Jinping. Ese es el contacto que tiene. Consta una cosa, que esto es lo que llaman ahora los jóvenes un disclaimer. Nosotros estamos totalmente en contra de las falsificaciones. Nos gusta aludir a la que luce en su muñeca Graciano Palomo, pero como una mera extravagancia. O sea, nosotros creemos en la propiedad intelectual, en que las marcas cobren lo suyo. O sea,
13: bueno, y Graciano creía que el reloj era auténtico. Lo regaló la hermana de Chipín. No,
9: nunca pensó que fuera auténtico.
10: Yo creo que no.
9: No, Graciano no, no sabía que no, y además tiene más, pero es verdad que la hermana de Chipín tuvo ese detalle, es verdad, y desde ahí se forjó una muy buena relación. Él le llama Chipín porque él tiene Chipín. Confianza, es verdad. Confianza.
10: Vale.
9: ¿Qué le vamos a hacer? Yo le diría al señor. Bueno, os voy a hablar de personas muy poderosas. Bueno, incluso más que Xi Jinping, puede ser. Mira, el hombre más rico del planeta, Elon Musk, ha perdido el juicio de la inteligencia artificial. Ha perdido el juicio contra Sam Altman, el directivo de OpenAI. Elon Musk acusaba a Altman de enriquecimiento ilegal por transformar OpenAI de una organización benéfica sin ánimo de lucro en una empresa que busca ganar dinero. Elon Musk invirtió, dice, en algo que tenía como objetivo un beneficio para la humanidad y se sintió traicionado. Por eso reclamaba una indemnización, atención,
10: a ver,
9: de 150.000 millones de dólares.
13: Para comprarse unos relojitos.
9: Pero el Tribunal Federal de Oklahoma, que veía el caso, pues ha declarado inocente a Sam Altman. Corresponsal de Onda Cero en Estados Unidos, Agustín Alcalá, ¿qué tal? Buenas noches.
5: Buenas noches, Rafa. Luego al final me vas a preguntar por una copia y luego te la voy a contar yo lo bien. Que es una copia bien hecha de un personaje al que todos conocemos,

0: De Donald Trump, ¿vale?
1: ¿Ah, sí? Vaya, vale, me interesa.
0: Luego te lo digo, pero en cualquier caso, en su decisión por unanimidad, el jurado de 6 mujeres y de 3 hombres de Oakland, en la bahía de San Francisco, ha determinado, después de solo 2 horas de deliberaciones, que Elon Musk tardó mucho tiempo para presentar su demanda contra Sam Altman y otros directivos de OpenAI, a los que acusaba de enriquecimiento ilícito por transformar, como lo has dicho tú, la compañía de una organización benéfica para el bien de la humanidad en una empresa que ha hecho millonarios a sus directivos y a muchos de sus empleados. El cambio de estatus de una charity, una compañía sin ánimo de lucro, a una empresa comercial es de 3 años, y Musk presentó su demanda, en la que solicitaba 150.000 millones de dólares hace menos de 2 años, y no en el periodo que siguió a su marcha de OpenAI en febrero del 2018. La decisión del jurado era consultiva, pero inmediatamente la jueza del caso, Yvonne González Rogers, ha considerado firme el veredicto y dictado que Musk ha perdido. Altman y Musk no se llevan bien, en realidad, Rafa, se odian, y ahora se preparan para un mano a mano todavía mayor. ¿Quién será el ejecutivo que tenga su IPO, su salida a la bolsa, más lucrativo de la historia? OpenAI prepara la suya, y Musk y su SpaceX, su firma espacial y en la que ha integrado su XAI, su firma de inteligencia artificial, salen el 12 de junio. Una batalla por el control de la inteligencia artificial entre Altman, Microsoft, Google, Apple y Jeff Bezos, y en la que ha aparecido Anthropic y su modelo Claude, y el más avanzado y peligroso de todos, Mythos, que se ha adelantado por la supremacía de la inteligencia artificial. Y si me quieres, te cuento lo la copia esa.
1: ¿Qué ha ocurrido? No me digas que su reciente visita a China fue por los mismos callejones que... Dime.
0: Ayer estuve paseando por la Quinta Avenida, camino de la Ópera de Nueva York, de la Metropolitan, donde vi una magnífica ópera, El sueño, el último sueño, de Frida y de Diego, sobre los dos amantes mexicanos, Frida Kahlo y Diego Rivera. Y caminando por la Quinta Avenida, enfrente de las Torres Trump, había un personaje vestido con traje, con un calor tremendo, 32 grados de temperatura ayer a las 2:30 de la tarde en la Quinta Avenida, que era un... podríamos llamar una copia mala, o quizá incluso mejor, que de Donald Trump, con una peluca de color amarillo, saludando en la misma puerta de las Trump Towers. Lo que puede ser un peligro, porque si se entera el verdadero dueño de las Trump Towers, le puede demandar por ocupar el espacio, la puerta de las Trump Towers, o quizás es que le ha permitido hacer un dinerito posando con los turistas y tomándose fotografías con él para que todo quede en casa.
1: Mira, pues puede ser.
2: Está bueno.
1: Pero todos tienen su doble, ¿no? Al final, entre
0: sí,
1: estos.
0: Sí, sí, sí, pero completamente parecía... Yo estaba lejos, estaba en la otra acera, no iba por el lado del sol, estaba a la sombra, pero estaba ahí el personaje haciéndose fotografía con todos los turistas que se quieren posar delante de las Trump Towers, y debía tener algún tipo de mano, porque estaban los agentes del orden, los miembros de la unidad antiterrorista que están en la puerta, 3 de ellos, y además los porteros de las Trump Towers, y nadie les decía nada y le permitían estar en el lugar.
3: A ver si era una copia, a ver si era el original.
2: Igual era el original.
0: A lo mejor era el original.
2: Tendrías que haberte hecho una foto, Agustín, de verdad.
1: Bueno, se hizo muy famoso imitando a Donald Trump, este actor de la saga de los... ahí no me voy a acordar. Alec Baldwin. Pero a mí me gusta mucho, ¿sabéis qué imitación de Donald Trump? La de Javier Gurruchaga. De verdad que es que...
2: Es buenísima, ¿sí?
1: Lo clava. Ay, Javier Gurruchaga es una cosa pues muy más histriónica, claro, pero tampoco es que sea muy contenido, ¿no? Donald Trump, ¿no?
4: Hay un actor británico o canadiense que también lo hace muy bien. Imita muy bien a Trump. Sobre todo,
0: si tenéis tiempo después del programa y después de que lleguéis todos a casa, si podéis ver el último capítulo del Saturday Night Live, que se dedicó principalmente al viaje de su excelencia a China. Está muy muy divertido, la verdad. Que hacen de él están muy divertidos. Uno de ellos, y ya para terminar y para dejaros que habléis de las cosas importantes que son la economía, era que el presidente había recorrido 14.000 millas en este viaje de ida y vuelta a China para lograr una cosa que podría haber logrado con un correo electrónico.
1: Bueno, pero a veces ocurren esas cosas. Claro, eso es verdad. Oye, en Saturday Night Live habían clavado a Sarah Palin, ¿os acordáis?
2: Sí.
0: Y a Hillary Clinton, también. Sí. A Kamala Harris, pero el personaje, vamos, el cómico que hace ahora de Donald Trump, lo hace muy bien, es muy divertido.
1: Bueno, muchas gracias, Agustín.
0: Saludos, a pasarlo bien, chao.
1: Bueno, chao. Contadme ahora. Primero, antes de ir con vuestras neuras, yo ya he expuesto la mía y he ocupado bastante espacio, ¿no? Como corresponde. Quería que me contarais sobre Shakira.

0: ¿qué os parece lo ocurrido? Bueno, en realidad, no es que no se haya demostrado un fraude o no un fraude. No, sencillamente dice, no ha vivido el tiempo suficiente como para tributar en España. O eso no ha quedado acreditado. Y mira que fue sometida a un seguimiento y vigilancia importante, ¿no?
1: Completo, ¿no? Desde luego a mí me ha llamado la atención, por empezar, por nuestro ministro que decía que todo el mundo tiene que pagar impuestos. Pues claro, si son obligatorios. Pero también hay leyes, ¿eh? Y aquí la ley crucial tiene que ver con la cantidad de días que uno está en un país. Y entonces todo el debate es eso. Si habéis visto la serie, que también es a mayor gloria de la agencia tributaria, pues todo el asunto es intentar demostrar que efectivamente había estado más que los 180 días o lo que fuera, ¿no? Pero en fin, si hay leyes, oiga, pues ya está, ¿no? Ahora a mí lo que me molesta más de todo esto es que se centra todo el asunto en los ricos. El viejo truco de los asquerosos ricos, como si los demás no pagáramos impuestos. La diferencia entre los ricos y los demás es que los ricos pueden defenderse. Tienen un presupuesto y se pueden defender, sobre todo si estamos hablando de estas sumas millonarias, ¿no? A ver, atención, Rafa Latorre, ¿quién no puede defenderse?
0: Usted, señora.
1: Si van a por usted paga.
0: Olvidas, ya puede cantar como Shakira. Que no.
2: Lo que pasa es que la sentencia que hemos conocido hoy pone de manifiesto, primero, la arbitrariedad con la que actúa la agencia tributaria y Hacienda en general. Porque fíjate que esta instancia, la Audiencia Nacional, ha entrado en acción por un recurso de Shakira, o sea, de su abogado, porque ella ya recurrió la decisión de los días que había vivido en España o que había residido en España, pero el Tribunal Económico Administrativo se la denegó, su protesta se la denegó. Lo que no sabe la gente es que el Tribunal Económico Administrativo no es un tribunal de justicia, es un tribunal económico-administrativo. O sea, es una instancia administrativa que normalmente está a las órdenes de Hacienda y que falla sistemáticamente en su favor, a tal punto que en la sentencia se señala por parte de la justicia, de la Audiencia Nacional, que ni siquiera se acreditaba la presencia de Shakira por 183 días, sino solo por 163, creo. Y Shakira decía que ella solo había estado 140 y algo días. En fin, que ni siquiera se cumplía el propio principio fijado por la ley para establecer la residencia fiscal en España. Pero es que lo peor es que el Tribunal Económico Administrativo dijo, da igual que sean 163, esta señora es residente, pero claramente, y cóbrenle ustedes los 55 millones que están demandando. O sea, tenemos aquí una correa de transmisión, y es que luego la gente cuando dice voy a recurrir al Tribunal Económico Administrativo, es que no estás recurriendo a donde tienes que recurrir, porque cuesta mucho llevar a Hacienda a la justicia. Hay que pasar muchas instancias y además el procedimiento de Hacienda está blindado, con lo cual pasa lo que le ha pasado a Shakira. Como ha dicho hoy su abogado, si ellos hubieran tenido este fallo, probablemente no hubieran llegado a la sentencia de conformidad que tuvieron que aceptar, aceptando que habían cometido un delito y por el cual fue condenada a un año por cada ejercicio supuestamente fraudulento. O sea, aquí se ha producido un daño evidente, bueno, a la reputación de Shakira y a su peculio y a su patrimonio. Pero es que esto pasa con todos los españolitos. Es que pasa con todo el mundo porque Hacienda procede de una manera ejecutiva en la que prácticamente te amenaza con las penas del infierno. Yo me imagino que el novio de Isabel Díaz Ayuso estará tomando nota de esto que ha ocurrido, porque parte de todo de la persecución que ha habido contra él se ha debido precisamente a que estaba en tratativas para llegar a una sentencia de conformidad.
0: Esa es la clave.
2: Claro.
3: Sí, Marta. Bueno, el caso de Shakira es particular por muchos otros motivos, más allá de lo mediática que es ella y del problema que le ha causado a su imagen pública, como sus abogados han estado defendiendo, es que ¿dónde vive una persona que da 120 conciertos en 37 países distintos? ¿Cómo se le aplica la lógica de la residencia para el común de los mortales a quien está viajando la mayor parte del año? Porque no tiene una residencia como tenemos los demás, ¿no? Lo que decía Hacienda era que la permanencia, digamos, era porque era su base de negocios, pero no se aplica con la lógica tanto de cuántas horas, días, cuántas veces has pernoctado.

0: estado en ese país, como nos pasa a los demás, porque pues eso, estaba en 50 países distintos a lo largo de todos esos meses. Y me parece interesante porque, claro, las normas tienen que ser comunes para todos, pero hay personas que por su modo de vida pues son profundamente anómalas en su vida cotidiana.
1: Hay un aspecto de la sentencia que deben tomar en cuenta los que viven en Andorra y los reyes, los ex reyes que están en Arabia. Los días considerados presuntos decaen con esta sentencia. O sea, si Shakira había estado un lunes en España y luego el jueves había dado un concierto en Alicante, consideraban que martes y miércoles también habían estado en España.
2: Esa es la duda de esos 20 días de diferencia.
1: Claro. Entonces, ella es lo que cuestionó. Pero es que no se pueden sacar así. O sea, tú no puedes ir a un procedimiento contradictorio con un armamento tan frágil. Pero es que Hacienda actúa así porque sabe que tiene las espaldas blindadas por la legislación.
3: Claro, entiendo que ante la amenaza de una pena tan elevada, pues un acuerdo de conformidad es lo más sensato.
1: Hombre, claro.
3: Lo que te recomendaría cualquier abogado. Lo que es injusto, efectivamente, es que a partir de entonces te traten de delincuente confeso incluso cuando ni siquiera lo has alcanzado.
1: Y a veces hasta los presidentes del gobierno.
3: Claro.
1: Cuando ni siquiera está sentenciado. No,
3: Shakira sí lo aceptó, ¿eh?
0: Shakira sí lo admitió fraude fiscal. Otro, que será por opciones, ¿no?
1: Cuando Shakira aceptó en la vía penal una sentencia de conformidad. Exacto. O sea, tú me condenas a esto y yo reconozco los hechos.
2: Hubo un acuerdo para no entrar en la
1: cárcel. El abogado ya ha dicho que la historia habría sido muy distinta si hubieran tenido esta sentencia.
3: Claro.
2: Es bueno, que da mucho miedo cuando te dicen vas a entrar en la cárcel de 6, 7, 8 años.
4: Hombre, normalmente te da un poco de miedo. Claro.
2: Entonces, ¿qué ocurre? Pues intentas llegar a un acuerdo y tal. Si esto, efectivamente, si el abogado lo hubiera tenido, ¿hubiera llegado a un acuerdo por lo penal? Pues difícilmente.
1: Bueno, si te enfrentas al sheriff de Nottingham...
3: Todo el mundo elogió la valentía de Xabi Alonso, porque efectivamente otros en su lugar hubieran optado por una solución más conservadora o más amarrona, digamos, por decirlo en términos futbolísticos, y sin embargo pues él sigue el litigio hasta el final. Bueno, en cualquier caso, es hora de que me contéis vuestras neuras.
4: Muy bien, empiezo.
3: Sí. Ah, pues sí, profesor.
4: Muy rápidamente, porque necesito canciones económicas. Sí. Me ha gustado mucho un artículo que leí en el Economist de esta semana sobre la productividad en Estados Unidos. Porque al revés de lo que parecía y lo que está pasando en otras partes del mundo, en los últimos años ha crecido extraordinariamente la productividad en Estados Unidos, al ritmo más alto de las últimas dos décadas. De hecho, lo destacó el propio Jerome Powell. Entonces, ¿por qué? ¿Por qué está creciendo? Dice el Economist, es demasiado temprano para decir que esto es por la inteligencia artificial, pero existe la industria de la información. Y ahí ha habido grandes saltos en la productividad, por ejemplo, en los servicios profesionales o en la gestión, que son negocios que no producen tecnología, pero la utilizan, claro. Por ejemplo, otro sector, los combustibles, el petróleo y el gas, que esto, claro, tiene un efecto extraordinario en la electricidad. Y eso explica, dice el Economist, que los estadounidenses pagan en promedio la mitad por su electricidad que los europeos. Y por último, también habla de algo que hemos dicho muchas veces, ¿no? Que es que Estados Unidos, con todo su intervencionismo y su regulación, pues tiene una economía pues mucho más dinámica, mucho más flexible y los mercados mucho más abiertos que otros países del mundo, y por eso están creciendo.
3: Muy bien. Marta García Ayer.
0: Pues mira, yo también he estado leyendo El Economist fin de semana. Y me he fijado mucho en un artículo sobre fútbol que hay, porque me he divertido la semana pasada con un montón de amables seguidores en Instagram, algunos no lo serán tanto, que me insultaban por mis comentarios sobre Florentino Pérez diciéndome que no tengo ni idea de fútbol, que me vaya a la cocina. Eso me decían, y como si de cocina yo supiera algo, ¿sabes?
1: Pero, eso es lo que no tenía,
0: pero de cocina menos todavía.
3: O sea, me mandan a mí lo gordo. Y mientras te hablo de fútbol, cuidado.
0: Y es que el fútbol tiene mucho de economía. Desde luego, la rueda de prensa de Florentino de la semana pasada tenía mucho de empresa también. Se podía comentar desde la perspectiva de quienes hemos visto muchas ruedas de prensa del IBEX. Pero es muy interesante esto que cuenta el Economist del precio al que la FIFA está vendiendo.

0: la FIFA dejando los precios variables en función a, como pasa con las entradas de los conciertos, que pueden llegar a cifras astronómicas
1: dinámicos.
0: En función a cuánta demanda hay, puede ser contraproducente, dice el Economist, porque otras veces, en otros mundiales, otros mecanismos, lo que habían hecho era ingresar más dinero con los acuerdos con grandes empresas y luego favorecer que las entradas lleguen al común de los mortales mediante sorteos, ¿no?, patrocinios, entradas en retransmisiones de radio, de lo que fuera, para acercarlo a la gente, y los beneficios venían de las empresas. Pero desde que la FIFA ha tomado el control directo de la venta de entradas, pues entonces está dejando estos precios dinámicos y están llegando a precios que multiplican lo que pasó, desde luego, en Estados Unidos en los años 90, pero lo que ha pasado en muchos otros mundiales. Van a batir récords. Empiezan a costar $4,000 una entrada en la reventa para la fase de grupos, que tampoco hace falta saber mucho de fútbol para saber que lo van a tener complicado los seguidores de Cabo Verde, que debuta en el Mundial, ¿no? Y tienen que pagar casi $1,000 por las entradas. Los estadounidenses están acostumbrados a esto, pasan la Super Bowl, pero los europeos no tanto. Aquí las entradas son mucho más baratas. Y me parece muy interesante esta crítica que hace el Economist a la política de precios de la FIFA, porque dice que, claro, el Mundial también vende el ambiente. Y tienen estudiado que cuanto más ricos son los asistentes a los eventos, más aburridos parecen, ¿no? Que se comportan como si fuera una cena de empresa, todo el mundo muy fino y no tiene el ambiente que luego ayuda a vender otros productos relacionados con el Mundial. O sea que no necesariamente vender las entradas más caras les va a llevar a ganar más dinero si el ambiente del Mundial no transmite la emoción que estos eventos suelen llevar consigo.
1: Claro, porque hay coleccionistas de eventos, gente que no le importa exactamente lo que está ocurriendo, sino estar allí y poder decir,
2: haciendo
1: yo he estado allí, claro.
3: Pero después no compran camiseta.
0: Sí, pero como el partido tenga poca asistencia o la asistencia sea poco, ¿no?, tenga poca emoción, van
1: claro,
0: a dar una
1: te
0: imagen.
1: Cargas el negocio. Pues bueno, sobre esas teorías, por cierto, ahora que has hablado de los precios dinámicos, un día tenemos que hablar de un debate que hay en la hostelería, porque ha sido Dani García, el chef Dani García, quien lo ha introducido de una manera muy polémica, que es la de los precios dinámicos en los restaurantes.
4: Ah, mira, qué interesante.
1: Que en función
5: la
1: demanda y de la lista de espera, pues que vaya subiendo, bajando. Se ha montado una...
5: Qué interesante.
1: Se ha montado una, sí, bueno, sí, casi a Dani García casi lo desolla. Bueno, John,
4: a ver,
1: unos minutos.
4: Sí, mi neura es con la IA, y porque hay muchas cosas que en relación a un movimiento que se está gestando, una reacción populista, una reacción popular incluso, contra la IA. Eric Schmidt, el ex consejero delegado de Google, que entre 2001 y 2011 y luego miembro del consejo hasta 2019 y que está considerado uno de los filósofos de internet y de la inteligencia artificial y de la informática, fue invitado a la ceremonia de graduación a dar el discurso de la Universidad de Arizona. Pero cuando empezó a hablar de inteligencia artificial, los estudiantes empezaron a abuchearlo. Y la razón es que muchos de esos estudiantes creen que van a perder sus empleos o que no van a tener oportunidades laborales precisamente por culpa de la inteligencia artificial. Así que cuando Schmidt les dijo que tenían que ponerse al frente de la manifestación, eso les sonó a vete a contarle esa historia a otro lado, vete a contar esa historia a otro lado. Esto resume, yo creo, la brecha que se está produciendo entre Silicon Valley y quienes cada vez más piensan que van a verse afectados por la inteligencia artificial. Hay un artículo muy bueno que recomiendo en la revista del MIT que se llama Resistance y que es cómo se está gestando la reacción global contra la IA, y habla de la coincidencia de intereses entre padres cabreados con las pantallas, profesores hartos de que le tomen el pelo con la IA y que le presenten trabajos falsificados, estudiantes que tienen miedo a perder sus oportunidades laborales. Está cuajando una especie de rechazo social que es muy llamativo y hay que prestar atención. Y me da la impresión de que la encíclica que ha anunciado hoy el Papa sobre la inteligencia artificial va a caer. Sí, se llama Magnífica Humanitas. Magnífica Humanitas. Y que es una encíclica donde las primeras recensiones las primeras filtraciones que hay dicen se trata de reivindicar la humanidad frente a la inteligencia artificial.

0: artificial, el valor de la humanidad frente a la inteligencia artificial, la vamos a conocer el lunes. Y yo creo que va a caer en medio de un debate que ya está encendido.
1: Qué inteligente, ¿eh?
2: Pero fíjate, además se nota en el vocabulario, en cómo nos referimos a la inteligencia artificial, que cuando ChatGPT lanzó, cuando OpenAI, que hablábamos antes de ello, en el año 22 lanzó la IA, digamos, para todos los públicos, parecía el futuro, sí. Y lo era. Pero ahora mismo decir que un texto parece hecho con IA no es hacerle un piropo precisamente, ¿no? Esto parece hecho con la IA. Eso es que nos la quieres colar.
0: Y hay una cosa peor, Marta. Está cuestionamientos rotundos sobre si es correcto o no hablar de inteligencia artificial. Mucha gente sosteniendo que no es nada inteligente.
1: Bien. El sector bancario nos trae el foco de Susana Burgos. ¿Qué tal, Susana? Buenas noches.
3: La Torre, buenas noches. Hoy ponemos el foco en Bizum Pay, la variante de Bizum que nos permitirá pagar el café en el bar, la comida en el restaurante o la prenda de vestir que nos compremos en nuestra boutique favorita directamente desde la aplicación del móvil utilizando tecnología contactless y sin necesidad de usar ninguna tarjeta física. Los bancos han iniciado este lunes el despliegue gradual de la funcionalidad de pago presencial con esta solución que ya utilizamos 31 millones de personas para pagos, sobre todo entre particulares. Bizum, que es una creación de las entidades españolas, que no se nos olvide esto, se convierte, fíjate Rafa, en la primera solución europea en lanzar el servicio de pago presencial con el teléfono móvil. Eso sí, el sector insiste en que la implantación será gradual, lo que significa que no todos los usuarios o comercios tendremos acceso al pago presencial con Bizum desde ahora mismo, porque esto depende de cada entidad y los bancos nos irán informando a los clientes de la disponibilidad del servicio. Sea como fuere, el funcionamiento de Bizum Pay es fácil, rápido y seguro y ofrecerá pues la misma experiencia que otros wallets. Se podrá configurar como aplicación de pago por defecto. En este caso bastará con desbloquear el móvil en el caso de Android y con pulsar, ya sabes, dos veces el botón lateral en el sistema iOS. Con eso y acercar el teléfono al datáfono, el pago queda realizado gracias a la tecnología NFC y directamente desde nuestra cuenta bancaria. No me digas que no es una buena noticia.
1: Pues sí que es una buena noticia, desde luego que sí. Profesor, ¿por qué me metes tanta prisa? Ah, porque claro que tiene sentido. Susana, posible. Muchas gracias.
4: Adiós, Susana.
3: Es que, hasta el lunes que viene. Siempre le pasa lo mismo. Rafa, profesor y todos. Buenas tardes.
1: Adiós. Está Susana contándonos cosas interesantísimas y está el profesor ahí metiendo prisa, golpeándose el reloj.
4: Claro, porque
1: esto es de verdad.

0: Hoy es lunes y tenemos al profesor Rodríguez Brown preparado para ilustrarnos con sus
1: canciones económicas. Ahora vas a entender porque tenía prisa. Hoy, querido Rafa, queridos compañeros, queridos oyentes, tenemos una sesión insólita de canciones económicas porque no tenemos una canción sino dos. Dos canciones que se llaman igual, se llaman Something for Nothing, y que vamos a, que tengo que agradecer a María Blanco que me las recomendó. La primera es de la banda de rock canadiense Rush, Pincha Gómez.

Bueno, pues aquí están estas dos canciones con el mismo título y tienen una forma diferente de ver este problema. Something for nothing, es decir, algo a cambio de nada. La primera, la de Rush, contó Neil Peart que se le había ocurrido cuando vio un graffiti que decía Freedom isn't free. Es un juego de palabras, no es que la libertad no sea libre, sino que la libertad no es gratis. Y este es el mensaje de la canción. Entonces, no hay algo a cambio de nada, la libertad no es gratis y la clave de todo es el esfuerzo. Entonces dice, you won't get wise with the sleep still in your eyes. No vas a volverte más sabio si estás adormilado, ¿no? Y

0: invita al esfuerzo y invita además a buscar en nosotros mismos las salidas de nuestros problemas. Dice que tiene que haber una búsqueda en nuestra cabeza, ¿no? Dice, in your head is the answer. En tu cabeza está la respuesta. Tiene que buscar lo que puedes hacer, lo que puedes hacer mejor para salir adelante en la vida. O sea que el mensaje es que no hay something for nothing, que no hay algo a cambio de nada y que la clave es el esfuerzo. Ese es el mensaje de la canción de Rush. Ahora vamos a la canción de Keith Richards, que se llama igual, y sin embargo, lo que apunta es que sí hay algo que te dan a cambio de nada, o a cambio de casi nada, que es el juego. Y es una canción que habla de las características del juego, muy posteriores, de 2015, y que lo que dice es, pues, oye, te pueden dar, claro, puedes conseguir algo a cambio de nada. Esa es la clave del juego. Pero ¿cuál es aquí el asunto? Que los ganadores son muy pocos y que la probabilidad es bajísima. El otro día, no sé si te comenté, que alguien había hecho un estudio sobre qué probabilidad tienes de ganarte la quiniela, o de ganarte el premio de los más grandes premios. Decían que había estimado que la probabilidad de ganarlas el Euromillón o la quiniela es más o menos la probabilidad que tienes de que te muerda un tiburón. Como sabemos, no es igual a cero, porque hay, no sé, 50 o 60 personas por año que son mordidos por tiburones. Más o menos esa es la probabilidad de ganar. Entonces, claro, dice que sí, que efectivamente puedes conseguir algo a cambio de nada, pero mejor no confiar. Mejor no confiar.
1: No te la juegues.
0: Porque por cada uno que gana hay millones que juegan y que no ganan. Y por último, una cosa que dice, que me interesó mucho también, en la regla dice, en los juegos las reglas no cambian. The rules never change. Y esto es interesantísimo, lo he explicado alguna vez, la diferencia entre el mercado y el casino. La gente va a decir, no, porque la bolsa es un casino. No. La clave del casino, la clave de cualquier juego, es que la probabilidad de ganar y la de perder son perfectamente conocidas de antemano. Pero en fin, yo creo que te voy a preguntar una cosa, Rafa La Torre.
1: Sí, profesor.
0: ¿Te ha gustado?
1: Me ha gustado mucho. Además, yo creo que he explorado una nueva versión de esta sección, que son dos canciones.
0: Sí. No,
1: hasta ahora te habías manejado con una, pero ya
0: vas... María Blanco se le ocurrió, así
1: ya,
0: que...
1: Ya has conseguido manejarte en dos pistas, lo cual preludia, pues, bueno, un futuro de éxito para esta sección.
0: Muchísimas gracias. Así que si te gusta, vamos a cantar.
1: Sí. Ahora viene esto.
0: A ver.
1: Maní. Un poco como la campaña de María Jesús Montero.
0: No me hagas reír.
1: A ver, ahí va.
2: Que si te quieres por el pico divertir, cómprate un cucuruchito de maní.
1: No, le salió mejor.
0: Bueno, más o menos.
1: Le salió mejor que la campaña de María Jesús Montero.
0: Mejor esto que la campaña.
1: Es verdad que te puse el listón un poquito bajo. No, vas a quedar aquí ya. No lo mires así, John Mueller, a ver si te arrancas tú algún día, ¿eh?
3: No, ya la otra vez me dijiste que desafiné muchísimo.
1: No, el otro día lo intentó Iturriaga y el descalabro fue antológico, ¿eh?
0: Épico.
1: Sí, épico, una cosa. Ese no va a heredar nunca, ¿eh?
0: Es una pena porque quiere sustituirme.
3: Iturriaga ha fusionado sus fondos.
0: Sí.
3: ¿Ah, sí? Sí, o Cabango y Kalahari. Es una gran noticia financiera.
1: Madre mía.
3: Y yo me he enterado de que al final los Cabangos desembocan en el Kalahari. Es el único río que no desemboca en el mar.
1: Bueno, ¿sí? Encima, además, con una metáfora geográfica verdaderamente atinada, ¿no? Con lo financiero. Es un poeta, ¿eh? Y seguro que ha ganado dinero con ellos, o sea que nosotros
0: nos
1: felicitamos.
0: Nos alegramos mucho.
1: Le va bien. Hoy,
3: a mí que los amigos que ganen dinero me parece muy bien.
1: Pero luego invitan, ¿eh? Pues sí. Es verdad que les es probo, ¿eh?
0: Además invitan.
3: Y es generoso.
1: Es como vosotros, que sois bastante ratillas, ¿no? Pero...
4: A lo mejor tiene un swatch de esos.
1: Sí, yo creo que del otro. Bueno, queridos,
0: Ido.
1: Bueno, tú, Marta, no te vayas, que estás en casa. Anda, que. Pero vosotros, abandonad ordenadamente.
0: Vamos ordenadamente.
1: No rompáis nada, ¿eh?
0: Chao, chao.
4: Adiós.

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0: Hola, ¿qué tal de nuevo, Pablo Pombo? ¿Cómo estás?
1: Encantado. ¿Qué tal estás tú, Rafa?
0: Muy bien, muy animado. ¿Qué tal, Joaquín Manso?
2: ¿Qué tal? ¿Cómo estás, Rafa? Buenas noches.
0: Buenas noches. Hola, Carmen Morodo.
3: Muy buenas noches.
0: Tienes cara de haber pasado la noche...
3: Tengo cara de resaca.
0: Un poco
3: electoral.
0: Sí. De resaca electoral.
3: Así es.
0: Hola, ¿qué tal, Bert?
4: Hola, ¿qué tal? Buenas noches, pero la pregunta...
0: Que ya me la hizo Pombo, lo siento.
4: Da igual, ¿no?
0: Me remito a lo dicho, a Pablo Pombo. ¿Qué tal, José?
4: Se considera por no contestada, si no la contestas a mí. Y para eso...
0: Pues que estoy bien, que estoy bien. Que ayer, la verdad es que el especial de Alsina hizo unos datos formidables. Os invito a verlo en el streaming, fue una cosa verdaderamente... enloquecedora, incluso. Claro. Se asomaba
3: seguimos
0: a los datos y sentía un poco vértigo.
2: A través del streaming. Yo lo escuché a través del streaming.
0: Lo increíble, porque, bueno, que nos quieran escuchar, pero que nos quiera ver toda esa gente. Es lo que me parece verdaderamente extraordinario, ¿no? En YouTube ya saben que está también la Isla de los Tertulianos.
2: Pues
0: es que mantienes la compostura.
2: Sacar en un corte y claro, da un poco, hay que venir arreglado.
0: Sí, es verdad que has venido muy arregladito y el resto también. Bueno, Pablo Pombo viene. ¡Qué bárbaro! Pero si parece American Psycho. Parece Patrick Bateman. Parece que en cualquier momento va a sacar una motosierra y nos va a aniquilar.
1: ¿Pero por qué todo el mundo piensa que soy un psicópata si soy lo más tierno que hay?
0: Porque tienes un poco maneras de psicópata. Sí, precisamente no. Por tu... Tu extraña
3: nada,
0: ternura.
3: Nada, él viene siempre así.
1: tu extraña ternura.
3: Y es todo ternura, nada.
2: La radio con el pañuelo del bolsillo de la chaqueta tiene un mérito.
3: Entonces, siempre va así.
0: A ver, yo creo que psicópata es el asesor electoral de María Jesús Montero. Pero, y el resto sois, digamos,
3: como... Es decir, Sánchez.
1: Que en paz descanse.
0: Eso es.
3: No te creas, que lo han recolocado ya.
0: Y ha sido fabuloso lo de Yolanda Díaz yéndose al otro lado del mundo, a la China, ¿sí?, de Xi Jinping.
3: Con muletas.
0: Ah, sí, lleva
3: ¿sí?
0: con muletas.
3: ¿Eh? Sí, con una muleta.
0: Qué bárbaro.
3: Se ha oído lesionar.
2: La muleta del gobierno.
0: Mira que le ha llegado lejos. Y ahí ha hecho un análisis postelectoral verdaderamente audaz.
3: Soberbio.
0: Y dice que con 53 escaños, a dos de la mayoría absoluta, ha fracasado Juanma Moreno, pero también Alberto Núñez Feijóo.
3: Claro.
0: Pero que ha fracasado en Extremadura, en Aragón y en Andalucía.
3: Todos los sitios.
0: ¿Pero qué resultados le habrán pasado en el avión a Yolanda Díaz? Igual le han dicho que Maillo se ha quedado al borde de la mayoría absoluta.
3: No, los mismos que nosotros, lo que viven en...
1: A mí me fascina la cantidad de gente de izquierdas que se permite o que oposita o que presenta el currículum para ser estratega de Feijóo. Sí. Y evaluador
0: siempre
1: de Feijóo
0: para recomendarle una dulce derrota.
1: Yo le recomiendo, yo a la Feijóo le recomendaría.
0: Es que estas victorias que usted está consiguiendo son demasiado amargas. Yo le recomiendo una dulce derrota.
1: Claro.
0: Y dice Feijóo, no, pues mira, aparte de mi estecaliz, yo prefiero ganar las elecciones.
3: Me quedo con mi amargura.
0: Es verdad, es una amargura en la que se está muy bien, muy cómodo.
3: Yo me quedo con mi amargura.
0: Es verdad. Hola, José Miguel Azpiroz.
5: Muy buenas noches.
0: Vamos a repasar las noticias y los sonidos del día, si te parece.
5: Me parece muy bien. Sonidos como los de Salvador Illa y Oriol Junqueras adelantando el entendimiento de los presupuestos. Han tenido que pasar las elecciones en Andalucía para que el gobierno se atreva a dar una lluvia de millones a Cataluña para que Esquerra Republicana los apoye.
6: Yo voy a agradecer. Quiero agradecer el sentido de país a Esquerra Republicana.
7: Es la voluntad de cambiar el modelo de país y en este sentido ya estamos plenamente implicados.
5: En el día después de las elecciones, Sánchez, poniendo distancia, se ha ido a Ginebra.
8: Frente a quienes hoy invocan prioridades nacionales para excluir, muchos entendimos hace tiempo que la verdadera prioridad de todo país, de todo Estado, es proteger la salud de sus conciudadanos.
5: Aquí en Madrid, Alberto Núñez Feijóo ya se pone en modo candidato.
9: La campaña para lograr el cambio en España empieza hoy. España quiere cambio y el cambio está más cerca. Muchísimas gracias, enhorabuena Andalucía. Gracias a los compañeros y compañeras de Andalucía. España quiere cambio. Muchas gracias.
5: Y Juanma Moreno en modo presidente de un gobierno en solitario.
10: Yo creo que el resultado en Andalucía es lo suficientemente contundente y lo razonable, lo sensato, es respetar lo que la mayoría de los andaluces han decidido en la jornada del día de ayer, que es que el Partido Popular, digamos, gobierne. Y gobierne, creo que de una manera en solitario, ¿no?
5: La que se ha borrado este lunes ha sido María.

0: Jesús Montero.
1: No son para nosotros unos buenos resultados.
0: Lo reconoció anoche y hoy ha salido por la puerta de atrás de la sede socialista en Sevilla. La única que desde el gobierno se ha desviado de la línea oficial ha sido otra vez Margarita Robles.
2: Bueno, yo creo que de todo hay que sacar lecciones, ¿no? Es lo que eso que se dice, que los ciudadanos nunca se equivocan. Y en todo caso, pues ahora habrá que hacer, como se hace también en el ámbito militar, lecciones aprendidas, ver lo que ha pasado.
0: A rebufo del PSOE desde China, la vicepresidenta Yolanda Díaz, a la que se le preguntaba por el sorpaso de Adelante Andalucía y decía...
3: Quiero decirles que el señor Feijóo vuelve a fracasar. Por lo tanto, el fracaso del Partido Popular es mayúsculo.
0: De los tribunales, dos referencias. Shakira, absuelta de fraude fiscal por la Audiencia Nacional. Lo habéis tratado en la brújula de la economía, pero seguro que tiene lectura también. Hacienda tendrá que devolver a la cantante 60 millones de euros, aunque anuncia recurso en el Tribunal Supremo. El abogado de Shakira, José Luis Prada, no cree que prospere.
4: Yo veo escasas posibilidades a ese recurso porque los hechos son incontrovertibles y la sentencia gira sobre unos hechos concretos que se dan por probados en la Audiencia Nacional. No veo mucha prosperabilidad y tampoco creo que sea posible impedir la devolución de esas cantidades frente a una ejecución provisional de la sentencia.
0: Y también la Audiencia Nacional suspende cautelarmente la declaración de la sede del gobierno madrileño, la Real Casa de Correos, como lugar de memoria democrática. La presidenta Díaz Ayuso celebra el fallo.
5: Esto de recurrir constantemente a la memoria por ley es profundamente sectario, es falso y es propio de gobiernos populistas que necesitan hacer revisionismo de la historia para dividir a sus ciudadanos en buenos o malos, para, una vez controlado ese pasado, dirigir el futuro. Que es también a lo que nos estamos cada vez acostumbrando más nosotros, ¿no? Desde luego en España.
0: Y del exterior, atención al nuevo brote de ébola en el Congo, en la República Democrática del Congo, que se ha cobrado ya 116 vidas. Hay cerca de 400 contagios, entre ellos se ha confirmado un misionero norteamericano.
6: Pues pendientes de ese brote de ébola, está tan preocupante, claro, siempre que hablamos de esa enfermedad con una tremenda letalidad y que además es muy, muy contagiosa. Bueno, pues vamos a leer la prensa. Yo creo que vamos a dividir, es una larga noche de análisis, entonces vamos a ir por partes, si os parece, porque si no convertimos todo en un caos. Vamos a empezar. Por cómo está digiriendo esto la izquierda. Y luego vamos ya con la derecha. En primer lugar, los titulares, Bert.
7: En Moncloa hay movimientos que se concretarán en próximas decisiones estratégicas. Se vienen novedades, cuenta Carmen Morodo de La Razón. Pues ahora nos las contará. Sánchez evita la autocrítica mientras dirigentes territoriales del PSOE piden reconectar con la sociedad, cuenta José Marcos en El País. El contraste entre la percepción que la dirección del PSOE y algunos de sus principales varones tienen del fiasco de las andaluzas es elocuente. La Vanguardia, el PSOE se aferra a que el bloque de la derecha retrocede en Andalucía y avanza el de la izquierda. Ojo a lo que cuenta Ignacio Calleja en El Confidencial. El fracaso de los ministros candidatos pone en guardia a Óscar López, que es del PSOE, y a Mónica García, que es de Más Madrid. Los batacazos electorales del PSOE en Andalucía o Aragón dibujan un horizonte complicado para la izquierda en la Comunidad de Madrid. Las dudas son compartidas tanto en Más Madrid como en las filas socialistas. ¿Y en Andalucía qué? Pues leemos en El Mundo. Referentes del PSOE de Andalucía piden explicaciones a Montero. Nos hemos dado el mayor ostión de nuestra historia. Esto es un entrecomillado, un literal del exdiputado Luis Ángel Hierro. Las palabras de Susana Díaz en esta casa, en Espejo Público, son noticia del Correo de Andalucía. Susana Díaz apoya a María Jesús Montero con una condición. Tiene que reconstruir esto, que quedan meses para las municipales.
8: Pero es que no puede reconstruir nada.
6: Pero
8: nada, de nada, ni de nada.
6: ¿Con qué autoridad moral y electoral va a reconstruir nada? Y aparte, no sé cuál es la relación, francamente, de Susana Díaz con María Jesús Montero.
8: Bueno, en política todo es muy difuso.
6: Sí, es difícil saberlo, pero bueno. Morodo, vamos a ver, eso de que se vienen novedades, ¿qué significa?
8: No, las novedades no van a venir del Partido Socialista, por más que estemos viendo a... Yo creo que el PSOE está preso de su silencio, del miedo a las represalias de la dirección nacional. Hablamos siempre de los críticos y los críticos son los que ya sabemos, que son cuatro, hacen sus movimientos, pero no hay un movimiento contestatario como debería haberlo, hoy mismo se debería haber producido. Al final aquí es todo lo que diga Pedro. Hemos visto a Page, creo que mañana está aquí en esta casa y será muy interesante escucharle de nuevo, pero los movimientos que se pueden efectuar vienen de Moncloa, vendrán de la dirección y están circunscritos simplemente a proteger o a blindar al presidente del gobierno y que aguante hasta julio de 2027. Y solo le queda para eso dos refugios, que es Cataluña y Euskadi, única y exclusivamente. Ni el Parlamento, bueno, ya ni Junts, es el pacto con Esquerra, seguir haciendo gestos a Cataluña, y ellos tienen en Moncloa muy bien ahí, como principio de cabecera, ¿no?, los resultados que obtuvieron en Cataluña en las últimas elecciones generales y dónde está la última bolsa de resistencia del presidente del gobierno. Estamos viendo el acuerdo presupuestario, el miércoles habrá reunión aquí en Madrid, y yo creo que esos gestos, en lo que tiene que ver con Salvador Illa y con los catalanes, y posiblemente también con Euskadi, seguiremos observándolos. En el partido, nada. En el partido nada, por más que a veces nos empeñemos los medios de comunicación en dar mucho altavoz a algunas de esas voces críticas o a aquellos que nos dicen y nos cuentan en voces en off de lo que se viene, como decía yo en ese comentario en el periódico, de lo que se viene en los próximos meses. A mí me parece que no hay partido, que no hay ya estructura, que aquí además están muy temerosos de ese modelo donde todo lo decide el presidente del gobierno y si no, pues la amenaza es la militancia. Y de hecho hemos visto cómo se ha hecho un amago, ¿no? Juan Lobato, de decir, bueno, donde hay ministros candidatos, aquí en Madrid o Valencia, aquí en Madrid, hay que ver, tienen que celebrarse primarias y tiene que haber un congreso. Y ya le están diciendo a Juan Lobato, oye, no te muevas porque esto no tiene futuro, ¿para qué quieres posicionarte en una situación como tenemos ahora mismo el partido? Espera a que esto pase y ya se verá. Así que los pocos críticos que hay están jugando las pocas bazas que tienen con vistas a forzar un congreso extraordinario después de una derrota electoral en las elecciones generales. Fijaros cuántos sí y supuestos se tienen que producir. Lo que veremos son gestos y más mimos del presidente del gobierno de Moncloa hacia Cataluña y hacia Euskadi.
7: Bueno, yo creo que el Partido Socialista ha perdido 4 elecciones en 5 meses, pero las ha perdido de tal manera en las que no ha comparecido ni siquiera como alternativa. Y esto significa que está dejando de ser una organización política funcional en buena parte de España. Se está convirtiendo en un instrumento exclusivamente al servicio de un liderazgo. Es ese ascendiente del liderazgo sobre la militancia lo que permite también la ilusión de responsabilidades, que los órganos medios no tengan capacidad para exigirlas. Y yo creo que los alcaldes y concejales tienen todos los motivos para estar severamente preocupados por su futuro más próximo. Sánchez ha dedicado toda la campaña de las andaluzas, especialmente la última semana, a anticipar su discurso para las generales. Es decir, no ha hecho campaña para las andaluzas, ha hecho campaña para sí mismo, anticipando que la lógica discursiva de las generales no es necesariamente la misma que para las autonómicas. Tienen una lógica de polarización ideológica, exaltación de la extrema derecha y frente amplio, que no se dan necesariamente en las autonómicas. Y efectivamente, la debilidad estructural de la que sale de este ciclo lo pone en manos del independentismo y lo pone en manos también de la reestructuración de la extrema izquierda. Y paradójicamente, para las cuentas que echa Sánchez, que ya no son las del Partido Socialista, que son las de ese Frente Amplio, las de la suma de toda la izquierda con los nacionalismos, ayer hubo una noticia, que fue la irrupción de Adelante Andalucía. Una izquierda identitaria, aparentemente crítica con el gobierno, pero en todo caso que demuestra que tiene una cierta capacidad para movilizar electores de progresistas que se encontraban en la abstención. Se trata, para Sánchez, de crear las condiciones que vuelvan a movilizar al máximo a este espacio político en las generales. Yo dudo mucho que en el verano de 2027 se puedan repetir las condiciones que se dieron en 2023. No creo que sea sencillo repetirlo. Ahora bien, en muy buena parte las condiciones que se dieron en 2023 fueron creadas por la propia derecha, por su incapacidad para aparecer como una alternativa viable. De esos errores serán de los que tengan que aprender si verdaderamente quieren ser una alternativa.
9: Bueno, venimos de 4 elecciones, una serie con 4 capítulos, en los que la derecha ha sumado las 4 veces más del 50%, en los que la izquierda no ha llegado nunca a superar el 40%.

0: cuatro veces en las que el Partido Socialista no ha competido por la primera posición. Cuatro veces en las que el Partido Socialista no ha tratado de buscar votos en otros partidos. Cuatro campañas de resistencia. Y en esas cuatro competiciones, el Partido Socialista ha taladrado su suelo electoral tres veces. No es mala marca, ¿eh? No es mala marca. En democracia hay un orden natural de las cosas, que consiste en poner primero el interés del país, después el interés del partido y después el interés del líder. El sanchismo ha invertido la pirámide, de manera que esto solo va de que Sánchez siga. Y que siga o no siga depende más de la agenda judicial que de los resultados electorales. El partido que va debajo no se mueve porque quienes pueden moverse o están comprados o están amenazados. Es que la colonización de los espacios públicos, de las instituciones, de los organismos, sirve para eso. Para que haya gente que pueda estar teniendo su chofer, teniendo su salario, y dice, ¿por qué me voy a mover ahora? Sí, total, aguanto un año, me pago estas vacaciones, me ayuda a mi mujer, a mi marido. Es que el dinero importa. Y el miedo también importa. Y finalmente, la militancia, que sería la base del partido, pues está sectarizada por un sentimiento absolutamente eclesial, producto de 12 años de Sánchez al frente del Partido Socialista, sin más. Un líder mesiánico en el que la cultura cesarista se impone sobre los controles y sobre la lógica democrática. Entonces ya nos vamos al país, al interés del país. No existe. Tenemos la legislatura completamente bloqueada, no tenemos presupuestos. Y mañana van a presentarse los presupuestos en Cataluña. Y mañana va a verse una paradoja que a mí me resulta muy, muy terrible. Y es que el puto amo, por citar a Óscar Puente, resulta que tiene un puto amo. Que es ella. Es decir, que en España no manda el PSOE, que manda el PSC. Pero es que el puto amo del puto amo tiene otros putos amos, que son los nacionalistas. Y tiene otros putos amos culturales, que es la cultura del nacionalismo frente a la que los socialistas catalanes se siguen avergonzando, traicionando a la gente trabajadora que se siente igual de española que catalana. Esa es la cuestión, así es como yo enfoco esto. Por eso ahora mismo el Partido Socialista pues está...
1: Yo estoy de acuerdo contigo, Pablo, en que el Partido Socialista de aquí sale completamente entregado al Partido Socialista de Cataluña, que es quien manda, y además son sus intereses, sus necesidades los que van a regir la agenda del Partido Socialista Obrero de España. En el tema judicial que comentabas tú, yo sí que, sin embargo, sí que no veo margen para que eso condicione la fecha de las elecciones generales. Es verdad que nosotros mediáticamente, bueno, quizá porque todavía no queremos aceptar una realidad, y es que lo que tendría que ser normal, pues no es normal, y que esa capacidad de resistencia está por encima de el derrumbe electoral, de la debilidad parlamentaria y del cerco judicial. Yo la sensación que tengo, no sé vosotros, es que el caso Mascarillas lo dan por amortizado ellos. Uf, ahora viene... Yo tengo... Termino, espera, déjame... Sí, sé que son palabras mayores, pero me explico. Viene el caso del hermano del presidente del gobierno y ahí cuentan con que vaya a haber una condena. Caso Mascarillas, cuando digo es que lo den amortizados, no digo que no tenga un coste reputacional, pero que no es un elemento que ellos consideren que puede desestabilizar más lo que es una situación ya inestable por parte del presidente del gobierno. Vamos a ver cómo se endurece todavía más ese mensaje respecto a que aquí hay lawfare, que todo está politizado, que es una ofensiva de los jueces, eso sin ninguna duda, porque aquí no hay ningún respeto a lo que pueda ser la necesidad de mantener mínimamente el funcionamiento democrático y que las instituciones sean sólidas. Pero caso Mascarillas en verano, nos vamos ya hasta el año que viene, caso Begoña y la decisión de Ábalos, al final en la Audiencia Nacional, todo lo que tiene que ver con la financiación autonómica, que estoy pensando en el PSC, con la financiación del Partido Socialista se retrasa. Para mí sería una gran sorpresa, os lo digo de verdad, que nada que tenga que ver con los tribunales condicione la agenda política del presidente del gobierno en cuanto a su voluntad de resistir hasta el final. Oye, luego puede llevarnos la sorpresa, pero con los resultados que tiene electorales y la situación en la que está el partido, él ha construido como eje de supervivencia la idea de resistir, estar más tiempo que ningún presidente del gobierno, convertir todo en una especie de victimismo donde todos estamos presuntamente contra él. Y bueno, que se salga de ese carril, a mí me cuesta verlo. Y por último, creo que hay otra cosa que se ha comprobado en las elecciones andaluzas, aunque ellos lo estén manipulando a la hora de presentarlo ante la opinión pública. Y es que, a ver, Abascal ya no es su salvación. El Partido Socialista se ha metido, como decía el compañero, ¿no? Un ostión o una hostia, o como no, lo está diciendo, citando a un diputado, no me acuerdo quién era. Bueno, se ha metido una buena leche.
2: La sagrada forma.
1: Una sagrada forma en Andalucía. Y no le ha valido de nada a Vox. A mí me ha llamado la atención hoy que en esas fuentes que se mueven para intentar condicionar lo que escribimos los medios de comunicación y lo que contamos en las tertulias, estén diciendo esos satélites oficiales de Moncloa que es que aquí no pasa nada porque el presidente del gobierno tiene margen hasta que se celebren las elecciones generales para movilizar, me hace gracia, el voto útil. Un voto útil apelando a la misma cantinela que utilizaron con las otras elecciones generales. Y es lo que tú decías, Joaquín. No veo que este sea el mismo contexto que las últimas elecciones generales. Pero ellos siguen pensando que aquí, o siguen intentando convencernos, como salida in extremis, con Abascal y con los pactos y las negociaciones del PP con Vox, movilizaremos al voto útil. Pues yo creo que eso hoy...
3: Van a tratar de crear las condiciones.
1: Sí. Por supuesto. Y también nos lo quieren, o sea, quieren intentar crearlas materialmente, pero sobre todo el clima de opinión. Sí. Y creo que el clima de opinión hoy es distinto. Si en Andalucía los resultados han sido los que han sido, el PSOE se ha metido ese castañazo, el Vox tiene el resultado que tiene y el Partido Popular está a 2 escaños de la mayoría absoluta, entendiéndose que si no había mayoría absoluta y un acuerdo PP y Vox, es que Abascal ya no da el miedo que pretende Pedro Sánchez que dé.
2: No
1: es su mejor coartada, aunque los dos se necesiten mutuamente.
2: Ni siquiera en la campaña, de hecho, prácticamente no se trató de atizar el miedo.
1: No, la sanidad,
2: precisamente
1: la
2: porque
1: pública.
2: Consideraba, yo creo, que María Jesús Montero, que no iba a funcionar.
3: Bueno, de hecho, y también por lo que sucedió hace 4 años, que utilizar de manera recurrente ese argumento hace 4 años, lo que acabó provocando fue un efecto arrastre de votantes socialistas hacia el Partido Popular para evitar que en aquel momento dependiera de Vox.
2: Ahora, lo cierto es que todas las provincias, todas, de Andalucía, están en manos del poder popular. Es decir, el Partido Popular ha ganado en todas las provincias de Andalucía. Si a ti esto te lo dicen en 2007, alucinas.
3: Sí.
2: O sea, no das crédito, no te lo crees. Claro, yo entiendo que ahora hay alcaldes muy competentes en Andalucía, pues que están temiendo por su suerte. Dice, a ver si vamos a ser también nosotros arrastrados por esta marea de descrédito, ¿no?, que está afectando al Partido Socialista, que no es un partido creíble, que es que ahora se considera en buena parte de España que no defiende unos intereses...
3: Ese es el tema.
2: Claro,
3: ese es el tema.
2: Los intereses reales de la ciudadanía.
3: El factor de estabilidad y de vertebración social.
1: Un daño
3: social.
1: Estructural.
3: Eso es un daño estructural. Eso, y además, eso prolongado en el tiempo y extendido por todo el territorio, puede acabar convirtiendo a la organización política en disfuncional, en incapaz de competir electoralmente, que es de hecho lo que se ha visto en estas 4 elecciones consecutivas. Yo lo que, respecto de la agenda judicial, no, estoy tan de acuerdo que pienso que se ha eliminado la cultura política de la dación de cuentas, que no solo no va a dimitir el presidente por los escándalos que se conozcan, sino antes al contrario, se van a utilizar determinados escándalos para movilizar, a la opinión pública, para crear determinadas condiciones atmosféricas de polarización. El más evidente, el que afecta a su esposa. Que esa sí que es una agenda judicial que condiciona el calendario electoral.
2: Hombre.
3: Es impensable que las elecciones se celebren antes de ese juicio, siempre y cuando el juicio cumpla su calendario, que es más o menos la primavera de 2027. Uh-huh. Con toda seguridad, en mi opinión, las elecciones tendrán que ser después. De hecho, yo creo que lo lógico es que sean después de las autonómicas y municipales, para utilizarlas también como palanca de movilización emocional. Ahora bien, en las próximas semanas es presumible que se produzcan una serie de impactos que, la verdad, es decir, sería descorazonador que no tuvieran... Bueno, consecuencias.
2: Y que probablemente van a obligar a una respuesta de la oposición a la altura.
3: Claro.
2: Porque es decir, si el que pronunció el discurso de la moción de censura,
3: 8 años,
2: que consiguió aunar.
3: Va a coincidir además casi exactamente con el octavo aniversario.
2: Aunar la voluntad de los socios porque Ábalos se dirigió a los socios desde la tribuna, claro, para unirlos a un proyecto higienizador. Pues es normal
3: hacer el paralelismo con lo que sucedió hace 8 años. También una sentencia, en aquel caso de la Audiencia Nacional, claro, no del Tribunal Supremo, provocó un terremoto político.
2: Claro. Digo
3: es
2: que a mí,
3: ¿acaso una sentencia con la que se pueden establecer paralelismos evidentes? O sea, no esperamos un efecto equivalente porque se ha deteriorado la cultura política de la responsabilidad. Pero de verdad, es decir, los socios van a permanecer impasibles, pues, y de verdad el ciudadano no les va a penalizar,
1: sí,
3: por ese
1: yo
3: motivo.
1: Yo creo que sí. Si tuviese que hacer una apuesta, diría que sí.
2: Pero a mí no me extrañaría que el principal partido de la oposición hiciera uso estratégico, ahora sí, de esa herramienta, que es la moción de censura, para dirigirse a los socios. Y decirle, oiga, un señor que acaba de ser condenado por graves delitos, cuyo comportamiento está perfectamente glosado en los medios de comunicación, se dirigió a ustedes desde la tribuna para pedirles un mandato higienizador. O sea, ¿no se sienten ahora, no sé si responsables, pero interpelados por esta sentencia?
3: Sí, además, la sentencia tiene un elemento con un componente potencial explosivo, que es la pena que recaiga sobre Víctor de Aldama y el razonamiento que le aplique el Tribunal Supremo. Si el Tribunal Supremo reduce la condena de Víctor de Aldama y lo argumenta dándole toda la credibilidad a su testimonio ante el tribunal, creará además un incentivo respecto del resto de causas que se encuentran secretas que puede multiplicar los efectos de la sentencia. Tanto, es decir, es verdad, se ha eliminado la cultura política de la dación de cuentas. Es verdad. Ahora, yo creo que los ciudadanos no tenemos que resignarnos a eso.
2: Unos consejos rápidos, ¿eh? No, seguimos, que todavía tenemos que leer la opinión de la izquierda, conocer lo que nos dice Pablo Pombo, hablar de Adelante Andalucía e incluso de Por Andalucía.
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2: Isla de los tertulianos, con Carmen Moro, Joaquín Manso, Pablo Pombo, y nos estaba leyendo la prensa José Ignacio Ver, que se ha reservado el capítulo de la opinión sobre el resultado de las izquierdas.
27: ABC sostiene editorialmente que el resultado andaluz confirma que Sánchez está solo a resistir con resultados mediocres, lejos de las mayorías sociales, pero confiando en que la fragmentación parlamentaria le permita reconstruir coaliciones suficientes para conservar el poder. A Soto y Valls, en el mismo periódico, el resultado del PSOE le parece una proeza. Que el suelo electoral del PSOE andaluz en semejantes circunstancias se haya quedado en los 28 escaños es un milagro que no debemos soslayar. Casimiro García Vadillo, director del Independiente, nos habla del PSOE que amaba las derrotas. El secretario general me recuerda, dice Casimiro, a Mao cuando arengaba a los suyos en la larga marcha, de derrota en derrota hasta la victoria final. Esther Palomera, en el diario.es, pide luces largas y reparte las dos direcciones. Ni PSOE ni PP han hecho un análisis crítico de las elecciones de Andalucía. Ignorar, como hizo Feijóo, su absoluta dependencia de Vox es de una miopía idéntica a la del socialismo oficialista, hombre, que aún hoy insiste en que Montero es la mejor candidata y que el fracaso solo lo cosecharon los populares. David Jiménez Torres, en El Mundo, sostiene que hace tiempo que la izquierda, empezando por el PSOE, es identitaria. De manera que el éxito de Adelante Andalucía es un voto de protesta contra el PSOE, pero no representa una mutación ideológica en ese sentido. Sobre este mismo tema, Arcadi Espada, mismo periódico, se hace eco de lo que le comentó anoche el en su día diputado de Ciudadanos, Guillermo Díaz, que es malagueño. El PP creía que era un voto suyo y al final se lo ha llevado un simpático. Simpático escrito con Z. ¿Y esto qué es esto del simpático? Pues le hemos preguntado al propio Guillermo Díaz, que nos comenta. Es un nacionalista que se envuelve de elementos folclóricos que son simpáticos porque no han llegado estos elementos a la agresividad que han generado en otras latitudes. Vamos, que al contrario que el nacionalismo catalano-vasco, todavía cae bien. Y luego hace una disquisición más larga, que yo creo que la puede hacer un día.
2: Ah, pero bueno, pero está muy bien. O sea, has
27: recurrido al
2: trabajo de, has recurrido a la fuente, has completado el trabajo de Arcadi y fantástico. La revista de prensa está creciendo, está adquiriendo un vigor. Es verdad que Guillermo Díaz tiene una intuición muy fina, ¿eh? Además de que era muy buen orador, es muy buen orador.
0: Que y un tipo
2: es
0: muy...
2: Es que ya no se desempeña en el Parlamento.
0: Un pero tipo muy culto también.
2: Esto del simpático tiene un sentido que yo creo que está muy atinado, ¿eh? Es decir, claro, cuando todavía no el nacionalismo no expresó sus elementos más agresivos, pues uno se queda en lo estético, ¿no? Uh-huh. Y efectivamente, pues es simpático porque este hombre es de natural agradable, el de Adelante Andalucía. Uh-huh. Eso es
27: siempre,
2: verdad. Además,
27: y siempre sale sonriendo.
2: Sí, y además lo dice, no somos esa izquierda regañona y tal. Sí, sí. Esto le pasa, es que hoy he leído a Carlos Mármol, que está muy bien también en La Vanguardia, ¿no? Que también menciona a la izquierda trotskista, ¿no? Igual que hizo ayer Caravaggio, ayer en el especial, ¿no? La izquierda trotskista, a mí esto me parecía tan antiguo, pero es verdad que la izquierda trotskista siempre ha caído simpática, por cuanto ha sido la derrotada de la historia, ¿no? Y uno siempre tiende a empatizar con el que termina con un piolet clavado.
1: Rafa, ¿no? Es cierta que siempre tiene un tono afable, que tiene buena cara, como diría aquel, pero tiene una crítica social muy, muy agresiva, y yo creo que eso es un factor que le ha permitido conectar con esa izquierda que ahora mismo pues está decepcionada con lo que es el sanchismo institucional. O sea, que ha combinado lo que es la identidad andaluza, lo que es esa crítica social muy agresiva, y además el rechazo frontal al PSOE institucional, siendo capaz de conectar pues con votantes jóvenes, urbanos, universitarios, que rechazan el sistema y que consideran que este PSOE es sistema, y además es un sistema que privilegia desde Andalucía pues a partidos independentistas, a Cataluña, con todo lo que eso significa en una tierra como la andaluza. Entonces se han juntado todos los elementos. A mí me parece que también es la prueba de que cuando las campañas se nacionalizan mucho, y eso es inevitable en torno a las dos figuras, que es el presidente del gobierno y el líder de la oposición, siempre hay espacio para que crezcan otras fuerzas más locales, más territoriales, más identificadas con las, pues eso, con la identidad nacional ajustada al territorio. Ahora, la fragmentación de la izquierda es evidente, el rechazo a la izquierda oficial también es evidente, y aunque yo he estado viendo en estas horas, que escuchando a Gabriel Rufián reivindicando ese proyecto de la unidad de la izquierda soberanista y que sigue en la pelea, porque hemos vuelto a ver el choque con Maillo y las diferencias ante la falta de un proyecto y ante la falta de un liderazgo, me parece que estas formaciones que referías tú antes, me parece, Joaquín, a la posibilidad de que de cara a las elecciones generales el Partido Socialista juegue con esta búsqueda de esa izquierda, de grupúsculos de izquierdas que al final acaben sumando con ellos.
3: ¿Cree con las condiciones para que...?
1: Sí, pero... Sí, sin duda, pero... me parece, al menos si atendemos a lo que dicen los sondeos, que es verdad que luego los sondeos, si vemos lo que ha pasado en las elecciones andaluzas, era complicado porque eran carambolas con 1.000 votos te cambiaban lo que estaban diciendo, pero igual que me ocurre con el tema de Abascal y el voto del miedo, creo que ahora mismo las condiciones tampoco son esas para que pueda de aquí a las próximas elecciones generales consolidarse ese espacio.
0: Bueno, tres pinceladas sobre Adelante Andalucía. La primera, las raíces históricas de la izquierda en Andalucía. ¿Por qué fue la zona, la gran zona del anarquismo? ¿Por qué Andalucía y la insurrección? ¿Por qué ese latido es tan potente en esa región? Bueno, pues por la desigualdad, por la pobreza, por el abandono. Y todo eso está gravitando por debajo del mensaje. Es verdad, decía Carmen, no, es... mensaje crítico muy potente. Claro, claro que es potente. Y es legítimo porque no legitima el poder, que es el problema que tenía por Andalucía. Es que por primera vez la izquierda, sea identitaria, no sea identitaria, sea simpática o no simpática, lo cierto es que por primera vez se ha puesto en la mesa una oferta progresista
1: limpia.
0: No, quiero decir,
1: limpia para los que son antisistema.
0: Que no comulga con el sanchismo.
3: Con personalidad propia.
0: Que claro. No comulga con el sanchismo. Mm. Y entonces hay mucha gente de izquierdas que ha dicho, mira, yo ahí sí que me voy, porque estoy harto. Porque estoy harto. Bien.
1: Pesan los privados, los fallos en temas sociales, todo.
0: Más allá de eso, el reconocimiento de una impotencia, de acción política, porque no hay una oferta, no hay un programa y no hay un proyecto. Hay simplemente una manera de estar en el mundo sintiéndose moralmente superior y siendo simpático o simpático. Respecto a la cuestión que decíais antes, ¿no? ¿Qué ganas tengo de que España y nuestra democracia empiece a ser más sana y que pasemos de preguntarnos qué va a hacer Sánchez, qué queda hacer Sánchez, a preguntarnos qué hacemos con España? qué ganas tengo de que pasemos a eso, ¿verdad? Porque claro, yo oigo a los socialistas, muchos de ellos son amigos míos todavía, y dicen, no, yo tengo esperanza, yo creo que todavía el Sánchez puede seguir.
1: Sí.
0: Y entonces se van en la pizarra y con una cosa absolutamente infantil hacen un ejercicio de voluntarismo extremo que consiste en dibujar esta especie de estrategia. Fíjate. Vale, tenemos que instalar un clima plebiscitario partiendo de la idea del muro. Desde un bando que nos suma, vampirizando a la izquierda o sumando a toda la izquierda, satisfaciendo a los nacionalistas, que van a ser claros al expresar sus demandas, porque estos van a más y no a menos, y al mismo tiempo captar voto moderado que está asustadísimo por Vox. Entonces esa es la gran jugada, y el que va a hacer Sánchez es todo esto. Todo esto al mismo tiempo y en todos sitios. Es un disparate. Entonces, de verdad, se ha producido un cambio en la opinión pública española geológico. Geológico. Si mañana hubiese elecciones, si el domingo hubiese elecciones en Murcia, pasaría lo mismo. Si el siguiente las hubiese en la Comunidad Valenciana, pasaría lo mismo. Pasaría lo mismo en todos los territorios, menos en Cataluña, en el País Vasco y en Galicia, porque el Partido Socialista ya es subalterno del nacionalismo. Ya ha cambiado. Entonces esto ya va de pensar qué hacemos con España, no de qué va a hacer Sánchez. Hay que liberarse del narcisismo y de recuperar la primera persona del plural, el nosotros, y dejar el él.
2: Pero además es que no es creíble. Es que el problema es que ya no es creíble. Es que hay que ser un irredento para creer ahora mismo que Pedro Sánchez está actuando por el interés nacional, está pensando que, quizás esto no, porque esto sirve al progreso de España. Vamos a ver, Pedro Sánchez lo que está ahora mismo es yéndose cada vez a un suburbio más alejado de la izquierda para tratar de reclutar a nuevos votantes que sustituyan a los que se están yendo. Y eso es lo que está haciendo que se quede pues exhausta la izquierda a su izquierda y que él pues mantenga un suelo más o menos aceptable entre los 100 y los 110 o los 120. Sí, da igual porque al final el espacio ha colapsado. El problema es que claro, pero ¿cómo vas a tragar que esas personas que te decían que estaban salvando al país porque habían hecho un mando único en el que habían puesto a José Luis Ábalos, que se iba cada día a una fiesta en un parador cada vez más numerosa en un camarote cada vez, que parecía aquello que apostamos, eso faltaban allí, claro, sí, faltaban Monchu y a nombre, diciendo a ver, tal, que pasen más. Y pues, claro, dice, bueno, eso es de izquierdas. O sea, aquí hubo un señor que se subió a la tribuna del Congreso de los Diputados y dijo, tienen ustedes que votar esta moción de censura porque hay una verdadera urgencia nacional. Porque este país ya no aguanta más de corrupción. Y pasaron unos meses, pero solo unos meses, hasta que empezó a amañar obra pública, según estamos conociendo. Y ya veremos, porque eso se va a sustanciar en una sentencia que tendrá unas cosas. Entonces la gente dice, bueno, entonces claro, pues aparece el simpático, ¿no? Y efectivamente por lo menos goza de un crédito. Y dice, oiga, no, créanme a mí, porque yo, pero Yolanda Díaz, que se acaba de ir a China a decir que está preocupadísima por los trabajadores de Estados Unidos. No, pero los chinos. ¿Ha visitado usted una maquila china? ¿Sabe cómo trabajan allí? ¿O sea, cree que esto es el colmen de los derechos laborales? No, si es que el problema es que no se lo creen. Sí, yo entiendo que habrá pues mucha gente de izquierdas que diga, pues la verdad, pues este Moreno tampoco es que diga cosas que sea muy, en fin, muy, muy, muy poco socialdemócratas, ¿no? Bueno, en fin, no sé. O sea, quiero decirte que a veces creo que hacemos una lectura excesivamente estratégica de algo que es mucho más simple, ¿no?
0: Claro.
2: O sea, cuando llevas 8 años gobernando, se premia la gestión. Esto es así. Y cuando todo lo que se asocia a ti termina siendo un fracaso, es porque te has convertido en un elemento tóxico. Punto. Oye, Bert, léenos qué pasa en la derecha.
27: Pues vamos con la derecha. Nos cuenta, mira, solo, sin Vox, pero con un acuerdo parlamentario. Así es como pretende gobernar Juanma Moreno en Andalucía, resume Pepe Luis Vázquez en La Razón. Titular casi psicológico en el diario.es. El PP se resigna a otra imposición de Vox mientras Feijóo intenta ocultar su frustración por el resultado en Andalucía. Madre mía, qué radiografía.
2: ¿Frustración?
27: Bueno.
2: Pues sí, yo creo que ahora vamos con eso, pero fijo, yo lo vi bastante cómodo, ¿eh? Sí, sí. Más que a Juanma Moreno, y ahora lo comentamos.
3: Sí, las fotografías son perfectamente elocuentes.
27: Sí, sí. Ahora, luego, como cuando veamos portadas, comentamos la del Mundo, la fotografía, digo. Resume Voz Populi: Moreno quiere gobernar en solitario y Vox pide debatir sobre políticas migratorias y sociales, pero no sobre sillones. Público interpreta así el discurso de hoy de Feijóo ante el Comité Ejecutivo Nacional.

0: nacional de su partido. Feijóo asume que depende de Vox y empieza su campaña para las generales. Tenemos principios, pero no gobernamos desde una trinchera. Libertad Digital ha hecho este ejercicio. El voto Alvise castiga a Vox. Se acabó la fiesta, le quita escaños en Jaén, Málaga y Córdoba. En el diario Sur han hecho este otro ejercicio. A ver qué opina Pombo. Extrapolar los resultados a unas generales. Así pues, el PP pasaría de 25 diputados andaluces en el Congreso a 33, el PSOE de 21 a 15. Lo que vemos en la foto de la portada de 20 minutos, la portada digital, luego veremos la impresa, es al senador Javier Arenas, felicitando a Juanma Moreno esta mañana en Génova. Javier Arenas, recordemos, el primer candidato del PP que ganó unas elecciones, aunque no gobernó.
1: El joven Arenas.
0: He estado tan tentado de decirlo, sí, pero...
2: Pues eso tiene copyright.
3: El resistente Arenas.
2: Bueno, Arenas tuvo 53...
1: Sí, sí. Quedó, no sé si tantos como 53. Yo creo que se quedó en 50-51.
2: Sí,
3: yo creo que fue 51, ¿no?
2: Pero en otros
1: marzo de 2012.
2: Bueno, en primer lugar, vamos a hablar en primer lugar de Juanma Moreno. Vamos a hablar si pues, ha colmado sus aspiraciones. Evidentemente no, él esperaba tener una mayoría absoluta, pero hasta qué punto este es un buen resultado. Y si vosotros dais por seguro que seguirá el mismo camino que María Guardiola, que Jorge Azcón. Se irá con el manual, el documento marco que aquí presentó Alberto Núñez Feijóo en estos mismos micrófonos y se enfrentará pues a una negociación que terminará con un apéndice en su programa de gobierno acerca de la inmigración redactado por Vox en el que se incluye la cláusula de la prioridad nacional y con algunos consejeros de Vox.
1: Yo creo que la plantilla no va a ser exactamente la misma, pero sí va a ser parecida y de alguna manera él lo anticipa hoy con su intervención a la entrada de la sede de Génova. Es decir, yo creo que es posible que el resultado sea suficientemente amplio, bueno, si es posible no, es seguro, suficientemente amplio como para negociar con fortaleza y que Vox se quede fuera del gobierno, pero la bandera cultural que agita Vox a lo máximo que va a poder aspirar es a suavizarla. Yo creo que la victoria es incontestable. Es decir, la ventaja sobre la segunda fuerza hace que, y la incapacidad en general de la izquierda de comparecer como alternativa hace que sea una victoria rotunda, pero es también indiscutiblemente una victoria incómoda en tanto que él mismo había fijado la expectativa con esa expresión o la mayoría o el lío y los escritores le han dado el lío y porque además yo creo que personalmente a nadie se le escapa que Juanma Moreno había comprometido su patrimonio político con un estilo, con una cultura política de moderación y centralidad que en esa negociación con Vox se va a poner a prueba. A nadie se le escapa tampoco que el equilibrio de caudales políticos dentro del Partido Popular se ha roto. Es decir, había una mayoría absoluta que compensaba a otra y otra a la una y ahora mismo solo queda una gran mayoría absoluta. También está la de Alfonso Rueda, pero solo hay una gran mayoría absoluta que es la de Isabel Díaz Ayuso. Que ella haya decidido intervenir hoy es también un mensaje político en sí mismo respecto de la posición en la que ahora queda dentro del partido. Yo creo que la plantilla no va a ser exactamente la misma. Yo creo que él tiene fortaleza política y que cuando se le pase el disgusto, que yo creo que lo tiene, tendrá fortaleza de ánimo para afrontar esa negociación en las condiciones que le han dado las urnas.
3: Sí, yo creo que, a ver, se ha normalizado la hegemonía, porque hay una hegemonía de la derecha en Andalucía y eso se ha normalizado completamente, claramente, eso es, claramente. Y los resultados de Juanma Moreno son excelentes. Es que yo creo que si nos ponemos hace 5 años nunca hubiésemos pensado que podríamos estar hablando, incluso después de una victoria por mayoría absoluta, que estos resultados se siguiesen repitiendo. Es muy fácil mirando ahora hacia atrás, si la campaña pecó porque debió haber sido menos centrista, menos moderada, es su perfil, es lo que él representa en Andalucía y yo creo que no tenía margen para hacer otra cosa. Y que si hace 4 años tuvo la suerte, porque también es suerte, de esas carambolas que entraron y la bolita entró en el último momento, la bolita está habiendo entrado, no por Vox, sino fundamentalmente por Adelante Andalucía. Ahora, tú preguntabas, Rafa, ¿tiene alguna otra alternativa a seguir el modelo de lo que hemos visto en Aragón, en Castilla y León, que está esperando y están retrasando el sentarse y está retrasándolo Vox, por cierto, o en Extremadura? Yo creo que el margen es muy limitado, que pueda hacer sus equilibrios, pero irte a una repetición electoral es muy arriesgado y eso yo no creo que entre en su cabeza. Sabe perfectamente, porque además en esta negociación, y en eso son muy viscerales los de Abascal, O sea, le tienen muchas ganas a Juanma Moreno por cómo ha sido la campaña, por su discurso y sus mensajes. No nos olvidemos del factor personal, que ese factor personal lo juegan y lo juegan además sin ningún tipo de complejo. Esto que están diciendo, porque Vox empieza con exhibiendo la bandera de aquí lo que nos importa es la ideología y no nos importan las sillas, pero luego vendrán las sillas. Vendrán las sillas y vendrán los sillones e intentarán cobrarse sus puestos en ese nuevo gobierno de Andalucía. Tú te mostrarás muy seguro, Joaquín, con que se quedarán fuera. Yo no estoy tan segura con que se vayan a quedar fuera también del gobierno. Y que la prioridad nacional aparecerá de otra manera, con el arraigo, pero se expresará, pero se visualizará. Yo creo que se visualizará de alguna manera. A lo mejor sí. Me estoy equivocando, pero yo lo veo así.
2: De forma totalmente explícita.
3: Explícita.
4: Es que es más importante para Vox a la hora de poner en juego su capacidad de influencia.
3: Eso que el sillón, sí. Sin duda. Por y cierto. Luego, un último apunte, sí. Y es que hay otra alternativa, porque Adelante Andalucía no es el PSOE oficial. Cuando a mí me vienen con que, de hecho el sanchismo empezó con queremos frenar a la extrema derecha, pues si la extrema derecha, si quieren frenar a la extrema derecha y Adelante Andalucía no es el PSOE de Pedro Sánchez, oye, tienes la oportunidad de moverte de lo que es el sistema de la izquierda oficial y frenar que tenga que haber un gobierno de PP con Vox en Andalucía. Ellos sí tienen más margen que el Partido Socialista.
2: Decía Alsina ayer, y yo creo que tiene razón, que veía más en ese papel amarillo que a
3: yo no veo a ninguno al final.
4: Ninguno. Sobre todo no veo, al que no veo es a Juanma Moreno.
2: No, es claro, no claro, es que es el problema.
3: De verdad. Mira, no puede salirse el guión que ha marcado Feijóo a nivel nacional.
2: Yo estoy de acuerdo en que...
3: No puede dividir al partido.
2: Va antes la prioridad nacional que los consejeros. Sí. Primero porque es la gran victoria reciente de Vox, el de la prioridad nacional. Y aquí ya señalamos que el gran error del Partido Popular es haberle concedido esa baza precisamente en su momento más débil, en el que Vox acababa de cosechar un resultado decepcionante en Castilla y León, tenía una guerra interna muy profunda y acababa de perder en Hungría a su amigo Víctor Orbán. Y de repente le das la prioridad nacional. ¿Por qué es un error estratégico de semejante calibre? Sí. Porque la prioridad nacional es muy popular, es decir, es algo que tiene muy buena venta, la gente entiende, y si tú vas a una repetición electoral convirtiendo esos comicios en un plebiscito acerca de la inmigración, en un momento como el actual, lo vas a pasar muy mal. Y Vox es capaz de convertir esos comicios en un plebiscito sobre la inmigración. Yeah. Con lo cual, el PP queda ahí atrapado. Sí. Y yo creo que ahora mismo no tiene otra opción Juanma Moreno.
4: Claro, es que la alternativa a pactar es no pactar.
2: Claro. Claro. Es que es eso.
4: Entonces, no, tú no le puedes decir a la derecha social que no puede gobernar.
3: No puedes decirlo. Sí,
2: a ver... Pero una cosa, antes de los pactos de Extremadura y antes del pacto de Aragón, todo el mundo asumía que sería Vox el culpable de una repetición electoral porque es el que está bloqueando esas elecciones. Porque solo necesitaba una abstención o votar con toda la izquierda para tumbar una investidura. Que hasta entonces era una convención asumida que si tú tenías más votos que la suma de toda la izquierda, pues oye, te dejaban gobernar y listo. Claro, el problema ahora es que lo que se señalaría sería la cerrazón de Juanma Moreno para no entrar por el mismo aro que ha entrado María Guardiola, que ha entrado...
3: No puede hacer eso.
2: Pero es que no puede, Jorge Azcón, claro, y entonces le señalarán a él.
5: Pero es que es asombroso la memoria de pez que tenemos, ¿no? Guardiola no quería hacer lo que acabó haciendo Guardiola. Claro. Ni Azcón quería hacer lo que acabó haciendo Azcón. Ni Mañueco. Es que esto es así y acaba de pasar. Es que, y Juanma Moreno Bonilla, pues perderá la aureola de santidad central y dentro del campo de la centralidad y de la transversalidad, la perderá. Y el liderazgo consiste en eso, y mandar consiste en eso. Igual que Felipe González con el referéndum de la OTAN. Hay, amigo, desfiladeros por los que tienes que pasar en la vida para seguir en el poder. Esto es así, te guste o no te guste. El PP ha asumido antes que Vox, ¿cuál es la demanda de la derecha electoral? Una demanda que en la derecha se vive en términos vivenciales, urgentes. Oiga, señores de Vox, señores del PP, hagan ustedes lo que sea necesario, pero quítenme del medio a Sánchez ya.
3: No, y es la voluntad abascal esa, ¿eh?
5: Por eso digo que el PP ha asumido antes que Vox. ¿Cuál es la demanda? ¿Cuál es la demanda? La

0: Derecha dice, ¿cómo es posible que el PSOE y RC puedan tapar unos presupuestos al día siguiente de las andaluzas y que ustedes no sean capaces de ponerse de acuerdo? Eso es lo que pasa en la derecha. Entonces, yo creo que el PP se dio cuenta de la demanda en Valencia y asumió una cosa que es el principio de realidad. Y creo que Vox comenzó a asumir esa realidad, ese principio de realidad en Castilla y León.
1: Sí.
0: Eso es lo que yo creo que pasó. Ahora bien, Cis, la prioridad nacional, muy importante, error estratégico. ¿Cuántos votantes socialistas? No. ¿Cuántos votantes socialistas estarían a la chita callando, no delante del micrófono, a favor de la prioridad nacional? No, pues. Lo digo porque a veces salen conceptos y que nos tienen durante una semana, dos semanas, tres semanas, un mes, dos meses, hablando en todas las tertulias sobre el efecto tremendo que van a tener electoral. No. Oiga, ¿se acuerdan ustedes del no a la guerra?
1: Sí, no, pero...
0: Vale, lo digo por donde debo decirlo. Y cierro ya, porque es que apenas se puede intervenir. Cierro ya.
2: Pero bueno.
3: Vamos, este victimismo sanchista.
2: Ha tenido sus 10 minutos este demoscópicos. Sanchista. Lleva aquí...
3: Tendrá otro minuto o dos minutos, ¿no?
0: No, ya está, hemos hecho edición vinilo.
2: La izquierda regañona.
0: Hemos hecho edición vinilo hoy de 10 minutos. No, un dato que tenía guardado y que yo creo que pone en su sitio a Vox. ¿Alguien ha hecho el ejercicio de sumar cuánto suman por Andalucía y Adelante Andalucía?
2: Sí,
0: ¿en votos?
2: Sí, más
0: ¿en porcentaje?
2: Sí.
0: Más que Vox. Sí. Bueno, pues tranquilitos. Tranquilitos porque esa es la talla.
3: Pero de todo lo que has dicho, Pablo, de lo que te discuto...
2: Sí, pero no sumar dos partidos...
0: Bueno, no, pero...
2: Luego, si igual se presentan juntos, hay uno que ensancha por aquí, el otro ensancha por allá. Esto ya lo aprendimos con el Rejón cuando le trató de explicar...
0: Sí, si uno más uno nunca van dos, pero ese es el tamaño que tiene la extrema derecha en Andalucía.
3: Pero de lo que tú estás diciendo es que creo que...
2: Solo una cosilla, ¿eh? Vamos a ver, el error estratégico de la prioridad nacional... No es porque le haya restado un solo voto al Partido Popular, porque yo creo que además el resultado de Juanma Moreno es más deudor del azar que de cualquier decisión.
3: Yo también.
2: Es decir, probablemente tuvo una suerte considerable en las anteriores elecciones y esta vez pues se ha configurado de manera distinta todo. Y
1: yo sería un pelín más crítico ahí. Es decir, el resultado siendo muy bueno, es decir, obtener un 42% del voto en una comunidad de 9 millones de habitantes en la Europa de 2026 es extraordinariamente difícil, igual que es cierto que baja un punto y medio, tres puntos en Málaga. Por lo cual, hay razones para preguntarse qué pasa.
2: Sí, qué ha pasado.
1: ¿No?
2: Bien, pues...
3: Bueno, también el desgaste, ¿no?, del gobierno, desgaste de los cribados, desgaste de todo lo que hace
2: perfecto. Pero claramente es que yo lo que creo...
1: Parece novedad. Yo me preguntaría si tienen más que ver con la crisis, por ejemplo, de la vivienda que con otra cosa. Pero puede ser.
2: No, bueno, y en Huelva el resultado de Vox ha sido excepcional y hay razones para pensar que ha tenido que ver tanto Adamuz, porque Adamuz no es el accidente, tiene lugar en Adamuz, pero la mayoría de las víctimas proceden de Huelva. Y lo del narco.
1: La situación institucional siempre favorece a Vox.
2: Pero lo que era antinatural... Era esa mayoría absoluta que había sacado Juanma Moreno.
1: En cualquier caso, el resultado habría sido impensable. Este resultado, lo decían de Scarmen, habría sido impensable en otro momento histórico.
2: Eso es.
1: Con lo cual, desde ese punto de vista, es objetivamente incontestable. Comparándolo con la dimensión homogénea que es las elecciones de hace 4 años.
2: Lo que yo te digo es que lo de la prioridad nacional, que no le ha restado votos, aunque yo creo que desnaturaliza cuál es el programa del Partido Popular. O sea, yo creo que el Partido Popular no tiene que estar en esos cantos lepenistas, pero lo que pasa es que le da una baza a Vox que lo debilita en las negociaciones, porque efectivamente le da un motivo para presentarse a unas elecciones. Es que tú necesitas un motivo si hay una repetición electoral. Entonces tienes que presentar ante la gente y decirle, oiga, que nosotros vamos a ir a las urnas porque hay una causa que lo merece.
1: Le da un pero para crear inestabilidad. Yo creo que eso efectivamente es
0: pues
1: así. El problema es que aparecer, después de lo que sucedió en 2023, aparecer como minoría de bloqueo que impide el cambio, yo creo que tendría un coste alto para
2: un segundo, que vamos, unos consejos, te tomo el turno, Carmen Mordo, que vale. Es quien se puede intervenir poco y dice Pombo, dice que no va a intervenir más ya. Y
0: pues un abrazo, amigos.
2: Y además Bert nos tiene que leer la opinión.
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0: Alatorre.
1: La verdad que no hemos comentado Eurovisión, y la verdad es que fue un gran espectáculo. Yo creo que estaba muy bien organizado por Austria.
2: Yo habría votado a Bulgaria.
1: Yo, Bulgaria me gustó desde el principio, sí, sí. Creo que tenía una gran...

0: una gran performance, un baile extraordinario, era muy graciosa, muy eurovisiva. Creo que Finlandia tuvo un resultado que no desmerece de lo que fue su gran actuación y hubo canciones que estaban muy bien, es verdad, muy bien. Fantástico, bueno, hasta aquí.
1: Fue una gran pérdida, ¿no? Pero aquí yo creo que ha sido una gran pérdida para el debate popular, es decir, que no sé, que España no haya comparecido.
0: Sí, sí.
1: Es decir, bueno, que con el juego queda siempre.
0: Sí, sí. La verdad es que la alternativa en Televisión Española no tuvo demasiada audiencia, ¿eh? No, ¿verdad, Bert?
2: Un 9%
0: de estas cosas.
2: Un 9%.
0: Pues, aún no ha ido bien.
1: ¿Qué chaval?
0: Bien.
2: Y bueno, hicieron un especial.
0: En una cosa como de José Luis Moreno, pero...
3: De Ana Belén, más... ¿no? Y demás, ¿no?
2: Sí, entonces, bueno, de artistas de distintas generaciones, y entre ellos Ana Belén, que cantó Solo le pido a Dios,
1: que la guerra, no me
2: sea indiferente. Decía Montano que no había verso más atroz en todas las canciones que el de... Ahí, creo que era el de toda la pobreza, no, el de toda la pobreza de la gente, algo así. Luego lo buscó, si no. Y ese clip de Ana Belén cantando le sirvió a Pedro Sánchez al día siguiente para tuitear que la guerra no me sea indiferente.
0: Eso es.
3: Para calentar la campaña, ¿no? No, la jornada electoral, para calentar la jornada electoral.
0: Una canción muy pía.
3: Muy pía.
0: Es verdad que ahora que viene el Papa y que además
1: parece
0: que
1: Pedro se va a publicar la encíclica el lunes que viene.
0: Muy interesante eso.
1: Renovarum del siglo XXI.
0: Sobre la inteligencia artificial, ¿eh?
1: Sí, sí,
0: sí. Y aparte, como Pedro Sánchez está en una conversión que casi se ofrece como camarlengo en caso de que todo vaya mal aquí en España.
3: O más.
0: Sí, luego que tenga cuidado. Es decir, que igual saca detrás de unas cortinas una urna en el Vaticano y
3: no
0: hace un cónclave.
3: No, es que hay preocupación en la conferencia y en el.
1: De la instrumentación
3: la casa real.
1: Política que sin duda se hará de la visita de su santidad. Va a ser un acontecimiento global, es decir, que el Papa venga a España a trasladar su mensaje evangélico inmediatamente después de su primera encíclica, es un acontecimiento que va a tener una dimensión absolutamente planetaria.
0: Oye, ¿este Papa habla castellano?
1: Sí, perfectamente, porque estuvo destinado a Perú.
3: Sí.
0: Ah, es verdad, tiempo, claro, sí, cierto, sí. Es verdad.
1: Agustino.
4: Tengo un problema, me interesa tampoco el Papa como Eurovisión. No.
3: Tú estás pasando palabra, ¿no? Intentando pasar
4: nada
3: palabra.
4: En este momento, lo siento muchísimo. Bueno, tampoco, no quiero ofender a nadie.
0: Pues nada. Por caguarnos la fiesta.
3: Luego no digas que no te damos turno de palabra.
4: No,
0: pero bueno, ¿de qué quieres hablar, Pombo? Mira,
3: yo quería hacerle un comentario a Pombo, me habías dicho que me ibas a dar a mí la palabra.
0: Sí.
3: Es que pero lo hemos dejado, a lo mejor está ya muy perdido, incluso para los que nos están escuchando.
0: ¿Quieres que lo retomemos? Mira, Bert tiene preparado.
3: Venga.
0: Tiene preparada la opinión, ¿no? No, sí. O ya me la has leído.
2: No, la de
0: tiene la opinión de la derecha, esto es. Y así pues retomamos.
3: Sí. Mira,
0: es que estábamos hablando de las elecciones en Andalucía antes de perdernos por los vericuetos eurovisivos y las cosas de José Pablo.
2: Confirmo que el verso que censuraba Montano era el de toda la pobre inocencia de la gente. Montano, que a su vez censura mi manga orugada, porque claro, nos está viendo.
1: Sí,
2: claro, ya empezamos con la temporada. Ah, mira, tú también. Sí, sí, efectivamente.
0: Pero empezaré pronto con la camisa corta.
1: Entonces, luego te ve la gente por la calle y te dice, te he visto donde Rafa la Torre. Sí, sí.
0: ¿Te lo dicen?
1: En el barrio Salamanca.
3: Y estoy muy mal sentada y muy mal posicionada, me van
0: el barrio
3: a criticar.
0: Salamanca.
1: Te he visto donde Rafa la Torre.
0: La gente me dice, es que se muerde las uñas. No es verdad.
3: Y
0: que
3: a mí me dicen, te sientas mal, porque pongo la rodilla ahí en la silla y cosas así.
0: Es verdad. Te lo afean mucho.
3: Me lo afean mucho.
0: Pero ahí, no voy a especificar, ¿eh? Pero hay prácticas de algunos colaboradores que se afean más.
3: Sí, esta me la afean porque aquí me desinhibo porque pienso que estoy relajada.
0: Porque hay colaboradores que se sienten demasiado a gusto.
3: Ya, es que aquí nos relajamos pensando que no nos están viendo por el agujerito.
0: Bueno, Bert, por favor, vamos con la prensa.
2: El Mundo afirma en su editorial que empieza una nueva fase en la derecha. La cuestión no es ya si su partido, se refiere al PP, debe entenderse con Vox, sino cómo hacerlo sin alterar su identidad política. Ignacio Camacho, en ABC, habla de la digestión del desencanto. Es una de esas columnas de Ignacio Camacho que son más informativas que opinativas, porque plasma lo que le cuentan distintas fuentes que no identifica, pero bueno, sabemos los entornos, ¿no? En este caso, que son del PP. La oposición nos apretará en la calle, seguro, pero lo más desagradable va a ser aguantar a María Jesús Montero dando gritos y haciendo muecas para alterar el clima del Parlamento, que ha sido ejemplar en este tiempo. La derecha Lela compra el marco de Sánchez, opina Emiliano Andaluce en El Mundo. Es desolador comprobar cómo se minusvalora el excelente resultado de Moreno Bonilla en Andalucía. Necesitaría a Vox. ¿Y qué? escribe Emilia Landaluce. En sentido contrario, el expresidente de la Comunidad de Madrid, Ángel Garrido, que irrumpe con una tribuna en El País, en la que afirma: sería un error mayúsculo interpretar la vía Juanma como una fórmula exclusivamente andaluza. Muy al contrario, representa con toda probabilidad la única vía realista para que el Partido Popular de Feijóo pueda construir en el futuro una mayoría nacional, amplia, transversal y duradera.
1: Claro. Por eso Ayuso tiene un 47%.
2: Cuartango en ABC llega a esta reflexión sobre la situación en la que ha quedado Moreno Bonilla. Se juega el capital político acumulado en 8 años en una decisión endiablada. Haga lo que haga, será criticado. Pero lo importante es que pueda mirarse al espejo cada mañana.
0: Bueno, contadme. Ah, no, que tenía que decirme yo, Morodo, es verdad.
3: No, yo quería retomar que había comentado antes y va ligado a esto, el análisis de la derecha. Decías tú, Pablo, antes que la derecha tiene que entender que tiene que entenderse y que tienen que ser capaces de llegar a acuerdo porque es lo que le reclama a la sociedad. Hace nada, antes de ayer, posiblemente todos los que estábamos en esta mesa, porque el clima era otro, el clima político, yo ya no estoy hablando del clima de la opinión pública, era otro, pues planteábamos y defendíamos que no podían llegar a ningún tipo de acuerdo y que eso era imposible. Yo hoy sigo viendo imposible. Quiero decir, establecías la comparación entre los acuerdos del Partido Socialista con sus socios, por ejemplo, con Esquerra. Ha habido, en los momentos en que han funcionado esos acuerdos, había un mínimo común denominador dentro de lo que son los pactos clásicos porque había un interés común. Es que, a ver, yo creo que no hay ni un mínimo común denominador, ni un mínimo interés común en estos momentos entre el Partido Popular y Vox, por parte de Vox sobre todo. Entonces, cuando uno no quiere llegar a un acuerdo, no quiere que el acuerdo sea constructivo, es muy difícil llegar a acuerdos que nos sumen a los ciudadanos, aunque tengamos ahora que hacer como que sí que nos van a sumar. Vox nació como un partido de ruptura, un partido de la confrontación institucional.
1: Bueno, en realidad no nació así, evolucionó así.
3: Evolucionó, bueno, yo creo que al final es en lo que se ha convertido, Joaquín. Del enfado, donde pues necesita entrar en el gobierno, pues para ellos es renunciar a ser esa opción antisistema, es asumir el desgaste, y bueno, pues si entran será porque no les queda más remedio, pero no para construir. Por tanto, en estos momentos, en la disyuntiva en la que se encuentra Juanma Moreno, cuando planteamos la gran pregunta, ¿entrará o no entrará Vox en el gobierno andaluz? Yo lo que creo es que el análisis que va a hacer Santiago Abascal es: esto es la prueba para demostrar a los españoles, que es lo que quería hacer Juanma Moreno, de que Juanma Moreno quería demostrar, se puede gobernar y se puede seguir sin meter a Vox en los gobiernos. Ellos quieren, de cara a las próximas elecciones generales y a Feijóo, que quede claro ante los españoles que no hay alternativa a que Vox esté en los gobiernos. Entonces, de una manera o de otra, entrará. Pero con un partido que se dedica, por ejemplo, a intentar amenazar y amedrentar, planteando que guarda dosieres que va a utilizar en contra de determinado periodista o determinado divulgador o todo aquel que es crítico con él, y que juega con esas artes y se mueve con esas artes, pues eso, si lo empleas en el ámbito mediático, lo empleas en el ámbito público, que son casi tácticas, si me permitís, mafiosas, o en el ámbito político, creo que lo que pueda salir de esa colaboración, que ahora decimos que es que no les queda otra alternativa, en lo que redunda el interés general y a nosotros, a los ciudadanos, va a ser tan poco productivo como lo que hemos visto de los acuerdos del Partido Socialista con Junts.
4: Pues probablemente tenga razón, pero yo es que no estaba expresando mi deseo. Yo tengo el mismo rechazo por la ultraizquierda que por la ultraderecha. Yo me limitaba a expresar lo que yo considero que es la demanda en el público conservador, y es: ustedes pónganse de acuerdo. Y pónganse de acuerdo de una manera a poder ser parecida, leal, a poder ser
3: leal,
4: a poder ser como ocurre en la izquierda. O es que yo he visto a Bildu tapar el acuerdo en Navarra para después de las generales y no castigar a Sánchez. Es que yo he visto al PNV comerse de todo para no tapar a Sánchez.
3: No lo veo.
4: A RC, a Junts, a Iglesias. Entonces, ¿de verdad va a ser Abascal menos leal con Feijóo que Otegi con Sánchez? Porque se lo tendrá que explicar a sus votantes. Porque por el camino en el que va, después del pésimo resultado que tuvo Macarena Olona en Andalucía hace 4 años, han crecido un 0,5%. Si en algún momento la ultraderecha de nuestro país tendrá que darse cuenta de cuál es su margen de decisión, cuál es su margen de maniobra. Su margen de maniobra se limita a elegir o trabajar por tener una talla mayor a la que tiene siendo el socio menor de una coalición. Punto. Es si peso un poco más, si mido un poco más o no. Por el camino en que van, no pesarán más, no medirán más, se quedarán en una talla M.
3: Es que creo que el techo ya lo tiene.
4: Bueno, pues entonces...
3: Esa es mi opinión.
1: Bueno, dependerá un poco de la coyuntura.

0: Es decir, Vox es un partido que...
1: Hablando del margen de maniobra que tienen, ¿eh?
0: El margen actual.
1: Bueno, claro.
0: Si hablamos del margen actual, sin duda su circunstancia es esa. Se ha configurado como, ha quedado configurado como el socio menor frente a un socio hegemónico.
2: Un segundo, tenemos que irnos a Estados Unidos. Hay una noticia de última hora porque al menos 5 personas han muerto este lunes en el ataque contra la mezquita más grande del condado de San Diego. Entre ellos se encuentran los 2 tiradores que han sido abatidos. Corresponsal Agustín Alcalá, buenas noches.
3: Rafa, en lo que parece un ataque de odio y de venganza contra la comunidad musulmana de San Diego, 2 muchachos de 17 y 19 años han matado por la tarde, hace unas horas, a 3 empleados de una escuela islámica de la ciudad. Los 2 autores de la matanza se han suicidado después de cometer su matanza. Los 3 fallecidos dentro del centro islámico son un guardia de seguridad y 2 miembros del personal que protegieron con sus vidas a las docenas de niños pequeños que estaban en sus clases y que tuvieron que salir, imagínate, son las imágenes habituales de la escuela, escoltados por la policía, en una imagen que se repite habitualmente en las escuelas estadounidenses, niños y niñas acompañados de sus profesores de la mano y escoltados por los agentes del orden.
2: Bueno, pues un nuevo episodio de esa violencia incesante de en Estados Unidos. Pues fíjense, 2 tiradores jovencísimos, entre 17 y 19 años, me ha parecido entenderle a Agustín, y en una mezquita pues han entrado pues a matar. Y 5 personas han muerto, incluidos ellos, que finalmente han sido... No, dice, habría muerto por heridas de bala autoinfligidas. Bueno, en fin, estas son las primeras investigaciones del FBI, un nuevo tiroteo mortal en los Estados Unidos. Vamos al tiempo.

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0: Buenas noches, Roberto Brasero, ¿qué tal?
1: Muy buenas noches, Rafa Latorre. Pues muy bien, aquí oteando el horizonte, y lo que vemos para esta semana es algo que no hemos visto todavía lo que llevamos del mes de mayo.
0: Que es calorcito.
1: Y que es propio del mes de mayo, ¿verdad? Sí. Que mayo haga calor, pues sí, ya viene siendo lo suyo. Bueno, pues no solo esta semana Rafa Latorre va a hacer el calor de mayo, sino que vamos a ir a más. Y el calor que vamos a tener jueves y viernes, yo me atrevería a definir como calor de verano. Sí, vamos a tener un progresivo ascenso de las temperaturas y generalizado. Mañana más altas que las de hoy, el miércoles siguen subiendo, jueves y viernes seguimos sumando grados. Mira, mañana donde más van a subir es en el este de España. Valencia 27 grados, Murcia 33. Bien, aquí en el este no te creas que van a subir mucho más, ahí se mantienen. Pero en

0: El resto, ahí sí vamos a ir escalonando grados hacia arriba. Y si mañana ya tenemos 31 en Zaragoza o 30 en Sevilla, el miércoles ya podíamos irnos a 32 o 33. Y si te digo que jueves y el viernes seguimos sumando, aquí me he traído las temperaturas del viernes. Tú dirás, queda mucho. No tanto. Solo en 5 días nos vamos a meter en el verano. Y te hablo de verano con 39 grados en Badajoz o en Sevilla, con 34 en Granada, Ciudad Real, 33 en Madrid y 33 en Valladolid y Salamanca. Más suaves serán las de León o de Ourense, con 30 grados que podríamos rozar, igual que en San Sebastián. Y luego en el Cantábrico, orillas del Cantábrico, ahí también se mantienen sin subir mucho. Pero bueno, va a ser el reducto del calor, porque en Canarias también, que estamos teniendo un tiempo fresco, también suben las temperaturas esta semana. Ya te digo, no es que solo venga mayo, que hasta ahora no lo hemos tenido, es que lo superamos y casi casi nos vamos a julio en algunos casos. Principios de julio, déjame que te lo deje. Ahí te lo dejo.
1: Está la isla de los tertulianos que se pone ya la camiseta hawaiana.
0: Sí, ahí están pensando en el cambio de armario, como se suele decir, el cambio de ropa. Hemos tenido tormentas, no me olvido de ellas, en Cataluña. Hemos llegado a estar hoy en aviso de nivel rojo en el litoral sur de Girona. Y en general en toda la comunidad ha habido momentos de tormentas fuertes y con granizo. Mañana ya no. Aunque no desaparecen del todo y todavía podríamos tener algunos chaparrones, sobre todo en el Cantábrico Oriental, mañana no sería un día tan tormentoso como el de hoy. Y en general, Rafa Latorre, en otros ámbitos de la vida no, pero en el tiempo, ahora nos toca estabilidad. Se va a ir calmando y las temperaturas, ya lo verás, van a ir subiendo.
2: Gracias, Brasero.

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1: Mira, las que van con el PP. 20 minutos. Moreno pide gobernar en solitario y Vox deja en el aire si entrará en el Ejecutivo. La razón la tenemos aquí. Moreno se adapta a la vía Feijóo para el cambio y negociará con Vox. El Mundo, en cambio, tira con el PSOE. El PSOE deprime a sus alcaldes y varones. No nos ven ganadores. Cargos y dirigentes locales reclaman autocrítica para evitar otro varapalo en las autonómicas y municipales. Aquí no han entrecomillado lo de la edición digital que tanto os ha impactado. El País, en cambio, se centra en Vox. Si es lo...
2: Sí, Vox reclama que
1: pedía
2: Andalucía la prioridad
1: nacional. Sí, me lo he debido borrar sin querer porque lo hemos visto. La prueba es que Manso ya hemos visto la portada. Pero ahora debido.
2: Una buena foto de Junqueras dando.
1: Sí, venía una foto muy buena.
0: El director del Mundo dictándole el titular del País a ver.
1: Sí, sí, una cosa absolutamente
0: enloquecida. Una escena verdaderamente enloquecida.
1: Totalmente enloquecida. A ver si está en bueno.
3: Qué loco.
1: Vete a Chapu y yo te rescato la portada del País del venga. Pozo en el que haya caído. Pues
0: venga, luego al volver, ¿eh? Venga.
1: Ah, está aquí.
0: Ahí, venga.
1: Está aquí en papelera, se me ha ido a papelera.
0: Vaya.
1: Vox reclama al PP andaluz que asuma la prioridad nacional. El presidente de la Junta aboga por gobernar en solitario y buscar acuerdos. Y efectivamente, la foto y Jay Junqueras sellan el acuerdo para los presupuestos catalanes. Capta el momento en el que extienden las manos el uno con el otro, pero todavía están como demasiado lejos para hacer ese gesto de mono que queda una foto bastante expresiva en la portada del País mañana.
0: Muy bonito. Hola, Chapo Bolaza.
4: Hola, Rafa Latorre. Yo pues, vengo con mi portada de mi cuaderno.
0: Venga, pues a ver qué traes ahí anotado en tu cuaderno.
4: Pues mira, hoy, Rafa, a ti y a Bert, por supuesto, le traigo la portada de mi cuaderno del 18 de mayo, titular a 5 columnas. El PSOE celebra que el PP ahora dependa de Vox. El subtítulo, el sanchismo advierte de un mal que él mismo provoca. Oh, en la foto, por Madrid todo se ve con cierta distancia y van pesadumbrados a tirarle pan a los patos los poetas de las encuestas y los spin doctors, que siempre tienen un pie en el más allá. Dice Rafa, y lo dices con razón, que el sanchismo es como un sarcófago porque todo lo que está dentro está muerto. Hay gente bailando la danza de la lluvia en Ferraz para que se manifieste el PSOE de toda la vida, que nunca se aparece del todo porque tendría que venir de otra dimensión del espacio y del tiempo.

0: tiempo. A veces cuando miro a mi toro Chirrino de Miura, también me parece que me guiña un ojo, me saca la lengua, me mueve una oreja, pero es imposible, Rafa, porque está disecado, como el PSOE. Mi Españeta es un taller de taxidermia y los mayores escultores de la política diseñaron una puerta de atrás por la que salió María Jesús Montero sin atender a las preguntas de la prensa después del batacazo que se pegó en las urnas. Me gusta mucho la imagen del Partido Socialista como una magnífica puerta de atrás, que tiene siempre algo de escondido, de escapatoria, de pasadizo, que es una forma como cualquier otra de mentira y de ocultación. De tanto decir trolas, Moncloa ya termina diciendo la verdad de manera inversa y esperan a después de las elecciones para pactar con Esquerra la fiscalidad especial para Cataluña a cambio de los presupuestos de Illa. No podemos decir, Rafa, que no nos lo habían negado.
1: Hasta mañana, Chapo.
0: Siempre amanece.
1: Bueno, queridos, idos a disfrutar de la vida que os espera ahí afuera. Es una noche pues muy prometedora.
2: Exactamente. En la cama, muy prometedora en la cama.
1: Pues eso es uno de los cosas que cada uno elige. ¿No? Y mañana pues todo habrá más brújula.
3: Cumplo lo prometido.
1: Mañana habrá más brújula. Es que, claro, hay cosas que no se pueden inventar en la isla de los tertulianos.
2: Descanséis todos.
1: Todo tiene doble filo. Y ahora se quedan con el Radio Estadio Noche, con Edu Pidal, Rocío Martínez y todo el equipo de deportes de Onda Cero. Hasta mañana.

0: Javier, muy buenas noches.
1: Muy buenas, las 11:30, vaya lunes de noticias. Después de la penúltima jornada de Liga, estábamos pendientes de muchas cosas. Hay malas noticias, por ejemplo, para la selección española. Lo llevamos contando todo el día desde que lo confirmó el Barça en un comunicado. Lesión de Fermín, el jugador del Barça, se pierde el Mundial, tendrá que pasar por el quirófano. Es la peor noticia para De La Fuente. Son cosas que suelen ocurrir antes de una gran lista, antes de una gran cita. Se van cayendo futbolistas por lesión. Y en este Mundial no estará Fermín, que era un fijo entre los 26 elegidos por De La Fuente. No solo entre los 26, con algunas bajas, lesiones, molestias. Posiblemente estaría en el 11 de los primeros partidos de Luis De La Fuente. Es la primera y la gran noticia de este lunes, junto con el adiós de Dani Carvajal, una leyenda, un capitán y un ejemplo de canterano que se marcha del Real Madrid. Se va a despedir este próximo fin de semana frente al Athletic Club. De momento la Liga no ha movido el horario, así que se mantiene el horario para el Real Madrid Athletic Club. Adiós a Carvajal.
0: Y estamos hablando de uno de los únicos 5 futbolistas que ha ganado 6 Champions, ¿eh? Está en el club de Gento, Nacho, Kroos, Modric y Carvajal, que dirá adiós este fin de semana al Real Madrid después de 450 partidos de esas 6 Champions, de 27 títulos, de 10 años en la cantera, 13 años en el primer equipo. Vamos, que forma parte del escudo Dani Carvajal y seguro que el Bernabéu le despedirá como se merece. Por cierto, que él ha bendecido, ¿eh?, a Valverde como su sucesor en la capitanía del Real Madrid.
1: Bueno, ha hecho lo natural. El siguiente en la lista es Fede Valverde. Veremos qué pasa, porque hay un verano de planificación por delante y de un nuevo proyecto que de momento está en el aire. Aunque todo apunta a Mourinho, hay que celebrar unas elecciones si es que se presenta un rival para Florentino Pérez. De momento, Enrique Riquelme

0: Hombre al que señaló Florentino en la rueda de prensa que dio el presidente del Real Madrid, ha anunciado hoy en un acto de la fundación de la Clínica Menorca, en la ciudad de La Raqueta, allí con el doctor Ángel Martín, que el aval lo tiene y que ahora tiene que decidir en 2 o 3 días si presenta el proyecto. Las ideas las tiene, las tenía, para el medio plazo, no para ahora, en 2 o 3 días, en realidad no tiene mucho más tiempo porque el próximo fin de semana acaba el plazo de presentación de candidaturas. Aunque Enrique Riquelme se presente, será una decisión estratégica en el caso de que lo haga para tener recorrido, visibilidad y ciertas posibilidades en las siguientes elecciones. En estas, incluso los que le quieren dan por hecho que Florentino Pérez va a arrasar. Si hay rival en las elecciones a la presidencia del Real Madrid, todos creen, incluidos los más cercanos a Riquelme, que Florentino arrasará. Esa es la realidad ahora mismo en el Real Madrid.
1: Pero él se deja ver, porque estas son sus primeras palabras en España acerca de esa posible candidatura a la presidencia del Real Madrid, que efectivamente él mismo ha desvelado, decidirá en 2 o 3 días.
0: En realidad ha estado siempre, en actos como este de la Fundación de las Clínicas Menorca. Lo que pasa es que ahora verdaderamente está en el propio foco que encendió Florentino cuando habló de una persona con acento mexicano que podría presentarse si daba el paso.
1: Que ha renovado sí. Flick, ¿eh? Ya, bueno, sabíamos que ese momento iba a llegar, pues hasta 2028 renueva Flick con el objetivo de ganar la Champions, ha dicho.
0: Del día la victoria del Arsenal, que lo sitúa una sola victoria. Si mañana no gana el Manchester City, el Arsenal es campeón. Y si no, tendrán que llegar a la última jornada. Juega contra el Crystal Palace y el Crystal Palace tiene todos los esfuerzos puestos en la final de la Conference que va a jugar con el Rayo Vallecano. Así que el Arsenal de Arteta, hoy con un 1-0 frente al Burnley, está muy cerca, y así lo han celebrado en el estadio del Arsenal, de poder ganar una Premier muchos años después. Y en Inglaterra quedan por hecha la salida de Guardiola. Hoy han sido todos los medios ya en avalancha los que hablan del final de una larga etapa en el Manchester City para Pep Guardiola, la llegada de Maresca como sustituto del catalán al banquillo del City. Y la gran noticia de la noche, estábamos pendientes
1: y la última,
0: de la lista de Brasil. En Brasil han hecho un espectáculo de la lista de Ancelotti, con público y con miembros de la federación, con el presidente, en una presentación al estilo de una gala de verano, bueno, de la tele española.
1: Ancelotti llegando prácticamente como una estrella del rock, ¿eh? Ha salido ahí del coche con un montón de medios de comunicación, de gente a su alrededor y un montón de público. Fíjate que dentro de una semana da la lista Luis de la Fuente y yo he pensado, ¿cómo será la puesta en escena? Esta ha sido un auténtico espectáculo. Bueno. Y
0: hemos conocido listas.
1: Sorpresa.
0: Sí, Modric está con Croacia, por ejemplo, en listas que hemos conocido hoy, Álava con Austria. En la lista está Neymar. Al final, en la lista de 26, Ancelotti ha incluido a Neymar. En las últimas semanas y en realidad en los últimos meses, Ancelotti no podía vivir un minuto sin que alguien le preguntase, no, le sugiriese que Neymar tenía que estar con Brasil. En los viajes en taxi, en los cafés, en los aviones cuando viaja, el piloto, el azafato, el camarero, el recogedor de las maletas, el dependiente de la tienda, todo el mundo quería a Neymar. Y al final Ancelotti, con mucha mano izquierda, entre 26, ha incluido a Neymar. Ancelotti, que no tiene mala leche, luego lo hablaremos aquí. Si fuese otro entrenador, quizá cuando hoy nos planteemos si Neymar tendría que estar en el Mundial, diría, ¿cuántos partidos habéis visto del Santos? Porque yo los he visto todos. Para que digáis si Neymar o no merece estar en una lista. Vamos a saludar a todos que tienen ganas de hablar. Está Ricardo Sierra.
2: ¿Qué tal?
0: Hola,
2: buenas
0: Ricardo.
2: Noches.
0: Está Susana Aguas.
3: Buenas noches.
0: Hola, Susana. Ahora sumamos al Látigo Serrano. Ya está. Hola, Miguel.
4: Hola, hola.
0: Estoy ¿cómo estás, Látigo?
4: Muy bien, muy bien. Aquí, expectante.
0: ¿De qué?
4: Hombre, de que
0: ¿o por qué?
4: Tenemos unas elecciones para echar unas risas, ¿eh, hombre?
0: ¿Las de Andalucía o las del Madrid? Dices.
4: No, las de Andalucía han pasado.
0: Ah, vale. No, ya, pero digo por las consecuencias o los resultados que pueden salir de las elecciones. ¿Tú crees que habrá elecciones en el Madrid?
4: Yo creo que no, pero me gustaría que las hubiera. Y si las hubiera, como tú has dicho, las va a ganar Florentino. Pero Enrique Riquelme, si amaga esta vez, no le va a creer
0: nada. No solo digo que las va a ganar Florentino.
4: No,
0: las
4: va a ganar por mínimo, claro, un 80%.
0: Aquí no podemos jugar a ser adivinos. Lo que digo es que la gente más próxima a Riquelme piensa que Florentino barrería. Claro. Y que en el caso de dar el paso, da un paso para posicionarse.
2: Yo lo he exagerado como muchas veces es látigo, igual te quito hasta el argumento y todo. Si en 48 horas Riquelme consigue convencer, por ejemplo, a Jürgen Klopp, a Michael Olis, a Saliba como centrales, se los trae su proyecto, y a Toni Kroos como segundo entrenador de Jürgen Klopp, igual podría...

0: A conseguir rascarle, arañarle algún voto a Florentino Pérez.
1: Yo lo importante
2: diría que, pero eso es bastante imposible.
0: Sí, pero
3: sí, bueno, decir, fíjate, debería ser algo así, como algo hizo así. Florentino en su día. Sí. Yo creo que el escenario es distinto, porque ahora sí que puede haber unas elecciones. Si gana o no, no lo sabemos, ¿no? Pero todo cambia. Si las hay, puede haber un nuevo presidente y un nuevo entrenador.
4: Vamos a empezar por lo de Barcelona, que os veo con muchas ganas de hablar de las elecciones en el Madrid. Porque
2: estará Mourinho pendiente también. De...
3: No, es que si se presenta Riquelme... Gana, ¿y qué pasa con Mourinho? ¿Viene Mourinho o no viene Mourinho?
2: Pues, Mourinho de momento ya ha sabido que en 2 o 3 días podrá tener las cosas un poco más claras.
4: No juguéis a las adivinanzas, que estamos con la mala noticia de la lesión de Fermín.
0: La peor.
2: Oye, vamos a contar una buena. Alex Márquez ha salido del hospital, le han operado ya y ha salido hoy, aunque se ha caído Jorge Martín. Yo no sé qué ha pasado en el circuito de Barcelona este fin de semana. Jorge Martín no se ha roto nada, afortunadamente.
4: Alfredo Martínez, buenas noches.
5: Buenas noches. Hola, esas dos noticias son en Barcelona también, Rocío. Sí, Alex salió del hospital aquí después del Gran Premio de Montmeló. Y sí, hoy se ha confirmado una muy mala noticia, porque Fermín López se retiró en el descanso, recordad que fue sustituido. Al acabar el partido cojeaba ostensiblemente y le hicieron una primera resonancia para ver más o menos qué tenía. Ya había ciertas sospechas de que no pintaba bien la cosa, aunque se confiaba en que no fuera tan grave. Al parecer es una fisura o una fractura por estrés, que no tiene que ser por un golpe, por un impacto, sino que viene por el desgaste de toda la temporada. Y lo cierto es que Fermín López, al término del partido, se realizó esa resonancia y esta mañana le confirmaron los servicios médicos del Barcelona que sufría una fractura del quinto metatarsiano del pie derecho. Es más, mañana será sometido a quirugía, pasará por el quirófano para recuperarle lo antes posible, pero en un tiempo de baja no menor a 2 meses. Por tanto, es absolutamente inviable que...
4: Una cosa, Alfredo, porque me tiene loco Ana desde esta tarde cuando ha leído en no sé en qué medio que si la lesión se trata de una baja de 3 o 4 semanas, pregúntale a Alfredo si no es una posibilidad que De la Fuente lo incluya para que pueda estar disponible para octavos.
3: Yo tuve la misma lesión en la pandemia.
4: ¿Y jugaste un mundial tres semanas después?
3: No pude jugar, pero estuve enyesada 5 semanas y no me podía mover. De hecho, cuando fui a las 2 semanas al hospital, que había 1000 muertos al día, y yo me rompo el quinto metatarsiano, me dijeron que o paraba, que ya me iba del sofá a la cocina, de la cocina al sofá, no hacía nada más, o me metían un clavo. Entonces yo también me lo fracturé, pero no acabo de romperse por un hilo. No sé cómo está Fermín, pero yo estuve 5 semanas y luego, claro, tienes larga operación.
4: Bueno, dan por hecho que no está, Alfredo.
5: Evidentemente. Evidentemente. Y además, fíjate tú, incluso imagínate en el hipotético caso, como dice Ana, que dices apurando fechas y tal, no se va a llevar a Lamine Yamal, que va a llegar también perdiéndose los primeros partidos, a Fermín, y al final te llevas
6: Nico media con plantilla. Miquel Merino, a ver cómo está.
4: Merino, claro, que hoy todavía no ha jugado ni un minuto.
6: Claro,
5: sí. No, y luego mañana conoceremos el alcance definitivo una vez que sea operado. Pero de 2 meses no baja. Y estamos hablando del 18 hasta el 18 prácticamente del mes de julio.
6: Que falta un mes. ¿No?
3: Pero es que pasa que Pedri es top. Es buenísimo y todos lo sabemos. Pero para mí el mejor centrocampista español de la temporada ha sido y es Fermín.
5: El más en forma.
2: Bueno, sí. Y 13 goles ha marcado este año.
6: 17 asistencias.
3: Es un mazazo para la selección, para el chaval, por el momento de forma en el que estaba y por perderse un Mundial que a su edad pues siempre es una faena, y más cuando hubiera tenido un papel protagonista, porque yo creo que incluso este chico hubiera sido titular.
2: Pues a muchos partidos,
6: sí, teniendo en cuenta los jugadores que hay que están entre algodones y demás, hubiera tenido un papel bastante más relevante seguramente de lo que podríamos esperar. Es un grave contratiempo. Evidentemente el principal perjudicado es él, pero también para la selección.
3: Y encima
6: es una
3: le
6: baja
3: pasa
6: sensible.
3: En un partido de cachondeo,
6: si es por estrés, al final es acumulación.
3: Se puede
6: pasar en un entrenamiento.
5: Acuérdate, Susana, que no había jugado en el último partido, lo llevó a Vitoria. Y en este juego, y en el descanso, le ha dado descanso. De hecho, fijaros, De Jong, en la convocatoria del Barcelona, no entró en los 2 últimos partidos, porque yo creo que él ya, con esta tesitura, dice, mister, no me encuentro bien. Y hay futbolistas que ya sí se han apartado. Pero yo estoy con lo que dice Susana. Primero, era titular, era un jugador jugador importantísimo por el rendimiento que estaba teniendo, porque le daba mucho, puede jugar de media punta, puede jugar en el extremo izquierda, y luego es a las puertas del Mundial, es que la lista es el lunes, que te pase esto cuatro días antes.
2: Terrible, ¿eh? Con 23 años, después de tu mejor temporada, la mejor temporada de tu vida, de saber que eres uno de los fijos para el Mundial, y a las puertas del Mundial quedarte fuera. Yo
6: que no sé cómo será la puesta de escena de la lista de Luis de la Fuente que estaba diciendo, no sé si era con chapas, con pizarras, con camisetas,
4: pues
6: lo que sea, pero
4: con
6: muletas, el espacio Movistar, sí,
3: con muletas,
6: pero que eso estaba preparado de Fermín, o sea, que lo que fuera y lo que sea, la camiseta, seguro, lo que sea, tal, que, de Fermín está preparada, vamos.
3: Tenemos un buen fondo de plantilla, hay jugadores, hay buenos jugadores, pero están cayendo los importantes, pero al final Nico, Merino,
6: Lamine Yamal, claro que Rodri, tenemos que estar cruzando los dedos, Lamine, pensamos que se va a recuperar,
3: Fermín, que
6: pero
3: directamente no va.
4: Hay algunas certezas.
3: Está siendo muy castigada.
4: En esa Rodri, lista va a estar Rodri, que el otro día ya fue titular y
3: pero,
4: jugó.
3: Pero Rodri no al 100%.
4: Bueno, pero que va a ir, decir. Hoy Zubimendi ha salido en el minuto 89 otra vez, suplente de nuevo con Arteta, pero va a estar en la lista. Nico va a estar en la lista. Sí. Lamine con molestias. Sí, pero se perderá los primeros partidos, contaba Alfredo el otro día.
3: Pero bien, no llega ninguno.
4: En la lista. No, Mikel Merino no ha jugado todavía. No ha vuelto a una convocatoria con el Arsenal.
3: Al final va a depender de cómo lleguen. Ya lo decíamos toda la temporada. A ver quién llega bien al Mundial, quién llega sano.
1: Pero es el mundial más largo de la historia, pero vamos con una lista con demasiadas incógnitas en cuanto a la salud de algunos futbolistas, que obviamente a Lamine Yamal tú tienes que llevar escayolado y a Nico Williams también, pero ya empezamos a sumar y Mikel Merino también y el otro también, y a mí me preocupa eso.
3: Aquí lo importante es que el mundial empieza contra Uruguay.
2: Eso es lo que hay tiempo. Que lo bueno es que los dos primeros partidos de España son Cabo Verde y Arabia Saudí, con lo
3: cual no la liemos.
4: Eso dijo Bustillo en Francia 98 y empataron con Nigeria.
5: No, y no olvidéis un detalle. Tenemos un grupo muy bueno, pero es un grupo trampa. Si España queda segunda o Argentina, que también tiene un grupo bueno, queda
3: segunda. A Miami
5: segunda,
3: con Argentina.
5: Claro, en la siguiente, en 16avos. Ricardo, que es que ahora
6: sí, que hay una ronda
5: son las selecciones. Sí, por eso te digo que es verdad, pero imaginaros un empate con Uruguay.
3: No, un mundial que está preparado para que la final sea España-Argentina. Sería, vamos.
5: Por eso te digo que sería el colmo que un traspiés con Uruguay, que empatas o que tienes peores resultados con Cabo Verde y Arabia, y al final, o Argentina, un día, acordaros el año pasado en el último mundial, que con Arabia pierden la primera ronda, y a las primeras de cambio, uno de los dos grandes favoritos se va afuera.
2: Aunque Argentina no está.
5: Pero Rocío, que hay que contemplar todos los escenarios.
2: Un poco afectados hoy por lo de Fermín, pero bueno, vamos a pensar que España a Cabo Verde y Arabia Saudí la ganará, y que para Uruguay estarán ya todos nuestros hombres en perfecto estado, ¿no?
4: Sí, de la Fuente os diría que cuántos partidos habéis visto de Arabia Saudí, de Cabo Verde, que es lo que suelen decir los entrenadores. Es que se ponen como en una posición de defensa.
6: Sí.
4: Siempre, porque como todos lo damos por hecho.
5: Yo de Cabo Verde no he visto ninguno.
4: No, por eso digo, Alfredo, que todos lo damos por hecho, yo también.
3: Menudo periodista.
4: Los entrenadores, cuando dices esto, sus ayudantes que se están comiendo vídeos de estas selecciones constantemente desde que salió el sorteo, claro, empiezan a ver cosas o los puntos fuertes de estas selecciones, entonces dicen, claro, es que como se supone que tenemos que ganar 6-0 esos partidos, cualquier problema que se presente en el Mundial genera estrés para los futbolistas,
3: titubear, ¿no?
4: Porque los futbolistas escuchan lo que nosotros decimos, lo que se mastica en el ambiente. Nos jugamos la clasificación como primeros con Uruguay, hasta Uruguay todo tranquilo, no, hasta Uruguay hay que ganar dos partidos. Y hemos visto cosas muy extrañas en un Mundial. En un Mundial con 48 selecciones no está Italia, por ejemplo. Entonces, precedentes.
6: A ver, ahí nos pillaría. Nos hace un test y nos pregunta cuántos jugadores de Cabo Verde conocemos y de Arabia. Susana, ¿cuántos conoces, por ejemplo?
1: No vale Tabárez.
3: Pues, hombre, ahora mismo creo que es perder el tiempo decir esto. Vete al grano.
2: A ver, Cabo Verde está.
6: No vale mirarlo.
2: Posición
3: por
2: 69.
3: La defensa de España, no
2: posición 69 del ranking de FIFA. Aunque no hayamos visto ningún partido de
3: compañero
2: Cabo Verde.
3: Al
2: principio, yo creo que tenemos motivos, ¿no?
4: Sí, yo le dije
5: lo que pasa es que también.
4: Yo le dije eso a un ayudante de La Fuente
3: la
4: semana en la que me recordó que el Albacete era equipo de segundo y le ganó al Madrid una eliminatoria de la Copa del Rey. O sea que es que.
2: Arabia Saudí, 61.
6: Simplemente por potencial futbolístico y el nivel de los futbolistas. Claro, es evidente la superioridad que tiene que ser.
3: No se contempla.
6: Edu, no hagas tú de abogado del diablo, pero me callo.
5: Perdona, Ricardo, vamos a romper una lanza a los periodistas. Nosotros, la actualidad nos atropella. Ahora estamos con la Liga, el ascenso.
3: Nos lo vamos
5: descenso.
3: A preparar cuando no, llegue el partido.
5: Claro.
3: No voy a mirar ahora de Saudi ahora.
5: Sino claro, dentro claro. de una. Porque a lo mejor dentro de 15 días hay 7 de Cabo Verde que se han
3: claro,
5: estrenado.
3: Cuando vayamos tendremos a hablar, ¿no? No sabemos hora. Ni quién va claro, a esa lista. Claro.
4: ¿Qué pierde España?
5: Hay que estudiar de como buenos estudiantes a última hora.
4: Claro, ¿qué no pierde España sin Fermín, Alfredo? ¿Tú que lo ves?

0: siempre con el Barça y nos cuentas la selección española.
1: Una dinámica y una intensidad de juego descomunal. Es un futbolista total, ¿eh? Aparte que ha crecido muchísimo. A mí me parece que es el futbolista español que más ha progresado en los últimos dos años, ¿no? Era un muy buen jugador y ahora era un todocampista, un jugador que ganaba. Fíjate que no tenía mucho cuerpo cuando era futbolista del Barcelona. Ha hecho mucho cuerpo, ganaba todos los duelos, todos los balones divididos. Luego tiene un chut. Fijaros que cada vez que coge la pelota en la frontal chuta, tiene mucha verticalidad. A mí, lo decía antes Susana, yo lo veía, si no titular 100%, un 80% de titularidad casi seguro en España, que eso es mucho decir, y llegaba en un momento de forma...
2: Fíjate, Alfredo, que ninguno caímos, o al menos yo no caí, que había sido por problemas físicos la sustitución de Fermín. Entendías, oye, pues mira, simplemente le da la primera parte y está rotando, pues está dando minutos a los jugadores, porque hay una jugada, ayer jugó de extremo por la izquierda.
1: Sí, ¿vale? Un golpe en la cara.
2: Sí, pero jugó ahí, y es que terminó en un partido intrascendente, donde es verdad que no había mucha tensión competitiva, por decirlo de alguna manera. Bueno, termina defendiendo un balón en el lateral derecho. O sea, es decir, baja Fermín. Ese es Fermín. O sea, un tipo con esa energía que incluso en un partido intrascendente y en el que no se está jugando nada y encima tiene el Mundial enfrente, se pega ese esfuerzo tremendo, y es justo antes del descanso. Que por eso nadie pensó que estaba tocado, que tenía algún problema. Y fíjate lo que le ha pasado. Eso es lo que pierde también España, ¿eh? O sea, aparte de un jugador polivalente, la energía.
0: Por cierto, que del adiós de Lewandowski se habla de la posibilidad de Alfredo de Joao Pedro, el jugador del Chelsea, no va en la lista de Ancelotti. Incluye a Endrick, por ejemplo, que ha hecho una gran temporada en la Liga, y no incluye al supuesto pretendido.
3: Algo tendrá que decir.
4: El primero que llevaba meses y meses hablando con Ancelotti era el capitán, Casemiro, diciéndole, tienes que llevar a Neymar, siempre y cuando esté bien físicamente y apto para poder ir. Y debe estarlo. Pero Casemiro fue el primero que llamó a Ancelotti y le dijo, hay que llevar a
1: este. Un futbolista como Neymar, con el talento que tiene, me parecería...
5: Y estando Ancelotti al frente, se pagaba 1-0-1-1, vamos, que lo llevaba.
0: Sí, pues yo pensé que no lo iba a llevar, Látigo.
4: Yo tampoco, ¿eh?
2: Es un maestro para eso, para gestionar esas cosas. Sí, vamos.
4: Veremos con qué rol.
2: Que monta un incendio si no lo lleva y dice, me da igual, lo llevo. Me ahorro un incendio.
0: ¿Qué nos queda del Barça que contabas por la tarde, Alfredo?
1: No, pero que aparte de Joao Pedro, Hansi, o Edu, también... Sí, ahora te cuento lo de
2: Justo, perdón.
1: También se habla de alternativa a Gabriel Jesús, ¿no? Otro futbolista que cuesta... Dicen que el valor de mercado es de 20 millones, que el Arsenal lo vendería por unos 45. Lo que pasa es que, claro, no es titular en el Arsenal. Es decir, claro, ¿qué vas a coger? ¿Suplentes del Chelsea o del Arsenal? No sé, no lo veo tan claro, pero evidentemente le ha pillado con el pie cambiado al Barcelona los precios que han pedido por Julián Álvarez, y vamos a ver si finalmente el Chelsea pone un precio más o menos accesible por Joao Pedro. Y el otro nombre propio estaba cantado, lo comentábamos ayer, la renovación de Hansi Flick, acuerdo absoluto. El técnico alemán lo pospuso hasta la finalización de la Liga, y en el día de hoy primero fue con Araujo y con Rafa Juste a llevar al museo el trofeo en propiedad, que ya se queda el Barcelona de la Liga, la Supercopa, y posteriormente firmó ya el acuerdo. También ha estado Joan Laporta, que a pesar de querer estar en un segundo plano, yo no le veo tan segundo plano, pero bueno, lo cierto es que el protagonismo lo tiene Rafa Juste, ha firmado a Hansi Flick. Vamos a escucharle si queréis.
0: Venga.
1: Él habla de que todavía tiene mucho apetito, mucho hambre futbolístico, muchas ganas, y evidentemente también de los deberes de Hansi, de Deco, para armar una buena plantilla.
6: Tenemos que cambiar cosas y lo haremos. Lo haremos juntos con Deco. Me gusta trabajar con él y con todo su equipo. Realmente aprecio la confianza del club y del presidente. Significa mucho para mí. Es fantástico ser parte de este club. Y lo daremos todo la temporada que viene, y puede que los sueños se hagan realidad. Este es nuestro objetivo, ganar más títulos, tal vez la Champions, y trabajaremos para ello.
0: La Champions, él mismo lo dice, no hace falta que lo digamos nosotros.
3: Pero lo dice cada vez que habla del futuro.
4: Es su gran ilusión, él ya dijo que se jubilaría en el Barça, no ahora, por supuesto, un par de años. Es normalísimo que intente el gran reto de la Copa de Europa, ¿no? Porque... es algo que lo consigue desde el 2015 y que cada vez yo creo que está más cerca.
1: Bueno, es que de hecho, ahora miras en perspectiva, y el entrenador con más porcentaje de victorias en sus primeros partidos fue Luis Enrique. Claro, ahora te das cuenta de los números de Luis Enrique, que es campeón con el Paris Saint-Germain. Pero el segundo, incluso superando a Guardiola, es Hansi Flick. Es decir, que si él consigue una Liga de Campeones, desde luego que pasa a escribir con letras de oro su nombre en el historial del Barcelona, porque tendría uno de los mejores palmarés por años y títulos en toda la historia del club, ¿eh?
3: No, no es malo el que tiene. En dos años, dos ligas, dos supercopas de España.
1: Dos supercopas, una Copa del Rey. Sí, sí, no está mal, pero que... Pero ya sabes, Rocío, la Champions es esa palabra sagrada que yo creo que empieza a ser ya casi casi una obsesión en Can Barça, ¿no? Vamos a ver si el año que viene le dan sobre todo las piezas, porque él cree que el equipo necesita un salto cualitativo, un par de grandes fichajes para conseguir una plantilla tremendamente competitiva en Europa, ¿no?
0: Te mandamos un Alfredo abrazo. Te mandamos Alfredo, un abrazo,
1: Alfredo, ya tengo aquí. Mañana os contaré una cosita que vamos a hacer los periodistas en Barcelona, ya te contaré.
0: No sé, eso, pero mañana. Mañana.
1: ¿Lo sabías?
0: Deja ahí el cebo.
1: Te enteras
0: cebo
1: y no de cuentes todo,
0: nada. Ya, hombre, ese es mi trabajo. Un abrazo.
1: Hasta mañana.
0: Adiós. Otra de las noticias del día, la despedida de Dani Carvajal. Después de 24 temporadas que llegó a la cantera del Real Madrid, un año en Alemania, antes de debutar con el primer equipo. Es uno de aquella generación que subió con el Castilla a segunda división y uno de los pocos de aquella generación de Alex, de Morata, que no llegó a debutar con el primer equipo hasta que volvió, justo después de la marcha de Mourinho. Llegó Ancelotti en el verano de 2013 y ese fue el debut de Carvajal en un partido con el Betis. Desde entonces ha jugado 450 partidos, ha ganado 27 títulos, 6 Copas de Europa, ha sido importante siempre. Podemos decir que ha sido el mejor lateral de la historia del Real Madrid, sin ninguna duda.
7: El día de mi presentación os dije que me iba a dejar hasta el último aliento en el campo por hacer mejor a este club y a este equipo. Hoy, 6 Champions y 27 títulos después, me voy tranquilo y en paz sabiendo que he cumplido mi palabra. Solo puedo deciros gracias. Gracias por cada aplauso, por cada noche mágica, por empujarnos hacia victorias imposibles y por convertir el Bernabéu en el lugar donde los sueños se hacen realidad. Me voy con el corazón lleno y un orgullo eterno, sabiendo que le dejé todo por este club. Porque ser madridista no se explica, se siente.
0: Ojalá tenga un precioso final y una bonita despedida en el Santiago Bernabéu, que la va a tener. Por parte de la gente la va a tener. Yo creo que no hay muchas personas que no se han portado bien con Carvajal en esta última temporada en el Real Madrid. Se ha creado un relato falso acerca de su estado de forma por unos minutos en el partido con el Albacete. Esa ha sido la excusa de muchos para decir que, bueno, que Carvajal no estaba preparado para jugar en el Real Madrid. Remitirse a aquel partido, cuando la verdad es que no ha tenido continuidad. Porque algunas lesiones le han impedido jugar durante la temporada, pero sobre todo porque el entrenador que vino después de Xavi, que es Arbeloa, no ha tenido ni confianza ni le ha dado oportunidades al capitán del Real Madrid, que separa aquí su camino. No sabemos si dejará el fútbol o si tendrá una aventura en el extranjero, más allá de este verano con el Real Madrid. De momento lo que anuncia es que deja el Real Madrid, con lo cual entiendo que el fútbol no lo dejará y seguirá en algún lado.
4: Creo que él no quiere estar otro año sin jugar. Ya sabe que le trajeron a Alexander Arnold para ser el lateral titular, aunque si hubiera querido estar un año más, yo pienso que el Madrid se lo hubiera dado. Por
0: para
4: ejemplo,
0: para mí hay algo que dice Segurola y que yo os recuerdo hoy, por si ayer no estuvisteis en el programa. No escuchasteis el programa, vamos. Para mí es muy triste esa imagen de Carvajal en el banquillo del Real Madrid de forma repetida, en las últimas jornadas, cuando el Madrid ya no se jugaba nada. En una temporada en la que Alexander Arnold no ha destacado por nada, no se ha comido a Carvajal en ningún momento, podría haber jugado cuando Carvajal estaba lesionado. Cuando los dos competían por un puesto, Arnold nunca se ha impuesto a Carvajal. Ni por momento de forma, ni por calidad. Es que no ha roto la puerta del lateral derecho del Real Madrid.
4: Defensivamente.
0: Entonces, esa imagen de Carvajal en el banquillo da una tristeza para una leyenda, para un jugador de su importancia, para un líder en el vestuario, con la carencia de liderazgo que ha tenido el Real Madrid esta temporada. Ver a Carvajal fuera, sin poder aportar.
4: No, ha estado mucho tiempo lesionado.
0: No ha estado tanto tiempo lesionado.
4: Bueno, luego volvió a recaer.
0: Podemos mirar los partidos que ha sido suplente en el Real Madrid. Yo creo que desde enero, Arbeloa ha tomado una decisión y es no contar con Carvajal. Y en esta situación, la temporada a un capitán se le tiene que hacer muy dura. Ojalá, repito, tenga un gran final y una gran despedida en el Bernabéu el sábado, el domingo con el Atlético.
4: Y la tendrá, y espero que esté a la altura de la de Kroos o Modric.
3: Es que, podemos recordar...
5: No la de Kroos, ninguna.
4: Bueno,
5: ninguna. No has visto ninguna y no vas a ver ninguna, salvo que otro se retire.
4: Pues no lo sé.
3: La de Kroos venía con una Champions, claro.
4: Ahora sí.
5: Yo he visto la de Santillana, la de Butragueño, he visto todas. Bueno, todas, las de Di Stéfano, evidentemente no.
4: Pero bueno,
5: y incluso, ninguna, claro. Ni la de Butragueño, que lloré a no poder y lo mantearon y voló y no sé qué, ninguna como la de Toni Kroos.
4: Pues debería ser así porque acaba una época. Ahora sí que termina una época en el Madrid. Se fue Kroos, sí, de Nacho, Modric y ahora Carvajal, el niño que pone la primera piedra con Di Stéfano en Valdebebas. Yo estaba allí. Sí, me acuerdo perfectamente con la Sexta.
2: Influye mucho, independientemente de que evidentemente está despidiendo una leyenda del club, de la altura de Dani Carvajal. Claro, te pasa con Modric y Ancelotti el año pasado, que son buenas despedidas, pero es el primer año en blanco. Y eso cuenta. Y eso al final tiene mucho peso. Lo que está diciendo el látigo es que Kroos se retira arriba, o sea, en lo más alto. Es con la Copa Europa, ganando una Champions, ganando todo. Entonces, es imposible que te puedas retirar así si tu equipo no gana. Es verdad que la despedida va a ser bonita y va a ser emotiva, pero coincide con un momento del club institucionalmente, deportivamente muy triste y por tanto, por mucho que tú digas, bueno, pues hacemos un paréntesis y vamos a despedir a una leyenda como se merece, que seguramente será así, el contexto general es de, y nadie de tristeza, por decirlo de alguna manera, y además tú lo que estás diciendo, y simplemente, para mí tienes razón, Edu, fíjate, tienes razón, ha sido muy triste ver esa imagen de Dani Carvajal en estos últimos meses, después de, yo entiendo que va a seguir jugando al fútbol, porque después de haberse esforzado como un animal para poder recuperarse de una lesión tremendamente grave y ser competitivo y que no pueda serlo o no te dejen serlo por lo que sea, entiendo esas caras de Dani Carvajal, pero también fíjate, me hubiera gustado que hubiera tenido otra cara como capitán del Real Madrid. No digo que hubiera puesto una sonrisa, pero sí al menos, es decir, es un trago muy difícil y un momento desde el punto de vista individual tremendamente complicado porque
0: no
2: te
0: tenía
2: estás
0: ni una mala palabra, ni un mal gesto.
2: No. Gesto regular.
0: No, ni uno.
2: No.
0: ¿Qué mal gesto le recuerdas
2: triste,
0: a Carvajal?
2: Triste.
0: Ah, bueno, ¿y que tenemos que pedirle que sea feliz?
2: No, porque eres el capitán.
0: ¿En la suplencia?
2: No. Yo no estoy criticando porque.
0: Como capitán ha sido leal con el entrenador.
2: Empatía, lo entiendo.
0: Otros jugadores no lo han sido. Ni primero con Xavi, ni otros con Arbeloa.
2: Escucha, que lo entiendo perfectamente porque, repito, has trabajado como un animal, te estás jugando en mundial, no te están poniendo, evidentemente no vas a sonreír. Pero quiero decir, es el capitán del Real Madrid y en un momento tan difícil del club, para mí creo que tendría que haber dado un paso más para intentar dejar eso al lado. Que yo probablemente no lo hubiera hecho y seguramente nadie. Quitar esas caras de...
0: ¿Pero qué caras?
2: El banquillo de Valencia, ¿te acuerdas? No era una imagen bonita como capitán del Real Madrid. Escucha, que yo te digo que yo entiendo desde el punto de vista personal que hagas eso. Y eso no va a afear en ningún caso la historia de Dani Carvajal en el Real Madrid.
0: Yo entiendo que un jugador se marche mosqueado en un cambio. Ya si interpretamos los gestos, interpretamos los gestos de todo el mundo, que hay un enfado evidente o que hay una decepción, no sabemos si enfado o decepción, pero en ningún momento...
2: Tristeza, simplemente tristeza.
0: Sí, pero...
2: Si no te digo que no, pero, que es normal.
0: Sí, pero que lo que yo condeno, vamos, condeno, a mí lo que me llama la atención es que alguien haga lo que hizo Vinicius en el cambio de un clásico, hombre, por ejemplo.
2: Compares una cosa con otra.
0: Una mala cara.
2: Absolutamente no tiene nada que ver.
0: En un banquillo... Yo creo que bastante poco hizo Carvajal cuando vio que después de un partido...
2: que jugaban todos por delante de él.
0: Bueno, eso sí
2: que
0: hasta David Jiménez.
2: En ese caso sí que era el cuarto
0: hasta
2: lateral.
0: Hasta David Jiménez fue ese día titular.
2: Y era una leyenda.
0: Vamos, titular, suplente
2: con minutos. Lateral, que
3: también
2: sí,
3: te digo, yo espero una despedida a la altura de Kroos. Es verdad que el momento deportivo es diferente, pero hay 6 Copas de Europa, hay 27 títulos. Hay un chaval que estuvo con Di Stéfano poniendo la primera piedra de la ciudad Real Madrid de Valdebebas. Es que si hay un canterano
2: que
3: ha llegado a lo máximo,
2: ¿sí?
3: Del que hace 2 años estábamos hablando como uno de los grandes candidatos a ganar el Balón de Oro, porque en la última Champions que ganó el Real Madrid, además Carvajal fue uno de los goleadores. Alberto Pereiro, ¿qué tal? Buenas noches.
8: Hola familia, ¿qué tal? Muy buenas a todos.
3: ¿Tú qué esperas?
8: Pues yo espero lo máximo, y además el Madrid ha hecho algo que no ha hecho en los últimos años, que es dar una semana para que la gente se vaya concienciando de que hay que ir al partido el sábado a las 9, porque además ha sabido hoy el horario y entender lo que es Carvajal. Carvajal es Dios en el Madrid. Es verdad que hoy veíamos una estadística, la hemos comentado durante el día. 2021 se marcha Sergio Ramos, en el 22 Marcelo, en el 23 Karim, en el 24 Nacho, en el 25 Modric y en el 26 se va Carvajal. Digo capitanes, porque en el 24 se va también, evidentemente, Carleto y Toni Kroos. Y durante esos años también ha habido futbolistas muy importantes que han dejado el Madrid, pero son 6 años consecutivos perdiendo capitanes, uno por año.
0: Sí, pero
8: es una auténtica barbaridad.
3: El único superviviente de la décima, por eso decía Susana que se acaba una era.
4: Así.
8: Lo que es el único con Modric que ha vivido los 12 o 13 años con las 6 Copas de Europa sin perderse el mismo intervalo, porque al final a cada uno le falta algo. Es verdad que a partir del 24 puedes echar cuentas de lo que quieras y que solo son Modric y Carvajal más Nacho los que lo tenían todo, pero el Madrid está perdiendo liderazgo por todos los sitios, pero vamos, creo que lo del Bernabéu el sábado va a ser la bomba, y más sabiendo lo que comentábamos ayer por la noche, que te han puesto el listón muy alto. Lo primero, el propio Madrid, que para esto no suele fallar jamás, ni el público ni el propio club.
0: ¿Pero ya las leyendas dices?
8: Sí, eso es. No, no digo ahora, ¿eh? Digo ahora. Digo, claro. Ha habido fallos con Casillas, Raúl y demás, pero últimamente es verdad que el Madrid en este tipo de situaciones está cumpliendo siempre, que lo del año pasado de Modric y Carleto, joder, estábamos allí en el campo y para entrar a hablar nos costaba a todos los que estábamos trabajando.
4: Yo es la primera vez que veo llorar a Florentino Pérez.
8: Claro, es que aquello fue la bomba, pero es verdad que lo que vimos ayer de Griezmann, pues te pone

0: Si no es el mejor lateral en total.
1: Yo entiendo que esta vez ha querido dar un paso atrás y me parece muy bien. O sea, si él quiere continuar en otro sitio y ser protagonista, lo que no
0: Susana,
1: tiene en
0: el Madrid...
1: Susana,
0: ¿sabes lo que es la bomba? Que llegó cuando se fue Mourinho y que se marcha cuando vuelve Mourinho. Es que a mí eso me parece increíble.
1: Coincidencias.
0: Se ha jugado todos los 13 años en los que se fue Mou, llegó él, que no lo quiso, por cierto, para tener otros laterales, y que ahora, pues cuando va a volver José Mourinho, pues él también, sin saber que era Mourinho el técnico, pues ya había tomado la decisión antes. Y bueno, pues lleva un mes bastante de decisiones feas, porque en la playlist de 55 de Luis no estar... te lesionas y ahora te marchas del Madrid. Bueno, pues a ver qué decisión toma. Ya sabemos que tanto Joselu, que es parte muy importante de su vida, está en Qatar, y que luego su mujer y la mujer de Joselu son hermanas, pues igual por ahí podemos encontrar un nexo para que siga jugando al fútbol, porque no sé qué plan lleva. One Club Man no puede ser, porque estuvo un año en Leverkusen, así que puede tomar la determinación que quiera.
2: Yo creo que hay algo de injusticia con Carvajal esta temporada, que tenemos que reconocerle en estos últimos días que le quedan como jugador del Real Madrid. Insisto en el relato que se ha creado de que Carvajal no estaba en forma para ser lateral titular, cuando hemos visto a un Arnold decepcionante esta temporada para lo que esperaban los madridistas. Es que Arnold no ha roto la puerta del lateral y Carvajal no ha tenido los minutos que merecía. Decís, tiene que estar por lo menos a la altura de Kroos. No, la despedida de Dani Carvajal tiene que estar mucho más arriba que la despedida de Toni Kroos. Porque si a los madridistas se les llena la boca de presumir de canteranos, y a los que no lo son señalan con el dedo los pocos canteranos que tiene el Real Madrid, si hay un canterano de pedigrí en el Real Madrid es Carvajal. Es que este chico llegó siendo un niño. Es que ya no solo por la imagen colocando la primera piedra de la Ciudad Deportiva Real Madrid con Di Stéfano.
0: No, es
2: por
0: el recorrido, el mejor canterano en la historia del club.
2: Pero es por el recorrido que ha tenido en las categorías inferiores del club. Es porque tuvo que salir a jugar a la Bundesliga después de haber subido al Castilla a segunda división, pensando si volvería a jugar en el Real Madrid algún día, cuando todos sus compañeros debutaron con el primer equipo. Al menos el debut ya lo habían tenido. Luego cada uno siguió un camino. Ahí está Alex García, por ejemplo, jugando todavía con el Cádiz en segunda división. Mucha de aquella generación del Castilla ya está en otras categorías.
0: Alex Fernández,
2: sí.
0: Alex García es el del Leverkusen.
2: El hermano de Nacho, sí. Alex Fernández. Y digo que Carvajal esta temporada ha tenido que soportar la suplencia como capitán. Y además ese relato de que no está en forma, de que no suma, de que tendría que haberse preparado de otra manera para el final de la temporada. Yo, de verdad, Ricardo, me miras así, si no lo digo por ti.
3: Que no. Si es que,
2: lo digo por lo que he escuchado durante muchas semanas.
4: Eso que está diciendo, o sea, yo creo que el cariño y el reconocimiento del madridismo es que lo va a tener.
2: Lo tiene.
4: Es que claro, por eso te digo.
2: Sí, pero que a veces no ponemos en perspectiva de decir, no, por lo menos a la altura de Kroos, no.
4: Y que se lo va
2: a demostrar. Este chico para el Real Madrid es mucho más importante.
4: Por supuesto, y yo también lo creo así, pero simplemente entiendo que la única...
2: Kroos había venido del Bayern de Múnich después de haber ganado una Champions y de ser leyenda en Alemania con 24 años.
4: Tú estás despidiendo a una leyenda en un momento triste del club. Si es la única diferencia que digo. O sea, no estás... Marcelo se fue por las nubes, fíjate. Y Marcelo, fíjate que siendo una leyenda de los que más títulos...
2: Pero si ganar no hace falta para despedir a un jugador. Ayer despidieron a Griezmann después de una temporada sin títulos. Pues fíjate, Fernando Hierro se despidió ganando una liga. Vicente del Bosque se fue del Madrid ganando una liga. Y no tuvieron estas despedidas. A veces el triunfo no te da la despedida.
5: Si ponderamos todo, ahora que nos gusta comparar, o sea, el legado de Carvajal es inolvidable.
2: Claro.
5: Y su palmarés no se puede cuestionar. Pero a mí en la historia del club me pesa más Kroos que Carvajal. A mí. Me parece que Kroos, si tengo que hacer un ranking de los 20 mejores jugadores de la historia del Madrid, o 30 o los que queráis, yo meto a Kroos por delante de Carvajal. Me parece que Kroos, en el tiempo que ha estado, ha sido mucho más importante que Carvajal en los 200.000 años que ha estado.
2: Te digo 5 centrocampistas mejores que Kroos. Y no me dices 5 laterales, bueno, no me dices 5, no me dices 2, ni un lateral derecho mejor que Carvajal en la historia del Madrid, látigo.
5: Lateral derecho.
2: Con mejor rendimiento que Carvajal.
5: Sí.
2: Dime uno mejor que Carvajal.
5: No, pero es que te vas al palmarés.
2: No por palmarés, por rendimiento. ¿Quién ha sido mejor lateral derecho?
0: Yo quiero escuchar los 5 centrocampistas mejores que Kroos, que tengo curiosidad.
5: Sí, sobre todo porque nos podemos partir la caja.
0: Eso claro. Te lo quiero escuchar yo.
2: Pues para mí Modric fue mejor que...
5: Pues para mí no.
0: Modric es indudable. Vale, ya está, dime otro.
5: No es indudable, eso es mentira. Para mí
0: sí. Vale, y dime otro.
2: Para mí Michel es más importante en la historia del Madrid que Toni Kroos.
0: Venga, Edu, por favor.
2: Hombre, para mí...
5: Pero genera debate, vale. Si no pasa nada.
6: Hombre, con el para mí por
0: yo
6: delante...
0: Yo creo que Modric solo, y es cuestionable.
6: Con el para mí por delante es verdad que vale
2: ¿Por lo que
6: todo.
2: Representa para el madridismo?
0: Para el madridismo, jugador, Modric representa más que Kroos, pero Kroos es la bomba.
5: El peso, porque Toni Kroos toda la Copa Europa con el Madrid es titular indiscutible, y Modric no.
4: Locura. A ver, yo creo que esos son debates abiertos. Lo que es incuestionable, claro, es que Dani Carvajal es una leyenda para del Real Madrid.
2: No, pero
4: es parte del escudo, y además

0: Es un canterano, 20 y tantos años en el Madrid, por todas las categorías inferiores, haciendo incluso la mili fuera, volviendo para jugar, ganando 6 Copas de Europa. Quiero decir, es que eso es innegable, incuestionable. Te puede decir, no, pues que igual mi padre o te dice, no, es que a mí me gustaba más Chendo. Pues vale, me parece perfecto. Pero ¿sabéis, ¿qué crees lo que te diga?
1: Como Messi, Maradona.
0: Es incuestionable.
2: Lo que hace
0: Dani Carvajal. Y ese cariño lo tiene el madridismo.
2: ¿Sabéis lo que hace especial y diferente una despedida? Efectivamente, ayer vimos la de Griezmann, que tampoco ha ganado, de hecho, él mismo dijo, siento no haber podido traer la Liga, no haber podido traer la Champions, no ha ganado ninguno de esos dos títulos con el Atlético de Madrid. Es lo emocional. Lo de Griezmann, lo de su mujer, lo de su entrenador, lo de los capitanes.
3: Lo de su entrenador a mí me dejó loco ayer,
2: claro,
3: Rocío. O
2: sea, lo de sus compañeros.
3: Plegar,
2: enfocaban
3: la figura más importante del club me dejó alucinado.
2: Enfocaban a la grada y allí estaba llorando todo el mundo. Entonces, yo creo que eso, ¿cómo no lo vamos a vivir con Carvajal? Si es que Carvajal es el niño que llega no a lo más alto, sino a donde solo han llegado 5 futbolistas en toda la historia del fútbol, en todo el mundo, en todos los años. Entonces, ¿cómo no? Va a ser una despedida muy emocional, la despedida que se merece Carvajal. Lo que pasa es que Carvajal ha tenido la mala suerte de que su despedida pues llegue en un año que deportivamente no ha sido bueno para el Real Madrid, pero yo creo que el madridismo dejará a un lado todo eso para despedir a su capitán como se merece. Insisto, que es que Carvajal podía haber sido Balón de Oro hace 2 años.
4: Qué bien se entierra en España. Más cariño en vida, suelen decir en los entierros. Las 12:09, Paco.
5: Bueno, pues no va a estar Dani Carvajal en el Mundial, pero lo vamos a ver de manera íntegra, ¿eh?
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4: Esta es la sintonía de cada lunes del que fue de Trapattoni, de Rubén Amón. Hoy, Griezmann. Rubén, ¿qué tal?
5: Bueno, compañeros, pues sí, Griezmann se va del Atlético y queda una sensación extraña, como cuando desaparece un hábito corporal, algo aprendido durante años. Mirar el campo y encontrarlo siempre en algún sitio, cerca del delantero, cerca del mediocentro, persiguiendo un lateral en el minuto 90 o corrigiendo una jugada que parecía perdida. 500 partidos acaban transformando un futbolista en paisaje. Y al principio costaba imaginarlo dentro del cholismo. Demasiada ligereza, fantasía, felicidad infantil incompatible con aquella liturgia del sufrimiento y de la abnegación. Simeone detectó enseguida una anomalía maravillosa, la de un atacante capaz de correr como un obrero sin perder la delicadeza. Y Barcelona rompió la relación, no únicamente por la salida, también por la sensación de que Griezmann había confundido la grandeza con el prestigio. El regreso modificó muchas cosas. Volvió más sobrio, menos pendiente de sí mismo, incluso más inteligente. Y el metropolitano necesitó su tiempo. El orgullo atlético funciona despacio, requiere desgaste, humildad y bastante barro. Los números no son poesía, pero subrayan el homenaje de ayer, máximo goleador histórico, 100 asistencias, una década atravesando todas las posiciones del ataque. La dimensión verdadera aparece lejos de la estadística, en la continuidad y en la generosidad, o en esa manera tan rara de mezclarse con el partido sin subordinarlo a la vanidad de la clarividencia. Nunca transmitió solemnidad, ni siquiera cuando decidía encuentros enormes. Le ha sobrado talento y le han faltado títulos. El Atlético admira a los futbolistas capaces de resistir sus propias contradicciones. Griezmann acabó convertido en una de ellas. A Antoine se le queda pequeño, el diminutivo de Principito, llamémoslo Príncipe. No de las tinieblas, sino de la luz. Pocas veces ha frecuentado los campos un jugador que convertía una idea y una intención en un verso suelto.
4: ¿Qué diría Trapattoni?
5: Pues no lo sé, pero sí sé lo que decía Saint-Exupéry. Todas las personas mayores fueron al principio niños, aunque pocas lo recuerdan.
4: Qué gran frase.
6: Adiós,
4: gracias,
6: Rubén.
5: Buenas noches, compañero.
6: Mensaje.
7: Buenas noches. Para mí Carvajal, a ver, es que esto es un dilema, porque es un jugadorazo, es un gran defensa. El problema que tiene es que está muy mayor. Y en un equipo como el Real Madrid, que aunque tenga todos los problemas que tiene y tal, es un equipo de máximo nivel que tendría que haber tenido más minutos frente a equipos que no fuesen partidos muy importantes, ¿no? Yo qué sé, no sé, depende de los partidos, pero contra equipos que no sean, por ejemplo, Atleti, Barça y todo esto, el Barça le podría haber dado 10 minutos, pero frente a equipos pequeños yo creo que tendría que haber tenido más minutos.
6: No ha querido quedar mal con nadie, entonces no ha dicho ningún equipo. Ana Rodríguez.
8: Les preguntábamos por Carvajal en esta primera pregunta del programa esta noche, si merecía más minutos esta temporada el lateral, la leyenda del Real Madrid, y por el momento el 55%, muy ajustado, el 55% opina que no merecía más minutos.
6: Bueno, minutos o no los tendrá donde él decida jugar la temporada que viene. Titular será frente al Athletic Club y se despedirá con un cambio posiblemente en los últimos 5 del partido en el Santiago Bernabéu este próximo fin de semana. En periodo electoral para el Real Madrid, Pereiro, porque hasta el próximo fin de semana puede haber presentación de candidaturas y el único opositor para Florentino Pérez es Enrique Riquelme. El propio Florentino le puso el foco directamente en la rueda de prensa de la semana pasada. Y dijimos, Riquelme tiene capacidad económica para presentar aval, años de antigüedad suficientes para presentarse a presidente y un proyecto preparado para el medio plazo. La duda es si lo presentaba a corto plazo. Está dispuesto a dar el paso a pesar de que algunas de las

0: grandes figuras con las que ha tenido contacto en los últimos tiempos le desaniman a presentarse, porque lo que ven es una derrota segura, no una derrota, una goleada segura ante Florentino Pérez. Aún así, parece dispuesto a dar el paso. Hoy ha estado en la en el torneo de pádel, ¿no?, que ha organizado la Fundación Clínica Menorca de Ángel Martín. Sí. Y los medios le han preguntado por la posibilidad de estar o no.
1: Estamos trabajando todavía, nos han dejado muy poco tiempo para organizar algo que realmente pues tenga sentido, que sea algo bueno para el Real Madrid. No vamos a ir a perder el tiempo y los próximos días, 2-3 días, decidiremos qué es lo que vamos a hacer. Y si vamos, será algo realmente que tenga un buen sentido y que sea ilusionante para un nuevo Real Madrid de los próximos 10, 15 o 20 años. Así que muchas gracias a todos, el interés. Y espero daros noticias en los próximos días, de verdad.
2: ¿Pero tiene el aval?
3: ¿Tiene el aval?
1: Sí, por supuesto. Si no, ¿sí?, no estaríamos hablando.
2: O sea, ¿tiene equipo también? ¿Tiene plan?
1: En los próximos días podremos decir algo más.
0: Está cerrando el nombre de la persona que más ruido haría si se anuncia en su proyecto. Tiene hasta el próximo fin de semana para presentar candidatura. Esto querría decir que habría elecciones en el Real Madrid. Se abrirían 2 semanas más de campaña electoral, que alargarían la elección de un presidente y, por tanto, la toma de decisiones del próximo proyecto.
4: Estaríamos aunque Florentino hablando del 7 de junio aproximadamente.
5: Claro, aunque Florentino ejerce como presidente
6: del 7 de julio. Eso claro.
0: Lo que yo decía antes, Pereiro, punto, es que incluso los más próximos a Riquelme confiesan que no hay que ser adivino para pensar que Florentino Pérez arrasará en las elecciones. Incluso con un proyecto atractivo que pueda presentar el candidato Riquelme, ¿no?
5: Bueno, vamos a ver, es que Florentino, sin decir nada, o sea, como ha hecho Laporta en Barcelona, que no lo va a hacer, evidentemente, pero sin dar un nombre y paseándose, le valdría para ganar. Es verdad que en el discurso de Riquelme que acabamos de escuchar, que es la primera vez que ya por fin, más que los que hablen con él, le ponen voz y ya saben que está aquí en Madrid y que te dice él que tiene el aval y que puede presentarse, pues habla de no perder el tiempo, no tiene margen, es verdad. Florentino lo ha puesto entre la espada y la pared con la convocatoria de elecciones, dejándole tan poco margen. Si el 23 no hay una candidatura, pues el 24 aparecerá José Mourinho aquí, que ha estado esta mañana en el Benfica rechazando la oferta de renovación y despidiéndose, y es verdad que está trabajando como presidente. Tampoco creo que en esos 15 días le hicieran daño a nadie. A mí me encantaría ver unas elecciones y por lo menos una oposición seria, que no sea tanto para ahora, pero sí empezar a pensar que hay un proyecto para el futuro. Yo también tengo entendido, Edu, que lo has comentado tú alguna vez, que a la gente que tenía en mente y ese plan de leyendas que le iban a arropar a Riquelme en la candidatura, cuando escucharon lo de que las elecciones eran ya, más de uno dijo, ¡buah!
0: Bueno, por ejemplo,
5: pues a ver si me llaman, no sé yo si me subo, ¿sabes?
0: Un ejemplo es Mijatović, lo dijo en la SER.
5: Sí, Mijatović, eso es. Que hay alguno más, de algún jugador muy importante.
0: Muy importante, bueno, sí. Algunos no se quieren significar ahora mismo la candidatura de Riquelme.
5: Hay un portugués que le fichó Figo, sin ir más lejos. De Florentino, digo, que se llama, sí, Figo, que se llama Figo. Y estaba más cercano para allá que para acá.
0: El de Pedia es muy claro, porque además Pedia tuvo contacto con su padre, que fue directivo de Ramón Calderón en la etapa de 2006 a 2009. Ya, en aquella época, Mijatović Látigo fue director deportivo del Real Madrid.
7: Exacto. Uh-huh. Era el director deportivo de Calderón y en esa junta estaba el padre de Enrique Riquelme.
8: Yo creo que ya he dicho mucho diciendo que tiene el aval. Supongo que los años de socio pues también, ¿no? Así que será bueno escucharle y será muy interesante.
5: Tiene muchas ganas, Susana, en el Madrid de ver el aval. Tiene muchas ganas de verlo, sobre todo por comprobar que no está en otro sitio. También.
0: Tiene que ser con patrimonio personal.
8: Estamos ante un señor.
7: Y de bancos reconocidos por el Banco de España. Pero yo creo que él, si realmente tiene el aval y quiere ser algún día, que no va a ser ahora, presidente del Real Madrid, tiene que presentarte a estas, tienes que dar buena imagen, tienes que ser un tipo fiable.
8: Y que hay que escucharle, Látigo, que no le hemos escuchado hablar
5: por
8: de fútbol.
5: Mucho más. Está perdiendo tiempo. Yo lo he visto nervioso ahí hablando con los periodistas.
7: Por eso digo, claro, es que hay que sujetar el traje, hay que ponerte delante.
8: Bueno, es un momento excepcional, porque no lo hemos vivido hace muchos años. Florentino siempre ha ganado de manera aplastante.
9: Yo creo que es bueno y sano, incluso para una comunidad de vecinos, quiero decir, que haya elecciones, ¿no? Aunque tú tengas un candidato muy solvente. Y yo entiendo que precisamente si tú en algún momento en el futuro quieres apostar con una candidatura seria, con tiempo, trabajada, preparada, con un equipo deportivo detrás, primero tienes que dar el paso para que te conozcan, porque al final Riquelme lo pone un poco en el mapa Florentino Pérez. Es verdad que habíamos oído hablar de él cuando se abrió el anterior proceso electoral, que finalmente no llega a presentarse, pero te sonaba un poco, sinceramente, igual me equivoco y me dice, no era tanto un candidato random como cuando se presentó Juanito Navarro. Quiero decir, se presenta alguien por ahí que no sabes y que no conoces.

0: Juanito no, Barco grande.
1: No, pero quiero decir que tú necesitas por lo menos que te conozcan.
2: Ricardo, mira,
1: y lo que dice, y lo que dice Látigo, presentar una candidatura pues seria, aunque simplemente sea que no tengas tiempo para formalizar algo.
2: Mira, Ricardo,
1: claro,
2: yo te voy
1: a en el futuro
2: que piensa, con tiempo piensa el presidente cosa. Del Real Madrid. El presidente del Real Madrid tiene la sensación de que es la primera oposición real que tenía en
1: claro,
2: décadas.
1: Claro.
2: O sea, ¿por qué? No por por el señor Riquelme, sino porque considera que Ignacio Galán, que es su mayor némesis en la rivalidad que ha tenido por negocios, por todo, y porque sí, porque pues se llevan mal, se han llevado mal toda la vida y es una rivalidad seria, está detrás de todo esto. Y ahí es cuando él dice, ni por un año ni por tres, esto es una cosa en condiciones, y eso le da mucho a Riquelme ya. Yo, que Florentino, por una vez diga, cuidado.
3: Señores, ni los enemigos ni los más críticos de Florentino piensan de verdad que pueda perder unas elecciones ahora mismo contra
2: nadie. No,
3: la pregunta que sí se hacen,
2: decir, cuidado.
3: La pregunta que sí se hacen es, ¿quién vendrá después de Florentino cuando Florentino deje la presidencia del Real Madrid? ¿Por decisión propia o por tiempo?
1: Ahí ya habrá partido.
4: Pero estaremos hablando ya de 2029.
2: Pues mira, Edu, te voy a decir una cosa. Creo que el presidente del Real Madrid ha llegado a un punto en el que no le apetece más buscar un sustituto. Porque lleva un par de años tanteando, lo sabe Susana, que está ahí sentada. Y lo sabéis más de uno. O sea, lleva preguntando, oye, tú tal, oye, aquí con los que estamos nosotros, si yo no estoy, podríamos tirar. Oye, José Ángel, a ver cómo te veo. Oye, no sé qué. Y lleva un punto en el que ha dicho, oye, mira, me voy a preocupar de lo que hay ahora y no me voy a preocupar de cuando yo no esté. Porque está claro que cuesta mucho a la gente dar el paso y he perdido una serie de meses sondeando un poquito la posibilidad con lo que tengo en casa y lo que hay fuera y le ha salido mal. Así que ahora lo que de verdad le ha preocupado en el punto de decir, adelanto, por ganar un año, para Florentino ganar un año ahora es la bomba, pero la bomba, porque nunca sabes cuándo va a decir hasta aquí hemos llegado, y dos, igual el año que viene, si viene Mourinho y esto es un desastre, es el último del presidente del Real Madrid y el último del entrenador también. O sea, es que lo de ganar un año, es que para Florentino ganar un año de tranquilidad ahora es mucho, y dos, porque realmente le ha apetecido decir, oye, mira, pues te voy a... él le ha llegado mucho lo de, es que está completamente preparada la candidatura, si fuera ya, sí, pues toma, venga, a ver si suerte y es desde ya.
4: Claro,
2: es verdad que le pone en un límite muy, muy, muy, muy rápido.
4: De alguna forma es una manera de retarle, ¿no? En la entrevista el otro día con
2: Josep Pedrerol decía, también,
4: oye, pues que la gente sepa quién es, cuáles son sus empresas, cuál ha sido su vida, porque es verdad que no le conocemos, su trayectoria empresarial se ha desarrollado fundamentalmente en México. En México el otro día fue la primera vez que habló de esta posibilidad, pero hoy ya aquí, además, en un encuentro con muchos periodistas, con muchos
2: medios
4: de
2: comunicación. México le pilló, Rocío, ¿no? Que ese es el problema.
4: No, bueno, sí, bueno, fue el mismo día, ¿no? O al día siguiente.
2: Claro, claro.
4: Bueno,
3: es la primera
4: al día
3: que habla.
4: Siguiente, fue el día de la entrevista de Pedrerol.
3: En realidad fue 24 horas después del anuncio de la convocatoria de Florentino.
2: Larga.
3: Porque de la intención de presentarse ya habló hace 4 años. En 2022 él ya habló de la posibilidad de presentarse en el futuro.
5: O sea, no ha tenido tiempo para presentar un proyecto.
0: Ha tenido bastante tiempo, sí.
5: El proyecto deportivo, sí. Creo que en 4 años que, puede evolucionar. Sí, cambiar.
3: Lo que no imaginaban es elecciones
4: en el 26. Que fuera hoy, Florentino fue elegido presidente en enero de 2025.
3: Te mandamos un abrazo y nos cuentas mañana. Gracias, Pereiro.
2: Por cierto, que Rüdiger más uno, el que escucha este programa ya lo sabe, pero al final se confirma que no es un tema deportivo y yéndose Carvajal ni te cuento, así que Rüdiger va a tirar mucho del carro el año que viene, eso seguro.
0: Pero 40 partidos no va a jugar, Pereiro.
2: Ni 20. Bueno, los que juegue, pero además está dispuesto a... Pues si tiene que tirar de pechera, tirará. Para eso vale, Rüdiger. Y una barbaridad. Además, un beso para
3: todos.
2: Adiós,
3: Alberto. Adiós. Ayer escuchamos a Segurola y el jueves, y dice Segurola, hoy habéis invitado a otro de los intelectuales del régimen, que decía Florentino Pérez. Porque Alfredo Relaño, durante mucho tiempo director del diario AS y antes jefe de deportes del País y de Canal Plus y tantas cosas, ahora en El Mundo, en Marca, en COPE, ha escrito 366 futbolistas de todos los tiempos que han hecho historia. Hola, Alfredo, buenas noches.
6: Hola, buenas noches a todos.
3: Bueno, estamos con lo de Florentino. ¿Tú te consideras un intelectual del régimen?
6: No, yo no sé por qué salió por ahí. Y os estaba oyendo, yo creo, Florentino se presentó y perdió y luego ganó. Creo que presentarse y perder, pues es una cosa que puede pasar. Si él quiere situarse en algún momento, para dentro de, ya serían 4 años más allá, pues tendría ya un conocimiento del terreno, sería lógico. Siempre que piense que va a tener una derrota honorable, si es para perder 95-5, pues a lo mejor no se echa para atrás. Vamos, no he pensado mucho en eso tampoco, ni porque me ha pasado como a todos vosotros. Yo no lo conocía. Había oído hablar de que había uno que era de Alicante, no sabía ni que tenía los negocios en México. y que estaba pensando, pero no pensaba que eso estuviera en el grado de cocción de poner nervioso a Florentino.
3: Pero tú que conoces mucho el termómetro del madridismo y de los socios del Real Madrid, fundamentalmente porque son los que van a ir a las urnas o no, si hay urnas irán ellos. ¿Le das alguna posibilidad de una derrota honrosa?
6: Sí, derrota honrosa sí, de ganar no. Pero derrota, hombre, tiene que salir y ver qué tiene, ¿no? Pero hay gente mosqueada, hay gente descontenta, que no sé, plan de comprarles a los socios. Hay gente a la que no le va a gustar que venga Mourinho. Hay gente, puede haber gente que, y gente que lleva mucho tiempo y simplemente si se cansa la gente, hasta de Raúl se cansaba la gente, ¿sabes? También esto es industria del espectáculo, entonces quieres... que no sea 95-5, sí, de que haya alguna posibilidad de que cambie de presidente, no. Ahora, la derrota honrosa sería si viéramos de verdad que tiene, si hay una convicción, hay algo en el tiempo de...
4: ¿Cuál sería una derrota honrosa?
6: Pues 80-20, dadas las circunstancias. 70-30, de 70-30 no pasaría en ningún caso. Yo quiero decir algo que parezca que no has salido para que te valgan, ¿no?
4: Pues es verdad que todavía no hemos conocido nada.
6: Claro, es que no sabemos nada de su lo que
4: proyecto,
6: tiene.
4: Claro, y tiene hasta el sábado por la noche, ¿no? Las
6: cuando salga, a lo mejor te puede interesar, te puede convencer el personaje, no lo hemos visto hoy en hablar, porque no sabemos si es un personaje que tiene credibilidad, que tiene atractivo, que tiene llegada, que tiene ni con quién ni quién va a tener de en su cartel,
3: lo difícil yo creo que más que buscar es convencer.
6: Claro, convencer.
3: De si quieren estar al lado de un cartel, en principio
6: perder. Vamos a este partido a perder para ver si el año que viene, si el año que viene les ganamos. Si entre cuatro años les ganamos.
4: Pero también
6: no hay mucha gente que se anime a eso.
3: O sea, hay muchos
4: proyecto
3: futbolistas.
4: Deportivo, claro. Ya, no claro, solo sí, quién sí, te acompaña, sino cuál es el proyecto deportivo.
6: Eso es.
4: Por ejemplo, el Real Madrid necesita un entrenador. Es que eso.
6: Claro, bueno, es que el proyecto deportivo.
4: Es la primera respuesta que buscan los madridistas, claro, ¿no? Ahora.
6: Lo primero, el proyecto deportivo sería quién va a llevar el fútbol. Si te viene con un Hierro, te viene con un Miyato, te viene con un Raúl, o te viene con no sé qué. Luego los directivos, que sea una gente que dé una pinta de credibilidad y quién va a ser el entrenador y qué quiero fichar esto, o qué idea tengo de hacer de esto, no sé cuánto, qué idea tengo de si el Madrid en baloncesto tiene que ir o no a la NBA. No, es que no sabemos nada de este señor, que es un señor educado y que tiene
3: mucho
6: unos negocios
4: y
6: muy...
4: Y que tiene 37 años.
6: Tiene 37 años, que ya lo quisiera yo, también, Florentino. Sí,
3: claro. Yo creo que la gran duda es si de verdad puede poner en un papel todo esto que pedís.
1: Claro.
3: En campaña electoral.
1: ¿Y si no tiene
3: el nombre de un director deportivo, el nombre de un entrenador?
4: Claro.
1: Y todo esto en 48 horas si no tiene un trabajo previo ya. Quiero decir que es complicado, que ha dicho, no, en 48 horas ya diré...
3: Y de muchas más, de las leyendas complicado. Que le han mostrado apoyo en los últimos meses o en el último año y medio, que acepten ir en un cartel, insisto, que va destinado a perder unas elecciones con Florentino Pérez. Muchas de esas grandes leyendas que ha tenido el club en las últimas dos décadas. ¿Alguien se atreve a poner su nombre al lado de una persona que va...?
6: Solo que iremos viendo esta semana, claro.
3: Bueno, en la lista de los 366 futbolistas que mencionas en este nuevo libro que publica Espasa, hay algunos futbolistas del Real Madrid. Y pensaba cuando
6: hablamos... Hay bastantes del Madrid. Nadie se queje, ¿no?
3: Algunos españoles. Por ejemplo, leí el capítulo de Pirri,
6: ahora
3: presidente de honor del Real Madrid.
6: Sí.
3: Y pensaba, hablando de la despedida de Carvajal, si el Madrid ha despedido peor a los españoles que a los extranjeros. Recordamos la despedida de Kroos o de Modric y cuesta recordar la de...
6: Bueno, ha habido de todo, ¿no? Es claro, es que según algunos...
3: Con decían lo de Raúl ahora, por ejemplo.
6: Claro, Raúl, no me acuerdo exactamente, pero Raúl se fue a seguir jugando en el Schalke.
3: El verano que vino Mourinho.
6: El verano que vino Mourinho. Es que algunos se han ido en una situación, otros en otra. Casillas se fue embroncado con Mourinho. Hombre, yo he visto retirarse a jugadores españoles del Madrid muy bien. Por ejemplo, Velázquez, Pirri, que está ahí, Amancio, que está ahí, Butragueño, que está ahí. Butragueño, claro, partidos de homenaje. Bueno, Butragueño me acuerdo más que se levantó, se echó al cielo, vio una foto que ya parecía que se iba a levitar y ya que no volvería, ¿no? Y además, Butragueño, hay que agradecer una cosa, se mantiene muy bien. Yo creo que fuimos hinchas de él, lo seguimos siendo como personaje. Agradecemos que no haya envejecido, que no haya engordado, que no tenga gafas, porque era tan espiritual, era tan como el, casi sin broma, es una broma, el niño Jesús ahí, que no te imaginabas, un tragueño cuando, bueno,
1: evitando, pues el tiempo, ¿no? Claro, evitando, parando el tiempo.
6: Ahí sí. Que se acaba.
4: No, es que se cuida, se
6: y entonces el tío está fenomenal.
3: Hay una buena mezcla de historias de futbolistas que están porque son muy buenos y otros porque tienen una buena historia personal.
6: Claro, por eso son que en general es porque son muy buenos.

0: y han durado además, no solo ser muy buenos, sino tener una durabilidad, ¿no? Y luego algunos, pues, que han pasado en la historia por algún tipo de cosa. Por ejemplo, está Isham, que es un inglés, que fue el que consiguió romper el límite de salarial de libras por semana en el fútbol inglés y digamos, abrió las posibilidades laborales de los futbolistas. Fue una especie, un antesala de lo que luego aquí tuvimos con la AFE. Uh-huh. Ese tipo de... Y era un buen jugador. Había jugó años en la liga inglesa. Fue suplente de la selección inglesa en el Mundial 66. O sea, estaba entre los 22 mejores. Pero bueno, la gran mayoría es por sus logros deportivos.
1: ¿Hacer la historia mientras escribes?
0: ¿Perdona?
1: ¿Mientras escribes vas a hacer la propia selección?
0: Bueno, yo lo que hice es, como ves, está troceado en cinco periodos geológicos y fui escribiendo de cada periodo los que me venían. Al final me sobraron como 20.
2: ¿Te sobraron?
0: Sí, me sobraron como 20 y los eliminé con mucha pena, pero...
2: A ver, ¿y de esos 20 que te has dejado fuera?
0: Por ejemplo, uno redondo. De los que tenía y al final no me ha cabido, redondo. Y Sibor, que fue un extremo izquierdo húngaro del Barça, que en realidad su peripecia es la misma que Kosis, que vino con él, y que Puskas, que vino al mismo tiempo con él al Madrid. Así, un poco de los más conocidos serían esos, ¿no?
3: Hay que hacer otro libro. Hay que hacer otro libro.
0: Bueno, es que al final hay muchos que, digamos, son parecidos. Ahí están, por un lado están los seis que yo considero extra, que tienen el triple de espacio.
2: Que son los que están en la portada. Que son Cristiano...
0: Ahí ya tuve yo dudas. Bueno, hay poca discusión ahora. Son, por orden cronológico, Di Stéfano, Pelé, Cruyff, Maradona, Cristiano y Messi. Yo ahí, fíjate, ahí tenía duda con Cruyff y Cristiano por cuestiones opuestas. Cruyff era exquisito, no sé si le viste jugar, pero duró poco. Cruyff hasta los 27 años, que era la que Di Stéfano llegó al Madrid, ya ganduleó y se fue no sé qué, se fue a América, jugó un año en el Levante, que además fue en segunda... Luego tuvo un revivir en Holanda, pero cuando ya era una liga baja, pero era extraordinario. Y Cristiano lo contrario. Cristiano no tiene la exquisitez de los otros, pero es la durabilidad por encima de todo, la tal, 9 años seguidos a 50 goles, se acerca a los 1000 goles, todos firmados, dice él, porque pone en cuestión los de Pelé, que mucha gente los pone en cuestión, los goles que le apuntan a Pelé, además muchos son amistosos y tal, pero Cristiano dice, los míos están todos televisados. O sea, es verdad que tú puedes buscar... Pero ellos dos también, a su vez, están por encima de otros 20 que llevan doble espacio, que son los que podéis imaginar. También ahí están Charlton, Platini, Garrincha, Ricardo Zamora, que es español, está Gento, están jugadores pues que han tenido un mérito extra también.
1: Si tuvieras que hacer un ranking de esta portada del libro, en la que incluyes a...
0: Pues ahí todos somos del primero que vimos. Yo me he dado cuenta, para todos es el que viste con 15 años.
1: ¿A quién viste antes tú?
0: A Di Stéfano, claro, que es el más antiguo. Yo vi a Di Stéfano, y Di Stéfano, no siendo tan... El que más ha tenido a Dios dentro ha sido Maradona, ¿eh? Eso también te digo. Lo que pasa es que Maradona no se entrenó nunca. Solo se entrenó un mes para el Mundial de México, que yo tuve la fortuna de ver. Y con Maradona bien... Era casi imposible que no ganara el partido. Hubiera ganado el 97% de los partidos que jugaran.
1: O sea, yo que solo he visto jugar de aquí a Messi y a Cristiano, digo en directo, no en vídeos históricos, ¿a quién me recomendarías ver? ¿A qué año mandarías para ver a un futbolista? ¿A los 60 con Di Stéfano?
0: A Di Stéfano y Pelé, claro, que serían los que... Y bueno, para toda Maradona lo has visto en películas, ¿no?
1: Sí, en vídeos, sí.
0: Mira, Di Stéfano, para que os hagáis una idea, en una persona... Casemiro, Zidane y Ronaldo, el gordito.
3: Porque
0: jugaba por todas partes y metía un gol cada partido, también en los años mejores, en los años mayores. Y además tenía mucho carácter, mucha presencia, arrastraba a los compañeros, mandaba aquí y allá, hacía trabajar a todo el mundo. Y en cada una de las 5 finales que ganó el Madrid seguidas, que entonces para jugar la Copa Europa tenías o que ganar la Liga o que ganar la Copa Europa. En cada una de las finales marcó. Era el líder de todo, estaba por todo el campo y llegaba y metía el gol y metía goles de todo tipo y movía todo. Era los que le hemos visto, por ejemplo Iñaki Gabelondo, que es de la Real y no es del Madrid, dice, cualquiera que le pregunto quién es el mejor jugador de la historia y no me dice Di Stéfano, ya sé que no ha visto jugar a Di Stéfano, que era bastante joven. Y tendría dudas con Pelé, que viene justo después. Digamos que Di Stéfano saca a Pelé unos 10-12 años. O sea, llegan a coincidir, pero ya Di Stéfano está un poco mayor cuando empieza Pelé. Y Pelé, pero Pelé jugaba de tres cuartos de cancha para arriba. Y era
1: ¿Si Pelé hubiera jugado en Europa?
0: Pues, bueno, es que entonces no había tanta diferencia, no era tan importante, porque venían menos. Ese abuso de dinero que ha hecho...

0: El fútbol europeo, que se traen todos y que ya desde Agüero ya viene con 16, 17 años, no, ojalá, entonces no pasaba. Entonces era importante cuando se jugaba la final intercontinental entre el campeón de América y de Europa, muy frecuentemente lo ganaba el de América. Madrid jugaba con el Peñarol, ganó una vez y perdió la otra. El Santos de Pelé ganó al Benfica, que era campeón europeo, dos años seguidos. Con el Santos en el Benfica estaba Eusebio, que es uno de los de la segunda categoría. Y no había esa diferencia. Y lo vimos mucho por Europa porque a Pelé le sobreexplotaron, ¿eh? Con Pelé hacían giras. Hicieron una gira en un mes, en un verano, jugó 24 partidos en Europa, recorriendo Europa. Desde España hasta Hungría, tal, tal.
1: Eran como los ciclistas mucho de los 60, sí, los sí, que sí, llevaban sí, sí. a los sí, criteriums sí. por todas
0: jugó,
1: las ciudades.
0: Jugó una vez en el Bernabéu en homenaje a, Juanito Alonso. Y que ganó en Madrid 5-3, me parece, metió 3 él y Di Stéfano ninguno, pero la gente salió del campo diciendo, Di Stéfano juega para el equipo y el equipo juega para Pelé, en el caso de... ¿no? Y pasó otra vez por aquí, que estuvo maravilloso, camino al Mundial 66, el Atleti había tirado al campo, estaba tirando el Metropolitano, iba ya a hacerse... Entonces recibieron la selección de Brasil que iba para allá, jugó contra el Atleti en el Bernabéu. Y jugó Pelé, el Atlético jugó contra
2: Brasil, jugó contra el Atlético de Madrid en el Bernabéu.
0: Sí. Y ahí estuvo fantástico. Pelé ganaron 5-3, me parece, ahí Brasil. Al Atlético le faltaban los 4 que estaban convocados para la selección, pero tenía un muy buen equipo.
3: Cabeza, por
0: Atlético había ganado la liga. Todo bueno, cabeza no, es que yo estaba ahí.
3: Yo no sé qué hice ayer.
2: Hay que guardarlo, luego.
3: Sí, claro.
1: Todo eso, Alfredo, un poco de agua. Mira, aprovechamos, una menos 20, porque 366 historias dan para mucha conversación.
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7: No es el perfil que suele triunfar en el Real Madrid. Y además, después de 2 años en blanco, yo creo que pongan a quien pongan por vergüenza torera, van a rendir más al año que viene y van a intentar al menos ganar la liga.
8: Mourinho para mí es el entrenador más sobrevalorado de la historia del fútbol, ¿eh? No se juegan a nada los equipos de Mourinho, nada, es el sálvame del deporte. Gracias, buenas noches equipo, sois los mejores.
9: Ana,
10: gracias, has preguntado por Mourinho.
11: Hemos preguntado por Mourinho en esta segunda pregunta, porque ya cada vez más suena el nombre del portugués para el Real Madrid. Si crees que es la solución para el Real Madrid, la llegada de Mourinho, también muy ajustado. El 56% de nuestros votantes en X piensan que no es la solución para el Real Madrid.
10: Bueno, eso lo podemos preguntar a Alfredo Relaño. ¿Es Mourinho la solución para el Real Madrid?
9: Pues a mí Mourinho me parece un buen entrenador y un mal ciudadano. Es lo que me pareció siempre. Me pareció que eran broncas y no me gustaba el sentido. Pero como entrenador yo creo que no es malo, que es bueno, que no es un... Y bueno, en el caos que hay ahora, pero vamos, no sé. Si hay elecciones, no creo que lo fiche. Si al final hay elecciones, tendrá que terminar.
12: Claro.
9: El periodo electoral. Hasta ficharlo. No creo que coja, convoque elecciones y fiche un entrenador.
12: Pero el problema del Madrid es más de jugadores, ¿no?
9: Sí.
12: Que de entrenador.
9: Sí.
13: Eso es lo que dice...
14: El vestuario.
13: No, eso es lo que... O sea, quiero decir...
15: El vestuario no. Florentino.
13: Florentino lo que dice es que ha habido un problema en el banquillo esta temporada. Ah. Lo que se le dice a sus próximos, más que un problema en el vestuario.
12: Pues, si fichas a 2 buenos defensas y a un centrocampista, ¿no? Un volante que piense algo, o 2.
13: Puede ser.
15: Un lateral derecho.
13: Estábamos comentando que 366 futbolistas... Yo recuerdo que en 2010 me regalaron el libro de las 366 historias del fútbol mundial. Y recuerdo el de 366 historias de los Juegos Olímpicos y alguna más. Sí. ¿Por qué 366?
10: Es año bisiesto, siempre para Alfredo Relaño.
9: No. El primero, que es el de 366 historias del fútbol mundial, tiene el raro mérito, tú que lo has leído, de que cada cosa es una cosa que ha pasado tal día del año como este. O sea, que lo puedes leer cada día y ha pasado en algún momento entre los 150 años que tiene el fútbol. Ese era el plan de ese libro, que era un sudoku. Y estoy muy contento y se ha seguido vendiendo mucho tiempo y van 8 ediciones. Entonces, cuando yo afronté eso, hice primero una relación de las cosas que no debían faltar, que yo pensaba que no debían faltar, seguro. Luego, algunos últimos días me costó más buscar, pero así de memoria. Y una me encontré que era un 29 de febrero. Y dije, caray, pues en vez de 300, porque no lo iba a dejar fuera. Pues es una cosa que les va a gustar a los atléticos. Es un gol con la mano que le metió el Madrid al Atlético, un gol de Alzúa con la mano, que lo dio el árbitro, y fue uno de los grandes. Fue en el 47. El primer año que se estrenó el Bernabéu, el nuevo se marcha Martín entonces. Y el Madrid andaba muy mal. Ese año estuvo el Madrid cerca de, en peligro de bajar. En la última jornada el Madrid le pagó prima al Atleti para que ganara el Gijón. El Madrid jugaba contra el Oviedo. Luego el Madrid ganó al Oviedo y no hizo falta. Pero el Atleti ganó al Gijón y le pagó la prima. O sea, el Madrid le pagó una prima al tercero al Atleti. Bueno, pues ese año, y además yo de niño todavía oí hablar la mano del gol de Alzúa. Fíjate lo que pasó con ese gol. En el campo, pues las dudas, pues los de Atleti habían visto mano y tal. Luego ya al día siguiente, en el periódico se vio claramente, en el margen de la hoja del lunes, que era con la mano. Pero después, Entonces había el nodo, la había

0: tele. Había el nodo. Ibas al nodo con la ilusión de ver partido. No había fútbol en todos los nodos. Había, cuando había habido un partido gordo, pues un Madrid Atleti, alguno de la selección. Entonces no había ni Copa Europa en ese año, 47, una final de Copa. Y cuando lo pusieron en el nodo, hubo broncas en el nodo. Claro, la gente discutía.
1: ¿Mano con no
0: la
1: mano?
0: Pues, sí, sí. Y entonces, es que era mano, pero vamos, se peleaban. Y desde entonces, el nodo evitaba todas las jugadas polémicas. Las cortaban y no aparecían las jugadas polémicas.
2: ¿Censura?
0: Claro, para que no hubiera peleas en el cine. No. Es así, para que no se viera, para que no hubiera peleas. Entonces, por ejemplo, al Madrid le anularon 4 goles en el... Esto los del Barça no les gustará verlo. Le anularon 4 goles en el Camp Nou, en el partido en el que al Madrid le eliminan de la Copa Europa, porque a veces en la sexta Copa Europa el Barça empata aquí a 2 y gana 2-1. En el campo del Barça.
2: Mira, Látigo lo recuerda. ¿Con quién Látigo? Ay,
3: mi abuelo me hablaba del nombre del árbitro, Mr. Ellis.
2: Mr. Ellis.
0: Mr. Ellis, Mr. Ellis aquí y Mr. Life allí. Allí le anulan 4 goles. Bueno, eso es, y aquí pita un penalti, que yo no lo vi, la gente decía que era fuera del área. El penalti con el que empata el Barça aquí con Mr. Ellis es fuera del área, según Vicente. Que, bueno, esas jugadas no salían en nodo. No es que fueran por proteger al Barça, sino para evitar
4: para que no se pegaran
0: alborotos en los cines.
5: En pro de la seguridad. Estoy pensando yo.
0: Y ahora fíjate, muchas veces yo he pensado, si estaría eso guardado, hemos visto todos aquella película...
2: Lo buscará Paco Grande, si es que existe.
0: Ya. ¿Cómo se llamaba esta película del chico del cine, que le gustaba el cine en Italia?
4: Cinema Paradiso, ¿no?
0: Cinema Paradiso, que ahí guardaba todos los besos. Uno de, bueno, en algún sitio estarán guardadas todas las jugadas polémicas de 30 años.
2: Esto puede existir en el nodo. Algunas de las historias dices, no es que tenga buena memoria, es que yo lo viví.
0: Sí.
2: Las que no viviste del siglo XIX, porque empiezas por el 1800
5: sí.
2: y pico.
5: 1863.
2: ¿De dónde sale esa información?
0: Bueno, yo siempre he leído muchos libros de esto, siempre me ha gustado, ¿no? Yo ahí he visto de Kubala para acá, de Kubala para allá, no he visto a ninguno de esos, pero siempre he leído y he leído muchas historias, he comprado muchos libros cuando era difícil. Entonces tenías que comprar en... Se llamaba... estaba en Tottenham. Sports Letters.
2: O sea, en Londres. Llamaba.
0: Sí, en Londres.
2: Era como traerte un disco.
0: Era como traerte, sí, pero los libros que pesaban y que había que pagar más equipaje y tal, ¿no? Y en Sudamérica he comprado muchos libros. En la calle Corrientes había, no sé si siguen estando, había unas librerías siempre que no cerraban en toda la noche. Y ahí compraba yo muchos cuando he ido, y si no he ido encargando, me he ido enterando, he ido sabiendo, y luego muchas conversaciones con gente, periódicos de por aquí y por allá... Y bueno, es que es una cosa que me gusta. Entonces, ¿quiénes he elegido ahí? Los que yo he percibido con el tiempo que, como siguen apareciendo en cosas, en tratadistas, en libros, tal, han sido importantes. Bien, yo, muchos de esos, algunos de esos se han muerto incluso antes de yo nacer, ¿no? Pero vamos, yo le comenté a Valdano y me dijo, tú, esto lo debes hacer con tu memoria sentimental. Eso, lo que a mí me parece que es que... Y explicando que es exactamente eso lo que a mí me parece. No hay un criterio objetivo para decir quiénes son los mejores o quiénes han hecho historia. Pero yo estoy contento. Lo dividí en 5 periodos, ¿eh? Como has visto. Uno sí. Es desde que nace el fútbol hasta el mundial, hasta el primer mundial, que es en el 30, que digamos es cuando el fútbol... Luego desde el 30 hasta el 53, que hay un partido decisivo, que es el Inglaterra 3, Hungría 6, que una vez que Inglaterra pierde en casa con alguien... Que fue como la toma de la Bastilla, cuando ya se ve que el fútbol es de todos, que no es un dominio inglés y tal... Del 53 al 70, la gran expansión, que es cuando nacen las Copas de Europa y el periodo clásico. El 70 es Cruyff, la modernidad, el color, el marketing, todo eso. Hasta el 95, 92, podía ser también que nace... En el 92 es la Premier y en el 95 la Ley Bosman, que ya transforma el fútbol económicamente en una cosa que ya se queda para los 5 países más, como circulan los jugadores... Pues ya los equipos que han sido campeones de Europa, como el Ajax, que lo fue repetidamente, el Celtic, el Benfica, eso ya no es posible. Ya los mejores jugadores se concentran en unos pocos equipos, que es lo que tenemos ahora, ¿no? Y hace pensar en una Superliga. Esos son, digamos, las etapas geológicas en que está dividido, ¿no?
2: Y además de las etapas geológicas...
0: Hay otros 2 apartados, uno de 6, que tienen 6 páginas cada uno, otro de 20, que tienen 4 páginas cada uno, y los demás tienen 2. Bueno, 2 páginas que son una hoja. Cada uno tiene, como en todos mis libros, que ya sabes que, como decía Bustillo, lo coges, te lees 3 o 4 y sigues mañana.
5: Una historia que vaya a sorprender, que a quien lea este...
0: Pues
5: este
0: fíjate, libro, una de las
5: 366 futbolistas.
0: Una de las que, uno de los que a mí me parece más intrigante es un tal Mazzaglio, italiano, que era un jugador muy bueno de la selección y tal. Y este era muy amigo de Mussolini, hasta el punto era profesor de tenis de él, entrenador físico de los hijos,

0: Y cuando acabó la guerra, le pillaron y le dejaron suelto. Y no se sabe por qué. Y de hecho, luego jugó algo y fue entrenador célebre. Y hay un misterio con él, porque él ayudó a escaparse a Mussolini en principio, hasta que le pillaron. Y hay un misterio con él, si es que en realidad actuó para los partisanos contra Mussolini, traicionando a Mussolini, o si es que les dijo dónde tenía escondidos los dineros y las cosas
1: Mussolini. Era un agente infiltrado.
0: Sí.
1: Entonces, un quedó,
0: entonces en el resto de su vida en Italia fue una cosa rara, de quién era, de cómo ese tío se le había perdonado completamente. Es un misterio que queda ahí colgado.
1: Además de toda la evolución del fútbol, que cuentas de futbolistas desde el siglo XIX hasta la actualidad, el fútbol ha ido evolucionando, lo repasas ahora en etapas casi geológicas.
0: Sí.
1: Pero ha habido cambios importantes de reglamento, por ejemplo.
0: Sí.
1: ¿A ti te gustan?
0: Bueno, lo que no me gusta es el reglamento. A mí del fútbol de ahora me gusta todo mucho más que en ningún momento, salvo
1: el fútbol de antes no era mejor.
0: No era mejor. Ahora es mejor el campo, es mejor el balón, son mejores los futbolistas, son mejores los públicos, contra lo que parece. Antes era muy frecuente. Todos mirando y había dos personas pegándose arriba y subían los grises, eso lo veía yo de niño. Se tiraban botellas.
1: El comportamiento
0: final,
1: era peor.
0: Era peor. Una final en el 68 se llenó de botellas.
1: Pero la etapa pre-ultra, quiero decir, incluso.
0: Sí,
1: la etapa
0: los 60 había menos educación también en el campo para todo, ¿no? Es mejor todo lo que. Salvo el reglamento.
2: Y el nivel de fútbol también.
0: El nivel de fútbol ahora es mejor también. Vamos, ¿qué? Lo que pasa es que es menos bonito. Hombre, juegan mejor el balón, están físicamente más preparados, están tácticamente más preparados. Yo creo que un jugador de ahora le sueltas en el Madrid 7, Eintracht 3, que es el no va más, y casi mete gol cada vez que coge el balón. Otra cosa es que esos, con esta preparación y ese tiempo, juegan aparte. Claro. De que los mejores son los que en su momento destacaron más. Un estudiante de física a lo mejor sabe más física que Newton. Pero no vas a decir que es mejor físico.
1: Claro, hay
0: gente que esos que están ahí, digamos, han aportado avances al fútbol en algún momento. Han ido moviendo la frontera del fútbol. En cualquier deporte. También los 100 metros lisos corren mucho más que Jesse Owens todos. Jesse Owens ni se clasificaría
1: para una final olímpica.
0: Sí, ni en una universitaria ahora, ¿no?
1: ¿Y lo que no te gusta? Es el reglamento.
0: El hueveo del reglamento me parece innecesario, absurdo y maligno y idioso. El reglamento del fútbol el reglamento del fútbol no es una cosa que se metieron unos y escribieron. Hicieron eso en 1863, pero luego va evolucionando durante 60 años a base de prueba y error. Y desde el 23, 25, 30 estaba perfecto. Y es una especie de ley natural que tiene unas cortapisas, unas fases, y todos sabíamos en el parque que era mano y que no era mano. Ahora no sabemos qué es mano y que no y está probado que no lo sabemos. Y no sabemos cuándo es penalti y cuándo no, cuándo vale hacer esto, cuándo esto, si agarrar aquí y allí. No sabemos nada de eso, ni lo saben los árbitros que se han criado, se han educado en esa otra escuela, ni lo sabe nadie, y es un follón. Y además el VAR contribuye a aumentar el follón. Desgraciadamente es una cosa que parece que esté bien inventada, pero eso no me gusta. Y lo otro que no me gusta, que no nos gusta a nadie, es el cómo se aprieta el calendario tanto. Eso creo que no... Que no es bueno.
1: El otro día reconoció Florentino que uno de los hándicaps del Real Madrid esta temporada fue el Mundial de Clubes, cuando fue el Real Madrid quien potenció el Mundial junto a la FIFA.
0: Claro, porque cada vez quieren más dinero, tienen que jugar más y tienen que no sé qué. Entonces todo eso viene, el carrusel también de más cambios, más esto, más lo otro. Sobre todo lo de las reglas me parece, y además es una especie de adanismo absurdo de dejar yo mi cagadita. Empezando, sacan de centro para atrás, ¿eso a qué viene? ¿Y a quién se le ocurrió? Yo nunca he ido al fútbol que ninguno dijera, sería mejor sacar para atrás. Y ya empiezas con esa huevada y vas siguiendo con tonterías.
1: Porque antes hay que recordar que muchos no lo sabrán, era obligatorio sacar hacia adelante y que otro jugador tocase hacia atrás después.
0: Es más, cuando dijeron que había que sacar para atrás, no se acordaron de tocar en el reglamento hasta el año siguiente, que al principio del partido todos los jugadores de cada equipo deben estar a su lado de campo. Para sacar para atrás, uno por lo menos tiene que estar en otro lado del campo.
1: Claro.
0: Y tuvieron que decir que vale que uno salga al otro lado del campo para esa tontería. Que a mí es una manera fea de empezar. Sí. Uno se pone y da el balón para atrás. Bueno, pues se lo das a este y por lo menos el otro lo hace así.
1: ¿La cesión que se incluyó en los 90 te
0: gusta? Eso sí. Mira, eso lo reclamaba Juanito. Me acuerdo, yo el primero que le iba a pedir eso fue Juanito. Lo que no me gusta es todo lo que ha pasado en este siglo, por así decirlo. Ese es el único cambio serio, gordo, que se ha hecho. Juanito lo pedía en el Mundial de Italia. Yo se lo oí decir en la tele, porque salían, sacaba el portero, se la daban a los centrales, hueveaban ahí los centrales, cuando les acosaban delantero, se la cedían al portero y perdía tiempo otra vez, ¿no?
1: Juanito comentó partidos en el Mundial
0: Juanito
1: de Italia.
0: Juanito comentó partidos en el Mundial de Italia. Juanito, el del Madrid, el que se mató, ¿no? Y Robinson estaba ahí también.
1: Y Michael, sí.
0: Y eso sí me ha gustado, porque eso acelera el juego.

0: De todos los cambios que se han hecho, el único que... Pero es que este es antes de... Yo rezaría para que dijeran todo lo que se ha hecho del siglo XX para acá, que ha sido culpa de un tal... Elegant se llama, ¿no? Inglés, ese uno que arbitraba calvo. Todo lo que se ha hecho del siglo XX para acá, que lo dejaran
1: el
0: como
1: bar,
0: estaba.
1: Por ejemplo.
0: El bar no me convence, no me ha gustado. Yo intenté acostumbrarme, pero no me hace... Es que es una... Vamos a ver, para las cosas objetivas, sí. Para si ha salido o no tal. Pero todo lo que es opinable es muy difícil de ver dónde pones la raya. Decíamos, lo que es claro y manifiesto. ¿Qué es claro y manifiesto? Para Roncero será una cosa. Para Gaspar será la contraria. Lo que es muy difícil establecer esa barrera de cuándo entra el VAR, que es, al final es la duda, ¿no? Y ahora están probando, ya te digo, para si la pelota ha entrado, si eso se puede aclarar científicamente, bien. Y si la pelota ha salido de banda o tal...
1: ¿Di Stéfano o Luis Aragonés entenderían el VAR?
0: Le fastidiaría, seguramente, le fastidiaría. Yo creo que es que a cualquiera, porque te crea una sensación de injusticia. Antes te lo comías y decías, el árbitro no lo ha visto. Pues mira, mala suerte o no sé qué, y además me enfado y sé quién es. Pero ahora te lo pasan 6 veces y si no te dan satisfacción, ya crees que hay un complot y que mucha gente lo cree. Y además, por decirlo todo, aunque esto es temerario a lo mejor, el que está en el VAR está en una posición muy corruptible, está a un tiro de un WhatsApp de que le digan lo que tiene que hacer, ¿eh? Ojo, el árbitro no, hay nadie ahí que le diga. El árbitro puede estar asustado o pensar, oye, yo si pierde el equipo de casa, que no sea por mi culpa, yo barro para el de casa, ¿no? Pero el otro está tirado en WhatsApp de que alguien le pueda decir algo.
2: En Italia, bueno, en Italia hemos visto esa imagen. Yo creo que sería un poco raro, ¿no? Sí, ver a un árbitro con el móvil mirando durante el partido. Pero en Italia hemos visto.
0: Y de hecho, perdona, en Inglaterra jamás se había discutido de árbitros. Desde que había se discute. Pero en Inglaterra jamás. Y además no ponían los periódicos, ponían fulano, ya está, árbitro, Alfredo Raño, no, nunca ni bien ni mal, y ahora y no se hablaba y era de mal tono, ¿no? y ahora están a la guerra también.
2: Tú que eres un contador de historias de fútbol, ¿qué historia crees que vamos a contar de España en el Mundial? Fíjate que hoy tenemos la baja de Fermín,
0: sí,
2: ¿no?
0: Me ha sido muy mal esa baja. Sobre todo por él, porque es un jugador admirable, además la peripecia que ha tenido. Este chico estaba en Linares no hace tanto y de repente aparece en el Barça y es un tío que pinta. Yo creo que buena, yo creo que... Ahora, ese agujero, él hubiera podido tapar bastante el agujero de Nico, que va a llegar así a media si es que llega, ¿no? Si es que llega, porque el otro día se tuvo que ir. Pero yo creo que el seleccionador ha hecho un equipo muy bueno, que además funciona muy bien. Ha hecho una máquina que le cambias las piezas y sigue funcionando igual de redonda y tal. Yo pensaba que nos faltaba un delantero centro. Bueno, pero Yarzabal ha acabado. Está jugando la temporada el mejor fútbol que ha jugado nunca. Y yo creo que tenemos un funcionamiento garantizado. Espero que Rodri llegue bien. Y bueno, en general estoy, o sea, yo creo que somos aspirantes, vaya, que somos aspirantes.
2: Aspirantes, Susana.
3: ¿Ficharías a Rodri para el Madrid, a lo que les he mencionado?
0: Yo creo que sí, si está, yo creo que está bien.
1: Rodri dijo aquí en Onda Cero que para él no es una puerta cerrada el Real Madrid.
0: Rodri es de los pocos en activo que
3: hay metido. Y el Madrid siempre de detrás, o sea, siempre le ha gustado Rodri. Sí, hombre, bueno, si no se hubiera lesionado, lo fichaba seguro. Ahora, claro, sale de una lesión muy importante y tiene 30 años. Pero yo pienso que es el centrocampista.
0: En el libro tenía cerca. Mi mayor problema es con los que están en activo, porque no han cerrado su carrera. Entonces pensé, los demás de 30 años muy buenos los voy a meter porque ya en un caso claro es Modric.
1: Han jugado sus mejores partidos.
0: Ya sabes.
2: Está Rodri en el libro.
0: Sí. Pero de menos de 30 tengo Rodri.
1: Por el Balón de Oro.
0: Mbappé. Haaland, que me parece, y el más joven, Lamin, sí. Porque creo que sus récords de precocidad ya van a quedar. Lamin todavía no sabemos. En algún momento hemos dudado si rompería en Robinho o en Messi, ¿no?
4: Eso te iba a preguntar, porque tenía curiosidad y le he buscado y he visto que tenías a Lamin llamar. Sí, con muy poquito, dos
1: parrafitos tiene tal.
4: Claro, de la precocidad de Lamin, pero no sé a quién ves en la portada en los próximos 10 años aquí. O sea, de los de ahora, tú estás hablando precisamente de Haaland, Rodri, no sé. Todos pensamos en Lamin, pero
1: bueno,
4: que depende de tantas cosas.
0: No sé,
4: ¿ves
0: claro,
4: alguno con
0: alguno,
4: posibilidad
0: claro,
4: de llegar a esto?
2: O sea, a la altura de Cristiano, claro, Messi, claro, Pelé, claro, y Stéphane es que Maradona.
0: Mbappé iba para eso. El primero que iba para eso era Neymar. Y fíjate, se quedó. De repente se hartó en el Barça, se fue a París y ya quiere decir que
1: Bueno, en esta lista...
2: Va a ir al Mundial.
0: Va a ir al Mundial, es verdad, sabido que va al Mundial.
1: Pero pensar que en esta lista, en esta portada, no está Ronaldo Nazario, no está Zinedine Zidane, hay grandes futbolistas.
0: No está Puskás, no está Platini, no está Eusebio, el de
4: tal. No está Luis Suárez.
1: Me preocupó leerte el otro día, Alfredo, que tú que has sido el

0: entrenador que puso en el campo a Michael Robinson,
1: sí,
0: a Carlos Martínez, ajá, a José Ramón de la Morena. Y dice, si yo volviese a tener 20 años, pues me pensaría mucho lo de ser periodista. Y digo, joder, pues si Relaño tiene dudas...
2: Oye, pues

0: desanimar a la gente que está ahora empezando el periodismo. Simplemente que el tiempo de uno va pasando y las perspectivas que aparecen pues no te gustan tanto. Yo dejé la dirección de las por voluntad propia pues hace 7 u 8 años, porque ya no me gustaba el periodismo de internet, eso no me gustaba, no lo consumía yo ni lo veía. Yo las cosas que he hecho, las he hecho porque las consumía y las he hecho como a mí me gustaría consumirlas, por así decir. Yo quería hacer en la tele lo que yo quería ver en la tele y tal. Y ya cuando empezaba esto, y además los clics y tal, todo eso, ya no me gustaba a mí. Por eso digo ahora la perspectiva, ahora pues no, pero la perspectiva entonces sí, yo he estado encantado de lo que he hecho. Y luego creo que el que venga ahora vendrá con una mirada hacia lo que viene, que no es lo que yo puedo tener ya, porque yo he recorrido un mundo que es otro, ¿no? Y este nuevo que aparece, pues no me enamora, pero tampoco tiene por qué, porque no es...
1: Sigues teniendo una mirada atractiva para escribir libros y una mirada muy clara para ver el fútbol mucho mejor que las generaciones que vienen por detrás. Sí. 366 futbolistas de todos los tiempos que han hecho historia. Es el libro que publica Espasa y que ha escrito Alfredo Relaño y que ya está en las librerías.
2: Alfredo Relaño, abuelo.
0: Abuelo, sí, señor.
2: Abuelo. ¿Alfredito?
0: Joven abuelo, Alfredito también, sí, señor.
2: Pero será del Atleti este.
0: Bueno, ya el que sea lo que quiera. A mi hijo no le gusta el fútbol. De ser algo sería el Madrid, pero nunca le interesó el fútbol a mi hijo, curiosamente.
2: ¿Qué cosas?
0: No le gusta el fútbol.
2: Sí. Yo soy
0: no le interesaba. Era de la clase del colegio, exagerando, todos querrían que yo fuera su padre. Llegaba yo por él y me preguntaban esto, no sé qué, el Madrid.
1: Pues para que no le preguntasen,
0: no tenía ni idea. Y él no tenía ni idea. Incluso a veces le decía yo, si viene el abuelo, mi suegro a casa a ver el partido, está en el canal tal, y me decía, ¿qué partido? Y era el Madrid-Barça, los tiempos de Guardiola y Mourinho.
2: Qué bien vivir así, ¿no?
0: Y este chaval, como no se entera...
1: Ni el ciclismo le enamoró tampoco.
0: Sí, el ciclismo sí le gusta, sí.
1: Alfredo, gracias por la visita a la radio.
3: Muchas
1: gracias.
3: Alfredo Relaño, gracias.
1: Adiós. Paco Reyes, ¿qué nos cuentas tú?
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11: Y después de Roma, una llamada a Tony Nadal, que están ya con la previa de Roland Garros. No sé si haremos muchas porque no sé si tendrá emoción Roland Garros si, o solo con Sinner, sin Carlos Alcaraz. Hola Tony, muy buenas.
12: Hola, ¿qué tal?
13: ¿Qué buenas tal noches. Tony?
11: ¿Tú qué dices?
12: Muy bien. Pues la verdad es que tal y como se ha puesto el tema con Sinner, cada vez es más difícil ganarle, cada vez es más difícil... pues tener la posibilidad de ponerle en apuros, pero bueno, vamos a seguir confiando que eso en algún momento pueda pasar, porque lo que estamos viviendo con Sinner es algo extraordinario, es el sexto Master 1000 que gana de manera consecutiva. Realmente, bueno, tuvo ciertos problemas con Medvedev, lo cual a mí, pues te diré, Medvedev no es un especialista en tierra, pero le causó ciertos problemas. Y vamos a ver, evidentemente es el máximo favorito sin discusión. Parece que es prácticamente imposible que alguien pueda derrotarle, pero yo quiero confiar en que esto pueda pasar.
13: Tiene cuatro Grand Slam ya Jannik Sinner. ¿Tú crees que preferiría que estuviera Alcaraz? Hombre, al margen de lo deportivo, se alegra de que un rival esté lesionado, partiendo de esa base, pero que le echa de menos.
12: No te confundas. Nadie se alegra la lesión de otro, pero cuando no participan están todos bastante contentos. Todos los del circuito, todos no, porque al final hay gente que al Alcaraz no le afecta, pero los que están afectados, todos, claro que quieren que Alcaraz no juegue, faltaría más. Es normal, es normal, completamente normal, que la gente, pues evidentemente Alcaraz es el máximo rival de todo el mundo. Y Zverev, Sinner mismo, saben que sin Alcaraz, el Liza, las opciones de victoria son mucho mejores. Vamos, yo no me alegraba cuando Federer no participaba o si Djokovic no participaba. Me alegraba, a ver, no me alegro para nada de la lesión de alguien. Eso no, porque esto sería una barbaridad. Pero, hombre, yo no quiero tanta dificultad.
11: Lo que ha hecho Sinner es ganar los tres Master 1000 en tierra en una temporada que esto solo lo había hecho Rafa Nadal. Rudy Medvedev, por ejemplo, le han jugado a Sinner a dejadas, intentando cambiar el ritmo, y ni por esas. No sé si ves alguna forma de hacerle un agujero.
12: Bueno, yo creo que el agujero, el que se lo hizo bien el año pasado fue Djokovic, cuando le jugó algo más lento, con bolas un poco más altas. Está claro que Sinner lo que hace mejor es jugar a un ritmo muy elevado. Y no olvidemos que Medvedev, porque al final, en el mundo del deporte, siempre hacemos la quiniela el lunes. Medvedev, si lo tenemos que catalogar dentro de los jugadores de tierra, no es top ten de los últimos tiempos, ¿sabes? No es un jugador que digas, no, es que... Yo recuerdo los enfados de él por jugar en tierra, pero no es un jugador que no es ni un David Ferrer, no es ni un Murray, ni un Wawrinka, ni un Del Potro en tierra, me hablo, ¿no? Ni por asomo un Federer, un Djokovic o un Rafael Nadal, ni un Alcaraz. Pero bueno, pero le puso en ciertos aprietos a Sinner, que también es normal, porque no va a rendir siempre Sinner al 100%. Pero en el deporte, primero que todo cambia de un día para el otro, después hay que ver la categoría de los jugadores con los que te enfrentas. Y el año pasado recuerdo que Djokovic, estando con la edad que tiene, sin en tierra, que le cuesta todavía mucho más, pues le puse en aprietos a Sinner claramente. Después del partido de Sinner contra Djokovic, yo dije, vamos, mañana Alcaraz le va a dar un repaso. Después no fue así, porque Sinner es muy bueno. Bueno, pues perfecto, pero todo puede pasar, y lo que hay que hacer es que estos jugadores que vienen detrás luchar como si fuera el partido de su vida, y después ya veremos.
13: Bueno, es el gran slam que le falta a Roland Garros, al margen de la ausencia de Alcaraz, ¿tú le ves mejor jugando en tierra, Sinner?
12: Sí, ha mejorado porque es más consistente, ha mejorado en el tema cuando él tenía ciertas dificultades, y creo que Alcaraz a veces no se lo explotaba suficientemente en las bolas cortadas, ¿sabes? En las bolas bajas, aquí él a veces le faltaba un pelín de habilidad. Él lo ha mejorado porque ha incorporado la dejada a su juego también, llega con más fácil y resuelve más las jugadas cuando alguien le hace, bueno, los cambios de ritmo y las dejadas. Y Sinner es un gran campeón, es un tipo que quiere estar allí, tiene muchas virtudes porque no es tan brillante como Alcaraz, pero es más consistente, no suele perder en ningún momento su compostura en la pista, aguanta bien la presión. Entonces dices, bueno, es que es un tipo que lo tiene todo, casi todo, para estar allí.
11: Tony, tú que viajas por el mundo con charlas sobre liderazgo, sobre el comportamiento de los grupos en las empresas o en los vestuarios, toda esta última semana en el Real Madrid, después de la rueda de prensa de Florentino Pérez, ¿a ti qué te parece desde la distancia?
12: Bueno, a ver, a mí me parece una cosa muy extraña. Que el Madrid juegue muy bien, o juegue bastante bien, en los partidos contra sus máximos rivales, que jugara un buen partido contra el Manchester, que jugara un buen partido contra el Bayern de Múnich, que jugara bien contra el Barcelona, y que después no jueguen con la misma intensidad en los partidos de algo distintos.
11: Sí, Osasuna, es que Getafe.
12: Sí, todos estos es que yo no lo concibo. Yo creo que uno que juega en el Real Madrid tiene que estar tan satisfecho de poderlo hacer que debería comprometerse a ir al límite en cada partido, en cada entrenamiento. ¿Sabes? Al final es que un equipo de fútbol, ni una sociedad ni nada, puede funcionar bien si no se comprometen, y tienen que ir al límite, porque además ellos saben

0: creo que deberían saberlo. Los jugadores actuales ya no son grandes jugadores jugando a cualquier manera, ¿no? Un jugador es un gran jugador cuando va al límite. Yo recuerdo un día que Rafael le decía esto a mi hijo, le decía: yo soy un gran jugador cuando voy al límite. Si no voy al límite, no soy un gran jugador. Yo no concibo que los jugadores del Real Madrid no vayan al 100%. ¿Sabes? Yo concibo que uno juegue mal, que uno tenga un mal día, pero la sensación mía, a ver, me puedo equivocar porque yo soy un espectador y no sé realmente lo que pasa, pero a veces me ha dado la sensación de que los jugadores no iban a su límite, ¿sabes? Y me lo corrobora el hecho de que con los grandes hayan tenido un juego totalmente diferente. Entonces, a mí esto me sorprende. Después, los problemas que hayan tenido Tchouaméni con Valverde, pues mira, es un muy mal ejemplo para los jóvenes, es un muy mal ejemplo para que se dé esto dentro de una entidad como la del Real Madrid. Pero también es cierto que en el mundo del fútbol es fácil cuando hay preocupación, cuando nada sale como tú quieres y aquí haya una entrada a destiempo y después te vas calentando, pero bueno, uno tiene que aprender a controlarse. Esta es mi sensación. Yo tuve la suerte de entrenar a un chico que siempre fue al 100%, siempre, prácticamente siempre. Claro, para mí, todo lo que no va en esa dirección me sorprende. ¿Sabes? Porque yo entiendo que los jugadores del Real Madrid, aparte de jugar en el Real Madrid, tienen que querer ganar la Liga, tienen que querer ganar la Copa y tienen que querer ganar la Champions League, ¿sabes? Esta es mi visión.
1: ¿Y crees que Mourinho podría conseguir que jueguen al límite los futbolistas del Real Madrid?
0: Bueno, yo creo que a la gente hay que hablarle. Yo creo que a la gente hay que explicarle bien las cosas y el que no esté, si yo fuera entrenador, yo les daría una charla y el que no esté dispuesto a ir al 100%, fuera. Oye, fuera. Fuera del equipo o fuera del... Aquí se va al 100% desde el primero al último, como hacía Cristiano Ronaldo, que iba siempre al 100%. Oye, Cristiano Ronaldo, uno de los mejores de todos los tiempos, al 100%. Yo no puedo consentir que vosotros, que no lo sois, no vayáis al 100%, que no sois uno de los mejores de todos los tiempos, porque no todos no lo son. Entonces, oye, para mí, pues la explicación es muy simple. Hay que decirle a la gente: escúchame, tenemos una responsabilidad, hay que ir al límite, y si este no es tu interés, no tienes cabida en este equipo. Y Mourinho ha demostrado que es un gran entrenador, ha demostrado que a la gente sabe tensarla, y creo que tendrá la mano dura suficiente como para convencer a la gente que tiene que hacerlo. Después veremos si esto es así o no. Al final hay dos posibilidades: o bien no eres suficientemente bueno, entonces tampoco tienes cabida en el Real Madrid, o bien tu compromiso no es suficiente, tampoco tienes cabida.
1: ¿Y estás contento con la renovación de Flick en el Barça?
0: Sí, muy contento, porque además, mira, el Barcelona desde hace tiempo juega, sabe a lo que juega. Creo que hay una circulación de balón muy buena, los jugadores están comprometidos, todos se mueven, creo que hay un buen ambiente a nivel deportivo, y creo que el Barcelona ha jugado la mayor parte del año bastante bien. Es verdad que tuvo en los inicios algunas dudas, pero el año pasado ganó la Liga. Tuvimos la mala suerte de perder contra el Inter, que creo que no fue merecido en las semifinales. Este año

0: jugamos bien. La Champions, bueno, el rival fue superior, pero en líneas generales creo que el Barcelona ha dado una buena imagen del mismo. Perdimos con el Atlético de Madrid, bueno, no salió las cosas bien del todo, pero la sensación era que los jugadores iban al límite, y además creo que el juego es muy bueno. También es cierto que tenemos unos cuantos jugadores de altísimo nivel.
1: Esto es lo que dijo el otro día Mbappé. El Barça, dices tú, tiene una idea de juego, sabes a qué juega. Mbappé dijo el otro día, con Xavi hubo un plan y a final de temporada no hubo ni plan ni resultados. Al Madrid le faltó,
0: bueno,
1: un plan.
0: Es que yo creo que, yo lo digo a veces en las charlas, no es un tema de esfuerzo, es un tema, primero, lo primero, tener claro el plan. Rafael jugaba bien cuando sabía lo que tenía que hacer, cuando sabía que tenía que tirar tres bolas altas sobre el revés de Federer para después cambiar e intentar seguir en todo momento este plan. Si tú lo que haces es un juego que no sabes si tienes que atacar, si no tienes que atacar, si creo que es más complicado, ¿sabes? Esta es mi sensación.
2: Pues muy interesante siempre escuchar a Toni Nadal. Por cierto, Toni, estuve el otro día en el nuevo museo de Rafa, en la Academia y en Manacor, y ahora que hablábamos, fíjate que está Sinner, no está Alcaraz, hay un vídeo del Big Three que se te saltan las lágrimas, y viendo cómo está reflejado el espíritu de lo que es Rafa.
0: Bueno, es que claro, en el tenis, en el deporte, no es solo ganar, es cómo ganas. Creo que es también fundamental, y eso creo que es lo que supo transmitir siempre Rafael, que lo importante era, bueno, evidentemente lo importante es el resultado, pero el proceso para conseguir el resultado también es vital. Entonces, eso es lo que Rafael ha querido siempre transmitir, y creo que con el Big Three, que a diferencia de hoy, mira, el Big Three, que creo que tenían un nivel parecido, al menos, ¿no?, a Sinner y Alcaraz, tenían más problemas para derrotar a los rivales, ¿sabes? Porque había los otros. David Ferrer nunca dejó de luchar un partido contra Rafael, o contra Federer, o contra Djokovic. Berdych tampoco, Del Potro tampoco, el Murray, vamos, ni que digamos. Y hoy esta gente ha perdido un poco la condición en ellos.
1: Lo que tú transmites también nos gusta mucho.
2: Sí, gracias.
1: Adiós, Toni, un abrazo.
0: Gracias. Muy bien, un abrazo. Adiós.
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9: Ha terminado la jornada hoy en segunda división con el partido Leganés 0, Huesca 0. El Leganés sella prácticamente la permanencia porque está ahora 6 puntos por encima del descenso y faltan 2 jornadas. O sea que está prácticamente salvado. El Huesca sigue a 3 puntos de la permanencia que la marca el Cádiz.
2: Pues tienen que ganar al Castellón. Eso es lo que tiene que hacer el Huesca.
9: Sí, pero aún así dependen todos del Cádiz. Si el Cádiz suma 4 puntos, pues ya bajarían Zaragoza, Mirandés.

0: es la Cultural Deportiva Leonesa y el Huesca. Sí, esos cuatro equipos tienen muchas posibilidades de ser los cuatro que desciendan a Primera Federación. Zaragoza, Mirandés, la Cultural Deportiva Leonesa y el Huesca. En Alemania, el Eintracht de Frankfurt ha anunciado la marcha de Albert Riera. El entrenador español no ha conseguido clasificar al equipo para competiciones europeas y el Eintracht se ha dicho ya que no cuenta con él para la próxima temporada. Jornada de descanso en el Giro de Italia. Mañana hay una contrarreloj de 42 kilómetros que puede servir para cambio de líder. De momento es una contrarreloj llana y sigue manteniendo la maglia rosa el portugués Eulalio. La ventaja con Vingegaard, que es especialista en contrarreloj y favorito, es de 2.24. Y recordar, primer español, de momento un décimo, Markel Beloki, a 6.02. El que iba con opciones de poder asumir puesto en el podium, Enric Mas, está ya a 13.42.
1: Markel, hijo de Beloki, claro.
0: Exacto, hijo de Beloki. Y en baloncesto, Xavi Pascual ha comunicado a la directiva del Barça que abandona el club a final de temporada. Abona su cláusula de rescisión, algo más de 400.000 euros, y se marcha. Llegó hace 7 meses, le quedan 2 años de contrato, pero una oferta irrechazable de Dubái, al margen de los desencuentros con los responsables de la sección, le han hecho eso, dejarle el equipo cuando termine la temporada.
2: Nosotros anunciamos que dejamos este estudio.
1: Hasta mañana.
2: Hasta la mañana a las 11:30, sí, porque Onda Cero no para, va a seguir. No apaguen la radio porque esto sigue y sigue y sigue hasta que mañana volvamos a las 11:30. Adiós.
1: Adiós.
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¿Qué tal? Muy buenas noches. ¿No tenéis la sensación de que vivimos en una época curiosa? Nunca hemos tenido tantas palabras para definir lo que somos. Pareja, casi pareja, amigos con derecho, relación abierta, follamigos, vínculo fluido, no exclusividad. Y sin embargo, pocas veces hemos estado tan perdidos. Efectivamente, hablamos del sexo casual y de lo que en la mayoría de los casos ni se piensa ni se habla. Me refiero a ese contrato invisible que se firma antes de acostarse con alguien. Porque a veces ese contrato está claro. Dos personas se gustan, saben que no hay una promesa de futuro y no necesitan fingir una historia de amor para disfrutar una noche, para que precisamente ese sexo casual sea sano, placentero e incluso liberador. El problema llega cuando cada uno ha firmado un contrato distinto. Uno cree que es una noche, el otro cree que es el principio de algo, una parte busca placer, la otra busca consuelo, uno dice sin compromiso, el otro escucha todavía no, pero ya veremos. Bueno, aquí los expertos lo resumen de forma bastante sensata. El sexo casual no depende solo del cuerpo. Depende de la cabeza con la que entras y de la honestidad con la que sales. Y luego, pues está lo imprescindible, la salud, porque la libertad sexual sin cuidado no es libertad. Ya hemos contado en más ocasiones en este programa que las infecciones de transmisión sexual están subiendo. Así que con todo esto, ¿estamos preparados para tener sexo sin compromiso? ¿O solo hemos aprendido a llamarlo así para no reconocer lo que nos pasa después?

0: Silvia Sanz, nuestra sexóloga de cabecera, ¿cómo estás? Muy buenas noches.
1: Muy buenas noches a todos.
0: Oye, Silvia, cuando hablamos de sexo casual, muchas veces ponemos el foco en si hay amor o no hay amor, pero quizá la clave está en otra parte, ¿no? ¿Cómo sabe una persona si está eligiendo libremente ese encuentro o si lo está usando para tapar una soledad, no sé, una inseguridad o una necesidad de validación, por ejemplo?
1: Pues es muy interesante lo que dices. Yo creo que además aquí hay que matizar algo, ¿no? Que cuando tenemos este sexo sin compromiso, parece que lo decidimos racionalmente, pero nos olvidamos de que cuando ya están estos encuentros sexuales también segregamos dopamina, oxitocina, y eso genera un vínculo, aunque no queramos, ¿no? Y es verdad que estamos en una cultura donde valoramos mucho la libertad, la independencia, se llevan las relaciones abiertas, se lleva el amor fluido, pero también anhelamos, ¿no?, esa conexión, ese vínculo. Lo que pasa es que tenemos miedo a hacernos responsables de las consecuencias de ese vínculo. Y es cierto lo que tú dices, de que muchas veces hay mucho miedo, miedo a no ser elegido, miedo a no ser suficiente, miedo a elegir mal, porque hay un abanico muy amplio donde elegir, ¿no? Y quizá, bueno, pues yo creo que la clave también está en poder elegir con conciencia, ¿no? Porque muchas veces elegimos desde la urgencia de querer llenar ese vacío y no desde lo que realmente queremos o sabemos. Entonces yo creo que la clave no es si estamos preparados para tener ese sexo sin compromiso, sino si sabemos bien lo que queremos y lo podemos expresar, ¿no?, antes de quitarnos la ropa.
0: Óscar Cerrani, ¿qué tal? Muy buenas noches. Nuestro trovador sexual del programa.
2: Buenas noches, aquí, escuchándoos con la ropa puesta.
0: Bueno, oye, Óscar, los estudios vienen a decir que ese sexo casual puede ser positivo cuando hay deseo, cuando hay consentimiento, protección, que esto te gusta mucho a ti, y expectativas claras. Oye, ¿cuál suele ser para ti, para tu entender, el malentendido emocional? Pensar que no se espera nada, cuando en realidad sí se espera algo, uno no se atreve a decirlo por miedo a parecer vulnerable, como decía Silvia.
2: Bueno, es que esto del sexo es un universo tan complejo, tan dinámico, tan personal en cada caso, que cuesta generalizar. Aunque creo que no nos arriesgaríamos nada generalizando a la hora de señalar esa confusión que hay a veces entre sexo sin compromiso y la masturbación acompañada, ¿no? El sexo como tal, en mi opinión, es bueno y es beneficioso, y es todo lo que dicen estos especialistas y alguna cosa más, al margen de si eso es un sexo dentro, inscrito en una pareja o no. El sexo que provoca eso bueno es ese sexo que decíais, respetuoso, simétrico, respetuoso con la salud también. Se puede tener una noche de sexo loco en la habitación del fondo de esa fiesta con un desconocido y hacerle el amor, aunque suene muy cursi, ¿no? El sexo es un canal de comunicación afectiva.
0: Puedes decir echar un polvo, ¿eh?
2: Bueno, como queráis llamarlo. Sí que es verdad que hay algo que está claro, y es que el sexo genera vulnerabilidad, y que el sexo requiere de dos como poco, o por lo menos la relación sexual, ¿no? La masturbación no. Y a veces
1: mutua, ¿no?
2: Sí, bueno, claro que puede ser mutua, ¿no? Pero me refiero a utilizar al otro como un mero elemento, pues, masturbador, ¿no? Sin contar más allá de su corporalidad, sin contar sus expectativas, sin contar sus necesidades, sin contar su placer, ¿no? Ese sexo yo creo que es pan para hoy, pan rancio para hoy y mucha hambre para mañana. Ese sexo creo que no te conecta realmente con tu cuerpo, y bueno, incluso estaría por ver, ¿no? Porque es muy difícil de señalar, pero sí que la ciencia ha señalado que lo que segrega nuestro cerebro cuando nos masturbamos es algo distinto a lo que segrega nuestro cerebro cuando estamos teniendo sexo con otra persona, ¿no? Habría que ver si en esos encuentros sexuales cárnicos, individualistas, se segrega lo mismo que con una relación sexual en el que, por supuesto, haya consentimiento, pero haya diálogo, haya un canal de comunicación, haya una
0: expresión
2: de roles, haya un respeto, haya un cariñito. Pues sí, puedo estar enamorado de ti durante 45 minutos.
1: Yo creo que el miedo es a qué pasa después, ¿no? Que la gente se queda muy rayada pensando, ¿pero esto qué significa, no? ¿Pero va a haber algo más? ¿No va a haber algo más? ¿Nos vamos a ver más veces? Y yo creo que es que ahí falta un poco de honestidad, porque, como he dicho, yo creo que no sabemos bien ni lo que queremos, ¿no? Porque
0: pasa más con las mujeres que con los hombres. Por ejemplo, hablo de una relación heterosexual.
1: De tener más expectativas.
0: La que más expectativas tiene, o dice, bueno, pues yo ya me he acostado con esta persona, ya esto es una relación.

0: percepción, ¿no?
1: No me puedo basar en estadísticas, pero sí en mi experiencia clínica, ¿no? Yo creo que sí que pasa más a las mujeres, ¿no? Que tienen esa expectativa de que cuando yo no encuentro sexual y de pronto me ha mandado un mensaje o me ha puesto un fueguito en Instagram, parece que va a haber algo más y me ha saludado, pero no me ha dicho nada más. Y ahí está el problema, ¿no? Que no hay esa coherencia, ¿no? O ese acorde antes de tener esa relación para saber qué va a pasar, que nunca se sabe.
0: Nunca se sabe.
1: Pero bueno, lo ideal es poder saber sostener lo que va a pasar después, ¿no? Sabiendo bien lo que uno quiere.
0: Bueno, pues esta noche viene a este programa alguien que en sus canciones habla de esas noches que empiezan bien y acaban a veces como acaban. Habla de amores que no encajan, pero de esos amores que tampoco se olvidan. Y viene con un disco que suena a madera, a noche, a oficio y a verdad. Y le vamos a preguntar si todavía se puede seducir con elegancia en tiempos en los que casi todo va a la velocidad de un scroll, ¿no? O de internet, de un algoritmo de internet. Esa persona es la encargada de abrir esta noche la caja. ¿Qué es lo que contiene? ¿Qué podemos avanzar? ¿Qué puede haber dentro de la caja esta noche, Óscar?
2: Venga, parece que va a ser un spoiler, pero nada más lejos de la realidad. Contiene un dildo. Esta vez lo podemos decir, contiene un dildo de silicona, motorizado, con un mango ergonómico. Oye, ¿me lo estás contando todo? Pues no. Es un dildo con una forma, con unas características muy singulares que nos va a dejar más de una enseñanza oculta y espero que alguna que otra sonrisa, ¿no?
1: Un día voy a probar uno, ¿eh? Voy a contar aquí la experiencia.
2: Bueno,
0: ¿sí?
2: Nunca es tarde,
0: por favor,
2: si la dicha es
0: buena. Tráele ya algo. Bueno,
1: Rosa, por favor.
0: Comenzamos este programa que produce estupendamente bien Irene Calderón y que hoy realiza Nadia Carpintero. Comienza un lunes más en Onda Cero, Loving You.

0: No os quejaréis la música que os estoy poniendo esta noche.
1: Me encanta, me encanta.
0: No os quejaréis. Bueno, hay cosas que no han cambiado. Quizá la forma de contarlas sí, pero siguen existiendo, como, por ejemplo, la infidelidad. Vamos a hablar de infidelidad hoy. Bueno, vamos a hablar de un libro, ¿eh? Bueno, la infidelidad que nunca se ha ido, siempre ha estado ahí, sigue estando, silenciosa. Pero lo que sí ha cambiado es la forma de cómo la estamos entendiendo, ¿no? Se acaba de publicar un libro que habla precisamente de la infidelidad. Pero lo hace, ojo, sin juzgarla, sin señalar y ni siquiera sin justificarla. Y lo hace con un método llamado Secret, para convertir esa infidelidad en un manual o, no sé, en un sistema. El título del libro lo dice todo. ¿Cómo ser infiel sin que te pillen? Así, sin esconderse. Y ojo que no estamos hablando de una novela ni de una historia personal al uso. Estamos hablando de una guía que explica desde por qué somos infieles hasta cómo hacerlo mejor. Y aparentemente, todo esto sin culpa ni consecuencias. Y lo mejor de todo es que detrás está un tipo que habla desde la, no habla desde la teoría, lo hace desde la experiencia, y su planteamiento, pues, es tan simple como inquietante, que la infidelidad, ojo, bien gestionada, puede incluso mejorarte la vida.
1: Madre mía, muy ahí bien, es
0: nada.
1: Oyes.
0: Pues nada mejor que nos lo explique su autor, él mismo, Albert Arnaiz. Buenas noches y bienvenido a Loving You, Albert.
2: Hola, buenas noches, muchas gracias.
0: Desde el punto de vista psicológico, ¿la infidelidad es una consecuencia de algo que falla en una pareja o podría ser una necesidad individual que siempre ha estado ahí?
2: Exacto. La necesidad antropológicamente es algo natural, es algo que sucede. Fijémonos en los animales, los cuales el 95% de los animales son infieles, con lo cual el ser humano, relativamente desde hace poco, no es infiel, desde hace 2.000, 3.000 años. Pero anterior a eso, durante miles de años y millones de años, hemos sido infieles, con lo cual, por naturaleza, somos infieles.
1: Estoy totalmente de acuerdo contigo, Albert. No somos fieles por naturaleza, ¿no?, sino por voluntad. Oye, ¿el libro que has escrito está basado en experiencias personales?
2: El libro relata, digamos, un método, ¿no? Digamos, está dividido en tres partes. La primera parte explica un poco los conceptos, ¿no?, qué es la infidelidad, qué se siente, cómo está vista en los diferentes países. Luego ya abordo lo que es el método, ¿vale?, de siete pasos. Y luego finalizo, digamos, con los capítulos más, digamos, interesantes a la hora de, bueno, una vez ya ha pasado, qué es lo que sucede, ¿no? Entonces, este método desarrollado está basado tanto en mi experiencia personal como la experiencia de mi entorno, que por suerte, por

0: desgracia, ha sido muy infiel también, y gracias a esto pues he podido desarrollar este método.
1: En tu libro hay una cosa que es muy curiosa y de la que hablas, ¿no? De evitar la culpa. Exacto. ¿Crees que es sano emocionalmente eliminarla, o la culpa también cumple una función importante en las relaciones?
0: Obviamente, obviamente. Al final, yo no estoy a favor de la infidelidad, pero quien decide ser infiel lo tiene que hacer de una manera plenamente consciente y responsable. A partir de aquí, pues puede aparecer la culpa, porque una cosa es lo que pienses antes y la otra lo que pase después. Con lo cual, gestionar la culpa es clave para saber si puedes seguir adelante o no.
2: Has dicho que una de las partes de tu libro, de qué sucede después, hay, ¿a qué te refieres? ¿Cuando se perdona? ¿Cuando te descubren? ¿Cuando no gestionas la culpa?
0: Exacto. Por un lado, quitando ya el método, que ya hemos, digamos, una vez ya lo has hecho todo, digamos, has completado el método, pueden pasar dos cosas. O bien te han pillado, que esto puede pasar, porque al final depende de cada persona, cada situación. Entonces, si es evidente, evidentemente, pues hay que mostrarte tal cual y decir la verdad, no hay más. Si te han pillado, te han pillado, y aquí hay que jugar con total transparencia y explicarlo, ¿no? Y el otro lado, pues bueno, es el tema de, bueno, si te ha gustado y digamos, has cogido, digamos, el morbo a esto de ser infiel, pues bueno, cómo gestionar todo esto.
1: Joder, el morbo a ser infiel, me has dejado muerto ahí, ¿eh?
2: Es que mucha gente no siente que... culpa, la verdad. Mucha gente, cuando los descubren, yo veo en terapia que dice, pues que no sabía que mi pareja iba a sufrir tanto, ¿no? Porque como lo tenía oculto, no son tan conscientes.
0: Claro, claro. Bueno. No, y de hecho el objetivo también es un poco este, ¿no? Es decir, enseñar a las personas que lo quieren, que quieren ser infieles, pues hacerlo bien. De esta manera, pues no les pillan. Pero claro, es una decisión personal que tú has decidido ser infiel con todas las consecuencias.
2: ¿Y crees que se perdona?
0: Creo que se puede llegar a perdonar.
1: Depende.
0: Siempre con terapia y siempre con la voluntad real de ambas personas.
1: Sí. Oye, ¿se puede ser emocionalmente honesto mientras está siendo infiel?
0: Buena pregunta. Claro. Emocionalmente honesto.
1: Claro, es que... ¡Wow!
0: Es complicado, ¿eh? Es complicado, porque estás siendo ya infiel, estás ya engañando, con lo cual la honestidad ahí ya no estás siendo honesto. Con lo cual lo veo algo complicado, porque al final, a nivel emocional, bueno, te puedes mostrar emocionalmente abierto a tu pareja, a tu relación, a tu marido, esposa. Pero claro, en paralelo tienes otras emociones hacia otra persona, con lo cual...
2: O no, o sin emociones. Yo desde mi punto de vista creo que no se puede ser emocionalmente honesto e infiel, ¿no? Porque realmente...
0: Ya, cuesta,
2: no
0: estás, yo lo veo difícil sincero. También.
1: Yo creo que hablamos de dos cosas distintas. Una cosa es ser infiel por tener sexo con una o varias personas, y otra cosa es cuando tú estás en dos relaciones paralelas, que eso ya me parece más heavy, ¿no?
2: Bueno, pero realmente no estás siendo honesto en ninguna de las dos, porque realmente estás rompiendo un pacto y lo estás escondiendo. Quiere decir que al final no es tener sexo, es romper ese compromiso que tienes con tu pareja.
0: Exacto.
2: O con tus parejas.
0: Ese compromiso que normalmente, como decíais al principio del programa, no se habla. No se especifica al principio de muchas relaciones, ¿no? Y es algo clave que sí que se debería hacer, y todas las parejas deberían hablarlo.
3: ¿Qué tal? No sé si es Albert o Albert.
0: Albert,
3: venga, mejor. ¿Qué tal, Albert? Bueno, yo confieso que no he leído tu libro, ¿eh? He leído La Contra, le he echado un vistazo, había oído hablar de él, y bueno, desde luego nos interesa mucho saber qué pasa por la cabeza de alguien que aborda algo de lo que se habla tan poco, pues con la naturalidad que parece que lo abordas tú, ¿no? Si me ha llamado la atención, dices enseñar a las personas que quieran ser infieles. ¿Entra dentro de ese método el hecho de que hay muchas personas que son infieles y que no quieren serlo? Porque supongo que es otro tipo de infidelidad, ¿no? Tú no lo vas buscando, te lo has encontrado, surge, ¿no?
0: Sí, claro, claro que sí. Al final el método te enseña con una serie de técnicas, de pasos, a poder ser infiel sin que te pillen. Con lo cual, pues sí, esas personas que de manera no buscada o de manera involuntaria, por bien por su atractivo, bien por su entorno, por mil casos, pues les es más fácil conseguir estas infidelidades, pues también para ellas.
2: Bueno, involuntario siempre es voluntario, ¿no? Porque tú eliges.
0: Siempre, pero...
2: La tentación la puedes tener más o menos, ¿no? Pero...
0: Exacto, pero supongo que hay personas más digamos, no sé si proclives o más... Sí, con más facilidad.

0: ¿Qué otra?
1: ¿Y quiénes son más infieles, los hombres o las mujeres?
0: Pues según estadísticas, estos últimos años las mujeres ya han superado a los hombres.
1: ¿Qué
2: sí,
1: dices?
2: Sí, pues sí,
0: lo
2: sí.
0: Que oyes, sí, es así. Y esto es bueno, yo creo. No solo que se haya igualado.
3: Vamos a mentir todos por igual.
1: Y hay una paridad, ¿no?
4: Bueno, a mí es que no sé si llegas en el libro a esta parte de la reflexión, porque bueno, el ojeo que he echado, dedicas muchos capítulos, creo, al principio, ¿no? A poner en situación el hecho de la infidelidad, entre comillas, números, bueno, un enfoque un poco, podríamos decir, más antropológico antes de pasar a un enfoque más práctico, ¿no? Pero en ese sentido, no sé si en tu libro diferencias entre infidelidad, como lo estamos entendiendo aquí en esta conversación, y deslealtad, ¿no? ¿Se puede ser infiel y ser muy leal a tu pareja, en tu opinión?
0: Claro, es un tema delicado, ¿no? Y la verdad es que, bueno, tú puedes ser leal a tu pareja, pero a la vez tener unas necesidades dentro que te empujen a ser infiel, ¿no? Y al final esto es como algo, es como un círculo vicioso, ¿no? Gracias a esta relación de infidelidad, pues a lo mejor solventas algo interior tuyo que no tienes resuelto con tu pareja y a la vez pues te hace estar mejor con tu pareja, ¿no?
4: Es que ahí está el quid de la cuestión, ¿no? Yo hay veces que a mí esto de la infidelidad me suena todo muy marciano, ¿no? Me gusta más pensar en términos de lealtad. Pero sí que he escuchado en parejas estables un poco lo que a mí me ha gustado poner en un titular cuando alguien me viene con este problema también, ¿no? El hecho de decir, mira, una infidelidad, como la estamos entendiendo aquí, entiendo, es un agujero o es una catapulta. O sea, o te hunde la relación o te la refuerza, ¿no?
2: Es verdad, muchas veces funciona de catarsis.
4: Pero
2: sí,
4: claro,
2: se perdona, claro.
4: Te la refuerza, exacto, cuando se pone en palabras,
2: claro,
4: ¿no?
2: Claro, hay que entender por qué se ha cometido esa infidelidad y ver qué es lo que ha fallado en esa relación o en cada uno de los miembros para poder reconstruirlo. Y es verdad que yo lo veo que muchas parejas que se perdonan salen mejoradas, ¿sabes? Es como una resiliencia.
4: Bueno, o mejoradas o salen liberadas, ¿no? Porque es que aquí, yo no sé, Albert, si entra dentro de este libro, pero bueno, está la opción de al final, viendo lo que pasa, pues tener a bien una conversación sobre si abrimos la pareja, sobre si tenemos unos nuevos parámetros, ¿no? Unos nuevos compromisos.
1: O sea, una infidelidad consentida, ¿no?
4: Bueno, sí, es que entonces final, no es infidelidad. Es que entonces no es infidelidad.
0: Es lo ideal, ¿no? Al final, bueno, abrir la relación, si realmente los dos miembros o la pareja quiere, pues eso sería lo ideal y que no hubiera infidelidad, pero al final la infidelidad existe y existirá, creo, bastantes generaciones más.
4: ¿No? Y ha existido, ¿no?
0: Exacto.
4: Y existió. Sí. Oye, ¿y quién crees que tiene que leer este libro o que le vendría bien leer este libro?
0: Empezando por algunos famosos.
1: Uh-huh. A ver.
0: Sí, bueno, siempre un poco personajes públicos, famosos, es raro. El día que no haya una noticia que alguien famoso pues ha sido
1: pillado.
0: Ah, pensé
1: que tú tenías datos de eso,
0: No.
1: Alguien,
0: pero bueno, simplemente...
1: Si algún nombre o algo, nada.
0: No, viendo...
1: No, te lo iba a pedir, estoy de broma.
4: Ahora que nadie nos oye, ¿no?
1: Oye, una cosa... Sí, perdóname. Dime. Una cosa que me ha dejado un poco muerto, que es en tu experiencia, bajo tu experiencia, por lo que yo he leído, ¿la infidelidad mejora realmente la vida de una persona?
0: En general, sí. Sí, porque al final estás como descubriéndote a ti mismo, estás satisfaciendo una parte que quizá no estabas teniendo esa satisfacción plena con tu pareja y el hecho de lograr eso te hace estar mejor contigo mismo, con tu entorno, con tu pareja, con todo.
2: Pero estás siendo incoherente, ¿no? Sí. Contigo mismo y con tus principios, con lo que sientes y con lo que haces. Que claro. Igual te hace sentir mejor.
1: No tú,
2: romper. No, hablo de él. Digo que cuando alguien tiene otro deseo sexual o otras necesidades, es mucho mejor quizá hablarlo con la pareja y poder permitirse, ¿no? Tener esas relaciones fuera de esa relación o romperla.
0: Sí, eso es lo ideal.
2: Eso es lo que te hace sentir mejor, ¿no? Porque esconder algo...
0: Ya, pero a veces es eso, no cada caso es un mundo, ¿no? Y hay personas que se sienten atrapadas en una relación, en un matrimonio, incluso que no tienen tan fácil poder separarse y llevar una vida independiente, ¿no? Entonces, la única vía de escape que les queda es esta infidelidad.
4: Claro, bueno, es que ya me has quitado, era ese escenario, ¿no? Pero bueno, lo de que te hace más feliz, bueno, no lo sé, es que aguantar las mentiras da mucho trabajo, ¿no, Albert? A mí siempre me ha dado pereza ser un mentiroso, más que nada, porque soy tan despistado que,
0: ¿no? Sí, sí, sí. Mantener una infidelidad de manera algo más regular o constante es realmente una tarea muy, muy difícil, muy exhausta, sobre todo físicamente, sobre todo teniendo en cuenta el cerebro, ¿no? El desgaste, claro, que hay de...
4: Y leerlo en pareja, Albert, sería una recomendación para ti.
0: Es muy ideal, sí. Sí, totalmente, totalmente. Y de hecho, muchas personas me lo han comprado en pareja y lo han leído en pareja. Y
2: para el que lo comete y para poder pillarle, ¿no?
4: O para abrir sí, la cuestión, ¿no? Y ponerla encima de la mesa.
1: Yo creo que es un poco
0: y también, exacto, muchas mujeres me han comprado el libro justo para lo contrario, para saber si su pareja o marido le engaña.
2: ¿Dónde podemos comprar este libro?
0: Pues mira, el libro solo está en Amazon.
1: Sí.
0: A un precio muy muy económico y invito a todas las personas pues a leerlo, porque no solo hablo de cómo ser infiel, sino abordo la, como decíais, la infidelidad desde muchos puntos de vista y es interesante.
1: Bueno, tenía yo aquí una, pero no nos va a dar tiempo, o si me la contestas muy rápido, hemos sí, hablado del que engaña, pero ¿qué impacto psicológico tiene la persona engañada?
0: Pues si se da cuenta, es enorme.
1: Claro.
0: Sí, sí.
1: Es que aquí siempre hay una víctima.
0: Hay que hacerlo bien para que no te pillen.
4: Claro. No, puede resultar muy liberador, ¿eh? Perdón que ponga la cuña, sí, ¿eh? A mí me puede dar mucha información, ¿no? Que mi pareja haya hecho esto.
1: Pues Albert,
2: que no lo haga.
1: Albert Arnaiz, muchísimas gracias por haber estado en el programa.
0: Gracias a vosotros.
1: Irene Calderón, muy buenas noches.
5: Muy buenas noches. Ya llega ese momento, el de escuchar a nuestros oyentes que nos envían cositas por WhatsApp, nos envían dudas que tienen al teléfono del programa. Recuerdo, es el 628 22 22 23. Así que vamos a escuchar la primera.
6: Buenas. Mira, mi mujer y yo queremos tener un hijo, pero en los días fértiles me bloqueo y no puedo tener una erección. ¿Es algo normal?
2: Muy buena pregunta, porque yo creo que esto le pasa a muchísimos hombres. Y claro que es normal, ¿no? Quiere decir que si tú el encuentro sexual se convierte más en un examen que en disfrutar de lo que estás sintiendo, desde luego que tu respuesta sexual se bloquea. No podemos estar ansiosos y excitados al mismo tiempo, ¿no? Porque estamos más evaluándonos, tengo que tener una erección, tengo que eyacular para poder reproducir, ¿no? Y más en esos días tan concretos. Quizá la clave sería poner el foco en otros momentos, en otros días, donde no estemos tanto centrados en esa penetración reproductiva, sino en disfrutar de todo ese encuentro, de esa intimidad, de esas caricias, de esos besos. Y si no, bueno, pues siempre ir a terapia puede ayudar a resolverlo, que es muy sencillito.
4: A ver si no suena una tropelía, pero... O no saberlo, ¿no? Oye, cariño, vamos a ir teniendo estos encuentros sexuales. No me cuentes bien,
2: sí,
4: por favor.
2: Sí, pero es que mucha gente igual mentalmente, ¿no? Lo tiene ya... Es como, yo creo que ya es, ¿no?
4: Esa ansiedad por desempeño, ¿no? Que tratáis
2: total,
4: tanto en consulta,
2: claro,
4: y,
2: claro,
4: y que tiene que ver, y que tiene que ver con
1: pero
4: eso.
1: Pero sí estamos, ¿no?, de acuerdo en lo que hemos hablado aquí muchas veces, de quedar para eso, ¿no?
4: Hombre.
1: De decir, vamos a
2: quedar para tener sexo, ¿no?
1: Claro, claro.
2: Sí, pero agendar, yo creo que para los hombres tener que quedar para tener sexo y además que dependa de uno
1: esa
2: mismo tener un hijo y que van pasando los meses,
1: ¿no?
2: Y es como qué presión, ¿no? Está más ante un examen y una evaluación que para poder disfrutar, y ahí se recondiciona la respuesta, claro.
5: Pues todas esas dudas al 628 22 22 23. Ahora en un poquito vuelvo con otra.
1: Que por cierto, se nos han olvidado las redes sociales, que también tenemos redes
5: sociales. Loving You Radio en todas las redes sociales.

0: Yo sabía que esta canción le iba a gustar a nuestro invitado de esta noche. Todos hemos querido ser mejores en el amor de lo que realmente somos, a veces más valientes, más claros, más honestos, ahora que estábamos hablando de
1: menos tema,
0: de la honestidad se quedó allá. Bueno, pero luego llega la vida y no siempre hacemos lo que decíamos que haríamos, ¿eh? Y en todas siempre hay una canción de fondo, en la mayoría de los casos, ¿no? Cuando pasan todas estas cosas, ¿no tenéis vosotros siempre una canción de fondo? O esto
1: mental.
0: Me recuerda, o cuando conociste a alguien con una canción. Bueno, pues las de nuestro invitado sirven para darse cuenta de que había una herida ahí. ¿A que sí? Muy profunda, muchas veces.
2: O no tan profunda.
0: O sea que nada, y esta noche viene con un disco, pues que no parece fabricado, sino tocado, porque lo hace con las manos y con la voz. Pedazo pista del disco. Bueno, un título que podría ser musical, pero también podría ser erótico.
2: ¿Por qué no? Si lees entre líneas hay...

0: Mucho erotismo.
1: Aquí nos gusta leer mucho entre líneas.
0: Sí.
1: Pero mucho.
0: Y si las líneas se abren, habrá algo más que erotismo.
1: ¿Peligroso también? ¿Algo de peligroso?
0: Sí, yo creo que sí. Sí, en todas las zonas fronterizas hay peligro, en todas las zonas fronterizas hay fricción, y si no hay fricción, no hay conocimiento.
1: Bueno, yo os invito a que os quedéis, porque tenemos un pedazo invitado esta noche, aquí en el Loving You.
2: Entre lo que has dicho y esta voz, si no la habéis pillado.
1: Ay, porque no se pone a cantar, si se pusiera a cantar, bueno, que igual le hacemos cantar algo. Que escuchamos las noticias de las dos, la una en Canarias, y enseguida volvemos aquí con más Loving You.

0: Son las 2, la 1 en Canarias.
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0: Buenas noches. Comenzamos en Estados Unidos muy atentos a ese ataque armado en una mezquita de San Diego, donde al menos 5 personas han muerto en el estado de California. Entre las víctimas mortales se encuentran los 2 presuntos autores de los disparos, además de 3 adultos que se encontraban en el interior del templo. Corresponsal en Estados Unidos, Agustín Alcalá.
2: En lo que la policía local considera un ataque de odio contra la comunidad musulmana de San Diego, 2 jóvenes de 17 y 19 años han matado durante el mediodía a 3 empleados de la mayor mezquita de la ciudad. Los muertos son uno de los guardias de seguridad de la mezquita, que también sirve de centro educativo, y 2 miembros del personal de la escuela. Los 2 autores de esta nueva matanza se suicidaron en el interior de su vehículo en una calle cercana. Cientos de agentes del orden de San Diego y de los condados cercanos se personaron inmediatamente en el lugar, según ha relatado el jefe de la policía local, Scott Wall. Nuestros agentes que llegaron al lugar no se enfrentaron con los sospechosos en el aparcamiento, sino que comenzaron a entrar en el centro islámico y vieron 3 cuerpos en el exterior, y activaron entonces su respuesta táctica para enfrentarse a un tirador disparando. Entraron en el lugar y fueron habitación por habitación. Cuando todo estuvo seguro, los policías evacuaron a los niños y niñas que salieron de la mano rumbo a una iglesia cercana donde se reunieron con sus padres.
0: El propio Donald Trump, por cierto, ha calificado de terrible este ataque armado registrado, recordemos, en una mezquita de San Diego, en el estado de California. Mientras tanto, de vuelta a España, el Partido Popular Andaluz estudia este martes los resultados de las elecciones autonómicas del domingo, en un escenario político que obliga a Juanma Moreno a abrir negociaciones con Vox para lograr su investidura. Frente a este avance de la derecha, el PSOE y el resto de fuerzas progresistas inician un proceso de reorganización. A corto plazo, los tiempos parlamentarios marcan el ritmo, a saber, el Parlamento Andaluz no se constituirá hasta el próximo 11 de junio y a partir de ahí se abrirá un plazo de 2 meses para alcanzar acuerdos de gobierno.
3: Pese a la necesidad de negociar, Juanma Moreno defiende la contundencia de su victoria. El presidente andaluz subraya que ha logrado 150.000 votos más que en los comicios anteriores y una amplia ventaja, más de 20 puntos sobre el Partido Socialista y cerca de 30 sobre Vox. Con estos datos intenta reforzar su aspiración de gobernar en solitario, una opción que dependerá de las negociaciones de las próximas semanas.
4: Yo creo que el resultado en Andalucía es lo suficientemente contundente y lo razonable, lo sensato, es respetar lo que la mayoría de los andaluces han decidido en la jornada del día de ayer, que es que el Partido Popular, digamos, gobierne, ¿no? Y gobierne, creo que de una manera en solitario, ¿no?
0: De momento, desde Madrid, Alberto Núñez Feijóo y la dirección nacional del partido han recibido entre aplausos a Juanma Moreno este lunes en la sede de Génova.
3: Un respaldo público en Madrid que refuerza la estrategia de Moreno y que busca consolidar su posición negociadora en estas próximas semanas, en un contexto en el que las conversaciones con Vox van a ser clave para la formación de gobierno en Andalucía.
5: Pueden mercadear una semana más, pueden intentar tapar un escándalo más, pueden levantar otra cortina de humo, pueden posponer la fecha, pueden elegir qué domingo. Pero hay algo que ya no depende de ellos, el deseo de cambio de los españoles. Ellos no pueden ni comprarlo, ni taparlo, ni controlarlo. Queridos compañeros, queridas compañeras, España quiere cambio y el cambio está más cerca.
0: Y de momento, desde Ginebra, el día después de las elecciones en Andalucía, el presidente del Gobierno y secretario general del Partido Socialista, Pedro Sánchez, ha evitado hacer autocrítica después de estos malos resultados al ser preguntado por los periodistas.